0: uno de los suplentes. Este se ha transformado de alguna manera en uno de los enemigos más importantes de un Boca que juega bien al fútbol. Lo demostró el otro día. Tiene todavía algunas interrogantes que responder. Le convierten mucho antes de que convierta el primero. Antes no lo resolvía. Ha empezado a hacerlo. El otro día perdía 2-0. Se rescató en uno de esos partidos que quedan en la memoria del hincha. Hoy de local, en la Bombonera, que ya ruge, que ya vive este viernes y que será el del próximo, la próxima semana también en viernes, para ir dosificando las horas de descanso. Arruabarrena ya dijo, no se rota más, habrá cambios cuando haya algún tocado. Perdió a Belmonte en uno de los entrenamientos esta semana, pinchó la rueda de auxilio y no hay repuesto, no hay parche hasta el año que viene. Boca Unión, un lindísimo partido de viernes a la noche que tenemos en la transmisión líder de la radiofonía argentina. Una maravilla, el público entrando a la cancha de Boca recibe buenas noticias de Avellaneda. Independiente, que tiene el mismo puntaje que el Xeneize en la tabla de posiciones de la zona A del Clausura, está perdiendo frente a Instituto, que se corta arriba, y esto le da un poco de aire a Boca si llega a ganar, para sacar una ventaja allí, buscando clasificar con cierta holgura a los octavos de final. Y de esta manera empezar a cerrar un año con dos o tres frentes para pelear por todos los títulos en los que está compitiendo. Boca Unión, en un ratito nada más, lo vivís aquí en Radio Mitre. Santino Ciola, el placer de saludarte.
1: Hola José, abrazo grande, un placer estar con vos. Es verdad, Boca viene con un envión anímico tremendo, no solo por la remontada contra Racing, que fue una absoluta locura, porque el equipo, además de demostrar que juega bien al fútbol, demostró que tiene carácter. Y ya Ilvana, varios partidos consecutivos sin conocer la derrota, jugando bien, siendo superior a todos los rivales que se le han puesto enfrente, creciendo con un equipo titular que ya sale prácticamente de memoria. Y hay que decir que está vivo en todas las competencias, que cada vez está más cerca de coronar en algún campeonato. Lógicamente, el de hoy, el del fútbol argentino, no se va a dar ahora por una cuestión de que faltan los playoffs y demás. Pero es un partido trascendental para Boca, para seguir en la misma sintonía ganadora, para seguir arriba peleando en la tabla anual y meterle presión a Vélez y a Independiente Rivadavia. Y para aprovechar lo que decías vos, esta caída de Independiente frente a Instituto, que es el rival que va a enfrentar justamente la semana que viene. Y Unión enfrente, un equipo que no está con la mejor actualidad, pero siempre es prolijo, siempre es complicado, con ese 4-4-2 rocoso, que seguramente se lo va a poner duro a Boca. Pero como decíamos, hasta ahora y hace ya 15 partidos, es superior a todo lo que se le pone enfrente. Veremos qué pasa hoy con el equipo del Vasco Arruabarrena.
0: Un saludo para Jonathan Collins, que en el vestuario de Boca. Ahora, Johnny.
2: ¿Cómo te va, querido José, compañero? Buenas noches para todos. Un cambio, lo vinimos diciendo durante la semana, principalmente ya lo dimos a conocer ayer. Tenía que ver en la delantera con el ingreso de Sebastián Villa por Leonel Flores, que el día miércoles, hace 48 horas, sumó sus primeros 11 minutos, un poquito más, con el tiempo adicionado con la selección argentina. Un jugador que en menos de 80 días pasó de debutar en la primera Boca a ser jugador de la selección argentina. Bueno, de todas maneras lo cuida el Vasco y lo pone a Villa, que el otro día ingresó para dar vuelta al resultado en Rosario ante Racing Club de Avellaneda, en una victoria, como bien dijiste, José Gá, épica para el Xeneize. Por eso este clima, porque Boca pelea a todos los frentes, pero para pelear en todos los frentes también está obligado en la jornada de hoy de ganar para en la tabla anual, no solo pensando en el top 8 para los playoffs, sino para pasar a Vélez hasta que juegue el equipo de Liniers y para quedar a 2 unidades de la Lepra Mendocina, esperando el cotejo justamente del equipo que dirige Berti. En el arco, Bray, esperando por la vuelta de Montero. En el fondo, Lozano, Di Lolo, Herrera y Blanco. En la mitad de la cancha, Ascasíbar, el capitán Paredes, Delgado como enganche, Velasco arriba, Merentiel y, lo dicho, Villa.
0: Muy bien, Boca también juega hoy, Coli, por la tabla anual, como bien decías. Está en zona de Copa Libertadores de América en este momento. Pero bueno, es muy dinámico porque hay muchos equipos apretados así. Juega contra un rival que quedó un punto de Boca, que es Instituto, con esta victoria.
2: Sí, la próxima semana, día viernes, 19:30 horas, en principio, y es casi un hecho en el Kempes, con sí, público xeneize. Por ahora solamente le habilitan las populares. Instituto quería que a Boca también le habilitaran las plateas, obviamente. Instituto no está necesitado de puntos, aunque también sueña, ¿por qué no?, con la anual para clasificar a torneos internacionales. Pero Instituto, como los equipos cordobeses, como lo va a hacer Belgrano, como seguramente también lo hace Talleres, piensan en lo económico y me parece que hacen bien. Quizás para ese partido Boca ahí sí tenga algunos cambios, cuidando, pensando en la Copa Sudamericana, en el partido de ida, el próximo día martes, 13 de octubre, 21:30 horas, en este estadio, ante Vasco da Gama.
0: Somos el Super Mitre, lo saluda Nico Sánchez en el vestuario de Unión del Tatengue, del visitante esta noche, Nico.
3: Hola José, buenas noches para todos. El Tatengue que ya llegó a la Bombonera con Leonardo Madelón a la cabeza, que en la semana declaró que para él a Boca no se le puede ganar porque es el mejor equipo del fútbol argentino. Un Unión que viene de perder en dos partidos consecutivos ante Talleres en la última fecha y también contra Independiente en la última fecha. Un equipo que está a 3 puntos de la zona de los playoffs y que ya tiene equipo confirmado para visitar esta noche a Boca. Al arco con el número 21, Matías Mancilla. En el fondo, 15, Juan Pintado. 4, Matías Rocha. 26, Juan Pablo Ludueña. 18, Lucas Ayala. En la mitad de la cancha con el número 20, Julián Palacios. 17, Joaquín Mosqueira. 10, Ignacio Malcorra. 22, Brian Cuello. 11, Mauro Luna Diale. Y el capitán con el 25, Cristian Tarragona.
0: Somos el Super Mitre. Los saludo a Alejandro Lischetti en los estudios centrales, en el sillón de Juan José Lujambio, en la noche en el que el Gallardo de Instituto hizo un gol de papá, de zurda, pero de Marcelo, aunque este chico juega también muy bien al fútbol. Hola Alejandro, ¿cómo va?
4: Hola José Gabriel, el gran abrazo a todos los fanáticos del fútbol. A través del Super Mitre Deportivo fue el tercer gol de Instituto, el del hijo de Marcelo, Matías Lázaro, el primero. Después el empate de Maxi Mesa para Independiente a los minutos de lograr su gol, fue expulsado el jugador rojo. Lázaro, te decía, Hernán de la Fuente y Alex Luna para los 4 goles de Instituto ante Independiente. El otro Independiente, el Rivadavia, el de Mendoza, el Leproso, el puntero de la tabla anual, también en 20 minutos comienza a jugar en el Gargantini su partido entre Gimnasia y Esgrima La Plata. Recordamos que llegó Messi y su familia, en principio va a estar en Buenos Aires el próximo domingo para entrenar en Ezeiza, donde hoy estuvo moviéndose la selección argentina y donde mañana, tal vez, esperemos que sí, a las 13:15 estará llegando el charter desde Marruecos con la delegación de Burkina Faso para jugar frente a la Argentina. Tercer día que Rojo no se presentó en los entrenamientos de Racing. 11 minutos del primer tiempo en los Estados Unidos con Montero de suplente. Colombia está empatando con Paraguay 0-0. Y por supuesto la Liga de las Naciones, que tuvo la goleada con 3 de Lewandowski, 6-0 a Rumania. El empate de Italia frente a Francia y con 2 de Bruyne y el otro de Lukaku, Bélgica le ganó 3-0 a Turquía. Con el Brasileirao, para acompañarte, José Gabriel, en el relato a través del Super Mitre Deportivo, Boca Unión.
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0: Muy bien, con equipo confirmado, Boca y Unión en el Estadio Xeneize para esta fecha número 11 del campeonato, en la que Boca quiere reafirmar, como decíamos en el arranque, Santino, las posiciones para hacer un cierre de año peleando en todos los frentes. Semifinalista de Copa Argentina, semifinalista de Copa Sudamericana, y con una victoria hoy empieza a encaminarse, te diría que con cierta tranquilidad, porque uno de los rivales que tenía en esta zona era Independiente. Lo que hemos visto de Independiente esta noche probablemente sea un golpe que le cueste digerir. Después veremos en la continuidad, porque todavía hay unos cuantos partidos. Estamos hablando de que quedarían a partir de esta fecha 5. Boca tiene 6 partidos más todavía para jugar.
1: Es un grupo en el que hay muchos equipos en pocos puntos, está muy apretado.
0: Muy comprimido todo.
1: Claro, si Boca gana hoy, se puede empezar a cortar, puede empezar a quedar en ese selecto grupo de los 4 primeros, donde ya se afianzó Instituto, pero hay que recordar que la semana que viene Boca va a ir a Córdoba para cruzarlo. Yo creo que en los últimos años es el mejor momento futbolístico de Boca, porque el técnico le dio paz, porque los futbolistas están bien, porque Boca gana. Lo dijo muchas veces el Vasco, si no consigue un título, él cree que nada de esto sirve. Pero hay que decir que Boca futbolísticamente está bien, y a cada partido que llega en el fútbol argentino, al menos por ahora, es favorito. Está bien Boca.
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0: Muchísimo público, la Bombonera, esperando el concierto del viernes a las 9:30 de la noche en el partido frente a Unión. Boca enfrenta a un arquero que en términos generales es un arquero clase media, de la clase media que lucha para terminar fin de mes con las cuentas bien ordenadas. Hablo de Mancilla. Ahora, cuando juega contra Boca, el tipo llega en una Ferrari, no me explique cómo hace, pero contra Boca, en Estudiantes, en Atlético Tucumán y en Unión, cada partido de Mancilla contra Boca lo hacen pensar un arquero distinto. Esas cosas difíciles de explicar.
1: Habrá que verlo esta noche, quizás se agranda en este contexto de la Bombonera, de Boca. Para mí es un arquero normal, promedio del fútbol argentino.
0: Sí, sí, sí.
1: Es
0: claramente
1: cierto, llegó a salir campeón en una recordada tanda de penales con Estudiantes. A mí no me termina de convencer al 100%, pero bueno, si lo agranda en estos contextos, es un partido también ideal para Unión, para ganar, para meterse entre los 8, para despegar. No viene en su mejor momento, pero bueno, es un lindo contexto para agrandarse para el equipo de Madelón.
0: Recordemos los 11 de Boca esta noche, Coli.
2: Perfecto, con Bray en el arco, en el fondo Lozano, Di Lolo, Herrera, Blanco. En la mitad de la cancha es Casíbar, el capitán Paredes, Delgado como enganche, Velasco. Arriba Merentiel y Villa. ¿Para qué me hiciste acordar lo de Mancilla? Para mí es el mejor arquero de la historia que ha enfrentado Boca, más o menos.
0: Bueno, es que siempre ataja bien. Los 11 de Madelón, Nico.
3: Sobre Matías Mancilla contra Boca, lo enfrentó en 8 oportunidades, ganó 3, empató 2 y perdió solamente en 2 ocasiones. Los 11 del Tatengue para esta noche.
0: Lo que pasa es que algunos de los que ganó fueron muy importantes. Recuerdo aquel que fue semifinal del campeonato, sí, en Córdoba.
2: Sí, e inclusive ese puede estar contabilizado como uno de los empates. Vos imagínate que te ganó 3... Te empató, claro, porque dos, uno de esos es empate, pero te ganó por penales para después ser penales, campeón.
0: Tal cual, es verdad.
3: Fue semifinales, sí.
0: Semifinales, claro.
2: Y el empate del último partido, enfrentado en el 15 de abril, el 1-1. ¿Te acordás lo que atajó aquella vez? A mano cambiada. Era sensacional.
3: 0-0.
2: ¿No fue 1-1? 1-1, hay un gol de Boca. Perdí a Boca.
3: El de octubre.
2: No.
3: Perdón, sí, 1-1. Tenés razón. Los 11 del Tatengue para esta noche, el mencionado Mancilla al arco, los 4 del fondo, Juan Pintado, Matías Rocha, Juan Pablo Ludueña y Lucas Ayala en la mitad de la cancha, Julián Palacio, Joaquín Mosqueira, Ignacio Malcorra, Brian Cuello y los dos de ataque, Mauro Luna Diale, compasado en el Ceneice y Cristian Tarragona.
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0: ¿Quiénes integran el cuarteto arbitral esta noche en la Bombonera, Coli?
2: Sebastián Martínez llevará el pito en su boca, asistente número 1. Juan Mamani, línea 2. Lucas Pardo, cuarto árbitro. Damián Rubino en el VAR. Sebastián Bresba, asistente de VAR. Gastón Suárez.
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0: Vamos a escuchar a Alen Velasco, si te parece, Santino. El 20 de Boca, titular hoy otra vez en la previa de este encuentro frente al Tatengue.
6: Te ve por todo el frente de ataque. ¿Qué es lo que te pide puntualmente el Vasco respecto de tu función?
7: A ver, yo creo que llegué al club, se sabe que puedo jugar en cualquier parte del ataque, ¿no? Por derecha, juego por la derecha, también por la izquierda, o atrás del 9. Me siento cómodo en los tres lugares y siempre y cuando sea para ayudar al equipo, ¿no? Que me piden que vaya para adelante, que busque entre líneas y bueno, que pueda llegar al gol, asistir, así que eso, bien.
6: Gracias, Alan.
7: No, gracias.
0: Así estaba Alan Velasco. ¿Quiénes son los suplentes de Boca esta noche, Coli?
2: García, Gorosito, Vigal, Pellegrino, Costa, Braida, Alarcón, Palacios, Romero, Jiménez, Valencia y Flores. Hoy fue intervenido quirúrgicamente, salió muy bien Toto Belmonte, pero que hasta el año que viene, como bien dijiste vos, Josega, Boca se quedó sin la rueda de auxilio.
0: Los suplentes del Tatengue, Nico.
3: Meuli, Isla, Aymar, Rubio, Pitón, Giacone, Pérez, Uti, Solari, Menossi, Ramírez, Aguirre y Estigarribia.
0: Pausa, ya venimos, somos la previa del Super Mitre, camino a Boca Unión en la Bombonera.

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9: Escudo, vivos amarillos. Rumbo al centro del campo de juego, en la Bombonera, esperando el partido por esta fecha número 11 que tiene el campeonato, en una tardecita, en una noche ya muy agradable, algo fresca pero agradable de todas formas. Festeja la Bombonera la aparición del equipo que saluda desde la mitad del terreno de juego, Unión con su indumentaria de siempre, el panorama excepcional de la cancha de Boca en la previa del encuentro frente al Tatengue. Se nos viene el partido entre Boca y Unión. Les recuerdo, Prey, Lozano, Dilolo, Herrera, Blanco, Escacíbar, Paredes, Delgado, Velasco, Merentiel y Villa, Mancilla, Pintado, Rocha, Ludueña, Ayala, Palacios, Mosqueira, Malcorra, Cuello, Tarragona y Luna Diale, los de el equipo de Leonardo Carol Madelón. La camiseta del Tatengue, las rayas no son rectas, tienen una curvatura. Mis lentes requieren un cambio, pero me parece que se parece a aquella camiseta de hace 20 y tantos años de la selección de Estados Unidos. ¿Te acordás que tenía las rayas en curva?
10: Sí, no está recto, es cierto.
9: ¿Vos también las ves así?
10: Sí, sí, sí, tranquilo. No, que está bien, pero
11: no es borrachera, es eso,
10: claro.
9: Es que no puedo estar chupado si tomé agua nada más. Posando para los fotógrafos, Unión de Santa Fe, lo hará Boca. Señoras, señores, se nos viene el arranque del partido. Puede ser un muy buen partido esta noche, porque Unión lo va a zarandear a Boca, Santino.
10: Sí, sin lugar a dudas, porque juega uno de los mejores equipos del fútbol argentino, que es Boca, de local, con la obligación de ganar, como siempre. Y enfrente Unión, un equipo prolijo, duro, metedor, que seguramente le juegue de contra porque tiene buenos lanzadores y dos que van rápido por afuera.
9: Por ahora está fuera Unión, ya que estamos hablando de afuera, ¿no, Nico?
12: Exactamente, sí. Unión en su zona está a 3 puntos de los playoffs y en la tabla anual un poco más lejos de clasificar a la Sudamericana. Tiene 34 y el último que está ingresando es Belgrano y River con 42.
9: Bien. Está Boca en el campo de juego, está también Unión. Parece estar muy linda la cancha, la nochecita es espectacular. El árbitro va a llamar a los capitanes. Paredes es el capitán de Boca, naturalmente. ¿Y quién es el capitán del Tatengue?
12: Cristian Tarragona.
9: Tarragona, el atacante, el delantero. Cristian Tarragona, que con la camiseta de Unión marca goles. Tarragona, le ha costado en otros equipos, pero con la camiseta del Tatengue ha tenido otra prestación goleadora.
12: Seis goles en nueve partidos en este torneo clausura.
10: Por eso sí, son buenos números. Alterna buenos y malos momentos, pero es cierto que tiene gol. Hoy me lo imagino solo. Luna Diale creo que va a estar por detrás de él como media punta.
9: El sorteo de capitanes así en la mitad de la cancha. Villa como titular, tal cual lo habías venido anunciando durante la semana, Coli, en el Supermeter, en lo que queda del día, en la parte final.
11: Es así, primero porque no se entrenó en toda la semana Flores con el equipo, y después porque también ingresó relativamente bien. Me parece que fue importante el día domingo en la resurrección de Boca ante Racing el ingreso de Villa. Llegamos al mes de octubre y llegaron las tres banderas de Maradona y el grito de la gente, el Maradó, Maradó.
9: Sí, una de ellas es aquella imagen de Diego muy embarrado. Es el clásico del día del desparramo a Tarantini, a Filiol.
11: Claro que sí, 1981.
9: La pelota al campo, del centro del campo de juego. El árbitro la va a poner en el punto central de la cancha. Tendrá que mover Boca. Está quedando todo listo para que arranque el partido. En la Bombonera, Boca ataca sobre arco de Casa Amarilla en este primer tiempo. Allí está Merentiel con la pelota de un partido que imagino, insisto, rapidito, intenso, un partido de buen ritmo, después veremos.
10: Dinámico, me lo imagino,
9: sí, así,
10: con Boca yendo para adelante, buscando todo el tiempo el arco rival, Unión esperando y jugando de contra, pero es un lindo partido de viernes por la noche.
9: Un partido también para que Villa, ya que hablamos de él, porque Villa el otro día entró en el segundo tiempo y terminó siendo fundamental. Villa todavía se debe desde el vamos una actuación a la altura de lo que la gente de Boca espera. Bueno, todo listo, va a mover Boca aquí el 16, Merentiel al lado de la pelota, todo listo para que arranque el partido en la Bombonera.
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9: Bray fue a ocupar el arco que da caminito, el árbitro esperando, los jugadores se mueven un poco, el arranque del partido se ha demorado un instante, por eso los jugadores empiezan a moverse, no entiendo por qué. Porque no son las 21:30.
11: Falta un minutito.
9: Bueno, ¿cuál sería el problema? Arrancarlo 30 segundos antes. Para arrancarlo después nunca tiene problema. Arrancarlo 30 segundos antes cuando está todo listo.
10: No, llama la atención tanta prolijidad justo de los árbitros. Pero bueno, faltarán
9: sí,
10: 30 segundos.
9: Son muy puntillosos en esto. Después el resto se les escapan los elefantes y las tortugas. Ahora sí, mueve Boca. Tocó la pelota Merentiel. Merentiel jugándola para Paredes. Y Paredes que recibe justo en el círculo central, frente a la marca de Tarragona, que salió a presionarlo, tocando la atrás para Dilolo. Dilolo que hace la pausa, descarga para Herrera, la tiene Facundo Herrera. Sí, está Jacker Herrera, cabeza levantada, 21:30 en la Argentina, dice el top de la radio líder. La juegan para Dilolo, otra vez para Herrera, se abre sobre la izquierda Paredes. Sin embargo, el pase va a la derecha, mueve de un lado al otro la pelota a Boca. Así está Jacker Herrera, parado como último hombre. Se le paró de stopper por izquierda Paredes. Aprovechan para sacar la pelota por aquel costado. Gran pase. La tiró Velasco para Casíbar. Sale para marcar y va viendo Dueña sacando la pelota del marcador central. Jugando el pase sobre la punta izquierda para Cuello. Cuello la tiraba hacia adentro para Tarragona. Termina marcando y quedándose con la pelota Delgado. Delgado retrocede. Juega para Dilolo. Custodia de Dilolo. La pide Bray. Presionó Tarragona. Saca la pelota al arquero. La tira fuera del terreno. La pelota no salió todavía. Ya la va a buscar a Velasco con golpe de cabeza. La pelota pica. Le queda para Merentiel. Merentiel que la tira sobre el área de Unión, no hay nadie, sale Mancilla, controla la pelota el arquero del equipo de Leonardo Carol Madrón, qué buen jugador que era Madrón, la devuelve Mancilla tirándola contra la punta izquierda, arriba de Lolo, pone el cuerpo, gana bien de cabeza, chocó con el Tarragona, quedó en el piso, la pelota va para Jagger Herrera, media luna del área, la limpia a la derecha para Lozano, buen control, la puso contra el piso, tocándola hacia atrás, metió para Dilolo, sacó la pelota por bajo, tirándola para Casíbar, lo mueven a Casíbar, recomete la infracción, la idealmente acá toma Delgado, engancha y se la lleva con el en vez del pie derecho, otro enganche más con la parte de afuera, jugando después para la pelota contra la izquierda. la pone para Blanco, Blanco acompañado por Villa, se va con la pelota dominada, mira larga, la juega para Villa, Villa que viene para adentro, mete la diagonal, la pone por bajo, la pelota larga, pifió al querer sacarlo Dueña, el balón se escapa fuera del terreno, no le entró bien el número 26, Dueña, lateral para Boca, se toma rápidamente para Pereira, Pereira para Blanco, Blanco para Jagger Herrera, domina la pelota a la altura de la raza central, cambiándola para Dilolo, abierto los cero a la derecha, se mueve de número 8 a Casiver, la tiene todavía Dilolo para Casiver, a Casiver que la deja sobre la ubicación de el jugador Pereira, que la tira a la punta derecha, largo el pase, venía de Milton Delgado, la tiró para Lozano, Lozano para Casiver, quiso pisar de taco para Lozano, Lozano gana igual, gran maniobra de Lozano, raza de fondo, centro atrás, centro Villa, la alcanzó a sacar a media pintada, le queda para Blanco dentro del área, le pone el cuerpo en el regreso por este costado Palacios y aprovecha Pintado para sacar la pelota afuera, qué buena llegada de Boca cuando tenemos dos minutos, lateral que hacen en dirección de Paredes, Paredes tocándola para Villa, Villa que va a levantar el centro contra el área, levanta el segundo palo, pelota al punto penal, arriba de cabeza Ludueña, la saca media, la viene quedando después para Malcorra, Malcorra que engancha hacia adentro, se lleva la pelota al número 10, la pone a la punta derecha, la tira larga, la van jugando por aquel costado para Luna Diale, pegada a la raza, parece para marcar Blanco, el balón afuera del terreno, será lateral, era Palacios, saque de banda desde la derecha y es para Unión.
14: Ya empezó el partido, toma tu Fernando, Fernando, Fernando Cola, seguimos en Instagram, arroba Fernando Cola, okay, Fernando, listo para disfrutar.
9: Santino Ciola en el aire de Mitre.
10: Arrancó tal cual lo imaginábamos, con una dinámica tremenda, va de área a área la pelota.
9: Lateral que juegan a larga, viene para Tarragona, parándola con el pecho, gira sobre la punta derecha, domina Tarragona, pisa frente a la marca de Jagger Herrera, siempre el delantero, tocando cortito la pelota para Pintado, Pintado que la toca para Palacio, Palacios otra vez para Pintado, un rebote le queda para Pintado, Pintado para Palacio, Palacio se viene contra la derecha, jugándola para Pintado, levanta centro, se cierra y el arquero Bray se queda en el ángulo de larga chica, sacándola rápida, le tira para Paredes y va a la contra de Boca, Paredes jugándola a la izquierda, la tiró para Velasco, quiso hacer un lujo y la terminó perdiendo cuando pudo parar bien la pelota, pide disculpas, lo bien que hace, se adelanta Unión, presiona a la altura de la raza central, tres minutos del primer tiempo, somos Mitre, la pelota a la izquierda viene sobre ubicación de Ayala, Ayala la tira profundo, buen pase para Luna Diale, corre abierto, cuello, raza de fondo, centro atrás, se trota Tarragona, está el primero, tapó Bray el zurdazo de Tarragona, la pelota se había ido, dice el juez de línea, por eso no valía el remate de Tarragona. Unión le contesta el partido a Boca.
10: En esta se desprendió, creo que Malcorra, que fue largo, para mí la pelota se le termina yendo. Tarragona buscaba por el medio, sí, había salido. Está parado 4-1, 4-1 el equipo de Madelón.
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9: Sacando la pelota Dilolo, Dilolo al borde del área mayor, jugando para Jagger Herrera. Cuatro minutos del primer tiempo. La pelota que viene cortita para Leandro Paredes. Paredes tocándola para Dilolo. Dilolo que lo puede meter para Milton Delgado. Se viene con la pelota al marcador central. Así lo presionan Cuello y Malcorra. La pelota que viene más atrás para Jagger Herrera. Herrera tocándola sobre la ubicación de Leandro Paredes, que sale sobre la izquierda de la mitad de la cancha, abriendo para Villa, no hizo tiempo a frenar, Villa se pasó de largo, uno va y el otro se queda, ordena Paredes, atento a todos los detalles, porque Blanco estaba de puntero zurdo y Villa se fue muy adelante, por eso no alcanzó la pelota. Aquí pelea Unión, muy bien Pintado, la tira a la punta derecha, viene para Palacios, Palacios se abre contra la punta, gira contra la marca de Jagger Herrera, lo saca lejos del área, viene para dar una mano Paredes, la pelota rebota en el hombro de Unión, el lateral lo toma Paredes, es para Boca, 0-0, 5 minutos del primer tiempo.
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15: Perdió Ferro
9: Paredes, el capitán. Sí.
15: Perdió Ferro, José Gabriel, el Deportivo Madryn. En Caballito le ganó al puntero 2-0. Buena noticia para Morón. Se acerca el equipo del sur argentino.
9: Dilolo entregando la pelota para Herrera, Herrera que toca el balón para la ubicación de Paredes, Paredes que la abre a la izquierda, la juegan para Velasco, Velasco para Villa, Villa va por afuera, raza de fondo, levanta el centro, la pelota por atrás del arco, saque de meta, tiro de meta, será para el Tatengue, 5 minutos y medio.
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9: Esas ironías que tiene el destino, ¿no? Porque los que ganaron las elecciones en Ferro le cantaban al oficialismo los abuelos de la B. Y en el primer partido después de las elecciones pierden. O sea, cosas que en el tramo final...
10: Claro, queda poco. Queda poco, sí.
9: Golpe de cabeza. Busca la pelota Tarragona. Cabecea Herrera sacándola en la raza central. Quedó para Palacio. Palacio tocando la atrás para Rocha. Rocha juega a la derecha para Pintado. Pintado se frena. Rebota en Villa. La pelota fuera del terreno. Laubol es para el equipo Tatengue.
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9: Cambiaron de frente a la punta derecha. La pelota para Malcorra. Muy bueno para Mosquera. Se mete en el área. Foul de Herrera. La entrada de la medialuna. Infracción de Herrera, la entrada de la media luna, buena jugada del ataque. Luna Diale había recibido de Malcorra una muy buena jugada que había arrancado el propio Luna Diale. la pararon de pecho, después Malcorra otra vez para Luna Diale. Está mejor Unión que Boca en este tramo del partido, Santino.
10: Hay un toque de Malcorra que desactiva todo tipo de marcas. Casíbar llegó tarde de primera, con el revés del pie lo puso a Luna Diale de frente, lo tocaron y es un tiro libre hermoso en la media luna y justo en el medio del arco de Brey.
16: Era para amarilla, ¿no?
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9: Hay tiro libre para Unión al borde del área chica. Atención a esta pelota quieta. Malcorra, manos en la cintura. Está conversando, creo que con Luna Diale, a ver cuál de los dos remata. Uno de derecha, el otro de zurda. El árbitro acomoda la barrera. Arco de Caminito. El arco que da la calle Caminito. Allí está acomodando la pelota Malcorra. Son tres los jugadores. Vino Mosqueira para conversar con Luna Diale y con Malcorra. Qué buen tiro libre que tiene Unión para ponerse en ventaja la Bombonera. 0-0 el partido, cinco hombres en la barrera. El árbitro que le dice vayan más para atrás. Los de Unión que protestan. La barrera no está a distancia, como siempre en el fútbol argentino. Una de las razones por las que hay pocos goles de tiro libre. Le va a pegar Luna Diale, Malcorra parado al lado de la pelota. Irá a sorprender Malcorra, muy libre el ángulo derecho. Si Malcorra remata, allí es gol, ¿eh? Le va a pegar Malcorra, va Luna Diale, amagó. Sin embargo, el árbitro pitó ahora, tiró Malcorra, pegó en la barrera. ¿Dónde más? Si no, la pelota le queda otra vez para el número 10. Se la lleva contra la punta derecha, le quedó para la diestra. Levanta al centro, queda corto y saca paredes. Con un zurdazo, rebotó en un hombre de Unión. Y atento, Bray, se quedó con la pelota. Domina el arquero de Boca.
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9: Gran cambio de frente a la izquierda para Merentiel, flojo control de Merentiel, después del pelotazo de Blanco volvía Mosqueira, quedándose con la pelota Joaquín Mosqueira al volante central. Pelotazo largo que va para Tarragona, la baja hacia atrás, paredes perdió, quedó la pelota para Malcorra, Malcorra tocándola para Cuello, Cuello resbala y termina perdiendo contra Lozano, Lozano que enganchó, gran maniobra, se la lleva Lozano, abre por la punta derecha Villa, siempre Lozano, Lozano para Villa, Villa la pone al área, entró Merentiel, no pudo cabecear, solo Merentiel, con Valencia era gol de Boca, con Ener Valencia era gol de Boca, muy buena jugada, sensacional, Lozano abrió para Villa, levantó un centro bárbaro para Merentiel que no llegó. Con Ener Valencia, Boca estaba ganando el partido 1-0, Santino.
10: Y sí, porque la fórmula con Racing fue esa, centro de Villa, esta vez quedó pasado Merentiel, el centro del colombiano fue fuerte, pero era bueno, nunca la pudo conectar el uruguayo.
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9: Sacando la pelota el arquero Mancilla, la tira larga a la punta derecha, Blanco se descuida, le roban la pelota, sin embargo el jugador de Unión termina en el piso. Presiona igualmente adelante el futbolista Tarragona era, la van sacando corta, después quedó el balón en la derecha para Palacio, Palacio que la tira para Tarragona, viene para marcar Milton Delgado, se queda con la pelota, lo empujan desde atrás, el balón se le escapa afuera, el árbitro dice que hay lateral para Unión, que no fue falta, protesta Delgado, hay lateral Tangue frente al área de Boca.
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9: El árbol se tiene que hacer por Juan Pintado. Así está Juan de Dios Pintado, el marcador de punta uruguayo de Unión. Vendrá el remate, no, el lateral. Pelota que viene contra el área, arriba paredes. Saltó, hubo mano del hombro de Unión. Sí, señor, hubo mano del hombro de Unión. Creo que del número 22, Juicio. Y tiro libre para Boca.
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15: ¡Gol mendocino!
9: La sacaron, el gol de Independiente Rivadavia. Mientras tanto, aquí la pelota la tiene Delgado. Delgado para paredes, paredes para Delgado. Estamos en 10 minutos del primer tiempo por Mitre. En la radio líder de la Argentina. El balón que Delgado puede jugar para Casíbar. Meter nomás para el blondo volante. La tiran atrás para Jagger Herrera. Gol en Mendoza. Alejandro.
15: Sí, Juan Elordi. Independiente Rivadavia, 6 minutos, le gana 1-0 a Gimnasia, 54 para el Leproso en la tabla general, 48 para
9: se viene Montevideo. Boca con Velasco, la va a tirar contra la punta izquierda, la juegan para Villa, Villa en el vértice del área, le va a pasar Blanco, Villa lo espera, la tiene Villa, hizo la individual, no se animó a alargar la pelota, Blanco tampoco acomodó, acompañó contra la raza de fondo, termina pifiando al querer sacar Pintado la pelota hacia adelante. Hay lateral para Boca frente al área del Tatengue.
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9: 11 minutos, el lateral que viene hacia atrás para Delgado, Delgado la tira para Jagger Herrera, Herrera combinando con Dilolo del otro lado, cruza la mitad del terreno, siempre Dilolo, así está Dilolo, Dilolo jugándola para Jagger Herrera. Mañana por la noche, Gavianello con el partido de Argentina frente a La pelota la tiene Dilolo. Dilolo que cruza la mitad de la cancha, abriendo para Lozano. Lozano pegado entre cuartos de cancha, viene para adentro, descarga hacia atrás. Tocó la pelota otra vez para Dilolo. Dilolo que la deja para Paredes. El capitán de Boca se aposa atrás en Jagger Herrera. Todo Boca lo mete a Unión en su terreno. Jugaron saliendo Paredes con Delgado. Delgado a la derecha la tira para Lozano. Lozano para Casíbar. Levanta el centro, viene pasado. Entró Velasco, cabeceó, le quedó para Casíbar. La pone atrás, no llegó. Pelota afuera. Otra buena llegada de Boca. Empieza a aparecer Lozano en el partido de manera importante, Santino.
10: Sí, me gusta también Milton Delgado. Empieza a juntar pase Boca y termina todo en centro. Desde la izquierda con Blanco y Villa, desde la derecha solamente con Lozano, pero merodea el peligro Boca.
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9: Sacando la pelota al arquero Mancilla. La pone terreno de Boca arriba. Tarragona pierde contra Paredes. Revolea al capitán. Yanaise. Golpe de cabeza. Saca Rocha al primer marcador central. La saca de cabeza también Lozano. La pelota viene cayendo para el número 11. Luna Diale. Luna Diale que abre para Malcorra. Malcorra que la tira profunda. Izquierda, la pelota que va para Tarragona. Tarragona se abrió, descargó para el Palacio, la pelota arquera para Tarragona. Tarragona que la toca adentro, muy bueno, Luna Diale le puede pegar, tira el arco arriba, el remate de Luna Diale, saque de meta para el Chaneyse.
10: Y está bien plantado también Unión, ¿eh? Sí. No es que se atrasa, busca jugar. Tarragona se tiró a la izquierda para hacer opción de pase, quedó centralizado Luna Diale, pero el remate se fue desviado.
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9: Este sí que es diferente. Paredes que saca la pelota para Boca.
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9: Pelota que domina la mitad del terreno. Dilolo, Dilolo tocando a Paredes. Paredes que los cambia de frente, la pone para Villa. Muy largo el pase. Domina el arquero, se queda con esa Mancilla.
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9: 13 minutos, 0-0, pero está que arde el partido.
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9: Sacando la pelota al arquero Mancilla, la tira a la punta derecha, arriba Herrera, queda para Palacios. Palacios que la pone contra el piso, la tiene Julián. Julián entregando para Tarragona, le queda la entrada de larga para Cuello, la pone hacia atrás. Termina sacando el balón de punta para afuera Blanco, después recoge por el otro lado, allá la levanta otro centro, pelota pasado, viene a Palacios. La corre el número 20, Julián Palacios de wing derecho, trastabilla un poco, domina la pelota con mucha dificultad, mete un caño después contra Blanco, que de toda manera se recupera, le tira el cuerpo encima al hombre de Unión, le gana la pelota media, termina perdiendo, saca muy bien Paredes, gran quite del capitán, tocando adentro para Milton Delgado. Delgado otra vez para Paredes, rodeado contra el banderín del córner, la cambia de frente 80 metros para Lozano. Estas cosas solamente las puede hacer Paredes en el mundo. Aquí la pelota viene para Merentiel, gran anticipo para sacar de Ludeña, quedó otra vez para Lozano. Lozano que la puede poner a la punta derecha, gran jugada de Lozano. Lozano para Acasíbar, hubo infracción, ley de la ventaja, toma Delgado, busca, cambia ahora, la van a tirar a la izquierda, la pide Villa, la pelota va para él, mano a mano con Pintado, Villa lo espera, le va a ir por afuera o por adentro, viene hacia adentro, lo marca Mosqueira, tocan Paredes, Paredes por abajo, jugó muy bueno, le quedó para Delgado, Delgado no la pudo meter para Velasco que le quedaba en offside, la tiran a la derecha, muy bueno, viene para ay, Merentiel, no puede bajar una pelota en el área, qué pedazo de burro, mamita.
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9: Hay salida de arco para el equipo Tatenga. A todo esto el Vasco Arruebarrena, ¿qué, Coli?
11: Y la verdad que preocupado el Vasco, no le gusta el rendimiento del equipo en los primeros minutos.
9: No, no, no, perdóname, la preocupación es por tener que poner a Merentiel. No, el resto no está tan mal, Coli, El problema es tener que poner a Merentiel.
11: Un poco duro estamos yendo, pero es cierto, está complicado Merentiel en el inicio.
9: Zafó de Figal y no puede zafar de Merentiel, hermano, una condena lo del técnico de Boca.
11: Le dije al compañero, Merentiel es uno que está en el ojo de la tormenta y el otro es Figal.
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9: La pelota la toma Dilolo. Dilolo jugando el balón para Facundo Herrera. Herrera que la va a tirar a la izquierda para Villa. El pase de Herrera para Villa. Bueno, pasó entre tres jugadores. Villa la baja atrás para Blanco. Domina la altura de la raza central. 15 minutos. Estamos en el primer tiempo por Mitre. La pelota la tiene Dilolo. Dilolo cruza la cañada. Juega el balón para Merentiel. Merentiel que se la da atrás a Lozano, que tiene que volver para adelante Merentiel. La pelota la juegan sobre ubicación de Dilolo. Dilolo que cambia para Herrera. Herrera que en el círculo central hace la pausa. Toca otra vez la pelota para Dilolo. Dilolo que la tira para Lozano. abierto en la derecha, espera Velasco, la pelota viene de Lozano cerrándose, la tocan hacia atrás, la juegan para Herrera, Herrera tocó a Paredes, viene para Casíbar, Casíbar que la tira para Velasco, Velasco la termina perdiendo y va la respuesta del Tatengue, lo obligan a Paredes a cometer una infracción, tiro libre para Unión.
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9: Primer amonestado de la noche.
11: Claro que sí, el número 5, el capitán Leandro Paredes. Arrancó movida la noche para Paredes e impreciso el jugador.
9: Sí, Paredes tiene que cometer una infracción producto de la displicencia de los dos de arriba, de Velasco y Merentiel en este caso, ¿eh?
10: Claro, porque la perdió Velasco, quedó descompensado Boca, Paredes termina bajando a uno. Igual está impreciso, pero cada pase que acierta es una pincelada y lo marcan en rombo. Le pone cuatro hombres alrededor Madeloni.
9: Rocha que la tira a la punta izquierda, la pelota que venía para Cuiso, cabecea a Casíbar después de Lozano. Sacaron por Velasco. Velasco la puede poner a la punta derecha para Merentiel. Aparece para marcar allá. Echa la pelota fuera del terreno, será lateral. Saque de banda para el Tatengue.
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9: Laterales para Boca, debo decir. 17 minutos 30, somos Radio Mitre, la radio líder de la Argentina.
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9: Aquí la pelota viene para Dilolo. Dilolo tocándola atrás para Leandro Paredes. Paredes que la puede poner a la derecha para Lozano. Toca corto para Milton Delgado. Delgado que juega para Dilolo. Abierto Lozano. La pelota viene para él. Le espera a Ayala. Lozano tiene que jugar otra vez atrás para Dilolo. 18 minutos 0 a 0.
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9: Delgado para Dilolo. Trepa contra la punta. Jugó para Lozano. Pide a Casíbar. Marca sacando con todo. La pelota fuera de la cancha. Mosqueira. Es Aubol para el Chanaise.
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9: Dilolo tocando para Jagger Herrera, círculo central. Juega para Paredes, cortito el toque, vino otra vez para Dilolo, cruza la cañada, toca para Casíbar, Casíbar que juega nuevamente para Dilolo. Dilolo tocándola para Leandro Paredes, Paredes que la puede poner para Blanco sobre la izquierda, sin embargo se cierra mucho Blanco. Está Villa en la punta, Paredes toca cortito para Jagger Herrera, se viene el zaguero central, Villa la pide larga contra la raya, no se la dan. Delgado lo mira a Villa, pero no se anima. La pelota por bajo, la tiran para Merentiel, Merentiel cortita, la tira para Paredes, Paredes a la derecha, fantástico para Lozano, con zurda viene Lozano, levanta el centro, marca, sacando de cabeza, bien parado Ludueña. Buena la jugada, la toma Dilolo, quita pero adelanta mucho la pelota, terminó perdiendo, va a quedar para Cuello en la salida, cae el hombre de Unión, no hay infracción, el árbitro le dice al jugador Tatengue que se levante. Mientras tanto Dilolo toca la pelota para Milton Delgado, 19 minutos, 0-0 el partido, va para Casíbar, pica Lozano, la jugaron cortito sobre la derecha, viene para Leandro Paredes, arranca otra vez Boca.
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9: Delgado tocando para Jagger Herrera que la tira a la izquierda, la juega para Villa, la tiene Sebastián Villa, lo obligan a retroceder, lo espera Pintado, lo espera Palacio, la juegan adentro, viene para Delgado, Delgado para Dilolo, Dilolo la tira para Casíbar, parado de 8, lo tiene Lozano, jugó para él, se cerró un poquitito el uruguayo, la tiene Lozano, Lozano atrás para Casíbar, a Casíbar que queda contra la raya, la toca atrás para Paredes, Paredes que cachea, uy, era muy bueno lo que intentó Paredes, la pelota rebota en la cabeza de Mosqueira, le queda otra vez para Paredes, de zurda la tira para atrás, arranca con Jagger Herrera que toca para Delgado, abierto Villa, se cierra Delgado, no se anima a Delgado, Villa le dice dámela, dámela, Delgado no se la da a Villa, la tira para Dilolo, Dilolo otra vez para Delgado, toquecitos de Boca en la mitad de la cancha.
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9: Viene para Paredes, Paredes que la tira para Velasco, Velasco para Herrera, Herrera para Villa, pegado a la raya, tres cuartos de cancha, va contra la marca de Palacios, viene para adentro Villa, Villa tocándola para Delgado, Delgado para Villa, Villa la tira al otro lado, jugándola para Dilolo, se cerró Villa ahora, cansado que no llegue la pelota a la punta, porque cuando se la dieron, Julián Palacio ya se había cerrado y le evitó pasar contra la punta al delantero de Boca.
10: Sí, pero Unión le cede la pelota a Boca, que la maneja bien, con tranquilidad. Los centrales animan a filtrar pases y se empieza a hundir el equipo de Madelón.
9: Ataca Boca, pelota de Lozano para Velasco. ¡Faul! Salió lejos Mosqueira, tarjeta amarilla. Tiro libre para Boca.
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9: Primer amonestado en Unión, Nico.
12: Exactamente, con el número 17, Joaquín Mosqueira, el volante de 21 años, vio la amarilla.
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9: Pelota quieta desde la punta derecha, 21 minutos tenemos, tiro libre para Boca con el partido 0 a 0. 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Mañana juega Argentina, relata Gaby Anhelo, juega contra. Vendrá el remate desde la punta derecha, pero Mitre está y relata Anhelo igual. Viene en el centro, le va a pegar a la pelota Lozano. O Paredes, es Paredes el que va a rematar. Atención, está Blanco también, ¿eh? Está Blanco para pegarle de zurda. Paredes o Blanco, el árbitro lo mira a Di Lolo tomándose con Ludueña dentro del área. Viene el centro de Paredes o lo cierra Blanco. A ver si le pega Paredes. El árbitro lo sigue charlando, los jugadores. Ay, Beligoy chiquito. Bueno, el otro no es muy grandote, que digamos. Vendrá el remate, le va a pegar Paredes a la pelota. Viene el centro, el punto penal. Entró Di Lolo, cabezó, gol. ¡Gol!

0: centro de pared y los cabezazos de Lilolo y en el arco de la casa amarilla Boca. En 22 minutos del primer tiempo, grita el primero de la noche, con el puño apretado salió el fullback Xeneize. Una pelota desde la derecha, una entrada desde el punto del penal un poquitito para adelante. Acá Sibar corrió las marcas, Lilolo saltó más alto que todos. Con la frente, con el parietal izquierdo la puso contra el palo derecho. Boca gana 1-0, da pelea en todos los frentes. Se tira de cabeza por el campeonato también. Boca 1, Unión 0. Lilolo, de cabeza, Lilolo, di gol, relator.
1: Conocida para Boca, centro de paredes, cabezazo de Lilolo y gol de Boca. Le costaba por abajo, lo encontró por arriba, cargó todo el segundo palo Lilolo, pero fue a buscarlo al punto penal. Le ganó en el mano a mano Ludueña, buen cabezazo, esquinado contra el palo derecho de Mancilla. Se tiró el arquero de Unión, pero no llegó, no falla. Centro de paredes, gol de Lilolo.
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0: ¿Cuánto hacía que Lilolo no convertía de cabeza un centro de paredes?
3: Bueno, por lo pronto en este torneo no. Sí los hizo mucho en el torneo del 2025, después te cuento.
0: Ataca Boca, pelota a la derecha. Vino muy bueno para Lozano, Lozano Casiva, lo tiene de derecha, que bloquea de para la cintura. ¡Atrás! Entró a la carrera Velasco, córner. ¡Córner! Gran jugada de Lozano y de Azcacíbar, otra vez en la punta derecha, el remate de Lozano, rebotó y se fue al córner. Hay tiro de esquina para el Xeneize.
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1: Se combinan bien Azcacíbar y Lozano. Oh, muy bien. Buena, Sí, esta fue buena, le quedó de frente a Velasco. Parece que se rompió algo en el partido con este gol de Boca.
0: Córner desde la punta derecha, el tiro de esquina para Boca, que busca el segundo de la noche. 24 minutos 30 tenemos. En el arco queda hacia la casa amarilla. Jagger Herrera.

0: Allí está con la pelota Delgado. Delgado tocándola para Paredes, que regresaba. Estamos en 25 minutos. Boca ganando 1-0. La perdió esta vez Leandro Paredes. Viene Casíbar para molestar. La saca muy bien Tarragona. La tira contra la punta. Gran regreso de Lozano. Tremendo Lozano. Gran quite desde atrás del marcador de Punta Oriental.
1: Está en toda la cancha, porque en la jugada de ataque de Boca llega hasta el fondo. Retrocede también para marcar. Es el mejor momento lejos de Lozano en Boca.
0: Este sí que arde. Qué bien que está Lozano,
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0: La pelota de Jagger Herrera, Herrera entregándola a la derecha para Dilolo, Dilolo que toca para Lozano, Lozano que juega en dirección de Milton Delgado, Delgado otra vez hacia atrás para Dilolo, la pelota se le escapó fuera me parece, sí señor, hay lateral para Unión.
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0: Busca Tarragona, Tarragona a la punta izquierda, tirándola para Cuello, la pone en profundo, viene el balón sobre la última línea para Malcorra, la termina perdiendo en aquel costado Brian Cuello, la saca entonces Milton Delgado de larga, presión de Unión, buena salida con Dilolo, Dilolo tocando para Lozano, Lozano para Delgado, Delgado para Casíbar, Casíbar la juega otra vez para Milton Delgado, le cometen infracción. Empieza a desquiciarse Unión con el toqueteo de Boca.
1: Sí, porque Boca juega con una paz y una tranquilidad. Pese a la presión, todos los jugadores jugando a dos toques, pases firmes, seguros. Boca domina el partido ahora.
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3: Llega.
0: Sí.
3: El tercer gol en el año para Dilolo. El primero del año para Boca fue el 25 de enero. En esta cancha Boca le ganó a Riestra 1-0 con gol de Dilolo de cabeza, centro de Paredes.
0: La pelota de Leandro Paredes, el capitán de Boca jugando para Dilolo. Dilolo para Delgado, Delgado para Paredes. Paredes que arranca ahora acelerando desde el fondo. Se lleva la pelota desde el centro hacia la izquierda. Llegó hasta la raza central. Jugando cortito para Villa. Villa pivotea, sale para afuera, después para adentro. Gran toque. Jugó para Velasco, buena. Pica Lozano, la pelota a la punta derecha. Dentro viene Berentiel, adentro está Casíbar, si hacen bien el gol, viene el centro, entró Berentiel, creció mal, se la sacó a Casíbar. Berentiel se la sacó a Casíbar, era gol de Boca, pero Berentiel antes llegó a cabecear el centro de Lozano. Sin Berentiel, aquella hubiera sido gol de Valencia. Estará gol de Casíbar. Sacalo, Vasco, sacalo. Tiro de meta para Unión.
1: Boca se sacó una mochila con el gol. Juega suelto. Velasco recibió solo en el centro. Levantó la cabeza, la abrió muy bien. Y es verdad, Merentiel se metió cuando entraba de lleno al área Casíbar.
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0: Pelota en la punta izquierda. Foul contra Velasco. Infracción contra Velasco. Foul de Rocha. Tiro libre para Boca a la mitad del terreno. Boca empieza a hacerse dueño del partido, además del resultado, Santino.
1: Y está bien Velasco, porque antes fue por izquierda. Perdón, en esta fue por izquierda, antes fue por derecha, que generó la falta que terminó en el gol. Juega bien el enganche de Boca ahora.
0: La pelota para... ¡Qué pase! Metió Paredes, saca Ciber para Lozano. Lozano en el vértice del área, tira para Merentiel. Merentiel gira y pone la pelota hacia atrás otra vez para Dilolo. Era un ataque para Boca, Merentiel se la dio a Dilolo. Faltó Figal en esta jugada nada más, créanme. La pelota la toma Paredes, Paredes jugándola para Jagger Herrera. La tiran para Merentiel, levanta, hace un sombrero Merentiel. ¡Epa! Se viene Merentiel, tira al arco. Afuera el remate de Merentiel que le pegó de 30 metros. La pelota se va al lado del banderín del córner. Saque de meta para el Tatengue.
1: Se emocionó Merentiel en esta porque había hecho una buena jugada. El sombrerito era genial, tenía Lozano abierto por derecha.
0: Dio 5 goles igual en TikTok esta semana y él pensó que era fácil como mirar el teléfono.
1: No fue bueno el tiro, anda, cierto, se fue desviado.
0: ¡Anda!
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0: La tocan atrás para Mancilla. Mancilla de derecha la juega contra el anillo central. Arriba la buscaba Brian Cuello. Termina perdiendo. Recupera la pelota Leandro Paredes. Tocándola hacia Blanco. Blanco más atrás para Bray.
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0: Rapidito el juego de Boca, ¿eh?
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0: Ataca Unión, pelota Malcorra, lo tiene. Tapó el arquero Bray. Tapó el arquero Bray. Un descuido en la salida de Boca. Allá en la derecha le quedó para Malcorra. Se mete en el área al zurdo. Como siempre, buen jugador el 10, aunque ya más discontinuo. Tiró al primer palo, tapó Bray, se ha salvado Boca, que le empata en el partido inesperadamente, Santino.
1: Salió con tanta tranquilidad que la perdió y unió.

0: con un pase de Juan Malcorra de cara al arco. Estaba con ventaja para la pierna zurda. Le pegó seco al primer palo, justo donde estaba parado el arquero de Boca.
1: Está que arde el partido.
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1: Malcorra, este sí que es diferente en el Tatengue.
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1: Sacando Boca la pelota desde el círculo central. Media hora del primer tiempo. 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Lateral desde la derecha, será para Boca, 1-0, gana gol de Dilolo de cabeza.
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1: Se la lleva contra la derecha Lozano, esta vez pierde contra Ludueña. Sacan a la pelota que viene quedando cortita así para Mosqueira. Mosqueira la tira para el arranque de Tarragona, que la tiene que venir a buscar contra el anillo central. Lo rodean tres, la tira a la punta, viene Villa, le quita la pelota. Domina Villa, Villa tocándola para Paredes, Paredes atrás para Jagger Herrera, Jagger Herrera otra vez para Leandro Paredes. Leandro Paredes en la mitad del campo de juego, cruza la cañada. La Boca, gana 1-0, gol de Dilolo. La pelota la tiene justamente Dilolo y la recibió de Paredes. La tiran para Merentiel, que pivotea lejos del área, jugando la pelota para Milton Delgado. Delgado para Paredes, Paredes para Blanco. Blanco se abre, Villa se cierra, la tiene Blanco, Blanco a Villa, Villa Blanco, gran maniobra, se va contra el área, golpe de cabeza, la pone contra el área, toca atrás, está Casiva, lo tiene, tiró de zurda afuera, tiró de zurda afuera, una gran jugada de Blanco, Villa, Paredes. Acá Sibar entró de número 10, remató algo incómodo con poco perfil. Igual trató de darle toda la comba posible a la pelota. Se le escapó contra el palo derecho de Mancilla. Una muy buena jugada. Me animaría a decir la mejor jugada de Boca en el partido.
0: Coincido, sí, porque la tocaron casi todos. Porque la pared entre Blanco y Villa fue genial. El centro atrás del lateral izquierdo le quedó para las zurdas. Casíbar la agarró mordida. Pero Boca domina el partido más allá del remate de Malcorra hace un ratito.
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1: Sale Jagger Herrera, muy buen pase para Casíbar. Pone el cuerpo, va por la derecha, le comete la infracción. Toca para Merentiel, círculo central. Merentiel atrás para Dilolo. Dilolo jugando la pelota otra vez para Leandro Paredes. Paredes que arranca nuevamente para Boca. A la izquierda se... Separa Villa, la pelota viene para Milton Delgado. Delgado para Paredes, Blanco seguimos adelante, pero no se la jugaron, la tiran hacia atrás. La pelota en dirección de Dilolo, Dilolo jugándola para el Delgado, Delgado para Paredes. Paredes toca la punta, la mete sobre Velasco. Lo marcan desde atrás, le quita la pelota a Rocha. La van sacando a la derecha, el balón que queda para Tomás Palacios. Se proyecta por la derecha el número 22 Cuello. La tocan sin embargo más atrás para Pintado. Cruza la cancha de un lado hacia el otro. Se le tira desde atrás Velasco, le quita media. Recupera entonces Malcorra, tocando la pelota sobre Ayala, Ayala la pone a la punta izquierda para Cuello. La termina perdiendo en aquel costado, la pelota se escapa afuera, no nos salió, la recupera entonces Lozano, tocándola para Casíbar, a Casíbar que la juega para Delgado, la cambia de frente, buen pase, la tiran para Villa, Villa arranca con Blanco que se viene abriendo hacia la izquierda, Villa para adentro, tira al arco, apenas afuera contra la base del caño derecho, Villa apareció con esos remates después de enganchar de afuera hacia adentro. No lo marcaron, le pegó de 25 metros la pelota apenas al lado del palo derecho. Otra buena llegada por la izquierda de Boca con Villa, Santino.
0: Sí, fue buena esta. Villa siempre tuvo el remate en la cabeza, por eso lo usó a Blanco que pasaba por la izquierda. Ahí enganchó, dejó pagando a Cuello el de Unión y remató cerca del palo. Boca está para el segundo.
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1: Tocan para Velasco, buen pase de Villa. Velasco se va, lo tiene que hacer, juega para Merentiel, le quedó atrás la pelota, la corre Merentiel, Merentiel para Villa, Villa le pega, Villa le pega, Villa le pega, tiró un rebote, era toque Villa. Engolosinado por hacer el suyo, debió le descargar a la derecha, estaba solo Ascacíbar para el segundo gol, Santino.
0: La pedía, estaba solo en el segundo palo, era un pase pinchado a la espalda de un lateral, Villa prefirió rematar con un hombre encima y desperdició una clara de gol.
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1: Que está en la tribuna es el francés, ¿no?
3: Sí, Gignac, aquel que perdiera la final de la Copa Libertadores jugando para Tigres contra River.
1: Mirá vos, la pelota a la punta izquierda, está con la camiseta de Boca la Bombonera.
3: Sí, señor, él siempre dijo que le hubiese gustado jugar en Boca, pero bueno, en Tigres se la ponían toda, ¿no?
1: La pelota la toma la punta izquierda Brian Cuello, termina perdiendo, recupera a Casíbar, juega a la derecha, viene para el arranque de Merentiel. Merentiel en la pelota pica a Velasco, la tiran para Casíbar, Casíbar que espera por Villa, juega cortito antes para Paredes, Paredes que la tira para Blanco, Blanco en el vértice del área, levanta el centro, viene al punto penal, entra Casíbar, saque de cabeza, después Ludueña queda en el borde del área, termina despejando y sacando la pelota Malcorra, Malcorra la tiraba a la punta, ya la perdieron, quedó Lozano, Lozano jugó y giró muy bien, tocó para Velasco, está el segundo centro, no, se equivocó Velasco. Tiró un buscapié cuando era un centro al segundo palo, lo que debió hacer para Merentiel o para Casíbar. Era otro buen intento de Boca, al que le está costando terminar la jugada que elabora muy bien, Santino.
0: Sí, la producción futbolística es buenísima, llega con mucha gente. Velasco tenía a Casíbar y a Merentiel se la dio uno de Unión.
1: Y aquí robó Villa y se va contra la izquierda, se mete en el área, Villa levanta el centro. Merentiel no la fue a buscar, la corre afuera del área del otro lado. Merentiel, que de nueve no entiende nada. La tiene Merentiel, la pone para Casíbar, lo marca, saca. Rocha complementa, lo dueña, despejando para Malcorra que cabecea hacia atrás, tocando la pelota en poder del jugador Mosqueira que la va a cambiar de frente, la tira para allá, la golpe de cabeza pero queda corto, perdió, la tiene Boca otra vez.
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1: Boca y la pelota, 36 minutos del primer tiempo. El partido lo gana 1-0, gol de Dilolo, de cabeza Dilolo, que ahora conduce la salida para el equipo Xeneize.
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1: Bray, después de un descuido, tira la pelota fuera del terreno, Villa no pudo salvarlo, Aubol para el Tatengue.
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1: Tomó Ludueña, se manda el ataque con Ayala al marcador de punta, Lucas Ayala jugando Malcorra, Malcorra, Ayala, Ayala, Malcorra, Malcorra la corre, pero no llega. Marca sacándola Lozano, Lozano para Dilolo. Dilolo que la tira contra la raya central. La pelota que queda para Ludueña. Ludueña que la tira larga para Tarragona, que no puede contra Dilolo. Y con Herrera la saca a la punta derecha. Viene para Merentiel, domina Merentiel. Pisa la pelota Merentiel, ralentiza el juego, toca atrás para Paredes.
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1: Juega Lozano atrás para Dilolo, 37 minutos 30 del primer tiempo.
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1: 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Ganando Boca en la Bombonera, ya ganó Instituto, goleó a Independiente en Avellaneda y está jugando Independiente Rivadavia contra Gimnasia, Alejandro.
4: 37 del primer tiempo, gol de Elordi, gana 1-0 a Gimnasia.
1: La pelota viene para Jagger Herrera, Jagger Herrera que va hasta la mitad del terreno, perdió Herrera, abierto Boca, se viene por la derecha, atención, Palacio, Palacio para Malcorra, Malcorra para Tarragona, falló en el pase Tarragona, la termina perdiendo, después comete infracción. Hay falta de Tarragona, lo van a molestar, Segunda amarilla, correcto en esto el árbitro del partido. Falta dura de atrás contra Casíbar. Amonestado en el Tatengue, Nico.
5: Segunda amarilla para el visitante. Cristian Tarragona con el número 25. Se suma al 17, Joaquín Mosqueira.
1: Santino Ciola por Mitre.
0: Unión prácticamente que no le hace resistencia a Boca. La pierde rápido a la pelota y defensivamente le está costando mucho. Tarragona lo pisó a Casíbar en esta. Fue a disputar la pelota, pero se encontró con el tobillo del jugador de Boca. Está bien amonestado.
1: ¿Cómo está la tabla en la zona de Boca con esta victoria del Xeneize, con el triunfo de Instituto y la derrota de Independiente?
4: Instituto está primero con 25. El segundo es Vélez con 20. El tercero es Boca con 20. Luego Defensa 18, Gimnasia de Mendoza 17 con Independiente. 16, Lanús con Ñuls.
1: 1-0 ganando Boca, 39 minutos. Y en la tabla anual, este gol de Boca para ganarle a Unión, ¿qué significa por lo pronto?
4: Significa que Boca está segundo de Independiente Rivadavia. Tiene 50, el Leproso 54, Vélez 48 en Copa Libertadores.
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1: Tiro libre para Boca. Quedó algo golpeado a Casíbar de todas maneras,
3: sí.
1: Coli.
3: Sí, sí, se recuperó, pero está sentido. Y es un lugar, fíjate que se toca el tobillo, es un lugar del campo de juego donde a Boca le faltan variantes, con la lesión de Belmonte sobre todo.
1: Después te voy a hacer una pregunta de Belmonte. La pelota la tiene Di Lolo tocando hacia atrás para Bray. Bray que recibe presionado por dos jugadores de Unión. Libre otra vez para Di Lolo. Se le va mal, corre encima, la tiran para Lozano. Lozano que retrocede jugando para Di Lolo. Di Lolo que la tira adelante para Merentiel. Salta tarde y termina perdiendo. La pelota le queda después entonces a la izquierda para Mosqueira. Mosqueira que abrió la cancha, la tira sobre la izquierda para Sala. Domina jugando cortito hacia atrás, era Luna Diale. Tocaron la pelota más atrás todavía para Sala. La Sala para Ludueña. Ludueña jugando el balón para Rocha, la tira Matías Rocha. Es uruguayo este Matías Rocha, ¿no, Nico?
5: Sí, exactamente, uruguayo.
1: Pelota de Matías Rocha, bien digo. Juega para Pintado. Pintado que toca el balón sobre la derecha. Venía allí para el futbolista Cuello. Palacio Sierra la tira larga, marca sacando la Herrera. Pelotazo largo para Merentiel. La deja picar y la pierde. Fácil quite de Rocha, que le gana a su compatriota y saca la pelota a la mitad del terreno para Mosqueira. Mosqueira que la juega sobre ubicación de Brian Cuello, que la tira 20 metros atrás para Rocha.
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1: 41 del primer tiempo, Boca 1, gol de Di Lolo, Unión 0.
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1: Di Lolo gana de cabeza para Casíbar, Casíbar para Delgado. Delgado después de Paredes tocando la atrás para Yagar Herrera que la suelta a la derecha. Buen pase, vino Lozano, controla con la parte de adentro del botín derecho, la pone contra el piso, lo vio picar a Casíbar, sin embargo se arrepiente, toca atrás para Delgado. Delgado regresa, se queda con la pelota. 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
1: Paredes jugando hacia la derecha, este sí que es diferente.
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1: Se va el primer tiempo, se va rapidísimo.
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1: Está que arde la Bombonera esta noche.
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1: Pelota para Tarragona, que salía del offside. Controla entonces Di Lolo, Lautaro. Di Lolo quedándose con el balón. Di Lolo hacia atrás para Bray. 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La juegan para Di Lolo. Di Lolo que va a tocar hacia la punta derecha. Mañana estamos con el partido de Argentina, Burkina Faso o quien sea, con el relato de Gaby Anhelo. El martes, la fiesta despedida de Messi. Aquí se viene Unión. Gran maniobra. Foul de Di Lolo de amarilla, ¿eh? Ah, no lo tocó. Yo hasta me pareció que era de amarilla la infracción de Di Lolo. El árbitro muy cerca dijo que siga. No protestaron los jugadores de Unión. Bueno, la pelota la saca Paredes, la tira para Villa. Villa para... patadón contra Casíbar, rey de la ventaja, se va con la pelota, ya lo Villa con Lozano. Villa se va a meter en el área, espera por Lozano. Villa para Lozano, jugada de gol, raza de fondo, centro atrás, Mancilla se queda con la pelota después que le hicieran otra falta a Casíbar en la mitad de la cancha. El árbitro dejó seguir, estuvo bien en esta el árbitro,
0: ¿eh? Estuvo bien dando la ley de la ventaja. Va a tener que volver y amonestar al jugador de Unión. Villa le tiró el pase largo a Lozano y ahí se diluyó la opción de gol.
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1: 43-30 del primer tiempo, gana Boca 1-0, somos Mitre.
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1: Gran transmisión el martes para la despedida de Messi con la camiseta de la selección argentina. La selección que enfrenta a Benín será una fiesta en el Monumental. Así estará Mitre con Gaby Anhelo.
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1: 44 minutos, Boca 1, Unión 0. Es un poco escaso para todo lo que ha hecho Boca y para lo que en algún momento puede derivar el partido, Santino, ¿eh?
0: Sí, entiendo que Boca podría haber hecho un gol más. Lo dominó. Ahora en los últimos minutos se dio la pelota y le puso un poquito el freno de mano el equipo de Robarrena.
1: Está claro que va a entrar Valencia en el segundo tiempo, ¿no?
0: Yo creo que sí, un definidor necesita Boca.
1: Porque es un partido para Valencia. Boca está jugando como para que Valencia tenga chances otra vez esta noche.
0: Llega mucho por afuera, le cuesta cuando tiene que definir.
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1: A Villa le terminó pesando aquella que no le dio a Casíbar, en esta que la tocó a Lozano, porque si él quiebra la cintura y engancha para adentro, quedaba sin marca para el remate.
0: Eran 4-3.
1: Claro.
0: Era clarísimo.
1: Ataca Boca, la pelota va para Milton Delgado. Delgado que la tira para Merentiel. Merentiel que la juega al otro lado para ver las cobras para Casíbar. Queda incómodo el pase. Casíbar la hace muy bien para él. La tira al área. Corre Velasco, sale el arquero de Mancilla.
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1: ¿Cuánto más jugamos en este primer tiempo? Sospecho que por lo menos tres, ¿no?
3: Uno.
1: Quedó cortina, ¿eh?
3: One minute.
0: Sí, ya con la de Casíbar fueron 2 minutos.
1: Por eso decía tres. Hubo alguna anterior también. Bueno.
5: José.
1: Sí.
5: Fue amonestado Ignacio Malcorra por la falta ante Casíbar. El tercero en Unión se suma Mosqueira y Tarragón.
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1: Bueno, hoy arbitra más Martínez que Beligoy, Sebastián. Vendrá el remate desde la punta izquierda, tiro libre, 46 minutos. Se va a terminar el primer tiempo, pero Unión tiene la última de la primera parte, que no es poco.
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1: El remate desde la punta, atención, viene Malcorra, levanta centro, va pasado, entró Tarragona, la bajó de cabeza Rocha y terminó sacando la pelota Merentiel. Se terminó el primer tiempo, señoras y señores. Es el final de los primeros 45 minutos en el Templo Porteño. Boca 1, gol de Di Lolo de cabeza, Unión 0. Es el final de los 45 iniciales.
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3: Caritas del Vasco Arruabarrena con el corte del contraataque para Boca, pero se había pasado el tiempo. Claramente las caritas eran para el árbitro Sebastián Martínez. Un amonestado por el lado de Boca, el capitán Leandro Paredes. Los alternativos pensando en el segundo tiempo: García, Gorosito, Figal, Pellegrino, Costa, Braida, Larcón, Palacio, Romero, Jiménez, Flores
0: y la Pantera Valencia.
5: Se va inquieto al entretiempo Madelón, habló mucho durante todo el primer tiempo con sus ayudantes de campo, con el Moncho Ruiz. No le gustaba lo que estaba viendo de su Unión, que tiene 3 amonestados, Joaquín Mosqueira, Ignacio Malcorra y el capitán Cristian Tarragona. Esperan en el banco de los suplentes Meuli, Isla, Aymar Rubio, Pitón, Giacone, Pérez Uti, Solari, Menossi, Ramírez, Aguirre y Estigarribia.
0: Lo gana bien Boca porque juega mejor que su rival. Tiene el partido controlado, pero la diferencia en la mínima es corta. Le costaba por abajo, lo encontró por arriba y a partir de ahí generó situaciones que le ha costado al momento de definir.
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1: Actualicemos todo el fútbol de la Argentina y el mundo junto a Alejandro Lisquetti en el sillón de Juan José Lujambio. Y después de la pausa, Santino Ciola comenta hacia todo el país por Mitre. Este Boca 1, Unión 0, gol de Di Lolo.
4: El relato de José Gabriel para el primer tiempo y la victoria Geneise 1-0 ante Unión. Previamente, Instituto en Avellaneda ganó 4-1 Independiente. Jeremías Lázaro, Hernán de la Fuente, Matías Gallardo y Alex Luna. Los goleadores de la gloria Maxi Mesa para Independiente. Posteriormente, el ex River fue expulsado. Independiente Rivadavia se afianza en la tabla anual. 5 minutos del primer tiempo, el gol de Juan Elordi. Terminaron los primeros 45. Y la Lepra Mendocina le está ganando a Gimnasia 1-0. En el grupo A, Instituto 25, Vélez 20, Boca tercero con 20. Cuarto Defensa 18, quinto Gimnasia de Mendoza con 17, igual que Independiente. Lanús tiene 16, lo mismo que Ñuls. Unión se queda con 13 con esta derrota. En el grupo B, por ahora arriba, primero Independiente Rivadavia con 20. 18 para Argentino Central, cuarto Gimnasia que pierde 17, Belgrano, Huracán y Sarmiento 16, River 13 en su grupo. Recordando en la tabla anual, los 3 puntos llevan a 54 a Independiente Rivadavia. Las 3 unidades ponen a Boca con 50, segundo y tercero Vélez con 48 en Copa Libertadores de América. Para Sudamericana, Argentinos 47, Instituto 46, Central 46, Gimnasia 43, River y Belgrano. Belgrano ya va a la Copa Libertadores de América 42 por ahora. Sumamos a Estudiantes con 41. La derrota lo deja con los mismos puntos a Independiente, pero en la 11ª ubicación. En el fútbol del ascenso, en la Primera Nacional perdió el puntero de la zona A, Ferro. Deportivo Madryn le ganó 2-0 en Caballito y se arrima a la gente de Ferro. Igual esperanzado queda el Deportivo Morón. 10 minutos del segundo tiempo, los Estados Unidos con Montero en el banco de los suplentes. Colombia y Paraguay están empatando 0-0. Partidos amistosos, Cremonese le ganó 1-0 Juventus y el Aston Villa 3-1 a Sevilla. Y la Liga de las Naciones de la UEFA tiene con 3 goles de Lewandowski la goleada de Polonia 6-0 a Rumania. El empate de Bosnia-Herzegovina y Suecia 1-1. Irlanda del Norte en Ucrania le ganó al local 3-0. Francia lo ganaba con gol de Olise, lo empató Bastoni 1-1 con Italia. Bélgica, 2 de De Bruyne y el otro de Lukaku. Bélgica le ganó 3-0 a Turquía. En el Brasileirao, la victoria de Santos, 2 goles de Gabi, de Gabigol. Ganó 2-1 a San Pablo. Recordamos, el árbitro de Argentina, Burkina Faso, será José Carvero de Chile. Y el árbitro ante Benín, Fernando Bejar, que será cuarto ante Burkina Faso. Recordamos que Platense Atlético Tucumán, semifinales de la Copa Argentina para el miércoles 28 de octubre. La otra semifinal, Banfield Boca en Mendoza o Córdoba, será el sábado 14 de noviembre. Y finalmente, afectado por una penalización, Colapinto terminó 19 y último en las prácticas libres en Malasia, pues perderá 15 lugares respecto a la ubicación que obtenga mañana en la clasificación en la madrugada de la Argentina y el domingo la carrera en Malasia a las 4 horas del domingo en nuestro país.
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0: El partido tenía la dinámica que esperábamos, pero la postura del equipo de Madelón era un poquito más ofensiva de lo que esperábamos. Se plantó en campo rival, le cortaba el circuito de juego a Boca y le proponía buscarle los espacios y jugarle algo de contra. No le duró tanto, porque Boca lo desactiva automáticamente con salidas limpias de Herrera y Di Lolo, que están metiendo muchos pases filtrados y muy buenos, con Paredes, que tiene pinceladas. Ascacíbar se tira a la derecha y se combina bien con Lozano. Blanco y Villa por izquierda hacen un gran tándem también. Velasco está jugando bien y está como enganche, pero a veces se tira a la izquierda, a veces a la derecha. Está un poquito descolgado Merentiel, pero en líneas generales Boca funciona muy bien. Le costó en el primer tramo del partido generar situaciones de peligro, llegaba hasta las bandas pero no terminaba de concretar, y en una de estas escapadas de Velasco, cuando Boca insinuaba algo más, se tiró a la derecha, ganó un tiro libre que encima fue amarilla para el volante central Mosqueira de Unión, y desde ese tiro libre, la fórmula conocida de Boca, que hace rato no aparecía, pero ya lo había hecho en varias oportunidades: centro de Paredes, cabezazo de Di Lolo. Se cae de Maduro, que Paredes tiene una pegada exquisita, pero hay que darle mérito al central de Boca, que fue a buscar esa pelota desde el segundo palo al punto penal. Un gran cabezazo le ganó a Ludueña en el mano a mano, y no salían las cosas por abajo, las encontró por arriba, y a partir de ahí el partido se quebró y fue otro, porque Boca hizo lo mejor que puede hacer un equipo cuando está ganando y el rival se desespera, que es defenderse con la pelota. No la pierde, tiene una serenidad para salir jugando del fondo que sorprende. No es noticia que el Vasco le cambió la cara a este equipo, que juega bien, que no la rifa, que casi todos los pases tienen sentido, y así fueron llegando jugadas como un remate de Villa que enganchó de izquierda al centro y pasó cerca, una jugada por derecha que terminó en un centro pinchadito de Lozano, que la iban a buscar a Escasibar en el punto penal y Merentiel se la terminó desviando, pero era buena. Con otro remate de Escasibar de zurda, después de un centro de Blanco atrás, Boca ha tenido situaciones de gol. Unión se encontró con una en esta salida del fondo de Boca que la perdió y Malcorra remató fuerte al primer palo, pero Bray la controló sin problemas. Está mucho mejor el equipo del Vasco. Le está costando al de Madelón, que no hace pie, hace agua en el partido, porque la pierde fácil, no la sostiene y le cuesta recuperar. Le están llegando por todos lados, por izquierda y por derecha. Da la sensación para el segundo tiempo que es un partido en el que Boca no debería sufrir desde el trámite, pero del resultado la diferencia es mínima, la diferencia es de 1-0. Si Boca afina la puntería, lo gana y lo puede cerrar rápido. Si no lo hace, le puede costar esta segunda parte con un equipo que es prolijo, que es serio, pero no está en su mejor versión.
1: Comentó Santino Ciola por Mitre. 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
1: Está que arde el partido, mono.
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1: Esta Boca para el segundo tiempo, esta Unión, esperemos a ver si hay variantes. La impresión es que no, del lado de Boca, Coli.
3: No hay cambios en el Genéis, un amonestado Leandro Paredes. Los alternativos, García Gorosito, Figal, Pellegrino, Costa, Braida, Larcón, Palacios, Romero, Jiménez, Valencia y Flores.
1: Creo que hay una variante o no en Unión.
5: Sí, se viene con el número 5, Lucas Menossi.
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0: Tenía muchos futbolistas amonestados, Unión. Seguramente el cambio tiene que ver con eso. Varios estaban condicionados, menos si es para reforzar la mitad de cancha.
1: Bueno, vendrá el cambio entonces en el equipo Tatengue. Menos si por quién todavía no tenemos, ¿no?
5: Sí, si querés sí, lo presentamos.
1: Dale.
5: Se retiró con el número 17 el amonestado Joaquín Mosqueira, ingresó con el número 5 Lucas Menossi.
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1: Arranca el segundo tiempo.
15: Ya comienza el segundo tiempo con los relatos de José Gabriel Carvajal y los comentarios de Santino Ciola.
1: La pelota a la izquierda, Super viene para Villa, en arranque en la parte final, levanta al centro, va pasada para Escasibar, no llega Merentiel, la terminan perdiendo y la van sacando entonces por el lado de Ayala con un pelotazo de Malcorra, después para Tarragona. La respuesta de Dilolo, cruza bien, tira la pelota fuera del terreno, hay lateral que hará el Tatengue en el inicio del segundo tiempo. Menossi por Mosqueira, el cambio en el equipo de Leonardo Carol Madelón. Lucas Ayala con las manos poniendo la pelota otra vez en juego. El Aubol adelante, viene para Tarragona, cabecea, busca Paredes, ganó el 5 de Boca, taco de Velasco, deja para Villa, círculo central, lo marcan desde atrás, pareció infracción, marca el árbitro del partido, la falta de Ludueña o de Pintado, fue el tiro libre, se hizo rápido, pelota a la punta izquierda, viene para Velasco en aquel costado, puede cambiar al otro lado, la acomoda para la derecha, busca el suyo, tira al arco. No, Velasco, pero todos no pueden ser remates al arco.
3: Lateral.
1: La pelota se fue al lateral cuando tenía pase adentro. A veces hay que moverle un poquitito la caramelera a algunos jugadores, también te digo, ¿eh?
0: Y había hecho todo bien porque ocupó el espacio que había dejado Villa, enganchó, dejó un rival de largo, tenía jugadores para pasársela dentro del área y remató en un tiro que terminó cerca del lateral, claro.
2: Ya empezó el segundo tiempo. 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
1: Saca la pelota Urueña. Le viene quedando después en la mitad del terreno para Dilolo. Dilolo que la pone para Milton Delgado. La buscaba Lozano. Se cierra con la pelota el uruguayo. Se le lleva muy bien. Se va Lozano contra el área. Conduce él. La va a poner a la izquierda. La tira para Blanco. Blanco de un izquierdo. Atención con el centro. La tira a la larga. Viene Lozano. Lozano giró. Giró. Tocó para la derecha. Le queda para Villa. La pone adentro. Viene para Velasco. Lo tiene. La mano, me parece. Pareció mano de Velasco. La pelota después se le va por raza de fondo afuera. Al número 20 de Boca. Fue una muy buena jugada de Lozano con Blanco. Tiro de meta para Unión.
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1: Sigo insistiendo en que desperdicia mucho los ataques Boca, Santino, ¿eh?
0: Sí, una continuidad del primer tiempo, este arranque del segundo. Boca con la pelota, atacando y le cuesta finalizar.
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1: Saca Tilolo, un largo tiro hasta la raza central. Rechaza Menos y la pelota queda corta, pero se la lleva muy bien igual para dentro. Luna Diale descarga a la derecha para Palacios. Corner. O le pegó así de mal. Ah, le pegó así de mal. Saque de meta. Pareció que había rebotado por la trayectoria de la pelota, ¿eh? Saque de meta. Es para Boca. Cuando tenemos 3 minutos de la parte final, estamos en el segundo tiempo. Por Radio Mitre, la sacaron mal. Jager Herrera perdió la pelota y la perdieron la de Unión. Y la roba Lozano, increíble. La sacó mal Jager Herrera. Ninguno pudo en Unión dominar una pelota. Queda de gol del empate. Y va la contra de Boca, la maneja. Villa desbordó muy bien, va por afuera, centro atrás. Le quedó a Casibar, lo tiene a las manos del arquero. A las manos de Mancilla, la tiró de zurda. Quedó un poco desacomodado a Casibar cuando recibió de Villa. Tuvo que volver. No se pudo firmar para colocar el remate a un costado y Mancilla salvó lo que era el segundo gol de Boca de su ex compañero en Estudiantes, Santino.
0: Del gol que se perdió Unión porque no se entendieron Malcorra y Tarragona, al que perdió Boca. Villa es peligroso por izquierda, un centro atrás, rasante, y Ascacíbar pisa y pisa el área, no pudo convertir el segundo.
1: Ahora ataca Malcorra, pegado a la raya, lo acompaña Ayala. Malcorra la tira profunda, mal pase de Malcorra, salida de meta, mal pase para Cuello, para Brian Cuello. Hay tiro de meta para el Xeneize.
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1: 4 minutos del complemento. Villa la viene a buscar casi al lugar del volante central. La cambia hacia la punta derecha para Lozano. Cruza la mitad del terreno. Lozano tiene que frenar. Cortito va a jugar para Casibar, que se arrima. Prefiere tocar más hacia atrás para Milton Delgado. Milton Delgado con la pelota espera, dejándola atrás para Tilolo. Jagger Herrera, que queda de último hombre. Paredes se abre a la izquierda. La pelota ahora sí va para el capitán. Bien abierto a la izquierda, la está pidiendo Blanco, pero Paredes elige ir por el otro lado. Toca para Dilolo, sale a presionar Tarragona. La tiene Dilolo tocando la atrás para Jagger Herrera. Se le va encima otra vez el centro delantero. Abren para Paredes. Paredes presionado por Cuello, la pone por bajo. No fue bueno el pase, sin embargo recupera bien Delgado. Delgado para Villa. Villa para Blanco, gran pelota. Merentiel al punto penal. Desborda por la izquierda Blanco, levanta el centro. Le queda otra vez para Blanco. Así está Blanco, quebró la cintura. Le queda para la derecha, no puede ponerla al área. La pide corta a Villa, la tiene Blanco. Blanco a Villa. Villa Blanco, levanta el centro. Pasado para Casino. Marca sacándolo Dueña. La pelota que queda para Paredes. Paredes que retrocede jugándola para Dilolo. Dilolo que la pone por bajo. Muy bien. Así para Milton Delgado y para Velasco. Velasco para Paredes. Paredes que la va tocando para Merentiel. Merentiel que pivotea dejando la pelota para Paredes. Paredes para Delgado. Delgado para Dilolo. Todo Boca en terreno de Unión. La tiene Boca por intermedio de Paredes. Paredes jugándola para Dilolo nuevamente. El autor del único gol del partido. Abre para Lozano sobre la derecha. Vuelve a empezar atrás para Dilolo. 5 minutos del complemento. 1-0 el partido.
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1: Robó la pelota ahora Tarragona, la tira a la punta derecha, viene para Cuello, centro atrás, se pasó Palacios y viene a Casibar para salvar. Un descuido de Boca en la salida. Paredes los rezonga a sus compañeros porque perdieron una de esas pelotas que convoca, que ha tenido el 90% de las llegadas de gol del partido, pero está ganando solo 1-0. Podrían terminar por darle un disgusto. Sale Boca rápidamente, la pelota de izquierda viene para Blanco. Blanco la pone profundo para Villa. Villa en el mano a mano contra Pintado. Villa para adentro, ganó muy bien, le pega al arco. ¡Oh! ¡Afuera! Parecida a la del primer tiempo. Muy parecida a la del primer tiempo. Villa buscando la ratonera. Tiro de arco para el Tatengue. Santino Ciola firma en el aire Centenario.
0: Está redondeando un buen partido Villa, que recibió bien contra la izquierda, enganchó y remató. Había tenido una parecida en el primer tiempo, es cierto. Es la segunda salida consecutiva que erra Herrera y eso le puede costar caro a Boca.
1: Está que arde Villa, ¿eh?
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1: Ataca ahora Unión. La pelota la lleva por la izquierda Tarragona. La pierde Tarragona. Saca entonces Paredes con el en vez del pie derecho. Gran paso en la punta derecha para Merentiel. Justo en la raza central. Domina Merentiel dejando el atrás otra vez para Leandro Paredes. Paredes que cacheteó para Merentiel. Amagando contra el volante de Unión. La pone Merentiel hacia la punta izquierda. El pase largo viene para Villa. La deja picar Villa contra la raza. Van el mano a mano contra Pintado. Villa la pelota, va para adentro. Villa amaga, se frena, lo espera Pintado. Siempre Villa con la pelota sobre el arco que da la calle. Caminito levanta centro y un rebote. Pegó Pintado, toma Villa. Le queda para Blanco. Blanco jugando en atrás para Milton Delgado. 7 minutos del complemento. La juegan para Paredes. Paredes para Villa. Villa tocando otra vez para Delgado. Delgado que la juega para Dilolo. Dilolo lo tiene Lozano a la derecha y por el medio lo tiene Casilver. Sin embargo, prefiere tocar contigo para Delgado. Delgado para Dilolo. Dilolo que la pone a la punta izquierda para Paredes. Pica Villa a la izquierda. Se cierra Merentiel. Viene a buscar la Villa otra vez. La pelota que va para el colombiano. La pone profunda a la izquierda para Blanco en el mano. Mano quebró la cintura, enganchó para adentro. La juega para Velasco y está el segundo. Velasco que quebró la cintura de zurda. Tiro cruzado. Esta sí fue buena. Al lado del palo izquierdo del arquero Mancilla. Se queja Milton Delgado en el punto penal porque él estaba solo y habilitado. Pero Delgado hizo bien. Cerró cruzando el remate al palo zurdo de Mancilla, que no llegaba. Una muy buena jugada del ataque de Boca, pero que otra vez se va afuera. Boca peca de lo mismo, definir mal. Tiro de meta para el Tatengue Santino.
0: Ya hizo méritos el equipo de Arruarrena para estar 2-0 arriba. La movieron muy bien. El sector que eligen para atacar es el izquierdo. Criterioso Blanco, buen pase para Velasco. Quiso ajustarla y pasó cerca del palo.
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1: Qué jugada diferente que hicieron esta, ¿eh?
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1: Pelota en la derecha del ataque Tatengue por Brian Cuello, que la termina perdiendo contra Blanco y Paredes. Paredes para Blanco, Blanco para Villa. La tira fuera del terreno, haciéndose al querer sacarla de chilena el colombiano. 8 minutos 40 tenemos en el segundo tiempo. El partido 1-0, lo gana Boca con aquel gol de Dinolo. Ahora la pelota se les escapa fuera a los jugadores del equipo Tatengue. ¿Qué suplentes le quedan a Madelón para el resto del partido, Nico Sánchez?
5: En el banco esperan Meuli, Isla, Aymar, Rubio, Pitón, Chiaconi, Pérez, Uti, Solari, Ramírez, Aguirre y Estigarribia.
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1: Conduce Delgado la salida, le rebotó la pelota, tuvo fortuna, le queda para Velasco, tres dedos, juega la pelota a la punta, pega el Merentiel, queda igual para Villa, pisa hacia adentro, levanta para Merentiel, pasada para Casimir de cabeza, la cambió de palo, tapó el arquero, el rebote le quedó para Velasco, no pudo, termina sacando Rocha, el arquero Mancilla regresó para taparle el cabezazo a Casibar, que entraba en el segundo palo. Otra buena llegada de Boca y otra pelota que no termina en el arco. Boca lo puede lamentar sobre el final de la noche. Merentiel llegaba tarde, tapó Villa, se salva nuevamente el Tatengue. El resultado en llegadas del partido es un 3-0 claro, pero está 1-0 todavía, Santino.
0: Es mucha la diferencia del juego, pero mínima en el resultado. Boca ya merece más. Lo más peligroso es Villa por izquierda. Qué buen centro para Ascacíbar, que no le pudo dar fuerza. La dejó muerta, ni la empujó Merentiel. Mancilla le puso las manos y la terminaron sacando.
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1: Herrera saca muy bien la pelota hacia la izquierda, tirándola para Blanco. Cruza la cañada, va al ataque. Blanco, cabeza levantada y Villa abierto, la pone a la media luna. Golpe de cabeza, termina sacando la pelota el futbolista Menossi. La tira fuera del terreno, dos pelotas dentro del campo de juego. 10 minutos del segundo tiempo, somos Radio Mitre, AM790 en todo el país. 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
1: 11 minutos del complemento en la Bombonera. Boca 1, Unión 0. 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
1: Paraguay. Instituto goleó a Independiente en Avellaneda 4-1. Gana Boca 1-0 aquí, ataca Boca, la pelota a la izquierda, viene para Villa, Villa en la punta, quebró la cintura, se la lleva Blanco, es, levanta el centro, corner, corner, sí señor, corner, pegó en el jugador de Unión, corner, tiro de esquina, desde la izquierda para el Yanaise.
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1: Alfaro le gana a Lorenzo.
4: Sí, con gol del jugador del Olimpia, Hugo Benítez, 1-0 en Nueva Jersey.
1: Corner para Boca, arco de Caminito, le pega Blanco, desde la punta zurda va a venir este centro contra el área, ahora fue Paredes, más confiado Paredes, el capitán, va a rematar él, Blanco se desentiende de la acción, Jagger Herrera la pide en el primer palo, va al segundo, el centro lo saca Tarragona de cabeza, queda para Lozano, la tiene Lozano, levanta otra buena pelota, entró Herrera, entró Di Lolo, la baja Di Lolo, queda corto, la busca Jagger Herrera, se queda sin ángulo de remate, entonces la saca atrás para Villa, muy bueno, no tuvo como pegar. La toca para Paredes, Paredes le dice a Villa, vení por acá, mete un caño, salía del offside, salía de la posición adelantada Paredes, por eso marca el juez de línea, tiro indirecto para el Yanaise.
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1: ¿Qué dice el Vasco? ¿Está por hacer un cambio el técnico de Boca, Coli?
3: El Vasco está enojado, no por el rendimiento de su equipo, sí por las chances desperdiciadas.
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1: Hay mucho movimiento en el Banco de Unión, Nico, ¿eh?
5: Y Madelón habla constantemente con sus colaboradores. Mira a los suplentes, en cualquier momento se vienen las modificaciones.
1: 1-0, 13 minutos de la parte complementaria. La pelota de Paredes, Paredes para Villa. Villa jugándola para Milton Delgado, Delgado para Blanco. Tres cuartos de cancha, punta izquierda. La viene a pedir Merentiel fuera del área. Blanco retrocede jugando para Paredes. La tiene el capitán. Espera la marca, después toca atrás para Jagger Herrera. Jagger Herrera en el círculo central, jugando otra vez para Paredes, hacia contra los bancos de suplentes, adentro tocó para Delgado que cruza la cañada y juega por abajo, muy buena, fue muy buena para Villa, y Villa va diagonal, Villa en el mano contra Pintado, la tiene Villa, lo marcan dos, le quita la pelota, Villa ganó, se mete en el área, se lo toca en el penal, Villa tiró al arco, en vez de ponerla atrás, se queja Merentiel. Villa tiró de zurda desde un lugar imposible, dominó Mancilla, la jugada había sido muy buena, una vez más la definición no.
0: Erró en la decisión final, Boca la lleva muy bien hasta tres cuartos, se defiende con la pelota y no sufre, le falta la punzada final.
1: Saca Ludueña, el back se manda al ataque, la tira para Cuello, cortita adentro para Menossi, otra vez para Cuello, pide Malcorra, cambian de frente, la pelota a la izquierda viene para Malcorra, digo, para Ayala, Ayala para Malcorra la tira otra vez sobre el área, largo el tiro, la termina perdiendo el futbolista de Unión, pelea igualmente en este costado Ayala. Malcorra que gana, toca para Ayala, termina quitando, sacó Delgado para Paredes, Paredes la jugada, qué pase dentro del área, saca esa pelota, rodeado de camiseta rojiblanca, Paredes se la puso en el pie, en el empeine del pie a Villa, y ya no hace lo mismo, la pierde contra la marca de Ludueña, se viene Unión, la pelota larga, la punta izquierda va para Cuello, para Brian Cuello, bien digo, en el mano a mano Cuello en este costado, la tira cortita y atrás, dejándola para Ayala, quebró Malcorra la cintura, quiso escapar entre dos, la pelota rebota en él, hay lateral para Boca.
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1: 14 minutos 30, cambios en Boca, cambios masivos en Boca y todos adelante, Coli.
3: Claro que sí, porque se van a venir Valencia, Palacios, Flores. Lentamente vemos quiénes se retiran. Por ejemplo, Velasco, lo cual era la lógica para que ingrese Palacios. Imagino que Merentiel va a salir para que ingrese Valencia, porque eso es una imaginación. Villa para que ingrese Flores. Y lo dicho, Merentiel para que ingrese Valencia.
1: Muy bien, vamos entonces otra vez, los cambios los presentamos.
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3: Adentro con la número 7, Carlos Palacios, afuera Alan Velasco.
1: Lateral para Unión, pelota que viene contra el área, arriba de cabeza la termina sacando. La pelota se escapa a un costado, ¿qué número tiene Palacios?
3: Palacios tiene la número 7.
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1: Lateral para Unión frente al área del equipo Xeneize. La juegan cortito para Brian Cuello que la pierde. Marca sacando Paredes para Delgado. Delgado que la tira para Casíbar. Casíbar que levanta la pierna. Perdió contra Menossi. Se escapa la pelota fuera del terreno. Hay lateral. Será para Boca.
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1: Palacios por Velasco, otro de los cambios en Boca.
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1: La pelota que va para Tarragona, gira para afuera, dejando el pase hacia atrás. Domina Menossi, Menossi que tocaba cortito para el futbolista Palacios, el Palacios de Unión. Pelota al área, muy buena, sale el arquero Bray, con lo justo a los pies del jugador Tatengo, una buena pared. Entraba al área Palacios, el Julián Palacios. Bray con lo justo llegó primero, el enojo de Paredes con sus compañeros, porque se lo van a empatar a Boca, ¿eh?
0: Y no lo pudo liquidar Boca y lo está controlando a disposición. Sufrió en esta, respondió a la altura Bray.
1: Flores entró por Villa, recordemos.
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1: Sacando la pelota el arquero Mancilla, la tira terreno de Boca, domina Herrera, 17 minutos. Va para Paredes, toquecito para Milton Delgado, conduce jugando el balón para Palacios, tirado atrás Palacios. La deja en poder de Zagar Herrera, 17 minutos dije. Es el segundo tiempo, lo vimos a través de la radio líder de la Argentina, la Bombonera, 1-0, gol de Piloro en el primer tiempo. Delgado que la tira a la punta izquierda del balón que viene para Flores. Flores que enganchó hacia adentro, dejando la pelota para Palacios. Palacios para Milton Delgado, más atrás para Paredes, pica Lozano, sin embargo no se la daban a tiempo, estaba muy lejos, jugaron para Palacios atrás para llegar a Herrera, Herrera para Dinolo, Dinolo se viene sobre este de costado para tocar sobre Lozano, se viene Boca pero toca hacia atrás otra vez.
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0: Cara, Boca tiene recambio con Valencia y Palacios que entraron bien el otro día. El chileno está de enganche, el ecuatoriano bien de 9 y Flores en la misma posición donde jugó contra Bolivia, tirado a la izquierda.
1: 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Saca la pelota Bray, la tira a la derecha, va para Valencia, arriba de cabeza Ludueña, despeja bien, queda la pelota para Paredes, la descargan para el arranque de Flores que viene por adentro, se viene con la pelota Flores, pica Palacio, Flores le va a pegar al arco, una masita, no le pegó bien. No le pegó bien Flores a la pelota. Ya era pase después del enganche. Saque de meta para Unión.
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1: Cambio en el Tatengue.
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5: Se retira con el número 22, Brian Cuello. Ingresa en su lugar con el número 19, Marcelo Estigarribia.
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0: Busca peso ofensivo con este cambio Madelón, lo pone a Estigarribia arriba, al lado de Tarragona, para, bueno, al menos generarle un peligro a los centrales de Boca que salen con tranquilidad desde el fondo.
1: Está Estigarribia en la cancha, se ha ido Cuello. Hay tiro libre a la salida del anillo central para el equipo de Leonardo Caro, el Madelón. Boca 1, Unión 0. Poco resultado para todo lo que llegó Boca, que ahora empieza a sentir el cansancio. La pelota va sobre la punta izquierda y el partido puede ponerse pesado para Boca. Saca Dinolo de cabeza. La tira hasta la raza central. Ya no hay quien reciba. Todavía los cambios no han entrado en el partido. Ni Palacios, ni Valencia, ni Flores. La pelota queda para Rocha. Cambia de frente. La tira a la punta izquierda. Golpe de cabeza. Bien Lozano. Despejó para Casíbar. A Casíbar que conduce de número 8. Dejando la cortita allí para Palacios. Palacios para Lozano. La pelota le queda un poco más hacia atrás. La juegan para Palacios. Palacios la hace circular. Pero lo que Boca necesita es, antes de hacerla circular, un segundo gol. La tiran hacia atrás. Viene para Dinolo. Tenemos 19 minutos, casi 20. En la Bombonera gana Boca 1-0. La fiesta está en las tribunas. Pero es muy corto el resultado, insisto. La tiran para llegar a Herrera. Está para Blanco. La va a cambiar al otro lado. Toca cortito para Paredes. Picaba Flores, gran pase de Paredes, muy largo. Pelota del arquero, domina Mancilla.
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1: Porque tengo la impresión de que lo mejor de Boca en cuanto a fútbol pasó, ¿eh?
0: Sí, se fue quedando, es cierto, se fue quedando. El arranque del segundo tiempo había sido bueno y hace rato que no llega con claridad.
1: Bueno, el esfuerzo del domingo para remontar un 2-0 y ganar 3-2 frente a Racing tiene sus costos. Estamos en 70 minutos de partido.
0: Sí, y pelea los cuatro frentes y está jugando bastante seguido. Veremos si se terminan de meter en el partido Palacios, Valencia y Flores.
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1: Uy, qué planchazo metió, sí, Ayala, ¿eh?
5: Sí, fue amonestado por esa jugada.
1: Se la sacó barata, quiero decir, ¿eh?
0: Sí, dejó la plancha plancha arriba y le pegó en la parte de la canilla a Dilolo.
1: Anaranjada lo ve allá.
0: Sí, sí, tranquilamente lo pueden revisar.
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1: El Vasco pide revisión, sí. Y tiene razón, Coli,
3: sí.
1: ¿Eh?
3: Sí, sí, pide revisión. Está muy sentido Dilolo. Yo creo que se queda porque le duele y para que la revisen. Lo concreto que estaban hablando en los partidos de Boca, se confirmó que por Copa Argentina las semifinales ante Banfield se va a jugar el sábado 14 de noviembre. Falta un montón, pero es fecha FIFA y para ese partido Boca podría perder muchísimos jugadores, entre ellos el arquero Montero, como contra Racing, y también, por ejemplo, Flores.
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1: Hay tiro libre para Boca. Finalmente quedó en la amarilla nomás lo de Ayala. Tiro libre para el Xereise. En la mitad del terreno de juego camina todavía con alguna dificultad el back. Hablo de

0: Mundial.
1: Pelota que juegan hacia atrás. La toma Ludueña. Ludueña para Menossi. Menossi otra vez para Ludueña. Lo corre Palacios. Marca Lozano. Lozano la tiraba hacia adentro. No llegó Palacios. Tampoco Valencia. La pelota en la mitad del terreno. La conducción en la mitad de la cancha del futbolista Palacios hacia la derecha para Pintado. Pintado la tira profundo. La corre por aquel costado el número 20. Al final la termina perdiendo. La salida de Boca por Flores, que mira hasta dónde fue para ganar y tocar la pelota para Delgado. Milton Delgado que la cambia muy bien para Casíbar. Controla Casíbar, toca para Valencia. El pase un poco largo, permite que sigue primero para marcar Rocha, tocando para Ludueña. Y Ludueña que lo saca sobre la punta izquierda y se viene por este costado, mal corre para el equipo Tatengue, levanta la cabeza, coloca centro al punto. ¡Penal! Fallaron los defensores, no pudo cabecear Estigarribia, tampoco Tarragona. La pelota cruza toda el área, se escapa afuera. Qué buena maniobra de Malcorra, tiene un centro bárbaro, ni Di Lolo ni Herrera. Si cabeceaba Estigarribia o Tarragona, tenían para empatar el partido, Santino.
2: Boca lo empieza a sufrir innecesariamente. Sí. Y Malcorra tiró el centro solo porque Lozano está cansado. Como no tiene extremo de ese lado, va y vuelve todo el tiempo. Y se lo nota desde lo físico ya extenuado al uruguayo.
3: Preocupado el Vasco hablando con Marquín.
1: Sí, yo creo que se van a venir algunas otras variantes. Bueno, le quedan dos. Yo te digo, yo no sé si no se apresuró con poner todos arriba, de hacer tres cambios adelante. Confío en que el equipo todavía tenía energía y me da la impresión de que Boca no tiene la misma energía de hace 10, 15 minutos, Santino.
2: Sí, puso, con eso, puso delanteros para liquidarlo, pero necesita frescura en mitad de cancha.
1: Pero no porque... tiene juego, claro, no tiene juego en medio. Sí. Y además perdió la pelota y le están llegando. Aquí con la pelota Milton Delgado, tocó para Palacios, que la devuelve mal, porque encima han entrado imprecisos algunos. Marca con pierna firme Di Lolo, tocando la pelota para Delgado, para Lozano, otra vez para Milton Delgado. Es otro partido el que tenemos, 25 minutos del complemento. 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
1: Está más rápido el Tatenga en este segundo tiempo.
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1: Y entonces eso hace que el partido hasta que arde.
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1: Es un jugador diferente, Malcorra, ¿eh?
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1: Blanco cansado, corre de Wynn, pero adelanta la pelota y la pierde con Rocha, que la tira fuera de la cancha. Será lateral que tiene que hacerse para Boca frente al área del Tatengue.
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1: 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Blanco, Blanco entregando la pelota para Palacio. Se mete en el área. Tocó muy bien a Delgado. Delgado a Palacio. Se apronta. Tocó para Paredes. Pica Lozano. Paredes gira. Es otra vez para Palacio. Palacio jugando la pelota para Delgado. Para Paredes. Otra vez para Palacio. La domina todavía Paredes. Paredes de taco. Oh, sí. Sensacional para Palacio. Palacio para Milton Delgado, se planta un poquitito más adelante Boca, parece recuperar ahora un poco de pulso. La juegan para Di Lolo, Di Lolo Palacios, viene para Delgado, Delgado otra vez para Palacios. Palacios la puede cambiar para Blanco, prefiere tocar cortito para Paredes, aparece en escena el... otra patada contra Paredes. Bueno, pero esto es de amarilla, Santino, ¿eh?
2: Sí, Paredes la cubrió, la soltó en el momento justo y fue Luna Diale que lo cruzó arriba, claro.
1: Amarilla, ahora sí, lo amonestan al 11, otro amonestado en el Tatengue.
4: El quinto amonestado en Unión, el cuarto en cancha, se suma con el número 11, Mauro Luna Diale.
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1: Se viene un cambio, Coli.
3: En Boca ahora que yo esté viendo, no, sí en Unión.
1: Ah, bueno, se viene una variante en el Tatengue. Vamos, vamos, Nico, vamos.
4: Se retira con el número 20, Julián Palacios, e ingresa con el número 43, Eric Ramírez. También ingresará con el número 12, Bruno Pitón, para que se retire el amonestado, el 18, Lucas Ayala.
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1: Sí, jugadores al límite, ¿no? Bueno, el remate desde la punta izquierda de Luna Diale. Me dijiste el otro que se fue, ¿no?
4: El otro que se fue, Julián Palacios.
1: Ah, Palacios, sí. Ahí, Ayala. Viene el centro del área, entró Di Lolo, cabeció afuera. Afuera el remate de Di Lolo por arriba del travesaño. Tiro de arco otra vez para Unión.
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1: Bruno Pitón, que va a jugar en el lateral izquierdo en el lugar de Ayala, que estaba amonestado. Palacios, que no, casi no la tocó en el partido. Ramírez para darle algo más de profundidad al equipo de Madelón.
2: Ramírez es aquel de Huracán, ¿no?
3: Exactamente, sí, la perla Ramírez.
2: Pelota, bueno, han perdido valor las perlas a veces. Pelota afuera, con todo respeto por él, Ramírez.
3: Y lateral, Gimnasia Esgrima La Plata también.
2: Lateral desde la derecha para Boca, lo hará Lozano, casi en media hora del complemento.
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2: Tilolo la juega atrás, se le vienen encima. Abre y la deja corta en el área. Está el empate. Peleó Herrera, córner. Echaron Moco en el fondo de Boca. Miki, Moco, Moco, Miki, Moco, Moco, Miki. Y la terminaron mandando al córner. Te digo, Boca merece que le empaten el partido, ¿eh?
1: Sí, porque se está durmiendo, se está quedando. Qué inseguro que es Bray. Es de arriba, es de abajo. No está bien el arquero de Boca.
2: Vendrá el remate, le van a pegar desde la punta derecha. Unión empieza a hacer méritos para empatar el juego. Atención con esta pelota parada. Entra Rocha en el segundo palo, arriba Bray. Y la agarró el arquero al centro. No llegó a abrirse, no, llegó a tomar toda la comba. Viene la contra, abierto, Unión se viene, Boca rápidamente. Conduce por aquel costado, Lozano la puede cambiar sobre la punta izquierda. Milton Delgado, lo deja venir a Milton Delgado para Valencia. Le quedó en la derecha Valencia, entrando al área Valencia. Remató con un jugador parado delante, tapó Rocha. Tenía toque Valencia, recupera Paredes, Paredes jugando la pelota para Palacios, para Casibar, para Valencia, para Paredes. La toma el número 5 y capitán, la gente aplaude. Así va Paredes con la pelota, 1-0 el partido, gana Boca con aquel gol de Dilolo. Ha quedado corto el resultado y lo puede padecer. La juegan para Valencia, toca por un costado, por el otro, siempre Valencia, lo rodean tres, la protege contra la punta, la saca para Casibar, está con la deja más atrás para Paredes, Paredes que lo ve llegar al área Palacio, sin embargo la cambia de frente para Blanco y para Flores, la tiene Leonel Flores contra la punta izquierda, van el mano a mano, Flores contra Eric Ramírez, viene para adentro, pisó la pelota Flores, deja dos por el camino, pero la termina perdiendo y ahora la contra del Tatengue, cierra Dilolo atrás para su arquero.
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2: La juega Delgado, tocando el balón para Flores, Flores para Jagger Herrera, Herrera otra vez para Delgado, Milton Delgado que la cambia para Dilolo, en la mitad de la cancha, media hora del complemento, somos el Super Mitre, la transmisión líder en la radiofonía de la Argentina. La pelota a la punta izquierda, un pase atrás mal hecho. Todo parece ahora más atado con alambre en el equipo Xereise. La domina Paredes, cruza la cañada. Así está Paredes, Paredes con la pelota. La va a poner a la punta, la tira por el medio. Viene para Valencia, Valencia para Palacios. Salió para marcar y sacó de cabeza la pelota. Desde el fondo muy bien parado Ludueña. Y viene a la contra, conduce Ludueña, jugada de gol. La tiran a la punta izquierda, viene para Malcorra. Malcorra en el mano, mano está en el vértice del área. Escapó de la marca de Dilolo, corrió centro, levanta el centro. Segundo paro, está, pegó en el ángulo. Pegó en el ángulo el centro de Malcorra. Casi se le mete por arriba al arquero Bray. Gran quite de Ludueña, llevó la bandera del Tatenga adelante, el defensor la puso para Malcorra y Malcorra desbordó a Dilolo, metió el centro de la pelota, se cerró en el ángulo, pegó en el travesaño allá en el ángulo, pero del lado de afuera. Se salvó Boca de que le empate en el partido de milagro, ¿eh?
1: Pero Boca lo llama a Unión para que se produzcan estas situaciones. Campo abierto, perdieron la pelota, Malcorra casi sin piernas, tiró un centro que se metía en el ángulo. Bray la vio pasar y Unión crece ahora.
2: Sí, pelota a la derecha va para Unión y no reacciona hoy el técnico de Boca, ¿eh? No me han gustado hoy, así como con los cambios le ganó a Racing. Hoy con los cambios no terminó de darle nueva forma a un equipo. Pensó que el equipo todavía tenía energía para liquidar y el equipo se quedó sin juego con los de arriba que no han pesado. La pelota la toma Ludueña, se viene el equipo de Madelón que ahora toma aire en sus alas. La pelota para el futbolista Pitón, Pitón la tira al área, marca sacándola a Lozano, Lozano tirándola para Milton Delgado, la protege en la punta, la deja salir, lo presionaba Pitón, la pelota fuera del terreno, laterales para el equipo de Boca, 32 minutos del complemento.
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2: Tiene que mover el medio rápidamente, arroba Reina o le van a empatar el partido esta noche. 33 minutos tenemos, somos Radio Mitre AM790 en toda la Argentina, el Super Mitre, la transmisión número uno. Aquí la pelota de Rocha, Rocha entregándola sobre ubicación de Pintado, Pintado que toca para Eric Ramírez, Ramírez otra vez para Pintado, Pintado que la pone hacia adentro, viene el balón para Tarragona, cae foul, infracción de Herrera que salió lejos, se lo comió Tarragona, tiro libre para Unión, le quedan más de 10 minutos 15 minutos largos al Tatengue que va por el empate el equipo de Leonardo Carol.
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2: Pelota la puga. Se apuraron con el tiro libre, salió muy largo el pase.
1: Luego.
2: Va de nuevo. Bueno, el árbitro dice que hay que ejecutar de nuevo este tiro libre para Boca. No entendí por qué lo
3: marcó, que no había dado la orden.
2: Ah, bien. Vendrá el remate desde la punta derecha. Atención, el toque cortito hacia el costado para Malcorra. Levanta centro, se cierra. Cabecilla sacando la pelota a Paredes. La manda fuera del terreno. Boca refugiado ahora en sus propias inseguridades. Lateral para Unión. Centro de Malcorra. Ahora ahí arriba se quedó con el centro. Tiro al arco del número 10.
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2: A Casíbar tocando la tela para Bray. Se le vienen encima a Bray porque ya lo conocen. Bray la sacó otra vez para Casíbar. Le dice, este es tuyo. Es una comadreja colorada que me dejaste la vez pasada. Aquí el balón viene para Lozano. La cambia de frente. De zurda la tira hacia la izquierda para Flores. Flores en el mano a mano. No ha podido pesar en el partido todavía. Ahora parece que arranca. Juega para Palacio, Oliver Blanco. La pelota de Palacio viene a la punta. La corre bien abierto al marcador. Se va contra la raza de fondo, espira, levanta centro, viene para la entrada de Valencia, muy alto, arriba de cabeza, le sacaron la media, quedó para Casíbar, bien de cabeza el Dueña, despeja sacando el balón, la van tirando sobre ubicación del futbolista Menossi, la tiraron más adelante, recupera Leonel Flores, se queda con la pelota al recién ingresado, toca para Casíbar, parado de 8, la deja otra vez para Flores, Flores que aguanta tirándola para Paredes, libre Blanco a la izquierda, Palacios otra vez para Paredes, Paredes para Blanco, se va contra el número 10, recibe la pelota Blanco, Blanco pide un toque cortito, nadie se muestra, toca atrás para Paredes, 35 minutos tenemos de la parte final. Paredes por bajo, sin embargo no fue bueno el pase y va la respuesta de Unión, pasó de largo a Casíbar, digo Palacio, la pelota se viene a la izquierda, la domina y la conduce Malcorra, levanta la cabeza el número 10, tiene que hacer la pausa, empieza nuevamente
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2: La cambian a la derecha para Rocha, Rocha para Pintado, tres cuartos de cancha, Pintado que la va tirando para Tarragona, la deja correr para Estigarribia, la baja muy bien para Ramírez, marcó Herrera en el regreso, la dejaron corta, sacó Di Lolo de punta y para arriba. Aquel equipo virtuoso para atacar de Boca en el primer tiempo, ahora es un equipo casi amateur en algunas defensas, que tiene que organizar a los apurones apagando el fuego con combustible.
1: Boca está fundido físicamente, le empieza a pesar el partido, le empiezan a pesar las piernas, tiene que agradecer que Unión le cuesta generar situaciones de gol claras y que le falta peso ofensivo pese a tener varios volantes.
2: Pero no reacciona el técnico, hoy no reacciona Robarrena, Santino.
1: No sé qué tiene en el banco, pero es imperiosa la necesidad de Boca de hacer cambios porque el equipo está muerto.
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2: Lateral para Valencia, foul, infracción de Rocha. Infracción del uruguayo contra el ecuatoriano. Tiro libre desde la punta izquierda. Todo esto Independiente Rivadavia, ¿qué?
4: 35 minutos del segundo tiempo. Sigue ganando 1-0 con gol de Elordi a Gimnasia.
2: Independiente es el líder de la tabla anual, Independiente Rivadavia, ¿no?
4: Sí, 54, Boca 50.
2: Qué bárbaro lo del equipo de Berti, ¿eh?
1: Tremendo, tremendo.
2: Qué bárbaro. Tiro libre que va a ser Villa, 37 minutos. Se adelanta Villa con este centro, Boca se toma un respiro con esta pelota. Sin embargo, Villa magó a tocarla para atrás. Vendrá el remate, se duermen, la ponen al área, viene para Palacio, la baja de pecho, a cualquier parte, cruza sacando la pelota, después Pitón, se eleva mucho, la busca Palacios, el chileno cabecea hacia atrás, Di Lolo en el círculo central, abre para Lozano, Lozano cabeza levantada, maga a tirar para Valencia, juega para Valencia, le queda para Casíbar, Casíbar para Lozano, jugada de gol, se mete en el área, levanta el centro cruzado, el otro lado, le queda para Flores, lo tiene, Flores se enganchó, está...

0: definición, una buena triangulación. Lozano con Valencia, Valencia con Ascacíbar. Ascacíbar la soltó extraordinario para Lozano. El uruguayo fue por afuera, levantó el centro. Del otro lado Flores parecía que desbordaba, hizo seguir de largo a su marcador con un quiebre de cintura cortito y la pelota atada al empeine. La clavó a media altura contra el palo izquierdo de un arquero que ya nada pudo hacer para liquidar. Ahora sí el partido lo sufría Boca. 38 minutos y en el arco de Caminito encuentra Flores y encuentra el camino de la victoria. Leonel Flores, una soberbia definición del pibe. 38 de la parte final. Boca 2, Unión 0. Lozano anda Boca ahora por el campeonato.
1: Gol de Flores para cerrar el partido y para coronar una semana perfecta para el pibe, que la rompió con la selección, que no había gravitado en este ingreso, pero que ahora paga con un gol, que fue un golazo de Boca. Triangulación por izquierda, Lozano fue el que primero la tocó y después la fue a buscar. Valencia, Ascacíbar, centro del uruguayo rasante, dos defensores de Unión la vieron pasar. Flores se tomó el tiempo necesario para enganchar, dejó de lado a un defensor de Unión y con el arco a disposición la colocó donde Mancilla no llegó. Boca termina el partido bien, porque lo empezaba a sufrir, golpeó en el momento justo.
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0: Ataca Unión, creo que hubo un cambio en Boca en el gol, Coli, porque el centro va atrás del arco, sí. Le pega mal pinta de Ramírez, saque de meta para Boca, Coli.
3: Afuera Ascacíbar, adentro otro volante delantero, Ángel Romero con la 11.
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0: Qué buena jugada de Lozano, qué pase de Ascacíbar, una buena triangulación con Valencia y una definición estupenda de Leonel Flores. Último cambio en Boca, Coli.
3: Ahora sí, ovacionado el capitán afuera Paredes para que ingrese con la número 15, agotando los cambios el chileno Williams Alarcón, que tiene que entrar en consideración para cumplir una especie del rol de Toto Belmonte, aunque no sean similares.
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0: Saque de arco para Boca, que gana 2-0, 40 del complemento.
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0: Ataca Unión, la busca Tarragona, la tira sobre la izquierda. Aquí Malcorre entregando para Pitón, desborda por afuera, coloca centro, cabecea sacando Milton Delgado. Se viene la contra de Boca, allá domina con la pelota Flores, lo tiene Valencia bien profundo, pero Flores la hace para el otro lado, la cambia muy bien. La pelota viene para Palacio, Palacio la soltó para la derecha y un empujón. Se la sirve igualmente Romero, la tira atrás para Flores. Flores dentro del área, la tira Palacio, te va a colocar afuera. Era toque a Valencia, remató Palacios al lado del palo, tiro de arco para Unión.
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0: Qué rápido para ir a definir que tuvo Flores.
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0: Está que arde la tabla anual. Gana Independiente, Rivadavia, gana Boca.
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0: Muy bueno lo de Lozano en el segundo de Boca. 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
0: Tomando la pelota Rocha, 42 minutos del complemento. Boca gana 2-0.
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0: Pelotazo largo a la punta, marca Lozano poniendo el cuerpo frente a Malcorra y lo diluye. Tocando atrás para Dilolo, se le vienen encima a Dilolo. Dilolo la saca para adentro. Termina anticipando Rocha, el zaguero central. Jugó la pelota hacia la izquierda, viene quedando después para Estigarribia. Toca cortito, descarga la pelota por un costado para Tarragona. La ponen a la punta, viene para Malcorra, levanta centro y un rebote. 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
0: Responde muy bien Lozano de cabeza. Saca para Delgado. Pega el pitón. Lateral de Boca.
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0: 43 minutos tenemos de la parte complementaria. 2-0. Uno de Dilolo, el otro de Flores. Que entró para definir una muy buena jugada del ataque de Boca, de un Boca demasiado errático durante toda la noche como para haber sufrido lo que pudo haber sido un cambio de curso del partido si esa pelota de Malcorra se le cierra un poquitito más en el ángulo al arquero Bray. Sale Unión, marca la mitad de la cancha Williams Alarcón, el árbitro entiende que había infracción, se queja el chileno, tiro libre, queda en el piso un hombre del Tatengue, creo que es el Luna Diale, ¿no?
4: Exactamente, el número 11, Mauro Luna Diale, ya se recupera.
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0: Sale con la pelota Rocha, se manda al zaguero central, tocando para Pitón, Bruno, tres cuartos de cancha, el ataque Unión, la gente grita en las tribunas de la Bombonera, del Templo Porteño. Oigan. Bombonera en concierto por Radio Mitre hacia todo el país, ataca Unión mientras tanto, pelota hacia larga, sale Bray, esta vez bien el arquero.
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0: 44 minutos. Va a sacar la pelota desde la derecha Lozano. La tiran para Oscar Romero. Buen cambio de frente. Pelota a la izquierda. Allá va a la punta para el arranque por aquel costado de Flores. Flores la tira larga. Viene para Valencia. Valencia giró. Se apoyan Palacios. Palacios lo espera otra vez a Valencia. La quiso poner al área. Había dos. Palacios ganó tras el rebote. Se la lleva por el fondo. No pudo levantar el centro de zurda. La terminó perdiendo. Sale Unión. Recupera la pelota. Boca adelante. Gran presión metió. Le queda al Alarcón. Tiro al arco. Apenas afuera el remate del chileno, se fue apenas afuera, le hubiera venido bien a la confianza. El tiro al lado del palo no llegaba Mancilla. Fue muy buena esta, Santino, ¿eh?
1: Le pegó bien, la verdad que le pegó bien. Otra recuperación de Milton Delgado. Para mí, el volante de Boca que quedó en cancha de los titulares fue el mejor de la cancha.
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0: Aquí se va Valencia cara a cara con el arquero. Valencia lo tiene, la picó, tapó Mancilla, tapó Mancilla. Le queda Lozano, está Palacio, Flores de derecha. La acomoda, lo tapan. Está dentro del área Palacio, sale del área porque se nutrió de jugadores rojiblanco. Lo pone Milton Delgado, muy bueno para Blanco. Blanco con el centro, a la mano del arquero. Se la dio a las manos del arquero Mancilla. Otra jugada más desperdiciada por Boca, ¿eh?
1: Sí, Valencia sobró una situación cuando no está para sobrar nada. La quiso picar, tenía el primer palo a su disposición y Boca erró el tercero como toda la noche, que se la pasó errando goles.
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0: Lo empata el Lobo.
5: Sí, colazo después de la revisión, VAR. 1-1 con Independiente Rivadavia. La Lepra 52, Boca 50. Vélez 48 en el anual.
0: Pelota que viene a buscar Palacios. Foul. Domina por el costado derecho Romero. 46 minutos de cuánto. ¿Hasta los 50 o hasta cuándo vamos?
6: 48.
0: Bueno, se quedó Rabón el árbitro hoy, ¿no?
1: Sí, como en el primer tiempo, corto otra vez.
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0: Aquí va Valencia dentro del área, se abrió mucho Valencia, la acomoda para la derecha, Valencia espera, deja para Flores, la tiene dentro del área Flores, tiró a colocar, ¡gol! Pero ahora con la dificultad de tener mayor distancia, él había arrancado tocando para Valencia. Valencia en el área quiso buscar el remate, nunca lo tuvo y entonces la tocó para Flores, amagó por afuera, quebró la cintura, la acomodó para la derecha y puso un remate que es una preciosura. Quiero una foto de este tiro. La pelota rozó el palo y se le metió a Mancilla. Allá en el arco de Caminito, Boca encuentra con Flores los pasos para ir a pelear por toda. Boca 3, Unión 0. Flores anota con un golazo. Un golazo de firma, un golazo de autor. Flores pone Boca 3, Unión 0. Qué maravilla que es este Mocoso. Qué bien que juega el fútbol, qué bien que define. Flores, 47 minutos del segundo tiempo.
1: Juega sobrado Flores. Qué categoría. Definitivamente es un jugador de selección. Recibió, lo limpió a Menossi como si nada. La cacheteó con la parte interna del pie derecho y para hacerlo más estético pegó en el palo. Cierra la goleada de Boca, cierra la semana soñada. No descubro nada, pero es cosa seria lo de este chico.
0: Se terminó el partido. Boca 3, Unión 0. Dos goles de Flores.
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7: Todos los jugadores de Boca se abrazan, van a festejar en una tribuna, en la otra principalmente, donde están los muchachos que portan la bandera. Se va el Vasco, cerrando el puñito. Victoria importante para su zona, para la tabla anual, pensando en la Copa Libertadores también, por la tabla anual y para seguir peleando por todo, por los cuatro frentes: Copa Sudamericana, Copa Argentina, la tabla anual y también pensando en los playoffs.
4: Caras largas en Unión, que cosechó su tercera caída consecutiva. Ya lo había hecho entre Talleres e Independiente. Hoy vuelve a perder aquí en la Bombonera. Tuvo cuatro amonestados: Ayala, Mosqueira, Malcorra y Tarragona. El próximo viernes 9 de octubre de las 21:45 recibirá Defensa y Justicia por la fecha 12. El equipo tatengue que se aleja de los playoffs.
0: Este equipo de Unión, que fue el que le ganó uno de sus partidos a Instituto. Al sí. Equipo con más puntos en el campeonato.
4: Exactamente, sí, fue uno de los triunfos del Tatengue, que en los últimos partidos no viene teniendo buenas presentaciones.
1: Son cosas que tiene el fútbol argentino. Lo que hay que decir es que hoy por hoy Boca es el mejor. Triunfazo absoluto, más allá de que lo sufrió en algún momento. Está en una racha en la que parece imparable y que lo único que le falta para concretar este momento espléndido es coronar, que está muy cerca, que sigue vivo en todos los frentes, que le rinden los titulares, que le rinden los suplentes. Todo son sonrisas en Boca todo ahora.
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0: 3-0, dos goles muy parecidos de Flores para esta victoria de Lolo de cabeza en el primer tiempo. Había marcado el primero para un Boca que se complicó y al final, cuando le dio un poco de gas al mediocampo, terminó redondeando una goleada.
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0: Qué semana de Flores, ¿eh? Debuta en la selección. Aprovechó los 10, 12 minutos que tuvo. Vamos a escucharlo al delantero Zeneise, que está hablando para la televisión.
8: A lo mejor, yo sé que esto recién está empezando, pero nada, estoy muy contento con mi presente. Lo vengo buscando hace mucho tiempo. Y nada, por suerte se están dando las cosas muy bien.
9: Hasta que llegaste acá, hasta hoy no tenías goles en la Bombonera y ya te despachaste con dos.
8: Sí, ya había hecho uno en la cancha Huracán. Y nada, por suerte se me pudo abrir el arco acá en esta cancha tan hermosa, con esta gente que la verdad que está loca. Y nada, estoy muy contento, me brindan mucho su apoyo. Solo palabras de agradecimiento a toda la gente que viene todos los partidos, llena la cancha y nada, estamos muy contentos.
9: ¿Y qué es la clave? ¿Cuál es la clave o la fórmula de este equipo para estar peleando y pisando fuerte en todos los, en todas las competencias, en todos los frentes?
8: Nada, estar juntos, seguir trabajando como lo venimos haciendo desde que llegó el Vasco. La verdad que venimos haciendo las cosas muy bien y nada, hay que seguir por este camino.
9: Gracias.
8: Gracias.
0: Bueno, así estaba Flores.
10: que, como decíamos, tuvo una semana de esas que quedará inolvidable para su vida. Debuta en la selección y viene y le termina cerrando el partido en Boca, que le había costado mucho justamente esto,
1: Y encima los minutos que tuvo en la selección fueron muy buenos, sorprendió, jugó muy bien, casi que no le pesó usar la celeste y blanca, la de la selección argentina, y hoy hizo dos golazos. No había casi entrado en juego, da la sensación de que juega sobrado, que tiene 100 partidos en primera y apenas es un chico de 19 años.
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10: Habla Lozano, lo escuchamos.
11: Con el grupo, con el equipo, creo que hicimos un buen partido todos, venimos trabajando de buena manera, así que nada, hoy se vio reflejado en el campo, creo que hicimos un buen partido, superamos a Unión, que es un rival complicado, lo estábamos viendo, pero nada, creo que, como te dije recién, hicimos un buen partido y estamos muy felices.
9: Te faltó el gol, ya te venías acostumbrando, o sea, asististe, jugaste, realmente es un destaque lo colectivo que muestran cuando tienen la pelota, no se la pueden sacar.
11: Sí, bueno, el tema del gol para mí es secundario, la verdad, si me da a elegir, prefiero hacer una asistencia antes que hacer un gol. Prefiero que los delanteros hagan goles, así que nada, partido anterior se me dio el tema del gol, pero nada, me quedo con el grupo que viene haciendo un buen trabajo, un buen semestre, así que nada, hay que seguir por esta senda de los triunfos, porque todavía no conseguimos nada, esa es la realidad.
9: ¿Cuál es la clave de este grupo para estar pisando fuerte en todos los frentes? Son el único equipo de los 30 del fútbol argentino que están peleando por todo.
11: En estos tres meses que estoy en el club me he dado cuenta de que nos está yendo como nos está yendo por la humildad que tiene este grupo, la verdad que a mí me sorprendió eso, así que nada, hay que seguir por este camino, como te dije recién, todavía no conseguimos nada, quedan rivales muy duros, así que nada, hay que seguir por este camino.
9: Sí, Leo Flores decía, esta gente está loca.
11: Sí, bueno, la verdad que la Bombonera es una locura, bueno, Leo ya es un chico del club, la está rompiendo obviamente, ojalá que siga igual, el otro día lo vimos en la selección, así que nada, estamos muy contentos por él.
9: Gracias.
11: Vamos arriba.
5: Final bueno, en Mendoza.
10: Empató el final Independiente Rivadavia.
5: Sí, la buena noticia para Boca, el Ordi para el Leproso, Agustín Colazo, después de revisión VAR, 1-1, entonces en el grupo B Independiente se queda puntero con 18 junto a Central y Argentinos, y en la tabla anual 52 para el equipo mendocino, 50 Boca segundo, tercero Vélez 48.
10: Vélez que no ha jugado en esta fecha, Boca, Vélez lo podría pasar a Boca entonces.
5: Sí, lo puede pasar el lunes a las 19 con Platense en Liniers.
10: Bueno, 3-0 la victoria final de Boca, lo escuchábamos recién a Lozano. Tuvo una participación decisiva en la jugada del segundo gol, más allá de la definición después de Flores.
1: Sí, está en un momento tremendo y hay un mensaje que entiendo que baja el Vasco o Paredes como capitán, que dijo Lozano, y me parece... Qué fuerte, y marca que el grupo tiene mentalidad ganadora. Todavía no conseguimos nada. Boca lleva 15 partidos seguidos sin perder. Juega muy bien al fútbol. Está vivo en todos los frentes. Pero saben, los jugadores parece, en el club que están. Y que si no corona, en Boca no sirve de nada.
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10: Ha ganado Boca 3-0, ya lo va a comentar Santino Ciola. Repasemos el resto de lo que se ha vivido en la jornada de hoy por esta fecha número 11. ¿Cómo sigue mañana? Aunque mañana hay poco fútbol, Alejandro.
5: Sí, señor. Instituto le ganó 4-1 a Independiente. Boca 3-0 a Unión. Sobre el final se lo empató Gimnasia a Independiente Rivadavia 1-1. Para mañana, Luis Lobo Medina, 14:45. Defensa y Justicia, San Lorenzo. Nicolás Ramírez en Tucumán a las 5 de la tarde. Atlético Barraca Central, y en ese horario en el Parque Independencia, Newell's Lanús. Darío Herrera será el árbitro del partido mañana.
10: Bueno, la semana que viene Boca visita a Instituto, ¿no, Coli?
7: Claro que sí, viernes 19:30 horas con público visitante, pero ahora solamente habilitadas a las populares. Instituto quiere darle a Boca también las plateas. Es un partido, además, podría ser un rival directo pensando en la tabla anual, porque está muy cerca Instituto también, sobre todo con el empate Independiente Rivadavia.
10: Pero además digo, ¿cómo llegan? Instituto acaba de golear a Independiente en Avellaneda y Boca le hace 3 a Unión, más allá de los sufrimientos que en algún momento tuvo el equipo Llena, y se termina... A ver, el resultado es todo lo que Boca había hecho en el primer tiempo y el arranque del segundo, Santino.
1: Es justo, es cierto que se termina sobre el final, cerrando el partido, pero el 3-0 va a tono con lo que pasó durante casi todo el encuentro.
10: ¿Cómo es la vida del domingo en el fútbol de la Argentina con el clásico cordobés en el centro de la tarde, Alejandro?
5: Eso será a las 5 de la tarde con el arbitraje de Facundo Tello. Previamente, 14:45, Huracán Aldo Civi con Nazareno Araza. 19:15 para Argentinos Tigre con Gariano. Y 21:30 la visita de Racing a Río Cuarto frente a Estudiante con Felipe Viola. Digamos que Instituto y Boca son los más goleadores del campeonato. Cada uno tiene 17. Instituto, una de las defensas que menos goles ha recibido junto con Newell's, tiene 8, junto con Central también. La que menos recibió es Atlético Tucumán con 6. Y además, estos 3 puntos de Boca los separan a 7 del noveno, que en este caso queda Unión con 13. 7 puntos sobre los partidos que quedan para disputar, 15 para la clasificación. O sea, saca 7 puntos en este momento el noveno y faltan 15 unidades.
10: Repasemos lo que el lunes nos va a ofrecer la fecha en el fútbol de la Argentina.
5: Para cerrar entonces esta jornada, 16:45 del lunes con Merlos, Deportivo Riestra, Central Córdoba. Lo que decíamos, a las 19, Vélez Platense, Sebastián Zunino. Mismo horario en La Plata, Estudiantes, Gimnasia de Mendoza, Yael Falcón Pérez. Y 21:15, Banfield, Rosario Central, el lunes con Leandro Rey Hilfer.
10: 3-0 la victoria de Boca por Mitre. Hacia todo el país, comenta Santino Ciola.
1: Boca está en un momento donde todo le sale bien, donde todo brilla, donde no hay fisuras, y lo vuelve a demostrar esta noche en la Bombonera con un triunfazo, con un 3-0 contundente, que pese a que lo sufrió en algún tramo del partido, termina a tono con lo que fue pasando. Lo decíamos porque en el entretiempo Boca se fue 1-0 con ese gol de Dilolo de cabeza, que encima vuelve a encontrar la fórmula Paredes-Dilolo, que hace rato no pasaba. Pero jugando mucho mejor, generando situaciones de gol, tan solo le costaba definir y lo podía pagar caro. Erró mucho en el arranque del segundo tiempo. Villa tuvo situaciones, Merentiel también, y las terminaron desperdiciando. Azcacíbar llegó con peligro, siempre rematando de zurda, nunca con ventaja. Y desde ahí Boca, pese a que controlaba el partido y que se defendía con la pelota, que no lo sufría, se fue quedando desde lo físico. Y Unión creció poquito, hay que decirlo, pero creció. En un partido que Boca, por cómo jugó, porque para mí hoy es el equipo que mejor juega en el fútbol argentino, y por cómo lo dominó, no debería haber sufrido, y podríamos haber hablado de un 2-0, 3-0 a los 20 del segundo tiempo, y un partido que se liquidara antes de lo que terminó pasando. Pero la realidad fue que Boca se empezó a quedar desde lo físico, que tiene lógica porque está vivo en los 4 frentes, porque perdió recambio en la semana por alguna lesión, porque en esas posiciones de mitad de cancha donde evidentemente necesitaba frescura, quizás el Vasco no tiene tanto. Y Unión no tuvo peso ofensivo, casi que no tuvo ideas, excepto una jugada de Malcorra que pudo haber cambiado el trámite del partido porque estaba 1-0, porque Boca no se podía hacer cargo, porque algunos cambios de Madelón hicieron que no el equipo mejorara, pero sí se parara unos metros más adelante en una contra, un centro de Malcorra desde la izquierda que se fue cerrando, que pegó en el travesaño, y algunas salidas del fondo, 2 que erró Herrera, 1 que erró Bray con los pies, generaron algo de peligro, pero hasta ahí. El partido entró en una meseta porque a Unión no le dio para hacerse cargo y porque Boca se fue quedando de lo físico. Pero en una jugada, que no puedo decir aislada porque hizo un partido sensacional, no sabemos desde dónde sacó energía Lozano, yo lo veía muy cansado, pero parece que no frena nunca, trianguló, y no es casualidad, es una jugada que se ve mucho en Boca, tocó con Valencia, Valencia para Azcacíbar, Azcacíbar para el lateral derecho, que pasó al ataque, tiró un centro, y Flores, que había entrado, pero que José Gabriel casi no lo había nombrado porque la había tocado poco. Hizo un gol de película y ya ahí decíamos, es una semana soñada para el chico, porque entró en la selección y jugó muy bien el ratito que le tocó, y porque en ese segundo gol, que fue a los 37 del segundo tiempo, liquidó el encuentro con un golazo, dejando pintado justamente al lateral derecho el uruguayo de Unión. Pitón la quiso sacar con la cabeza, no pudo. Flores puso el 2-0 y cerró el partido automáticamente. Y a Boca le venía pesando un poco el segundo tiempo, pero evidentemente con esa jugada se liberó, se floreó y hasta le dio para hacer el tercer gol, que fue un golazo muy parecido al segundo, en donde Flores recibió sobre la izquierda, se amacó otra vez para su pierna derecha, esta vez el que sufrió su gambeta corta fue Menossi, abrió el pie, la pelota pegó contra el palo y Boca puso el tercero para darle justicia a una noche que fue toda del equipo del Vasco Arrabarrena. Casi inexistente el equipo de Madelón, que suele ser prolijo, que recibe pocos goles, pero que hoy casi que no estuvo en cancha. De hecho, si generó situaciones fue más por defectos defensivos de Boca que por aciertos en sus producciones ofensivas. Inexistente Tarragona, inexistente Palacios, que me parece un muy buen jugador. Y también hay que decir que hubo un gran trabajo de Boca en la tenencia para que casi que no la pueda tocar Malcorra. La pelota pasó mucho por los pies de Paredes y casi siempre termina en los pies de un compañero cuando la toca el capitán de Boca. Y a mí me encantó el partido de Milton Delgado, que nos tiene acostumbrados a recuperar y recuperar, recuperar y morder, y además jugar simple. Pero en Boca hoy es todo positivo, hasta incluso lo que pasa fuera de la Bombonera, porque empató Independiente Rivadavia y hoy Boca está segundo en la tabla anual, a 2 puntos del primero. Hoy está en semifinales de Copa Argentina, hoy está en semifinales de Copa Sudamericana, hoy está arriba en su grupo y la semana que viene juega contra el puntero, o sea, hasta puede alcanzarlo. Son 15 partidos consecutivos sin conocer la derrota, pero no es casualidad. Boca juega bien, Boca goleó en muchos partidos y eso que también erra muchos goles. Quizás si le tenemos que marcar algún lunar, alguna manchita a este equipo de Arrabarrena es que hace pocos goles para lo mucho que produce, lo mucho que genera, pero está en un momento futbolístico que es el mejor de los últimos años. Es un equipo serio, es un equipo trabajado, es un equipo que prácticamente no tiene fisuras, es un equipo que tiene a los jugadores con mucha confianza, que ganó desde el recambio, que Villa jugó bien pero entró Flores y lo hizo mejor, y que está muy competitivo y que es el único del fútbol argentino que está vivo en todas las competencias que disputa. Y que encima tiene la mentalidad ganadora. Ese mensaje que bajan desde el cuerpo técnico y desde los referentes del plantel, que todavía Boca no ganó nada. Pero compite, pero gana, pero va. Y cada vez está mejor. Lo único que le falta es un campeonato. Pero este ritmo da la sensación de que no está muy lejos de hacerlo. Porque Boca es el equipo que mejor juega en el fútbol argentino. Porque superó a todos los rivales. Y porque es justo este momento que vive y también es justo el 3-0 de esta noche frente a Unión.
10: Comentó Santino Ciola por Mitre. Vamos a hacer una pausa esperando por Arrobarrena, por el técnico Xeneize después de la goleada ante Unión 3-0.

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11: Y porque te queda Banfield, te queda Platense y te queda Atlético Tucumán. Atlético Tucumán, que fue el último rival que eliminó a Boca en la Copa pasada, justamente lo que estábamos hablando, que atajaba Mancilla en aquel equipo. Pero bueno, Boca tiene la obligación dentro de esos cuatro equipos de ser campeón. Esto no hay dudas, al margen de que Platense juega muy bien, que para mí se le ganó muy bien a Estudiantes.
12: Sí, es verdad.
11: De que Platense contra Boca en Vicente López, bueno, todos decimos que si no se equivocaba Nobel y estando en el VAR, si le daba el penal a Platense, posiblemente ese partido lo ganaba Platense y no era descabellado. Y Falcioni también sabemos que a sus equipos los hace ser competitivos.
12: No, dificultades en estas instancias en una Copa las hay, con cualquiera de los rivales, porque todos han demostrado, si llegás hasta ahí es porque algo demostraste, podés haber tenido un camino un poco más fácil que otro, pero en semifinales algo tenés, aún Banfield con todas las dificultades, mirá dónde lo metió Pedro Troglio.
13: No, y más en una hipotética final, hablando de Atlético y Platense, ya ahí es un partido absolutamente aparte.
12: Es un partido
13: aparte,
12: distinto.
13: Pero sí. Boca es el máximo candidato a ganar la Copa Argentina, claramente.
11: Tiene la obligación. Y después, bueno, este resultado Independiente. Si hoy no se daba el resultado de Boca, que podía empatar, o si ganaba Independiente Rivadavia, bueno, por ahí es como que vas soltando un poquito lo de la tabla anual. El tema es que este resultado, el propio y el ajeno, te hace ir obligado a Instituto.
12: Sí, yo creo, ahí está. Yo creo, Coli, que el partido del viernes que viene va a poner para Boca, va a significar para Boca, no una toma de decisiones, pero va a ser sintomático lo que ocurra. Si Boca le gana a Instituto en Córdoba, y yo no sé hasta cuándo va a dejar la tabla anual en un segundo plano, ¿eh?
11: Sí, y la Copa Argentina, repetimos que ya está confirmada la fecha, no la sede ni el horario, será recién el 14 de noviembre, fecha FIFA, y ahí Boca va a tener que trabajar con muchos de los que pueden ser convocados. Lógicamente Montero, que ahora estaba en el banco de suplentes en el partido que iba perdiendo Colombia ante Paraguay. Después habrá que ver qué pasa con los uruguayos, Lozano principalmente y Merentiel, aunque a vos mucho me parece que no te gusta, Josega. Me dice que con respecto a los argentinos, Flores tiene mucha chance, y si le reducen la pena a Paredes también, a mí me da la impresión de que ahí Boca puede negociarlo, sobre todo lo de Paredes, veremos lo de Flores, me parece más difícil, pero Boca va a perder varios jugadores importantes. Algún que otro también me dice, che, Blanco, ¿tiene chance de ser convocado ya que está probando tanto Scaloni? Yo creo que tiene chances, pero me parece que ahí Boca va a tratar de negociar, de que, sobre todo con los que puede negociar, en este caso Scaloni y Tapia, me parece que va a hacer algunas solicitudes para no desmembrarse pensando en un partido importante.
12: A ver, en una etapa en la que te está jugando todo en el año, Copa Argentina, Copa Sudamericana, hasta tanto no queda eliminado en una fecha FIFA para jugar contra Deportivo Carlitos, es casi un atentado. No por Boca, que cualquier equipo tenga que soltar jugadores en esta instancia, Atlético de Tucumán, Banfield, el que fuere, porque no estamos hablando de partido. No es una fecha FIFA, es una fecha FIFA dos meses, tres meses después de una Copa del Mundo, falta para Copa América, las eliminatorias por ahora ni se sabe qué tendrán. Digo, para jugar contra Benín, para jugar contra Burkina Faso, para jugar contra equipos que ni tienen avión para venir a jugar a la Argentina. Semifinales de Sudamericana, semifinales, salvo que Boca quede eliminado en Copa Argentina, quede eliminado en Copa Sudamericana, bueno, entonces sí, le queda nada más que la tabla anual. Pero bueno, esa será tema a resolver en el momento en que llegue, Coli.
11: Claro que sí, por lo pronto, Boca me parece que priorizó jugar en fecha FIFA porque se estipulaba, ¿cuándo lo juega? ¿En la previa de River? ¿En el post-River? Entonces había muchas dudas y priorizó por lo pronto jugar En fecha FIFA, donde los jugadores mínimamente los que estén estarán descansados, donde la cabeza solamente va a estar apuntado a los partidos específicos, a las definiciones del torneo argentino, veremos si con chances hasta el final en la tabla anual, y después sí en la Copa Argentina, tratando de perder los menos jugadores posible, y la final recién se jugaría, si Boca llegase a pasar a la final, el miércoles 2 de diciembre.
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12: ¿Por qué la lesión de Belmonte, si es menisco, lo deja fuera del resto de la temporada, Coli? Porque ha habido jugadores que con una lesión meniscal, al mes están jugando, siempre recuerdo, y estamos hablando de 30 años atrás, Baresi jugó a la segunda fecha del Mundial del 94 en Estados Unidos contra Noruega, se rompe los meniscos, lo operan en Estados Unidos, se queda en territorio norteamericano y juega la final de ese Mundial. 24 días después, creo.
11: Sí, no sé, yo también hoy traté de averiguar al respecto, me dicen, no, hasta el año que viene, no, es cierto, algunos me dicen, o podría llegar muy para el final, pero sería arriesgarlo y no queremos apurarlo. Pero a mí me dicen que hasta el año que viene. Es más, algunos me dicen, ojalá que llegue bien para enero para hacer la pretemporada. Yo creo que ahí no hay problema, no hay inconvenientes.
12: Bueno, a ver, dos cosas. O es un diagnóstico en el que se brinda muy pesimista en los tiempos para no alertar expectativas, o la lesión es un poco más grande, más grave de lo que creemos. Ojalá que no sea así. Pero a mí me llama la atención. Digo, pongo un caso. Ya sé que no todos los organismos reaccionan igual y no sé cuál es la lesión de Belmonte finalmente, por más que se haya dicho menisco. Ahora, hoy es que 3 de octubre. Sí, 3 de octubre, ¿no?
11: Sí, 2.
12: Bueno, 2, casi. Sí, en
11: sí,
12: un ratito.
11: Lo mismo.
12: 3 de octubre. Falta todo octubre, todo noviembre, y si Boca llega a las finales del campeonato y de la Copa Argentina, en diciembre va a tener mucha actividad el equipo Genaice.
11: Sí, faltan 2 meses, por ejemplo, si Boca llegara a pasar a Banfield para jugar la final de la Copa Argentina. Exactamente 2 meses. Yo creo que no lo van a apurar. De todas maneras, para mí Boca está muy corto. Hoy fíjate que en un momento sí, sí, había que aguantar el partido y empezó a hacer cambios ofensivos porque tampoco confiaban al Arcón. Después lo metió ya con el partido casi liquidado.
12: Bueno, ese es el otro aspecto que merece ser comentado. A mí hoy no me terminaron de gustar los cambios. Y cuando digo no me terminaron de gustar, alguno dirá, che, mirá que uno de los cambios que hizo fue poner a Flores y fue el que liquidó el partido. Es cierto. A mí me parece, cuando va a hablar @Reina, escuchemos al Vasco.
11: El Vasco.
15: Inteligente, hacer un grupo y bueno, después los resultados van ayudando porque esa confianza vaya creciendo. Hoy hemos hecho un partido bueno, con algunos altibajos en algún momento, pero siempre tuvimos el control del partido ante un rival que tiene buen pie, que tiene jugadores rápidos, que apostó a tratar de agarrarnos mal parado en alguna contra y bueno, la verdad que el equipo está bien, estamos trabajando bien, lamentablemente en esta semana se nos han caído algún que otro soldado, pero bueno, ya lo recuperaremos y bueno, y también vamos a ver qué subimos. La verdad que hay un gran trabajo de Mariano Arrón, de Boca Predio, así que apostaremos a tratar de suplir esas bajas momentáneas con algunos chicos.
16: Vasco, ¿cómo te va? Buenas noches. Marcelo Valeiras para Boca Late, estamos en vivo. Vasco, se había hecho viral en algún momento un video tuyo que decías que dentro de lo táctico, por las puntas era muy importante salir jugando y llegar hasta el ataque. Yo te quiero preguntar por un jugador que Boca en el semestre anterior lo había sufrido mucho en ese puesto, que era el puesto número 4. Quiero preguntarte por Lozano, porque vino a Boca y hoy la está rompiendo, está muy bien en defensa, está muy bien en el ataque. Más allá de todos los puntos altos que ha tenido el equipo, quiero preguntar por él, gracias.
15: Es jerarquía. La verdad que Charlie, sabíamos lo que nos podía dar. Bueno, Diego Marquín, en argentino, ya cuando estuve en Arabia quisimos llevar a un par de chicos de ahí. Pero no voy a hablar mucho porque después Forlán me lo cita, la selección y las fechas saben cómo vienen complicadas. La verdad que contento. Es un lateral con proyección, defiende, sabe atacar los espacios tanto por dentro como por fuera y técnicamente es bueno. Y la verdad que se ha acoplado a esas sociedades que nos gustan, los compañeros lo van conociendo y bueno, no, mucho más. Del otro lado también está Blanco. A mí las bandas son importantes con las combinaciones con los extremos, con todo lo que te puede decir un entrenador. Pero estoy contento por el equipo, por los chicos y tenemos que seguir. Sabemos que es otro mes cargado de partidos importantes. Cada vez el embudo se va haciendo más finito y los partidos son más duros, más importantes, tienen otra carga de presión y los

0: convocados, esperemos que no muchos, que tengan piedad y podamos jugar esa semifinal. En cuanto a Charlie, la verdad es que está trabajando bien, ya lo he dicho la otra vez que estaba flechita para arriba, es un chico que hemos charlado bastante, tiene fútbol y bueno, me pone contento que aproveche los minutos. Lamentablemente hoy Alan no he hablado mucho, pero creo que ha tenido un pequeño desgarro, así que esperemos poder recuperarlo y tener opciones.
1: Vasco, buenas noches. Acá Agustín Anderson para Bocanet. Te quería consultar cómo se explica este presente de Leo Flores, que en menos de 100 días pasó de hacer un gol en la quinta a hoy, casi 100 días después, el debut en la selección argentina, casi con gol también, los dos goles de hoy, y ser una pieza clave en tu Boca.
0: Ha aprovechado las oportunidades, está, o por lo menos lo que siento yo y lo que hablo, tiene los pies sobre la tierra. Voy a seguir rompiéndole las pelotas a los agentes, representantes, que lo cuiden. Sabe que en estas situaciones se acerca mucha gente y bueno, desde el lado nuestro, y sé que del lado de la selección, lo trataremos de aconsejar, después dependerá de él. Pero es un chico con hambre, con ganas, tiene una familia atrás que lo respaldó y que él tiene que tratar sin presión, aprovechar las oportunidades, y lo está haciendo. Tiene mucho más para crecer, así como él, todos estos chicos que he hablado antes de Boca Predio, como le gusta decir a ustedes, para mí es la división inferior y punto. Pero bueno... Está bien, es difícil, hay que tratar de, para él es difícil por todo lo que generan redes sociales, todas estas cosas que en la época mía por suerte no había, y bueno, lo veo bastante bien plantado y bueno, espero que sepa aprovechar las oportunidades que le damos acá y que le van a dar la selección.
2: El Vasco Arroba Herrera, presidente técnico de Boca, en el tramo final de nuestra transmisión. ¿Escuché mal?
3: Sí.
2: ¿O Alan Velasco está desgarrado?
3: Bueno, es lo mismo, nos llamó la atención. Pensamos que... Es más, no sé si no salió corriendo de la cancha. Entonces nos llamó la atención, pero dijo, sí, que es un pequeño desgarro, esperemos que se recupere rápido.
2: Es toda una noticia, porque sobre llovido mojado estábamos hablando del monte.
4: Claro, encima le venía funcionando bastante bien.
2: Bastante bien, sí, es verdad. No nos vamos, se nos ha ido el tiempo, pero queríamos escuchar al Vasco Arroarreno, por lo menos un poco de la conferencia de prensa. Nico Sánchez en el vestuario de Unión, gran abrazo.
5: Abrazo, José, hasta la próxima.
2: Otro para vos, Coli.
3: Abrazo.
2: El placer de siempre, Santino.
4: Un placer, José.
2: El Mono Jeffer, nuestro locutor, que ya le va a poner el punto final a la transmisión. Abrazo grande a Ariel González, nuestro productor. Abrazo. Alejandro, así en el sillón de Juan José Lujambio.
6: Hasta mañana, si Dios quiere. Buenas noches.
2: Gracias y hasta la vista, gente.
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2: Medianoche en todo el país, en Buenos Aires el cielo está cubierto, la temperatura 16 grados una décima. El riesgo país alcanzó su nivel más alto en 11 meses. El indicador que elabora el JP Morgan subió casi 8% en dos días y llegó a 655 puntos. Milei dijo que el riesgo país aumenta por culpa de convulsiones internacionales.
3: Argentina, digamos, es uno de los 5 países del mundo que tiene equilibrio fiscal en la línea financiera y tiene una relación deuda-producto del 39%. La contracara de esto es que el riesgo país cayó, llegó a ubicarse en niveles debajo del 500 puntos básicos. Sin embargo, los acontecimientos recientes en el mundo, siendo que Argentina es un activo beta agresivo, implicó que aumentara el riesgo país. Pero más bien, digamos, terminen todas estas convulsiones internacionales, digamos, el riesgo país volverá a bajar.
2: Patricia Bullrich volvió a coquetear con una posible candidatura presidencial. En un canal de streaming, la senadora aseguró que no se va a apurar y sostuvo que mantiene las ideas intactas sobre cómo transformar al país.
4: Siempre hay que saber cuál es tu momento. Yo probé una vez y no llegué. Ahora, bueno, voy a esperar. Voy a esperar a ver cómo se desarrollan los acontecimientos en el país. Así que no me voy a apurar. Tampoco tengo tanto tiempo, pero no me voy a apurar. Si vos me decís, esa idea, ese sueño que tuviste, ¿lo querés llevar adelante? Sí. ¿Por qué? Porque tengo las ideas intactas, tengo un montón de ideas de cómo transformar muchísimas cosas en el país. También tengo la idea de cómo llegar al bienestar de todos. Entonces, esas ideas, bueno, quizás las hace otro.
2: Hoy es la peregrinación a Luján y se espera que sea bajo el agua. El lema de este año es Madre, en tu abrazo nos reconocemos hermanos. El pronóstico anticipa tormentas durante la madrugada. La caminata comenzará cerca de las 10 con condiciones todavía inestables. Para las 9 se esperan temperaturas en torno a los 14 grados, abundante nubosidad y una probabilidad del 70% de tormentas dispersas, lluvias y chaparrones. En la previa de la peregrinación a Luján y de la visita del Papa León, el arzobispo de la ciudad de Buenos Aires, Jorge García Cuerva, envió un fuerte mensaje. Fue al ser consultado sobre qué Argentina se encontrará el sumo pontífice.
5: Se va a encontrar con una Argentina herida, una Argentina dividida, con esa famosa grieta. Ustedes saben, yo soy de más de decir que es herida porque duele en las entrañas del pueblo. Una Argentina donde la descalificación y la intolerancia están a la orden del día. Una Argentina donde duele un porcentaje muy grande de hermanos que están pasando mal, de hermanos muy pobres desde hace muchos años. Una Argentina que está en crisis hace muchos años. Mi abuelo me decía, cuando vos crezcas seguramente Argentina va a salir adelante. Yo ya crecí y la Argentina sigue en esa situación. Pero también se va a encontrar con una Argentina que no baja los brazos. Se va a encontrar con argentinos trabajadores que todos los días se levantan, que apuestan por las familias, que apuestan por el sacrificio, que siguen luchando para salir adelante.
2: Otra baja en el gobierno, renunció la subsecretaria de Trabajo de Capital Humano, Claudia Testa. Había llegado al gobierno a fines de 2024 para secundar al secretario de Trabajo, Julio Cordero. La reemplazará Mariano Sartoris, quien hasta ahora se desempeñaba como subsecretario legal de Capital Humano. Guillermo Montenegro vuelve desde el lunes a la Intendencia de Mar del Plata. La razón principal es la inseguridad. Montenegro había iniciado una licencia en diciembre del año pasado para asumir como senador bonaerense, pero ahora decidió volver a la Intendencia del partido de General Pueyrredón. Los consorcios presentaron ofertas técnicas para la línea F del subte porteño. Unirá los barrios de Barracas y Palermo. En diciembre se adjudicará la obra y los trabajos de la línea F se prometen para principios de 2027. Dolor en el ambiente del rock nacional. Murió Ricardo Soblé. Era el fundador de Vox Dei y se lo consideraba una leyenda del rock nacional. Soblé tenía 76 años. Fútbol, la selección de Burkina Faso llegará cerca del mediodía para jugar con la escaloneta. El vuelo que debía partir el miércoles se demoró y los jugadores llegarán apenas 8 horas antes del partido y se quedarán en el país menos de un día. El partido será a las 21. En Buenos Aires, cielo cubierto, temperatura 16 grados una décima, humedad 61%.
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3: Esta es la voz de la madrugada, queridísimos radioescuchas. Hoy toca consultorio de vaguedades en el segundo viernes de la semana de viaje al centro de la noche. Y me preparé, no me aposenté en la silla, no me repantigué, me quedé al borde de la silla como el presidente de los argentinos, al borde de la silla, para poder ponerme de pie. Me pongo de pie.
4: Serénese.
3: Porque en este consultorio de vaguedades, que está siendo grabado en vivo para Instagram, y poco antes de que comenzara el programa dije un par de chorradas de las que no voy a poder dejar de arrepentirme por las pocas décadas que me quedan por delante, en este espacio nos privilegia, nos honra con su presencia el señor, y me pongo de pie, el señor Roberto Antier.
5: Muchas gracias por esos aplausos espontáneos, muchísimas gracias. A todo el auditorio aquí presente.
3: Me gusta cómo agradece los aplausos. Se tiene una calidez especial para agradecerlos. En su show también me gusta cómo agradece. ¿Cuándo vamos a tener el privilegio de volver a ver al señor Antier en la generación mareada?
5: Exactamente en 2 semanas. El viernes 16 de octubre, ahí en Clásica y Moderna. Vamos a hacer la cuarta función de Generación Mareada. Venimos agotando las primeras. Hemos empezado a hacer, mañana tengo un evento privado con Generación Mareada. Ya lo estoy haciendo en eventos privados.
3: Muy buena idea esa.
5: Que la gente lleva para divertirse con amigos y escuchar las chorradas que uno tiene para decir.
3: En el caso de las funciones privadas, yo tengo una en Mendoza, el día 10 de octubre. Estamos viajando a Mendoza en un evento. Pero el domingo 29 de noviembre, a las 7 de la tarde...
5: En el Paseo de la Plaza.
3: Celebro la boda de plomo conmigo mismo. Yo ya pedí que haya una legislación especial para poder divorciarme de mí mismo. Todavía me lo están negando ahí. Hay un concilio, una reunión de jueces de segunda instancia, de la Cámara de Casación, que no sé qué es. Pero estamos hablando...
5: En este caso sería de divorciación.
3: Sí, ¿qué podemos hacer? Lo pensé así, como casación, como el antónimo de divorcio. ¿Qué podemos hacer para dejar de ser yo? Mientras tanto, me la voy a bancar, voy a cumplir 60 pirulos arriba del escenario. El domingo 29 de noviembre, a las 7 de la tarde, en el Paseo de la Plaza, Birmacher se hace cuento. Perdón, en vivo.
5: Usted va arriba del escenario, va a festejar los 60 pirulos.
3: Como un acto de magia.
5: No 60 pirulos arriba del escenario.
3: No,
5: 60 pirulos.
3: Cumplo 60 años de vida.
5: De edad.
3: Pero es como un truco de magia, porque subo con 50 y pico.
5: Sí.
3: Y en un momento del show, ¡pop! 60.
5: Frente a la vista de todos.
3: Y yo ya soy viejo de los 20. En eso no hay metamorfosis. Pero un 0 detrás del 6... representa algo.
5: ¿A usted también Spotify le dijo que tiene como 108 años según la música que escucha?
3: Muchos más. Había músicos que ya habían hecho la colimba con Belgrano, que compusieron las canciones que todavía estoy escuchando.
5: Ah, eso le tira el promedio para cualquier lado.
3: Más o menos adecuado, como me siento además. Voy a repartir souvenirs, esa función. ¿Y usted dónde se puede comprar las entradas para ver a Roberto
5: Antier? Por PlateaNet o también en mi sitio de Instagram, en arroba Roberto Antier. Quedan pocas entradas para la función de dentro de 2 semanas.
3: Me da miedo que colapse el sitio PlateaNet, porque para venir a ver Birmacher se cuenta en vivo el 29 de noviembre, también. Sí,
5: pero si se arrojan todos ahora el teclado, lo que pasa es que usted tiene otros métodos también,
3: sí,
5: de que la gente pueda acceder.
3: Mandar un mensaje a mi Instagram, @ Marcelo Birmacher, y les paso un cupón con descuento. Y si van presencialmente a Clásica y Moderna, ¿pueden comprar la entrada por anticipado?
5: La pueden comprar por anticipado, y también ahí en el Instagram hay un número de celular al que pueden llamar si no quieren usar la tarjeta de crédito, y de esa manera ahorrarse el cargo de la tiquetera.
3: Y por último, también pueden comprar las entradas para Birmajer Hace Cuento en Vivo el domingo 29 de noviembre a las 7 de la tarde en la boletería del Paseo de la Plaza.
5: O sea que de las tres maneras, PlateaNet, o un mensaje a usted, o en la boletería.
3: Así es, y me pongo de pie nuevamente para recibir al luthier, al actor, al monologuista, al showman, Roberto Antier. Del otro lado de la mampara, lo veo por segunda vez en mi largo tiempo de trabajo en Mitre, al joven, muy joven.
5: Muy joven, Abraham.
3: Con un nombre hermoso, Abraham Moyano.
5: Sí, señor.
3: Abraham Moyano, que supongo que leyó la novela Facundo, supongo que la leyó. Lo intuyo. Y a su lado está el señor Maxi Perel. Maxi Perel, que nos presentó la canción de Fernando Cabrera, cantada por Joan Manuel Serrat. Una vez presentados los integrantes de este
5: también evento, estoy a su lado.
3: ¿Yo? Por supuesto. Sí. Muy linda esa camisa, ¿eh? Lástima que no haya YouTube, solo por esa camisa. Para ver esa camisa. Vamos a disponernos a solo usar el celular para enviar mitigaciones. Cerramos la computadora, tomamos nota de los casos con lápiz y papel, solo para enviar mitigaciones el celu al 113-003-0790, un audio WhatsApp. En menos de un minuto podés mitigar, te estamos esperando. Solo somos expertos en mitigar. Más que nunca hoy, vuestras voces son nuestra música más maravillosa y estamos juntos.
5: Roberto Antier y Marcelo Birmajer.
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0: Tenemos ya las tres consultas. Saben que se seleccionan por medio de un intrincado proceso de discriminación, en el mejor sentido del término.
1: Sí, pero nuestro jurado, la verdad, es bastante ético. Está inspirado en aquel jurado de Feliz Domingo con el profesor Candial, sí. El escribano Prato Murphy.
0: También con algunas influencias de Tiempo de Siembra.
1: Sí,
0: ahí hay un. Yo participé del jurado realmente.
1: ¿En serio?
0: El jurado del rubro historieta. Y me quedó cierta experiencia. Pero yo solamente sugiero.
1: ¿Con Pancho Ibáñez?
0: Sí, por supuesto. Yo trabajé con Pancho Ibáñez. Así fue. Yo solamente sugiero. No intervengo directamente, pero doy algunos tips. Por ejemplo, traten de que vaya variando la temática. No manden nada que esté por encima de nuestro pudor. Que no supere nuestra idea del pudor.
1: No todos han leído eso, por lo que sí. Por lo que ha llegado.
0: Adelante, por favor. Primera consulta de la madrugada.
1: Soy Luciano de San Andrés de Giles, tierra de Cámpora, no de la Cámpora. Que por muy poco hombre que fuera, en un sentido político, no había por qué convertirlo en trans sin su consentimiento.
0: Claro, porque le dicen la Cámpora a un señor.
1: Señor.
0: Porque la...
1: Ahí viene la Cámpora. Sí.
0: Claro. Claro, el movimiento Evita es el Evita, pero no dicen el Evita, dicen Evita. En cambio, este le dicen la Cámpora.
1: Exacto.
0: Muy bien.
1: Este hombre dice: tengo unas ideas geniales, pero me las olvido. Les puedo garantizar que serán un éxito. Las sueño, me vienen a la mente cuando estoy borracho o en un momento amoroso, pero antes de que las pueda notar, ¡zac!, me las borra el olvido. Pueden usarse para teatro, cine y ópera. Se me ocurrió una ópera genial, con una vikinga. Le puse música, la tarareé. Lo único que me acuerdo es que Kate Bates hacía la vikinga. También pensé en Carmen Barbieri o Alejandra Pradón, dice este hombre, con una amplitud de casting admirable.
0: Es ecléctico.
1: Sí. Pensó en Carmen Barbieri o Alejandra Pradón para la versión El Colón.
0: Es adecuado.
1: Con coreo de Julio Boca e interpretación en vivo de Los Auténticos Decadentes.
0: Repito el adjetivo ecléctico.
1: Es ecléctico el hombre y acá se revela cuando dijo que estas cosas se le ocurren borracho porque sí. La mezcla que ha hecho, pero bueno. Pero cuando llego a casa y agarro el pentagrama, no quedaba una nota en mi cabeza.
0: Me gusta esa conjugación que es como un presente engañoso.
1: Sí. Porque fue llego y fue quedaba.
0: Agarran el pentagrama, pero después vuelve al pasado, ¿no?
1: Sí. Cuando llego a casa y agarro el pentagrama presente, no quedaba una nota en mi cabeza.
0: Es linda, a mí me gusta esa conjugación.
1: Quiero vender mis ideas como el dólar futuro. Esto es, me pagan, no sé, $100,000, y apenas me las acuerde, les cedo los royalties del paquete entero. Mi novia me dice que ella está dispuesta a invertir, pero yo prefiero no mezclar el amor con los negocios. ¿Por dónde les parece que puedo arrancar?
0: Este hombre, entonces, se le ocurren ideas magistrales.
1: Según él.
0: Disruptivas, que podrían tener éxito en muchas plataformas, no de streaming, de géneros distintos.
1: Él no tiene ninguna duda, como casi todos los autores. Está que convencido. Dicen, tengo una cosa genial.
0: Tan convencido como nosotros de que estamos juntos en la madrugada.
1: Sí.
0: Pero se las olvida. Antes de poder tomar nota, de escribirlas, me recuerdo un caso reciente. Creo que estuvo usted también, de un hombre que se quería retirar del cine, del teatro y de la literatura y nunca había escrito nada.
1: Antes de haber comenzado en ellas.
0: Pero quería retirarse.
1: Sí,
0: este
1: sí. Y pedía consejo sí,
0: de cómo hacer sí. Ese, una despedida monumental, sí. Moria. Y acá nos está pidiendo cómo puede vender estas ideas que no logró anotar. Está seguro que en algún lado están, en el archivo universal.
1: Y que son geniales.
0: Y que se las va a acordar en alguna ocasión. Por ahí las deja como un legado, como una herencia.
1: Solo con esa promesa de que serán geniales y que se las va a acordar, el tipo pretende $100,000.
0: Te pregunto, si te dice, antes de mitigar, ¿no? Esto por curiosidad. Si te dice, dame $50,000 y apenas me las acuerde, te las comunico solo a vos y te doy derecho a registrarlas en Argentores. ¿Le das $50,000?
1: Si él me firma diciendo que si no se le ocurren en un lapso de X tiempo que ahí decido yo, porque él decidió el monto, yo decido el tiempo, si no, él me tiene que dar $100,000. Claro. Ahora le doy 50.
0: No, dólares, estoy hablando de
1: pesos. Me tiene que dar el doble.
0: Perfecto, los intereses.
1: Me tiene que dar el doble en un lapso que yo pondré si no se le ocurrió.
0: Me gusta mucho esa. ¿Esa es la mitigación? ¿Te estoy spoileando?
1: Y se me ocurre que iría por ahí, porque yo le tengo que recomendar a un psiquiatra, pero como nos ponemos del lado. O sea, es el hijo de Jorge
0: Porcel.
1: El psiquiatra
0: le va a salir bastante más caro que lo que.
1: Es el hijo de Porcel, ¿no? O sea, el tipo quiere que labure, quiere que le paguen por no hacer nada.
0: Se llama Luciano.
1: Claro, pero es como.
0: Por ahí es Luciano. No, no quiero decir nada.
1: No, demos nombre.

0: ¿Estamos preparados, señor Roberto Antier?
1: Absolutamente.
0: Es un poco incómodo ponerme de pie cada vez que lo menciono. ¿Puedo pedirle que usted considere que me pondría de pie?
1: Yo lo consideré el día uno, si hasta le pedí que no se pusiera en gastos.
0: Simbólicamente estoy de pie. Muy bien. Consulta número dos.
1: Me llamo Marisa, soy del centro de Cava, tengo 47 años. Siempre fui fan de Titanes en el Ring. Ningún otro programa de catch me interesó, pero con el tiempo me empecé a preguntar por qué no hubo nunca una luchadora mujer. ¿Qué olor a huevo había en ese tatami?
0: Tatami, para los que no lo saben.
1: Es el recinto donde se ejecutan las artes marciales.
0: Exacto.
1: Soy opulenta, de formas rellenas y aún erguidas.
0: Perdón, muy linda definición de sí misma, ¿no? Muy buena descripción.
1: Sí, porque ser opulenta de formas rellenas, pero aún erguidas.
0: Y aún erguidas, me gusta el aún erguidas. Sí. Tiene un toque de dignidad, sí, pero no de petulancia, porque es aún erguidas.
1: Como sabiendo que tiene fecha de vencimiento, pero que no ha llegado.
0: Exacto.
1: Esa fecha. De haber sido seleccionada por Karadagian, le habría sugerido para mi personaje el nombre de la Amazona o Cleopatra.
0: Sí, muy lindo.
1: Qué coraje, ¿no? Querer ser la primera mujer que trabaja con Karadagian y ella poner el nombre, ¿no?
0: Sí, bueno, pero...
1: La Amazona o Cleopatra.
0: También, paradójicamente, al ser la mujer primera que trabajaba con el gran Martín, hubiera tenido su lógica que le diga, mira, te propongo dos cosas. Incorporar una mujer a tu elenco y que sea esta.
1: Llamala,
0: o esta.
1: Claro. Sí, tienes razón. Pero por ahora solo me queda el consuelo de practicar con mi marido, Pacho, en nuestro lecho matrimonial fungiendo de ring, con unos palotes inflables de pelotero marcando las cuatro esquinas.
0: Esto es interesante, esos palotes son como los toboganes, los castillos que hay en la playa,
1: sí,
0: que
1: sí,
0: son inflables.
1: Sí, sí.
0: Claro, y hay también una especie de postines.
1: Nosotros alquilamos un inflable para Año Nuevo. Este, que caía directamente en la pileta.
0: Excelente. Ese tipo de...
1: Divino, sí.
0: De implementos para...
1: Para un motor que hace ruido... Sí, que más sostiene todo el tiempo inflado.
0: Claro, lo sostiene inflado. Adelante.
1: No sé si será el caso o acá se habrán puesto a soplar cada uno de los cuatro palotes. En fin. No sé cómo llegaron a tener los palotes inflados, pero lo tienen y esto marca las cuatro esquinas.
0: Sí.
1: Yo misma relato como Disarli, Rodolfo Disarli.
0: Te lo acordás, ¿no?
1: Pero, ¿cómo? Y él, a la vez de luchador, hace de comentarista y el referí Sardina.
0: ¿Lo recordás?
1: A Sardina no, pero yo era de la época de William Boo.
0: Coincidieron.
1: Ah, evidentemente, ¿sí? Se alternaban.
0: Evidentemente desmereciste a Sardina, quizás por su apellido, y te centraste en William
1: Boo. Pero usted es más joven que yo, entonces bueno, a lo mejor yo no conocí esa tanda.
0: Ya estamos en el mismo parámetro etario.
1: Pero no, acá no, ¿eh?
0: En esta acá, época no.
1: No, porque Yolanka tenía el primer año... En su disfraz de astronauta era todo amarillo y los ojos eran dos cuadrados rojos.
0: Sí.
1: Y en el segundo año eran dos triángulos rojos. O sea, había modificaciones temporada tras temporada.
0: Yolanka promocionaba un yogur.
1: El yogur.
0: Cuyo envase era marrón.
1: Sí, señor.
0: Y si no me equivoco, cilíndrico.
1: ¿Y de qué marca era?
0: Era de...
1: Kasdorf. El K era de Kasdorf.
0: Toda razón. Y Guy Fufu y Miliki... promocionaban...
1: Yogur Lácteo Kasdorf, era Yolanka.
0: Y los Guy Fufomiliki, perdón,
1: sí,
0: promocionaban la marca La Vascongada, que también,
1: sí,
0: era láctea. Muy bien, sigamos, por favor.
1: Y tenía dos helados promocionaban.
0: Sí, por supuesto. ¿Cuáles eran los helados?
1: Batitú y Duplatín.
0: Pero eran de La Vascongada ambos,
1: ¿eh? El helado grandote con una patita se llama Batitutos. Batitú. El helado grandote con dos patitas se llama Duplatín. Duplatín.
0: Ambos eran de La Vascongada.
1: Eso no recuerdo.
0: Yo tenía una bolsa de La Vascongada. Adelante, por favor.
1: Muy bien. Entonces, retomando, trasladan el tatami a su lecho matrimonial, ponen cuatro palotes inflables, y además de ser luchadores, ella relata como Disarli y él, además de luchador, es comentarista.
0: Me gusta este matrimonio.
1: Sí, porque doblan funciones. Sí, sí.
0: Se complementan.
1: A Pacho le puse el gaucho. Que tampoco había en Titanes.
0: Es curioso que no hubiera habido en Titanes.
1: Sí,
0: en un... había un mercenario, había un vikingo, había...
1: Dan Ivanov.
0: había un gitano, Benito Durante, que
1: se lleva el mundo por delante.
0: Español.
1: De puro cara dura inventó la quebradura.
0: El clásico español de Don Quijote y Sancho Panza.
1: Señor.
0: ¿Y por qué no había un gaucho?
1: Qué música hermosa la de Don Quijote y Sancho Panza.
0: ¿Por qué no había un gaucho?
1: Se lo preguntamos a la hija del Carabajal.
0: Le vamos a pedir permiso al informativo a Verán para que nos deje cerrar esta consulta y después vamos al Mitre Informa primero.
1: A Pacho le puse el gaucho, que tampoco habían titanes. Pero cuando luchamos, que es una lucha muy pareja, muy legítima, Pacho quiere más. Me refiero a que hay puesta de espalda, queda arriba mío, quedo arriba suyo, mucho roce, como corresponde al catch. Él con malla de lucha negra, yo con malla de lucha dorada. Se me marca todo, a él también. Y me dice, dale, negra, terminemos esto con amor. Y yo le digo, no, Pacho. Puede que no seamos enemigos, pero somos rivales. No corresponde hacer lo de un matrimonio en el ring de luchadores. Acá no somos Pacho y Marisa. Somos Cleopatra y Martín Fierro.
0: Justo vino a elegir este nombre para decirle que no. Por favor. Son el gaucho, decirle.
1: Claro. Pero si Martín Fierro y Cleopatra hicieran esto, responde Pacho, también terminarían como yo te propongo. No, Pacho, le digo, hay chicos. Pero no tenemos hijos, me dice Pacho. Me refiero a nuestros espectadores, le explico. No hay caso. Pacho quiere su victoria independientemente del resultado del match. Esto ha generado un conflicto en nuestro, por otra parte, armónico matrimonio. Y ya no hay lucha sin reclamo. ¿Qué les parece que puedo hacer para no perder esta epopeya ni a mi marido?
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4: Cielo cubierto en Buenos Aires, la temperatura 16 grados una décima. Villarruel pidió regular la inteligencia artificial. La vicepresidenta lo dijo en el Foro Iberoamericano de Madrid. También advirtió sobre el impacto de la automatización y el empleo informal.
5: La tecnología debe estar al servicio de las personas, del desarrollo y del trabajo. Y nuestros parlamentos tienen la responsabilidad de procurar que los beneficios de esta transformación alcancen también a nuestros trabajadores, a nuestras pequeñas y medianas empresas y a nuestras comunidades. Porque hay algo que no debemos olvidar. Ninguna tecnología puede reemplazar la dignidad del trabajo humano. El trabajo dignifica, integra, construye familias y permite que una persona sea protagonista de su propio destino. Por eso nuestro desafío como legisladores, como miembros de los parlamentos de Iberoamérica, no es detener el progreso, sino lograr que el progreso siempre tenga un rostro humano.
4: La soja alcanzó su precio más alto en 3 años, según la Bolsa de Comercio de Rosario. La soja disponible se negoció en el mercado local a 560 mil pesos la tonelada en septiembre. Equivale a unos $370, un 12% por encima de los valores registrados durante el año. La entidad atribuyó la suba a la fuerte demanda externa. Buenos Aires, el cielo está cubierto, la temperatura 16 grados una décima, humedad 61%.
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1: Qué final heroico, ¿eh? Les escribe Ana de Mataderos, queridísimos vaguedades. Estaba esperando a Antie para contar lo mío. Bueno, muchas gracias, Ana. Aquí, atento, lo leeré.
0: Hay varios radioescuchas que prefieren reservarse la consulta hasta que llegue el señor Antie. Me pongo de pie. Adelante.
1: Llegué a una cita a ciegas con Armando. A ciegas, es un decir, porque yo lo veía en Instagram, lo estoqueaba. Pancita pelada, pancita pelada, gesto agradable, pero medio muermo. Ideal para mí, que tengo mis años, y busco algo calmo, accesible, no sin amor, pero también buen compañero. Un señor de su barrio, símil Ituzaingó, que baldea su auto los domingos, visita a los hijos en la casa de su ex en Almagro. Hablábamos por teléfono después de que nos puso en contacto un amigo en común sin vernos. A Armando no le copan las redes. Finalmente nos arriesgamos a vernos en un bar de Ayacucho y Posadas. Ah, lo conozco. Cuando llega, me pareció que se había confundido. Un galán, bronceado, atlético, carilindo pero viril. ¿Quién es este? Me pregunté. Se equivocó de app. No, era él. Armando. La charla fluyó, parecíamos hechos el uno para el otro, pero me asustó. ¿Por qué en su Insta parecía Homero Simpson y en persona Chayanne en su mejor momento? Un bombón y millonario. Tiene un barco y una casa en Nordelta. Pensé que saldría corriendo, pero no. Me invitó a otra cita en su casa. Me quiero morir. Me da miedo. Me dijo que las redes se las maneja su community manager porque es sospechoso no tener Instagram hoy en día, pero que ni lo mira, es del mundo de las finanzas, no sé. ¿Por qué se fijó en mí? ¿Qué piensan ustedes?
0: Qué lindo, qué interesante que alguien esté preocupado por algo bueno que le pasó.
1: Claro, por lo inverso de lo que suele ser en general. Que
0: exactamente.
1: El cliché es en Instagram tal cosa y en la juntada tal otra. Y siempre es para abajo.
0: Me hiciste creer que era flaco, me hiciste creer que eras más joven, me hiciste creer que eras soltera. Y acá todo es mejor que como había visto ella en Instagram, lo cual la tranquilizaba. Y ahora nos pregunta cómo lidiar con esta sorpresa que le deparó la providencia.

quieren mitigar ya los tres casos: el del hombre que olvidaba sus ideas, el de la mujer que quiere hacer catch en la cama pero que el marido no le pida un post lucha, y la señorita que se encontró un candidato mucho más lindo que el que se veía en redes.

al 1130030790, un audio de WhatsApp. No se preocupen si los mandan todos al mismo tiempo, que acá nada colapsa. Estamos dispuestos a escucharlo siempre y cuando cada mitigación sea de menos de un minuto.

0: Señor Roberto Antié, tenemos que recordar la tribuna porque a menudo, como yo lo leo, lo sigo, lo escucho, doy por hecho que el mundo sabe que es el maese de la mitigación. El gran maese de la mitigación.
1: Así me ha nombrado usted, muchas
0: ¿quién
1: gracias.
0: Es? Lo nombró la academia, lo nombró la... no me sale la palabra, pero los interesados, los iluminados, los Illuminati de la ciencia del mitigar. ¿Quién es el otro gran maese?
1: Licio Gelli.
0: Licio Gelli.
1: Licio Gelli. Pedue.
0: Exactamente. Parecía un personaje de Hitus, el gran Ampa, sí, sí. Pero era un maese del mal, mientras que Roberto Antié es el maese del bien y de la mitigación. El primer caso, ya se lo estoy preguntando, es el del señor que olvida sus ideas y quiere que invirtamos en él a futuro.
1: Yo le veo difícil que pueda convencer a alguien de que le dé un cheque en blanco, y más del monto que está pidiendo este hombre, para algo que solamente está en su imaginación y que él puede garantizar que será un éxito, como tanta gente que está enamorada de su idea. Pero sobre el final dice que la novia está dispuesta a invertir y él prefiere no mezclar el amor con los negocios. Yo creo que le va a ser más fácil conseguir otra novia y dejar esta como inversora.
0: Muy buena idea. Hoy vino inspirado.
1: Pasa, yo tomo carrera durante el mes que no vengo.
0: Es
1: tomo
0: extraordinaria
1: carrera.
0: Esa mitigación. Renunciar al amor para quedarse con el dinero.
1: Si él no quiere mezclar...
0: Afortunado en la imaginación.
1: Si él no quiere mezclar, porque también podría mezclar. Y después, si eso se rompe, bueno, conseguir otra novia, pero tiene la inversora, que es lo que me parece que en este caso va a ser lo más difícil de conseguir.
0: Y si le pregunta a la inteligencia artificial, ¿dónde pueden estar registradas, en qué lugar, en qué dimensión pueden estar esas ideas que él no puede recordar al chat GPT?
1: Se lo puede preguntar, pero el chat GPT todavía está aprendiendo.
0: Todavía no, hay cosas que no... Por ejemplo, yo le pregunté al chat GPT, ¿cómo puedo hacer para nunca más tener que hacer una fila para comprar algo? No me supo responder. Le dije, ¿cómo puedo hacer para ganar a la ruleta?
1: Porque no es mitigador, no es mitigador. No,
0: el chat GPT rehúye las preguntas difíciles. A veces estalla, como los Blade Runner, cuando les preguntaban por la madre, ¿te acordás? Que no lo podían soportar.
1: Ridley Scott.
0: Exactamente, con Harrison Ford.
1: Sí, señor.
0: En su mejor papel, por lejos. Voy a complementar la mitigación. Creo que la mitigación del maese es insuperable. Simplemente me voy a tratar de acercar, es como con mis maestros, Isaac Bashevis Singer, Somerset Maugham o Bioy Casares. Después de leerlos, yo me pregunté, ¿para qué voy a seguir escribiendo? Claro. Si ya, yo quiero escribir así, y ya está escrito. Y una voz piadosa, propia, me dijo, y para hacer algo distinto, porque uno se aburre hasta de lo bueno. ¿Y por qué seguimos habiendo artistas? Para que haya algo distinto, lo mejor ya se hizo, ya está hecho lo mejor. Uno está para entretener, para hacer la variedad, como nosotros.
1: El otro día con mi mujer hablamos de un tipo muy conocido, marido de una modelo muy conocida, que la había engañado varias veces. Entonces uno se aburre hasta de lo bueno. Ahí está.
0: Exacto. Bueno, eso dijo Badalá, que ¿para qué voy a comer mortadela si acá tengo caviar? Pero están también los que comen caviar todos los días. Y uno dice, bueno,
1: vamos a probar la mortadela.
0: Probar la mortadela, que creo que fue el caso específicamente.

0: Hola Marcelo, hola Roberto. Bueno, mira, yo soy abogada y cuando ibas a ver los escritos me olvidaba un poco cómo pedirlos o a veces me costaba hacer los escritos. Y para anotar todo lo que veía en el expediente, mi papá me regaló un grabador de periodista. Y yo pensé que esta persona que se olvida las cosas, yo no recurriría a la inteligencia artificial, recurriría a algo clásico. O sea, por ahí usaría uno de esos grabadores de periodista y grabaría todas las ideas que tengo para no olvidármelas. Y está bueno hacer el casting de Carmen Barbieri, no recuerdo la otra persona a la que le sugeriría.
1: Alejandra Prado.
0: Iría por lo clásico. Yo grabaría las cosas en ese grabador de
2: periodista. Estamos bien lo que dice.
0: Les dejo un saludo. Mi nombre es Verónica y soy del barrio de Belgrano.
2: Merci, Verónica, porque además lo interesante es que ella lo que apunta es que en vez del tipo estar pretendiendo que alguien le subvencione sus olvidos, ella pide que no sucedan esos olvidos.
1: Por supuesto, como...
2: Aparte, cuando grabe... Pensé que iba a decir que el papá le había regalado un anotador. Me gustó más lo del grabador de periodista. Porque el tipo dice que tiene estas inspiraciones o borracho o en medio del amor. Entonces ahí, en ese contexto, tiene ideas que él recuerda como geniales, que a lo mejor a la mañana siguiente,
1: por supuesto,
2: cuando ponga play...
1: Eso me pasa a mí. Nunca quieres escuchar lo que consideraste genial en la duermevela. Pero sí, él podría apelar a algo que se usó mucho en el cine, que es ese psicólogo o psiquiatra que se interna en tu memoria profunda por medio de algún recurso de...
2: hipnosis o de...
1: Exacto. Entonces, te dice una palabra que supuestamente va a despertar tu recuerdo dormido. Por ejemplo, te dice cachafús. Y vos ahí te vas a acordar...
2: De un fiscal.
1: Yo sí. No creo que en la realidad eso ocurra, pero hay centenares de películas.
2: Sí.
1: El psiquiatra le dice...
2: O el tipo que vuelve en sí solamente con un...
1: Exacto. ¿No? Dice, Pepe Lapeu. Y el otro se acuerda quién asesinó a quién.
2: Sorrino apestoso.
1: ¿Cuál es el diámetro de extensión de Dinamarca? Se acuerda de todo, con apenas...
2: ¿Ah, circular Dinamarca?
1: Una pequeña palabra testigo, ¿no? No tengo idea. La otra vez me sabías decir que es un transportador. Yo no puedo...
2: Computador.
1: Con un computador. Y transportador también.
2: Transportador es 180, el transportador es 360. Bien. El computador es 360.
1: Pero vos sos un erudito. Yo precisamente te invito como gran maestro de la mitigación, reconociendo mis limitaciones. Mirá, si yo voy a decir
2: que tenemos oyentes muy calificados. Dijo esta chica dijo hace un rato que el tipo era muermo.
1: Sí.
2: ¿Dónde se usa muermo?
1: No.
2: Esta chica es leída.
1: Yo me jacto de mis radioescuchas.
2: Sí.
1: Son los más cultos de toda la radiofonía argentina.
2: Yo también me jacto de tus radioescuchas.

0: este es el más lindo de los casos del último semestre. El de la radioescucha que quiere practicar Titanes al Ring con su marido.
1: Es maravilloso.
0: Por una supuesta vuelta a este programa memorable, en el cual se van a incluir, por supuesto, luchadoras mujeres, que yo aspiro a que no luchen contra varones, sino mujer contra mujer.
1: Sí.
0: Pero ella, para practicar, y me parece bien, lo hace con el marido. Lo hace en el sentido de ejercitar, porque...
1: Sí, no, el otro no lo hace.
0: Es eufemismo de otra actividad matrimonial. Otro,
1: sí, y que, al que ella se niega.
0: Exacto. ¿Qué está ocurriendo? Ella no dice que la vida sexual que ellos llevan a cabo sea escasa ni nutrida.
1: No, no, pero va en otro momento, va por otro carril.
0: No quiere que se confunda con el ejercicio del catch. Le soy sincero, Antie.
1: Sí.
0: A mí no se me ocurre una mitigación. Suplico su benevolencia y sabiduría.
1: Estaba tratando de encontrar la descripción. ¿Ella era la que tenía la descripción? No, la otra señora.
0: Ella misma. Opulenta,
1: sí.
0: De formas lienas y aún erguidas.
1: Con lo cual le puede hacer frente al marido, que es varón.
0: Claro.
1: Que a lo mejor es esmirriado, a lo mejor...
0: No sé si se refiere a una cuestión de fortaleza. Yo pienso...
1: Hay grados, ¿no? Desde el feñique...
0: El marido hasta... se debilita en un sentido.
1: Sí.
0: Y es más fuerte en otro. Porque
1: el que no le es permitido.
0: Se siente desconcertado,
1: claro,
0: al enfrentar el combate. Porque se encuentra con alguien que se pregunta, ¿pero yo quiero ganar en este terreno? Ah, pero no me dejes...
1: No, lo que pasa es que, claro, acá ellos no juegan a que ella hace la secretaria o se disfraza de Gatúbela. No, acá
0: es literal,
1: arrancan de otra manera.
0: Ellos quieren realmente... No es un ejercicio para llegar a la relación conyugal.
1: Bueno, pero él sí, porque vio que hay algunos deportes donde... El fanático, el que está mirando, no el que lo practica, pero el que está mirando, toma al adversario con metáforas sexuales.
0: Yo le voy a pasar un tip a... ¿Cómo se llama la red escucha?
1: El espacho y Marisa.
0: Marisa. Yo le voy a pasar un tip a Marisa. No es una mitigación, es una contextualización.
1: Sí.
0: Un tip. Muchas veces el marido... finge interés en actividades que le propone la esposa.
1: ¿Con eso el objeto?
0: La esposa, por ejemplo, dice, mirá qué linda la arquitectura,
1: sí, gótica
0: de este edificio. Y el marido dice, sí, qué cúpula maravillosa. Y se
1: siente dos casillas más cerca.
0: Y ahora, ¿podemos ir a casa? No, no se apure. Siga, hable un poco más del cromaqué, de la ventanilla fixturada.
1: Pero eso no es más en época de cortejo. Cuando apenas se están conociendo.
0: En el matrimonio también. O ella dice, por
1: qué lindo Mozart, sí, Mozart, le vi todas las películas.
0: Vení a ver este programa, este documental sobre el tejido edulcorado del tapiz.
1: Sí.
0: Sí.
1: Es ruso, doblado en griego, pero se entiende.
0: Vení a ver lo que a mí me encanta, la tapicería. Y a mí dice, sí, yo soy un fanático del tapiz, lo abandoné cuando vine a la ciudad, pero.
1: Sucede al revés, hombres que quieren entusiasmar a las mujeres en ciertas actividades, como acompañarlos a ver cómo juegan a la pelota.
0: Sí.
1: ¿No? Que no son grandes jugadores. Y hay mujeres que van los domingos.
0: Tiene
1: a ver
0: un elemento de virilidad eso.
1: Sí.
0: Pero ahí la mujer lo hace para mantener la pareja. El hombre lo hace, en cambio, porque busca. El hombre es más parecido a un caballo que a una mujer.
1: Más básico.
0: Son dos especies distintas. El hombre se parece más a un caballo que a una mujer. Y la mujer se parece a una mujer, no hay nada parecido. No solo en la Tierra, sino en el universo. Pero ¿cómo mitigamos este caso?
1: Bueno, yo creo que... A mí me parece que Cleopatra y Martín Fierro son una gran pareja. Aparte,
0: sí,
1: de lo que se arma ahí arriba.
0: Muy buena la acotación.
1: Es una gran pareja. ¿Qué puede hacer para no perder en esta epopeya al marido? Yo creo que Cleopatra, que ha sido tan hospitalaria con su anatomía... ¿No? Cleopatra
0: ha conquistado imperios.
1: Dios mío.
0: Con su nariz.
1: Bien podría Cleopatra cada tanto ceder, ¿no? Me parece que cada tanto. Él cede cada vez que usted le dice que no.
0: Exactamente.
1: Cada vez que usted le dice que no.
0: Porque él sigue peleando.
1: Él está cediendo y continúa la lucha con la esperanza de alguna vez que termine de otra manera.
0: Qué linda ecuanimidad. La verdad que ha mitigado. En el primer momento, en la primera consulta, con una originalidad completamente inesperada. Una singularidad que a mí me admiró. Y ahora, con un sentido común encantador. Un sentido como un reconfortante.
1: Porque de qué otras cosas se trata el matrimonio que de estar, vos querés esto, tanto querés, bueno, dale.
0: Y él le dice, el marido le dice, Cleopatra y Martín Fierro también terminarían así.
1: Se fueron al río.
0: Lo cual es cierto. Y yo que me la llevé al río,
1: sí,
0: pensando
1: que era mozuela,
0: que iba a entregar, pero...
1: No, pero yo, si hubiera sido, porque si usted me dice que es Cleopatra y Juan Moreira,
0: sí, claro, eso
1: que ahí terminó con la puñalada trapera,
0: sí. ¡Chirilo!
1: ¡Chirilo! Y pega el grito, sí. ¿No es cierto? O sea, ahí yo le hubiera dicho, hay sadismo en esa elección de casting, en esa elección de nombre, hay sadismo. Pero le pegó al lado, le pegó a Martín Fierro, ¿no?
0: Además, Martín Fierro,

0: brutalmente en busca de la guinda, se sientan a comer un asado.
1: Sí, es un hermoso tercer tiempo, incluso queda elección de ustedes, sí, con el vestuario puesto, eso ya...
0: Yo me sacaría... Lo que suceda dentro de cuatro paredes, yo me sacaría el vestuario para no mezclar el catch...
1: El trabajo con el placer.
0: Con el tercer tiempo.

0: noches, Marcelo y Roberto. Con respecto a la segunda mitigación, yo lo que haría, trasladaría el escenario a otro ambiente, un ambiente un poco más, que no sea tan cómodo como la cama. Esa sería una. Y la otra, cambiaría los roles. No sé, es lo que se me ocurre. Te iría de humilde.
1: Muy buena la idea de cambiar de roles, que él se vista de Cleopatra y ella de Martín Fierro, con boleadoras.
2: Ya estamos asistiendo a otro tipo. Muy bien,
1: sí,
2: muy, bien, muy interesante.
1: Tal vez los aleje de esta incompatibilidad que están teniendo, aunque yo me quedo con la mitigación.
2: Es una oyente muy divertida.
1: El tercer y último caso de anoche, querido Maese.
2: Es esta Ana de Mataderos, que se citó a ciegas en teoría, porque en realidad ella tenía muy claro por el Instagram de él con quién se iba a encontrar, y no se encontró con el que creyó que se iba a encontrar. Esperaba a Homero Simpson y llegó Chayanne, en sus palabras, ¿no? Y la charla fluyó, o sea, él sabía lo que iba a ver. Yo no sé si él no mira redes, yo creo que él también sabía con qué se iba a encontrar y faltaba ver si había buena onda presencialmente. La charla fluyó y él ya sacó el segundo voucher e invita
1: a la casa,
2: en Nordelta además. A la casa, en Nordelta, quizás a salir con el barco. Ella tiene miedo porque ella se siente segura en una zona donde... el tipo no tenga tanto para elegir. Bueno, te tengo noticias. El tipo tenía para elegir y eligió encontrarse con vos en Ayacucho y Posadas, y quiere más. Para mí es maravilloso.
1: Cuando no creemos en los milagros, los ángeles se enojan. Y te agrego más. Si te entregás y luego descubrís que él tenía otras pretensiones, era una persona con intereses indescifrables o algo negativo, sabrás cuidarte y se terminará. Pero si no,
2: ¿quién te quita lo bailado con Chayanne?
1: Pero si no lo intentás, no te lo vas a perdonar nunca.
2: Totalmente.
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2: Cielo cubierto en la noche de Buenos Aires, la temperatura 16 grados una décima. El Colegio Público de Abogados condenó la nueva catarata de insultos de Milei a periodistas. La entidad, presidida por Alejandra García, expresó su profunda preocupación por las expresiones agraviantes del mandatario en redes sociales. García señaló que la crítica, aún la más dura, forma parte del debate democrático. El insulto y la descalificación personal, en cambio, no contribuyen a ese debate y resultan especialmente preocupantes cuando provienen de quien ejerce la presidencia de la nación. Agregó que la libertad de expresión no es un privilegio de los periodistas, sino una garantía de todos los ciudadanos que sin información libre y plural no pueden formarse un juicio propio ni controlar a quienes los gobiernan. Fútbol, resultados del viernes. Boca estiró su racha positiva. En la Bombonera le ganó 3-0 a Unión. Independiente sufrió una dura goleada ante Instituto en Avellaneda. Con uno menos cayó 4-1. Por su parte, Independiente Rivadavia y Gimnasia La Plata empataron 1-1.
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2: Y se vienen las tormentas. Según anticipa el Servicio Meteorológico Nacional, para esta madrugada, tormentas aisladas, se va a mantener el mal tiempo durante toda la mañana de hoy sábado y habrán lluvias aisladas hacia la tarde. Mejoraría recién por la noche. Mañana domingo, mínima de 10, máxima de 20 grados, con cielo algo nublado. Ahora el cielo está cubierto en Buenos Aires, 16 grados una décima la temperatura, humedad 61%.
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0: Hola, ¿qué tal? ¿Cómo te va? Bienvenidos. Esta es la madrugada de la radio. Encuentro de todos los fines de semana, ya en plena primavera, con una lluvia en ciernes, por lo menos aquí en la ciudad de Buenos Aires. Ya están cayendo las primeras gotas. Escuchamos algunas opiniones allá lejos, en el fondo, de ese tormentón que se está armando y que va a marcar buena parte de este sábado que empezamos a transitar juntos en el aire de Mitre. Linda madrugada con mucha música, con nuestro querido Abraham Moyano en los controles, asistido hoy por Maxi Perel, ¿eh? Ahí de cerquita, ahí estamos. Javier Eduardo Federico, que está recibiendo tu voz en el 11-30-03-0790, en el 5168-0790, si nos llamás desde aquí, desde la ciudad de Buenos Aires. El viejo teléfono, ¿viste? La producción la hacemos con Juanpi Córdoba, la música la elegimos con Marito Villanueva y las noticias nos llegan desde el Mitre Informa primero, hoy con la pluma de El Fino, Fernando Martínez. Yo soy Eduardo Lalo Morino. Te doy la bienvenida a este cafetín, a estas cinco esquinas en una madrugada tormentosa de primavera, en el aire de Mitre desde ahora y hasta las 6 de la mañana. Una de la mañana, 12 minutos, 16 grados, una décima la temperatura. En un ratito vamos a actualizar estos datos porque ya está empezando a chispear, por lo menos en la ciudad de Buenos Aires, el área metropolitana de Buenos Aires, con tormentas que se empiezan a sentir con algunos rejucilos, como decíamos cuando éramos chicos, ¿se acuerdan? Está rejucilando y después vienen los truenos. Ideal para quedarse en esta madrugada escuchando un poco de buena música, tomándose unos mates, un cafecito, tal vez alargando la sobremesa, como dice el maestro Juan Carlos del Misier, y esperando las luces de un nuevo día. Fin de semana que viene bastante inestable, ¿eh? En un ratito también te voy a dar algunos de los datos a propósito de cómo el alerta meteorológico está, varios alertas meteorológicos están repartidos por el territorio nacional. Por lo pronto, aquí en Buenos Aires, esperando la llegada de la lluvia, que es inminente, 16 grados una décima, y nosotros que vamos abriendo las portadas de los principales diarios para enterarnos lo que sucede allá lejos en el mundo. Abrimos la tapa digital del diario Clarín. El tema central, 27 mil millones de dólares. El riesgo país continúa subiendo, pero Milei se trae de París la mayor promesa de inversión. Se lo muestra en la foto el presidente Milei, que recibió un premio del Foro Económico de París como economista más influyente ayer a la tarde en París. El riesgo país alcanzó su nivel más alto en casi un año, 655 puntos, y el ministro Luis Caputo lo atribuyó a un shock externo brutal. Ocurrió en el mismo día en el que el presidente se cerró su visita a Francia, en la que anunció junto a 14 gobernadores importantes proyectos de inversión. Algunos destacados de este tema: el riesgo país sube casi 8% en dos días y llega a 655 puntos, el nivel más alto en 11 meses. Milei, entre selfies y música clásica, en un cóctel en la Tour Eiffel para cerrar la gira. Más temas en la tapa digital del Clarín. Para la despedida de Messi, otro papelón de la AFA. Colas eternas para retirar entradas y reventa con custodia policial en otro estadio. Tres a 0 en la Bombonera, Boca vive el presente, goleó a Unión y llegó a 16 partidos invicto. Tensión con Rosati es otro de los temas, también en la etapa digital del Clarín de hoy. Carlos Rosenkrantz criticó el sistema de selección de jueces y reclamó cambios urgentes. Anticipando algunos de los temas que van a marcar este fin de semana, las elecciones en Brasil. Lula y Bolsonaro multiplican sus actos de cierre para buscar romper el empate técnico. Una cadena de panaderías cerró sus 25 locales y despidió a 150 empleados que se enteraron por WhatsApp. Solicitará su propia quiebra. Burkina Faso llegaría apenas 8 horas antes del partido con Argentina y se quedará en el país menos de un día. Recién salieron de Marruecos. Seguimos hablando de deportes. Este fin de semana con Fórmula 1, el Gran Premio de Bahrein en Malasia con Colapinto. La clasificación y cómo ver la Fórmula 1. ...4-1 en Avellaneda, el líder Instituto le dio un mazazo a un Independiente que se fue silbado de su propio estadio. Murió Ricardo Soule, leyenda del rock y autor de Presente, una de las canciones ícono de la música nacional. Fue, recordemos, líder de Vox Dei. Un tema del que vamos a estar hablando, se está desarrollando la Feria de la Literatura en la ciudad de Buenos Aires, y hablando especialmente de eso en la Facultad de Derecho, un pas de deux virtuoso entre Leila Guerriero y Emmanuel Carrère ante 800 personas. Abrimos ahora la portada digital del diario La Nación. Aquí el tema central es una elección clave. Milei bajó la intensidad de sus ataques a Lula, pero apuesta al triunfo de Bolsonaro. El presidente argentino no fue tema de debate en el tramo final de la campaña. Volvió a criticar al presidente de Brasil, pero no hubo esta vez ninguna respuesta. El conflicto diplomático es otro de los temas que aparecen arriba en la tapa digital de La Nación. Conflicto diplomático, el gobierno celebró el anuncio de otra petrolera de no prestar servicios en Malvinas. Tras las críticas de los vecinos, el gobierno de la ciudad intimó a LACA para que restituya el histórico tótem de Avenida del Libertador. Otros temas, otros títulos, otras fotos también en la tapa digital de La Nación. No tengo buenas venas, el textual. Revelan un audio de Krista Pike en el que advierte sobre una posible falla en su ejecución. Desprendimiento de rocas y tierra alerta en una concurrida área andina cerca de uno de los cruces fronterizos con Chile. Unos títulos más de actualidad en la tapa digital de La Nación. Revisión. Casación decidirá si se reunifican los juicios contra Máximo y Cristina Kirchner por Otesur y Los Sauces. El Tribunal Oral Federal 5, que había partido el caso, habilitó la revisión de su decisión. El fiscal y la UIF habían cuestionado el desdoblamiento. Se mantienen las audiencias fijadas. Otra baja en Capital Humano, renunció Claudia Testa, la número 2 de la Secretaría de Trabajo. Otro de los temas que nos va a convocar este fin de semana la peregrinación a Luján, y uno de los lemas, uno de los textuales, nos reconocemos hermanos, comenzó la caminata que reúne a miles de fieles. A la 1:20, estos son algunos de los temas que en un ratito van a saltar del aire de la radio, se van a instalar en las tapas de los diarios. Y de ahí a la charla de este sábado tormentoso, lluvioso, aquí en la ciudad de Buenos Aires. Hasta las 6 en el aire de Mitre. Dale que vamos. 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

Listo. 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Soy Lali de Villa Mitre y bueno, te escucho con mi radio abajo la almohada. 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

Así empezábamos con Paul McCartney junto a Wings, tema de 1979. Good night tonight. Buenas noches esta noche. Lindo tema que combina incluso en su génesis una guitarra flamenca y cierta influencia de la música disco para cerrar los años 70 con una de las bandas emblemáticas y uno de los músicos más importantes de la historia, Paul McCartney, haciendo esta noche, buena noche esta noche. Antes, también junto a su agrupación Wings, antes, Take It Away, llévatelo.

La 1:30 en punto, aquí en Buenos Aires está por largarse la lluvia, está chispeando y los truenos ya nos están dando la indicación de esta amenaza de tormenta que está circulando por el área metropolitana de Buenos Aires. Atención, porque el Servicio Meteorológico Nacional mantiene el alerta amarillo por tormentas en buena parte del centro y el noroeste de la provincia de Buenos Aires. Estamos hablando ya desde, por ejemplo, Tandil, Rauch, Monte, incluso si nos vamos un poquito más al sur, quienes más tienen La Prida, Benito Juárez, desde aquí hacia el oeste y el norte, ya desde Carué, por ejemplo, yendo hacia el noroeste de la provincia de Buenos Aires. Aquí rige el alerta amarillo por tormentas para hoy, pero se extiende todo este alerta por buena parte del territorio nacional. Estamos hablando de toda la provincia de Santa Fe, toda la provincia de Entre Ríos, buena parte de Santiago del Estero. Estamos hablando del este de Santiago del Estero, ¿no? Lo mismo va a suceder con casi toda la provincia de Córdoba, queda un pedacito libre del oeste de la provincia de Córdoba, incluso, no, su ciudad capital está afectada por este alerta amarillo. Buena parte también de casi toda la provincia de San Luis, queda un pedacito del noroeste libre, y ya si nos vamos hacia Mendoza, aquí el fenómeno meteorológico es otro, pero el alerta sigue siendo un alerta amarillo por vientos, en buena parte de Mendoza, incluso en el norte de la Patagonia, en la zona central y el oeste de Neuquén, aquí ya rige también el alerta amarillo por vientos y por nevadas si nos vamos hacia el sur de Neuquén. Mismo alerta que aumenta su nivel en el sur de Río Negro y el norte de Chubut a nivel naranja, por nevadas. Aquí es más intenso. Y si seguimos en Chubut hasta el final de... hasta el cruce meridional, ponele, de la zona cordillerana de Chubut, aquí rige el alerta amarillo por nevadas. En el extremo sur de nuestro país, en Río Gallegos y en Ushuaia, aquí el alerta amarillo es por lluvias para hoy sábado. Además, continuamos, si nos vamos hacia el noroeste, aquí el alerta amarillo es por viento sonda, estamos hablando del norte de Mendoza, San Juan, buena parte de La Rioja, gran parte de Catamarca también. Después hacia el norte, alerta amarillo por vientos que se extiende hacia el oeste de Salta y de Jujuy, llegando hasta el límite norte. Pero las tormentas, el alerta amarillo por tormentas, que recientemente mencionábamos en Santiago, por ejemplo, siguen también hacia el noreste de nuestro país, específicamente en Chaco y en Formosa. Pero además, en la zona central y el este de Formosa, lo mismo sucede en el centro y sur de Chaco y en el centro norte de Corrientes y toda la provincia de Misiones. Aquí el alerta por tormentas es naranja, así que los fenómenos meteorológicos en el norte del litoral y en el noreste de nuestro país, los fenómenos pueden ser intensos, así que a estar muy, muy atentos, incluso a los avisos de último momento. Esta es la información meteorológica para hoy sábado. Tanto es así incluso que más adelante vamos a estar contándote algunas de las ferias, por ejemplo, para visitar este fin de semana aquí en la ciudad de Buenos Aires, la feria Leer y Comer, que es un clásico en el barrio de Chacarita para el principio de la primavera generalmente, que se suele hacer 2 días consecutivos. Esta vez va a ser solamente el domingo por el pronóstico y el alerta meteorológico que anticipa un sábado tormentoso aquí en la ciudad de Buenos Aires. No así para mañana domingo, vamos a extender. Ya hablamos de hoy sábado, vieron que buena parte del territorio nacional está afectado por distintos niveles de alertas meteorológicos, amarillos y naranjas, pero además por distintos fenómenos que van desde nevadas, pasando por tormentas, viento sonda o lluvias en el extremo sur de nuestro país. Mañana domingo, por lo menos aquí en el área metropolitana de Buenos Aires, el Servicio Meteorológico anticipa buen tiempo. 10 grados la mínima, 20 la máxima. Y la temperatura que durante la semana va a mantenerse arriba. Tuvimos además esta
primera semana, o la, sí, es la primera semana de primavera, completita, bastante temperamental, ¿vieron? Porque hubo dos o tres días que hacía frío, no estaba para salir de ojotitas, hacía frío posta. Sin ir más lejos, la madrugada del viernes que dejamos todavía estaba fresca, no tanto como el miércoles o el jueves. Esta semana no va a venir con temperaturas tan bajas, las mínimas van a estar rondando, la más baja va a ser justamente la del domingo, con 10 grados de mínima, pero después durante los amaneceres del lunes hasta el jueves, ponele, las mínimas van a estar a oscilar entre 13 y 15 grados, y las máximas van a estar rondando los 22 grados lunes y martes, y entre miércoles y jueves las temperaturas máximas van a estar entre 19 y 18 grados respectivamente. Los cielos con presencia de nubes, pero con sol al mismo tiempo. Tal vez los días más nublados sean el miércoles y el jueves. Por ahora, los datos de la medianoche, todavía el Servicio Meteorológico Nacional no actualizó los datos de este momento en el área metropolitana de Buenos Aires, por lo menos en el cogollo de la ciudad autónoma de Buenos Aires, ¿viste? 16.1, sigue diciendo, pero puede ser que haya bajado un poquitito más la temperatura, porque el viento es intenso, está soplando desde el norte a 23 kilómetros por hora, y se siente, la presión bajita, 1007.4 hectopascales, se espera la lluvia, se está esperando. Como nos esperamos nosotros en estos fines de semana, y nos encontramos tranquilos, con algo de buena música, así viendo lo que está sucediendo, por ejemplo, ahora en Bahrein, donde ya están todos dispuestos para la largada en segundos, te diría, porque están ahí. Ya empezó la tercera de las pruebas, el Gran Premio de Bahrein, que se corre en Malasia, que este es el que se tenía que disputar en abril. ¿Se acuerdan que fue cancelado por el conflicto bélico en Medio Oriente? Aunque la sede fue cambiada a Sepang, mantiene su nombre igual. El circuito internacional de Sepang tiene 5 kilómetros y medio de extensión y 15 curvas. Son 56 giros, ahí vamos a ver a Colapinto, que el fin de semana pasado en Azerbaiyán sumó su primer DNF, una llamado de atención, en realidad una punición, después de 666 días. Seguramente este fin de semana vamos a estar charlando con Juancito Locatelli, así nos lo prometió, y nos contó algo de el mundo tuerca, que en un ratito vamos a estar compartiendo con ustedes. Ustedes que están ya charlando con nosotros en el 5168-0790, en el 1130-03-0790, gracias a Lali de Villa Mitre, ahí enseguida, la Burman, que ya nos está saludando, en La Plata está Adelita Lorea, qué lindo. En algún rincón del centro de la ciudad de Azul está Cristina Pérez también, que nos está escuchando. Sí, parece, pero no es esa, Es la, para nosotros la original, porque la conocimos antes de la periodista. Pero le mandamos un abrazo enorme a Cristina Pérez en un Azul bastante fresquito todavía. 1:38 de la madrugada, muchas cosas para charlar en el medio. Estamos esperando ahí a ver qué es lo que va a suceder. En un ratito vamos a estar contándote incluso cómo muchos de ustedes, ya algunos, los adelantados, tal vez están caminando a la vera de la autopista del oeste, van de a poquito, con la radio, con un Walkman, tranquilos. Nosotros los estamos acompañando a ustedes también. Fin de semana de la peregrinación a Luján. Fin de semana que empieza con una peregrinación con pronóstico de lluvia. Así que después también vamos a hablar de todas las precauciones. Te vamos a estar acompañando en el aire de la radio. Porque desde ahora y hasta las 6, claro, en el aire de Mitre, como todos los fines de semana, vamos juntos. De la noche a la mañana.

casi las 2:20 de la madrugada. Ya estamos charlando con ustedes en arroba Radio Mitre, arroba Lalo Morino. Vamos a empezar hoy, ¿les parece?, con el Facebook. Sí, aquí Patri Vélez desde Rojas nos manda un beso grande. Marce Magariños, ya en el cafecito, en el barcito más pet friendly. Renato tiene su lugar fijo y ahí está con la música. Muy buena música, dice, de la noche a la mañana. Daniel Darvich Rojas, qué lindo, dice, en Mar del Plata está lloviznando. Él nos escucha desde Mar del Plata, desde La Feliz. Y Moni Burman, ahí está poniendo algunos de los, dice, qué lindo escuchar a Paul McCartney. Dice, su recorrida de ayer, mira, el vivero Lucien Humán de la Facultad de Agronomía. Ah, qué lindo que es, sí, lindo barrio también, ¿eh? Estela Rabazzoli, Bernardo Villalba, todos ustedes ya están sentados en esta mesa de amigos, ya estamos compartiendo un cafecito, unos mates, vaya uno a saber, y la música de Los Hermanos.

Hola Lalo, buenas madrugadas. Quiero decirte que ya estoy sentada en una mesita del café, como todos los viernes, donde comparto este show, porque es un verdadero show que lo haces con mucha entrega, se nota con mucha vocación. Es muy fluido lo tuyo y muy sentido. Lo sabrás, pero bueno, quiero de mi parte hacértelo llegar, que tenés muy, muy buena llegada, por lo menos en lo que a mí respecta. Te felicito y gracias. Soy Cecilia.

Clásico que también supieron hacer los Beatles en su momento, clásico que supieron bailar varias generaciones y algunos, bueno, nos animamos, pero en realidad convulsionamos, quisimos bailar, pero convulsionamos. Y si era en pareja y enamorados, se perdona todo. Qué lindo escuchar esta versión de los Carpenters de Mr. Postman, señor cartero.

1:48 de la madrugada, estamos a la espera de la lluvia. El Servicio Meteorológico Nacional, que ya actualiza la información, los datos, y tal cual te lo había anticipado, está un poquito más fresco, ¿eh? 15 grados una décima la temperatura ahora. La tormenta es débil, pero va a permanecer con nosotros durante todo el día de hoy. Tal vez el momento de mayor intensidad de las tormentas sea sobre el final de esta madrugada y la mañana de hoy. Va a seguir lloviendo después hacia la tarde y hacia la noche, recién ahí va a mejorar un poquito, 12 la mínima, 16 la máxima. El domingo nos tomamos revancha, no hay, por lo menos hasta ahora, no hay lluvias anticipadas aquí en el área metropolitana de Buenos Aires. Por ahora el viento está soplando del norte a 15 kilómetros por hora, 1007.7 hectopascales la presión, la humedad 66% y la visibilidad, atente al lupo, aquellos que se están acompañando con el aire de la radio en las autopistas. Recordemos la autopista de Lepiane con muchas obras, algunas reducciones también ahora por trabajos en luminarias sobre la avenida General Paz, trabajos sobre el puente La Bruna. Recordemos todo esto, incluso nos puede llegar a distraer, pero puede estar húmedo el asfalto y además la visibilidad reducida por la llovizna. Mucha precaución. Estamos charlando, enterándonos lo que sucede en el mundo, escuchando buena música. El primer cafecito que ya pasó como si nada. Están los otros que están fieles al mate. Y los más osados que en algún rinconcito de la alacena encontraron esa botellita que nadie sabe que está, pero como ahora se fueron todos a dormir y quedamos vos y yo, nadie más, es un buen momento para ir a ese rincón, sacar esa botellita con ese poquitito de licor que quedó y disfrutar este aire de madrugada. Dale que recién empezamos y todavía tenemos hasta las 6 de la noche a la mañana.

0: 2:50, acordate que este fin de semana hay varios eventos, algunos vinculados específicamente a la lectura, más allá del Festival de la Literatura que se está desarrollando desde el final de la semana que se está yendo y se va a desarrollar hasta el domingo. De eso vamos a hablar en un ratito, pero en Flores, en el Ecoparque y en el barrio de Chacarita, este fin de semana también nos vamos a encontrar con algunas ferias, la Feria del Libro al Aire Libre, en el Ecoparque, en Flores, así lo cuenta Daniel Gijena del diario La Nación, desafiando esta lluvia, desafiando el pronóstico que el Niño nos está haciendo vivir, por lo menos hoy sábado. Hay varias ferias, muchas de ellas vinculadas al libro, que se van a desarrollar este fin de semana con el nietzscheano eslogan de Use el Martillo. Este sábado, hoy, de 15 a 22, se hace la séptima edición de la Feria del Libro de Flores. La entrada es gratuita. Participan más de 200 editoriales, entre otros invitados, la directora de cine, Lucrecia Martel, la antropóloga y activista feminista Rita Segato, la investigadora Silvia Zaita, la actriz y tarotista Elisa Carricajo y los escritores Juan Felipe Salguero, Inés Hoppenheim y José Amore y Melina Alexia Vernamvoglu. La Feria del Libro de Flores no tiene auspiciantes, se realiza gracias al esfuerzo del Centro de Formación Profesional 24, pero también se suman la editorial Tinta Limón, la distribuidora La Periférica, Distrito Comics, la Feria de Artigas, Divagario. Se hace en la calle directamente con dos escenarios: la Casona de Flores, en Morón al 2400, y el escenario Artigas, en la esquina de Morón y Artigas. Si las lluvias son intensas, se suspende. Así que hay que estar atentos, sobre todo en la tarde. Pensemos que las lluvias se van a concentrar durante la mañana. Hablando un poquitito con algunos de los organizadores, dicen que por lo menos esperan aprovechar la tarde, en donde las lluvias pueden ser dispersas, aisladas. Para nosotros, con que sean benévolas, nos alcanza y sobra. Ya en 2025 concurrieron unas 5.000 personas, porque a diferencia de otras ferias, destacan algunos de los organizadores, como Andrés Bracconi, a diferencia de otras ferias, la de Flores tiene cooperativas, colectivos de la economía popular en el centro, está bien hecho a todo pulmón. Consultado sobre el tema de este año, en el que el martillo se enfrenta a la motosierra, Diego Picotto responde que el hecho de pensar la coyuntura se expresa en una invitación muy concreta. Use el Martillo invita a actuar con creatividad en la emergencia. Otro de los las invitaciones es la Feria del Libro en el Ecoparque. De viernes a domingo, empezó ayer, el domingo se va a hacer también, en el Ecoparque porteño, en Sarmiento 2671, se realiza la primera edición de la Feria del Libro, con 100 expositores al aire libre y 14 actividades. Entre ellas, un recorrido con avistamiento de aves, guiado por los especialistas de aves argentinas. Está organizada por la Cámara Argentina del Libro y cuenta con el apoyo del Ecoparque y del Ministerio de Cultura de la Ciudad de Buenos Aires. La entrada es gratuita para residentes de la Ciudad de Buenos Aires, para menores de 12 años, jubilados, pensionados, mayores de 65 y personas con discapacidad. La entrada general cuesta 11.325. Los extranjeros adultos pagan 19.741 y extranjeros menores de 12 años 15.793. Quienes paguen la entrada tendrán además un descuento especial del 10% en la compra de libros mostrando el código QR. Va a haber charlas, participarán de la feria ilustradores como Pupé, los investigadores Diego Golombek, por ejemplo. Es una de las alternativas para disfrutar el fin de semana. Y finalmente, lo que te contábamos, leer y comer, va a hacerse directamente el domingo. Esta es la feria que se organiza en Concepción Arenal y Warnes, en el barrio de Chacarita, con entrada libre y gratuita. Hay de todo un poco para, y algunas editoriales y algunos chefs, algunos food trucks. Una feria interesante, ya tradicional, en el barrio de Chacarita. 1:55, como le decimos en el barrio, justamente las 2:05. Qué bien que empezamos la madrugada, en el aire de Mitre, de la noche a la mañana.
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Hola Lalo, buenas madrugadas. Quiero decirte que ya estoy sentada en una mesita del café, como todos los viernes, donde comparto este show, porque es un verdadero show, que lo haces con mucha entrega, se nota con mucha vocación. Es muy fluido lo tuyo y muy sentido. Lo sabrás, pero bueno, quiero de mi parte hacértelo llegar, que tenés muy, muy buena llegada, por lo menos en lo que a mí respecta. Te felicito y gracias. Soy Cecilia.

Un clásico de Laura Pausini, si lo habremos bailado este, che, maravilloso, se fue. Y antes el estreno de la versión que acaba de hacer Laura Pausini de un éxito de Camila. Está ampliando lo que después va a ser el disco Yo Canto 2, la versión de Mientes.

2 de la mañana, 4 minutos, Buenos Aires, tormentosa, pero sin lluvia por ahora, una tormenta débil, 15 grados una décima, la temperatura. Recordemos que gran parte del territorio nacional está bajo alerta amarillo y naranja. Sobre todo en la zona central, en el litoral, aquí y en el noreste de nuestro país, rige el alerta amarillo y naranja por tormentas. Si nos vamos hacia el norte de la Patagonia, los alertas amarillos son por vientos y por nevadas. Y si seguimos hacia el noroeste, aparece en la zona de Cuyo el viento sonda. Y si seguimos hacia el extremo noroeste, hacia la Puna, allí el alerta amarillo es simplemente por vientos. Ya estamos charlando con ustedes en @radiomitre @lalomorino.

La escuchábamos a Cecilia en el aire de la radio, la remixamos incluso, así que le mandamos el abrazo enorme a Cecilia. Agradecer profundamente, tengo que hacer algunos sociales en esta madrugada, agradecerle a nuestra atleta, a nuestra Miriam del Dorado, que anduvo dando vueltas por aquí por Buenos Aires, vino a ver a Serú Girán, no es que vino a correr, y pasó y nos dejó una yerbita rica, la yerba de Misiones. Gracias, hermosísimo el regalito, la sorpresa cuando llegamos a la radio. Lo vamos a disfrutar con todos los chicos, tomando mate, obviamente. También agradecerle a buena parte de todo el personal administrativo y técnico del ISER, que el miércoles se realizó un evento en el que se homenajeó y se reconoció la trayectoria y el ejemplo de un montón de profesionales egresados del ISER. Allí nos encontramos con algunos guionistas como Martín Bilic, operadores, algunos de los de las voces emblemáticas, desde Colombo hasta pasando por Silvio Soldán, por ejemplo, la presencia de Julio Lagos, de Susana Roca Salvo. Qué linda, una muy, muy, muy linda fiesta. Y particularmente a Pablo Bricker y a mí nos tocó, por indicación de la propia Fanny Mandelbaum, que fue reconocida en este evento, incluso Silvia Ferro, nuestra productora, pero específicamente en el caso de Fanny, que el auditorio estalló en un aplauso cerrado, porque fue una de las egresadas reconocidas en este evento, y nos encomendó la tarea de ir a recibir el premio en su nombre, porque Fanny se está recuperando en un tratamiento, y aprovechó además, porque estuvimos charlando un montón durante toda la semana pasada, aprovechó para dejarles un beso enorme. Ella siempre está con nosotros del otro lado de la radio, pero justamente como se está recuperando, los médicos no la dejan hablar por teléfono, le sacan el teléfono en la madrugada. Entonces, sí, como muchos de ustedes deben saber que a ustedes les hacen lo mismo, ¿no es cierto? Yo recuerdo incluso al viejo Morino, que más de una vez también, no, descanse, le decían, pero deje el teléfono, cuesta eso, ¿eh? Así estamos charlando con ustedes, así agradeciendo, haciendo algunos de los sociales y empezando esta madrugada con amigos que se van sumando a las redes, de a poquito. Allí nos estamos encontrando con Clau Cecil Poesía, que nos pide un tema de Ricardo Soule, que lo vamos seguramente a encontrar en esta madrugada. Uno de los próceres de nuestro rock. Nos desea una buena madrugada, se suma a los saludos de Moni, de Patricia Forti, que nos escucha hoy desde Najera, en España. Estoy otra vez haciendo el camino de Santiago. Dice, ayer hicimos 30 kilómetros, hoy tocan 20 kilómetros hasta Santo Domingo de la Calzada. Siempre con De la Noche a la Mañana en el oído. Y ya de regreso en Barcelona, amigos que estuvieron visitándonos hace unos días nomás aquí en estos aires de madrugada, Malika Nets, que Carlos y Liliana, que dice, se nos pasaron volando los días en Buenos Aires. Muchas emociones que ahora iremos procesando. Un abrazo para ti y este maravilloso equipo de profesionales que nos acompaña cada fin de semana y en cada madrugada. Beto y Lili. Así que les mandamos un beso enorme. Con ellos estamos charlando en @radiomitre, @lalomorino, en el 5168-0790 y en el 1130-03-0790.

Hola Lalo, habla Matías de San Justo. Gracias por la buena música, por los Carpenters, que me traen muchos recuerdos y son inoxidables. No cansa escucharlos y suenan siempre frescos. Y gran baterista, Karen Carpenter, además. Recordar hoy que cumple 85 años el gran Chubby Checker. Saludos.

Qué lindo escucharlo al señor Tony Bennett con uno de los crooners herederos de esa misma tradición, Michael Bublé. Don't get around much anymore. Ya no andes tanto por acá, o hace rato que no ando por acá. Una traducción así medio improvisada, un clásico de los estándares de jazz. Antes, uno de los temas emblemáticos en el repertorio de Tony Bennett. I left my heart in San Francisco. Dejé mi corazón en San Francisco.

2:16 de la madrugada, a las 2:15, diríamos. Mientras en algún rincón están aquellos que ya recibieron el sábado, y es un sábado otoñal, porque están del otro lado del globo. Aquí estamos en una primavera que todavía no se percibe completamente primavera. Tiene algunos exabruptos de calor. Vieron que en esta semana incluso hubo algunos días en los que dijimos, bueno, llegó, ya llegó la primavera, como decía Desacados. No. Después volvió el frío, ahora estamos con esta tormentita, la lluvia. Todavía le cuesta percibirse a la primavera como tal. Todo esto tiene mucho que ver con la mala junta de esta primavera. Se está juntando con un niño que ni te cuento. O por lo menos así lo dicen los meteorólogos. El problema es El Niño. No Rafael, El Niño, el tema meteorológico, vieron, que nos va a tener toda esta primavera y buena parte del verano, con características muy particulares vinculadas a la intensidad de ciertos fenómenos meteorológicos en esta parte del mundo, específicamente vinculadas a las precipitaciones, las lluvias, por ejemplo. Va a ser bastante más inestable este tramo de primavera y verano, o por lo menos así lo han anticipado los meteorólogos. Tanto es así que esta movilización a Luján, esta peregrinación que, como todos los años, convoca a los fieles y actualiza la fe, los lemas que buscan que seamos mejores en nuestro trato con los demás, o específicamente como lo destaca el lema de esta 52ª peregrinación juvenil a Luján: Madre, en tu abrazo nos reconocemos hermanos. Van a ser casi 60 kilómetros de caminata, muchísimas horas de esfuerzo, una multitud avanzando hacia el mismo punto, y particularmente en esta peregrinación, en un sábado bastante tormentoso. Así que hay que tener muchísima precaución, tomar los recaudos necesarios para llegar a Luján con la menor cantidad de inconvenientes. De hecho, la Municipalidad de Luján estima que más de 1 millón de personas llegarán a la ciudad durante este fin de semana. Otras proyecciones difundidas en las últimas horas incluso elevan esta cifra, y así nos lo destaca Enrique Garabetian del diario Perfil. La columna principal, encabezada por la imagen peregrina de la Virgen, va a partir hoy a las 10 de la mañana desde el santuario de San Cayetano en Liniers. Desde allí atravesará distintos puntos del oeste del conurbano hasta completar los casi 60 kilómetros que separan el templo porteño de la Basílica de Luján. Muchos caminantes, de todos modos, se van a incorporar en estaciones intermedias. La peregrinación nació allá por 1975 y con el paso de las décadas se fue convirtiendo en una cita que desborda ampliamente a los grupos juveniles que le dieron origen. Ya estamos hablando de familias, parroquias enteras, colegios o incluso grupos de amigos que recorren cada año el camino llevando pedidos, agradecimientos, incluso promesas. La organización recomienda especialmente para quienes caminan por primera vez hacerlo acompañados y no emprender solos el recorrido. Estas son las primeras recomendaciones. Para acompañar semejante movimiento, además, va a haber un operativo sanitario y de seguridad de gran magnitud, como sucede todos los años. 60 puestos de salud distribuidos a lo largo del trayecto, ambulancias, dispositivos de emergencia, baños, obviamente. Los puestos de hidratación, que hay que aprovecharlos siempre que estés caminando por primera vez o que ya la hayas hecho, tal vez, la peregrinación. Hacerle mucho caso al personal de seguridad, al personal de tránsito. La organización de la peregrinación cuenta con unos 6.500 voluntarios que colaboran gratuitamente en distintos sectores y con distintas funciones en todo el recorrido. También habrá un refuerzo especial en el transporte ferroviario. Según la información difundida por el operativo, Trenes Argentinos sumará frecuencias entre Moreno y Luján, el Sarmiento, tanto durante el sábado como el domingo, para absorber tanto el movimiento de quienes se incorporan a la caminata como principalmente el regreso de los peregrinos después de su llegada a la Basílica. AISA es otra de las organizaciones que van a disponer camiones cisterna para abastecer de agua potable en todo el recorrido. Uno de los factores que obligará a tomar precauciones, lo veníamos destacando, es el tiempo. Los pronósticos elaborados durante la semana anticipaban esta madrugada inestable, tormentosa,
durante parte del sábado las lluvias y las tormentas pueden llegar a ser intensas, sobre todo en la mañana. Igual después va a permanecer la humedad elevada, los vientos van a estar soplando del noreste. Para la noche y la madrugada del domingo, uno de los principales riesgos podría ser la formación de neblinas y bancos de niebla, con la consecuente reducción de visibilidad. Como las previsiones pueden modificarse rápidamente, hay que estar muy atentos a los partes, tanto del Servicio Meteorológico Nacional como de las aplicaciones en general que nos brindan. Vieron que ahora todos los teléfonos vienen con una aplicación meteorológica. El más confiable siempre es el Servicio Meteorológico Nacional. O en su defecto, nosotros. El Mitre informa primero, los datos que te da cada media hora son los datos actualizados directos del Servicio Meteorológico Nacional y eventualmente la interpretación de los modelos predictivos, los mapas satelitales o incluso las áreas en las que un fenómeno está afectando en este momento, como solemos hacer a veces los avisos de último momento, o las zonas en las que la visibilidad está reducida justamente por bancos de niebla. Así que te podés acompañar también con el aire de Mitre. Nosotros lo vamos a hacer durante esta madrugada y la madrugada de mañana también. La sugerencia, además, para quienes recorran grandes distancias es utilizar calzado cómodo. No estrenes la... No, ¿viste? Las llantas nuevas no son para este momento. Usa las llantas que son cómodas. Tampoco uses la que usás para chancletear en casa, ¿eh? Porque esas se rompen, digamos, llegás al Hospital Posada y tenés que cambiarla. No. Vamos. Usame lo que vos sabés, cuál es el que vos decís, con este estoy bárbaro, ese usalo. No es una peregrinación, no es un lugar para hacerse lindo. Medias de recambio, esto es muy importante, sobre todo si llueve. Ropa liviana, incluso en capas que te puedas sacar si te da calor y si tenés frío que te lo puedas poner. Este año además también resulta muy conveniente sumar algún rompeviento, algún paragüita, un impermeable. Y llevar alimentos, bebidas, sobre todo bebida para la hidratación. Después vamos a hablar un poquito más de los consejos, ¿les parece? La peregrinación a Luján 2026, se esperan 1.000.000 de personas. Esta es la 52ª peregrinación juvenil. Durante todo el día de hoy, parte de mañana domingo, casi 60 kilómetros desde Liniers. Pero además, el primer tramo bajo la lluvia. Así que estate atento, nosotros te vamos a estar acompañando. Claro, desde la radio, desde el aire de Mitre, de la noche a la mañana.

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0: Hola Lalo, buenas noches. Siempre maravilloso tu programa. Es un placer escucharlo, ¿no? Imposible dormir. Quiero preguntarte, hace unas semanas presentaste a una cantante de nombre Bárbara. No puedo recordar el apellido. Pavic, puede ser algo así. Y bueno, realmente era maravillosa. Por favor, ¿podrías volver a mencionarla? Gracias, felicitaciones, Mónica de Recoleta.
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0: Así de sencillo son algunos talentos que de repente no nos damos cuenta y ya es un señor. Jamie Cullum, aquel que conociéramos siendo casi un adolescente, atado a un piano, haciéndolo sonar de maneras tan maravillosas, con una clara influencia jazzística en toda su interpretación y en los arreglos. Si no, fíjate lo que acabamos de escuchar, esa especie de diálogo que tuvo simplemente con, ni siquiera con las teclas del piano, con el armazón del piano, con la percusión, la forma en la que, con un poquito de scat, él mismo reinterpretaba un clásico del jazz, Fascinating Rhythm, ritmo fascinante. Y antes, hablando de versiones, hablando de talentos, hablando de Jamie Cullum, de quien estamos justamente hablando en la madrugada, la versión del bolero Cuando Vuelvo a Tu Lado, pero claro, la versión jazzera, What a Difference a Day Make.
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0: El top nos marcó las 2:30 de la madrugada aquí en Buenos Aires. El cielo está cerrado, está nublado, cubierto. El viento sopla del norte a 17 kilómetros por hora. La temperatura, 15 grados 7 décimas. Leemos algunos títulos del Mitre Informa primero. El riesgo país alcanzó su nivel más alto en 11 meses. El indicador que elabora el JP Morgan subió casi 8% en dos días y llegó a 655 puntos. Milei dijo que el riesgo país aumenta por culpa de convulsiones internacionales.
1: Argentina, digamos, es uno de los 5 países del mundo que tiene equilibrio fiscal en la línea financiera y tiene una relación deuda-producto del 39%. La contracara de esto es que el riesgo país cayó, llegó a ubicarse en niveles debajo de 500 puntos básicos. Sin embargo, los acontecimientos recientes en el mundo, siendo que Argentina es un activo beta agresivo, implicó que aumentara el riesgo país. Pero más bien, digamos, terminen todas estas convulsiones internacionales, digamos, el riesgo país volverá a bajar.
0: Otra baja en el gobierno. Renunció la subsecretaria de Trabajo de Capital Humano, Claudia Testa. Había llegado al gobierno a fines de 2024 para secundar al secretario de Trabajo, Julio Cordero. La reemplazará Mariano Sartoris, quien hasta ahora se desempeñaba como subsecretario legal de Capital Humano. Guillermo Montenegro vuelve desde el lunes a la intendencia en Mar del Plata. La razón principal es la inseguridad. Montenegro había iniciado una licencia en diciembre del año pasado para asumir como senador bonaerense, pero ahora decidió volver a la intendencia del partido de General Pueyrredón. Dos de la mañana, 35 minutos, tormentosa madrugada en Buenos Aires. El cielo está cubierto, el viento sopla del norte a 17 kilómetros por hora. El pronóstico anticipa inestabilidad durante todo el día. Tormentas que se van a sentir en esta madrugada y sobre todo en la mañana. Después, algunas lluvias y tal vez para la noche ya la cosa mejore. 16 grados la máxima para hoy, 12 la mínima. Ahora, 15 grados 7 la temperatura, la humedad 63%.

Hola, Lalo, ¿qué tal? Te habla Ernesto de Caseros, aquel que te visitó hace unas semanas. Acá por Caseros todavía no llueve, pero están sacando telecompulsiva fotos, vas a saber de qué lugar, porque los truenos y los relámpagos son increíbles, pero lluvia todavía no. Bueno, una pregunta, ¿vos das clases en el ISER? Que está ahora ya hace años en el hall central de la entrada del ferrocarril Mitre en primer y segundo piso, creo. Bueno, un abrazo.

0: Era el año 2018, la tapa toda roja, aparecía él con grandes solapas, acompañado por tres señoritas. Una tapa que en su diseño de arte evocaba lo mejor y al mismo tiempo lo peor de los años 60 y 70. Muy recargada, casi barroca, la tapa de El Tributo que Cristian Castro hizo impecablemente de uno de los grandes referentes de la música romántica. Juan Gabriel hacía unos años que nos había dejado en el 2016 y fue este el trabajo que Cristian Castro le dedicó a quien fuera uno también de sus maestros, de su referente. Este He Venido a Pedirte Perdón fue justamente el sencillo, el primer sencillo de El Tributo de Cristian Castro a Juan Gabriel. Y antes escuchábamos otro de los temas de la misma placa, Gavilán o Paloma. Tres menos cuarto de la madrugada, en algún rincón del planeta, terminó una de las qualis de la Fórmula 1. Aquí está lloviendo, un fin de semana con mucho automovilismo, algo de datos, y lo tenemos a él, despierto al pie del cañón, para en un cortito darnos toda la información, por lo menos de este sábado, y me prometió que mañana domingo va a estar con nosotros. Juancito Locatelli, ¿cómo le va? Buenas noches o buenos días, como usted quiera.
1: Buenas noches, buenos días, qué placer escucharlo, señor Lalo Morino.
0: ¿Cómo anda, Juancito? ¿Bien?
1: Todo bien, perfecto. Con un cambio de sueño porque estaba preparado esto, ¿viste? Las cosas locas que tiene la Fórmula 1, que este fin de semana corren el Gran Premio de Bahrein, pero se corre en Malasia.
0: Sí, tal cual. Fue uno de los datos que dimos más temprano. Sigue teniendo el mismo nombre, todo, pero bueno, las guerras hacen eso, porque nosotros nos reímos, pero justamente las guerras nos cambian la vida. Y la Fórmula 1 no fue una excepción, justamente. Terminó la prueba libre, ¿no?
1: Sí, exactamente. Acaba de culminar la prueba libre número 3. Primero Antonelli, que volvió a tomar el mando. En las tres fueron punteros diferentes. En la primera Verstappen, que hubo una mejora bárbara en Red Bull y se notó. En la segunda Ferrari con Leclerc. Y en la tercera Antonelli, que volvió a demostrar la hegemonía de Mercedes, que no es un dato menor. Va a traer actualizaciones, pero ya te puedo decir, antes de ver la carrera, que esas actualizaciones, que en caso de los otros equipos se espera la carrera, seguramente Mercedes serán mejoras. Y con unas mejoras que van a ganar centésimas en cada una de las vueltas. Así que es uno de los firmes candidatos. No hay que descartar tampoco a Verstappen, que tiene muy buenas performances ahí en ese circuito. Noveno fue Franco Colapinto, que es lo que nos importa, y realmente muy bien el piloto argentino. Recordemos, va a estar largando desde el fondo del pelotón, clasifique donde clasifique, porque debe cobrar penalidades. Recordamos, hay tres pilotos, Colapinto 15 lugares, 5 por el problema que tuvo el incidente en Bakú y 10 por cambiar el motor de combustión. Es decir, 15 lugares penaliza Franco Colapinto, 20 Lindblad de Racing Bull y 30 Hatchar, que están dando muy bien con el Red Bull. Es decir que, ¿sabes por qué? Me parece perfecta la estrategia de Alpine. Porque dos penalizaciones en el mismo circuito para pagar la deuda, que es el mejor circuito, porque es ancho, hay lugares de sobrepaso, y realmente pagar dos deudas en un solo trazado, porque si no tenía que pagar aquí y después en otro cambiar el motor, me parece perfecto, porque en este circuito donde se puede sobrepasar, Franco Colapinto va a tener un auto competitivo. Recordemos, para los que no tienen mucha memoria, fue largo 19º y terminó 9º en ejemplo en el templo de el automovilismo y de la Fórmula 1, que es Silverstone. Así que es esperanzador este presente de Franco Colapinto, terminando 9º en el tercer ensayo. Recordemos, porque decían, no, pero está en el fondo del pelotón. No, porque hizo muy bien las cosas Alpine cuando necesitaba que le tiremos de las orejas o critiquemos al equipo, lo hacíamos. Bueno, decimos que fue estrategia muy buena, porque tanto en la prueba libre número 1 como en la 2 estaba arrastrando la cola Franco Colapinto, pero probando cosas para carrera directamente, como circular con tanque lleno, y la degradación de los neumáticos. Así que hasta el momento decimos que viene haciendo las cosas muy bien para este fin de semana el equipo Alpine, que tuvo una reunión, una lavada de cabeza para Franco Colapinto. algo para que se tranquilice Gasly, y con lo que es de obsesivo Franco, el domingo después de la carrera de Bakú, 5:30 de la mañana estaba en Inglaterra, en Easton, arriba del simulador. Así que mirá si no trabajó, ¿no?
0: Mientras estamos charlando y anticipamos lo que va a suceder mañana, tal vez te tengamos aquí compartiendo un cafecito. Acabas de escuchar el trueno terrible que debe estar impactando a toda el área metropolitana de Buenos Aires. Recordemos que estamos con alerta meteorológica por tormentas que pueden ser intensas en todo el litoral. Y este fin de semana, vos ya me lo anticipabas también, está la cuarta fecha del Rally Argentino en Entre Ríos. La lluvia impacta el cronograma, incluso tenés la voz de uno de los protagonistas, ¿no es así?
1: Exactamente, Lalo, te decimos que este fin de semana se viste de fiesta realmente las orillas del río Paraná, la localidad de Diamante y Villa María. Diamante, que tiene un festival de doma y folclore realmente maravilloso en el mes de enero, una nueva fecha del Rally Argentino con las mejores máquinas, los mejores pilotos. Estuvieron bárbaro porque este niño que está haciendo, se está portando mal el niño, entonces amenazaba tormentas eléctricas para el día domingo, adelantaron todo hacia el viernes, entonces el viernes se cumplieron las primeras 8 pruebas especiales y el viernes lidera hasta el momento la primera etapa Federico Villagra, que es un múltiple campeón de la categoría. Pero rapidito, para que nos explique todo esto, el intendente Ezio Gieco, el intendente de Diamante, nos cuenta lo que significa un evento de tanta envergadura en la región de Entre Ríos, pegadito al Paraná. Estamos hablando de una hermosa ciudad como Diamante.
2: Nosotros vamos a hacer una presentación de lo que es nuestro Festival Nacional de Jinetería y Folclore, también un festival, el festival más tradicionalista que le queda a Argentina. Como hace 54 años se viene realizando esta la edición número 55, un festival muy tradicional. Nos hace muy bien a la región este tipo de eventos y nosotros aprovechamos lo que es el tamaño que tiene el rally, la difusión que tiene, los seguidores que tiene el rally, lo ocupamos para mostrar nuestra ciudad, para mostrar nuestra oferta turística. Tenemos Parque Nacional Predelta, tenemos un puerto de ultramar acá en la ciudad de Diamante. Nosotros estamos bien en la costa del río Paraná, tenemos muchísimos atractivos naturales y tenemos muchísimas posibilidades de generar desarrollo turístico, así que no solamente nos gusta el deporte motor, Diamante los espera, Diamante y Valle María en conjunto los espera. Podemos vivir un fin de semana muy, muy divertido, muy interesante, al que le guste el deporte motor y al que aparte de venir a disfrutar del rally, quiera venir al modo acampe, que quiera venir a tirar una línea. O sea, se va a poder dar vuelta de ver un auto de rally y estar cuidando una línea en la costa del río Paraná, o un arroyo mucho más manso que el arroyo La Ensenada, que es el arroyo que bordea nuestro camping municipal. Mucha oferta de hospedaje, así que la gente puede venir, puede conseguir dónde quedarse. Y bueno, agradecerle a Radio Mitre también por esta comunicación y poder llegar a muchas ciudades de la Argentina y poder hacerles conocer lo que estamos haciendo y en qué estamos trabajando.
0: Así lo escuchamos al intendente de Diamante, Ezio Gieco, que estuvo charlando con Juancito Locatelli a propósito de esta, no solamente de la edición del segundo rally de Diamante y Valle María, a orillas del río Paraná, sino además hablando de nuestro país, hablando de estas costumbres maravillosas que tenemos de disfrutar y disfrutarnos cotidianamente. Juancito, ¿mañana vas a estar con nosotros?
1: Sí, qué tentador, uno que conoce esos lugares de Diamante y Villa María, unos lugares maravillosos. Para cerrar, el agradecimiento a Javier Tofay y a todo el equipo de organización del rally por toda la información. Sí, por supuesto, en un ratito voy a andar por ahí, voy a llevar una chapa y seguramente después voy a ver alguna fotito en redes. También este fin de semana, para cerrar, segunda fecha de campeonato Río Uruguay Seguros del TC y TC Pista en el Autódromo de San Nicolás, Lalo.
0: Gracias, Juancito Locatelli. Descansa un rato, que en un ratito vas a estar acá con Moyo también en el aguante de sábado tempranísimo. Juancito Locatelli dándonos la información de último momento de lo que sucede en el Gran Premio de Bahrein, que no es en Bahrein, pero al mismo tiempo nos cuenta lo que está sucediendo en el litoral, acá nomás cerquita, uno de los rallies de nuestro litoral. Y además, anticipando lo que en un ratito va a ser el aire de Radio Mitre. Gracias, Juan. Abrazo enorme. Y vos, que te enteraste de todo, acá, de la noche a la mañana.

0: Hola Lalo, ¿todo bien? Eduardo de Tandil, el remisero, trabajando. Acá en Tandil está lloviendo, no mucho, pero está lloviendo. Empezó a garuar, a chispear y bueno, ahora se largó hace casi una hora que se largó a llover y no está parando, así que bueno. Escuchándote, trabajando un rato, recorriendo las calles tandilenses, así que bueno. Te mando un gran abrazo, que andes muy bien, buen comienzo de fin de semana y que Dios te bendiga y te cuide siempre, a vos y a todos los que te están escuchando diariamente. Abrazo grande, que andes bien.
1: Igualmente, tocayo, y qué lindo que nos encontremos en el aire de la radio. Acá también está lloviendo, cuídate vos, cuídense aquellos que nos están escuchando mientras la lluvia cae y la visibilidad se reduce, la calzada está húmeda. Si estás volviendo de un encuentro con amigos o estás por salir, abrigate, acompáñate con el aire de la radio. Si te estás preparando para la peregrinación a Luján, seguí con Radio Mitre, que nosotros te vamos a estar acompañando también. Y el top que nos marca las 3 de la mañana y la música que nos calienta un poquitito el alma con esta reversión de una reunión maravillosa. Diango y Ricardo Mollo, que por primera vez se reunieron y reversionaron un clásico también, pero esta vez con la voz de Mollo y la guitarra eléctrica, El Rey de Corazones.
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3 de la mañana, decía, el tope está lloviendo aquí en Buenos Aires. El viento sopla del norte a 17 kilómetros por hora. Esta es la portada del diario Clarín de hoy. El tema central en la tapa de Clarín de hoy, el riesgo país continúa subiendo, pero Milei se trae de París la mayor promesa de inversión. Son unos 27 mil millones de dólares para energía, minería, pesca y turismo. El riesgo país alcanzó su nivel más alto en casi un año, 655 puntos, y el ministro Luis Caputo lo atribuyó a un shock externo brutal. Ocurrió en el mismo día en el que el presidente cerró su visita a Francia, en la que anunció, junto a 14 gobernadores, importantes proyectos de inversión. Varios de ellos para potenciar aún más Vaca Muerta y los emprendimientos mineros. Un destacado de este tema, anuncios de Caputo. Postergan para después del 2027 las reformas impositiva y previsional. Y debajo, ofrecen la ciudadanía a quienes aporten desde 350 mil dólares. Hacia el margen derecho, otro de los recuadros, otro de los títulos, otro de los temas en la tapa del diario Clarín. Rosenkrantz cuestionó la manipulación en la elección de los jueces. El juez de la corte apuntó contra la magistratura. Dijo que en el proceso de selección de jueces se altera el orden de mérito con consideraciones que no son de mérito y que no se garantiza que los elegidos sean los mejores candidatos. También sostuvo que

para integrar la corte, hay que tener temple para aguantar las críticas. Debajo también, hacia el margen derecho, papelón. El rival de la selección llega 7 horas antes del partido. Recién esta madrugada, los jugadores de Burkina Faso pudieron viajar desde Marruecos. Llegarán después de las 13 y el partido en River comenzará a las 21. Se estuvo a punto de cancelar el partido. Hubo problemas con el intermediario contratado por la AFA por reclamos económicos y de logística. Debajo también de este tema, un destacado con letras rojas: mala organización, caos por las entradas y una reventa con custodia policial. La foto principal en la tapa del Clarín de hoy: Sánchez en su peor momento. El Parlamento rechazó los decretos con los cuales el presidente del gobierno español quería frenar la crisis por las viviendas. Ahora Sánchez dijo que se tomará el fin de semana para reflexionar sobre el anticipo de las elecciones. Y así aparece en la foto, en plena crisis. Sin apoyo parlamentario, Sánchez podría adelantar al mes próximo las elecciones del 2027. El extremo inferior derecho, Ricardo Soule. Todo tiene un final, todo termina. Líder de Vox Dei y leyenda del rock nacional. Tenía 76 años. Dejó temas inolvidables como Presente y la primera ópera rock argentina, La Biblia. Completando la tapa del Clarín, arriba las fotos de los firmantes y sus columnas. Las ideas al paso de Wiñaski, el terrorismo íntimo de los monstruos. Del editor Miri, regreso con los mismos problemas en las valijas. El escenario de Bossi, la pregunta que incomoda a Milei. Y el panorama internacional de Cantelmi, ¿quién gana o pierde en las elecciones brasileñas? Tres y cinco de la madrugada y aquí en Buenos Aires el cielo está nublado, está lloviendo, la visibilidad reducida por la lluvia, el viento que sopla del norte a 17 kilómetros por hora. Nosotros que nos encontramos con los títulos, nos encontramos con la tapa del diario Clarín de hoy. La temperatura 15 grados 7 décimas, está lloviendo, ¿eh? La humedad 63%.

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Robbie Williams está otra vez aquí en Argentina, en Buenos Aires, después de 20 años. Lo primero que hizo fue disculparse con el público por este tiempo de ausencia. Regresó con el Britpop Tour. Está repasando su carrera, presentando algunas de las nuevas canciones. Una noche que, como cada vez que él se presenta, queda en la historia. Mucha música, mucho entretenimiento. El tipo me hizo un mea culpa, se disculpó con todos los fans. Fue mi culpa y lo siento. Pasaron cosas, dijo, tal cual se puede traducir. Lamento mucho que pasaron 20 años. Fue mi culpa, pasaron cosas. Es culpa mía y lo siento. Tuve que ir a rehabilitación 15 malditas veces, pero ahora estoy bien. Estas fueron sus primeras palabras. Ayer viernes estuvo en el Movistar Arena. Prometió entretener a la gente, entretener a sus fanáticos, entretener al auditorio. Soy un showman y ahora se pueden sentar, porque antes los había arengado para comenzar el show de pie. Pero no solamente eso, esto que está sucediendo aquí en nuestra ciudad, en realidad además sumó un show sorpresa. Porque Robbie Williams, y por eso Marito Villanueva nos lo convida en esta madrugada, a propósito de la visita de Robbie Williams aquí en el Arena de Buenos Aires, sorprendió al público, a sus fanáticos, con un anuncio bastante inesperado. El cantante confirmó que va a ser el invitado especial de la DJ ucraniana Miss Monique, en un show que da hoy sábado en Mandarin Park. Williams dio a conocer la noticia a través de sus redes sociales. Este sábado tengamos una rave en Buenos Aires. Así escribió Robbie Williams al anunciar su participación en la presentación de la DJ. Miss Monique ofrecerá un set extendido de 4 horas. Contará con la presencia de Williams para interpretar Beauty in Us, la belleza en nosotros, la canción que ambos comparten y que fue estrenada este año durante uno de los festivales de música más conocidos, el Tomorrowland. La colaboración entre ambos artistas nació a partir de sus diferentes experiencias con la música electrónica, con la escena de los clubes. Al presentar el tema, Miss Monique había explicado que se trataba de una canción inspirada en sus recorridos por Stoke-on-Trent y Kidd desde los años 90 hasta los 2010 más o menos. La DJ ucraniana había definido la canción como una colaboración especial entre dos artistas con historias diferentes pero atravesados por un vínculo con la música electrónica. Después del primer show que brindó en el Arena de Buenos Aires, Robbie Williams tiene previstas 2 presentaciones más si contamos la de hoy. En realidad, el viernes estuvo, anoche, el domingo va a estar el 4 de octubre, pero ahora suma esta pequeña presentación acompañando a Miss Monique en el Mandarin Park. Todo esto que te cuento, seguramente en este momento lo debe estar escuchando el propio Robbie Williams en su habitación del hotel. Mira, algo que tiene en común con vos, que lo estás escuchando bajo la lluvia, tal vez en Bernal, como nuestra amiga Marce Magariño, que nos mandó un video de cómo está lloviendo en el sur, o Adelita, que me avisó que en La Plata estaba lloviznando, pero ahora llueve ya, Está lloviendo aquí en Buenos Aires y nosotros disfrutamos la música en el aire de Mitre. De la noche a la mañana, Robbie Williams.

Tandil, el remisero, trabajando. Acá en Tandil está lloviendo, no mucho, pero está lloviendo. Empezó a garuar, a chispear y bueno, ahora se largó hace casi una hora que se largó a llover y no está parando, así que bueno. Escuchándote, trabajando un rato, recorriendo las calles tandilenses, así que bueno. Te mando un gran abrazo, que andes muy bien, buen comienzo de fin de semana y que Dios te bendiga y te cuide siempre. A vos y a todos los que te están escuchando diariamente. Abrazo grande, que andes bien.

0: El clásico de Jimmy Fontana, reversionado sinfónicamente por aquel entonces los niños, casi te diría, los jovencísimos de Il Volo. Ahora ya son señores cantantes los de Il Volo, casi que están a la altura de la versión anterior a ellos, madura, de Il Divo, grandes tenores a medio camino entre la lírica y la música popular, algunas de las baladas maravillosas, como en este caso Il Mondo, El Mundo, la versión de los jóvenes de Il Volo.
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0: Era ella, justamente, era ella, Bárbara Pravi, la que nos preguntaba nuestra amiga Mónica de Recoleta quién era la cantante francesa. En realidad creo que es belga ella, o de ascendencia belga, uno de los jóvenes talentos de la música francesa, que hace dos o tres semanitas estuvimos disfrutando en esta madrugada. Bárbara Pravi o Bárbara Pravi, porque allá le dicen de esa manera. Bueno, esta es la charla que con Mónica teníamos a propósito de uno de los clásicos de esta madrugada. Hablando de clásicos, hablando de música, hablando de la charla en el aire de Mitre. Matías de San Justo, melómano él, tiene, mira, hoy 85 años de Chubby Checker, otro de los grandes popes de la música. También Ernesto de Caseros, que dice, mucho trueno, mucho relámpago, pero todavía la lluvia no estaba por aquellos lares. Y me pregunta, sí, hace muchos años que soy profe en el ISER, en las carreras de guión, tal vez una de las mejores carreras de guión en la oferta nacional y en castellano, con profesores de primerísima línea, Marcelo Camaño, Marisa Quiroga, Lucas Santana, Nicolás Marina, de quienes ustedes han disfrutado buena parte de la narrativa de los cuentos del barrio de Caballito, por nombrar solamente algunos. Carrera que además en su momento contó con el padrinazgo de Alberto Migré, ni más ni menos, miren qué lindo. Y además soy profe en la carrera de producción y en la carrera de locución. Maravillosa, maravillosa comunidad de aprendizaje, el ISER. 3:25 de la madrugada, estamos charlando con ustedes en arroba Radio Mitre, arroba Lalo Morino. Ya está viniendo por ahí un poco con el anorak, porque está lloviendo. El negrito en un ratito va a estar con nosotros. Abel desde Paso del Rey también, trasnochando nomás, dice, hay unos relámpagos, se viene la lluvia en Paso del Rey. Y también Ricardo del barrio de Flores, uniéndose a la audiencia y aprovechando para mandarle saludos a su odontóloga en su día, la doctora Mariana. Mirá vos, el día del odontólogo, qué buen dato nos pasaste, che, Richard. Me encantó, Ricardo del barrio de Flores, nos dice. Él le manda el saludo a la doctora Mariana, que es su odontóloga. Hoy es el día de los odontólogos. Abrazo y feliz día para todos los odontólogos. Con todos ellos estamos charlando en arroba Radio Mitre, arroba Lalo Morino. Ya pasamos un poquitito por el Facebook, después estuvimos por Instagram también, y ahora nos estamos encontrando con algunos de los amigos en X. Ahí está Dani Kobriniek, que nos saluda. Feliz madrugada, mis queridos trasnochados, dice Lucía. Por estos lares en Concordia están esperando la lluvia mientras disfrutan de unos mates. Mates amargos, como corresponde, haciendo manualidades. No se puede vivir sin chambear, porque la mínima no alcanza. Que tengamos un bendecido fin de igualmente, Lucía querida. Y tenés razón con lo que decís, ¿eh? No se puede vivir sin chambear. Ahí está Beto, más conocido como Carlos también. Feliz sábado. Hemos pasado un bonito encuentro en nuestra estadía en Buenos Aires, con Moni también. La visita a la radio fue fantástico. Carlos y Liliana, desde Barcelona. También lo conocen como Beto. Nosotros ya conocimos la versión cercana de Carlos, que es Beto. Danita Capri nos deja un sticker hermoso con muchos besos, las fotos de Moni y la música que tenemos en la madrugada, mientras vamos esperando algunos títulos más, la llegada de El Negrito, y te lo prometíamos. Ahora sí, Bárbara Pravi.

0: El top marcó las 3:30 de la mañana en punto y aquí en Buenos Aires está lloviznando y esto reduce la visibilidad. El viento sigue soplando del norte, 17 kilómetros por hora. La temperatura 15 grados, 7 décimas. Bullrich volvió a coquetear con una posible candidatura presidencial. En un canal de streaming, la senadora aseguró que no se va a apurar y sostuvo que mantiene las ideas intactas sobre cómo transformar al país.
1: Siempre hay que saber cuál es tu momento. Yo probé una vez y no llegué. Ahora, bueno, voy a esperar. Voy a esperar a ver cómo se desarrollan los acontecimientos en el país. Así que no me voy a apurar. Tampoco tengo tanto tiempo, pero no me voy a apurar. Si vos me decís, esa idea, ese sueño que tuviste, ¿lo querés llevar adelante? Sí. ¿Por qué? Porque tengo las ideas intactas, tengo un montón de ideas de cómo transformar muchísimas cosas en el país. También tengo la idea de cómo llegar al bienestar de todos. Entonces, esas ideas, bueno, quizás las hace otro. Quizás me toca a mí.
0: 2 consorcios presentaron ofertas técnicas para hacer la línea F del subte porteño. Unirá los barrios de Barracas y Palermo. En diciembre se adjudicará la obra y los trabajos de la línea F se prometen para principios de 2027. Lo reiteramos, dolor en el ambiente del rock nacional. Falleció Ricardo Soblé. Era el fundador de Box Day. Se lo consideraba una leyenda del rock nacional. Soblé tenía 76 años. Tres de la mañana, 33 minutos, está lloviendo en Buenos Aires. La temperatura 15 grados 7 décimas, la humedad 63%. Bajo la lluvia, pero fiel como todos los sábados a la madrugada, nuestro mosquetero, nuestro querido negrito, Oscar Sosa, de la noche a la mañana.
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Con tres temitas bajo el brazo, con una sonrisa como siempre, con la calidez de uno de los mosqueteros de la madrugada. Nuestra cita impostergable de los sábados a eso de las 3:30 cuando nos encontramos con el negrito Oscar Sosa. Y él, bajo la lluvia, se vuelve tranqui. Adri lo está esperando ahora. Nosotros lo vemos perderse ahí bajo la neblina con algo de llovizna. Por eso la visibilidad está reducida, 9 kilómetros. La tormenta que sigue, el viento que sopla del norte a 12 kilómetros por hora. 14.7 la temperatura, 73% la humedad, y el negrito Oscar Sosa que se va bajo la lluvia de la noche a la mañana.

3:45 de la madrugada, las 4 menos cuarto, está lloviendo, sí, en Buenos Aires. El pronóstico anticipa un sábado tormentoso con la concentración de las tormentas a la mañana. Después va a seguir la lluvia, hacia la noche despeja, 16 grados la máxima para hoy. Mañana domingo, buen tiempo, 10 la mínima, 20 grados la máxima. Y además recordemos, para hoy sábado son varias las provincias que están bajo alerta meteorológico por distintos fenómenos. Tormentas en la zona central de nuestro país, en el litoral, en el noreste, lo mismo va a suceder, pero por vientos en Cuyo y el noroeste. Sobre todo en la zona de Cuyo, vientos onda además. En el norte de la Patagonia, alertas amarillos por nevadas y por lluvias y por vientos también. Estamos hablando de Neuquén, Río Negro y el norte de Chubut. Y en el extremo sur, recordemos también, en Santa Cruz y en Tierra del Fuego, aquí rige el alerta amarillo por lluvias. Buenos Aires, 14.7 la temperatura, 73% la humedad. Silvia Gómez del diario Clarín nos cuenta que hoy y mañana vamos a poder disfrutar algunas de las joyas arquitectónicas de la ciudad de Buenos Aires, que van a abrir sus puertas. Por eso, este festival, este evento, esta celebración se llama Open House, la Casa Abierta, un festival gratuito de arquitectura, es la 13ª edición. Open House, un festival gratuito de arquitectura y urbanismo que invita a redescubrir más de 200 espacios de la ciudad de Buenos Aires. Desde el Estadio Nueva Chicago hasta un petit hotel del arquitecto belga Jules Dormal y la propuesta de una micro reserva urbana en Almagro. Estas son algunas de las recomendaciones para este evento que se desarrolla hoy y mañana. Una de las grandes sorpresas de esta edición es la incorporación del barrio de Mataderos, que debuta en el mapa del festival abriendo las puertas del Estadio Nueva Chicago. En un guiño a la memoria y a la identidad barrial, la visita tendrá un valor añadido. Los encargados de guiar los recorridos serán los propios socios vitalicios del club. Fuera de agenda, pero ahí no más, a media hora caminando, ponele, por la calle Carué, se encuentra uno de los secretos mejor guardados de nuestra ciudad de Buenos Aires, el barrio Naón y sus famosas manzanas Tallarín. Vale la pena un recorridito, sobre todo porque se agrega, es una de las novedades. Para todas las actividades se requiere presentar un documento: el DNI, el pasaporte, licencia de conducir o bien la app Mi Argentina. Como siempre, aconsejan los organizadores, lo ideal es armar un itinerario por distintas zonas para aprovechar el tiempo. Toda la información la podés encontrar en la web del festival openhousebuenosaires.org. En realidad es Open House, con H, B-S-A-S, Open ousebzas.org. Dentro de la web hay un link muy interesante para explorar. OVA recomienda. Aquí la organización agrupa 10 recorridos temáticos. Por ejemplo, no sé, la ciudad icónica, con visitas referenciadas en el barrio de Retiro. Desde la terminal de trenes, pasando por Plaza San Martín, los edificios IBM, Banco Macro, el Cabanac, estudios de artistas, locales como Florida Garden, el Acuario Bar. Tenés otro de los recorridos que se llama Buenos Aires Moderna. En este vas a recorrer edificios que representan el enorme movimiento cultural y artístico del modernismo, 16 íconos, desde la Biblioteca Nacional hasta el Planetario, el Comega, los ateliers para artistas. Este año el patrimonio bancario incluso e institucional van a estar presentes a través de Banco Ciudad y dos de sus sedes. Una de ellas es la Casa Matriz, sobre la peatonal Florida y Sarmiento, bautizada también como la Caja de Cristal. Es una obra moderna, icónica, de los años 60, diseñada por el estudio MSGSSB. También del mismo banco, la sucursal 14, en el barrio de La Boca. Otro exponente de una materialidad única, una suerte de túnel de ladrillos de vidrio azules. En ambos casos, una oportunidad única para sacar fotos en un ambiente en el que los celulares, las cámaras, habitualmente están prohibidos. Por lo menos dentro de los horarios de atención al público. En el banco no podés usar el celular.
Una joyita inaccesible, se podría decir, que se suma a esta edición es la Casa Bifardil. Se trata de una residencia palaciega construida a principios de 1900 como vivienda del reconocido arquitecto e ingeniero belga Jules Dormal, el mismo que proyectó el interior del Teatro Colón y lo dotó de la gran acústica que posee. De la arquitectura clásica, el inmueble conserva en su interior materiales, algunos detalles originales de gran valor patrimonial. Hoy funcionan las oficinas de la firma de cosmética Capilar, que además lleva adelante un proyecto de restauración y puesta en valor. Durante muchos años, recordemos, acompañó a nuestra querida Nora Perlé. En Montserrat, el edificio, la marca, digo, ¿no? Bifardil. En Montserrat, el edificio de posgrado de la Universidad de Morón también abrirá sus puertas para el festival. Aquí se dará la oportunidad de ver la obra del estudio Borraquia, que transformó un inmueble catalogado de principios del siglo XX en la sede principal de la Casa de Altos Estudios en la ciudad. En la escala residencial, o por lo menos la contemporánea, aquí las dos casas en el Parque Chas es una de las muchas viviendas privadas que tomarán protagonismo en esta edición y que también abren sus puertas para que vos las puedas recorrer. Es una construcción pequeña, originalmente una vivienda de una planta que creció verticalmente en dos niveles, sumando un patio en altura, conservando intacto su patio trasero. La intervención rescató viejos rieles de tren que funcionaban como vigas ocultas. Distintas, del Banco Ciudad, la Casa Bifardil, el Barrio Naón, distintas opciones para esta 13ª edición del Festival Gratuito de Arquitectura Open House, hoy y mañana. Tener en cuenta que justamente estos son lugares cubiertos que abren las puertas, así que la lluvia acá lleva el paraguas y las galochas para el recorrido, pero después vas a poder disfrutar. Y acordate de, si querés terminar de armar el itinerario, entra a la web del festival openhousebuenosaires.org.

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0: La alquimia maravillosa entre dos talentos de nuestra música contemporánea, Baglietto, Vitale, y estas reuniones que cada vez que se dan aparece algo maravilloso. Por ejemplo, el último trabajo en el que reversionan clásicos románticos. Y allí aparece este Ella ya me olvidó. Y antes, Cartas amarillas.
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0: Está tronando en Buenos Aires. La lluvia que permanece un poquito tirando

llovizna, pero permanece con nosotros y eso reduce la visibilidad a 9 kilómetros. La temperatura, 14 grados 7 décimas. Esta es la portada del diario deportivo Olé. La foto y el título principales por el 3-0 a Unión, alentándolo a Leonel. Boca está imparable, goleó, lleva 16 invicto, subió en la zona y en la anual y levantó la bombonera, con media hora de show de Leonel Flores. Es el que aparece en la foto, con el grito pelado en el pecho, el ídolo in progress, y así muestra el epígrafe Flores, que clavó dos golazos. Bien futbolera la tapa del Olé, esta es la foto y el título principal. Es arriba una franja con otra de las fotos, la segunda de las dos fotos, y cuatro títulos. El 4-1 Independiente Instituto le dejó un infierno. Grita de la fuente, la gloria, más líder. Y es esa la foto. Otros de los títulos, otros de los temas también en la tapa del Olé. La lepra escuchó el aullido del lobo, el 1-1. A los 87 minutos. Hablando de Racing y LP, y Rojo consiguió volver al pincha. Y anticipando lo que va a suceder hoy a las 21, juega la selección y ya llegó Messi. A las 4 y 5 de la madrugada, así nos estamos encontrando con la portada bien futbolera hoy del Deportivo Olé. Está lloviendo en Buenos Aires y esto reduce la visibilidad a 9 kilómetros. El viento está soplando del norte a 12 kilómetros por hora, 14 grados 7 la temperatura, la humedad 73%.

Hola, buenas noches. Bueno, muchísimas gracias porque son mi compañía de todas las noches. Pasan una música bellísima. Estoy prendida a Mitre todo el tiempo, pero las noches musicales es lo mejor que tienen. Bueno, les mando un beso a todos y habla Marta de Wilde.

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2: Así estamos encontrando. No te vamos a dejar dormir. Te vamos a volver a poner el tema. Porque en la lluvia, con los relámpagos, con los truenos, tal vez te hayas distraído. Pero por eso, España, en el medio de la lluvia. España vuelve con nosotros. Este es el nombre que le pone, el tema que le pone nombre a la placa. Siamo Indue. Estamos juntos. España.

Una de las referentes del Ítalo Disco, España. Aquella que muchos de nosotros conocimos en los boliches en los 90, ¿se acuerdan? Con Call Me, Llámame. Un tema con el que incluso se abrían cumpleaños de 15, pistas bailables y demás. La misma España, esta cantante italiana que en este disco llamado Siamo Indue tenía este tema, el tema que le pone título, y antes un lentazo, un americanazo. 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

Me dice el amigo Abraham Moyano que está lloviendo. Sí, está lloviendo, llueve en la ciudad de Buenos Aires, truena, relampaguea. Está rejusilando, pues nosotros a los relámpagos de chico le decíamos rejusilo, ¿se acuerdan? Los rejusilo y los trueno, que además venías contando, ¿sí? Del rejusilo, como decía nuestro amigo que nos mandó el mensaje desde... ¿era Ernesto de Caseros o era Marta de Will? No me acuerdo. Uno de los llamaditos de hace un ratito que veía los fogonazos. Están sacando fotos, dice, pero todavía no estaba lloviendo por acá. ¿Se acuerdan que teníamos que contar entre el rejusilo y el trueno? Tenías que contar. Si el número ese, entre los siguientes relámpagos y truenos subsiguientes, el número se achicaba, era que la tormenta estaba viniendo. Y si el número se agrandaba, era que la tormenta se estaba yendo. Yo lo aprendí eso en la película Poltergeist. ¿Se acuerdan? Que hay un momento donde los chicos están teniendo miedo porque viene la tormenta. Y nos cuentan eso y de repente, claro, el número se empieza a achicar y, como nos enseñó Hitchcock en su momento en el libro El cine según Hitchcock, las entrevistas que le hizo François Truffaut a el maestro del suspenso, cómo se va construyendo el suspenso, ¿no? De esa manera uno se va poniendo nervioso con los personajes. Es terrible. Más o menos lo mismo que nos sucede en esta madrugada cuando ustedes nos llaman al 5168-0790, dicen, che, me parece que vienen los truenos, viene la tormenta, ahí viene la tormenta, y ahí empezamos como si fuéramos los Hitchcock de la madrugada, ¿viste? Nos empezamos a poner como ansiosos. Por eso la música nos hace tan bien, por eso armamos las agendas, empezamos a ver qué se puede hacer el fin de semana, nos enteramos lo que sucede allá lejos en el mundo y charlamos con amigos que a través de las redes, a través de arroba Radio Mitre, arroba Lalo Morino, o en el 5168-0790, en el 11-3003-0790, se van sumando a esta conversación de madrugada. Algunos lo hacen desde aquí, cerquita, otros ya vueltos a España, amigos que están haciendo el camino a Santiago, y hablando de peregrinaciones, amigos que están ahora yendo a Luján, algunos de ellos bajo la lluvia. Después vamos a darte algunos tips más. Pero ya que estamos armando el fin de semana, te cuento que el mañana se va a correr la carrera 10K por las calles de San Isidro. Mañana no va a llover, o por lo menos así lo dice el Servicio Meteorológico Nacional. San Isidro recibirá mañana una de las pruebas urbanas más destacadas de la zona norte del conurbano bonaerense. Está organizada por Carreras y Maratones Ñandú, Puma. 10K participarán 2.613 corredores, divididos entre la distancia principal de 10K, que son unos 2.283 participantes, y la prueba integradora de 5K, que son 330 participantes. La categoría masculina suma 1.469 competidores y la femenina 814. El evento albergará el Campeonato Nacional de la Especialidad con 23 atletas disputando el título del país y habrá 53 corredores de élite en la línea de largada, programada para las 8 en Avenida de la Unidad Nacional y Santa Fe en San Isidro. La actividad comenzará con la apertura musical a las 6:45 y la puesta en marcha del evento a cargo de los locutores a las 7. Los accesos se habilitarán a las 7:20 para que el público ingrese a la manga de largada. 7:50 será el turno de los atletas de élite y a las 7:55 largan los atletas con discapacidad, 5 minutos antes de la salida general. Según el cronograma oficial, la llegada del primer corredor está estimada alrededor de las 8:31 y la de la primera corredora cerca de las 8:35. Está previsto que la entrega de los premios se realice a las 9:50. Para garantizar la seguridad de los corredores y el desarrollo del circuito, el municipio implementará un operativo especial con cortes progresivos en el tránsito a partir de las 3 de la madrugada. Reiteramos todo esto en San Isidro. Se prevé que la circulación comience a normalizarse de las 9:30, salvo en la zona de salida y llegada, que va a continuar afectada hasta el mediodía. A partir de las 3, corte en Avenida de la Unidad Nacional, entre Avenida Santa Fe y Fleming. Después de las 5, entre Fleming y Avenida Fondo de la Legua.
Avenida Diego Carmán, entre Fondo de la Legua y Monseñor Magliano, y a partir de las 6:30, el corte total de todo el circuito. Fleming, entre Avenida de la Unidad Nacional, Avenida Márquez, Avenida Diego Carmán, entre Avenida Fondo de la Legua y Monseñor Magliano. Más de 2.600 atletas van a participar de estos 10K por las calles de San Isidro.

4:22 de una madrugada lluviosa aquí en Buenos Aires, en Derqui, Anto Collins se suma a esta charla de amigos, mientras que Silvia en San Andrés de Giles celebra tomándose un Irish Coffee para seguir escuchando los comentarios, la buena música. Gracias por tus palabras, como siempre. En Floresta, Mirta Ruda desde tempranito nos está avisando, che, mirá que acá hay truenos, acá está tronando, que está lindo. Elda también, con una taza parecida, ella está compartiendo con la gente del barcito. Esa tacita la puse justamente porque es donde tomo mi cafecito, que me la regaló Andrea Esteves Mirson. Tendría que haberla arrobado en el post, la querida Andreita, que la van a estar escuchando esta noche con Nora. Ya desde hace un ratito está escuchando chispear. Qué lindo, cuando éramos chicos decíamos, está chispeando, se viene la lluvia. Bueno, ya está la lluvia acá. Acordate que nos va a acompañar durante todo el sábado. Hablando de la tormenta, dice, aquí en la República de Belgrano, con una tormenta eléctrica todavía, y una foto de un viaje a Búzios, con una caipirinha divina. Me encantó. Ahí está Roberto Atanasio, Atzi Atanasio. Gaby Ortiz, también desde Salta, se suma a esta mesa de amigos. Silvana Acoroni, recién terminadita, Nakata, dice, uy, qué lindo, una cerámica, parece ser una pequeña escultura modelada. No querer insatisfacción ni ira de Haruki Murakami en Kafka. Ah, Kafka en la orilla, no Kafka. Kafka en la orilla, un homenaje que le hace, maravilloso. Y qué lindo libro, Kafka en la orilla, che. Nico Andrea Zaslavski también nos saluda. Bueno, todos amigos que en arroba Radio Mitre y arroba Lalo Morino se suban a este aire de madrugada. 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

0: Buenas madrugadas, querido Lalo. Vamos a pasar una noche, una madrugada feliz con vos. Voy a frotar la lámpara para que salga tu voz linda, con lindas historias, con linda música. Me gustaría que, no sé si la tenés, pero hay una canción de Josh Groban que es la música de La vida es bella, la de Benini. La canta Josh Groban, muy linda la tiene. Y yo le mando un cariño grande a mis compañeritos de la Mesa 22 y para todo tu equipo. Y a vos, bueno, te doy un beso enorme y un abrazo. Mi chico lindo. Chao.
1: Tal vez.

0: Una versión del famoso bolero Ansiedad, hecha por Albert Hammond, antes junto a Rosario, Espérame en el cielo.
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0: Pasamos las 4:30 de la mañana y aquí en Buenos Aires sigue la tormenta débil, está lloviendo, 14.7 la temperatura. Leemos más títulos del Mitre Informa primero. Se está desarrollando la peregrinación a Luján. Se espera que sea bajo el agua. Ya está lloviendo. El lema de este año, recordemos, es Madre, en tu abrazo nos reconocemos hermanos. El pronóstico ya anticipaba las tormentas durante la madrugada y se van a concentrar en las primeras horas de la mañana. Puede coincidir esto con la caminata que va a comenzar cerca de las 10. Para las 9 se esperan temperaturas en torno a los 14 grados Celsius, abundante nubosidad, la probabilidad alta por tormentas dispersas cerca del 70% con lluvias y chaparrones. En la previa de la peregrinación y de la visita del Papa León, el arzobispo de la ciudad de Buenos Aires, Jorge García Cuerva, envió un fuerte mensaje. Fue al ser consultado sobre que Argentina se encontrará el sumo pontífice.
1: Se va a encontrar con una Argentina herida, una Argentina dividida, con esa famosa grieta. Ustedes saben, yo soy de más de decir que es herida porque duele en las entrañas del pueblo. Una Argentina donde la descalificación y la intolerancia están a la orden del día. Una Argentina donde duele un porcentaje muy grande de hermanos que la están pasando mal, de hermanos muy pobres desde hace muchos años. Una Argentina que está en crisis hace muchos años. Mi abuelo me decía, cuando vos crezcas seguramente Argentina va a salir adelante. Yo ya crecí y la Argentina sigue en esa situación. Pero también se va a encontrar con una Argentina que no baja los brazos. Se va a encontrar con argentinos trabajadores que todos los días se levantan, que apuestan por las familias, que apuestan por el sacrificio, que siguen luchando para salir adelante.
0: Fútbol, la selección de Burkina Faso llegará cerca del mediodía para jugar contra la escaloneta. El vuelo que debía partir el miércoles se demoró y los jugadores llegarán apenas 8 horas antes del partido y se quedarán en el país menos de un día. El partido, recordemos, será a las 9 de la noche. Está lloviendo en Buenos Aires, esto reduce la visibilidad. El viento sopla del norte a 12 kilómetros por hora. La temperatura 14 grados 7 décimas, la humedad 73%.

bellísimo, con los Carpenters, con Laura Pausini, la música que están pasando, y también están escuchando mis primas desde el Jardín de la República, Ana y Ángela, también comparten este programa, que en las madrugadas nos dan una compañía, Lucy de Ranelash.

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1: Unos tanguitos en la madrugada lluviosa de esta primavera que todavía se sigue percibiendo un poquito invierno. En realidad, son las malas juntas, como diría el propio Lunfardo. Esta yunta que tiene la primavera con el niño, que no es Rafael, ¿eh? No, es el niño, el fenómeno meteorológico. Y esto hace que tengamos más lluvia. Este sábado lluvioso con un poquito de tango queda bárbaro. De 1933, de Francisco Pracánico y Celedonio Flores. Corrientes y Esmeralda. La orquesta de Leopoldo Federico, la voz de Adriana Varela. Y también Adriana Varela, antes de Atilio Stampone y Homero Expósito, afiches.

4:43 de una linda madrugada lluviosa aquí en la ciudad de Buenos Aires, y recordemos que buena parte del territorio nacional está afectado por alertas meteorológicos. Lo que es la zona central, el litoral, el noreste, tormentas, lluvias, y atención porque hacia Corrientes, el norte de Corrientes, Misiones, aquí el alerta meteorológico, incluso en Chaco y en Formosa, en el oeste de ambas provincias, el alerta es de nivel naranja. Vientos onda en la zona de Cuyo y hacia el noroeste, bien alerta amarillo por vientos yendo hacia Jujuy, hacia Salta. Incluso en el sur de nuestro país, alerta amarillo por lluvias entre el sur de Santa Cruz y Tierra del Fuego, y en el norte de la Patagonia, pero hacia la cordillera, alerta amarillo por nevadas y por vientos. 4:44, casi las 5 menos cuarto. Mirá cómo se nos está pasando la madrugada. Tengo para contarte que ya se armó el line-up, dirían los bolicheros nuevos, ¿no? El line-up de Cosquín, ya está. Cosquín 2027, con Trueno junto a la vigencia de las leyendas, en esta 67ª edición del tradicional certamen, que presentó su grilla oficial para las 9 lunas, que irán del 23 al 31 de enero en la mítica Plaza Próspero Molina. Oh, una apuesta por el cruce generacional, algo que nosotros mencionamos en estas madrugadas y que nos encanta estar siempre hablando con nuestros abuelos, como dice la abuelita de Don Torcuato, por ejemplo. Me encantó el mensaje de Lucy de Ranelag, que le manda besos a sus primas, Ana y Ángela, que se encuentran en el aire de la radio, porque están ellas en el Jardín de la República escuchando, y ella está en Ranelag escuchando. Y estamos todos juntos acá. Es maravilloso esto, me encantó. O Claudia Patricia, desde Las Toninas, Marta, de Wilde, la abuelita de Don Torcuato, que pedía a George Groban, algunos de los temas. Creo que es el que pedís es de Cinema Paradiso, más que de La Vida es Bella. El diálogo intergeneracional, me encanta encontrarnos ahí con Claus Cecil Poesía, con nuestro amigo Mati Chamorro, que son hasta más chicos que yo, muchos de ustedes. Entonces, está bueno esto de que las generaciones se encuentren y que Cosquín esté renovando su grilla, que la esté pensando, para que las generaciones puedan dialogar en este ritual maravilloso, la 67ª edición de Cosquín. Un festival que se ha transformado en una de las máximas citas de la música popular argentina. Entre el 23, sábado 23 y domingo 31 de enero en el 2027, bajo una premisa que ratifica la identidad, pero que además expande los bordes de los géneros. Entre las novedades más resonantes aparece el cierre de la novena luna a cargo de Trueno, una de las referencias insostenibles de la escena urbana actual. Siguiendo la brecha abierta en la edición anterior por Milo J, el rapero encabezará la velada final del domingo 31. En paralelo, la música popular bailable tendrá un hito de fuerte valor simbólico. Qué Locura será el plato fuerte para la noche del sábado 30, en una presentación que celebrará 40 años del desembarco del cuarteto en Cosquín. Un hito inaugurado por el legendario Cuarteto Leo en 1987. A este cuadro se sumará el cruce internacional con el esperado debut en el escenario Atahualpa Yupanqui de la mítica agrupación chilena, Los Jaivas. A la par de las nuevas expresiones, la Plaza Próspero Molina cobijará a las mayores figuras consagradas con segmentos emotivos como los aniversarios de vida y trayectoria. El domingo 24, por ejemplo, Víctor Heredia celebrará sus 80 años sobre el escenario en el mismo día de su cumpleaños. Zamba Kipildor conmemorará los 60 años con la música. Los de Imaguaré van a estar en el centenario de Hugo Díaz. El sábado 30 se va a rendir tributo a una de las mayores referencias de la armónica argentina al cumplirse 100 años de su nacimiento. El cuadro estará encabezado por su hija Mavi Díaz, Franco Luciani, José Colangelo, Peteco Carabajal, Los Folkis, el Ballet Oficial. Algo muy lindo que se espera, y estaría buenísimo hacer transmisiones desde allá. Che, Javi, ¿nos vamos? Lo dejamos a Abraham Moyano acá. ¿Nos vamos, Maxi? No, y vos acá, porque estamos el nuevo, ¿no es cierto? ¡Nos vamos, Cosquín!
Nos vamos a Cosquín, abrimos una Dama Juana el... cuando empezamos, el sábado 23 abrimos la Dama Juana. Porque ahí se toma Dama Juana, no tenemos que tomar, no es lo mismo, ¿no es cierto? Y Fernet también. Y empezamos a comer, como para que venga Greenpeace y nos diga, señores, están poniendo una especie en extinción. A ver gordos si parás, ¿me entendés? Pero me reiría a pasar un Cosquín, ¡qué lindo! Esto que te digo que me encantaría estar es la propuesta Canción con Todos. El lunes 25 se van a reunir próceres como Lito Vitale, Juan Carlos Baglietto, Patricia Sosa, junto a nuevos valores como Valentino Merlo, Natalie Pérez, Peteco Carabajal, Horacio Vanegas, van a montar el espectáculo Las Dos Miradas. La verdad que ya está armado el line-up, algunas novedades, cruce generacional, ya se pueden ir agendando lo que va a suceder en enero en la Plaza Próspero Molina, la edición 67 de El Cosquín 2027.

Hola, buenas madrugadas, Eduardo Molino. Aquí en Huile está tronando, pero no llueve. Yo estoy acá con mi gran amigo Francisco, rescatado de la calle, y ahora es un hermoso, hermoso perrito que se ocupa toda la cama y a mí me tiró hacia un costadito. Pero es tan dulce y tan amoroso que yo le permito todo. Besos y espectacular el programa. Me encanta. Besos.

Víctor Heredia, uno de los grandes trovadores de nuestra tierra, ese mismo que el 24 de enero en la edición de Cosquín va a estar en la Plaza Próspero Molina junto a las mayores figuras consagradas de nuestro folclore. Va a estar Víctor Heredia celebrando sus 80 años sobre el escenario el

0: Hermosísima, ella, Cami, ya está Rodríguez Hipólito con nosotros, preparándose. Que además les cuento, que no sé si lo viste, Cami, una nota maravillosa que aparece en el suplemento Spot del Clarín de hoy. Marcelo Bonelli celebra 39 años de Sábado Tempranísimo. Milagros. Harsum le hace una nota maravillosa, así que van a estar de celebración. Arroba Radio Mitre, arroba Lalo Morino, el top de las 5 de la mañana. Casi que mira, ya llegamos con algunos amigos que nos saludan desde Lisboa, viendo a sus tres hijos, pero escuchando con algunos matecitos, agradeciendo por la música. Alicia de Buenos Aires, en Lisboa, qué lindo lugar. Qué lindos lugares, che, a los que nos llevan en cada uno de sus mensajes. En Mendoza, en Guaymallén, mira, Angelina, qué linda música, dice. Excelente, como nos tenés acostumbrados. Y además después suman Rejurgilo y Chipiñando. Sí, eran las formas en las que cuando éramos chicos le decíamos, está rejusilando. 5 de la mañana, ¿qué te parece si te cuento lo que está pasando allá lejos y en el mundo?
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0: Cinco de la mañana, está lloviznando aquí en Buenos Aires. El cielo está cubierto. 14.7 la temperatura. Esta es la portada del diario Popular de hoy. La foto y el título principal es Flores para Boca. El Ceney se goleó a Unión 3-0 con 2 goles del pibe Flores y otro de Dilolo. El equipo de Arruabarrena lleva 16 partidos invictos, sube en la zona A y también está muy cerca de la cima en la tabla anual. Fiesta en la Bombonera. Recién lo escuchábamos en el aire del Mitre Informa Primero, ya aparece en las tapas de los diarios, en este caso en el Popular. Duro mensaje del arzobispo García Cuerva. El Papa se encontrará con una Argentina herida y dividida. Más fotos, más títulos deportivos, en este caso en la etapa del Popular. Independiente sufrió un mazazo de Instituto. La Gloria goleó 4-1 en Avellaneda. Dura derrota del Rojo, que se fue silbado por los hinchas. Los cordobeses se florearon y son más líderes que nunca en la zona A. Messi ya está en el país para la gran despedida. Llegó a Rosario. Leo jugará el próximo martes el último partido oficial con la selección. Arribó acompañado por su familia. Estuvo viendo al equipo español de Eldense, del que es propietario. Del mismo tema, otros títulos. Burkina Faso llegaría hoy, horas antes del partido. La escaloneta sale a la cancha para otro amistoso. Más títulos deportivos, fin de la novela, Marcos Rojo se va de Racing a Estudiantes. Y vamos completando la portada de Popular arriba con algunos recuadros, algunos títulos más, con una lámina, se espera gran convocatoria en la peregrinación juvenil a Luján, tema que venimos tratando desde el comienzo de nuestra madrugada. Los alimentos aceleran la inflación de septiembre. Así lo dicen en el diario Popular. Y completamos con la foto y el recuerdo. Murió Ricardo Soule, líder y fundador de Vox Dei. De la mañana, casi 4 minutos, y así nos encontramos con la primera plana del diario Popular. Está nublado aquí en Buenos Aires. Los datos que no están actualizados en el Servicio Meteorológico Nacional nos dicen que todavía la temperatura está en 14 grados 7 décimas. Mirando la ventana, sí, llueve, claro. Está lloviendo, la visibilidad está reducida, la humedad 73%.

Hola, Radio Mitre, buenas noches. Soy una trasnochada de 80 años por cumplirlos ahora en octubre. Soy Nelly de Sáez Peña. La radio es mi compañía de día, de noche. Pero la verdad que estoy muy, muy halagada con Lalo. Yo soy un oyente de Juan Carlitos de Misier, pero Lalo me sorprende muchísimo, me encanta, es ameno, la música que trae es hermosa, me encantó el bolo, me cantó Robin Williams, qué fresco, qué linda voz tiene, y me encanta su pasada por acá por Buenos Aires porque nos quiere muchísimo. Bueno, Lalito, voy a seguir escuchando y te deseo lo mejor en esta noche lluviosa y de fin de semana. Besitos.

Don't look back. No vayas a mirar para atrás. No te detengas. Don't stop. Uno de los clásicos de Fleetwood Mac, a propósito del cumpleaños de Lindsey Buckingham, uno de los creadores de esta banda estadounidense, Fleetwood Mac. Lindsey Buckingham está cumpliendo años hoy, músico, compositor, productor, multiinstrumentista, y además uno de los protagonistas de un sonido inconfundible, Fleetwood Mac.

Uno de los temas de este fin de semana es la peregrinación. La peregrinación a Luján, que por otro lado nos, ya lo veníamos anticipando desde el Mitre Informa Primero, nos encuentra en esta edición con la lluvia. Está lloviendo ahora en la ciudad de Buenos Aires y el pronóstico anticipa para esta mañana, sobre todo, tormentas de mayor intensidad. Después, algunas lloviznas iba a ir mejorando hacia la noche. Este fin de semana, este sábado 3, domingo 4 de octubre, va a convocar a una multitud, verdaderamente, esta 52ª peregrinación juvenil a Luján. En distintas etapas, incluso. Cada primer fin de semana de octubre, el camino que va de Liniers a Luján se llena de promesas, de rezos, de agradecimientos, se llena de pasos, 60 kilómetros que recorren en comunidad y que también ofrecen una experiencia de fe que empieza mucho antes de salir. Es importante tener en cuenta algunos consejitos que los encontramos en el sitio de la Basílica, Nuestra Señora de Luján. Algunos detalles. Antes de salir, tené preparado el cuerpo. Si no estás acostumbrado a caminar, tenés que haber empezado antes, entrar en calor. Salidas cada vez más largas en los días previos te ayudan y mucho. Elegir muy bien el calzado, lo decíamos hoy más temprano, que sea cómodo, que ya sea probado. No estrenes zapatillas para la peregrinación, obviamente. Hay que llevar medias sin costuras y, si podés, uno o dos pares de repuesto, sobre todo en días como hoy, que tal vez pases por algún charco, que se mojen los pies. Es importante tener uno o dos pares de medias de repuesto. Obviamente tenés que haber descansado y haber comido muy bien. Ya desde la noche anterior, desayunando algo sustancioso antes de partir. Si podés incluso consultar a tu médico, esto es muy importante si tenés alguna condición de salud, llevando con vos la medicación que necesites. Lo que se puede llevar es una mochila liviana, con eso alcanza. No te olvides de agregar el documento, un papelito con el teléfono de un contacto de emergencia, agua, algo liviano para comer en el camino, pueden ser frutas secas, alguna barrita de cereal, algunos sándwiches, gorra, protector solar, impermeable liviano, en este caso sobre todo va a ser el tema del impermeable, pero si vos estás yendo hoy sábado y pensás volver mañana domingo, mañana ya no va a estar lloviendo. Y tal vez después de la ceremonia central en la mañana del domingo, el sol esté picante, o tal vez está un poquito nublado, pero es mejor prevenir. Ropa de abrigo, si vas a estar transitando durante la noche y la madrugada. Obviamente curitas, vaselina o crema para prevenir ampollas. Efectivo en billetes chicos, el celular cargado, un cargador portátil ayuda. Y obviamente tu rosario, tu estampa, tu intención escrita. Durante la caminata es importante siempre estar acompañado. Salí con tu grupo, con tu parroquia. Recuerden acordar algún punto de encuentro por si alguien se separa, hidratarse muy seguido, aunque no tenga sed, comiendo algo liviano cada tanto, buscar un ritmo parejo y hacer descansos cortos y frecuentes. Estate muy atento, muy atenta a tus pies, hay que cuidarlos. Ante el primer roce o molestia, parate y atendelo, no esperes a que se haga una ampolla. Usa los servicios del camino, hay puestos de hidratación, atención médica, acompañamiento espiritual, todo atendido por voluntarios. Si algo te preocupa, no dudes en consultar. Presta atención a la ruta, camina por los sectores habilitados, con mucho cuidado con los vehículos, sobre todo de noche, y recordemos que el pronóstico para mañana, cuando ya no llueva, tal vez la humedad siga siendo alta y esto haga que se presenten algunos bancos de niebla que afecten seriamente la visibilidad. La ropa que sea clara, o la ropa reflectiva incluso, que te haga más visible. Si tenés un chalequito, con eso alcanza. Algo muy importante y que tiene mucho que ver con el espíritu, la sustancia de lo que se está haciendo. Cuida al que camina a tu lado. Estate atento también de aquellos que te acompañan en la peregrinación. Acompaña a los más chicos, acompaña a los mayores, incluso a los que vos veas que van un poquito más lento.
En esta peregrinación la idea no es correr, no es una maratón, nadie la hace solo. Esta es una experiencia colectiva y como tal, además, es la que nos hermana no solamente en el lema, sino también en la misma peregrinación. Cuida el camino también, no dejes residuos tirados por ahí, lleva los residuos hasta los cestos, agradecer a los vecinos que van a estar siempre muy cerca y atentos, lo hacen tradicionalmente, además de los voluntarios, ¿no?, que ofrecen su ayuda a lo largo de toda la ruta. Y una vez que llegues, cuando llegues a la basílica, abrigate, toma algo caliente si lo necesitas. Si vas a volver por tu cuenta, no lo hagas solo ni manejando cansado. Organiza el regreso con anticipación. Caminar también es una forma de rezar. No hace falta que sea un rezo formal, podés ofrecer el cansancio por alguien, rezar el rosario, cantar con tu grupo o simplemente caminar en silencio, qué sé yo. Vas a llevar tus intenciones, tus agradecimientos, las de quienes no pudieron venir. Este año el lema nos recuerda que bajo el manto de la madre las diferencias se diluyen y nos reconocemos hermanos. Que cada paso hacia Luján sea también un paso hacia el otro. Nos vemos en el camino, dicen en el sitio oficial de la Basílica Nuestra Señora de Luján. Y nosotros destacamos de todo esto que dan como recomendación para esta peregrinación específicamente, el paraguas, el impermeable, los pares de medias me parecen fundamentales además, y estar atentos, sobre todo si en algún momento arrecia la lluvia, saber correrse un costadito, esperar hasta que escampe un poco, hasta que baje la intensidad de la lluvia y retomar esta peregrinación que siempre tiene que ser, no tiene que ser pensado como si estuvieras batiendo un récord. Esto tiene más que ver con un ritual en el que nos encontramos incluso con nosotros mismos. Y en esta, particularmente, con aquel que tenemos al lado, que lo tenemos que ver como si fuera un hermano. 5:20 de una madrugada tormentosa en este fin de semana de octubre, en el que ya la primavera se empieza a hacer sentir, aunque todavía, y lo va a seguir haciendo durante buena parte de la primavera y el verano, el niño nos sigue marcando la lluvia. Ahí llega ella, hermosa, maravillosa, Mariana Martí. Aquí está con nosotros. Se está armando el equipo del aguante de sábado tempranísimo. Pero nosotros todavía tenemos madrugada de la noche a la mañana.

Buenas noches, Lalo. Bueno, yo soy Cacho, de acá de La Boca. Me gustaría escuchar un chamamecito de Tránsito Cocomarola. ¿Se puede escuchar un chamamecito? Te sigo escuchando un poquito más. Bueno, te seguimos escuchando.

Linda sociedad la que supieron hacer conociendo Rusia y Natalia Lafourcade. 5 horas menos. Antes, conociendo Rusia, Cabildo y Juramento.

0: 5:28 de la madrugada, ya llegó Dani Moyo, la vimos a Mariana Martí, se está armando lo que dentro de un ratito va a ser la continuidad en el aire de Mitre, el aguante de sábado tempranísimo. Hablamos más temprano de este fin de semana aquí en la ciudad de Buenos Aires y algunas ferias de lectura, ferias de libros, en el Ecoparque, en Flores y en Chacarita, incluso la de Chacarita, que habitualmente son dos fines de semana, comer y leer, va a estar solamente el domingo por el pronóstico del Servicio Meteorológico Nacional, que dice que hoy llueve. Pero atención, porque hay algo para ir anticipando en fines de semana por venir, porque el próximo fin de semana, el domingo 11 de octubre, se va a llevar a cabo la primera edición de Releer, una feria platense del libro usado. Podemos tomarnos un viajecito corto hasta la ciudad de La Plata, si estás acá en Buenos Aires, y si venís, va a ser el fin de semana largo, vas a poder disfrutar en la ciudad de La Plata, una ciudad mágica, maravillosa, con sus diagonales, con sus historias, con sus universidades, sus museos. Está muy linda para disfrutar, pero además vas a tener la posibilidad de disfrutar de esta primera edición de Releer, una feria platense del libro usado, una propuesta autogestiva que busca promover el circuito de la lectura circular, el encuentro comunitario y el rescate de publicaciones históricas en la capital bonaerense. Va a ser de las 14 a las 19, de 2 a 7 de la tarde, en la Casa Cultural Pi, un espacio ubicado sobre la calle 51 entre 18 y 19. Con entrada libre y gratuita, la iniciativa invita a vecinos de todas las edades a recorrer este paseo repleto de alternativas impresas, donde la historia, la curiosidad, la pasión por las hojas van a ser los grandes protagonistas de la jornada. Hay 10 librerías independientes que unen fuerzas en La Plata y proponen este domingo 11 de octubre de 14 a 19 en 51 entre 18 y 19 en la Casa Pi, en La Plata, la feria del libro usado. Releer.
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5:30 de la madrugada, los datos del tiempo, mientras todavía está lloviznando aquí en la ciudad de Buenos Aires, con viento norte, soplando 25 kilómetros por hora, en la zona del aeroparque, porque los datos de Villa Ortúzar no están actualizados a las 5:30 de la mañana. Los datos de aeroparque nos dicen que la temperatura ahora está en 15 grados 2 décimas. Esta es la primera plana de La Nación de hoy. García Cuerva, el Papa se va a encontrar con un país dividido y en crisis. Este es el título central en la tapa de La Nación. Una de las voces que escuchaste en el aire de Mitre, en el Mitre Informa Primero. La intolerancia está a la orden del día, dijo el arzobispo. Réplica desde el oficialismo. En plena cuenta regresiva para la visita del Papa León XIV, que llegará al país el 8 de noviembre próximo, el arzobispo de Buenos Aires, Jorge García Cuerva, trazó ayer un crudo diagnóstico sobre la situación económica, social y política. Dijo que el sumo pontífice se encontrará con una Argentina en crisis, dividida por la grieta y en donde la descalificación y la intolerancia están a la orden del día. García Cuerva, que encabezará hoy y mañana la peregrinación a Luján, también dijo que hay un porcentaje alto de pobres y lamentó que en el país no haya oportunidades. El mensaje del arzobispo renovó las tensiones entre la Iglesia y la gestión de Javier Milei. Fue Felipe Núñez, director del Banco de Inversión y Comercio Exterior y hombre cercano a Luis Caputo, quien salió a cuestionar los dichos de García Cuerva. Como católico estoy cansado de este tipo. Menos política y más predicar la palabra de Dios, Cuerva. Así escribió en redes sociales. Completa el tratamiento central de este tema un recuadro, el escenario de Mariano de Vedia, un adelanto de la agenda de León XIV. Hacia el margen derecho, otro textual. Estamos frente a un shock externo, dice Caputo. En otra época hubiéramos durado 5 minutos, aseguró. El ministro de Economía, Luis Caputo, se refirió a la suba del riesgo país, ayer llegó a 655 puntos, el más alto del año, y lo atribuyó mitad al contexto internacional y mitad al temor a un eventual regreso al pasado después de 2027. Fue en el cierre del 62º coloquio de IDEA, en el que participó mediante una entrevista grabada. Debajo un destacado, Argentina Week, con más anuncios de inversiones. Seguimos en el margen derecho de la portada de La Nación, con la firma de Nicolás Balinotti. La reforma laboral no frenó la caída del empleo. Desde las sanciones de las leyes bases y de modernización laboral, se perdieron 143.458 empleos registrados y se disparó la informalidad. Además, crecieron los procedimientos preventivos de crisis y hay incertidumbre sobre el fondo para las indemnizaciones. En el extremo inferior derecho, otro de los títulos en la tapa del diario La Nación. Cambia la dieta de los argentinos. El pollo desplaza a la carne vacuna. Llegó a 47 kilos por habitante contra 46,7 de la carne bovina. La foto principal en la tapa de La Nación de hoy, García Cuerva. El Papa se va a encontrar con un país dividido y en crisis. Este es el título principal. Debajo, la foto con la crisis de la vivienda que pone a Sánchez ante un final anticipado. El Congreso español rechazó ayer el llamado decreto Mari Carmen, con el que el gobierno de Pedro Sánchez buscaba cambiar la política de la vivienda para aquietar la crisis que desató el desalojo de una mujer de 87 años del departamento donde vivía en Madrid y dejó al líder socialista al borde del abismo.
En el zócalo de la tapa de La Nación de hoy, la AFA rozó el papelón, un amistoso low cost que casi se suspende. El equipo de Burkina Faso recién llegará hoy. Quedó expuesta una metodología. Vamos completando la tapa de La Nación arriba con dos fotos y dos títulos del suplemento de Comunidad de Negocios. Adrián Suar, los desafíos de un emprendedor serial. Actor y productor intenta reinventarse todo el tiempo. El equilibrio entre creación y negocio. Y del otro lado, 1950-2026. Ricardo Soule, una figura legendaria que deja una huella en el rock nacional. Fue uno de los fundadores del grupo Vox Dei. Se destacó como cantante y guitarrista, pero también como autor de canciones inolvidables. A las 5 de la mañana, 37 minutos, estos son los títulos. Esta es la tapa del diario La Nación de hoy. Aquí en la ciudad de Buenos Aires, la temperatura rondando los 15 grados. Datos no actualizados en el observatorio de Villa Ortúzar. Los datos que sí están actualizados son los de Aeroparque. Aquí dicen que en Buenos Aires, o por lo menos en la zona ribereña de Buenos Aires, la temperatura está en 15 grados 2 décimas. La humedad, 67%.

0: Hola Lalo, qué lindo escucharte, qué lindo toda la información que nos das. Acá llueve muchísimo, con truenos, siempre con Mitre. Mari Carmen de Ranelag.
1: Estoy loca.

6 menos cuarto pasaditas, está lloviznando, va a llover durante todo el día. Después, hacia la noche, dice el Servicio Meteorológico Nacional que de a poquito se va a ir despejando. Los datos actualizados en el Servicio Meteorológico Nacional no son los del Observatorio de Villa Ortúzar, el que está en el centro, bueno, casi en el centro de la ciudad de Buenos Aires, pero sí están actualizados los datos de Aeroparque. Habitualmente, depende, hay unos grados de diferencia entre la temperatura que mide el Aeroparque, el Observatorio del Aeroparque, y el de Villa Ortúzar. 15.2 la temperatura, ahora con el cielo cubierto, tormenta, la humedad 67%, el viento sigue soplando del norte a 25 kilómetros por hora, y el pronóstico, te decía, dice que va a seguir lloviendo, y sobre todo a la mañana, todavía puede haber tormentas que se van a transformar en lluvias hacia la tarde y después va a despejar hacia la noche. Vamos enterándonos lo que sucede en algunos de los diarios más que nos quedan, ¿te parece? Las últimas tapas de la madrugada, ahí vamos.

Tapa del Crónica, la foto principal de deporte se sigue floreando. Boca 3, Unión 0. El pibe Flores volvió encendido de la selección, entró en el segundo tiempo y clavó dos golazos en media hora. El Ceneice da pelea en todos los frentes y se puso a 2 puntos de Independiente Rivadavia de Mendoza en la tabla anual. Fiesta en la Bombonera. Debajo, una tira amarilla, Carlitos Tevez anunció su partido de despedida. Coronando la tapa del Crónica, Milei cerró su gira en Francia. El textual: Argentina se dirige nuevamente a paso firme hacia el futuro. El presidente encabezó el cierre de la Argentina Week París en uno de los salones de la Torre Eiffel y aseguró que el país está ante un cambio de página. Tras los últimos 100 años de historia, el gobierno informó haber conseguido anuncios de inversión por 27 mil millones de dólares. Abajo, otra de las fotos también de deportes, rojos de bronca en Avellaneda, dura derrota de Independiente. Anticipando el amistoso, la selección se mide ante Burkina Faso, que llega unas horas antes. Hablando de la peregrinación, con lámina de regalo, peregrinación a Luján con el foco puesto en León 14. Duras críticas de García Cuerva. El Papa se va a encontrar con una Argentina en crisis y dividida por la grieta. Otra de las fotos, mañana se vota en Brasil, gesto de Lula por Malvinas en el cierre de campaña. También con foto, profundo dolor, falleció Ricardo Soule, un pionero del rock nacional. El fundador de Vox Dei murió a los 76 años, fue autor de canciones inolvidables como Presente y creador de La Biblia, la primera ópera rock argentina. Completa la tapa del Crónica en el extremo inferior derecho con la información de Turf, la yoqueta leyenda del Turf. A 50 años de la hazaña que rompió barreras y prejuicios, Marina Lescano recordó su victoria en el Nacional del 76, montando a Xerxes. Ahí nomás, de las 5 menos 10, pasamos por la tapa del Crónica y nos encontramos ahora con la portada del diario Perfil. Arriba la foto, antes de la llegada del Papa, la Iglesia desafía el relato de Milei. El arzobispo Jorge García Cuerva alertó por la pobreza. Dijo que León 14 encontrará una Argentina herida y dividida por la crisis social. El tema central en la tapa del Perfil, 7 de cada 10 empresarios en IDEA creen que el dólar debería superar 1.800 pesos. Un relevamiento realizado por Perfil durante el coloquio reveló que el 81% del empresariado prevé la reelección de Javier Milei en 2027. Sin embargo, el respaldo político contrasta con las luces de alarma en la economía real. El 69% exige una devaluación para poder llevar el dólar a 1.800 y el 52% admite un impacto negativo en el empleo del sector. Pero la caída de ventas y el reclamo de alivio fiscal, la falta de una alternativa opositora fuerte, consolida el apoyo al rumbo actual. La tira roja, dice el JP Morgan, corrigió a la baja la perspectiva de crecimiento para este año y completa con el recuadro amarillo una foto. FMI, la vocera Julie Kozak, dijo que para que el cambio sirva, debe llegar a los trabajadores. Vamos a algunas de las fotos internacionales. Lula estira la ventaja ante Flavio Bolsonaro. Mañana las elecciones claves en Brasil. Se lo ve a Lula con la foto que dice en la remera, las Malvinas son argentinas. En protagonistas, murió el fundador de Vox Dei, pionero del rock argentino, Ricardo Soule, el de Presente a la Biblia. Algunos destacados del resumen: el 35% de los jubilados resigna atención médica por el ajuste. Y con letras rojas, Caputo promete la reforma tributaria para después de 2027. Ya completamos la tapa del Perfil. En el pie de página, el rectángulo amarillo con dos fotos. De Punta Arenas a Puerto Argentino, los empresarios chilenos que apuestan al comercio con los kelpers. Ya con el Perfil completamos las tapas de los principales diarios de nuestro país. Y vamos acercándonos de a poquito a nuestra meta, haber llegado en el aire de Mitre, de la noche a la mañana.

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0: Gracias. Abraham Moyano, gracias Javier Eduardo Federico, gracias Maxi Perel, gracias a vos que nos acompañaste como todos los fines de semana y que seguramente cuando este sábado le pegue la vuelta a la medianoche y sea domingo ya sin lluvia, nos vamos a volver a encontrar en este

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2: Buen día. ¿Cómo les va? Aquí estamos arrancando el aguante de sábado tempranísimo. Dale play, vamos. Estamos en YouTube en vivo, mira qué lindo.
3: Hoy sí, ¿eh? Hoy sí.
2: Arrancamos a las 6 de la mañana. Acá estamos, ¿no? Y vamos hasta las 7 de la mañana, un día muy especial. Hoy vamos a celebrar los 39 años de Sábado Tempranísimo. Un programa que debe estar ya en los récords de los récords de los libros del libro Guinness, porque pocas veces se deben dar en el mundo, habrá que corroborarlo. Que un programa tenga 39 años de continuidad en el mismo horario, en la misma radio, y además con el éxito ya marcado de Sábado Tempranísimo. Así que estamos esperando por la llegada de Marcelo Bonelli para comenzar a celebrar. Ojalá que hoy los barros esqueloto vengan en horario. Le puso barros esqueloto,
3: hoy,
2: ¿no?
3: Hoy deberían, ¿o no?
2: Señores, aquí están. Nos pueden ver en vivo y también nos pueden ver a través de el Instagram, arroba Danito Moyo. Hola, Marianita, buongiorno, John Bella, ¿cómo estáis?
3: Muy bien, buenos días, Danito. Buenos días para vos, buenos días para todos. Qué lindo, ¿viste? Cuando, qué distinto. Uno arranca el día distinto cuando sabe que hay un festejo, una fecha especial. Ajá. Y eso es lo que nos pasó hoy a todos.
2: Bien, Inge, querido, buen día, ¿cómo estamos?
4: Buen día, ¿cómo están?
2: Muy bien, contento de verte, estupendo, ¿cómo estás, amigo?
4: Bien, gracias.
2: Arriba, ¿qué título tenés para desarrollar hoy, Inge?
4: Vamos a hablar algo de la provincia de Buenos Aires.
2: Algo de la provincia de Buenos Aires. Te mando un saludo en especial, Osvaldo Calceta, me dice, qué linda que es la columna del ingeniero Gallo Candolo, ¿eh? Acá están, señores, Juan Locatelli nuevamente. Juan, querido, buen giorno.
5: ¿Qué tal, Dani? Buen día para todos, buen sábado para todos. Mucha actividad, deporte motor nacional e internacional. Y bueno, nos acompaña algo único, el casco de Franco Colapinto que utilizó en Brasil en el homenaje a Carlos Alberto Reutemann.
2: Bien, ¿hay prueba de clasificación ahora?
5: Sí, acaba de terminar, volvió el rey de la Fórmula 1, Max Verstappen. Luego de mucho tiempo, la última pole position había sido en Abu Dhabi 2025, la última del año pasado. Y ahora, segundo, Ferrari con Hamilton.
2: Me ilusionaste, porque justo levanto la vista, veo a Hamilton, dijiste, volvió el rey, dije, el mejor tiempo fue Hamilton. ¿Y cola?
5: Colapinto muy bien, porque está haciendo un trabajo de menor a mayor, trabajando para la carrera, porque todos decían, no, trabajó exclusivamente para la carrera, en la clasificación trabajó para hacerle honor a su compañero Gasly, Gasly clasificó dentro de los 10, y Colapinto va a estar largando desde el fondo del pelotón, pero trabajó, y mucho, en un circuito ideal para pagar las deudas, después te explico.
2: Bien, ya estamos en vivo, a través del canal de YouTube de Radio Mitre, allí podés ver cómo se está armando este equipo que tiene la operación técnica de Maxi Perel. Hola, Maxi, querido.
6: ¿Qué tal, Dani? Buen día, ¿cómo estás?
2: Muy bien, ¿y vos cómo estás? Bien, bien. ¿Cómo andas,
3: esa bola? Qué seductor, ¿no? Lo hizo como medio seductor.
2: Sí, con voz de locutor lo hizo, claro. ¿No? A ver, repetilo. Hola, Maxi, buen día.
6: ¿Qué tal, Dani? Buen día, ¿cómo estás?
2: Muy bien.
5: Medio ronco.
3: Él quiere enganchar algo, la señora que están del otro lado en este momento, claro, escuchando.
2: ¿No? Pero claro, no te olvides que viene de 3 goles de ayer, de anoche, ¿no?
3: Ah, por eso.
2: De hace un ratito, ¿no? De hace un ratito. ¿Pudiste dormir algo o le pegaste toda la noche? Toda la noche, estuviste celebrando el triunfo. ¿Cómo terminó Boca, que no me acuerdo, Juancito?
5: 3-0 a Unión de Santa Fe con 2 goles de selección.
2: Con 2 goles extraordinarios de Flores, de selección, de selección. Maxi Perel, Juan Pablo López y Nasa Menghini en la operación técnica. En la ¿Ya lo rajamos? ¿Te tomaste conciencia y dijiste, no me voy de acá, no? Ahí llegó Juanpi López, ahí está Juanpi López. Hola, Juanpi. En la producción, Gonzalo Arraya, Alejandra Bedoya, Marina Bianco y Camila Rodríguez Hipólito. Che, tenemos muchos productores. Hoy el programa tiene que salir impresionante, ¿no?
3: Sí, Cami no nos saludó hoy, ¿no?
7: Hola, Dani, buen día, ¿cómo va?
2: Buen día, ¿cómo estás? ¿Bien? Bien. Bien, ya estamos todos listos, ¿no? Vamos a saludarlo al maestro de los maestros, Eugenio Semino. La expectativa que hay para que Semino vaya a San Martín, porque ya fue varias veces a hablar en distintos locales de jubilados, ¿no? ¿Y cuándo viene? ¿Y cuándo viene? ¿Y cuándo viene? Pero está ansioso San Martín para tenerlo a Semino. Hola, Euge, ¿cómo estamos?
8: ¿Qué tal, Dani? Qué gusto poder estar con ustedes en el día de hoy. Y sí, vamos a San Martín, como vamos a cada una de las ciudades.
2: Es cierto.
8: De los pueblos.
2: ¿Cuántos kilómetros tenés recorriendo la Argentina, valga la redundancia? Y esto es en serio.
8: ¿Mucho? Muchísimo, sí.
2: ¿Cuántos años hace que haces este trabajo, Euge?
8: Y 40.
2: 40. Y recorriendo la Argentina, y yo fui testigo que atiende cada uno de los casos que le plantean, y no es que dobla el papelito y se lo lleva y cuando llega a la casa el papelito queda en el saco, ¿no? Al día siguiente ya está trabajando sobre el tema. Admirable, Euge. Felicitaciones, amigo.
8: Bueno, simplemente ayudar en los momentos complicados que pasa a gente grande que trabajó toda la vida y hoy tiene problemas, ¿no? Pero bueno, hay que superarlos y hay que tratar de paliarlos. Y de eso vamos a estar hoy hablando un poco. Hay en temas de salud, prácticamente hay que jugar a la oca para llegar a un buen tratamiento. Y en la segunda parte te prometo lo que fue una primicia hace 48 horas, que es la canasta del jubilado, ¿no?
2: Bien, Eugenio Semino, que estará con nosotros desarrollándolo a lo largo de toda esta hora de programa. También lo vamos a tener, está grabado hoy el doctor Héctor Mucio, porque está participando de la caminata a Luján, la peregrinación a Luján.
3: Peregrinación.
2: Edición número 30, me decía ayer Mucio. 30 veces ya fue, ¿no?
3: Admirable. Ah, él se fue, o sea, de la 52, que es la número 52 hoy, 30 veces él participó. Espectacular.
2: Admirable, la verdad, tiene que tener estado físico, y la verdad que es admirable y para aplaudirlo, ¿no? A algunos hay que aplaudirlos y a otros...
3: ¡Epa!
2: Bien, gracias, ¿eh? ¿Se acuerdan de Grabois? Lo tienen a Grabois, en el que en algún momento tomaba algunos terrenos, el hombre que manejó algunos planes que no sabemos bien si la platita iba para acá o la platita iba para allá, que tiene una personalidad importante, que él mismo lo dice, que fue amigo de Francisco y una serie de cosas. Bueno, se ve que hay algunas cosas que Francisco no pudo terminar de explicarle o no le terminó de redondear el concepto, ¿no? La educación, el buen día, el buenas tardes, el que no todas las cosas se tienen que hacer con verborragia, con gritos, y mucho menos cuando está en un lugar tan importante como es el Congreso de la Nación, y mucho menos cuando del otro lado estás debatiendo primero con alguien que no es de tu partido, y entonces la democracia es eso, que puedas intercambiar, ¿no?, alguna serie de conceptos, y además algunas cosas que presten atención. Aquí está Grabois.
9: ¿No decían que no se podía leer a la funcionaria?
10: No estoy leyendo.
9: ¿Vos sos el que no tiene que leer?
10: Tontita,
9: acá.
10: No estoy leyendo.
11: Señor diputado, no se excede en el lenguaje.
10: El Papa Francisco era amigo mío, no tuyo. El Papa Francisco era amigo mío, no tuyo. No le molestaba, no era hipócrita, no era careta. Es mentira y hay que enojarse. Gente repugnando. No, no le pido disculpas nada porque es medio tonta. ¿Qué va a hacer? La estoy escribiendo, no la estoy insultando. No, no voy a pedir disculpas. No voy a pedir disculpas. No voy a pedir disculpas. No voy a pedir disculpas. ¿Qué tiene que ver?
2: Ahí está. El diputado nacional Grabois no va a pedir disculpas. Lo repitió varias veces. Daba la sensación que estaba convencido en lo que hacía, después lo manifestó en algunas recorridas periodísticas que tuvo a lo largo de la semana, siempre remarcando que el Papa Francisco era amigo de él y no de la diputada con la que estaba charlando, que era Juliana Santillán, y remarcando que era amigo mío y no amigo tuyo, ¿no? Increíble, increíble. Verdaderamente hay veces que nos avergonzamos de este tipo de situaciones y de este tipo de consideraciones, más estando en un recinto como ese que es el Congreso. Así que el diputado Grabois creo que estuvo ya varias veces aquí con nosotros, pero el hombre no afloja, ¿no? Es como Verstappen, como dijo recién. ¿Volvió Verstappen el número uno? Bueno, volvió uno de los que pelean por ser número uno en el...

0: que no se podía leer a la funcionaria?
1: No estoy leyendo.
0: Vos sos el que no tiene que leer.
1: Tontita.
0: Acá.
1: No estoy leyendo.
2: Señor diputado, no se excede en el lenguaje.
1: El Papa Francisco era amigo mío, no tuyo. El Papa Francisco era amigo mío, no tuyo. No le molestaba, no era hipócrita, no era careta. Es mentira y hay que enojarse. Gente respugnando, no le pido disculpas nada porque es medio tonta, ¿qué va a hacer? La estoy escribiendo, no la estoy insultando. No, no voy a pedir disculpas. No voy a pedir disculpas. No voy a pedir disculpas. No voy a pedir disculpas. ¿Qué tiene que ver?
3: Ahí está, Grabois, en el Volare de hoy, a las 6:16 de la mañana, con una temperatura de...
4: Una temperatura de 14 grados 7 décimas. El cielo está nublado con alguna que otra tormenta débil que va y que viene, 73% la humedad. Y el pronóstico para hoy anuncia que va a haber tormentas durante la mañana. A la tarde ya van a bajar la intensidad y van a quedar solo alguna que otra lluvia aislada, así que esperemos que no complique mucho, sobre todo la peregrinación. Después ya va a quedar nublado y mañana un día distinto, mínima 10, máxima 20 y va a estar algo nublado.
3: Bien, 6:16, ya volvemos, estamos haciendo el aguante de sábado tempranísimo hasta las 7 de la mañana, momento en que va a llegar Marcelo Borelli. No dijimos nada del espectáculo, ¿tenés algún título del espectáculo?
4: Sí, hay de todo, bueno, obviamente la salud de Mirta, cómo está todo, pero también hay un rumor, viste, que a Julieta Poggio, a esta chica influencer que salió de Gran Hermano, la vincularon con Lucra, ¿sí? Y ella entonces empezó a enfrentar los rumores estos de romance. Ella dice que no, que nada que ver, que se lleva muy bien nada más. Se lleva muy bien con él, pero bueno, obviamente que hay de todo para hablar del día de hoy. También, obviamente, noticias musicales con lo que pasó con Robbie Williams, Casu, que se va a estar presentando en Jujuy, de todo. Una amplia también agenda en lo que tiene que ver con materia del espectáculo.
3: ¿Qué hay de cierto, confirmalo esto, que cuándo es que estuvo Juanita Viale con Pergolini? ¿El martes?
4: ¿El martes o miércoles?
3: Bueno, que a esa hora no se lo podía molestar a Rubín. Que
4: no,
3: si vos querías llamar
4: segura.
3: A Rubín, no se lo podía molestar.
4: Estoy segura.
3: De eso, ¿no?
4: Sí.
3: Yo intenté llamarlo por una duda que tenía, no me molesté.
4: Es más, yo creo que retrocedí y lo volvió a ver varias veces. Pues sí, seguramente. Viste que ahora se puede la tecnología, sí, que tenemos en las teles.
3: Ahí vos decís que venía.
4: Y claro, al otro día se levantó en la mañana mientras desayunaba, volvió a ver a Juanita.
3: Después cuando
5: parece, ¿no? Buah, eso
4: de
5: no
4: nuevo
5: habla bien de
4: Juanita.
5: Nosotros, ¿no?
4: Buah. Seguro.
6: Vamos a una tanda y al volver seguimos disfrutando de la mañana del sábado. Haciéndole el aguante a Sábado Tempranísimo. 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
3: Entre Piquiti y Paca hasta las 6:19 de la mañana con una temperatura de...
4: 14 grados 7 décimas en este momento, 73% la humedad y el cielo está nublado.
3: El cielo está nublado. ¿Cómo va a estar mañana domingo?
4: Mañana vamos a tener una mínima de 10, una máxima de 20 grados y va a estar algo nublado. Ya la lluvia se va, por lo menos por el día de mañana.
3: Bien, ¿el trago que tenés para hoy cómo se llama?
4: El trago que tengo es un trago especial, lo pensé especialmente para hoy, se llama Sgropino. Sgropino, así como suena.
3: Bien italiano.
4: Es bien italiano, pero además tiene un toque cítrico y tiene un ingrediente infaltable que es el champán. Porque hoy vamos a brindar. Entonces, el trago está pensado justamente para eso. Además de otros ingredientes, obviamente, tiene champán. Así que tomen lápiz y papel, que es ideal para hacer hoy a la noche.
3: ¿Qué te recuerda, Juancito, el Sgropino?
8: No, las previas de los días jueves.
3: Perdón,
8: en Buenos Aires.
3: Perdón, jueves.
4: Ah, porque él sale todos los días.
3: Jueves.
8: Buenos Aires sale de lunes a lunes.
3: Pero los jueves yo miraba a Rodolfo Bebán, a Malevo, el Canal Malevo, 9.
8: Ah, mira. Me llaman Malevo.
3: Se llaman Malevo. ¿Y vos salías de joda?
8: No, pero yo en ese momento de Bebán era chiquito.
4: Ah, por eso.
3: Pero jueves. Los jueves. ¿Y dónde era la previa, perdón?
8: Y podría ser o en Banús, ahí en Avenida de Mayo. Perdón, o podría
3: ¿dónde?
8: Ser
3: ¿dónde?
8: Banús. O en el...
3: Mirá cómo te mira Camila. No puedo entender, Camila, la noche que tenés, ¿no? No se puede creer la noche que tienes.
4: Toda la data que maneja.
3: A ver, Banús.
8: O en Centurión, Avenida La Plata, al 700.
3: El jugador de Racing, el de Boca, Centurión.
8: No, Centurión. Era un boliche que, aparte del barman, era... Vos siempre en el boliche... Y en la confitería siempre te tenías que hacer amigo del barman.
3: Ajá, para que te den una copa.
4: Enseñanzas que nos da.
3: Euge, ¿qué te recuerda? ¿Cómo se llama el trago?
4: Sgropino.
3: ¿Cómo, qué te recuerda el sgropino, Euge?
5: No lo he tomado.
4: Pero tiene limón, tiene algo cítrico, tiene limón, tiene champán.
3: No lo tenés. Bueno. Y los boliches que mencionó recién, ¿cómo eran los boliches que mencionaste, Centurioni?
8: Puerto Banús.
3: Puerto Banús, ¿lo conoces, Euge?
5: Sí, he pasado por ahí.
3: ¿Por la puerta?
4: Pasó, nunca entró.
5: Ah. No, pero siempre... Pues, los circuitos culturales de Juan...
3: Perdón, repetilo, está buenísimo, ¿cómo es?
5: Los circuitos culturales de Juan, es decir... Sí, es más, verdad. Debiera ser una sesión del programa, ¿no?
3: Circuito.
4: Estamos seguros.
3: Circuito.
4: De eso no hay duda, ¿eh?
3: Culturales de Juan, ¿no? Ahí está, bien.
8: Roberto Abraldes, Mario Peredo, eran los barman ahí en Puerto Banús.
3: ¿Te acordás los nombres?
8: Sí, por supuesto, nombre y apellido.
3: Ajá, siempre. Bien. ¿Y qué te tiraban?
5: Era
3: una
5: muy
3: copita.
5: Importante eso, ¿eh?
8: Hacía muy bien el trago que dice Mariana.
3: ¿Pero y qué te tiraban? ¿Un trago? ¿Te daban una tarjetita?
8: Siempre
4: solo uno,
8: amigo.
4: ¿Te parece que solo uno le van a dar?
3: Un poquito más, ¿no?
4: Claro. Se hacía amigo.
8: Otro trago italiano, Strega también tomaba ahí.
3: Strega,
4: otro Strega. Trago italiano, otro lo vamos trago. A buscar, mira,
3: la
4: para la
3: que
4: próxima.
3: Viene lo va a traer ella, la Strega, ¿no?
4: Te traigo la Strega.
3: Bien, quedó el título, Circuitos Culturales de Juan, ¿eh? Una sesión se va a llamar, Circuitos Culturales de Juan, ¿eh? Está bien. ¿Y por dónde andamos, Eugenio?
5: Mira, con las dificultades habituales que uno describe y que tienen las personas mayores en términos de la atención de la salud. Se empezó a aplicar el tema del llamado coseguro, que es un pago que hay que hacer a prestadores, de PAMI o de obras sociales, y que el jubilado se entera cuando llega, después de haber tramitado su turno.
3: Es decir, llega el mostrador y le dicen, tiene que pagar un adicional.
5: Claro, y nadie le justifica por qué. Pues dice, bueno, ya cumplió su cantidad de atenciones, es decir, su cupo. No sabemos si el cupo es del jubilado, el cupo es del prestador. Lo cierto es que a mayor... falta de certeza, a su vez mayor incertidumbre para recibir un diagnóstico y un tratamiento. Un escollo más que se incorpora a lo que te comentaba y conocimos y luego vamos a describir, la canasta del jubilado, que cada vez es más gorda, pero en relación no por la canasta en sí misma, sino por lo flaco que cada vez son más escuálidos los saberes de los jubilados en relación a ella, ¿no?
3: Bien, yo digo, hay cosas que en el momento de la reserva, en el momento en que sacás un turno, ¿no? Porque muchas veces el jubilado debe llegar, bueno, ahora no se usa más la platita, se usa la tarjeta SUBE, ¿no? Pero debe te llegar hasta con 2.000, 3.000 pesos o como para tomar un cafecito si lo toma y nada más. No creo que ningún jubilado cuando vaya a atenderse vaya con 20 o 30 lucas encima, Uge.
5: ¿Sabés lo que pasa, Daniel? El tramitar la práctica médica desde la atención de un especialista o un estudio, a veces pasan meses, dos, tres meses, y cuando llega al momento cúlmine de la atención, se encuentra con estas sorpresas, no las puede afrontar el jubilado, y tiene que empezar un nuevo circuito de atención, y como lo hemos señalado tantas veces, las enfermedades no esperan, la enfermedad avanza.
3: Claro.
5: Yo creo que es decisivo siempre dar certidumbres y tener en cuenta que para cualquier atención lo que es la billetera del jubilado. A veces apenas pueden tomar el remis o tomar el medio de transporte, y tener que empezar todo de nuevo implica un sacrificio y un daño irreparable, ¿no?
3: Bien, ya volvemos, Euge, con temas que nos dejan reflexionando y pensando. 6:26 de la mañana, escribí, @Danito Moyo. Hoy sorteamos dos plateas para ir a ver el partido del martes. El partido de
4: Messi, vos me estás hablando.
3: Sí, el partido del martes, la despedida de
4: Messi. Nosotros tenemos, o sea, es una locura lo que estás diciendo.
3: Dos plateas que gentilmente pudimos conseguir y que las queremos compartir con nuestros oyentes. @ Danito Moyo, escribí y en un ratito te decimos quién va a ver. Además, los premios que tenemos habitualmente, ¿no? Para ir a comer a Pipo, para ir a comer a Maracaibo, para ir a comer al Club del Progreso del amigo Sergio D'Agostino. Todo eso aquí. Lo único que te pido, Inge.
9: Sí.
3: @ Danito Moyo, tenés que ir escribiendo, ¿no?
9: Sí.
3: Estamos en vivo por YouTube.
4: Ajá. Claro, no solo nos escuchamos, sino que también nos vemos. ¿Sí?
3: Habitualmente no lo estamos, hoy a partir de ahora vamos a estar siempre por YouTube en vivo a las 6.
9: Entonces.
3: Que sea serio. La gente tiene de vos un
4: mesurado.
9: Yo soy serio.
3: La gente tiene. No, ojo con los ruiditos, los gestos que haces, todo lo que haces, porque se va a ver. ¿Entendés?
9: Ajá.
3: Se va a ver.
9: Bien.
3: ¿Va? Bien. Así que, señores, por el amor de Dios, que sea lo que Dios quiera. ¡Timba!
4: Bueno, arrancamos en la ciudad. Inge, estás listo, ¿no? En la ciudad, en la previa, el 379.
9: El ladrón.
4: Ya arrancamos así.
10: Dejar de hablar boludeces, no, por favor.
4: Mira, decimos el ladrón y aparece él. En la mañana de la ciudad, 5.828.
9: El cerro.
4: En la matutina de la ciudad, el 5.521.
10: Mujer.
4: Ah, porque este venía con
10: casa. Si puedes con Dios hablar.
4: Muy bien.
10: Pregúntale si alguna vez te he dejado de adorar.
4: Muy bien, mira vos, qué hermoso. ¿Cómo
10: menos
4: se
10: mal, menos mal que se fue el jefe.
4: Menos mal, no, bueno, está
10: tiene
4: siempre
10: envidia,
4: con nosotros.
10: ¿Viste? Por mi canto.
4: Pero vos lo haces muy bien.
10: Bueno, vos sabés cómo canta él, ¿viste? Bueno, después te cuento.
4: Después me contás. En la vespertina de la ciudad, el 4.313.
9: La Yeta.
4: Ay, Dios. En la nocturna de la ciudad, 8.499.
9: Los hermanos.
4: Y ahora nos vamos a la provincia. En la previa, 5.303.
9: San Cono.
4: En la mañana de la provincia, 7.755.
9: Los gallegos.
4: En la matutina de la provincia, 2.897.
9: La mesa.
4: Y en la vespertina de la provincia salió el 7.997.
9: Otra mesa.
4: Otra mesa más. En la nocturna de la provincia, 6.823.
9: El cocinero.
4: Y ahora nos vamos a Santa Fe. ¿Les parece? A Santa Fe en la previa. Ay, ¿qué suena ahí? El 8.935.
9: El pajarito está sonando.
10: Danito, me enteré que te dicen...
9: Ahí suena mi pajarito.
10: Porque se te murió el pajarito.
4: Ay, Dios mío, cada uno con un pajarito distinto. En la mañana de Santa Fe, 1.263.
9: El casamiento.
4: En la matutina de Santa Fe, 4.570.
9: El muerto que sueña.
4: En la vespertina de Santa Fe, 3.686.
9: El humo.
4: En la nocturna de Santa Fe, 9.313.
9: La yeta.
4: Y ahora nos vamos a las tómbolas. La tómbola matutina, 192.
9: El médico.
4: Y en la tómbola nocturna, el 300.
9: Huevos.
4: Los huevos. En Córdoba ahora, en la previa, 6.397.
9: Otra mesa.
4: Otra vez, ¿cuánto salió la mesa esta vez? En Córdoba, en la mañana, 8.927. ¿Por qué se ríe? ¿Por qué
9: el
4: se ríe?
9: Peine.
4: Te mira
9: se
4: vos.
9: Se le rompió y está llamando una licitación para comprar uno nuevo.
3: Mirá. Perdón, ¿podés dar más precisión a quién se le rompió el peine?
9: Justamente el que habla es el que pone los huevos, ¿no? Dice el que cagaría a poner los huevos. Bueno, seguimos.
4: Seguimos, claro, en la matutina de Córdoba 7466.
9: Las lombrices.
4: En la vespertina de Córdoba 3155.
9: Los gallegos.
4: En la nocturna de Córdoba 8343.
9: El balcón.
4: Ahora nos vamos a Entre Ríos, por último, en la previa 7770.
9: Eso es el muerto que se venía.
4: Y en la mañana de Entre Ríos salió el 197.
9: El otra mesa.
4: ¿Cuántas mesas salieron esta vez? En la matutina de Entre Ríos salió el 9006.
9: No me digas, eso es el perro.
4: Venía con efecto de sonido y bueno, y todo esto. En la vespertina de Entre Ríos, el 1288.
9: El Papa, justamente.
4: El Papa, mirá tanto que está
9: saliendo
4: es
9: la predicación juvenil a Luján.
4: Exactamente, la número 52. Y por último, en la nocturna de Entre Ríos, salió como empezamos en la ciudad, tanto en la nocturna de Entre Ríos, el 9979.
9: El ladrón.
11: Caramba, me siento más honrado que si entrara al colegio de cardenales.
9: Ah, tenemos dos ladrones.
4: Tenemos dos ladrones.
9: Dos ladrones.
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0: entre Piquitipacate, 6:33 de la mañana, con una temperatura de...
1: de 15 grados, y les cuento que acaba de amanecer. A las 6:27 ya salió el primer rayito de sol, que aunque no lo veamos siempre está, porque está por arriba de las nubes, porque el cielo está totalmente cubierto, pero 15 grados en este momento y 69% la humedad.
0: Bien, un día que viene lluvioso, feito, ¿no?
1: Viene lluvioso ahora con tormentas aisladas durante toda la mañana, después por la tarde ya baja la intensidad, habrá que alguna que otra tormenta tranquilita, lluvia aislada en realidad, y después por la noche ya va a estar mayormente nublado.
0: Bien, vamos a escucharlo al doctor Héctor Mucio. Está grabado Héctor Mucio porque va a la peregrinación a Luján. Entonces, ayer grabó, habitualmente lo tenemos acá en vivo, claro está, y nos pidió grabar a Camila y a quien les habla, teniendo en cuenta que tenía que descansar y que ya comienza su peregrinación hacia Luján. Así que, a ver, el tema seguridad barra inseguridad, de la mano de Mucio.
2: Hola Dani y equipo, buen día, un gusto estar junto a ustedes como siempre, sin aturdir ni alarmar, solo alertar. El título para hoy es: tener tiempo no significa necesariamente tener futuro. Ninguna señal titirante anuncia cambios, sino que estos se avecinan solapadamente sin previo aviso. Es como navegar en un barco a vela y por alguna razón, quizás porque uno está más abajo, no darse cuenta de que allá arriba el viento ha virado. Entonces el barco escora, es preciso cambiar de rumbo antes de zozobrar, pero para enderezar la nave es necesario percibir la fuerza del viento y sentir cuál debe ser el nuevo rumbo, y en esos momentos cuando se requiere tomar decisiones seguras y decisivas. Y esta decisiones es la que tomó el suboficial mayor Farías, que en su casa el martes pasado a la madrugada fue abordado por motochorros en la localidad de González Catán, partido de La Matanza, que al igual que San Martín se convirtieron en la capital de la inseguridad. Entonces, de alguna otra manera, este suboficial, con su alta preparación, su vocación de servicio y su profesionalismo, pudo defenderse de estos ataques, de ese incierto futuro que generan los delincuentes para sí mismo y para toda la sociedad. Saludos, cariños.
0: Bien, ahí estaba, hablando de lo que pasó en la semana el doctor Héctor Mucio, ¿no? Que es cierto, es increíble, ¿no? Cada vez más son los oficiales o policías retirados que tienen que salir armado y defenderse, porque la situación está cada vez más compleja y alarmante, y La Matanza se ha transformado en un punto crítico, un partido tan grande, tan heterogéneo, que ya no tiene prácticamente resolución. La semana que viene estaremos con vos, Héctor, y disfrutá de este día, que es la peregrinación a Luján. 6:36 de la mañana, con una temperatura de
1: 15 grados en este momento, 69% la humedad, y el cielo está cubierto.
0: Bien, en el mundo del espectáculo, que dijimos que teníamos...
1: Bueno, teníamos que contar esto que sucedió de Julieta Poggio, que enfrentó los rumores de romance con Lucra. Bueno, ella dijo que en realidad se lleva muy bien, pero recordemos que ella participó del videoclip de esta canción que se viralizó muchísimo, que es La Morocha, que es también donde Lucra tomó todavía más notoriedad el año pasado, hace un poquito más de un año. Y ellos hicieron juntos ese videoclip, pegaron onda siempre, tienen muy buena onda y ahora comparten Masterchef. Son dos participantes de Masterchef.
0: Ah, qué bien.
1: Nada más ni nada menos. Y entonces les tocó hacer un plato juntos. Y dicen que en distintos portales de noticias empezaron a decir: ay, se los vio muy juntos, charlando todo el tiempo. Bueno, la realidad es que ella dijo: no hay ningún romance por ahora. Lo que llamó la atención fue ese
0: por ahora.
1: Dicen que se llevan muy bien, que está todo bien, pero que por ahora no hay ningún romance, así que veremos, estaremos atentos, ¿no?
0: Ese por ahora deja la pelota picando,
1: hey,
0: ¿no?
1: ¿Qué te parece? Ahí, y además te cuento
0: YouTube,
1: algo.
0: En YouTube, perdonamos, estamos viendo de los protagonistas, ¿no?
1: Ahí está, en YouTube exactamente están los protagonistas. Y además otra cosa, yo te digo algo. ¿Sabés qué dijo ella en un momento en el programa, que se lo dijo a Wanda Nara, que es la conductora?
0: Ajá.
1: Le dijo, no sé si quizás Juancito, como él tiene mucha noche, quizás conoce este tipo de gente. Ella dice, si no chapo, no salí. O sea, ella sale, va a bailar y todo, pero dice, si no chapo, no salí. O sea, ella tiene que darle algún beso a alguien cada vez que sale, porque si no, siente que en realidad no salió. ¿Entendés?
3: Frase ordinaria si la sale, y más para una mujer.
1: Una mujer. Eso es lo que ella dijo, dijo, si no chapo, no salí. Mira vos.
0: Bien. ¿Chapo qué significa, Juanpo, que manejas todo?
3: Darle un beso a otra persona.
1: Darle un beso, ser cariñosa.
3: Pero para una dama, ese tipo de vocabulario queda... No, No queda bien.
0: Bien.
1: Ay, ahora se usa mucho la juventud.
0: ¿Vos cuando eras joven chapabas?
4: Sí.
0: Pero porque, gana, ¿no?
1: Pero además
0: como...
1: porque dice sí, pero además porque cuando era joven, en todo momento de la vida hay que chapar.
0: ¿Seguís chapando ahora, no?
4: No.
0: No.
4: Es otra cosa.
0: Ajá. Pero ponle más ganas, no estamos convencidos.
1: No, está como que lo llevó a la reflexión.
4: ¿A esta hora?
1: Lo llevó a la reflexión.
4: ¿A esta hora?
0: Sí, bueno.
1: A cualquier hora se chapa.
0: ¿Sabés que yo viniendo para acá recién,
4: ¿qué te chapaste?
0: Yo bajo por Agüero, vengo por Agüero, ¿viste? Sí. Agüero y Santa Fe, se cruzan, ¿no? Sí, Agüero y Santa Fe, ¿no?
4: Y sabe por dónde pasó, ¿viste?
0: Había tres o cuatro que estaban chapando.
1: Exactamente.
0: Entonces, ¿sabes qué? ¿No? Obviamente 22, 23 años cada uno.
4: Claro,
0: ¿no?
4: Claro.
0: Señores,
4: claro.
0: Presentamos al maestro con esta música que lo identifica. Se lo copié para la salida. Gracias.
3: Queda bárbaro.
0: Queda bárbaro, ¿no? Vamos, dale.
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0: Aquí está Juancito.
3: ¿Cómo no motivarse, no? Con el himno de la Fórmula 1 Internacional que vuelve luego de 9 años a circular en un trazado, bueno, cosas locas de la Fórmula 1. Gran premio de Bahrein que se corre en Malasia. Bahrein pone los petrodólares y Malasia hace la carrera, obviamente, con la bandera de Bahrein. Pero se corre en el circuito de Sepang. Hace 9 años que no se corre ahí, en un circuito donde los pilotos están tan exigentes por la temperatura, por lo técnico, por lo que tienen que manejar, que pierden de 4 a 5 kilos, Dani, porque en pista tienen más de 65 grados, por ejemplo.
0: Caramba, qué lo
3: entonces,
0: mano.
3: Cuando uno dice que es un deporte de elite y de alta tecnología, la Fórmula 1 realmente lo es. Y hay que estar concentrado, no se puede uno desconcentrar en este trazado tan técnico, con rectas muy largas, extensas, y se viene un carrerón realmente, porque acaba de culminar la clasificación y esta va a ser la vez número 16 que larguen en primera fila 11 campeonatos del mundo. 4 de Verstappen, 7 de Hamilton. 11 campeonatos del mundo van a estar largando en primera fila.
0: Primero. Y recordando ese duelo titánico que tenían hace 4 o 5 años, ¿no? ¿Te acordás?
3: Bueno, la mayor cantidad de veces fueron, 2020 aproximadamente, 19.
0: El día que Verstappen le gana el título del mundo a Hamilton fue apoteótico. Ahí se recibió de crack, tremendo fue. Sí. ¿Qué carrera es esta? ¿Te acordás? No me acuerdo lo que carrera. No,
3: creo que fue en Brasil.
0: En Brasil.
3: Parece que fue en Brasil.
0: Tremendo, ¿no?
3: Sí,
0: tremendo.
3: Sí, sí, fue. Bueno, dos grandes. Mamá. Que tenemos la suerte de ser contemporáneos a este tipo de pilotos. Después, más atrás, estará largando el Bambino de Oro, Antonelli, que le sigue dando alegría a los italianos. Bueno, el tenis y por ahora el automovilismo. ¿En fútbol?
0: Todavía no.
3: Exactamente. Pero decimos que Gasly clasificó noveno, gracias a la ayuda de Franco Colapinto, que salió exclusivamente a ayudar a su compañero de equipo, porque hubo como un cónclave donde a Franco le tiraron la oreja, a Gasly le dijeron, bueno, para sacar el pie del acelerador. Franco es tan obsesivo que después de la carrera de Bakú, el domingo 5:30 de la mañana, estaba en el simulador en Inglaterra, ya trabajando para esta carrera. Que habla bien del pibe, que pidió disculpas por la maniobra y que comenzó a enfocarse.
0: ¿Y Norris qué le pasó? ¿Que Norris sabe que tiene que agradecerle a la vida que salió campeón del mundo de pedo? ¿Qué le pasó a Norris?
3: Quedó a las claras en el día de ayer que casi entrando a boxes lo choca a Checo Pérez. ¿Me entendés? Y él en su momento lo había chocado a su compañero de equipo, a Piastri.
0: Pero Norris habla como que estuviese hablando, no sé, Alain Prost.
3: Bueno.
0: Como que estuviese hablando Schumacher, o estuviese hablando Hamilton o Verstappen. Dejate de joder, que hay que penalizarlo, hay que ver si está para la categoría, que hay que... Está loco.
3: Sí.
0: No se puede creer, ¿no?
3: Lo que pasa es que para esto...
0: Como muchos, que nunca se va a equivocar, o se equivocó Norris.
3: No tienen memoria o se acuerdan de lo que les conviene, igual que Gasly.
0: Bien.
3: Pero bueno, pidió disculpas también, así que bueno, hay que aceptarlas. Decimos que a nivel nacional, el rally... mañana a las 4 de la mañana es la carrera y la vamos a vivir aquí, con Lalo Morino, en De la Noche a la Mañana, ¿eh? Atención, así que prendidos.
0: Repetí la hora.
3: A las 4, hora argentina. Y atención... que vuelve a ser como los grandes eventos internacionales. En los boliches, pantalla gigante la carrera de Fórmula 1.
0: Ah, mira vos.
3: Sí, porque la mayor cantidad de gente aquí en Argentina, recordamos, más de 20 millones están adheridos a la televisión por cable o a las plataformas para ver a Franco Colapinto. Bueno, esos jóvenes van a estar en el boliche mirando la pantalla gigante cuando, como veían a las Leonas, a la selección argentina o a la generación dorada de básquet. El rally argentino en la provincia de Entre Ríos, a orillas del río Paraná, con cronograma especial, octava fecha del rally Diamante Valle María. Ayer, 8 pruebas especiales, primera etapa liderada por el Coyote Villagra en San Nicolás, en el circuito Juan María Traverso, segunda fecha de las Copas de Oro y Plata, Río Uruguay Seguros, TC Mariano Werner es el líder en TC Pista Bautista Damiani. Hoy entrenamiento, clasificación, mañana series y finales. Bueno, decimos que vamos a tener la palabra y vamos a escuchar la palabra de alguien exclusivo que nos dio muchas emociones en otro tipo de deportes. Ahora, hablando de, bueno, de una pasión argentina, le quiero agradecer antes que nada al querido Lucas Carcine, que me prestó este casco maravilloso de Franco Colapinto, maravilloso, tiene una colección de cascos espectacular. Me tenés que acompañar al museo de Lucas Carcine, así lo buscan, sí, en redes, supuesto, que tiene unas cosas maravillosas. Lo escuchamos al gringo de Pujato, así, al gringo de Pujato, Lionel Scaloni, hablando de la pasión del automovilismo.
6: Yo soy de pueblo, nací abajo de los fierros, mi papá camionero, mi tío camionero, mi viejo corría carreras con la chata, con una Ford que tenía, cuando éramos chiquitos nos criamos en esa sintonía, y las carreras era la culminación de todo eso. El fin de semana era jugar en News, me acuerdo, jugaba en reserva, estaba por llegar a primera y terminar el partido y salir corriendo para la carrera donde esté. Era un fanático del TC, de Ford, de toda la vida. Y era una época que la disfruté un montón, la disfruté mucho. Eran todavía los circuitos semipermanentes y una época muy, muy linda, muy emotiva. Me sigue gustando el automovilismo, todo lo que sea coches me gusta y es una pasión que creo que durará para siempre. Ahora la tienen mis hijos y seguramente seguirán. Estamos intentando cuadrar los días y esperemos que se pueda dar, porque me encantaría ver los coches nuevos, que es una que no los pude ver de cerca, así que sería un lindo momento.
3: El gringo de Pujato, Lionel Scaloni, contando de su fanatismo por el TC, su fanatismo con Johnny De Benedetti, que le entregó un mono, que es el actual, así se le dice, al traje de los pilotos, un mono con una como si fuera una camiseta. Cuando él jugaba en la selección argentina, estuvo Johnny, estuvo su hijo Johnito. El agradecimiento a Fernando Beni, a Mauricio Mancilla y a toda la gente de prensa de la Asociación Corredores Turismo de Carreteras, que nos facilitó este audio, porque el jueves estuvieron en el predio de Seiza, donde el gringo se despachó y habló de su otra pasión, el automovilismo.
0: Bien, impecable. Juan Locatelli, a las 6:45 de la mañana, con una temperatura de...
1: Una temperatura de 15 grados en este momento, 69% la humedad y el cielo está cubierto.
0: Quedan 15 minutos, Javier Bonelli, para conducir sábado tempranísimo. Quedan 15 minutos y queda la columna del ingeniero Gallo Candolo. Queda 15 minutos y tenemos a Semino todavía. Queda 15 minutos para que comiencen los festejos de los 39 ¡epa! Años de sábado tempranísimo. Quédate. ¿A dónde vas a ir?
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0: Gracias a todos los que nos están escribiendo, gracias a todos los que nos están deseando feliz cumpleaños de sábado tempranísimo, gracias a todos los que están participando para ir a comer a Pipo, para ir a comer a Maracaibo, para ir al Club del Progreso, los que se están prendiendo por las dos entradas para el próximo martes en la cancha de River del partido de Argentina, como Andrea, que nos escribió muy pero muy temprano y que nos está saludando a todos, muchas pero muchas gracias. Aquí está el ingeniero Gallo Candolo, tu título, Inge.
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0: Ahora sí, el título que va a desarrollar el ingeniero Candolo.
4: Vamos a hablar de la BTV en la provincia de Buenos Aires, porque muchos oyentes me están preguntando justamente este tema. Vos sabés que en marzo, cuando la Nación estableció esto, que la BTV se hace a partir de los 5 años, viste, se hace después cada 2 años a partir de los 5 a los 10 años, la provincia de Buenos Aires no adhirió a esos cambios, eso es en marzo incluso, todos estos cambios impulsados por la Nación, y mantuvo el esquema de chequeos anuales, es decir, la BTV anual para autos de más de 2 años. Uh-huh. Esto significa que está, bueno, que se sigue como siempre en la provincia de Buenos Aires, e incluso este último mes aumentó el costo a 97.058 pesos, redondeando, 97.058 pesos.
0: ¿Cuánto repetido?
4: 97.058, eso para autos particulares hasta 2.500 kilos. Si es más, una camioneta, etcétera, de más de 2.500 kilos, va a 174.704 pesos, Eso para los autos. Las motos empiezan, la más chiquita, la de menos cilindrada, con 38.800, de ahí para arriba. Las motos más grandes, arriba de 70.000 pesos. Y las multas, por supuesto que hay para jubilados, para autos de más de 20 años, etcétera, hay un 50% de descuento, pero igual sigue siendo caro, ¿no? Casi 50.000 pesos para un jubilado es mucho. Jubilado hasta dos, por supuesto, hasta dos sueldos, hasta dos jubilaciones mínimas. Y las multas también aumentaron en la provincia de Buenos Aires por tener la BTV vencida. Va de 164.500 pesos a 2.215.000 pesos.
0: ¿Te quitan el registro también, no?
4: No tendrían por qué sacarte el registro. La BTV es una cuestión técnica y te establecen la multa y bueno, después la pagarás, digamos, ¿no? Y harás, por supuesto, para que no siga corriendo, harás la BTV como corresponde. Pero bueno, ahí está el tiroteo entre Nación y provincia, unos tantos tiroteos, pero en este caso hay mucha plata de diferencia.
0: No, y hay mucha diferencia, porque si Nación te da 5 años y provincia 1 o 2.
4: ¿Qué te
0: dos,
4: parece?
0: 2, es decir.
4: Dos años nada más, claro. Como era antes.
0: Tenía la sensación que estamos en países distintos, que la provincia no, exacto, pertenece al país, ¿no?
4: Es decir, que si vos compras un auto 0 kilómetro que te da 5 años de garantía haciéndole todos los servicios, igual a los 2 años tienen que pagar 100.000 pesos adicionales para esto.
0: Por donde lo mires, ¿no? Una locura.
4: Es una locura.
0: Lo que te quiero decir, por supuesto
4: que tienen sus... a ver, la provincia de Buenos Aires es muy grande, tiene 60 y pico de plantas, si tiene menos plantas que la cabecera de partido, entonces se tiene que mover unidades móviles, entonces tiene un costo adicional, pero no tanto como para justificar estos precios.
0: No, bajo parece, ningún punto, ¿no?, de vista. Lo bueno, que te quiere hacer una consulta, ¿dónde lo hacen?
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0: Bien, señores, 6:51, ya volvemos, dale play.
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0: Entre Piquiti y Pácate, 6:52 de la mañana, con una temperatura de
1: 15 grados en este momento, 69% la humedad y el cielo está cubierto.
0: Ya se viene el trago de Mariana, el trago que vos estás esperando, el trago que se llama
1: Sgropino.
0: Sgropino, yeah. Sgropino, ¿no? ¿Qué traerá ese trago? Sgropino. Champán seguro, dijiste.
1: Champán tiene seguro, sí, el, sí, sí.
0: Burbujas.
1: Limón, burbujas.
4: Limón, limón,
1: claro. Una linda combinación, ¿o no?
4: ¿Qué te parece?
1: Sí.
0: Ya
1: anoten,
0: se viene el trago.
1: Anoten.
0: Exactamente.
4: Limón puede ser tucumano, entre Riano,
1: el que quieras, a ver, si es orgánico, que es natural, mejor.
0: ¿Vos vas al verdulero y le preguntás el limón dónde es?
4: Claro, por supuesto.
1: Por supuesto, él se encarga de todo eso.
4: Te fijas a Anjón y le preguntás, te fijas en el cajón, claro.
0: Ajá, ¿y cuál es el mejor de los limones?
4: Bueno, hay que verlo cada uno, entonces hay que
0: decir. ¿Pero a vos cuál es el que más te gusta?
4: El tucumano.
0: ¿El limón tucumano?
1: Ah, el limón tucumano, sí. Bien.
4: Llegantes incluso.
0: ¿Cómo?
4: Llegantes.
0: Ah, mira qué bien.
4: Son mercado.
0: Ah, mira qué bien.
4: Sí, señor.
0: Bien.
4: Llega, porque mucho se exporta.
0: Tramo final con Eugenio Semino.
15: Bueno, y como te había adelantado, Daniel, anteriormente, se conoció la canasta del jubilado. Esto ocurre cada 6 meses, desde hace 17 años. La canasta contiene los gastos diversos de la vida, alimentación, salud, fundamentalmente, y todo lo que tiene que ver con vivienda. La metodología es metodología INDEC, dio la suma que causa escalofrío de 2.090.000 pesos. Claro, la canasta es la que es. El problema que tenemos 5 millones de jubilados y pensionados que cobran un 25% de esto, es decir, 500.000 pesos, las pensiones no contributivas de personas con discapacidad están por debajo de esos 500.000 pesos, y el resto, los 2.500.000 de jubilados que no cobran bono, están en una media de 850.000 pesos. Un verdadero desastre que no solo es importante estadísticamente, sino que lo importante es que sirva para hacer reflexionar a los actores políticos de cómo entrar en un proceso de recomposición de los saberes, que es el único camino posible.
0: Gracias, querido Euge. Nos reencontramos el próximo sábado. Te mandamos un abrazo enorme. Ya viene el trago. Nos están mandando fotos desde Italia.
1: Sí.
0: El amigo Sebastián, que nos está escuchando. Gracias, Seba, querido. Nos está mandando la presentación.
1: De Strega era, ¿no?
0: Exactamente. A ver qué dice acá. Para
1: ¿qué
0: que
1: dice? Me ¿qué dice?
0: Italiano. Es del sur de Italia, de la zona de Benevento. En el sur de Italia.
1: Sí, que es un trago, un licor de hierbas italiano de color amarillo brillante, porque tiene azafrán y 40% de alcohol, nada más ni nada menos tiene. Así
16: riquísimo,
1: que
16: riquísimo.
1: Elaborado con 70 hierbas y especias, que suele ser tomado como digestivo o tragos, participa de tragos y cócteles refrescantes también. Así que, bueno, muy parecido a lo que sería el limoncello.
0: Ya viene, señores, el trago.
1: El trago.
0: A Pipo se va Daniel Juárez a comer a Pipo.
1: Vamos.
0: Al Club del Progreso se va Juan Mendía. A Maracaibo se va María Juárez. Y recién terminamos de hacer el sorteo. Mire la cantidad que había de papelitos que nos alcanzó recién.
1: Bueno, es que hoy escribieron mucho por el tema de las entradas. Se volvieron locos.
0: Y se va una mujer que es de Mar del Plata.
1: Ajá.
0: Como viene de Mar del Plata acá, también tenemos que... mira Camila. Tenemos que...
1: Yo quiero una cita.
0: Lucía Holguín, de Mar del Plata. Su documento termina en 318. Lucía Holguín, ya nos vamos a comunicar con vos y armar la logística. Obviamente, seguramente que le tendríamos que pedir...
1: Que después nos cuente, por Dios.
0: Para el próximo martes estar en la cancha de River. Messi llegó ayer, ¿no, Juancito?
16: Sí, exactamente, ya está en el país.
0: Ya está en el país con toda su familia y habrá un gran homenaje el próximo martes, motivo de la despedida. Hay colegas que vinieron de todas partes del mundo. Está el amigo Juancito, que hace el programa Leo Miami Sport allá en Miami, que varias veces tuvimos la oportunidad de visitarlo y que ayer estuvo en la cabina y que vino a propósito para la cobertura de la despedida de Lionel Messi. Señores, 6:58, el trago de Mariana.
1: Bueno, el trago de hoy, como les dije, es Sgropino. Después, para ver bien cómo se escribe, después cuando lo suba lo van a poder ver, le van a poder hacer captura. Y como es un trago italiano, la verdad que hoy yo se lo dedico especialmente a nuestra querida Marcelita Giorgi. Le mandamos un beso, un abrazo enorme.
0: Eso enorme, nos enorme, está escuchando, enorme. Marcelita.
1: Y la verdad que este trago italiano me inspiré en ella también, con su facilidad para el italiano. Claro que no la tengo yo, pero no importa. Sgropino se llama el trago, es fresco, cremoso, refrescante. Atención, tomen nota. Van a agarrar un limón, lo van a lavar bien y lo van a poner en el freezer hasta la noche, ¿sí? Y lo tienen que tener congelado, el limón congelado. Después dicen, bueno, no lo tienen, lo pueden reemplazar por una bocha de helado de limón, es verdad. Pero con el limón bien, bien natural queda riquísimo. 30 mililitros de vodka, 15 mililitros de limoncello, completan la copa con champán o el vino espumante que más les guste y una ralladurita de limón. ¿Qué hacen? Empiezan rallando ese limón que congelaron o le ponen el helado, como dijimos. En esta copa le agregan el vodka y el limoncello, completan lo que resta de la copa con el champán, lo decoran con una ralladurita de limón o una cascarita de limón, ¿por qué no? Es un clásico italiano para brindar un sabor riquísimo, cítrico, con las burbujas del champán que se mezclan y combinan muy, muy bien. Bien. Ideal para vivir momentos únicos y para brindar. Así que
17: los sándwiches
1: vamos a tener el Sgropino. Mirá vos, ahí esto. Tengo foto y todo. Eso cuando la otra noche que fui a preparar los tragos, claro, estaba
0: en el evento de Mariana, los jueves a la noche, ¿en qué boliche sería eso,
1: Juan? ¿Dónde estoy, Juan? Porque yo no conozco boliche.
16: Ahí me parece que era en Araos.
1: Club Araos, claro, ahí está. Y también preparo el Sgropino, pero se los voy a recomendar, en realidad se los dejo después en mis redes sociales, Dani, obvio. Lo dejo.
0: Exactamente,
1: ¿qué en
0: son?
1: Mariana.martí.mm. Lo voy a subir ahora para que le hagan captura y no tengan ninguna duda, pero por favor prepárenlo y después me cuentan.
0: Bien, tramo final, nos despedimos como siempre con música italiana. A ver, dale.

0: placer, por favor.
1: Inge, como siempre, gracias.
0: No, decide.
2: Gracias, muchas gracias.
1: Maravilloso, Inge. Como siempre, impecable, Juancito.
3: Gracias, Dani.
1: 7 de la mañana, señores, a la cuenta de 3, 1, 2, 3. ¡Cámbiame la música!
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Hola, hola, hola, hola, hola, hola, hola, hola, hola, hola, hola, hola, hola, buen día. Hermosa mañana, ¿eh? Ahí estamos. Feliz cumpleaños, chicos. 30...

0: hoy cumpleaños de sábado tempranísimo, 39 años, al aire en forma interrumpida, así que felicitaciones, felicitaciones a la gente que nos está haciendo el aguante, sí. 39 años, Danito, excelente programa, el aguante.
1: Gracias, Marcelito, felicitaciones a vos, yo lo digo. Hace 39 años que este programa mantiene la estructura, el mismo horario, los mismos niveles de audiencia, sin lugar a, porque hay otros programas que quizás tienen, quizás no, tienen un par de años más, pero cambiando de horario, de conductores. Esto es una cosa que habría que repasarlo y es récord, es para el libro de los Guinness. Siempre en este horario, los sábados de la mañana de 7 a 10 y siempre informando con primicias y algo fundamental, que esto lo lograste vos, Marcelo, y te quiero felicitarte a vos, con un clima de cordialidad. Es un placer venir a laburar acá los sábados a la mañana. La gente te dice, ¿cómo haces para acostarte los viernes? No importa,
2: es verdad.
1: Media hora, yo dormí una hora hoy, pero no me importa, después dormiré siesta, pero es un momento especial. Con un clima que lograste vos, Marcelo, y te felicito.
0: Bueno, y vamos a festejarlo hoy con todo, hasta las 10 de la mañana, acá, hasta que normalicemos la voz ahora.
2: Ajá. Y bueno, claro, sí, pero mucho
1: que no será de gritar los goles de Racing.
2: Porque no es necesario que digas eso, porque estamos en un clima de festejo.
0: Toda la fiesta hay un amargo,
3: ¿viste?
1: No, yo te digo porque te cuido, digo, no debe ser por eso, decir,
3: te cuido.
1: Por ejemplo, yo, la difonía que tengo yo, ya que me dieron este gorro, obedece a que anoche, viste,
2: Miralo, Juan.
4: Marcelo, tranquilamente.
0: Empezamos
4: decir...
0: de vuelta, dale, dale. Empezá de vuelta, dale. No hace falta todo este.

0: Un bombonazo.
1: Dale, dale, poné la cortina.
0: Es un boludo. Es un boludo, mi...
1: Mocho es como esos tipos que van al cumpleaños y dice, ¿cuántos cumplís?
2: Claro, no sé.
1: Qué bien que estás, ¿eh? Pensaba que tenías mucho más. Porque...
0: Eso, boludo.
1: No, dale, poné de vuelta, dale. Así estamos, ¿eh? En sábado tempranísimo, vamos a festejar hasta las... Ah, dale, dale.
2: Todo el día vamos a festejar hoy.
1: Hasta las 10 de la mañana, este cumpleaños número 39, cumpleaños que vos haces posible, con el aguante, con acompañarnos, con estar todos los sábados, con ponernos líderes de la radiofonía argentina, con ponernos líderes de los sábados, así que estamos acá para festejar con todo, durante toda la mañana. Vamos a tener premios especiales, ¿no?
2: Súper especiales los premios que tenemos hoy, porque además de todos los premios que tenemos todos los sábados, sumamos premios increíbles que después te voy a estar contando. Tienen que estar atentos para participar, es lo único que les digo.
1: Dale, te lo vamos a decir, mirá, para que te prepares, vas a, para que participes. Vamos a tener dos noches en Córdoba para dos personas en Calma Nono, con media pensión incluida. Otro de dos noches para dos personas en el Hotel Spa República, Mar del Plata. Otro en el también en dos personas, en base doble, desayuno incluido, el Howard Johnson de Chascomús.
2: ¡Qué lindo!
1: Super Spa. Vamos a tener una caja de seis vinos Escorihuela. Vamos a tener también de Finca Bandini, una etiqueta realmente especial de Finca Bandini también vas a tener, así que bueno, vamos a estar muy muy regalones y vamos a compartir la fiesta. Ahí estamos en YouTube, si nos quieren ver con los
2: claro.
1: gorros.
2: Estamos en YouTube, pueden entrar a YouTube, ponen Radio Mitre, en la parte de Radio Mitre en vivo, nos ven, no solo nos escuchan, sino que también nos ven, y además hoy tenemos un decorado especial, tenemos fotos, tenemos de todo, la verdad, para compartir.
1: Así es. 7:07 de la mañana. Bueno, lo van a ver con gorro.
3: Lo
1: con...
3: bueno es que van cambiando en YouTube todas las imágenes. Lo único que no se cambia es a One More Fan. ¿Viste?
4: Sí.
3: Vos vas cambiando, yo voy cambiando, todos vamos cambiando. Lo único que no cambia es a One More Fan.
2: Ese está con la media luna, con las facturas.
1: Mirá, mirá, por favor, bueno. ¿Qué vamos a hacer? Y lo que pasa es no se puede. Hoy vendrán temprano, un día de cumpleaños, por lo menos
3: bien,
1: llegarán
3: ¿no?
1: temprano.
3: Bien, ¿no?
1: Bueno, ya van 8 minutos de programa, ¿no?
3: Claro. Ya está.
1: Así que vamos a ver, ¿eh? 7:08 de la mañana, vamos además a acompañarte, vamos a festejar el cumpleaños, vamos a tener noticias, vamos a tener notas. Espero que hoy, 39 años, Rubín traiga una bomba, en serio, ¿no?
3: Es un día muy pero especial,
2: bueno.
3: Es un día muy especial hoy, ¿no? Debiera tener toda la... El detalle, la precisión, todo, ¿no?
1: Sí, sí, sí. Hoy la peregrinación a Luján, víspera de la llegada del Papa, ¿no?
3: Un mes de la llegada del Papa, claro.
1: Bien, 7:08 de
3: Son
1: la mañana.
3: Los italianos que nos escuchan, Marcelo, y muchos los calabreses que nos escuchan. También es la fiesta de la Madonna del Rosario, que es la virgen precisamente de los bonifatese, así que son muchos los que nos están escuchando, ¿no?
1: Bien, muy bien. Estamos acá con todo el equipo disfrutando este número 39, cumpleaños. Programa 39 años al aire. Ahora pausa, volvemos enseguida.
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0: 13 de la mañana, que la temperatura, ¿cómo está?
1: En este momento tenemos 15 grados, así es, estamos en este momento, cielo totalmente cubierto, 69% la humedad. Atención que hay pronóstico de tormentas, ¿sí? Tormentas aisladas por toda la mañana y por la tarde, lluvias aisladas. Baja un poquito la intensidad, pero esperemos que no moleste mucho en este día tan especial, ¿no?
0: Bien, 7 y 13, claro, un día especial, porque está la peregrinación a Luján. Ahí estamos con Alan Zurita, lo está cubriendo, y estás con alguien muy especial, Alan.
2: Marcelo, buena mañana. Buena mañana para todos. Estamos esperando al padre Jorge García Cuerva, aquí, que está hablando con un medio colega. Y mientras tanto, bueno, observando lo que es el mundo de la peregrinación, ¿sí? En lo que tiene que ver con la fuerza, la voluntad, a pesar de la lluvia, porque ya está lloviznando aquí una vez más.
0: Ah, ¿sí?
2: Después de una fuerte tormenta, así que se vivió en la zona del área metropolitana de Buenos Aires durante la madrugada. Bueno, cesó un poco, pero ahora vuelven a caer algunas gotas aquí en el kilómetro cero. Estamos precisamente en la Basílica de San Cayetano, lugar emblemático en donde todos vienen a pedir justamente, no solamente por el trabajo, sino en este caso pedir fuerza, oración para poder llegar, para que no haya
0: ningún tipo... estamos ahí atentos a cuando esté... García Cuerva y empezamos la nota. Mientras tanto desarrollamos los títulos, dale.

0: Y ayer volvió a subir el riesgo país. Hace, bueno, dos meses que no para, pero en los últimos días, cada vez que habló el ministro de Economía en el exterior y cada vez que habló el presidente Milei, hubo un salto de riesgo país. Caputo se defendió y dijo que se debía a un shock externo.
1: Bueno, sí, hubo una suba importante, diría, porque sin tomar el mínimo, qué sé yo, de un promedio por ahí de 450 puntos básicos, hoy estamos en 600. Yo diría que no es todo, o sea, es mitad atribuible al contexto internacional, sin duda, que está afectando a todos los países, no solo a nivel de riesgo país, sino también de inflación y nivel de actividad. Es decir, es un shock externo bastante brutal, que en cualquier otro momento, hay que decirlo, Argentina hubiera durado 5 minutos con un shock de este tipo.
0: Y habló ayer García Cuerva, dijo: el Papa se va a encontrar con un país dividido y en crisis. Y nos vamos con Alan Anzulita, ahí precisamente a la marcha, a la el peregrinaje de los hacia la Virgen de Luján. Alan, decime.
2: Sí, Marcelo, bueno, estamos con el padre Jorge García Cuerva, bueno, en este día tan especial y con la motivación extra, ¿no?, de la llegada del Papa aquí a la Argentina.
3: Hola, ¿qué tal? Buenos días.
0: ¿Qué tal, padre? ¿Cómo está?
3: Marcelo, te escucha el padre.
0: Ah, ¿cómo estamos, señor? ¿Cómo anda?
3: ¿Qué? Muy bien, acá debajo de las gotas de agua que empezaron a caer.
0: Bueno, estaba previsto, qué lástima, pero bueno,
3: estaba previsto,
0: no, igual no, esto nada, no va a impedir precisamente la peregrinación a Luján, ¿no?
3: No, para nada, al contrario, nos da fuerza para seguir, claro que sí.
0: Bien, ayer se mandó una declaración fuerte, monseñor, ¿eh?
3: A ver, en realidad lo que hicieron fue con las declaraciones hacer titulares fuertes.
0: Ese es nuestro trabajo, por eso.
3: Argentina está en crisis hace muchos años y sacaron el hace muchos años. Es decir, me parece que por lo menos los titulares fueron mucho más fuertes que mis declaraciones. Pero bueno, entiendo que son a veces las reglas del juego.
0: Sí, pero bueno, le hacemos la pregunta de ayer que hicieron los colegas. ¿Qué Argentina va a encontrar el Papa?
3: Yo ayer decía una Argentina que tiene un pueblo trabajador, un pueblo que tiene esperanza, que sigue adelante, que tiene un montón de esfuerzos, pero indudablemente también una Argentina atravesada por la grieta, por la herida, porque, bueno, nos descalificamos, tenemos mucha intolerancia, hablamos muy mal del que piensa distinto, y justamente el lema de la peregrinación este año es: Madre, en tu abrazo nos reconocemos hermanos.
0: Claro.
3: Bueno, necesitamos todos del abrazo de la Virgen, pero también necesitamos empezar a reconocernos como hermanos. Y creo que en ese sentido la visita del Papa, el Papa de todos, el Pastor Universal, nos va a reencontrar como pueblo argentino. Entonces va a ser algo muy lindo escucharlo, poder participar de todas las celebraciones junto con él, y en lugar de estar pensando a quién le dice lo que dice, hacernos cargo un poco todos, sí, dejarnos interpelar por su mensaje y disfrutar como pueblo argentino de esos días, como hoy seguramente estaremos disfrutando todos de esta peregrinación.
0: Usted sabe que cada palabra del Papa va a ser, cada uno la va a acomodar a su conveniencia acá en la Argentina, ¿no?
3: Bueno, confío en que no lo hagamos, al contrario, que con humildad seamos capaces de escuchar el mensaje del Papa, que no es otra cosa que el magisterio de la Iglesia, que no es otra cosa que la expresión de la Iglesia iluminada por el Evangelio, que quiere iluminar la realidad argentina, ¿no? No es más que eso, pero es para todos.
4: García Cuerva, buen día, ¿cómo le va? Daniel Moyo es mi nombre. ¿Qué expectativa tiene usted?
3: ¿Cómo se siente? Temprano a usted.
0: Mira.
4: ¿Cómo?
0: ¿Te escuchó?
5: Bueno.
0: ¿Era usted entonces el que lo escuchaba?
4: Bueno, no crea todo lo que decimos,
5: qué vergüenza,
4: por favor.
5: Que nos da ahora.
3: No, por favor.
4: Muchísimas gracias. Y gracias por escucharnos. No. Y nos pone muy felices de saber que nos escucha. ¿Qué expectativa tiene usted como el máximo responsable de la Iglesia de recibir al Papa en apenas un poco más de 40 días?
3: A ver, yo soy el arzobispo de Buenos Aires, ¿eh? La conferencia episcopal tiene una jerarquía en la que está el presidente de la conferencia, que es Monseñor Colombo.
4: Ajá.
3: Pero más allá de eso, sí es real que yo tengo la responsabilidad, junto con un montón de gente, de trabajar aquí en Buenos Aires, lo que son muchos eventos que tienen que ver con la presencia del Papa en Buenos Aires. Entonces, bueno, ahí sí hay mucha expectativa, muchas ganas de que todo salga lo mejor posible, pero creo que va a haber una movilización de gente que nos va a sorprender en todo momento.
0: Claro.
3: En todo momento.
0: Monseñor, y digamos, acá, obviamente, usted lo viene manifestando, lo manifiesta en sus homilías, hay una situación que, bueno, ayer la manifestó, más allá de los titulares o no, con problemas serios en la Argentina, ¿no? Lo que yo digo, van a venir todos con el Papa, se van a arrodillar, todos de distintos sectores, y después al otro día se va el Papa y sigue todo igual. ¿Cómo hacemos para evitar eso?
3: Yo digo que la visita del Papa va a tener tres etapas. Una primera que ya la estamos viviendo, que es la previsita, donde hay un pueblo entusiasmado, hay un impulso grande que se va a ver hoy también en la peregrinación, que se vio en el diálogo articulado con el gobierno nacional, con los gobiernos locales de Córdoba, Ciudad de Buenos Aires y Provincia de Buenos Aires, por organizar cada evento. Nos hemos sentado a una misma mesa, hemos podido trabajar juntos con consenso, con acuerdos. Esa es la previsita. Después está la visita, que serán esos días de mucha emoción y alegría, como decíamos antes. Y después creo que existe la posvisita, que es este tiempo en el que deberemos todos asumir que, bueno, ahora hay que concretar lo que el Papa nos diga. Va a ser tarea para el hogar, decía el otro día Monseñor Colombo, ¿no? Bueno, vamos a tener todos mucha tarea para el hogar, porque va a ser concretar lo que el Papa nos diga. Que no quede como un lindo recuerdo, como tres días hermosos y nada más, sino que también aprovechemos como Argentina para poder aprovechar sus
0: reflexionar.
3: Palabras y hacer algo más fuerte. Exactamente.
0: Bien. Lo dejamos, lo liberamos, bueno, porque hoy estamos cumpliendo 39 años al aire.
3: Bueno, felicidades y que Dios los bendiga a ustedes y que bendiga a la audiencia que los debe haber sostenido a lo largo de tantos años. Así que Dios los bendiga un montón.
0: Bueno, gracias, Monseñor.
3: A ustedes.
0: Ahora estamos más tranquilos.
3: Un abrazo grande.
0: Gracias.
4: Que Dios los bendiga también.
0: Alan.
3: Sí, Marcelo.
0: Bueno, excelente. Tu trabajo, hay muchísima gente, ¿no?, que está comenzando la marcha hacia Luján.
6: Me animaría a decir, Marcelo, que esto está también motivado por la llegada, como decía
0: claro,
6: el padre Jorge, por la llegada del Papa León XIV. Ya el grueso de los que estaban aquí en la Basílica de San Cayetano ya partieron desde el punto cero, que es de Liniers, hasta la Basílica, pero hay muchos que están empezando incluso desde Ituzaingó, Morón. Se viene una masiva, sí, una masiva peregrinación. Me animo a decir, quizá va a romper, entre comillas, la marca del año pasado, y vamos a estar hablando de quizá millones de personas.
4: Desafiando la lluvia, empezó a llover fuerte acá en la zona de la radio, Alan.
6: Sí, aquí está, ahora mermó un poco, está lloviznando, pero todo el mundo con sus pilotos, no veo paraguas, solamente voluntad, fuerza, mucha alegría a esta altura, ¿no?
0: Muy bien, Alan, vamos a seguir en contacto con vos, gracias.
6: Perfecto. Hasta luego.

0: Y otro de los temas, ya que estamos viendo los temas que tenés que saber, algo realmente que llama la atención, muy arriesgado, ofrecen la ciudadanía a quienes aporten $350,000 dólares, algo que abre, la ciudadanía argentina, sí, para millonarios, inmigrantes, pero también para narcotraficantes, delincuentes, que van a poner los $350,000 dólares y se van a llamar la ciudadanía argentina. Y ayer habló Patricia Bullrich, habló precisamente después de estar en el coloquio de IDEA. Le preguntaron si piensa en ser candidata a presidente para el 2027. Mirá lo que dijo.
1: Siempre hay que saber cuál es tu momento, cuál es tu tiempo, ¿no? Yo probé una vez y no llegué. Ahora, bueno, esperar. Voy a esperar a ver cómo se desarrollan los acontecimientos en el país. Sé que no me voy a apurar. Tampoco tengo tanto tiempo, pero no me voy a apurar. Y voy a esperar. Si vos me decís, esa idea, ese sueño que tuviste, ¿lo querés llevar adelante? Sí. ¿Por qué? Porque tengo las ideas intactas, tengo un montón de ideas de cómo transformar muchísimas cosas en el país.
0: 7:24 y una triste noticia ayer
2: y
0: al
2: claro,
0: mediodía,
2: la tenemos,
0: ¿no?
2: Tenemos que contar esta noticia muy triste, que es el fallecimiento de Ricardo Soule, líder de Vox Dei. Falleció a los 76 años, él estaba atravesando por complicaciones en su salud. Músico, compositor, realmente alguien de nuestra cultura que sin lugar a duda va a ser siempre muy recordado y que su música va a perdurar, de eso no hay ninguna duda. Y hay algo que me gustó para destacar, es esta frase que dijeron sus familiares: su espíritu es libre, su música es de todos, su alma ahora está en paz y su obra es eterna.
0: Un grande rock argentino, uno de los propulsores de rock argentino. Sí.

0: marcó generaciones y generaciones de argentinas y argentinos y va a seguir marcándola. ¿Qué pasa con Colapinto, Juan?
1: Con Colapinto decimos que esta loca Fórmula 1 dice que este fin de semana se corre el Gran Premio de Bahrein, pero se corre en Malasia. Los capitales son de Bahrein, pero se corre en Malasia. Recordemos, lamentablemente, por la guerra de Medio Oriente. Franco Colapinto, siempre lo criticamos al PIN. Bueno, esta vez tenemos que decir que tuvo una estrategia perfecta, porque él fue penalizado con 5 lugares por el error cometido en la carrera anterior. Pero aparte, aprovecharon, y mejor circuito que este no hay para pagar deudas, se dice. Bueno, le cambiaron el motor. 5.º motor en la temporada, así que va a largar desde el fondo del pelotón, clasificó 15.º, pero va a largar desde el fondo del pelotón. Su trabajo fue...
0: O sea, 20.
1: 21. Fue...
0: ¿Hay 21 corredores?
1: Hay 22 en total.
0: Ah, yo pensé que eran 20, mira.
1: No, este año se agregaron un equipo más, okay, es decir, okay, que hay dos más.
0: Entonces, 21.
1: Exacto. Lo importante fue que ayudó a su compañero para que clasifique 9º, él clasificó 15.º, largara 21º, pero hay que recordar que Franco Colapinto, con un buen auto, 19.º, largó en Silverstone y terminó 9.º.
0: Bien, muy bien. 7:26. Otro espectáculo.
2: Bueno, vamos a hablar de Robbie Williams, que realmente sorprendió después de 20 años llegando acá, ¿no? A la Argentina de nuevo. Hizo chistes, de hecho, él mismo se rió de que había pasado mucho tiempo sin venir a la Argentina. En el Movistar Arena se presentó después de 20 años, como dijimos, dio un show con todo. Y durante el recital, él sorprendió diciendo que se encontró con una fan con la que se acostó hace 20 años. Todos pensaron que era Amalia Granata, pero él dijo, no es la que están pensando, ¿eh? Hasta él mismo se rió de todo lo que produjo su vuelta acá a la Argentina, pero tocó todos sus éxitos, así que fue un realmente un gran show de Robbie Williams.

0: Bien, Danito, y empezó el campeonato, la fecha.
1: Empezó la fecha con dos resultados contundentes que se dieron. Primero, la derrota de Independiente como local. Perdió 4-1 de local con Instituto. El clima que se está viviendo en Avellaneda, en Independiente, es tremendo, porque además está ahí un clima electoral y elecciones a fin de año y se están presentando todos los candidatos habidos y por haber. Y después Boca le ganó a Unión con una actuación sobresaliente del juvenil Flores, que había debutado en la selección argentina, por 3-0.
0: ¿En qué minuto entró Flores?
1: ¿Cómo?
0: ¿En qué minuto entró, Marco?
1: Cuando faltaban 30 minutos. Bien. Hizo dos golazos. Y el viernes, en Córdoba, juegan Instituto, que viene puntero, ganando y goleando, y Boca. El viernes a la noche en Córdoba, ¿no? Como un adelanto de lo que se viene.
0: Bien, y sí, una última espectáculo.
2: Exacto, la última tiene que... También seguimos con la música y hablamos de Cazzu, que va a dar su primer show en el estadio en Jujuy, con homenajes a su tierra, muy autóctono. Ella dijo, me da vergüenza, me da un poco de vergüenza presentarme en mi tierra natal, pero estoy muy orgullosa de hacerlo, así que se prepara para vivir uno de los momentos más importantes de su carrera, sin ninguna duda.
0: 7:29, esto es sábado tempranísimo, te damos los datos del tiempo.
2: Exactamente, 15 grados una décima en este momento. El cielo está cubierto, 66% la humedad. El pronóstico para hoy va a ser de tormentas y lluvias por la tarde. Mañana domingo, mínima 10, máxima 20, y va a estar algo nublado.
0: Bien, pero nosotros estamos acá festejando, los 39 años al aire ininterrumpido de sábado tempranísimo, y lo vamos a festejar con todo. Por lo pronto tengo un lindo, hermoso gorro, me recibieron de la academia.
2: No, como no podía ser de otra manera, ¿no? Claro.
0: Así que ahí, mira, ahí me lo pongo. Es de la academia,
2: es
0: de la Argentina, academia. Bueno.
2: Bueno, los colores son los mismos, así que.
0: Así que, es de Racing, me dice Camila.
2: Es de Racing.
0: ¿Qué va a decir, no? También. Pero bueno, ella me complace en el día de cumpleaños. Vos viniste con todo. El típico, viste que entra.
1: La garganta. Vos decís, me duele la garganta. Descartamos, si vos cuando vas al médico, a ver, descartamos esto, descartamos al otro. Vos decís, un poquitito de dolor de garganta. Descartamos que sea porque están los goles de Racing. Busquemos por otro lado, te estoy cuidando, buralo por ahí.
2: Él le buscó la vuelta, le buscó
3: es
2: la
3: médico,
2: vuelta.
3: Es médico.
0: No te sacó el gorro que tenía. Estamos al aire en este día tan especial con la producción de Camila Rodríguez Hipólito. Qué bestia que es,
2: Qué genia, Está en todos los detalles, en todos los detalles.
0: En todos los detalles, con toda la coordinación de todo el equipo, y bueno, hay 20 personas más o menos.
2: Hoy es increíble lo que pasó.
0: Gonzalo Arraya, Alejandra Bedoya, Marina Bianco, en la operación técnica, el operador argentino más premiado internacionalmente, el señor Juan Pablo López.
2: El uno.
0: Este es el único que tiene, ¿viste?
1: Coronita, premio.
0: No, Oropele, ¿viste? Que trayectoria en serio acá en este programa.
2: Bueno,
1: a pesar de la corbata que tiene puesta. Bien.
0: Con Maxi Perel y Nasa Menghini también. 7:31. Siete y 7:31. Che, ¿ni el día del cumpleaños llegan temprano estos tipos?
2: No, se estarán preparando, vendrán disfrazados.
4: Todos hoy es los sábados, de 7 Aguad, a 10 ¿no? de la...
3: Iba a traer sándwich también.
0: Sí, bueno, bueno, los sándwiches lo va a poner la radio.
3: Sí,
0: él bueno, dice va a traer sándwiches.
2: Él va a aprovechar,
0: vamos a ver.
2: El festejo. Claro. Se pero suma.
1: Vamos a dar cuenta, porque él suele traer a ver de dónde.
0: Los berretas, ¿no?
2: Sí. Ay, no, mira esa
1: ya se lo está. Mirá, ya se lo
3: sobraron.
0: Ya se lo está morfando el tipo. Pero los sándwiches son como
2: en
0: intangibles.
2: El tupper, mira vos
0: si vos sumas los sándwiches de la radio con los sándwiches de... ¿Cómo sabes si trae o no trae? Claro,
5: están secos esos, mirá.
3: Los más secos son...
0: Estos son del anterior... Los traigo, los puse en un...
3: Los trajo
0: en un tupper.
2: Los frizó, claro.
0: Los frizó y ahora los dejó. Por suerte está el Mitre en forma primero.
2: Por suerte, en la voz de Fabiano Actis.
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8: Hora 7:32, cielo cubierto en Buenos Aires, precipitaciones en algunos lugares del Gran Buenos Aires, la temperatura 15 grados una décima. El riesgo país en su nivel más alto en 11 meses, el indicador que elabora el JP Morgan, subió casi 8% en dos días y llegó a 655 puntos básicos. Milei dijo que el riesgo país aumenta por culpa de las convulsiones internacionales.
5: La contracara de esto es que el riesgo país cayó, llegó a ubicarse en niveles debajo del 500 puntos básicos. Sin embargo, los acontecimientos recientes en el mundo, siendo que Argentina es un activo beta agresivo, implicó que aumentara el riesgo país. Pero más bien, digamos, terminen todas estas convulsiones internacionales, digamos, el riesgo país volverá a bajar.
9: Una Argentina herida, una Argentina dividida con esa famosa...
8: Grieta. Después del fuerte mensaje del arzobispo de Buenos Aires sobre Argentina herida y dividida, que verá el Papa en su visita de noviembre, se inicia la peregrinación a Luján.
10: Bajo una intensa llovizna, miles de peregrinos parten desde Liniers hacia la Basílica de Luján, motivados en parte por la llegada del Papa León XIV a poco más de un mes. Por su parte, el arzobispo de Buenos Aires, Monseñor Jorge García Cuerva, dijo que la llegada del Papa se puede dividir y analizar en tres etapas. Así se lo decía Radio Mitre.
11: Yo digo que la visita del Papa va a tener tres etapas. Una primera que ya la estamos viviendo, que es la previsita, donde hay un pueblo entusiasmado, hay un impulso grande que se va a ver hoy también en la peregrinación, que se vio en el diálogo articulado con el gobierno nacional, con los gobiernos locales de Córdoba, Ciudad de Buenos Aires y Provincia de Buenos Aires por organizar cada evento. Nos hemos sentado a una misma mesa, hemos podido trabajar juntos, con consenso, con acuerdos. Esa es la previsita. Después está la visita, que serán esos días de mucha emoción y alegría, como decíamos antes. Y después creo que existe la posvisita, que es este tiempo en el que deberemos todos asumir que, bueno, ahora hay que concretar lo que el Papa nos diga. Va a ser tarea para el hogar, decía el otro día Monseñor Colombo, ¿no?
10: Desde Liniers, Alan Zurita, Mitre Informa, primero.
8: Nada puede escapar. Dolor en el ambiente del rock nacional. Murió Ricardo Soule, fundador de Vox Day. Fue una leyenda del rock de la Argentina. Soule, cantante, guitarrista y autor de canciones inolvidables, tenía 76 años. Allí termina. Cielo cubierto en Buenos Aires, temperatura 15 grados, humedad 66%. 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

0: 7:36, estamos festejando los 39 años de Sábado Tempranísimo. Tenemos el premio Aguante y premios especiales hoy.
1: ¡Ah, caramba!
2: ¡Qué lujo hoy, eh!
0: Vamos a tener dos noches para dos personas en Calma Nono, en Córdoba.
2: Sí.
0: Dos noches para dos personas en el Hotel Spa República de Mar del Plata. Dos noches para el spa de Chascomús, del Howard Johnson del Chascomús. Tenemos también una botella muy especial de Finca Bandini. Tenemos una caja de vinos de Escorihuela Garzón. Estos son los premios especiales.
2: Qué lujo, ¿eh?
0: Para vos que nos hacés el aguante hace 39 años. Y además tenemos el aguante.
2: Claro, de todos los
0: play,
2: sábados.
0: Ponele play, Dani, dale.
1: 7:36, vamos arriba.
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1: Es el momento de los premios. Vamos, Marianita.
2: 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Como siempre, un beso grande para Reina, que es fana de la Academia.
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9: Danito, por favor, ¿me podés ir preparando?
1: Bien, Marcelo, ahí tenés 16 premios.
0: Bien, muy bien. 7:41, 16 premios. Y además vamos a sumar estos premios, ¿no?
2: Claro, porque tenemos para que vayan a...
0: Vamos a decirlo, los premios.
2: Dale, decilos vos primero, así yo los tengo acá.
0: Dos noches en Córdoba, en un lugar paradisíaco.
2: Sí.
0: Calmanono.
2: Espectacular.
0: Para dos personas, media pensión.
10: Ay, mami.
0: 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También con desayuno para dos personas. 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
2: Sí.
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2: Sí, botella, edición limitada de etiqueta especial, ojo, ¿eh?
0: Claro, bueno, entonces, hay todo esto participa del el premio Aguante. Pero tenemos estos especiales, ¿no?
2: Exacto.
0: Por ser hoy el día cumpleaños, porque te agasajamos a vos, que haces posible que este programa sea un programa líder y que estemos 39 años al aire, lo cual es un milagro, ¿no?
2: No, bueno, pero está muy bien, más que merecido. Pero además es necesario que para estos premios hay alguna cosita.
0: Bien, primero decimos a dónde tenés que participar. Atención,
3: ¿eh? Déjanos tu mensaje por WhatsApp. Al 113-003-0790. En sábado tempranísimo, te leemos y te escuchamos.
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0: Y la consigna tiene que ver con el cumpleaños, ¿no?
2: La consigna tiene que ver, sí, digamos que sí, ¿no? Bueno, hoy en realidad 39 años de sábado tempranísimo y no queremos ser malos, pero pareciera que quizás hoy también sea el día que alguien, alguno de nosotros de este equipo se queda sin trabajo.
0: Claro, porque el tema es así. Lo hacía Bianchi en Boca, cuando el Boca es supercampeón.
1: Ajá.
0: Salía campeón y al final de temporada hacía dos, tres cambios, ¿viste? Y contrataba jugadores nuevos y algunos los rajaba.
2: Bueno.
0: Entonces ahora...
1: O los vendía.
0: Lo emulamos.
1: Sí.
0: Acá nadie va a comprar.
1: Eso te iba a decir.
2: No, bueno.
0: Más bien lo regalamos.
2: Y por eso nos inspiramos en nuestra propia historia. Sábado Tempranísimo cumple 39 años al aire de manera ininterrumpida. Como decíamos, este es el festejo del día de hoy. Y la consigna tiene que ver con a qué integrante de Sábado Tempranísimo echarías y por qué.
1: Sí, no.
2: No tenés que decir por qué. Y acá hay ejemplos que nos da la producción. Ejemplos nada más.
0: Claro, ¿quién es que cambia?
2: Por ejemplo, al doctor Eduardo Aguad, por siempre comerse los sanguchitos, las facturas. Ah. A Moyo, porque nunca devolvió esos 200 pesos.
1: No.
0: Oh.
2: A Rubín, porque llega siempre tarde y nunca tira ninguna bomba.
0: Pues son capaces de no venir.
2: Bueno, a Gallo Candolo, quizás. Bueno, no lo sé. A Juan Locatelli, ¿por qué? No lo sabemos. Cada uno tiene que...
0: Cada uno elige.
2: A mí también
0: elige.
2: Puede ser. A Mariana Martí, la locutora en este momento, también podría ser. ¿Por qué no? Pero queremos que nos cuenten y obviamente que con sus mensajes van a estar participando de estos super premios que tenemos el día de hoy, así que atención.
0: Bien, muy bien. 7:45.

0: sábado tempranísimo. 39 años. Es nada, es febril la mirada. Qué lindo, qué lindo. Cuánto recorrido les queda. Les mando un fuerte abrazo. Arriba siempre, alegrando, nosotros acompañando y ustedes trabajando para nosotros. Muchísimas, muchísimas gracias. ¡Vamos, tempranísimo!
1: Sábado tempranísimo, feliz aniversario. Lo saluda Nito Artaza. El profesionalismo de ustedes, la vigencia es también por cómo han trabajado durante todos estos años. Que tengan mucho más. Una gran alegría poder saludarlos y muchas felicidades.
2: Acá Beto Casera, bueno, quería ser uno más de los muchos que seguramente van a adherir a este nuevo aniversario de este clásico de la radio, Sábado Tempranísimo, que dentro de muchos años, cuando se hable de la historia de la radio y de los clásicos que marcaron un hito en la radio, además de los Larrea, Carrizo, Fontana, estará Sábado Tempranísimo por vigencia, por permanencia, por popularidad y masividad, por todo eso.
3: Aquí voy, Olmi, desde algún lugar de nuestra Argentina. ¡Qué bárbaro, 39 años en el aire! Es mucho, los recontra felicito. No paso a darles un abrazo personalmente, pero voy a levantar la copa donde me agarre porque estoy con la gira de Boy, mi unipersonal. Así que levantaré la copa en donde me agarre en este fin de semana porque de verdad es un montón. 39 años al aire es motivo de celebración. Ya muchos actores quisiéramos tener esa continuidad con algún trabajo. Felicitaciones. Muchos, muchos cariños.
4: Soy Roberto Moldaski y quería saludar a Marcelo Benelli y a todo el equipo por 39 años ininterrumpidos de éxito. El año que viene son 40 años. Para mí hay que hacer un show gigante y contratar un humorista. Yo tengo una idea de quién. Chicos, después arreglamos, te paso el CBU. Marcelo, muchas felicidades.
5: Quiero desearles un cumpleaños 39 muy feliz. Felicidades por tanto trabajo. 39 años, wow. Felicitaciones. Y especialmente le quiero dedicar esta canción para Marcelo Bonelli y todo el equipo allí en Radio Mitre, que dice así:

0: queridos. Beso, feliz cumpleaños. Soy Marcela Morelo.
1: Bravo, bravo, Marcela, por supuesto.
2: Inconfundible, qué hermoso escuchar.
1: Te habré cantado esta canción en la cancha, ¿no?
2: Por ahí te trae recuerdos.
1: Claro, sí,
2: sí. Trae recuerdos, claro.
3: La gran debilidad del doctor Aguad, Marcela Morelo, ustedes saben, ¿no?
1: De mucha gente.
3: No, pero un día yo estaba en Mendoza, el avión estaba demorado, y le escribo al doctor, y el doctor me dice, decile que me mande un saludo, le tuve que hacer grabar un saludo.
1: No. Gracias a Guille Coppola, Anito Artaza, Beto Beto, ¿no será demasiado lo que digo?
3: No, es rapidísimo.
1: Voy Olmi, Moldaski, bueno, ya tenemos... humorista para ya los 40, humorista. ¿No?
3: Pero hay que contratarlo.
2: Que nos haga precio, chicos, dale.
1: Y a la gran Marcela Morelo con ese hermoso regalo. Nos vamos al campo, dale, urgente, vamos.
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0: Bueno, Gerardo. Marcelo, hace 24, más de 24 años que hago esta columna.
1: ¿24 años?
0: 24 años, bien, sí. Ya vamos para los 25, el año que viene voy a festejar los 25 junto con los 40. Y siempre fue mi intención acercar el campo a la ciudad, de alguna manera, como ingeniero agrónomo, traer mis experiencias para la gente de la ciudad que conozca.
1: Sí, dale.
0: Y hoy no va a ser la excepción, no va a ser la excepción. Yo también tengo pito. Me voy a remitir a un comunicado de la Secretaría de Agricultura de esta semana, donde dice que las exportaciones de lana crecieron, vamos a hablar de lana, crecieron un 28% en volumen durante la zafra 25-26. Es cierto, crecieron de 31.000 a 39.000, casi 40.000, un 28% toneladas, pero en millones de dólares creció un 66%, de 114 sí. a casi 190 millones de dólares esta zafra. Y viene, digamos, aumentando estas exportaciones, sobre todo a China y a Unión Europea, ¿no? A China exportamos lana sucia y a Unión Europea lana peinada. Y esto se debe a una mayor demanda internacional,
1: sí,
0: por el avance de la moda sustentable, sobre todo en Europa, porque la lana es 100% natural y nosotros estamos entre los 10, tenemos un gran potencial. Incluso lo tuvimos, fuimos bajando incluso nuestra cantidad de ovejas. Ahora volvemos a aumentar, bueno, no solamente por la lana, sino también está aumentando sobre todo con razas de producción carnicera, porque es lo que se está demandando. Pero tenemos una gran demanda a nivel internacional de lana, porque la lana tiene un alto valor ecológico, tiene baja huella ambiental, a diferencia de las fibras sintéticas, se descompone en el suelo en pocos meses, en materia orgánica. Habrás visto el desierto de Chile, viste como lo que sobra en Europa se tira y hay millones, miles de hectáreas, de digamos, que no se pueden destruir. Incluso con las prendas sintéticas, es renovable, por supuesto, se obtiene la esquila de la oveja, es durable, las prendas son eternas y es resistente al fuego. Así que hay otros usos, se usa como aislante.
1: Mira, te doy la matraca,
0: favor.
1: dale, vamos, entrega, vamos, vamos, Gerardo, vamos, vamos, vamos.
2: Te entrega
1: vamos,
2: la
1: vamos.
2: Matraca.
1: Vamos,
0: bueno,
1: vamos,
0: el ruido
1: vamos,
0: también es poco aislante.
1: Subiste a la fiesta, si no la fiesta nos pasa por encima, dale, vamos.
0: Ahí está. Bueno, así que, bueno, termino dando los datos míos.
1: Dale.
0: gallocandolo@gmail.com.
1: Bravo, vamos Gerardo, vamos Gerardo.
0: Ahí está.
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0: ¿Cómo jugó Boca? Contanos, Daniel, ¿cómo jugó Boca? ¿Cómo estuvo todo el partido? Buen partido de Boca, ¿no? Infantable, ¿no? El Grillo.
1: Claro. Ni hoy, ¿eh? Ni hoy.
0: Bien, Danito, dale, vamos, vamos, vamos. Te quiero decir que YPF se consolida al frente de las principales petroleras de Neuquén. La producción de petróleo no convencional en Vaca Muerta mantiene un alto nivel de concentración entre las principales empresas que operan en la formación. Según un informe de la consultora Goat Energy, perdón, la compañía concentra 48,9% de producción con unos 317 barriles diarios. Detrás aparecen Vista, Plus Petrol, Shell, Pan American Energy. El peso de YPF también se refleja en la actividad de los pozos. Durante el último mes analizado se registraron 2.010 etapas de fractura. El informe detectó 632 áreas con producción marginal o directamente inactivas.
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0: Bien, muy bien. Bueno, llegó 6 minutos antes, ¿no?
1: Epa, es un logro.
2: ¡Bien!
1: ¡Feliz cumpleaños!
3: ¡Feliz
0: cumpleaños
1: por dos en
0: el
3: caso!
0: Ponele feliz cumpleaños, dale.
3: Claro,
0: que lo cumpla, que lo cumpla feliz. ¡Feliz cumpleaños, doctor!
3: Gracias, muchas gracias. Che, pero
4: rata.
3: Qué bien.
0: Bien.
3: Yo vengo para festejar el cumpleaños de la radio.
1: No, y el
4: rata.
1: También.
3: Qué lindo.
0: Bueno, igual hay registralo, Camila, ¿no? 5 minutos antes de la habitualidad, ¿no?
3: Sí, y alguna cosa traje también, ¿viste?
1: Trajo alguna cosita.
3: Bueno. Para que vean que no. Lo que dijiste durante la semana no es así, Marcelo.
0: Pausa y volvemos.
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2: Más alto en 11 meses, estamos frente a un shock externo bastante brutal, dijo el ministro de Economía, Luis Caputo.
3: Hubo una suba importante, sin tomar el mínimo, qué sé yo, de un promedio por ahí de 450 puntos básicos, hoy estamos en 600. Es mitad atribuible al contexto internacional, que está afectando a todos los países, no solo a nivel de riesgo país, sino también de inflación y nivel de actividad. Es decir, es un shock externo bastante brutal, que en cualquier otro momento, hay que decirlo, Argentina hubiera durado 5 minutos.
2: Gesto de Lula por el reclamo soberano argentino en plena campaña electoral en Brasil. El presidente levantó una bandera con la inscripción de las Malvinas son argentinas. Fue en una caravana en Río de Janeiro. Mañana Brasil elige presidente. El líder del Partido de los Trabajadores compite con el derechista Flavio Bolsonaro. Doblete de Lionel Flores para el triunfo de Boca, 3-0 ante Unión, y estirar la racha sin derrotas a 16 partidos. El delantero vivió una semana soñada con su debut en la selección y tras ingresar en segundo tiempo la bombonera, marcó otros 2 goles por la Liga Profesional.
4: Nada, una de las mejores, yo sé que esto recién está empezando, pero nada, estoy muy contento con mi presente, lo vengo buscando hace mucho tiempo, y nada, por suerte se están dando las cosas muy bien. Sí, ya había hecho, bueno, uno en la cancha Huracán, y nada, por suerte se me pudo abrir el arco acá en esta cancha tan hermosa con esta gente que la verdad que está loca y nada, estoy muy contento, me brinda mucho su apoyo. Nada, solo palabras de agradecimiento a toda la gente que viene todos los partidos, llena la cancha y nada, estamos muy contentos. Seguir trabajando como lo venimos haciendo desde que llegó bueno el Vasco, la verdad que venimos haciendo las cosas muy bien y nada, hay que seguir por este camino.
2: Cielo cubierto, lluvias aisladas en el área metropolitana, la temperatura 15 grados, humedad 66%.
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0: siempre. Este es un saludo para Marcelo Bonelli por los 39 años de Sábado Tempranísimo. Un programa con tanta información que suelo escucharlo. Un fuerte abrazo, Marcelo, y toda tu gente. Felicitaciones.
1: Soy el doctor Guillermo Capulla, un ex Sábado Tempranísimo, pero siempre presente. 39 años es un montón. Siempre tengo el mejor de los recuerdos de ese programa de Radio Mitre y siento que es un lugar donde siempre de alguna manera puedo estar y te deseo muchos años más ahí en esa casa. A los 40 seguro que voy a estar para festejar, espero. Que pasen un día lindísimo, los saludo siempre de algún lugar del mundo y pronto estaré con ustedes allí, como siempre, vacunándolos. Un beso.
2: Soy Luisa Albinoni y quiero felicitar a Marcelo Bonelli y a su programa Sábado Tempranísimo por Radio Mitre, ya que están cumpliendo 39 años. Muy feliz cumpleaños.
3: A todos mis queridos colegas de Sábado Tempranísimo. Quería felicitarlos por estos 39 años y decirles lo que le digo siempre a Marcelo. Me encanta este programa porque lo hace un grupetazo de amigos y se nota lo felices que son y cómo lo disfrutan. Un beso grande y además los oyentes nos redivertimos. Mercedes Ninzi, los quiero.
4: Marcelo, te felicito por estos 39 años de tu programa, que ya lo podemos considerar de culto en la radiofonía argentina. Te mando un fuerte abrazo y el agradecimiento por tus permanentes consideraciones hacia mi persona. Soy Miguel Verdún.
5: Qué lindo Miguelito Verdún, Mercedes Ninzi, Luis Albeloni, Capulla. Es lo único que quiere es vacunarnos, ¿viste? Arnaldo Adreno, escucha, che.
6: Un crack, un crack.
5: Y Juana Viale, ¿no? Decir se lo perdió el señor Rubín porque no llega tarde.
7: Marcelo Bonelli, muy feliz aniversario. Muchas felicitaciones. Soy Juana Viale, te mando un beso enorme.
5: Bien, no, a mí solo.
7: Solo Marcelo, saludo. Claro.
5: Buen día, señor Rubín.
6: Buenos días, Marcelito. ¿Cómo
5: buen día,
6: estás?
5: Doctor.
8: Buen día, Marcelo.
5: Ahora le damos oficialmente, bien, feliz bien. Cumpleaños. Bueno, hoy gracias. Cumpleaños del doctor Eduardo Watt, y claro. No joda.
7: Es verdad.
8: Gracias, muchas gracias.
5: El tipo le puso el cumpleaños el mismo día que Sábado Tempranísimo para no pagar los sándwiches. Y no ni siquiera un champagne.
6: Nada.
8: El ahorro es la base de la fortuna.
5: 8:09 de la mañana.
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5: Bien, muy bien. Tenemos premios especiales hoy por Sábado Tempranísimo, porque sí. Vos nos hacés el aguante.
7: Exacto.
5: Vos sos dueño de este programa. Vos sos el artífice del éxito del programa. Recién contábamos el premio Dos Noches para Dos Personas de Calmanono. Y ahora
7: claro.
5: Otro.
7: Y ahora un súper especial. Estamos de festejo y vos también podés ser parte. Estamos celebrando los 39 años de Sábado Tempranísimo y nuestros amigos de Escorihuela Gascón se sumaron a este aniversario con un regalo espectacular. Escuchen bien. Tenemos para sortear una caja de 6 excelentes vinos mendocinos con etiquetas de Escorihuela Gascón, Organic Vineyards del Valle de Uco y Rosaura de Agre. Una selección especial para brindar y disfrutar como corresponde. ¿Querés ganar? Muy fácil, como dijimos antes. Participa de la consigna que dijimos de a quién querrías echar de Sábado Tempranísimo y ya quedás anotado para el sorteo.
5: No, si nos manda un saludo.
7: Exactamente. Y como a muchos, exactamente, a muchos les está costando echar a alguno de nosotros.
5: Sí,
7: quizás
5: no.
7: Están como medio melancólicos. No importa. Igual
5: importa.
7: Les pedimos que nos manden audio, ¿sí? Algún audio cortito. Así después los podemos escuchar y compartir al aire. 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Y mucha suerte para todos, obviamente.
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5: Bien, la gente participa, dale.
9: Sábado Tempranísimo, pero muy, muy feliz cumple. Tantos años, los escuchábamos en la cama cuando yo era muy chica y los sigo escuchando.
10: Si hay que echar a alguien, lo que haríamos es pedirle la renuncia a Moyo, que se puede todo se puede charlar, y inmediatamente lo recontrataríamos. Y así seguiría todo perfectamente coordinado.
11: Buen día, Radio Mitre. A quien echaría de la radio es al doctor Aguad por malos modales y boca sucia. Saludos.
12: ¿Vos te crees que yo tengo tiempo para escuchar las boludeces de Danito?
13: Buenos días, feliz cumpleaños, Sábado Tempranísimo. Fernando Leal, desde la provincia de San Juan. Y yo, con respecto a la consigna, me voy a inclinar como a Rubín, el que llega siempre tarde, porque estos 39 años le hemos venido contando las tardanzas, así que hoy tendrá que pagar.
5: Bien, hace 39 años. Va, ¿de cuánto hace que estás acá?
14: Sí, como 12 años, 13 años.
5: 12 años de llegar tarde.
7: 12 años.
5: Bien, bien, bien. Bueno, y tenemos más premios. Vos participás en el premio Aguante. La consigna es, obviamente estamos jugando, sí, ¿a quién sacarías de Sábado Tempranísimo? Después lo vamos a tomar en consideración.
7: Claro, y hay que ver.
5: Hay que ver, sí, sí, sí.
15: A todos.
5: El que está zafando es Juan Locatelli.
7: Juancito Locatelli.
5: Gerardo Bachocandolo y Mariana, ¿no?
7: Sí, por ahora.
5: Pero tenemos otro, mira, por este premio, mirá, alguno.
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5: Bien, muy bien. No te lo pierdas, participá del premio Aguante. Tenemos, entonces, además de los premios habituales, 16, tenemos la caja de vino de Corihuela.
7: Sí.
5: 2 noches en Córdoba, en Calmanón, un lugar espectacular. Tenemos, recién dijiste, el hotel.
7: El hotel de Howard Johnson Chascomús.
5: Claro, y tenemos un hotel en Mar del Plata.
7: Y tenemos el Spa República en Mar del Plata, claro, espectacular, porque acá, para el Spa República de Mar del Plata, estamos regalando una escapada de 2 noches para 2 personas, en base doble con desayuno incluido.
5: Y además tenemos el vino especial.
7: Esto es increíble.
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5: Bien, y gracias a todos que nos están mandando muchísimos saludos. Programa especial de Sábado Tempranísimo. Festejamos 39 años al aire.
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0: 8:20, estamos festejando sábado tempranísimo. Tenemos muchos premios para vos que nos haces el aguante desde hace 39 años.
1: Una locura, ¿eh? 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
0: Bien, muy bien. 8:21 y le mandamos un beso y abrazo enorme a Marcelita Giorgi también.
1: Sí, le mandamos
0: una... una campeona de sábado tempranísimo.
1: Parte de sábado tempranísimo, fundamental,
2: Martín,
1: claro.
2: Fierro con este programa, cuántas cosas Marcelita, ¿no?
0: Marcelita era la única salvable acá. Beso enorme, Marcela, y esperamos tu pronto regreso. 8:21.
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0: Bien.
3: Yo también tengo pito.
4: Soy Ariel Tarico, les mando un abrazo grande a toda esa banda de locos, hijos de su... No, buena gente, todos buena gente. Felicitaciones por estos 39 años. Por favor, que el doctor Aguad se pague un buen champán. Los quiero. Chau, chau.
5: Soy Georgina Barbarossa y les quiero desear un muy, pero muy, muy, muy feliz cumpleaños, porque cuando me despierto tempranito, yo me despierto todos los días a las 6:45, pero los sábados cuando me despierto tempranito, que es el horario de ustedes, los pongo y me acompañan toda la mañana. Así que les mando un beso enorme y les deseo todo lo mejor y gracias por informarnos con tan buena onda.
6: Hola Marcelo, aquí Edgardo Alfano. Buen día a todos, sábado tempranísimo, 39 años. Increíble, muchas felicitaciones. Una barbaridad, no sé cuántos programas de radio pueden tener la cantidad de años que tienen ustedes. Pero bueno, empiecen ahora, festejando los 39, a preparar los 40. Hay que tirar la casa por la ventana, como se decía antes. Así que, Porta, que empiece a preparar un gran festejo. Que no ahorre lo mejor para dentro de un año, para los 40 de sábado tempranísimo. Mientras tanto, festejen los 39 que se los merecen, pásenla bien, buen sábado tempranísimo. Chau.
7: Acá Guido Casca para saludar a todo el equipo y los oyentes, la cantidad de oyentes de todos los sábados tempranísimos. Y acá van mis felicitaciones y a celebrar porque se lo merecen. Así que para Marcelo Bonelli y todo el equipo, un abrazo grande.
8: Amigos de sábado tempranísimo, qué decirles, ¿no? Son parte de la historia de esta radio, de estar en la cotidiana todos los sábados. Son nuestro despertador, nuestro café, nuestras actividades mientras vamos a tratar de hacer algo de deporte o divertirnos, escucharlos, aunque sea de fondo, los comentarios, las risas, la complicidad de esta barra de amigos liderada por el gran Marcelo Bonelli, que, bueno, el único defecto que tiene es hincha de Racing. Y después que el día que lo reemplacé, no me dejó media luna, pero todo lo demás es brillante. Soy un fan número uno, un oyente que siempre tienen del otro lado. Un abrazo grande en este nuevo aniversario que va por muchos más.
9: Hola, queridos amigos de Sábado Tempranísimo. Bueno, soy Guille Novelli, cantante de La Mosca, para desearles un muy, pero muy feliz cumpleaños y felicitarlos por estos 39 años de historia. Y el año que viene, en los 40, tienen que romperla toda, ¿eh? Saludo para todos y felicitaciones, especialmente a Marcelo. Un abrazo.
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0: Bien, muchísimas gracias, Guillermo Novelli. Muchas gracias, Horacio Caride, Guido Casca, el gran Edgardo Alfano, Georgina Barbarossa, Ariel Tarico. ¿Cómo te sacó la ficha, Ariel,
11: Sí, es un maleducado.
0: Conoce, ¿no?
11: Sí, es un bastante maleducado. Sí, bien. Sí, enseguida.
0: ¿Hasta documento?
11: Después lo llamo por teléfono y le digo. Bien.
12: No me maltrates a un hincha de Colón como Tarico,
0: Digo una cosa, ¿hoy es pura joda o van a tener alguna info?
12: No, no, no, yo mira, yo tenía que ir a Luján, sí, dije, no, vengo a la celebración, no, no está.
0: El, está este García Cuerva, que ahora sí, Moyo, qué presión te puso para todas las guarangadas que decís en la mañana.
13: No, no, no.
0: Le está escuchando García Cuerva, mira lo que dijo.
13: García Cuerva, buen día. ¿Cómo
14: hoy lo
13: se siente?
14: Temprano.
0: ¿Te escuchó?
13: Este, no crea no, todo lo que decís, por favor.
1: Que nos, da ahora.
13: Nos pone muy felices de saber que nos escucha.
12: Bueno, se terminó la iglesia de Buenos Aires.
13: ¡Pará!
12: Se terminó.
0: Bien, ocho, ¿vos, Danito, vas a laburar o solo no, viniste a comer sándwich?
13: Simplemente hace tres semanas dijimos en este programa, vos no estabas ese día porque lamentablemente te dolía la garganta y no podías estar,
0: sí.
13: Este, que ¿por qué Tevez hacía el retiro en diciembre? Ayer se anunció que Tevez hace el partido homenaje retiro sí, en diciembre. Sí. Porque puede venir Ronaldo. Lo adelantábamos acá. Ayer de lo único que se hablaba en la cancha es que Ronaldo en diciembre puede llegar a estar en la cancha de Boca.
0: Bien, muy bien. No sé si entrará tanto ego, ¿no?, en la cancha de Boca.
13: Este, Ronaldo, Messi, escuchá, Tevez, Ronaldo, Messi, Riquelme. Mamita, lo que va a ser ese día, ¿no?
0: Dale, ya volvemos. ¿Vos vas a laburar o hoy se te ocurre laburar? ¿A vos, Eduardo?
11: A mí, yo siempre trabajo a Marcelo.
0: Justo
11: tanto.
0: ¿Hoy, el día de cumpleaños?
11: Sí.
0: Me está pidiendo pista. No, ahora voy a ir al tanto.
11: Festejando y encima festejando el triunfo del domingo pasado, mirá.

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7: Circular en ambos sentidos sobre la avenida Rivadavia es la prueba fiel de la presencia de mayor cantidad de peregrinos respecto del año pasado. Motivados por la llegada del Papa León XIV, así se expresaban ante el micrófono de Radio Mitre. ¿Nota gente, que hay más gente que el año pasado?
8: Sí, hay mucha más gente. Nosotros somos de la costa.
7: Ah, viene específicamente para la peregrinación.
8: Sí.
7: ¿De qué parte de la costa?
8: De la Lucila del Mar. Oh, Lucila del Mar, Costa Azul, de esa zona.
7: Se llega como sea, ¿no?
8: Sí, llegamos como sea.
9: ¿Juan? Yo soy devota de la Virgen, vengo todos los años, pero bueno, es algo histórico y la verdad muy lindo que el Papa que venga acá y encima va a estar en Luján, así que nada, muy contenta.
7: Mientras Ramos Mejía, Lanzurita, Mitre informa primero.
10: Messi podría ser un invitado de lujo. En el partido ante Burkina Faso, el astro argentino arribó ayer al país para jugar en su despedida de la selección el miércoles ante Benín. A todo esto, Burkina Faso llegará este mediodía a Buenos Aires para el encuentro que se jugará a las 21 en el Monumental. Se espera el arribo de ese avión para la 1 de la tarde. Según la Federación Burkinesa, tuvieron dos vuelos fallidos. Explicaron que el traslado se complicó por la cancelación del servicio charter programado para el 30 de septiembre. Las lluvias en Capital y Gran Buenos Aires continuarán hasta la tarde. Tormentas aisladas para esta mañana, lluvias aisladas en la tarde, luego cielo nublado. La máxima será de 16 grados. Ahora el cielo está cubierto, algunas lloviznas en el área metropolitana. Temperatura 15 grados, humedad 66%.
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2: Hola, ¿qué tal a todos los que hacen Sábado Tempranísimo? Les habla Mario Pergolini, oyente del programa. Creo que todos los que escuchamos radio hemos sido oyentes del programa, somos oyentes del programa, hemos pasado por acá y seguirán pasando. Sin duda son parte de la historia grande de la radiofonía argentina. Un gusto, de corazón, les mando un abrazo muy grande. Felicidades.
3: Felicidades a los 39 años de Sábado Tempranísimo. A continuar y a seguir, tener fuerzas para enfrentar nuestra realidad, que no es fácil, pero que vamos a poder como argentinos. Los quiero y muchas felicidades. Estoy muy emocional y me viene bien eso.
4: Pasar por acá para saludar Sábado Tempranísimo, que cumple 39 años, joven, lleno de colágeno tiene Sábado Tempranísimo. Bueno, Marcelo, felicitaciones a Radio Mitre, me encanta y les deseo mucha suerte a toda la gente, todo el equipo, toda la gente que trabaja. Dentro de 4 años, nosotros, Brasil, vamos a ganar la Copa, obvio. Y si Racing alguna vez juega con Flamengo, olvídate, te llamaré porque habrán perdido. Bueno, Marcelo, tengo una Bonelli conmigo que la amo. Un beso grande y mucha suerte.
2: A ver, te lo digo por última vez. Primero es Brasil, segundo es Brasil, tercero es Brasil.
5: Feliz cumpleaños, Marcelo. Feliz cumpleaños a todo el equipo de Sábado Tempranísimo. Un clásico de la radio que sigue despertando, informando, entreteniendo a generaciones de oyentes. Acá, Eduardo Morino levantando la copa para celebrar los primeros 39 años, che. Salud.
6: Marcelo Bonelli, feliz cumpleaños. Soy Susana Jiménez. ¡Qué bárbaro! Bueno, te felicito de todo corazón y espero que siga el éxito fantástico que tuviste siempre. Gracias, ¿eh? Un beso grande, enorme, enorme, enorme, y gozalo esto. Chao.
7: Un saludo enorme para Sábado Tempranísimo, un programa que es el único que yo escucho a la mañana, porque yo me levanto siempre a mediodía, pero me levanto a los sábados para escuchar Tempranísimo con Marcelo Bonelli, el mejor programa de la radiofonía argentina.
8: Marcelo, soy Montaner, pasaba por aquí por la emisora y quise dejarte este saludo grabadito. Quiero darte un abrazo a ti, a toda tu familia, saludarla a toda la gente que me está escuchando a través de Radio Mitre y decirte que bueno, que los oyentes se sienten privilegiados con Sábado Tempranito. Un abrazo grande, felicidades, feliz cumpleaños. Chau. Hey.
9: Bien, grande. Ricardo Montaner.
10: Qué lujo Susana los Jiménez. Mensajes que estamos teniendo. Yo no lo puedo creer. Todos oyentes.
9: Todos
10: del programa.
9: Gente nos escucha.
11: Los oyentes tienen que saber.
9: Ahora nos mete mucha presión.
10: Mucha presión.
11: Los oyentes tienen que saber que acá hay un corazoncito, ¿no? Que así como Rubín lo tiene con Juanita Viale.
10: Sí.
11: Así como Agual lo tiene con Morelo. Acaba de pasar un saludo que bueno, que nuestro amigo.
9: Soledad Silveira, qué hermosa.
10: La Solita.
9: Gracias, Solita. Anamá Ferreira también.
11: Exactamente.
9: Está con el tema de Brasil.
11: Que espere un poquito.
10: Te chicaneó un poquito. Nos chicaneó todos en realidad.
9: Sí. Un abrazo a Mario Pergolini, a Lalo Morino y al gran Horacio Pagani, ¿no?
11: Exactamente.
9: Dice que se levanta.
11: No sé,
10: el día
11: todos los días menos hoy.
10: Menos los sábados.
9: Bueno, fue una licencia poética.
12: A ver si aprende a bailar el tango el señor Pagani, ¿no?
9: Claro, tiene que aprender con nombre, como vos aprendes.
12: Nombre, claro, claro.
9: Claro, lo tenemos esa declaración, ¿no?
12: Tiene que aprender. No puede ser que un hombre así, tan porteño como Horacio Pagani, no sepa bailar el tango.
11: Ya decís una cosa y enseguida te...
9: O sea, ven acá, el tema, García Cuerva escucha a Moyo los sábados.
11: Sí.
9: Toda la guarangada, las cosas que dice.
11: No, a la mañana no, bien.
9: Ah, bueno.
11: El showman es el ingeniero Candolo, después nada más.
9: Está bien. Bueno. Y ahora el tipo este, el señor Sergio Rubín, que va a ir a la gira papal, o sea, que va a ir a Roma una semana antes de joda para después volver con el Papa.
11: Le va a decir al piloto, agarrá por acá, baja por allá.
9: Y dijo esto, declaró esto.
13: Que no cumpla, que no cumpla. Marcelito, decirle a Horacio que yo aprendí con un hombre, así que se anime, no pasa nada.
9: Ah, bueno, claro, qué confesión, ¿no? Bien, muy bien, muy bien. 8:41, sí.
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9: Bien, muy bien. Está participando la gente del Premio Guante. Recordemos, tenemos 16, los 16 premios habituales.
11: Los convencionales, sí.
9: Más, tenemos una estadía en Calmanono, en Córdoba. Una estadía en el Hotel Spa República de Mar del Plata, sí. Una estadía en el Howard Johnson de Chascomús,
10: sí.
9: Un vino especial de Finca Bandini,
10: sí.
9: Una serie...
10: Total, una selección especial que es increíble porque son botellas que no salen a la venta, están hechas especialmente.
9: Bueno. Impresionante. Y una caja de vino de Escorihuela.
10: Seis de Escorihuela.
9: Bueno, la gente participa. La consigna.
10: Y la consigna es: ¿a quién renovarías del programa? ¿A quién sacarías para darle un aire nuevo,
9: cambio,
10: al programa?
9: Un oxígeno.
14: ¿A quién apartarías?
10: Exacto. Apartaría,
9: claro. O si quieren mandarlo a algún otro saludo. A ver.
15: La copa y el vino. Tú y yo.
16: Bueno, yo sin lugar a duda lo sacaría a Moyo. ¿Por qué? Simplemente porque le envidio sus rulos. Gracias por todo lo que nos brinda.
17: Felicidades para todos los integrantes de Sábado Tempranísimo. 39 años de vigencia, es un montón. Yo hace más de 30 que los escucho cada sábado. No echaría ninguno, obviamente. Pero capaz que al señor Sergio Rubín yo le saco un pasaje. Y después, cuando el Papa León se vuelva a Roma... Que él también, que lo acompañe. Después le decimos que vuelva. Ah, es todo un chascarrillo, Sergio. Felicidades para todos los integrantes de Sábado Tempranísimo. 39 años de vigencia, es un montón. Yo hace más de 30 que los escucho cada sábado. No echaría ninguno, obviamente.
18: Más nunca nos despegamos.
19: Hola, buenos días, Radio Mitre. Felicidades. De un hincha de Boca, que lo cumpla muy feliz. Chau.
20: Yo también tengo pito.
9: Bien, muchísimas gracias, ¿eh? Viste, la señora te quiere en Roma, ¿eh?
12: Me quiere en Roma. El señor
11: no le disgustó la idea esa.
9: No, Roma.
11: No, él asentía con la cabeza.
9: Él quiere,
11: que sí.
9: Él quiere como... Viste que Milei viaja más de lo que sí. Está en Buenos Aires. Él quiere hacer lo mismo, estar más en Roma.
11: Pero
9: que
11: viste
9: en
11: que
9: Aires.
11: La señora hablaba y él hacía con la cabeza. Sí, me gusta la idea, no está mal la idea.
12: Habla de la AFA y de Burkina Faso, a ver si decís algo.
9: Che, qué papelón, ¿no?
11: Epa.
9: Estuvieron ahí de un... Los pobres muchachos.
11: Ubicá porque la tiadora no entiende. ¿Qué?
12: No, que tenía que... Va, ahora viene, creo que está aterrizando ahora Burkina Faso para el partido de esta noche.
9: 13:15.
11: 2 de la tarde, sí. ¿Cuántas veces llegamos 15 minutos antes para jugar a la
12: AFA? Pero ¿por qué llegan tarde? Sí, la verdad. No le querían garpar los de la AFA a los de Burkina Faso. Es una vergüenza.
9: Se le apagó el pucho a Burkina Faso. Viste que están oxidados, chicos.
11: Ahora, la verdad juega Argentina todo, pero la atención es el martes. El martes es descomunal lo que va a ser
12: a la tribuna.
21: Esta noticia es puro humo.
11: ¿A vos te importa? A ver, yo tengo una pregunta, rápido.
9: Menos mal que no, yo ayer con lo primero que pensé fue en la gente que compró las entradas para hoy.
11: Sí.
9: Hay un montón de gente, el estadio está lleno. Sí, sí.
11: En algún momento se habló que iban a jugar con River, era mejor con River, ¿no?
21: No, claro, la gente del interior, sí, que viene y hace su...
9: Ahora, viene Burkina Faso.
12: Sí.
9: Llega 13, va al hotel, dormirá una siestita. Van a jugar.
11: Listo.
9: Duermen un rato en Buenos Aires y se van a las 7 de la mañana.
11: Ya está, ¿para qué más?
9: ¿Y pero denle de comer, por lo menos. Denle de comer.
11: Le van a de comer.
12: No cobran. No. ¿Por qué no le querían pagar a
9: un
12: pasaje?
9: Llévale un sándwich de...
10: armale una vianda.
9: Le vale de Eduardo.
14: Claro, ya no sé si
9: entre paréntesis,
14: Edu. Marcel, sí.
9: Anda muy bien tu freezer, ¿eh? ¿Eh? Ah, porque estos sándwiches son lo mismo que trajo el año pasado.
11: Ah, ah. ¿Y vos decís, un año que están ahí?
9: Y si no
10: perdieron cadena
9: trajo
10: de
9: el tupper.
10: Frío.
9: Ah, claro. Anda bien, ¿eh?
11: Hay que tener cuidado, ¿no? Si
9: ¿qué ladera usás?
11: ¿Está bien un año el freezer comer una comida
10: y
11: de un
10: no
11: año?
10: Y no sé, me parece mucho.
11: Mucho,
10: ¿no?
9: Y bueno, si está congelada, es lo mismo un año que un día. Pero y ahí está, mirá qué bien que suena.
0: Por lo que comiste se ve que están ricos.
11: Sí, la comida del fin de semana por el partido, ¿quién la paga al final?
0: Y la tiene que pagar
9: bueno, Marcelo. Te voy a decir una cosa. Me debía 8 cenas de 8 apuestas sí. que le gané.
0: 8.
9: Ahora me ganó una él, me debe 7. ¿Cuándo vamos a comer, doctor?
0: Queda.
9: No, mira, te voy a hacer esta propuesta.
0: Sí, a ver.
9: Viste como vos tenés un deudor que no te paga, le haces una oferta, sí. Pagame algo y... Uh-huh. Claro. Vos pagas una cena, una, en un restaurante...
10: Sí, por ejemplo, claro.
9: Para hacer el festejo de los 39 años de sábado tempranísimo.
0: Claro.
9: Y te condeno las otras 6.
11: Dale, no seas boludo. Así dale,
9: es un negocio para vos. Dale. Pensalo.
0: Si lo voy a pensar, después te digo.
9: Dale. Consultar a un economista.
0: Voy a llamar.
9: Llamalo a Caputo, que dice que está todo bien.
0: Sí.
11: Mira, te ayudamos.
9: El problema... Dice
11: Locatelli y yo te ayudo.
21: Ahora que el riesgo
0: en
21: país sube.
0: En un ratito te doy la respuesta.
9: El riesgo país sube, pero la culpa no es de Caputo, es del exterior.
14: Agarrar los pesos pasa, y comprar. No te la pierdas, campeón.
9: Ahí está, el tema es que el riesgo país no subió en ningún país de América Latina.
21: Claro.
9: Qué raro, ¿no? Que la crisis exterior solo se note en Argentina. 8:48, sí, mañana.
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9: Ajá. Sergio, ¿conoces a alguien de la PDUE ahí en Roma?
12: Bueno, ya ha pasado mucho tiempo de aquellos escándalos. Que
9: no, te digo porque hay una ganga, ¿eh?
12: ¿Ah, sí?
9: Por $350,000 te dan en la ciudadanía argentina. Así que si alguno escapa de algún país...
12: Con tal de que pongan plata, vos decís que no le piden los antecedentes.
9: Y no sé.
12: Raro.
11: Ayer Santilli dijo que sí, que le van a pedir los antecedentes.
9: Y sí, obvio, sería el colmo de los colmos, ¿no?
11: Ah, por eso.
9: Bueno. Pero llama la atención, ¿no? Que la ciudadanía se venda así. Sí. 8:48, estamos festejando sábado temprano.
10: Estamos de festejo.
9: No vamos a estar con todos.
0: No tienes pálida.
12: Ahora vos tenés un sospechoso, una matraca ahí verde y amarilla. Es una cosa rara, ¿eh?
9: Sí, esta es la de Moyo.
12: Para mí que es de Moyo.
11: No, mira. A mí me dieron, mira. Este es para vos, no tomás esta
9: estructura. Dale.
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2: Y nos están mandando muchísimos de mensajes. Andrés, el licenciado López.
3: Andrés López.
2: Y que pasó el chiquito profil, mira.
4: Sí.
2: Diana Franklin, el Pato Giacometto. Bueno, Susi dice amor, mi mujer dice.
5: Ah, muy bien.
4: Ah, qué grande, Susana, lo más grande.
5: Haciendo la guardia, también es parte, digamos.
2: Sí, sí. Natalio Mario Grimba, que es el titular de la Cámara Argentina de Comercio. Uh-huh. Alejandra Gallo, Luis Objecevich.
3: Vale, querido, un beso.
2: Bueno, muchísimo más. Acá me manda uno dice: buen día, Marce, muy feliz cumple. Por muchos años más, que las traiciones, las mentiras y las zancadillas sigan multiplicándose con el correr de los años. Feliz cumple. Martín Aguirre.
4: Nos conoce, claro, sí, yo sabía que nos conocía. Sí.
6: Quiero mandar un abrazo enorme a toda la mesa de Sábado Tempranísimo, que cumple 39 años, Dios mío. Bueno, festejen a lo grande, es maravilloso el programa que llevan a cabo hace tantos años. Cumplir esa cantidad no es tan sencillo para un programa. De modo que mis felicitaciones, abrazo enorme, soy Guillermo Franchella.
7: Querido Marcelo, este es Alejandro Lerner, mandándote un abrazo y mis felicitaciones y felicidades para todo el equipo también.
8: Hola Marcelo, felicitaciones, 39 años. Bueno, te felicito mucho, 39 años más, aquí Sebastián Weinreich, y te deseo lo mejor con Racing, por supuesto.
9: Querido amigo, no quería dejar de mandarte un gran abrazo por estos 39 años y por otros 39 más, con todo hacia adelante y como siempre, no dejes apurarte. Abrazo grande, Carlos Melconian.
10: Soy Fernando Bravo y como compañero de grilla aquí en esta radio querida que es Radio Mitre, te dejo un saludo muy muy grande, te felicito por esta permanencia de tantos años, 39 años, levantándote los sábados tempranísimo. Y además, saber que de pronto ya tu programa ha adquirido la categoría de clásico de los sábados, y eso me parece que es realmente muy meritorio tuyo y de todo el equipo. Así que los saludo a todos, los felicito y que tengan un buen programa y una buena celebración.
11: Bueno, desde luego les habla Raúl Alfonsín. Cuando yo era presidente ya estaba Sábado Tempranísimo y continuó durante toda la presidencia de Carlos, por Dios. Yo me acuerdo cuando Marcelo me llamaba a veces temprano a la mañana y Cristina me puteaba.
12: Muy buenos días a todos y a todas. Ahora sí los puedo escuchar porque estoy condenada.
11: Bueno, ¿cómo te va, Marcelo? Acá Mauricio. Hace rato que no me convocás para tu programa. El tema es que es muy temprano, pero bueno, gran abrazo, no se vendió la mierda.
12: Hola, acá Alberto. Ay, cómo me gustaba Sábado Tempranísimo. Siempre te daba las primicias a vos, Marce, querido.
11: Hola a todos, digamos, o sea, Sábado Zurdísimo tendría que llamarse ese programa de mierda. ¡Feliz aniversario!
13: Marcelo, querido, soy Abel y te quiero felicitar a vos, a todo tu equipo, a toda la historia de tu equipo, a todos los que han pasado y que deben seguir en tu corazón y en el corazón de todos los que te acompañan en cada emisión de este programa, una maravilla. Vaya si has sostenido este amor por este programa, que sean muchos más de este programa y de tu camino. Te mando un fuerte, fuerte abrazo.
14: Las cosas que no tienen sentido.
2: Qué lindo mensaje de Abel Pinto, Fernando Bravo, Carlos Melconian, Sebastián Weinreich, Alejandro Lerner y el querido Guillermo Franchella. Genios. Y bueno, y Tarico con todas las invitaciones.
4: Las invitaciones,
2: ¿no? La verdad, genio, todos los presidentes todos. Pasaron por acá, ¿eh?
3: Exactamente.
2: En algún momento fuimos amigos de todos los presidentes. Y en algún momento nos odiaron.
15: Cierto, no, pero todos los presidentes pasaron por acá. Tenés razón.
2: Sí, sí, sí.
15: Todos los presidentes de la democracia, ¿no? Que
2: claro, claro, sí,
15: ¿no?
2: Sí, sí.
15: No entendía Melconian cuando te dijo, no te dejes avasallar. ¿Qué quiso decir Melconian?
2: Ah, no sé. De las cosas que hacen ustedes, chicos. Los conocen muy bien, Melconian, ustedes.
15: ¿Qué hacemos nosotros?
2: Que son gente mala.
15: Ah, caramba.
2: Bien.
16: Bien anoche, Boca, ¿eh? Muy bien.
2: Le quiero decir una cosa, en vez de hablar boludeces.
16: Claro.
2: Le quiero decir una cosa. Nos vamos a despedir con todo a las 9:30, más o menos.
16: Ajá.
2: Porque el festejo de sábado tempranísimo va a tener un invitado especial.
3: ¡Qué lindo!
2: Alguien querido por todos. Su música amada por todos.
16: Bien.
2: César Banana Porredón.
3: No. Ah. ¡Qué lujo, por
4: Muy
3: Dios!
4: Bien.
2: César
4: Muy
2: Banana.
4: Bien.
2: Aplaudan, no sean amargos, chicos. Vamos.
4: Bien.
2: En un ratito vamos a estar con él.
15: Y querido Juan Locatelli, que es bolichero, ¿dónde se destacaba? ¿Dónde lo

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2: Hora 9, un minuto. Cielo nublado con lluvia en Buenos Aires. Temperatura 13 grados, 7 décimas. Ante la ausencia de Milei, Bullrich se mostró como candidata ante un grupo de CEOs. En el coloquio de IDEA, la senadora de la Libertad Avanza, esto dijo.
3: Siempre hay que saber cuál es tu momento. Yo probé una vez y no llegué. Ahora, bueno, voy a esperar a ver cómo se desarrollan los acontecimientos en el país. Tampoco tengo tanto tiempo, pero no me voy a apurar. Si vos me decís, esa idea, ese sueño que tuviste, ¿lo querés llevar adelante? Sí, porque tengo las ideas intactas, tengo un montón de ideas de cómo transformar muchísimas cosas en el país. También tengo la idea de cómo llegar al bienestar de todos. Entonces, esas ideas, bueno, quizás las hace otro. Quizás me toca a mí.
2: Serias inundaciones en España, las mayores riadas en 50 años en Madrigueras, Albacete, con el reporte de la muerte de una anciana de 102 años, calles intransitables, con autos y personas arrastrados por el agua, domicilios particulares, sótanos y garajes anegados, estado de emergencia en el municipio de la Comunidad de Castilla-La Mancha. El Gran Premio de Bahrein en Malasia, a sabiendas que lo mandaban al fondo de la grilla, tras acumular sanciones por 15 puestos para la largada de mañana, Colapinto utilizó las prácticas libres y la clasificación para una puesta a punto de su Alpine. El argentino giró en el circuito de Sepang con tanque lleno y dijo que puede remontar.
4: Sí, creo que se puede remontar. Creo que es una pista en la que en general hay muchas frenadas, hay mucha dego, obviamente, y con las rectas largas también ayuda a generar un poco de sobrepaso. Así que nada, lo que esperábamos era guardar un par de gomas para la carrera mañana. Tengo muchas cosas para elegir, blandas, duras, medias, tengo de todo. Así que nada, intentaremos hacer lo mejor que podamos, maximizar un poco el ritmo del auto, ¿no? Creo que hicimos mucho trabajo de cara a la carrera, así que intentaremos ir para adelante y avanzar, ¿no? Que creo que es el objetivo que tenemos.
2: La pole fue para Max Verstappen con Red Bull, segundo Hamilton con Ferrari, tercero Hatchar, que también fue sancionado con 5 puestos y largará octavo. El cuarto fue Antonelli con Mercedes, cuyas actualizaciones aún no mostraron buenos resultados esperados. Cielo nublado con lluvia en Buenos Aires, temperatura 13 grados, 7 décimas, humedad 83%.
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Hola, bienvenidos, muy buenos días a todos, bienvenidos a este sábado 3 de octubre. Y aquí estamos en la radio, como siempre, para hacerles compañía hasta las 13, en esto que es la gran mañana por la 17, por Trelew Noticias y también por la 100.3.

0: arriba Argentina, arriba todos. Son las 9 de la mañana y aquí estamos desde Puerto Madryn para hacerles compañía en una mañana hermosa, espectacular, divina. Como hacía rato que no teníamos, la primavera se acordó de darnos un día lindo, por lo menos hasta ahora. Ya tuvimos un poquito de lluvia también, hubo tormentas eléctricas en algunos lugares. Por la ruta se veía también con esos relámpagos espectaculares. Pero ahora, la verdad, tenemos un amanecer divino con la marea baja, con algunas ballenas de fondo que también se pueden apreciar. Y con la compañía de todo el equipo que va a estar con todos ustedes hasta las 13. Entre ellos el señor Fabio Zapata. Bienvenido, Fabio.
1: ¿Cómo les va? Bienvenidos a todos. Como vos decías, tenemos por lo menos una mañana, porque viste que esto cambia. Ayer era un día horrible a la mañana, al mediodía. Decíamos a la gente del uso que iba a estar, cómo iba a ser en la playa. Y al final llegó la hora del programa, salió el sol, hacía, no digo que hacía calor, pero estaba lindo, se llenó de gente. Así que mucha ballena, hoy no hay ninguna, por supuesto, porque llegó Diego Castro.
0: No, pero recién las vi, había.
1: No, son hologramas que te ponemos para que vos quedes contento y...
0: Ah, gracias.
1: Pero bueno, hoy para le informo a la gente que quiere ir al Doradillo.
0: Sí, ¿qué pasa?
1: En este día espectacular.
0: Sí.
1: 12:18 está la marea alta.
0: Ah, bien. Ah, linda hora.
1: 12:18, así que...
0: Ahí va a estar lleno de ballenas.
1: Lleno de ballenas y lleno de gente también, ¿no? El día va a estar muy
0: sí,
1: bueno.
0: Sí, ahora empieza ese tema, ¿no? acomodar el tránsito, que la gente sea comprensiva también, estacionen bien. Porque ya la vez pasada, cuando se inauguró el asfalto, Una locura.
1: No, pero controla, hay gente controlando y se controla bien el tránsito.
0: Hay que colaborar todos para que sea todo rápido para poder llegar y disfrutar de la playa.
1: Sí, sí.
0: Bueno, gran repercusión también, como decías vos ayer con lo del USU. Y bueno, mirá, ahora quién vamos a tener también para saludar a José Ñancañanca, que ha vuelto a los controles, a la puesta en el aire. También a Vale, también, que la tenemos desde temprano con nosotros, así que gracias a Vale. Y bueno, a toda la producción que, como siempre, nos acompaña cada sábado para compartir con todos ustedes esto que vamos a tener en el día de hoy. La posibilidad de jugar, de que se lleven algún premio, algún regalo, compartir música, compartir noticias, que la vamos a estar repasando en instantes nada más. Agradecerle a la gente de Mix que nos aportó el regalo, el parlante playero, que viene bárbaro ahora para la época de primavera. Qué mejor que tener un lindo parlantecito para llevarte tu música donde quieras, inclusive hasta el trabajo, no solamente la playa, donde quieras te puede acompañar, simplemente diciéndonos cuántos porotos tiene la botella de litro. Esa es la primera pista, después vamos a estar entregando más pistas, pero por el momento la pista principal es esta, ¿no? ¿Cuántos porotos tiene esta botella de litro para poder llevarse
1: el... Ni cerca la anduvieron.
0: No, todavía no, por eso vamos a dar alguna ayuda más. Después, cuando empecemos a jugar, porque queremos que salga cuanto antes, acá 2 o 3 meses, sería lo ideal.
1: Tenemos que llegar a fin de año por eso,
0: claro.
1: Tranquilamente.
0: Sí, yo creo que llegamos, así que somos muy generosos como siempre con las pistas, así que hoy vamos a hacerlo una vez más. Bueno, creo que volvió Mario Acosta también.
1: No te puedo creer.
0: De su gira, ya llegó, ¿no? Creo que... No, todavía no te... No te dio... ¿Cómo que a nadie le importa?
1: Creo que el carrito no está más ahí. Se lo hicieron.
0: No, está Mario ahí.
1: Debe estar ahí, las últimas noticias, que está instalado en...
0: Lo que pasa es que estuvo en Balcarce.
1: Sí.
0: Que ahí sí hay que traer alfajores, ¿no? Como Jorge me pedía a mí.
1: Porque no, vale, tiene que traer alfajores.
0: Claro, fuiste a Balcarce, si no traes algo de Fangio, tenés que traer alfajores mínimo. Después dice que hizo buceo en Mar del Plata.
1: Bueno, ahí ya empezamos a dudar de...
0: Sí, vos sabés que la primera vez que dudo, porque dijo, me voy a meter al agua, y no se vio nada, se vio un tipo sentado en la orilla del agua. Es como que diga yo también, mirá, voy a bucear. Muestre dos patas de rana llegando
1: ese
0: a la costa.
1: Ese soy yo, ese que está ahí, claro. Soy yo.
0: Acá estoy. No, la verdad que eso me llamó la atención nada más, porque él se lo ve abajo del agua acá cuando...
1: Bueno, vemos un tipo Vemos un tipo con traje neopreno y una escafandra, incomprobable que sea él.
0: Ah, no, bueno, que... yo le creo, yo acá le creo. El otro día cuando puso lo de Mar del Plata, qué sé yo, dije, esto tiene... pero bueno, es más o menos como la bicicleta de José Ñangañaca, ¿viste? Me compré una bicicleta para andar por todo Madrid, creo que todavía ni la desenfundó. Está intacta la bicicleta. Pero lo vi, nunca lo vi uno en bicicleta.
1: No, yo tampoco. Lo que pasa es que tuvo un mal comienzo. El primer día se asientó con la bicicleta, se cayó, no sé qué le pasó.
0: ¿Cómo te vas a creer?
1: Sí.
0: ¿Se cayó de la bicicleta primero?
1: Sí, se cayó.
0: ¿Pero no tenía rueditas?
1: No tenían rueditas, ese problema.
0: Ah, ese fue el problema. Usted. Bueno. Tenés que comprarla con rueditas. Si no, no lo vas a poder llevar a Julio Balda ahí de paseo atrás. Porque se la compró.
1: ¿Te imaginas una?
0: Se la compró con asiento banana.
1: Claro.
0: ¿Te acordás? ¿Viste? La asiento banana. Bueno, ahí va José y atrás lo quiere llevar a Julio.
1: Las vaqueras que se llamaban. Las vaqueras.
0: Bueno, muy bien. Lo suyo.
1: Julio parado.
0: Claro, parado atrás. Con los dos. ¿Viste esos fierritos que tienen la rueda de atrás?
1: Ahí parado, sí.
0: Claro, para ir parado. Bueno, ¿y su semana todo bien?
1: Todo bien, todo normal, transitándola como se puede con este tiempo, ¿no?
0: Bueno, muy bien. Bueno, si no queda más nada por aportar en este tramo...
1: ¿Y no?
0: Vamos a compartir un poco de noticias.
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1: Sastre acompañó al sector pesquero en su ronda de negocios del Argentina Week. El intendente cumplió amplia agenda ayer en París junto al gobernador y en el encuentro del sector pesquero con posibles inversiones francesas.
0: Torres se reunió con Macron, Chubut cerró Argentina Week con una inversión récord y nuevos proyectos pesqueros. El gobernador Ignacio Torres culminó la gira por París junto al presidente Javier Milei y otros gobernadores del país. Durante su intervención valoró la realización de estos encuentros y la posibilidad de vincular directamente a las empresas argentinas con nuevos inversores y compradores internacionales.
1: Denunciaron a jueza Bolansky por difundir la identidad de una menor víctima de abuso. El Consejo de la Magistratura deberá analizar una denuncia realizada por el abogado de la menor.
0: Arbumasa confirmó la construcción de planta en la zona franca de Trelew. Además, el gobernador propuso a Nación eliminar las retenciones al sector a cambio de compromisos de reinversión e infraestructura y también renovación de flota.
1: Empresas de avistaje manifestaron su preocupación por la mortandad de ballenas y ofrecieron apoyo operativo. Las prestadoras del servicio pusieron a disposición embarcaciones y logística para trasladar científicos, recolectar muestras y realizar relevamiento en el agua.
0: La UATRE construirá nueva sede en Trelew. El secretario general de la Unión Argentina de Trabajadores Rurales y Estibadores, José Boitenco, cerró ayer en Trelew una gira federal que llevó al gremio por distintas regiones del país. Merino acompañó el encuentro.
1: La audiencia pública sobre la unidad ejecutora será el 16 de octubre en el Consejo Deliberante, abierta a la comunidad.
0: El justicialismo debate propuestas para Trelew en foro de políticas territoriales. Con la presencia de Luque, Colinier, Cuevas y Aguilar, entre otros dirigentes, dio comienzo la primera jornada con un panel sobre salud pública.
1: Relevamiento en Barrio San Miguel dio que hay 3 perros sueltos por cuadra. Para solucionarlo, Zoonosis plantea campañas de concientización, desparasitación y vacunación antirrábica.
0: Núñez, Balmaceda y Maldonado integran el triunvirato de la CGT del Valle. La representante del Sindicato Argentino de Docentes Privados y el dirigente del Sindicato de Conductores Navales acompañan en la conducción la titular del STIA.
1: FM Luzu transmitió desde Madryn y los recibió una multitud de jóvenes. Vinieron a promocionar el lanzamiento de una película y los conductores convocaron a cientos de jóvenes en la Rambla.
0: La policía rionegrina allanó 7 viviendas en Trelew buscando a 2 boqueteros que hicieron millonario robo en Conesa. Argentina recibirá a Burkina Faso. Será hoy a partir de las 21 horas en el Estadio Monumental, segundo amistoso de la fecha FIFA. Burkina Faso llega hoy. Sigue preso por torturar y asesinar a un policía. Luis Desgodos está acusado de salvaje crimen de Adriano Millacheo de Entrelew. Seguirá en preventiva hasta el día del juicio. Nene internado por tener que racionar su insulina. Fue llevado al hospital de Comodoro. Hay 80 familias que llevan 3 meses sin recibir el insumo vital para la diabetes. Robó 2 veces en pocos minutos y quedó libre. Quiso llevarse una moto y luego hurtó el auto de un futbolista de Deportivo Madryn. Acumula 8 causas y 9 rebeldías. Y por último, en deporte, Primera Nacional, triunfazo del Deportivo Madryn en Caballito ante Ferro. Por la fecha 32 de la zona A, el aurinegro derrotó 2-0 al puntero.
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0: Bueno, muy bien, nos volcamos entonces hacia el lado del clima para ver cómo está esta mañana, que decíamos que es tan linda, que es tan agradable aquí en Puerto Madryn, para ver qué nos indica también el pronóstico. Pero ya arrancamos con una linda temperatura. Para las 9 de la mañana tener 10 grados 5, realmente es muy linda temperatura. La humedad bajó también, porque últimamente venimos con esto de mucha humedad, 67%. La presión algo baja, 9,86 decimal 9 en hectopascales. Y el viento es del oeste a 23 kilómetros en la hora. El cielo hasta acá está ligeramente nublado. Y la máxima que tenemos anunciada para hoy en Puerto Madryn es de 18 grados. No está mal, con el cielo mayormente nublado. Para mañana, Puerto Madryn tendrá una mínima de 9 y una máxima de 18, con el cielo parcialmente nublado, y alguna probabilidad de algún chaparrón por la tarde. Para el lunes también se espera una mínima de 7 y una máxima de 17, también con el cielo parcialmente nublado, y por la noche alguna probabilidad también de algún chaparrón. Algo que nos vamos acostumbrando, ¿viste? Ya a tener todos los días alguna probabilidad de algún chaparrón. Bueno, ¿qué pasa por Trelew? Nos vamos ya del valle. Trelew tiene a esta hora 11 grados 6 décimas, también con el cielo ligeramente nublado, la humedad del 56%, la presión también baja, 9,98 decimal 2 en hectopascales, y el viento del oeste a 21 kilómetros en la hora. Para Trelew hoy se anuncia una máxima de 18 grados, también con alguna probabilidad de tormenta aislada y lluvias por la tarde-noche. Para mañana mínima de 7, máxima de 19, parcialmente nublado y chaparrones también por la tarde. Y para el lunes mínima de 6 y máxima de 17, también probabilidad de lluvias por la tarde-noche. Bueno, ¿qué pasa en Rawson? Nos vamos a la ciudad capital. A ver, tenemos Rawson. Rawson tiene a esta hora también 10 grados 7, con una máxima prevista en el día de hoy de 19 grados. También se anuncia tiempo soleado para hoy. En cambio, para mañana, Rawson tiene la probabilidad de lluvias con una mínima de 7 y una máxima de 19. Otra vez lluvias para el lunes con mínima de 7 y máxima de 17. Y las lluvias seguirían hasta el día jueves en la ciudad capital. Bueno, otro lugar por el valle, nos pegamos una vueltita también por Gaiman. Gaiman tiene 11 grados y una máxima prevista en 19, con alguna probabilidad de inestabilidad para el día de hoy. Para mañana mínima de 7, máxima de 20, también con lluvias. Y el lunes también, tiempo inestable, mínima de 6, máxima de 17 grados. Nos vamos ahora para el sur, nos vamos para Comodoro Rivadavia para ver cómo se encuentra nuestra ciudad petrolera. Comodoro tiene 11 grados 3 también, con el cielo algo nublado, la humedad del 59% y una máxima prevista en 17. También tendrá tiempo inestable a partir de la tarde. El domingo en Comodoro mínima de 9, máxima de 16. Algunas lluvias también por la tarde-noche. Y el lunes también tiempo inestable durante toda la jornada, mínima de 8, máxima de 12 grados. Viajamos hacia Paso de Indios ahora Paso de Indios es nuestro nuevo destino y tiene a esta hora 5 grados 6 con el cielo mayormente nublado, con una máxima prevista en los 12 grados. También se habla de tormentas aisladas por la tarde-noche. El domingo tendrá mínima de 5, máxima de 12 con cielo mayormente nublado, y el lunes mínima de 4 y máxima de 13 grados. Seguimos viajando, ruta 25, para llegar finalmente, después de varios kilómetros, hasta la ciudad de Esquel. En Esquel tenemos 3 grados 9, la humedad del 80%, viento del noreste a 4 kilómetros en la hora. La máxima para Esquel, 10 grados. Se sigue anunciando también lluvias por aquellos lugares. Recuerden que siguen las crecidas en los ríos. Bueno, por suerte, buenas noticias en cuanto a tener mucho caudal, mucho agua en el dique Ameguino. Lo único malo de las lluvias en la cordillera, que provocó el deshielo temprano, ¿no? También de ese hielo que hacía falta en la cordillera, y las lluvias ahora están molestando un poco por eso, ¿no? Pero bueno, para mañana, por ejemplo, Esquel, se anuncian lluvias y nevadas también, mínima de 2, máxima de 10, y para el lunes, mínima de 2 y máxima de 11 grados. Me dirán, bueno, esto no le viene nada bien. Pedía nieve, ahora tienen lluvia. Bueno, lluvia en la cordillera, no. ¿Para dónde seguimos ahora? ¿Qué nos tocaba? Ah, Sierra Grande. Vamos a Sierra Grande con 11 grados y la actual, una máxima de 19 para el día de hoy. Mañana mínima de 8, máxima de 19. Y para el lunes en Sierra Grande, mínima de 8, máxima de 18. La actual, 11 grados en Sierra Grande. Vamos a Viedma, seguimos en Río Negro con 9 grados 6, cielo ligeramente nublado, máxima de 19, mañana mínima de 8, máxima de 21 grados y el lunes mínima de 8, máxima de 18 grados. Vamos llegando al final y nos vamos a San Antonio Oeste para ver cómo se encuentra también la mañana por ahí, porque le erré las letras, ahí está, San Antonio Oeste. Va a ser nuestro próximo destino. A ver si encontramos. Ahí, ahora sí, San Antonio Este nos marca una máxima para hoy de 19 grados con cielo mayormente nublado. El domingo, mínima de 9, máxima de 20. Y para el lunes en San Antonio Este se espera una mínima de 8 y una máxima de 17 grados. Y ahora el último destino, como siempre, cerramos en el Bolsón. Volvemos a la cordillera y nos encontramos que el Bolsón a esta hora tiene 8 grados 1, 4 grados 1 de térmica, el cielo está nublado, la humedad del 74%, la máxima para hoy, bueno, decía 3 grados, pero tiene ya 8 grados a las 9 de la mañana, con alguna probabilidad de nevadas fuertes, dice, para todo el día hoy en el Bolsón. Mira vos, el domingo sigue anunciando nevadas, mínima de 0, máxima de 6, y para el lunes más nevadas en el Bolsón, con mínima de 2 y máxima de 8 grados. La actual, 8 grados 1. Bueno, repasamos entonces. Puerto Madryn 10 grados 5, Trelew 11 grados 6, Rawson 10 grados 7, Sierra Grande 11 grados. Son ya las 9 de la mañana con 26 minutos. Estamos hasta las 13. Esto es La Gran Mañana. Y por la 17, por la 100.3, por Trelew Noticias en la 96.9 desde el 2013, que le venimos haciendo compañía. Ahora con José Ñancañán en los controles. Nos vamos a nuestra primera pausa.
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0: Bueno, saludo el cariño como siempre para el querido amigo Rubén Petrucci, que nos acaba de traer un obsequio fantástico. Te digo que tiene que ver con la presentación mañana de Fernando Sangiao, haciendo el quemado, que va a estar entonces aquí en Puerto Madryn mañana, y tenemos entradas para aquellos que nos manden la palabra Fernando, ¿sí? 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volvés y comes algo. Bueno, decíamos 10 grados 5 que tenemos aquí en la ciudad, también tenemos entrada de cine, tenemos el premio de Mix, tenemos de todo para compartir en el día de hoy, pero antes de todo eso tenemos que presentar nuestro primer juego, que tiene que ver con la información, con las noticias, en saber si ustedes están realmente informados de lo más importante, porque noticias hay un montón. Ustedes ingresan a nuestro portal, que se renueva permanentemente, en elo17.com, todo el equipo laburando para tener todas las noticias de último momento, pero lógicamente que este programa se nutre de eso y tenemos noticias que son muy destacadas y queremos saber si ustedes están atentos. Por eso presentamos el juego de la noticia falsa.
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0: Nada pacíficos, más de un centenar de personas se sumarán este sábado en la ciudad de San Francisco para desahogar sus frustraciones con un grito colectivo al Océano Pacífico. La convocatoria, bautizada como Grito Gutural al Mar, reunirá a todos aquellos que quieran liberar tensiones acumuladas frente al oleaje. La organizadora del evento confirmó que la persona que más fuerte grite se llevará de recuerdo un hermoso megáfono.
1: Noticia 2.
0: Amor narcótico. Un estudio realizado en los Estados Unidos determinó que los italianos son los europeos nada más más felices a la hora de dar o recibir un beso apasionado del ser amado. El sondeo sobre 2.500 personas reveló que el beso o el regalo sorpresa eran las principales formas de alegrar el día. La encuesta también determinó que tanto hombres como mujeres son felices al encontrar dinero, recibir elementos electrónicos o un asiento libre en el autobús, o no tener que esperar mucho en la cola del banco.
1: Noticia 3.
0: Vacaciones galácticas. La agencia de viajes china Trip incorporó a su catálogo un paquete para viajar de vacaciones al espacio para el próximo año. La propuesta incluye alojamiento, preparación y el vuelo suborbital, aunque no contempla los pasajes hasta Estados Unidos ni el visado. La experiencia prevista para el 2027 tendrá una duración de 6 días. El paquete, que tiene un valor de $760,000 por persona, incluye 5 noches de alojamiento, las actividades de preparación en un simulador y el famoso vuelo espacial. Bueno, repasando un poco, entonces hoy un par de colifas o gente que quiere desahogarse lo va a hacer frente al Pacífico en los Estados Unidos para desahogarse. Entonces, ¿qué van a hacer? Se van a parar frente al mar y van a gritar. ¿Qué van a gritar? ¿Qué sé yo? ¿Viste? Lo que quieras desahogarte. Y el que grite más fuerte, evidentemente llevar un medidor de grito, un hermoso regalo, ¿no? Un megáfono. ¿Un megáfono te van a regalar por ser el grito más fuerte? Bueno, la número 2, dicen un estudio de los Estados Unidos, que siempre se dedica a estudiar este tipo de cosas, determinó quiénes son los europeos. No se quedaron cortos esta vez con el estudio a nivel mundial, sino que simplemente incluyó a los europeos, y determinaron que los tanos son los más felices a la hora de recibir un beso. Otra cosa que los pone bien es ¿qué era? Cuando encuentran dinero, recibir elementos electrónicos o sorpresas. El famoso regalo sorpresa, ¿viste? Fuera de un cumpleaños, fuera de cualquier cosa, que va, alguien va y te regala algo. ¿Y esto por qué? No, porque se me ocurrió regalarte. ¡Oh, qué lindo! Y ahí te pone contento. Bueno, y la número 3, las famosas vacaciones galácticas también. En este caso, una empresa china llamada Trip incorporó también su paquete de viajes al espacio. Hay que ir hasta Estados Unidos y de ahí al espacio, hasta al infinito y más allá. Sale $760,000. Puedes tomarlo no solamente en China, sino también, si lo quieren sacar acá, se comunican con la empresa. Y dura 6 días. El paquete tiene ese valor que decíamos, e incluye 5 noches de alojamiento ahí en la estación espacial, donde te preparan en un simulador y después te largan al espacio. Bueno, una de estas noticias es falsa, al 284-20-1927-44-59-200. Y antes de todo eso,
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0: Exactamente, llega el momento de nuestros tanguitos para comenzar el sábado como corresponde, con la buena música que nos traerán Ángel Vargas junto a Ángel D'Agostino para hacer Adiós Arrabal, y después la voz de Edmundo Rivero con la orquesta de Aníbal Troilo para El Último Organito.

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0: Muy bien, las voces de Ángel Vargas para Adiós Arrabal y por último Edmundo Rivero, El Último Organito.
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0: Bueno, muy bien, 10 minutos nada más para llegar a las 10 de la mañana en el aire de la 17 y de Trelew Noticias, con buenas temperaturas, con esta posibilidad de invitarlos a que salgan, que tomen un poco de aire, salir un poco después de tanto encierro, después de tantos días feos, con humedad, con lluvia. Hay que aprovechar y ventilarse un poco y tomar, aunque sea un poquito de sol, aquel que podamos tener. Bueno, repaso también, ya vamos a estar con un saludo de Elida del Centro de Jubilados, que está, van a estar de festejos hoy, así que ya vamos a escuchar el mensajito de ellos, y de todas las chicas que están trabajando haciendo empanadas. Qué rico, qué hambre que me dio ahora escuchar que están haciendo empanadas, ya a esta hora ya me da. Bueno, la número uno, nada pacífico, son más de un centenar de personas se van a sumar este sábado en la ciudad de San Francisco para ponerse frente al mar y gritar. Bueno, y el que grite más fuerte se lleva un megáfono. La número dos, el amor narcótico. El estudio realizado en los Estados Unidos determinó que los italianos son los europeos más felices a la hora de besarse, de recibir regalos, de todas estas cuestiones. Y la número tres, las vacaciones galácticas que ofrece la empresa china Trip, que tiene un catálogo, un paquete para viajar a Estados Unidos, y de ahí te tomas el bondi, no el bondi, sino un taxi aéreo, una de estas cuestiones, y te llevan al infinito. Para esto tenés que pagar $760,000, incluye 5 noches de alojamiento y las actividades de preparación en un simulador y el vuelo espacial. Hola Estela, buen día.
1: Hola Diego, ¿cómo va?
0: Pero buen día Estela, ¿cómo te va? Día. Bienvenida.
1: Bien, gracias, acá estoy feliz con el sol.
0: Sí, qué lindo ver el sol otra vez, hermoso. ¿No?
1: Sí, por Dios.
0: Qué lindo.
1: La humedad me tiene como cansadito.
0: Sí,
1: no, la por no decir otra cosa más.
0: La humedad, el viento, los rayos y las centellas, todo.
1: Sí, no, pero a mí la humedad que me mata me hace mucho doler los huesos.
0: Ah, también.
1: Dice claro. Que la humedad es jodida.
0: Sí. A nosotros ya nos empieza a pasar todo eso, ¿no?
1: Sí.
0: Así, bueno, ¿qué va a ser? Bueno, Estelita, las chicas de Aquachim, ¿todas bien?
1: Muy bien. O sea, siempre me dicen que me escuchan, están todas bien.
0: Bien, muy bien. Eso está buenísimo. Siguen normal, ¿no? De esta época del año todavía estamos bien.
1: Sí.
0: ¿Hasta noviembre, fines de noviembre o cómo siguen después?
1: No, en diciembre creo que 15 días paramos. Perdón, en enero.
0: En enero recién.
1: Sí.
0: Claro, porque aparte viene el festejo ya con todas las chicas ahí.
1: Claro, ¿viste que uno despide? Nada hay que hacer, te imaginas, si ya de por sí nos juntamos todos los fines de mes para festejar los cumpleaños, ¿cómo no vamos a festejar Navidad?
0: Claro, imagínate, qué bárbaro, ya estemos hablando de eso, qué bárbaro, qué locura.
1: Sí.
0: Bueno, Estelita, te consulto ya que estamos, ¿qué es lo que te hace más feliz a vos? ¿Un beso apasionado, un regalo sorpresa? O no sé, o encontrar algo, o recibir un electrodoméstico.
1: A mí lo que me hace más feliz, un beso apasionado.
0: Ah, muy bien, todavía eso es lo que te hace más feliz.
1: Sí.
0: ¿No? Sobre un regalo, regalo sorpresa tiene que ver con esto de que efectivamente sea sorpresa, ¿no? Viste que uno para el cumpleaños, para algo en especial,
1: sí.
0: Es como está esperando un regalo, ¿no? Pero en otra fecha, es por ejemplo, Miguel, de sorprenderte a veces con algún regalo sorpresa. Y
1: no,
0: decir, ¿por qué? No, porque sí, se me ocurrió.
1: No, es de ese tipo de persona, no.
0: No.
1: No es, pero no es así su esencia, no es así. No es,
0: claro.
1: Yo sí soy más así, yo sí. Veo algo que me gusta, pum, lo compro y digo, tomarte con regalo.
0: Ah,
1: pero él no.
0: Qué lindo. Bueno, claro, y el tema es que cuando no.
1: Pero viste, cada uno es como este.
0: Claro, sí, tómalo,
1: no,
0: déjalo.
1: No es ni siquiera para el día de los enamorados, ni
0: para nada, pero
1: el
0: nunca,
1: día de la primavera.
0: ¿Nunca
1: no
0: lo
1: es
0: fue?
1: De regalar.
0: ¿Nunca lo fue
1: no,
0: o
1: no,
0: en una época
1: no,
0: así
1: no,
0: para?
1: No, nunca lo fue. Para los cumpleaños nomás y para Navidad.
0: Y gracias, ya está.
1: Y gracias. Amén. Ay, para el aniversario.
0: El aniversario.
1: Sí, un año me sorprendió para un aniversario en los 24 años, no 25, 24 años de casado.
0: Sí.
1: Ese día sí me sorprendió, me trajo 24 rosas rojas.
0: ¡Ah! Oh.
1: No sabes el ramo que era.
0: Me imagino, hermoso, espectacular.
1: No, o sea, ese sí no lo esperaba.
0: Claro.
1: Ese sí no lo esperaba.
0: Y ahora dijo, ya está.
1: Ya vale esto, ya son 50 años, así que va.
0: Claro. Bueno, muy bien. Bueno, está bien, está muy bien.
1: Pero ¿ves? Cada uno es como es.
0: No, por supuesto, y esas cuestiones no conviene forzarlas. Si nace,
1: no,
0: nace, y si no, no.
1: Él es muy atento en otras cosas, no en dar regalos.
0: Está bien, está muy bien.
1: Está pendiente de que sí, que esto, que la silla, que baja el paso, que te da la mano para bajar la vereda. O sea, en esas cosas está atento.
0: Claro, che, y es besuqueiro, digamos, en el sentido que, viste, que alguno se levanta a la mañana, hola, buen día, mi amor, un beso, me voy a comprar acá el pan acá a la esquina. Bueno, chao, usted, un beso.
1: Sí, son, o sea, se va perdiendo por los años, pero sí, somos muy besuqueiros, y sí, bueno, de por sí toda mi familia, se van, nos damos besos, vuelven a la tarde, nos damos besos, vuelven, se van a la noche, nos damos besos.
0: Claro, acá, por ejemplo, la radio llega toda la mañana y todos se parten un beso, se hace todo la vez, bueno, ¿no? Hola, buen día.
1: Sí, eso. Yo por lo menos...
0: José con soy, Fabio ahí a los besos, después viene otro, claro, a los besos, están todos los besos acá.
1: En el grupo de Acuachín, o sea, hay algunas que sí, pero yo llego y tengo que saludar a todas con besos, yo soy besuqueira.
0: Claro, bien.
1: Yo saludo a todas, hola, buen día, hola, buen día, hola, buen día, tardo como 5 minutos, pero saludo a todas con besos.
0: Muy bien.
1: Hay gente que es muy de las que saludo, hay gente que es besuqueira, hay gente que no, pero me recibe el beso igual.
0: Claro, ahí está, me parece muy bien. Bueno, Estelita.
1: Los besos no se cobran.
0: Claro, oye, encima que gratarola, ¿qué más quiere?
1: Claro, es una pocas cosas que nos están quedando gratis.
0: Exactamente, ni más ni menos. Bueno, Estelita, ¿y entonces para qué lado vamos con la noticia
1: me la
0: falsa?
1: Es complicado, tengo dos, pero bueno, vamos a ir por uno.
0: Y uno puede ir por uno y otra por otra.
1: Ah, bueno, vamos a hacer así.
0: Para asegurarse.
1: Vamos a poner a Miguel, porque es la que él decía, la número uno.
0: Ajá, bueno.
1: Y yo, la número dos.
0: Bueno, ahí está, por las dudas.
1: Por las dudas, uno cada uno.
0: Ahí está. Bueno, chicos, un cariño, hasta
1: listo,
0: luego.
1: Listo. Hablamos. Para vos,
0: hasta luego, chau, chau. Bueno, ahí la tenemos a Estelita, entonces, compartiendo también su mensaje. Y enseguida vamos a volver a más al 4459-200, en la vía para comunicarse. Lo mismo que aquellos que quieran mandar por WhatsApp, 284-2019-27, también lo pueden hacer ahí. 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Hola, buen día.
2: Hola, Diego, yo ahí la música te la anuncio.
0: Hola, Alejandra.
2: ¿Cómo estás?
0: Hola,
2: ¿te das cuenta? Están hablando de los besos y hay que venir al sur.
0: Claro, hay que besarse más en el sur, por supuesto,
2: claro.
0: Como lo dice Rafaela.
2: Rafaela.
0: Ya Rafaela lo anunciaba, ¿no?
2: Ya lo anunciaba, vos te diste cuenta. Una visionaria.
0: No, visión, total, visionaria. Total.
2: Exacto, ahí se está. Me trabó la lengua.
0: Sí,
2: bueno,
0: sí.
2: ¿Cómo andás? Bueno,
0: pero muy bien.
2: Todo lo que le preguntaste a Estela, porque yo escucho todo,
0: claro.
2: Y no es que soy celosa.
0: No, no, no, no, no, por supuesto.
2: Pero...
0: bueno, empecemos a preguntarte.
2: A ver, preguntame.
0: ¿Qué es lo
2: porque
0: que...?
2: Yo no escuché nada, ¿eh?
0: No, no, no, no, no escuchaste nada. ¿Qué disfrutás más, qué te da más placer en la vida vos en este orden? ¿Recibir un beso de tu amado Juan Carlos?
2: Sí.
0: ¿Recibir algún regalo sorpresa? ¿Sí? ¿O
2: sí.
0: El otro era...?
2: Electrodoméstico.
0: ¿O algún electrodoméstico? A ver, el electrodoméstico hoy puede ser... es muy amplio, porque antes el electrodoméstico, ¿qué era? La heladera, la lavarropa, la plancha. Claro, pero hoy todo es eléctrico.
2: Claro,
0: no sé, puede ser un reloj, estos digitales hermosos. Puede ser el parlante este que regalamos nosotros.
2: Por ejemplo.
0: Hay de todo ahora.
2: Hay de todo. Hay celulares que...
0: Los celulares,
2: que lavan,
0: claro.
2: Que lavan la ropa, ¿viste? Todo.
0: Una tablet, una... ¿Qué
2: por
0: sé
2: eso,
0: yo?
2: Sí, sí.
0: Bueno, ¿y a vos qué es lo que te hace más feliz de todo
2: bueno,
0: esto?
2: Bueno, el beso. El beso.
0: Ah.
2: Y en segundo lugar, la sorpresa.
0: La sorpresa. Che, y, sí. Y Juanca, lo mismo que le pregunto, te pregunto todo lo
2: sí,
0: mismo.
2: Sí,
0: che,
2: sí.
0: Cuando sale, por ejemplo, que él es más de
2: siempre.
0: Salir que vos. ¿Te da un piquito así? ¿Te dice chau,
2: siempre,
0: amor, un beso?
2: Siempre, siempre.
0: ¿Y se va?
2: Siempre.
0: Siempre. Ajá.
2: Y poner que yo estar en madrugada trabajando y yo no me estoy despierta pero no me levanté, él viene y me da un beso antes de irse. Siempre.
0: Oh.
2: siempre.
0: Es un siempre. Osito de peluche.
2: Es un osito de peluche. Y siempre estamos de la mano.
0: Eso también. ¿Van, son de caminar de la mano así cuando van al...?
2: Siempre, siempre.
0: Ah, no. Y él no busca así que vos vea que me quiere soltar la mano y vos le agarrás así más fuerte, venía acá,
2: no,
0: donde
2: no,
0: vas.
2: No, él me agarra siempre.
0: Primero. Ah, él te agarra, siempre. Bien.
2: Siempre, siempre.
0: Está bien, pero ¿es para que no te pierdas o porque realmente...?
2: Bueno, no analicemos.
0: No analicemos, está bien, vamos hasta ahí. Ya te agarra, ya está bárbaro.
2: Déjame ahí.
0: Está muy bien. Che, ¿y es regalero, por ejemplo, en las fechas especiales, así? ¿Es de regalarte sorpresa?
2: Es de regalo sorpresa.
0: Ah, ¿sí?
2: Porque es malísimo para la fecha.
0: Ah.
2: Apenas, no sé si se acuerda el día de su cumpleaños. O sea, es malísimo para la fecha.
0: Es de los míos. Es de los míos, lo entiendo.
2: Te sorprende.
0: Y se algo. Sorprende.
2: Esa, me sorprende. Y, o sea, no es una cosa, viste, que... Pero él hace regalos inesperados.

0: yo camino mucho, ¿viste?
1: Sí.
0: Y bueno, me resultó muy práctico.
1: Qué bueno.
0: Porque tiene el cuentapasos, cuenta kilómetros, nivel de oxígeno. O sea, tiene muchas cosas.
1: Tiene mucha información. A veces demasiado, decís vos, es un peligro que cuente tanto.
0: Sí, es un peligro, ¿sabes por qué? Porque hasta te dice cuántas horas dormiste.
1: Claro,
0: hasta
1: también,
0: ahí,
1: mamá, claro.
0: Mamá,
1: pará, nene, le decís vos, pará, no cuentes
0: bueno,
1: tanto.
0: No cuentes más, ¿viste?
1: Claro, que, no me quemé, sí. Le decís vos.
0: No, eso, no me quemé.
1: No me quemé.
0: Pero me sorprendió porque es loco, los regalos de él son locos.
1: Mirá vos,
0: porque
1: qué lindo, lindo regalo ese.
0: Con algo, con cosas importantes que yo jamás la hubiera comprado, jamás la hubiera esperado.
1: Claro.
0: Y él te sorprende. Eso, pero no le digas, digo, mi amor, hoy sabés qué día es, qué día es. O
1: claro.
0: Sea, no, no.
1: Sí, no, no, no. Te dije que eso no me lo preguntes.
0: Esos detalles no viste, pero él te sorprende en cualquier ocasión.
1: Bueno,
0: por ejemplo,
1: muy bien.
0: Yo me acuerdo de que a mí. Eso, estoy hablando de vos, mi amor. Por ejemplo, una vez a mí me gustan los tulipanes amarillos.
1: Sí.
0: Medio complicado.
1: Sí.
0: ¿Y qué me regaló él?
1: Tulipanes amarillos, muy bien. Y si ahora están los tulipanes en 28 de julio, pueden ir a 28 de julio.
0: Ah, sí, lo escuché eso. Sí,
1: claro.
0: Viste qué cosa hermosa.
1: Ah, una locura.
0: Una locura. Y bueno, yo soy loca fan de... Y las rosas té. O sea,
1: muy
0: que
1: bien.
0: Medio dificilonga, ¿viste?
1: Uh-huh.
0: Pero bueno.
1: Bueno, Ale, ya hablamos de todo.
2: ¿Cómo anda? Buen día.
1: ¡Oh, pero buen día, Juanca!
2: Sí, no, estaba hablando con el auto y bueno, escuché. Dime una cosa. Vos sabés que ese reloj tiene una contra, ¿eh?
1: ¿Qué? Sí, ¿cuál?
2: En cierto momento hay que dejarlo arriba de la mesita de luz porque te lo echa todo, digo, chico.
1: Ah, claro. Sí, no, pará, por eso voy a decir, no me quemé. A ver si te analiza también. Te hace un resumen de lo que pasó a la noche. No, pará, dejalo ahí, sacátelo. Ya está, hasta acá llegamos con el reloj.
2: Mirá
1: si hablara encima.
2: Chao, que tenga buen día.
1: Chao, gracias, Juanca, abrazo. Bueno, Ale, ¿cuál es la falsa?
0: Bueno, para nosotros, como siempre, sabés, mi familia, primero para nosotros la noticia falsa del día de hoy es la número 2.
1: Bueno.
0: En forma unánime.
1: Unánime, muy bien.
0: Unánime.
1: Bueno, chicos, un cariño grande.
0: ¿Qué más te puedo decir?
1: Chau, Ale. Bueno, ahí pasó Ale. La tenemos a Elida del Centro de Jubilados y Pensionados de Puerto Madryn. A Elida y a todas las chicas que están laburando hasta ahora tempranito, preparando todo para la gran fiesta que van a tener esta noche. Hola, Elida.
3: Hola. Muy buenos días, Dieguito. ¿Cómo estás? Acá estamos, te mando la foto donde estamos todas trabajando la comisión del Centro de Jubilado, primero de marzo, que todo el mundo lo conoce, y es el Centro Jubilado y Pensionado de Puerto Madryn. Queríamos saludarte, deseándote un hermoso fin de semana a toda tu audiencia. Y diciendo, comentándote, que hoy tenemos el baile del jubilado, Diego. Estamos de festejo aquí en el centro, Ávila 588, desde las 21 horas. Nuestras socias, colaboradoras, nuestro centro de jubilados, la comisión, haciendo aquí las empanadas, las pizzas, todo casero. Ahí te mandé una fotito para que veas. Así que te saludamos. Te saludamos, Diego, todas acá.
4: Hola.
3: Buen día, Diego. Ahí te saludamos toda la comisión. Te mandamos un fuerte abrazo y gracias, Diego, por la promoción que nos hace. Hoy, 21 horas, socios, 7.000 pesos hasta las 12 que vendemos acá. En puerta, 10.000 abrazos. Un fuerte abrazo, Diego, querido.
1: Chau, chicas, chau. A seguir cocinando, preparando todo. Me imagino la gran fiesta que va a ser esta noche, por el Día del Jubilado. Cariño grandes para todos los jubilados también.

0: Qué polenta, por Dios, que tiene Sandro con Raúl Porchetto en este tema, bailando en la vereda, no, una locura.
1: Como si fuera el primer hombre que ganó.
0: Bueno, qué gran triunfo de Madryn ayer en Buenos Aires anoche, en Caballito, para derrotar a Ferro por 2-0. Terrible triunfo. Bueno, casi todo listo para el partido de Argentina de hoy, salvo el rival que todavía no llega. No puede traer un equipo que llega dos horas antes del partido. Vienen en avión, 14 horas de vuelo, bajan, estira la gamba y lo meten adentro de la cancha, hermano. Qué poco serio. Ay, ay, ay. Burkina Faso. Bueno, corre Colapinto mañana también, ¿eh? Colapinto, entre la resignación y la esperanza, todavía dice que lo que esperábamos que era esto y que bueno, que se puede remontar mañana, larga en el anteúltimo puesto Colapinto. Bueno, y atención porque se viene una gran cobertura por parte de la 17 junto al Papa, cobertura especial, ¿sí?, de la 17 con Héctor Pérez, nada más y nada menos, que ya está en Buenos Aires, ¿eh? Y ustedes pueden ver en las distintas redes todo el material que está mandando Héctor en la cobertura especial con la presencia nada más y nada menos del Papa en la Argentina, cobertura única de la 17.

0: Bueno, muy bien, en un ratito vamos a estar jugando por el parlante de Mix. Está hermoso el parlante de Mix que te vamos a regalar en el día de hoy. Sí, podés deducir cuántos porotos tiene incorporada la botella de litro de agua. Antes tenemos la noticia falsa, antes las entradas, y hoy vamos a tener también la posibilidad de conocer la nueva plataforma de la nueva forma de contactar cuidadores para niños y adultos. Importantísimo esto, aquí en la ciudad de Puerto Madryn hace su relanzamiento en la ciudad de una aplicación que permite acceder a una grilla completa y verificada de cuidadores disponibles en la ciudad. Fundamental este tema, por eso lo vamos a tener al presidente, que es Guillermo Espadallén, contándonos entonces acerca de esta función que cumple y que va a ser presentada hoy a partir de las 14 en Puerto Madryn. Bueno, teníamos un mensajito, a ver qué nos dicen por ahí.
1: Hola, buen día. ¿Qué tal? ¿Cómo estás? Por la noticia falsa participó Néstor con el 781. Dice que era 2. Y yo, Silvia, 471. Digo que la noticia falsa es la 3. Que tengas muy buen día.
0: Gracias Silvia, gracias a Néstor, gracias a todos los que se comunican. ¿Inesita estará durmiendo hoy todavía? No, no, hasta ahora ya no creo que esté durmiendo. Hola, buen día, digo, noticia falsa es tal, dice Alejandro con el 4433, para que anoto Alejandro, para que no me quede afuera, 433 Alejandro con la noticia falsa. Muy bien, participando Alejandro, después tenemos algún audio más que vamos a ir sumando a la grilla de mensajitos que vamos guardando hasta después pasarlos en un ratito nada más. Y podríamos meternos en el capítulo de la radionovela, sí, a esta hora, porque el otro día, por Dios, qué final que tuvimos con la radionovela, porque, a ver, esto está por terminar, me imagino, debe estar por estallar, porque se encontraron en la clínica Eva Ruiz junto con Violeta. Violeta es la mujer de Rubén Orlando, el colectivero. Eva Ruiz es la otra, la amante de Rubén Orlando, y resulta que Eva Ruiz, estando internada, ya sabía, está embarazada, pero ¿qué pasa? Fue Violeta a visitarla y a hablar, tratar de arreglar este entuerto que tienen junto a Rubén Orlando, y se entera también que está embarazada, y ahí se entera también Rubén Orlando, y Rubén Orlando cae seco. Y muchos piensan, ¿pero qué pasó? ¿Se murió Rubén Orlando en medio de enterarse que tiene a sus dos mujeres embarazadas, a su esposa y al amante? Bueno, ¿qué le habrá pasado, Rubén? No, no podemos quedar sin Rubén Orlando. Ahora quedó, cayó seco ahí. ¿Qué pasó, por Dios?
2: Un hombre y dos mujeres. 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Ojalá que no puedas. La radionovela que pone en juego el verdadero significado del amor. Con Alicia Escobar interpretando a Violeta, la esposa. Laura Morán en el papel de Eva, la otra. Y Diego Castro como Rubén Orlando. El galanazo. Ojalá que no puedas, porque nada es imposible por amor.
3: ¿Alguien me puede explicar qué está pasando? Voy al laboratorio para pedir que me den el análisis del positivo de mi sobrino para guardarlo de recuerdo y me encuentro con que hay dos análisis a nombre de Eva Ruiz con dos tipos de sangre distintos y los dos positivos.
4: A ver, cero factor RH positivo, pero este es el de Eva.
3: ¿Y entonces este A2 negativo de quién es?
5: ¿A2 negativo? Ese es el tipo de sangre de Violeta.
3: ¿Qué? ¿Dónde está Violeta?
6: Parece que está en la habitación con Eva y Rubén.
3: Yo no me quedo con la duda.
7: ¡Úrsula!
8: Úrsula y todos los demás, ¿eh?
3: Violeta, ¿a vos te sacaron sangre para algo? ¡Contestame, Violeta!
6: Hoy vino una enfermera.
3: ¡No puede ser! ¡Este análisis es de Violeta! ¡Violeta también está embarazada!
7: ¿Qué? Violeta está embarazada y...
3: ¡Rubén! ¡Rubén! ¡Rubén! ¡Rubén, por favor! ¡Rubén, te pido por favor!
5: favor, contéstame. ¿Me escuchás? Soy yo, Violeta. Respondeme, por favor.
9: Violeta no tiene pulso y creo que no respira.
5: No me hagas esto. No nos hagas esto, Rubén, por favor.
9: No. Decime que no es verdad. Decime, Violeta, que no es verdad. Decime que Rubén no está.
10: Muerto. Osorio se está haciendo. Sí, sí, yo apenas lo conozco y ya le saqué la ficha. Le encantan las escenas dramáticas, como si la vida fuera una de esas películas en las que trabajó Palito cuando era joven.
5: ¡Rubén no se va a morir!
10: ¿Pero qué le pasa a todo el mundo? ¿No ven que Osorio sigue tiradito ahí?
5: ¡Rubén!
11: Yo no pienso esperar más. Me lo llevo. En alguna parte de este lugar tiene que haber alguna guardia, ¿no?
10: Haces bien, Jaime. No podemos seguir esperando acá como si nada.
11: Yo me lo llevo. ¡Miércoles, qué pesa!
12: ¡Es el peso muerto!
5: ¡Ay!
11: No, está vivo. Le siento el corazón.
10: Al final del pasillo está el ascensor. Creo que la guardia está en planta baja.
11: Espero que no sea demasiado tarde.
5: ¡Esperá, Jaime! ¡Yo voy con vos!
9: ¡Yo también!
10: ¡Ustedes no van a ninguna parte! Se me quedan acá y se me tranquilizan. Rubén va a estar bien. Jaime no va a dejar que le pase nada malo.
5: ¡No nos dejes, Rubén! ¡Por favor, no nos dejes!
9: Te necesitamos, mi amor.
10: No se preocupen, Osorio va a estar bien. Ojalá que sea así.
0: Qué dramático el capítulo de hoy, por Dios. No, no, se habrá tirado la gamba finalmente. Bueno, se lo llevaron ahí como pudo, pobre Jaime, que no lo podía levantar. Lo quería levantar del piso, el otro estaba tirado en el piso y no se lo podía levantar, lo tenía que llevar a la guardia. Ay, bueno, y ahí está Valeria, que fue protagonista también hace 3-4 capítulos atrás. Señor amante. ¿Cómo terminará esto, no? Pero bueno, las dos pidiendo por él, la amante y la mujer, las dos embarazadas de Rubén Orlando. ¿Será todo esto así? Tal cual. Bueno, vamos a ver si actualizamos antes de irnos a la pausa la temperatura aquí en la ciudad. Teníamos 10 grados hace un rato nada más, aquí en Puerto Madryn, 10 grados 5. Mirá, ya tenemos 13 grados 2. Qué bien que pinta hoy, 13 grados 2 la actual en la ciudad. El cielo está ligeramente nublado, con perspectiva de llegar a los 18 para el día de hoy. Es una temperatura hermosa, 18 grados para hoy, si se mantiene así. Trelew tiene también 13 grados 8, subiendo en todos lados la temperatura, está buenísimo. Y vamos a ver si nos vamos hacia Rawson también. Nos marca una temperatura de 13 grados en Rawson. Bueno, momento de ir a pausa, nueva pausa y ya venimos.

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18: Muy buenos días, Diego, para participar por la noticia falsa. Para Ana María, 913 es la número 2. Y para mí, Adolfo, es la número 3. Que tengan todos ustedes un muy buen fin de semana. Gracias, excelente el programa.
19: Hola, buen día, Diego. Queremos participar por la noticia falsa. Para nosotros, el día de hoy es la número 2. Ramón con el 598, Graciela con el 792 y Nilda con el 763. Un abrazo, feliz fin de semana.

0: Bueno, recién compartíamos la música con Conociendo Rusia y Fito Páez haciendo Tu Encanto, y es momento de informarnos con las noticias del Mitre Informa Primero.
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2: La petrolera estadounidense anunció que no participará en el proyecto Sea Lion en las Islas Malvinas. Halliburton tampoco desarrollará tareas de exploración o extracción de hidrocarburos en la zona del archipiélago. A todo esto, la oficina del presidente Milei, a través de un comunicado, dijo que la definición de la compañía constituye un nuevo resultado de las medidas impulsadas para defender los derechos de la Argentina. Mañana se vota presidente en Brasil. Lula cierra la campaña con una caravana por San Pablo. El oficialista PT es competitivo en un estado adverso donde gobierna un fiel y disciplinado político del bolsonarismo, Tarcísio de Freitas. Flávio Bolsonaro cerró su campaña presidencial ayer en Brasil con una multitudinaria caravana en el norte de Minas Gerais, específicamente en la localidad de Montes Claros. El avión de Burkina Faso llegará aún más tarde de lo previsto para el partido con Argentina. Salió más tarde de Casablanca, Marruecos. Arribará a las 15:30 a Buenos Aires. El encuentro de esta noche ante la escaloneta está programado para las 21.
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0: Bueno, muy bien, comentábamos que tenemos temperatura en ascenso, 13 grados 2 en Puerto Madryn, 13 grados 8 en la ciudad de Trelew, mencionábamos 13 grados en Rawson, en Sierra Grande subió la temperatura, sí, ya tiene 15 grados Sierra Grande, buena temperatura, muy linda también, y por Gaiman, a ver cómo estamos en el valle también, Gaiman también 15 grados 2 a esta hora.
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0: 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Mensajitos que nos siguen llegando y nos dicen buen día.
7: Muy buenos días. Buenos días, Diego, y la gran mañana y toda tu hermosa y querida audiencia. Nuevamente estamos al aire contigo, deseándote una mañana hermosa, con mucho éxito y bendecida. Te quería comentar, seguimos trabajando en la Comisión 2026 del Centro de Jubilado y Pensionado de Puerto Madryn, entre paréntesis, 1 de marzo. Quien te habla es Elida, la vicepresidenta de esta comisión. Seguimos día tras día, un día sí y el otro también. El próximo sábado tendremos la feria, que se está trabajando muy bien. Hay muchos proyectos. En este momento se ha integrado dos talleres nuevos. Uno de los talleres es el taller de poder ayudar al adulto mayor, a lo de la tercera edad, a nuestros socios y a todas aquellas personas que no saben utilizar el celular, que los nietos, los hijos, ya te enseño, y nada. Entonces están las puertas abiertas aquí en el centro de jubilado para que pasen en nuestra oficina y anotarse. Tenemos una socia, una tallerista que viene a ofrecer su servicio. Así que nada, Diego, seguimos trabajando. para comunicarle a toda la audiencia tuya. Te deseamos, Diego querido, un hermoso sábado, lindo de trabajo. A todos, muchas bendiciones. Aquí estamos.
8: Hola, buen día, Diego. Quería participar por la noticia falsa para Mónica con el 958 es la 3 y para José con el 443 es la 2. Gracias, buen fin de semana.
0: Bueno, muchísimas gracias, muy amables a todos. Gracias por compartir sus noticias, por compartir el hecho de participar y jugar y llevarse algún premio. Soy Roberto con el 488. Anoto a Roberto con el 488 que está jugando con la noticia falsa. Ya la vamos a repasar antes de que la terminemos en el día de hoy. También por acá teníamos a Joaquín con el 772, Román con el 457, Franco con el 403 y Santiago con el 093, también anotados participando por la noticia falsa. Valentina con el 842 y Liliana con el 184, también anotadas y participando. Por acá nos dicen buen día, bueno, buen día también, gracias a todos con los mensajitos. Y antes de irnos a la pausa, lo vamos a escuchar a Néstor, que Néstor nos viene a contar como siempre las informaciones del Newcom. Sí, agradezco entonces a Patricia 971, te anoto Patricia con la noticia falsa, Patricia 971, lo vamos a tener a Maxi, lo vamos a tener a Walter Will también con el PADL, también es información, lógico. Tita con el 4, Tita, para que anoto, Tita con el 447, también anotada, Tita, estás participando, Tita también. Bueno, lo tenemos a Néstor, lo vamos a saludar. Hola Néstor, buen día.
9: Hola Diego, muy buen día para vos y a todos los que están en la sintonía de LU17 y Entre LU Noticias. Y para que el día sea más lindo, hablemos de Newcom. En estos momentos, en el parque recreativo de nuestra capital, Rawson, se juega el primer encuentro Newcom Recreativo de dicha ciudad, que es libre y gratuito, en celebración del Día Internacional del Adulto Mayor, que fue el 1 de octubre, y organizado por la agrupación Newcom Sanra, en las categorías mixtas más 60 y más 68. Invitamos a todos aquellos que les guste el Newcom a asistir a este encuentro en el parque recreativo. Recordamos a todos que considero estos encuentros el verdadero Newcom, motivo por el cual fue creado y adaptado para el adulto mayor. Conocemos que tanto la Liga de la Costa como la Liga Valletana se encuentran en sus últimas instancias del campeonato anual 2026. La Liga de la Costa lo hará este domingo 4 en el gimnasio de la Escuela 750 en Puerto Madryn, con mixto más 60 jugando los clasificados para la Copa de Plata. El posterior próximo fin de semana se iniciará el torneo de la Copa de Oro, encuentro a disputarse en la localidad de Gaiman. Para ir agendando y tener presente, se encuentran abiertas las inscripciones para el primer torneo de Newcom Copa Aniversario de Trevelín, que se jugará entre el sábado 7 y domingo 8 de noviembre en 6 categorías. Mientras tanto, en diciembre, también en la cordillera, del 4 al 6 de diciembre, organizado por Águilas Doradas, se realizará el 5º Nacional Abierto de Newcom en Esquel, en categorías mixtas más 50, más 60 y más 68. Ahora te comento, Diego, ¿por qué insistimos con que el adulto mayor se incorpore al Newcom? Porque mejora la parte física a través del mejoramiento de la movilidad, la fuerza muscular y la salud cardiovascular, sin riesgo de fricción brusca. También mejoramos nuestra parte mental con la estimulación cognitiva, los reflejos y la generación de endorfinas. Y por supuesto, lo más importante, la social, con la creación de comunidad, amistad y sentido de pertenencia. Bueno, Diego, eso es todo por hoy. Nuestro saludo de muy buen fin de semana a todos, pero también les recuerdo que el uso de más zapatillas, sobre todo en un lugar agradable y deportivo, redundará en menos pastillas, pero siempre bajo control médico a nuestra edad.
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Bueno, nos vamos acercando ya a las 11 de la mañana. En ese momento lo vamos a tener puntualmente, como siempre, a Fabio Zapata. Con el portal de las noticias, recorriendo toda la información de la región. Todo último momento y además, bueno, como siempre también compartiendo las noticias de nuestro portal, que es l17.com, donde además de escucharnos, están debidamente informados en cada momento. Con Fabio entonces en un ratito nada más, repasando la información más importante. Bueno, Laura, le mando un cariño grande, un beso grande para vos, Laura, que nos está escuchando desde Buenos Aires, con lluvia en este momento en Buenos Aires, y sintonizando también la 17. Muy bien. ¿En qué voy a participar? Me dicen, Bochita, ¿vas a participar? No, ¿cómo Bochita? Vamos a participar en otras actividades, en pesca, en Yukon, como siempre, nos estamos preparando. Con saludos para la Eulogia, para los chicos de Eulogia, Newcom, y a todos los que hacen Newcom, la verdad, hermosos grupos que se han formado en toda la provincia. Uno de los deportes furor, como lo es también el pádel, por ejemplo, que nos trae Walter enseguida toda la información sobre el pádel, ¿sí? Y hoy a Walter lo vamos a tener viajando a Córdoba el próximo fin de semana, si Dios quiere lo vamos a tener directamente desde Córdoba, contándonos también la representación de nuestros deportistas en esa provincia.

0: Bueno, y seguimos teniendo todavía alertas por nevadas en la provincia. Hay una nueva alerta naranja por nevadas, que ya te vamos a contar de cuáles son las regiones en las cuales tenemos esta alerta. Pero antes tenemos teléfono, ¿no, José? Sí. Hola, buen día.
1: Quiero aprender de memoria con mi boca tu cuerpo. Hoy la vi, fue casualidad. La miré al pasar. Nada te prometo porque nada tengo. Amor de pobre solamente puedo darte. Yo creo que a todos los hombres les debe pasar lo mismo, que cuando van a ser padre quisieran tener un niño. Una reflexión. Cuando a los hombres le falta la mujer, se sienten solos, pero más sufren. Pero el perro más sufre todavía, cuando la perra es alta.
0: No encontré nada. No, qué capacidad que tenés, Jorgito, para no rimar nada con nada. Sos un genio, no cualquiera hace eso, Jorge. Está muy bien, Jorge.
1: No, está bien, papito. Conviene también porque se me nublan los ojos.
0: Claro, la emoción. Te embarga la emoción, Jorge. Te
1: embarga la emoción,
0: papi. Sí, no, hay que embargarte todo, Jorge.
1: Escuchar tu voz y bienvenido ahí al DJ.
0: Al DJ, claro, tenés que hacer algo con José Ñancañanca. Está te la complico, hacelo algo con José directamente.
1: Directamente.
0: Para Cucho o José, como quieras, y preparale un día, hacete algo especial para él, nada más.
1: Nada.
0: Sí, bueno, porque él se emociona, mira, ahí se está agarrando los ojos, ya está lagrimeando. Está llorando,
1: no.
0: Ya. No, pero pensalo bien, armalo bien, queremos un día algo dedicado especialmente para José. ¿Podrá ser?
1: Sí, como no, me extraña.
0: Con tiempo, ¿no? Tómatelo con tiempo y hacemos algo para José. Sí. Bueno, Jorgito, ¿todo bien?
1: Todo bien, papá, gracias a Dios.
0: Bueno, me alegro mucho. Bueno, Jorgito, no sé si pudiste escuchar la noticia falsa, si tenés idea cuál puede ser, tanto vos como María.
1: La Peti va por la 2.
0: Bueno.
1: Y yo voy por la 3.
0: Bueno, muy bien. María, ¿qué está haciendo María ahora? ¿Por dónde anda María?
1: Como siempre, cuidando a los nietos.
0: Los nietos, muy bien. Esa es una abuela. Y después, ¿sabes qué te voy a pedir? Otra rima con Valeria.
1: Ah, con la señorita Valeria.
0: Con la señorita Valeria, también. Con Valeria vamos a buscar otro, así como te pedí una para José, te pido una también para Valeria.
1: Encantado, sobre todo a ella, ¿no? Como,
0: claro, por supuesto.
1: Siempre está firme ahí con el teléfono.
0: Sí, entre otras cosas.
1: Que por ahí sale temprano.
0: Sí, ¿de dónde?
1: De ahí de la radio.
0: Ah, claro, sí, a veces sale temprano de la radio, claro, termina de trabajar y sale.
1: No, hace trámite, sus cosas.
0: Claro, claro, sí, va y viene haciendo trámite, por supuesto. Muy bien, muy ocupado está. Bueno, Jorgito, un abrazo grande.
1: Igualmente, Dieguito, y sigan siempre adelante así con toda la producción que alegran los días sábados.
0: Gracias, un abrazo. Bueno, hoy lo teníamos a Jorgito también, acompañándonos como cada sábado, Nos falta Inés hoy, nos falta Inesita. ¿Qué estará haciendo Inesita hoy en una mañana linda? ¿Dónde está? Hola, buen día. ¿Hola?
2: Hola.
0: ¡Hola, Nina!
2: Hola, buen día. Ah, por fin me dijiste Nina.
0: Pero volviste, Nina. Y yo me acuerdo de todo.
2: Me van a desconocer porque yo te diré, pero más conocida por Nina.
0: Por Nina, pero es que en los bailes te dicen Nina.
2: Sí.
0: ¿Y quién fue que te puso Nina? ¿Quién te puso Nina?
2: Mi papá, de chiquitita soy Nina.
0: ¿Pero por qué? Porque no es diminutivo de Inés.
2: Es una foto que tengo de chiquita.
0: Ya, pero viste que siempre hay un algo que. ¿Pero por qué en este caso? ¿Vos supiste alguna vez por qué?
2: No sé por qué.
0: Ah, no.
2: Capaz que alguna mujer que le gustaba se llamaba Nina, le puso Nina a mí.
0: Claro.
2: Porque según dice que es así, ¿viste? Según la leyenda.
0: Pero eso vos lo trajiste de Río Mayo para acá. ¿Y cómo se dio para que...? Porque viste que a veces los apodos se dan entre grupos de amigos, en familia y nada más, ¿no?
2: Sí.
0: Pero vos decís que te dicen todos Nina. ¿Cómo se enteraron que a vos te decían Nina? ¿Quién fue el que lo divulgó acá?
2: Y porque a mí me gusta más mi nombre, por supuesto me gusta Inés porque es mi nombre, pero me gusta más que me digan Nina.
0: Está bien, te gusta más que te digan Nina.
2: Sí, sí.
0: Está bien. No, no, porque viste que algunos los apodos vienen por de afuera, ¿no? Sí. O de la familia, pero a uno por ahí no le gustan y le gustan que quede reservado únicamente por del entorno familiar o de amigos. Pero a vos en todos lados, claro, te dicen, ¿no?, Nina.
2: Sí, sí, claro, acá soy más conocida por Nina.
0: Claro, a mí, por ejemplo, me dicen en casa me dicen Galenzo. Ahora vos me ves a mí y decís, ¿y Galenzo de qué? No tengo nada de Galenzo, no, pero bueno.
2: No tenés nada, pero tenés algo de...
0: Bueno, bueno, Nina, che, viste que hoy dentro de la noticia teníamos la posibilidad, estaba... el tema de Nacidos en Nada de Pacíficos, un grupo de gente que va a ir a gritar al Pacífico y el que grite más fuerte se va a llevar un megáfono. La número dos, que habla del estudio realizado en los Estados Unidos, que dice que los italianos disfrutan más de un buen beso. De regalos, por ejemplo, regalos sorpresas. ¿Vos sos besuqueira, Nina? Besuqueira, digo, en el buen sentido, decir, por ejemplo, te despedís de alguien, llega alguien, saludás, le das un beso. ¿O no sos tanto de eso?
2: Sí, sí. Sí, sí, a mí, aparte, si me dan cositas que me regalen, yo le agradezco con un beso. Siempre soy así.
0: Sos de dar ósculos.
2: Y bueno, le doy un beso.
0: Claro, sos de dar un beso y saludar así.
2: Sí, sí, cuando agradezco algo, sí.
0: Y
2: me regalan, no, cualquier cosa que sea, ¿no?
0: ¿Y tu compañero, por ejemplo, te gusta que el compañero de turno que te dé también un beso, vos sos de darles besos también? Por ejemplo, salís o sale, Nina, voy a comprar, un beso y vas y venís, ¿o qué?
2: Sí, por ahí, bueno, esto es una situación.
0: Sí, ¿te gustan los regalos sorpresas?
2: Agradecer, cuando agradezco no me regalan algo, sí.
0: Sí, ¿te gustan los regalos sorpresas, por ejemplo? ¿Sos de regalar? Sí, sí. ¿Sos regalona? ¿Te gusta que te regalen?
2: No soy muy regalona.
0: ¿No sos muy regalona?
2: No soy de regalar, digamos.
0: No regalar, claro, no, me refiero a eso, ¿no? Me refiero a...
2: Sí, porque por ahí, bueno, no sé, según a quién va.
0: Claro, pero ¿te gustan los regalos sorpresa, por ejemplo? ¿Te gusta que te regalen?
2: Sí.
0: ¿Te gusta te regalen?
2: En cualquier, o sea, claro, sí, me gusta cuando me regalan, no hay que sea algo como hacer un aniversario.
0: Sí, ante cualquier cosa como esa.
2: Así, cosas en cualquier momento, eso me gusta.
0: ¿Te gusta que te regalen? Está bien. Sí. ¿Y hay algo en particular que te gusta más que te regalen que otra cosa?
2: No, lo que sea. Yo siempre digo, me gusta cuando por ahí alguien va a un lugar y me trae algo y digo, bueno, estaba pensando en mí.
0: Sí.
2: Porque cuando uno va a otro lugar y lleva cualquier cosita, lo que sea, no me importa, porque no, digamos, lo que
0: está bien,
2: o algo,
0: está bien.
2: Regalo, sino la acción, eso me gusta. Entonces,
0: es la acción principalmente antes que el regalo, me parece muy bien.
2: Claro.
0: Bueno, Inesita, sí. ¿Cuál es, Nina, perdón, cuál es la respuesta para vos? Hoy me acordé de Nina, ahora mañana no sé.
2: ¿Cuál será? No sé cuál será, porque por ahí digo una y después digo, por ahí digo la que vi, no gano nada.
0: Igual,
2: no gano nada.
0: Y bueno, ¿qué va a ser?
2: Bueno, por ahí digo, no sé, la 3.
0: Bueno.
2: No escuché bien cuál era la 3.
0: La 3 era la de las vacaciones galácticas.
2: Puede ser eso.
0: Bueno, listo, Nina, un besito. Que sigas bien, bueno, hasta luego.
2: Chao.
0: Hasta luego. Bueno, teníamos a alguien más, 44-59-200, enseguida se viene el portal de las noticias. Hola, buen día. Hola.
3: Sí, con Diego Castro.
0: Sí, Betty Baeza.
3: ¿Qué dice usted? ¿Cómo le va?
0: ¿Cómo le va, amiga? Desde 28 de julio. ¿Cómo andas, Betty?
3: Acá estamos.
0: ¿Cómo está la mañana en 28 de julio?
3: Hasta ahora está soleado, pero están anunciando que va a llover después, más tarde.
0: Pero qué mala onda. ¿Cómo está? Che, ¿y cómo viene todo para la fiesta del novillito? Qué linda fiesta que van a tener en octubre, ahora, este mes, en pocos días.
3: Sí, el otro fin de semana, ahí están a full todos los chicos trabajando, así que espero que nos acompañe el tiempo, porque es todo al aire libre, así que bueno.
0: Claro.
3: Estamos con eso, estamos con el tema de los tulipanes, también estamos trabajando bastante lindo con eso.
0: Estuvimos hablando el otro día, sí, hicimos una nota por el tema de la inauguración de la temporada de tulipanes. ¿Va a estar el museo abierto también en 28?
3: Sí, totalmente. El museo está abierto de martes a viernes, o sea, donde estoy yo, de martes a viernes de 10 a 5 de la tarde, y después sábado y domingo también está abierto de 3 a 6 de la tarde, Está abierto ahí para la gente que quiera conocer un poco más de la historia del 28 de julio.
0: Sí, me pareció muy lindo esto que van a hacer, no sé si ya comenzó o no, la reapertura de Casa Amarilla también como un museo, como un lugar de historia en 28, ¿no?
3: Sí, totalmente. Todos esos emprendimientos, la vez pasada se inauguró el tema del nacimiento del valle, ahí el 28 de julio. Y bueno, Casa Amarilla está declarado como patrimonio histórico del pueblo. Y bueno, es una restauración que está haciendo ahí la dueña de Casa Amarilla. Y bueno, ya inauguró la parte, se puede decir, la parte donde tiene las habitaciones y el camping, es un hostal. Y después en la parte de adelante, donde estaba el clásico bar con ramos generales, ahí va a haber una confitería que vos vas a poder ir a tomar un café, a degustar cositas regionales que se elaboran ahí el 28 de julio. Y al lado, en el mismo edificio, va a haber un bodegón donde va a haber un chef que te va a preparar distintas carnes a la parrilla y otras cositas más. Creo que eso ya va a estar para la fiesta del novillito, creo que ya va a estar terminado.
0: Bueno, fantástico, me parece muy bien. Muy buena idea también, sí. Y se va a poder disfrutar mucho. Bueno, Betty...
3: Noticia falsa.
0: Decime.
3: ¿Cuál es la noticia falsa de hoy?
0: Ah, ¿no escuchaste nada?
3: Estaba manejando, pero...
0: Bueno, la número uno, la de el grito en el Pacífico para desahogarse con un premio de un megáfono. La número dos, donde habla que los italianos son los europeos más fogosos. Y la número tres, las vacaciones galácticas propuesta por la empresa Trip, la empresa china.
3: No te ríes. Vamos con la tres, porque todo es posible en este mundo. Bueno. Y más con los chinos.
0: Galenza, amiga, un cariño grande.
3: Bueno, igualmente para vos y todo el equipo ahí en la radio.
0: Muchas gracias.
3: Que la rompen todos los sábados.
0: Hasta luego.
3: Bueno, chao. Un
0: chau, beso, chau. Bueno, nos vamos a ir a las noticias, pero antes les digo que ya tenemos los ganadores para ver a Fernando Sangiao con su espectáculo Quemado en Puerto Madryn. Va a estar presente mañana 20 horas en el Cine Teatro Auditorium. Hoy lo hace también el Teatro Español de Trelew, este referente del stand-up en la Argentina. Y los ganadores son Rodrigo con el 516, Nora con el 599, Eduardo con el 564 y Raquel con el 081.

portales de la Patagonia y nos vamos a Comodoro Rivadavia con Del Mar Digital. El merendero Nueva Esperanza solicita donaciones para continuar con las meriendas. El merendero Nueva Esperanza lleva adelante una campaña para recibir donaciones de alimentos y herramientas con el objetivo de continuar compartiendo la merienda con las familias que se acercan diariamente. Según señalaron, necesitan harina, leche, galletitas, jugos, alimentos no perecederos, frutas y una recarga de garrafa. Los elementos serán destinados a continuar acompañando a las familias y niños que se acercan a recibir su vianda. Gabriela Melo dijo: construir con arcilla abarata costos y le gana al viento. En el marco de la 12ª Expo Industrial, Comercial e Innovación Tecnológica que se desarrolla en el predio ferial, la bioconstrucción y el diseño sustentable se hicieron un lugar destacado a través de la propuesta de la maestra mayor de obras, Gabriela Melo, quien presentó ante la comunidad las ventajas de edificar viviendas eficientes aprovechando los recursos naturales propios del entorno patagónico. Nos vamos ahora a FM del Lago de Esquel, nuevo punto de interconexión regional a Internet en la ciudad de Esquel. El gobierno de Chubut, junto a la Cámara Argentina de Internet, CABACE, y la Universidad de Chubut, con el acompañamiento de la Municipalidad de Esquel, pusieron en funcionamiento un nuevo punto de interconexión regional de tráfico de Internet en la ciudad de Esquel, que se integra a la red nacional CABACE. Dada la importancia del evento para toda la región, participaron de la ceremonia de inauguración representantes de gobierno provincial, del municipio de Esquel, proveedores de Internet, miembros de cooperativas de servicios, organizaciones educativas, autoridades y socios de la Cámara. Esquel se prepara para vivir este domingo una gran jornada recreativa de escalada en roca. En el marco de los segundos Juegos de Montaña impulsados por el municipio local, este domingo se llevará a cabo la jornada recreativa de escalada deportiva en roca. El epicentro del evento será la palestra del ejército, ubicada frente a la laguna Huilmanco, donde la actividad se desarrollará bajo la modalidad Top Rope, ideal tanto para quienes se inician en la disciplina como para escaladores con experiencia. Seguimos este recorrido y nos vamos a Sierra Grande con el portal Pido la Palabra. Arbaizar planteó la necesidad de mejorar la difusión del proyecto Argentina LNG y analizar el presupuesto municipal. La concejal de Cambia Sierra Grande, Nadia Arbaizar, dialogó con Radio Libre sobre las jornadas informativas del proyecto Argentina LNG realizadas en Sierra Grande, que incluyeron una presentación general y un conversatorio sobre responsabilidad social, empresarial y ambiental. La edil señaló que asistió por iniciativa propia luego de conocer la convocatoria a través de las redes sociales y advirtió sobre la baja participación registrada. Según indicó, entre 20 y 25 personas asistieron al encuentro. Audiencia pública por Argentina LNG confirman fecha y convocatoria en Sierra Grande. La provincia de Río Negro confirmó para el 16 de noviembre de 2026 la realización de la audiencia pública vinculada al proyecto Argentina LNG. La convocatoria comenzará a las 8 en el gimnasio Butamahuida de Sierra Grande y permitirá abordar los 4 estudios de impacto ambiental que integran la iniciativa. Y finalizamos con el recorrido por FM Bahía Engaño de la ciudad de Rawson. Playa Unión tendrá este domingo una propuesta dirigida a la juventud con música, juegos y prevención. La Municipalidad de Rawson llevará a cabo este domingo 4 de octubre un evento destinado a las juventudes en el marco de la llegada de la primavera. La convocatoria, que es abierta para el público en general, está organizada por el área de juventud y se realizará de 17 a 21 horas. La Municipalidad y la vecinal del barrio Luis Bernet analizaron proyectos y mejoras para el barrio. Como parte del trabajo con las asociaciones vecinales, el intendente Damián Viz mantuvo una reunión con el presidente de la Asociación Vecinal de Luis Bernet, José Banuera, para abordar las necesidades del sector, mejoras y proyectos pendientes para el barrio. Durante el encuentro también participaron el coordinador de asociaciones vecinales, Martín Chavero, y el subsecretario de Obras Públicas, Federico Figueroa. Así concluimos este recorrido por los títulos de los portales de la región.

0: Por aquí teníamos la música de Morat haciendo Tu Cárcel. Estamos en las 11 de la mañana, con 11 minutos estamos hasta las 13, llegando al aire de Trelew y El Valle por Trelew Noticias en la 96.9. Estamos también a través del aire de AM540, de la 100.3, en LU17.com, lugares donde ustedes habitualmente nos pueden escuchar. Y ahora con la posibilidad de dialogar de algo que es muy importante, que muchas veces a muchos seguramente han tenido la posibilidad de buscar, no sé si la posibilidad, pero sí la necesidad en realidad de conseguir a alguien que se dedique a cuidar a niños y adultos. Y hay una aplicación que permite acceder a una grilla completa para este tema de este tipo de necesidades que podemos llegar a tener en el tiempo, algunos ahora, otros más adelante, pero siempre es bueno tener esa herramienta, conocerla que la tenemos. Y se trata de eWellness, que va a tener un relanzamiento en la tarde de hoy aquí en Puerto Madryn, y por eso vamos a dialogar ahora. Primero vamos a saludarlo a Guillermo Espada, que es su presidente. ¿Cómo andas, Guillermo? Bienvenido, buen día.
1: Hola, buenos días a todos, buen día, Diego, muchas gracias por la convocatoria.
0: Bueno, la verdad que es una propuesta súper interesante esta de eWellness, y que da una herramienta importantísima para todos aquellos que en el día de hoy, como a futuro, pueden llegar a tener la necesidad de tener un cuidador, que muchas veces nos pasa que cuando nos ocurre esto empezamos a desesperarnos porque no sabemos si tenemos, si hay cerca, si no hay cerca, quién puede ocuparse. Bueno, y ustedes han desarrollado una herramienta en la plena época de los celulares, que el celular es tan importante, ya capaz que hasta más que para hablar, de tener tan simple como en el teléfono, en la mano, una solución tan importante como esta, ¿no?
1: Sí, realmente por eso justamente surge esta idea, este emprendimiento, a razón de esas necesidades, ¿no?, que en manera personal nos han sucedido en algún momento, y esa situación de tratar de encontrar a la persona correcta para que cuide a nuestros seres queridos, digamos, ¿no? Uh-huh. Ese es el tema. Esto también se va ampliando no solamente a cuidadores, sino también va a haber un sistema de servicios médicos donde cada uno se puede anotar y validar en la aplicación, y también desde enfermeros, acompañantes terapéuticos. Y una cosa muy importante, porque nosotros tenemos como concepto que la salud y bienestar, que justamente hace referencia el nombre de la aplicación, es un conjunto, ¿no? Digamos, el adulto mayor no solo es la salud, un medicamento, también es la contención, el aspecto social, y eso está demostrado ya científicamente, que el tema social es más que importante, la atención, el contacto humano, el contacto directo con la persona. Así que bueno, esa es la línea que tenemos. Realmente hoy toda la población, incluso mundial, está cambiando su estructura, porque realmente hay cada vez menos niños, hay cada vez más gente mayor, y toda esta problemática se está acentuando, ¿no? Así que bueno, realmente muy contentos con toda la repercusión. Hoy iniciamos las segundas jornadas y wellness, ya la hicimos hace un año, pero bueno, estas jornadas son mucho más importantes, con disertantes, cuatro disertantes, sorteos, con, bueno, interactuar con todos los prestadores que se van a concurrir. Hay muchísima gente ya anotada. Esto va a ser en el bingo municipal hoy a partir de las 14 horas. Desde ya agradecer al municipio de Puerto Madryn por facilitarnos el lugar. Así que, bueno, realmente muy contento con este emprendimiento.
0: Bueno, aprovecho también para saludar a quien es responsable, encargada del área comercial, que es Luciana Schuster. Luciana, ¿cómo estás? Buen día.
2: Buen día.
0: Bienvenida.
2: ¿Cómo estás? Muchas gracias.
0: Bueno, contanos un poco de qué va a ser, de qué va a tratar el evento del día de hoy.
2: Bueno, es la segunda jornada de wellness, donde nosotros vamos van a ver cuatro disertantes capacitando a las personas que nos cuidan. Digo que nos cuidan porque a veces hablamos de cuidados y asumimos que enseguida son o niños o adultos mayores. Pero bueno, en el medio pueden haber cosas donde nosotros también, o personas de menos edad, necesiten ayuda con algunas cuestiones, y la idea es que en Igualness puedan encontrar todo eso. Como decías vos, que decía Guille también, no solo cuidadores, sino hablamos de una de un cuidado integral, ¿sí? Donde si necesitan un instructor de pilates, un instructor de yoga o diferentes cuestiones, masajes o algo, pueden encontrar todo en Igualness, tanto desde la parte de enfermería, médicos, hasta otro cuidado integral que se necesite. La jornada de hoy apunta a todo esto, a todos los cuidados que se dan. Va a estar la doctora Bota hablando sobre lo que es la medicación en pacientes psiquiátricos, y también va a estar la licenciada Gebar, que va a estar hablando de cuidar a quienes cuidan. Después va a haber un asesoramiento legal con el doctor Palma, dando un marco a todo lo que son los cuidados que hay que tener. Y la licenciada abogado, que va a estar hablando un poco de lo que es la movilización de los pacientes. Es muy importante este último, porque muchas veces generamos dolencias, ¿sí?, o lesiones por un mal manejo del paciente, claro, que está postrado, que está con cuidados diferentes. Van a haber, bueno, como decía Guillermo, sorteos. También está abierta la propuesta a aquellas personas que quieran acercarse a conocer la aplicación, que tal vez no sean profesionales, pero sí quieran acercarse como usuarios, como pacientes. Ellos pueden hacerlo tranquilamente. A las 2 de la tarde se va a abrir el bingo. Y nada, los esperamos a todos, muy contentos.
0: Bueno, yo quiero conocer un poco también acerca de la aplicación. ¿Es fácil de acceder? ¿Cómo la bajamos? ¿Con qué nos encontramos primeramente en la aplicación?
1: Sí, es muy sencillo. Se puede bajar por el Play Store o Apple Store. Uno pone Wellness y ahí tiene que aparecer el simbolito con unas olitas verdes, uh-huh, ¿no? Y bueno, hace descargar la aplicación y ahí le va a pedir un usuario y contraseña, un registro.
0: Esto sin costo.
1: Obviamente, sí. Esto es gratuito, esta anotación. Y después, por el lado del prestador, tiene que ir subiendo cierta información, digamos, como por ejemplo, le vamos a solicitar antecedentes penales, algunos certificados de estudio, antecedentes, y va a poder él también, eso va por parte de la página donde nosotros vamos a validar ese prestador, digamos, hacemos un análisis de la persona y lo subimos a la plataforma. De esta manera, la persona que lo contrate va a saber que va a tener una persona que ha sido, por lo menos, ha tenido una evaluación previa. En el caso que muchos no lo suministren por X motivos, va a tener un cartelito, prestador no validado, digamos, ¿no? Por eso es importante que las personas también, cada prestador, suba una buena foto, buenos certificados y cumpla con todos los requisitos, y así va a poder tener más trabajo. Esto va a permitir también generar nuevas fuentes de trabajo, porque muchas veces personas no se logran conectar y realmente puede ser un problema laboral para el prestador, claro, y para el que requiere el servicio, ¿no? Esto, seguro, va a ser un nexo entre dos puntas, digamos. Y después, para el que requiere el servicio, también es registrarse en la aplicación, bajándola del Play Store o el Apple Store, y también va a tener que completar unos datos a su parecer, ¿no? Que puede incorporar datos médicos, si tiene antecedentes de algún remedio o algo, como para que la persona que lo va a atender ya sepa más o menos
0: de antemano
1: qué patología, claro, tiene, ¿no? Realmente eso es importante. Cabe destacar
0: una historia clínica que va a estar a disponibilidad de aquel especialista que vaya a acompañar o tratar el paciente.
1: Claro, para que sepa, digamos, con qué se va a encontrar, digamos. Hay un servicio de mensajería también, o sea, acá cuando la persona se vaya a conectar, se va a conectar directamente entre el paciente y el prestador. Por medio de un chat interno le va a llegar una notificación y de esa manera se va a poder conectar. Y también es importante aclarar que la aplicación está registrada en el Registro Nacional de Datos Sensibles, es decir, la información está resguardada. Así que, bueno, realmente tratamos de tomar todos los recaudos para que esto sea lo más serio y que sea lo más seguro para todas las personas, ¿no?
0: Uh-huh. Ahora, Luciana, si suponete, yo vivo en un determinado lugar de la ciudad y quiero encontrar, buscar a quien que me pueda atender lo más cercano posible a mi domicilio. ¿Esto lo puedo obtener también?
2: Sí, podés obtenerlo porque la aplicación tiene desarrollada la búsqueda por GPS. Entonces, donde vos querés entrar, te figura el mapa con los puntitos de la especialidad o del profesional que necesitas que está a tu alrededor. Es muy importante eso porque muchas veces buscamos o niñera o cuidador o enfermero y están en la otra punta de la ciudad.
0: Claro, por eso.
2: Entonces, teniendo esa posibilidad, está bueno saber quiénes están a tu alrededor, qué servicios ofrecen. A veces también por curiosidad, decir, bueno, claro, estoy acá, quiero saber qué servicios tengo alrededor.
0: No porque los necesite, pero sino de manera preventiva
2: tenerlo,
0: conocer
2: sí, tenerlo,
0: a
2: sí,
0: quienes tengo cerca.
1: Sí. Y hay un tema importante que es bastante común también, donde la familia está, digamos, en otros lugares del país o otros lugares del mundo, digamos, y acá están eventualmente sus padres que por ahí requieren una atención. Entonces, desde cualquier lugar del mundo, esa persona puede buscar cuidadores o claro, las personas que necesitan en el entorno de la persona que realmente necesita el servicio, ¿no? Por eso esto es algo universal, digamos, ¿no? Vos podés estar, no sé, en España y buscar gente aquí en Puerto Madryn, ¿no? Ahora estamos en un proceso donde se están incorporando los prestadores, usuarios, bueno, lo estamos difundiendo para que se sumen las personas que lo requieran. Según nuestros estudios de mercado, aproximadamente entre el 3 y 5% de la población está requiriendo este servicio. O sea, es una cantidad muy importante de personas que, bueno, lo van solucionando de distintas maneras, ¿no? Uh-huh. O ves en un sanatorio un cartelito, o ves alguna cooperativa que tiene algún tipo de servicio de ese tema, pero no hay nada organizado de esa manera, ¿no?
0: Uh-huh. A mí se me ocurre, perdón, por ejemplo, un análisis de laboratorio, de análisis clínico, uno puede solicitar, tal vez, que para que vayan, te hagan una extracción también en tu domicilio, ¿no?
2: Sí, la idea es poder centrar también todos aquellos que hacen domicilios, poder poner, no, o sea, entendemos que no todos los laboratorios lo hacen, pero hay
0: sí,
2: varios
0: pero con que
2: sí.
0: Tengas algunos, claro.
2: Entonces también la idea es que se puedan sumar las instituciones de salud a esta aplicación y que podamos tener todo centrado en un solo lugar, no que tengamos que andar yendo a tal aplicación para ver el laboratorio, a tal otra para ver esto. Entonces tener todo centrado en una, creemos que también da mucha facilidad al paciente, al usuario, de poder encontrar lo que necesita en ese momento. Uh-huh. Muchas veces buscás, y me ha pasado que semanas atrás me han escrito un montón de personas y tenía referencias o conocía a cuidador algo, y descarga igual.
0: Claro, sí, porque ahí vas a tener todo.
2: Y aparte algo que mencionaba Guille, que es importante, esto del sello de verificado y no verificado, porque vos ahí también vas a poder ver las referencias de las personas, que ellos anoten sus referencias, si querés vas a poder comunicarte y tener realmente esas referencias que por ahí uno tanto busca en algo tan sensible que es ingresar a una persona en el hogar, al cuidado de un ser querido, ¿no?
0: Uh-huh. Oye, esta aplicación se lanza en Puerto Madryn, es un trabajo que ustedes están llevando, que es muy largo, no es de ahora, lógicamente, y que lleva mucho para que esté en las condiciones que ustedes deseen. Pero en otros lugares los van a estar escuchando, como decía Guillermo, esto se puede ver en todo el mundo, y nos están escuchando en el Valle, en Trelew. ¿Hay alguna posibilidad en el futuro de también trasladarse hacia otros lugares que no sea solamente Puerto Madryn?
1: Sí, por supuesto. Hoy podés, cualquier prestador o se puede cargar en cualquier lugar, o sea, en cualquier parte, punto de la provincia, de la Argentina o del mundo incluso, ¿no? Uh-huh. Pero bueno, la idea nuestra es ir generando estas capacitaciones para ir preparando gente también, porque hay mucha gente que realmente por ahí desconoce a veces algunos manejos y creo que la capacitación es fundamental. Nuestro próximo paso es, bueno, afianzarnos acá en Puerto Madryn, después el Valle, e ir paso a paso, ¿no? También se van afinando detalles respecto a la aplicación. Los desarrolladores tienen un trabajo constante porque cada realmente hay una tecnología atrás de una pantallita que es muy importante, ¿no? Llevamos 3 años desarrollando esto y recién ahora, bueno, estamos ya seguros con respecto a todo el funcionamiento, ¿no? Igual vamos a ir agregando nuevos servicios, nuevas ideas que se nos ocurren permanentemente para dar una mejor atención a todo el que lo necesita realmente, ¿no? Ese es el punto.
0: Bueno, importante el horario hoy, ¿no?
2: Exacto, llegar a las 2 de la tarde, porque nosotros tenemos un horario reducido para entregar el bingo, que gracias al municipio que nos facilitó. Así que a las 2 de la tarde se abren las puertas para todos aquellos que quieran acompañarnos, tanto en prestadores, si pudieron anotarse, si no pudieron hacerlo, pueden presentarse igual, los anotamos en el momento, pero la verdad que sería muy lindo y muy importante que puedan asistir.
1: Bueno, y también para la población que, bueno, por ahí tiene algún tipo de esta problemática, que se acerque por ahí para bajar la aplicación, ver cómo funciona y ponerse en contacto, porque realmente es un servicio muy, muy necesario. Para la persona que, por ejemplo, tiene su trabajo y requiere ese servicio para sus padres, o alguna persona que tuvo alguna operación y necesita atención de unos días. Hay muchos temas y realmente a veces alteran toda la situación familiar, ¿no? Esto vendría a ser una manera de ordenar todo esto, ¿no? Y por parte del prestador también ordenar su trabajo, ¿no? Porque también hay un sector donde en qué horario están disponibles y todo eso organiza su agenda, digamos.
0: Luciana, Guillermo, muchísimas gracias.
1: Muchas gracias. Nos veremos a la tarde.
0: Tal cual. Nos vemos a la tarde. Muchas gracias, muy amables. Bueno, Luciana Schuster y Guillermo Espada vinieron a presentarnos Igualness, que hoy entonces desde las 14 horas estarán en el bingo aquí en Puerto Madryn. Momento de pausa, ya venimos.
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15: Au nom du Père et du Fils et du Saint-Esprit.
16: Misa multitudinaria del Papa en Francia que anticipa lo que serán las calles argentinas en la visita prevista para noviembre. Más de 700.000 personas en Champs-Élysées, en París, en la Plaza de la Concordia. León XIV hizo un llamado a los jóvenes contra las cuestiones materiales. Los exhortó a examinar sus corazones y reflexionar sobre su sed más profunda.
17: Ahora bien, es Jesucristo, por su encarnación, quien sale al encuentro de cada persona en su historia y se le revela como la verdadera fuente de agua viva, capaz de saciar su sed. No se trata tanto de una sed material, sino de una sed de sentido, de verdad y de plenitud que habita en el corazón de cada uno. Jesús responde a ese profundo deseo de relación, de comunión con Dios, en quien reside la plenitud de la vida para siempre.
16: Masiva marcha por la dignidad en Madrid contra el gobierno de Sánchez. Miles de ciudadanos recorrieron el centro de la capital española, portaron banderas y exigieron elecciones inmediatas. Los manifestantes protestaron contra la gestión del presidente y pidieron que sea juzgado por traición. Las disculpas de Colapinto. El argentino, recordamos, chocó con Gasly y este con Norris. Los tres tuvieron que abandonar en el Gran Premio de Azerbaiyán. Colapinto pidió disculpas.
18: Bloqueé cuando empecé a frenar y después estuve fuera de control toda la frenada, así que no tuve mucho por hacer, obvio. Perdón al equipo, a Pierre, fue un error grande y grave, ¿no? Porque perdieron muchos puntos con los dos autos, así que... Que nada, es un día complicado, que venía siendo bastante bueno, así que nada, perdón a todo el equipo.
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Bueno, muy bien, ahí teníamos la música de Sebastián Yatra haciendo Disco Rayado. Bueno, y ya vamos cerrando la noticia falsa para empezar a jugar otra vez con las, con los porotos. Y esta botella, escuchá, esto es una ayuda para vos, Estela, escuchá. ¿Cuántos porotos? Está la foto en Facebook, ingresan a mi Facebook y ahí pueden encontrar la botella, para que si con la foto les alcanza, pueden ir sumando un poco de porotos que están dentro de esta botellita mágica. No me acuerdo si traje, vos sabés que, viste que lo mío es muy de distracción, las cifras que dijeron la semana pasada, pero bueno, ya vamos a estar con eso, a ver si encuentro los números de la semana pasada, pero sí vamos a dar ayuda, ya vamos a dar un poco más de ayuda en el día de hoy, para ver cómo andamos entonces, para resolver cuántos porotos tenemos en una botella de un litro y llevarse el parlante de nuestros amigos de Mix Librería. 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Bueno, momento de resolver nuestro juego de la noticia falsa para después dar los ganadores. Ya dijimos que Rodrigo 516, Nora 599, Eduardo 564 y Raquel 087 ya tienen que venir a retirar sus entradas para ver el show de mañana de Fernando Sangiao. Hoy es el momento de retirar hasta las 13 las entradas. Se presenta mañana en Puerto Madryn y hoy en la ciudad de Trelew. Hoy en el Teatro Español también de la ciudad de Trelew. Bueno, noticia falsa del día de hoy, decíamos la número uno, tenía que ver con juntarse en la ciudad de San Francisco frente al Pacífico y gritar todos, cualquier cosa, gritar, el tema es desahogarse. El grito más fuerte se lleva un megáfono de premios, qué bárbaro. Bueno, la número dos, el estudio realizado en los Estados Unidos que determinó que los italianos son los europeos más felices a la hora de recibir un beso apasionado del ser amado. Y la número tres tiene que ver con las vacaciones galácticas. Esta agencia de viajes china llamada Trip incorporó en su catálogo un paquete para viajar de vacaciones al espacio para el próximo 2027. Bueno, la de la empresa china, y sí, es verdadera. Es verdadero que Trip está incorporando ya a futuros pasajeros a cambio de $760,000. No incluye el viaje hacia los Estados Unidos. Si sos chino, tenés que garparte vos el viaje a Estados Unidos. Los $760,000 son del viaje en la nave espacial, nada más, ¿sí? Bueno, la falsa está entre nada pacíficos y el amor narcótico. Y la noticia falsa del día de hoy es la número... ¡2! Sí, la 2 era falsa, la 1 verdadera y enseguida estamos con los ganadores del día de hoy. La pausa y después se vienen los porotos. ¿Dónde?

0: Bueno, son las 11 de la mañana con 42 minutos. Actualizamos también la temperatura en Puerto Madryn, que por suerte sigue subiendo. Estamos en los 15 grados 5 décimas. 15.5 la temperatura en Puerto Madryn, las 11 de la mañana, 42 minutos.
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0: Bueno, muy bien, ahí teníamos la música de Natalie Pérez, ¿sí? Haciendo un montón.
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0: Bueno, estoy buscando la ayuda para los porotos, ¿sí? Que no lo puedo encontrar. Acá está, ahora sí. El número que habían dicho la semana pasada, les recuerdo, hoy es el último día que digo todos los números que dijeron la semana pasada, ¿sí? Ahora tienen que anotar ustedes, chicos. La semana pasada dijeron 297, 411, 343, 354, 680, 555, 427 y 540 porotos dentro de la botella de un litro. Nadie pudo acertar la semana pasada. Y Estela seguramente va a pedir un número y vamos a dar una ayuda. A ver, estamos en más de 300 y menos de 520. Más de 300, después empieza a moverse, pero bueno, para que tengan un parámetro, porque algunos, por ejemplo, dijeron hasta 680, dijeron 555, eso, menos de 520, pero más de 300, ¿sí? Ya pueden llamar al 44-59-200 y ya vamos a estar también con los ganadores de la noticia falsa, ya vamos a decir quiénes son los ganadores del día de hoy también. Bueno, nos queda Walter Will para hablar del pádel, nos queda Maxi Rosenberg para hablar del deporte en general. Decíamos el gran triunfo anoche del Deportivo Madryn en Buenos Aires ante Ferro por 2-0. Bueno, hola, buen día.
1: Hola, Diego.
0: Hola, Estela. Muy bien, Estela.
1: Acá estamos, como
0: tenemos
1: siempre.
0: Dos chances. Para el día de hoy. Bueno, ya repasamos todos los números dichos anteriormente.
1: Ya está controlado todo.
0: Y dimos una primera ayuda que se va a ir moviendo a lo largo de la mañana, como hacemos siempre también.
1: Listo.
0: No vamos a quedarnos solamente con esto, sino es un comienzo nada más. Y para que vean que ya algunos que dijeron 297, que dijeron 680, que dijeron 540, o sea, números muy grandes. No es tanto, el número está entre 300 y 520, la cantidad de porotos en una botella de un litro para llevarse el parlante de nuestros amigos de Mix Librería en la ciudad de Trelew. Bueno, Estela.
1: Bueno, a ver.
0: ¿Qué se te ocurre?
1: Para, ¿le puedo mandar un saludo a alguien?
0: Sí, pero por favor, me extraña.
1: A mi prima María Elisa, que ayer la fui a visitar y me olvidé decirle que hacía mucho que no la escuchaba en la radio.
0: Ah, mira vos.
1: Pero bueno, ella me escucha, ¿eh? Ella me dijo que me escuchó los otros días cuando te hablé del arbolito.
0: Está vaga entonces nomás.
1: Está vaga
0: la amiga.
1: Mi prima, sí.
0: Hay que comunicarse, prima.
1: María 075.
0: María, claro, María cero, hace un montón que no habla María.
1: Hace un montón que no te habla. ¿Sí?
0: María, ponete las pilas, María. Bueno.
1: Pero me escuchó del que te hablé del arbolito el sábado pasado, o sea que escucha.
0: Por supuesto, sí, escucha. Hace algunos se ponen como vagos. Vamos a empezar a pasar la lista de los vagos. Bueno, Estelita, ¿y entonces qué se te ocurre?
1: Vamos a decir 483.
0: 483. Estela.
1: No.
0: Es muy larga la distancia, muy largo el recorrido. Pero bueno, se van achicando, van apareciendo números y cada vez son menos también.
1: Sí, también.
0: Más allá de que todavía parezca mucho. Bueno, te esperamos en un rato.
1: Listo.
0: Hasta luego.
1: Hasta luego.
0: Bueno, ahí la tenemos, Estela. Anoten, 483 dijo Estela. Y después, bueno, tendremos que ver si ese número se acerca o no a la realidad. Bueno.

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1: Volvemos al teléfono, hola, buen día.
2: Buen día.
1: Hola, Nilda.
2: ¿Cómo estás?
1: Pero bienvenida, Nilda, Nilda 763, Ramón también, bueno, toda la familia, ¿cómo andan?
2: Bien, bien, todos bien, gracias a Dios.
1: Bueno, todo. Me alegro mucho. Sí, sí. Che, no te pude preguntar a vos, pero no vas a zafar, Nilda. ¿Es Mesuqueiro, Ramón?
2: Perdón, ¿qué decís? Perdón que me estaba hablando Ramón y me puse a escucharlo y no
1: te escuché. Ramón, que me preguntaste. Ramón, estamos hablando, no te pongas celoso, Ramón.
3: El 83 me tocó el número de la colimba.
2: 483 dice que me tocó el número de la colimba.
1: Ah, el 4.
2: Estás hablando de hace muchos años.
1: El 483 fue tu número de la colimba, Ramón.
2: Sí.
1: No, te
2: pero no era ese.
1: Ah, no, pero ese no era. Menos mal que no lo dijiste. Menos mal que no lo dijo. Che, te preguntaba, Nilda, sí. ¿Ramón era besuqueiro? ¿Es besuqueiro? Es decir...
2: No.
1: ¿No es besador?
2: No, es muy besuquero, no.
1: ¿No es muy besuquero?
2: No.
1: ¿Y vos sí? ¿Te gusta que saludarlo, darle un beso?
2: Sí, pero viste que es medio ariscón.
1: ¿Ya te acostumbró así?
2: Claro.
1: Ah, mira vos. Che, Ramón, tenés que darle un besito. Viste, aunque sea nada, viste, salís y... Che, salgo, amor, un beso. Y le das un beso y...
2: No, acá es al revés. Sale y no sabemos...
1: ¿A dónde
2: yo
1: fue?
2: Yo pienso que estaba en el patio y resulta que se ha ido por ahí.
1: Ah, mira, pataperro había salido.
2: Sí.
1: Ah, miralo vos, que... al pícaro de Ramón. Muy bien, bueno. Bueno, vamos a lo nuestro. Contame qué número pensás vos.
2: Yo te voy a decir 415.
1: 415, dice Nilda. Nilda, ¿tu número?
2: No.
0: No es no. Si lo digo sonriendo o llorando, no es no.
1: No era ese.
2: Bueno,
1: tienen otra chance listo, después. Hasta gracias. Luego.
2: Listo, chau.
1: Hasta luego. Bueno, y la tenemos a Nilda también. Muy bien. Y seguimos esperando el llamado de ustedes para participar. ¿Quién se llevará el parlante hoy, en el día de hoy? Ya vamos a estar también con los regalos de la noticia falsa. En instantes nada más vamos a dar a conocer. Y recuerden también que ya pueden retirar hasta las 13 las entradas para ver a Fernando Sangiao. Rodrigo 516, Nora 599, Eduardo 564 y Raquel con el 087.
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1: Bueno, volvemos al teléfono entonces. Sí, hola, buen día.
5: Hola, buen día, Diego.
1: Hola, buen... ¿Quién habla?
5: Son hoy el portugués.
1: ¡Nuncio!
5: Sí, soy yo.
1: Muy bien. Me sonaste hoy. O sea que dudé un momento y digo, no, pero eso no es, digo. Eso, muy bien. ¿Cómo están? ¿Todo bien?
5: Todo bien, sí.
1: Bueno, ¿y Joselia? ¿Dónde está Joselia?
6: Acá soy, el Dieguito.
1: Ah, Joselia, me engañaron hoy. Pero muy bien, mirá vos, el portugués haciéndose ahí. Muy bien. Che, Joselia, esto te lo tengo que preguntar a vos, Joselia.
6: Sí.
1: Te lo tengo que preguntar a vos, decime la verdad. Bueno, ¿es besuqueiro, Nuncio, o no?
6: Nada.
1: No.
6: Como otros tantos. Nada, no.
5: Yo represento la media.
1: ¿La media de quién?
5: La media general.
1: Che, ¿pero por qué? ¿Pero porque sos así? Porque, no sé. Viste el hecho de salir, chao, mi amor, voy hasta la esquina y vuelvo. Un beso, un piquito. Nada de eso.
6: Nada, yo soy la besuquera acá.
1: Vos sos la besuquera. Sí. Che, ¿y los regalos sorpresas te gustan o es de regalarte cosas, Nuncio?
6: No mucho.
1: Sacamos los cumpleaños, la fiesta, que es lo habitual, digamos, pero fuera de eso, es así. Che, hoy mira, pasé por tal y mira, se me ocurrió comprarte esto. No sé, nada, una remerita.
6: No, una flor robada, algo, no, nada.
1: Claro, nada.
5: No, pero no quiero cometer delitos.
1: Estamos dejando todos en Orsay hoy, ¿eh?
5: Sí, sí.
1: Una manera de quemar gente terrible. Bueno, salgamos de eso entonces, salgamos de esto.
5: Sí.
1: Y vamos al número que buscamos para ver quién se lleva el parlante. Tu vecina ya debe estar temblando porque vos estás ahora de la vereda de enfrente tratando de llevarte el parlante.
5: Recién llamó Nilda también, que ellos también son de acertar.
1: Claro, también, también, sí, es cierto.
5: Sí. Bueno, pero, viste, debe ser una cuestión de los astros que influyen, qué sé yo. Yo voy a decir 405.
1: 405 dice Nuncio, Nuncio.
0: No es no. No importa si lo digo sonriendo o llorando, no es no.
1: No, no era por el momento.
5: Lo importante es participar.
1: Totalmente, totalmente, amigos. Bueno, cariños grandes para ustedes. Hasta luego.
5: Hasta luego, besos.
1: Hasta luego. Bueno, muy bien. Aguantame, José, porque te tengo que pasar un contacto, ¿sí? Porque tenemos que hablar ahora. Ahí lo tenés. Sí, me había olvidado, se me había pasado la hora. Y mientras tanto, mientras es el llamado, voy a aprovechar para contar quiénes son los ganadores de la noticia falsa. Entre ellos tenemos a Alejandro con el 433. Alejandro 433. Mónica con el 954. Valentina con el 842, Liliana con el 184, Joaquín con el 772 y Patricia con el 971. Todos tienen premios, entonces, repito, Liliana 184, Valentina 842, Mónica 954, Alejandro con el 433, Patricia con el 971 y Joaquín con el 772.

0: Bueno, muy bien, vamos a contar que se prepara el espectáculo Raíz y Fuego, para estar presentes en el Teatro Español en este mes de octubre. Por eso, para conocer acerca de este espectáculo, vamos a saludarlo a Ángel Castillo. Ángel, ¿cómo estás? Bienvenido, buen día. Diego te saluda.
1: Buen día, Diego, ¿cómo estás? Buen día para toda la audiencia y para todos los que nos están acompañando.
0: Bueno, un gusto, Ángel. Y bueno, queríamos conocer acerca de este espectáculo Raíz y Fuego que están preparando para presentar en el Teatro Español, nada más y nada menos, el próximo 10 de octubre, ¿no?
1: Exactamente, sí. Ya estamos en los últimos detalles ya para, ¿cómo es? Para presentarlo en este hermoso teatro.

0: Ese, como dice este Raíz y Fuego, que hacemos el folclore, por un lado, siempre conservando nuestras raíces, ¿no? Porque la mayoría de los que estamos acá hemos mamado el folclore. Y también la pasión y el fuego que nos trae el flamenco, ¿no? Que también nos reúne en hermandad también, en este sentido, musicalmente hablando. Así que, y con toda la fuerza del pop que viene, tenemos a Tamara Castillo, que es la que canta, una de las cantantes que verdaderamente canta tremendamente bien. Y va a ser un gusto que la puedan escuchar. Así que le están todos invitados el día sábado 10 de octubre.
1: Bueno, ¿cómo nace esta idea de estas uniones, ¿no? Porque vos decías, el folclore, la danza, el flamenco, ¿cómo se trabaja para unir todo?
0: Como te decía anteriormente, esta propuesta la venimos trabajando hace un tiempo. Yo en lo personal, como te decía hace un rato, mamé del folclore de muy chico y hemos tocado bastante. Y después de un tiempo empecé a estudiar flamenco, justamente con mi maestro que es Héctor Romero. Para mí es un flamenco el más importante que tenemos acá en Argentina y he tenido la posibilidad después de poder estar estudiando con él. Y que no hace mucho estuvimos tocando ahí en Madrid, también en el cine auditorio. Y un poco de ahí tomé un poco de lo que aprendí en lo personal del flamenco y tratar también de fusionarlo, ¿no? Con nuestro estilo propio de acá del folclore, unirlo y de sacarle lo mejor, ¿no? Y darle la impronta nuestra de la parte musical como música, ¿no? Nace un poco de ahí. Y un poco también de las presentaciones que venimos haciendo. Tamara es una cantante que canta por el lado del pop, que lo hace muy bien. Entonces tratamos de conjugar esos tres estilos y aparte que la puesta en escena también van a ver, hay una pareja de baile ya con una trayectoria amplia acá en Trelew de folclore. Que es Juanjo y Luciana López, ya los puedo ir nombrando para que lo vayan conociendo. Y también tengo una bailadora que también tiene una vasta experiencia y increíble lo que baila. Conjugamos la danza, el folclore, la bailadora de flamenco con la puesta en escena con músicos en vivo, que es bastante que no se ve mucho acá en este tipo de espectáculo. Entonces nos copó la idea de poder ir por ese lado, ¿no? Cuando nos
1: Ahora,
0: convocaron.
1: sí.
0: Sí,
1: Ángel, contame,
0: cuando nos convocaron.
1: ¿quiénes más te acompañan sobre el escenario? ¿Quién más comparten la parte musical? ¿Quiénes son el resto de los músicos que están con vos?
0: Mirá, en la parte musical, yo estoy a cargo de la dirección musical, yo soy cantante y guitarrista. También nos acompaña un bajista, Pablo Almonacid, que también hace tiempo ya que viene tocando conmigo. Facundo Castillo, que es la otra guitarra, que se encarga en la parte segunda guitarra y guitarra eléctrica, el que arma más o menos toda la parte del pop. Y un pianista conocido acá de la zona, Luis Vargas, que es un pianista excepcional, que bueno, que está hace un tiempo acá en la zona trabajando casi como un músico sesionista, porque ha tocado con otras bandas también, y que se ha sumado a este viaje, ¿no? A este viaje hermoso. Y esos serían los músicos, y Karen Falcón, que es la percusionista femenina que tenemos en la banda.
1: Bien.
0: Así que va a estar lindo.
1: Che, ¿y vos, Ángel, qué sos? ¿Qué fuiste primero, cantante o guitarrista?
0: Yo, para
1: ¿Viste?
0: contarte un poco la historia mía, tendríamos que ocuparlo un programa completo, pero te resumo. Yo soy guitarrista desde muy pequeño.
1: Sí.
0: ¿Viste? Desde muy pequeño toco guitarra de los 4 años.
1: 4 años.
0: Y ahí arranca, mi historia con la guitarra, ¿no?
1: ¿Pero que venía de familia ya, de tocar guitarra a los 4 años?
0: Sí,
1: ¿Qué?

0: Sí, viene de familia, sí. Sí, de hecho, mis abuelos, mi papá es el que me enseñó todo, la parte musical. Después fui creciendo musicalmente y estudiando por mi parte, pero sí, viene de hace un tiempo. Y ya en aquel tiempo ya tocábamos con mi viejo, bueno, folclore y me gustaba mucho lo que hacía. Mi viejo me incursionó un poco en el mundo también del flamenco, me inyectó toda la musicalidad y la maestría de Paco de Lucía, entonces me crié escuchando eso.
1: Y después te
0: Y así
1: lanzaste a
0: que
1: cantar
0: nada.
1: también, después
0: Y en la
1: faltaba solamente
0: adolescencia me
1: cantar.
0: lancé a cantar, sí, en la adolescencia me lancé a cantar.
1: Está muy bien.
0: Sí, en la adolescencia me lancé a cantar y bueno, hemos recorrido varios géneros, ¿no? Folclore, balada, pop, bolero, un poco por ese estilo. Después, bueno, estuve trabajando un tiempo en Buenos Aires también como sesionista y trabajando con diferentes artistas ya y creciendo la parte musical, ¿no?
1: Claro.
0: Es un poco lo que me lleva a hacer este recorrido ahora.
1: Está bien. Bueno, Ángel, te agradezco mucho. Repetinos la invitación, día, lugar, horario, todo.
0: La invitación es para el día 10 de octubre, 21 horas, en el Teatro Español de la ciudad de Trelew. Y desde ya quiero agradecerte por esta entrevista y a toda la ciudad de Madrid. Madrid ha sido un lugar muy especial para mí con respecto a la música. He hecho muchas cosas de chiquito allá, así que de muy pequeña he tocado en muchos lugares en Madrid y para mí es especial Madrid.
1: Bueno, ojalá que prontito puedan también estar por aquí con el mismo espectáculo. Un abrazo grande, Ángel. Gracias por
0: Abrazo grande,
1: atendernos, ¿eh?
0: Diego,
1: Hasta
0: para
1: luego.
0: todos. Abrazo grande.
1: Hasta luego. Ángel Castillo, que va a estar presentándose entonces con Raíz y Fuego en el Teatro Español. Y será el próximo 10 de octubre, 21 horas.

0: Bueno, muy bien, seguimos esperando el contacto de todos ustedes. Me preguntan si podemos preguntar si hoy no puedo ir, dónde puedo asesorarme. Mira, nosotros vamos a dejar acá en la radio los folletos, ¿sí? 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Si no, acá voy a dejar unos catálogos que no dejaron para que puedan tener más información al respecto. Bueno, saludos por acá, también nos mandan. ¿Qué más por acá? Gracias por responder. Tres ideas, un combinado argentino, un equipo americano, la selección de Bangladesh. ¿Qué más quiere? ¿Quién quiere más a Messi? ¿Otra idea? Bueno, muy bien. Bueno, mensajes que tienen que ver con el tema selección argentina. Trataremos después de leerlo bien completo. Por acá, saludos a Nina. A Nina le gusta dar besos, dicen por acá. Y bueno, sí, muy bien, no la quemen a Nina. También buen día Clara con el 951, estaba anotada y después me quedan algunos audios que ya vamos a estar pasando, pero seguimos esperando que ustedes se comuniquen al 44 59 200, ahora única vía de comunicación para participar por el parlante que estamos regalando gracias a nuestros amigos de Mix Librería en la ciudad de Trelew. 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
0: Bueno, la pista es, son más de 350 porotos, cambiamos, y menos de 510. Hay más de 350, menos de 510, y te llevas el parlante al 44 59 200 únicamente ahí. 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

0: Bueno, lo vamos a escuchar ahora a Maxi Rosenberg. Lo tenemos a Maxi para hablar del deporte. Hola Maxi, buen día.
1: Hola Diego, ¿cómo estás? El placer de saludarte a vos y a todo el equipo de la 17 y toda la vida. Bueno, arrancó la Liga del Valle con partidos atractivos y por ejemplo hay que destacar el gran triunfo de Dolabón de visitante frente al SEG. Bueno, finalmente lo pudo ganar el elenco de Dolabón, que derrotó 3-2 en un partidazo, porque ganaba el SEG 2-0, después lo dio vuelta con un gran segundo tiempo de Dolabón y terminó sumando 3 puntos importantes. Bueno, se corta el invicto del SEG, que había ganado todos los partidos, y atención porque en otro de los partidos, duelo de equipos madrinenses, ganó Alumni, fue 3-1 como local frente al Deportivo Madryn, venía muy bien el aurinegro, segundo la tabla de posiciones. Alumni no había ganado nada en lo que iba al torneo, y finalmente se impuso el equipo de Albano Volpi, fue 3-1 el triunfo del conjunto tricolor, que se va recuperando y va saliendo del fondo de la tabla. Recordemos que en cuanto al fútbol argentino de primera división van a jugar 14:45 horas en el día de hoy, Defensa y Justicia frente a San Lorenzo, a las 5 el horario Atlético Tucumán frente a Barraca Central, y en el mismo horario Newell's Old Boys frente a Lanús, y por supuesto el plato fuerte de todos los argentinos va a estar en el duelo de la selección argentina, que juega hoy a las 9 de la noche en el Más Monumental frente a Burkina Faso, un nuevo amistoso. Bueno, seguramente seguirá probando Scaloni para empezar a ver otros jugadores. Tuvieron la chance en el último partido, por ejemplo, Flores, Prestiani, Valentín Gómez, bueno, chicos que no venían teniendo tanto terreno y hasta debutaron en la selección argentina. Tenemos el testimonio de Martín Palermo, que se refirió a la despedida de Messi, que será el próximo 6 de octubre. Bueno, compartieron equipo, por ejemplo, en Rusia 2018, con respecto a la selección argentina. Bueno, lo cierto es que habló Martín Palermo, se refirió a la despedida de Messi, y esto decía el titán.
2: Lo que representa y lo que él ha hecho por la selección, por ser ese líder tan importante para este grupo, como ya lo he dicho anteriormente, el legado que deja a todos estos jugadores que ya vimos en el día de ayer, creo que es eso, lo ha representado de la mejor manera, y bueno, agradecido a él por habernos dado tanto en el fútbol, lo que disfrutamos y estuvimos cerca de él, creo que más no le podemos pedir, así que esta despedida la tiene más que merecida, y bueno, desearle lo mejor.
1: El testimonio de Martín Palermo con respecto a la despedida de uno de los mejores de todos los tiempos, Lionel Messi. Además hay dos madrinenses que van a participar de un evento importante de kickboxing. Esto va a ser el 7 de noviembre en Chile. Estamos hablando del kickboxing. Bueno, ellos son Brandon Ferreira y el profe Raúl Álvarez, que pasaron en la 17 en la semana, en la previa de lo que va a ser un evento más que importante internacional de kickboxing. Va a ser el 7 de noviembre en Chile, así que la mejor de las suertes para varios peleadores que pertenecen a la Escuela de Combate Álvarez. Ha sido todo por hoy, nos reencontraremos la semana que viene con mucha más información deportiva. El abrazo gigantesco para todos y como siempre, lo mejor.
0: Bueno, gracias Maxi, gracias por toda la información deportiva, ya vamos a tener más. Se viene el tejo, ya ahí tiene, ya tenemos cargado el tejo enseguida. Hola, buen día.
3: Hola, Diego.
0: Hola, Estela. Bueno, Estela, ahora son más de 350 menos de 510.
3: Bueno, te voy a decir un número que me dijo Miguel.
0: A ver.
3: 389.
0: 389. ¿Y por qué 389?
3: No sé por qué 389.
0: No, pero algo surgió.
3: No. Estaba al lado mío y me dice 389. Digo, bueno, lo anoto y le digo que lo dijiste vos.
0: Bueno, atención porque...
3: No.
0: Miguel dijo 389. ¡Miguel!
4: Sí.
0: Gracias, Miguel. Un abrazo grande, Miguel.
4: Igualmente.
0: Gracias, Tela. Un beso.
3: Gracias a vos. Nos vemos el sábado que viene.
0: Hasta luego. Bueno, ahí los teníamos a los chicos. Nos tenemos que ir a la pausa. Y después de la pausa, algunos mensajitos que nos quedan también para pasar. Ya venimos.
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15: Buen día, querido Diego Castro, que tenga buen fin de semana. Te habla Felipe Santana. Bueno, tengo muy poca información de Tejo, pero lo único que puedo comunicar es que por la noticia que tenemos de la participación de nuestro representante a nivel nacional en San Juan, fueron del grupo de Tejo de Tejos Madre, que pertenece a la Arboleda, que está frente al terminal, viajó la pareja de Luis González y Oscar Piti Rosa. Por la información que tenemos a través del Facebook, que participaron y salieron campeones a nivel nacional, más de 20 delegaciones de todo el país con distintas disciplinas. Así que a nivel del Tejo, el Tejo de Madrid, salieron campeones Luis González y Oscar Piti Rosa. Así que eso es la información que te puedo pasar. Bueno, y cuando vengas, también viajaron dos parejas de mujeres, que fue Julia Bustamante, del grupo Muelle Viejo, y Mabel Sosa, del grupo, creo, del otro grupo, Roque González. Así que, por ahora, eso es la noticia que tengo. Y también quería comunicarte que el 17, posiblemente, de este mes, de octubre, tengamos que ir a defender la Copa Challenger en Sierra Grande, que ganamos el año pasado. Así lo tuvimos un año nosotros en nuestro poder, y bueno, ahora tenemos que irlo a defender, a ver si lo podemos traer de vuelta. Posiblemente, todavía no han confirmado bien la fecha, pero creo que, según el presidente del grupo de Muelle Viejo, ha dicho que el 17 de octubre se haría nuevamente el torneo, ese aniversario de la ciudad, y estaría en juego nuevamente la Copa Challenger. Así tenemos que irlo a defender. Bueno, Diego, eso sería toda la información que tengo. Gracias por el espacio, y bueno, que tengan un lindo fin de semana. Y bueno, cuando ya vengan nuestro representante y tenga más noticias del Tejo, te informaré. Que tenga, bueno, eso sería todo, y muchas gracias por todo. Que lo pase lindo el fin de semana.
16: Hola, Dieguito, buenos días, ¿cómo estás? ¿Todo bien? Ese Jorgito Fatales. Bueno, no escuché la noticia falsa, pero Marcelo 255 dice que es la 2, la falsa. Yo 125 digo que es la 3. Bueno, muchos saluditos para todos y bendiciones ahí a todos. Que tengan una hermosa y bendecida tarde. Chao. Perdón. Rosa 126 era. No era 125. Besito.
17: Hola, Diego, buen día. Bueno, para participar por la noticia falsa, para Joselia 714. Y para Dana 077 es la número 2. Y para Anuncio 762 es la 3. Un abrazo, buen programa. Que anden bien todos.

0: Buenos días, audiencia. Buenos días, Dieguito Castro, con la gran mañana, como sábado. Y tu gran equipo nos tienen tan bien acompañado. Buena música, hermosos tangos. Y a su vez, estos juegos y tanto del compartir de todos los que siempre están ahí con sus llamaditas. ¿Qué me dicen? Todos llevando eso del compartir en distintos puntos de la provincia, ¿por qué no decir? La llegada del Papa Héctor Pérez, felicitaciones, invitaciones de el día domingo 11, agendando Salón Aurora, allá en Solana de la Patagonia, calle Caña Coligüe, 1165, se realizará un rico té, con show seguramente, de 16 a 19 horas, recuerden ustedes. Y mañana, y hablamos de lo nuestro, la Peña de Crucero, bajada número 7, de 12 a 17 horas. Quedan todos invitados. Y no tengo más que decirle, en el mes de todas las mamis, que vivan un fin de semana maravilloso, pero siempre a recordar. El mundo está en manos de aquellos que tienen el coraje de soñar y de correr el riesgo de vivir sus sueños. Pablo Coelho, Eli Luz en Reflexiones en Familia. Hasta todos los momentos, a vivir con ese espíritu bendecido o complacido, ¿por qué no? Buenos días.
1: Gracias, Eli, cariño grande para vos. Gracias a Felipe también por el informe del Tejo. Y ahora el informe llega a través del Mitre Informa Primero.
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3: Sobre la visita del Papa a Francia, León XIV dio misa en la Plaza de la Concordia, en París, ante más de 700.000 personas. A lo largo de Champs-Élysées, el pontífice recibió de regalo del arzobispo de París, Monseñor Laurent Ulrich, una réplica del rosetón gótico de la Catedral de Notre Dame, reconstruida después de un incendio y derrumbe de 2019.
4: Querido Santo Padre, como un peregrino de esta esperanza, esperaba contemplar Notre-Dame de París. Nuestra Señora es siempre Nuestra Señora, en cualquier lugar y en cualquier corazón. Es nuestra Madre. Es la reina de la paz y la puerta del cielo. Así es como está representada en nuestra catedral, en el rosetón que se encuentra sobre nuestras cabezas, cubierta de estrellas, en el cruce del transepto y en la base de la aguja que se derrumbó el 15 de abril del 2019.
3: Final de la Supercopa Internacional. Estudiantes y Rosario Central jugarán en Santiago del Estero desde las 16. Leandro González Pires, del Pincha, se refirió al polémico pasillo y espaldazo tras el título otorgado de improviso por la AFA al Canalla como campeón de la tabla anual 2025. El defensor dijo que no fue contra el equipo rosarino, sino contra la decisión del AFA.
5: En su momento, cuando fue el día del partido, hablamos con Fatura, con Fideo, les avisamos lo que iba a pasar. Lo aclaramos un millón de veces que no fue nunca nada en contra de Central, no tenemos nada, al contrario, resaltamos mucho la temporada que habían hecho ellos, solamente que no estábamos conformes con esa decisión que se había tomado y nada más.
3: Por su parte, Obando, de Central, esto dijo.
6: Para nosotros fue una falta de respeto, lo tomamos así, nos dolió un montón para todos los que somos hinchas, como lo es Marquito, y bueno, nada, también sabemos que este es otro partido, lo que pasó ya pasó. Nosotros vamos a enfrentar a un rival que tuvo una falta de respeto para con nosotros, que nos dolió muchísimo, y lo vamos a enfrentar también con eso en mente.
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1: Lo único que tenía que hacer, ¿no? No, chicos, acá hay a más de uno en cana, loco, no. No puede ser esto. No. ¿Argentina-España cómo salió? No, vamos a tener que traer al escribano, ¿no? Es cierto, hay que traer al escribano porque están pasando cosas, loco. Acá esto en otros programas no pasa. En otros programas no pasa esto, estoy seguro, o casi seguro. Pero bueno, lo que tiene que... No. Bueno, vamos. No, está buenísima esa para encontrarla como noticia falsa, ¿no? ¿Cuál fue la noticia? ¿Cuál era la noticia vieja? Vamos a jugar a eso también. Tenemos una edición de noticias. Nuevo juego, Fabio, está buenísimo eso. Mezclar noticias que ya pasaron hace un mes con las actuales, ¿no? Está buenísimo. Bueno, che, Reutemann clasificó. Ay. Bueno, la temperatura actual, la actual, la del 3 de octubre del 2026 a las 2 y 37 en Puerto Madryn, es de 16 grados 2 décimas, repito. 12 y 37 actual, la temperatura 16.2. Hola, buen día.
2: Hola.
1: Hola, Nina.
2: Ay, escuché que me habían mandado, alguien mandó un mensaje que no.
1: Sí, te mandaban saludos.
2: Ah, bueno.
1: Che, ¿participás por la botella?
2: Sí, quiero decir a ver cuándo.
1: Bueno, pará, estoy anotando. Nina 660. Bueno, son más de 378 porotos y menos de 503. Si acertás cuántos hay en una botella de un litro, te llevas el parlante de Mix.
2: 432.
1: Dice Nina. No, no era eso. Bueno,
2: un cariño. Contando, ¿eh?
1: Dale, un cariño, hasta luego. Chao. Ahí la teníamos a Nina. Repito, más de 378, menos de 503. Vamos cambiando los números, vamos agregando ayuda para que puedan llevarse este hermoso parlante que tenemos para regalarles en el día de hoy. En realidad está del fin de semana pasado. Bueno, para aquellos que quieran conocer acerca de eWellness, pueden acercarse aquí en la radio. Dejamos un par de folletos para que puedan entrar a la aplicación. Si no, los invitamos también para que se acerquen hoy a partir de las 14 en el bingo municipal aquí en Puerto Madryn. Hola, buen día.
3: Buen día.
1: Hola, Nilda. Bueno, Nilda, a ver para qué lado van ahora. Dijimos más de 378, pero menos de 503.
3: Yo digo 398.
1: 398, dice Nilda. ¡Nilda! No es bueno. Ay. No era eso, Nilda. Bueno, un cariño.
3: Lindo fin de semana, que andes bien.
1: Igualmente, hasta luego. Chau. Bueno, y la tenemos a Nilda también participando. Y estamos en la hora de la pausa. No sé si tenemos un llamadito más. A ver si antes del llamadito alguien es afortunado de poder llevarse este hermoso regalo que tenemos en el día de hoy. Hola, buen día.
4: Hola, buen día, Diego.
1: Vamos, Nuncio, todavía. A ver si alguien se lleva el parlante. Tenemos otra ayuda, repito, más de 378, pero menos de 503.
4: Bueno, digamos 477.
1: 477, dice Nuncio. Nuncio. Bueno, van quedando menos, van acercándose, se van acercando. Bueno, gracias, chicos. Buen fin de.
4: Igualmente,
1: hasta luego. Bueno, ahí lo tenemos anuncio también. 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La última pausa para compartir.
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0: Bueno, doy una ayuda más. Más de 396 son los porotos que hay que contar dentro de una botella de un litro, pero menos de 500. Más de 396, menos de 500 es el número ahora. Se ha ido achicando la referencia para que puedan entonces llevarse el premio. ¿Te parece que lo escuchemos a Walter? ¿Sí? Walter Will, antes del cierre, lo tenemos a Walter para hablar acerca del pádel. Hola, Walter.
1: Buen día, Diego. Buen día, audiencia de la 17. ¿Cómo les va? Bueno, como les comentaron en la charla anterior, torneo de veteranos clasificatorio para el Nacional de APA en Córdoba se desarrolló hace 15 días aproximadamente en los complejos Arena, Sur Pádel y Punto Norte. Gran convocatoria, más de 40 parejas entre las diferentes categorías de ladies y de seniors, así que la verdad que destacar también a las chicas, que hubo 12 parejas. Las ganadoras de ese torneo fueron Joffre, Erika y Bortoleto Sabrina, que vencieron a Vergara y a la Franconi, a Estela Vergara y a Bianca la Franconi, la verdad que en una excelente final. También hubo caballeros, pero bueno, gran convocatoria. Ahí el equipo encabezado por Pierre Caruana, con los veteranos, la Asociación de Veteranos de Puerto Madryn, y ayudado por también por Pique Quirazo, quien les habla, y un grupo de gente que estuvimos ayudando a la organización esta, también obviamente la Asociación de Comodoro, que es la que rige estos tipos de torneos en la provincia. Así que la verdad que fue una fiesta que vivimos todos los que ya estamos un poco entraditos en edad. Así que esto no termina acá, hubo clasificados de la ciudad de Puerto Madryn. Este fin de semana que viene vamos a estar viajando a Córdoba, Ávila Marcelo, Damián Antón, Pierre Caruana, Andrés Venegas, Marchetti, Federico Marchetti, Wenceslao Maidana, Sergio Martínez, Agustín Roca, Juan Sequeira, Gerardo Galván, Gabriel Jerez, Javier Molina y Valenzuela. Acá desde la delegación de Puerto Madryn, también con jugadores que van a venir de la ciudad de Trelew y de Comodoro, vamos a estar integrando la delegación de Chubut en el torneo de APA de Seniors. Así que, bueno, mucha suerte para todos, que tengan un excelente viaje y un excelente torneo. Por otro lado, en el Madryn Padel Tour, culminando la octava fecha de este campeonato, en tercera caballeros, en Sur Padel, Ávila Marcelo y Ferreira Alexis vencieron a Lautaro Nahuelmilla de la ciudad de Rawson y Marcelo Meneses de Trelew. También hubo sexta dama en Maco, en donde la pareja integrada por Bonardi y Alemano Josefina vencieron en la final a Leiva y Estefanía Olivero. Hubo mixto B, en donde Aguirre, Mariana Aguirre y Vega y Nico Vega vencieron a Joffre, Erika y a Lucero. Y octava caballeros en Maco Padel, Romero y Jiménez vencieron a Huguet y Cima de Villa. Esto no termina ahí, porque ya este fin de semana empezó la novena fecha de este Madryn Padel Tour, en donde estos torneos séptima caballeros y séptima dama se están desarrollando en el complejo Sur Padel, y quinta damas y mixto C. Mixto C es un jugador de octava y una jugadora de sexta. Estos torneos se están desarrollando, los de quinta damas y mixto C, en Punto Norte. También en Trelew estamos participando varios chicos de acá, chicos jóvenes y no tan jóvenes, de la ciudad de Puerto Madryn, en un torneo en efecto pádel que es para cuarta caballero. O sea que el pádel no para, sigue la novena fecha la semana que viene del Madryn Padel Tour. Nos estamos yendo a Córdoba, vamos a tener los resultados de cuarta caballeros de la ciudad de Trelew. Así que, Dieguito, como siempre, el pádel dando novedades, dando noticias. Agradecerte el espacio que me das cuando hay novedades. El pádel está ahí en la 17. Así que te mando un abrazo, como siempre, gran fin de semana, que disfruten, y nos veremos la semana que viene ya desde Córdoba. Así que un abrazo enorme.
0: Gracias, Walter, abrazo grande, buen viaje, buen este día y que salga todo lindo en Córdoba. Rápidamente nos vamos al teléfono. Hola, buen día.
2: Buenos días.
0: Sí, ¿con quién estamos?
2: María del Carmen.
0: María del Carmen, ¿cómo andás, Mari?
2: Muy bien, muy bien.
0: Bueno, María del Carmen, dame tu DNI.
2: 322.
0: Bueno, Mari, te digo, tenemos más de 396 porotos, pero menos de 500. ¿Sí?
2: Bien.
0: Esa es la pista que tenemos ahora. Si acertás, te llevas el parlante. Dale.
2: Bueno, tenemos 456 porotos en esa botella.
0: 456. Ay, Mari, no es eso. Tenés la chance de otro llamado cuando quieras.
2: ¿Estoy cerquita?
0: Y ahora, digamos, ya están todos cercas ahora, ya se van acercando todos, porque ya no hay tanta margen, no hay tanto margen, y además es importante anotar lo que dicen los demás, porque ahí te vas dando cuenta que van quedando menos números. Yo lo voy haciendo gracias. Siempre y ahí está. Gracias, Mari, un beso.
2: Otro.
0: Hasta luego. Bueno, muy bien. Me dicen que en cualquier momento tenemos otro Meet Informa Primero, con novedades de último momento. Pero 44-59-200 pueden llamar, pueden comunicarse para contarnos lo que ustedes quieran. Pero básicamente lo que buscamos es encontrar la cantidad exacta de almendras que tenemos en el día de hoy. Tienen que llamar, no manden mensajes, tienen que llamar 44-59-200. ¿Cómo? ¿Les dije almendras? No, porotos. Me confunde ya el otro. Porotos, ¿cuántos porotos tenemos? Nada, aparte está la foto en el Facebook, chicos. Van al Facebook y ahí está la foto. Estos son porotos, sí, son porotos. Hola, buen día.
3: Hola.
0: Sí, Nina. Bueno, Nina, tenemos la última chance. ¿Hoy tenés joda, Nina? ¿Tenés baile? ¿Tenés algo?
3: Sí, hay un cumple y ahora me voy a un asado que hace mi hermana porque cumplió año el primero.
0: Ah, muy bien. Feliz cumple. ¿Y vas a llevar tu especialidad, la ensalada de papa y huevo?
3: No, esa iba a ser ensalada, así que...
0: Ah, pero viene aflojando, viene en caída tu... Nadie quiere ya tu ensalada de papa y huevo. ¿Por qué? ¿Qué pasó?
3: Sí, no sé, está en caída.
0: Che, ¿y vas con tu bueno o vas sola al cumpleaños de tu hermana?
3: No, yo ando sola ahora.
0: ¡Epa! Mirá la música que te pone. ¿Por qué andes? ¿Pero no lo presentaste en sociedad todavía?
3: No.
0: ¿No se usa más eso de presentarlo?
3: No lo presenté así que ya está ahora.
0: Bueno, pero en algún momento lo vas a tener que presentar o vas a tener que blanquear.
3: Te dije que ya fue.
0: ¡Ah, ya fue!
3: Claro.
0: Ah, sí. Ya no lo tenemos más a ese tampoco. Ah.
3: No.
0: Bueno. Che, pero vamos a tener que... Hacemos una cosa. Un día, si querés, yo te busco uno yo. Porque la verdad es que vos no sos buena buscando candidatos. Me parece que te voy a tener que buscar uno yo.
3: No, la verdad es que no.
0: Por eso, te voy a buscar
3: así
0: uno
3: que,
0: yo.
3: Bueno, voy a poner un aviso.
0: No, aviso no, me encargo yo. Vos pasame unos datos que yo te voy a pedir. Y vamos a buscarte un candidato serio, responsable.
3: Vos haces culpable,
0: no te pases. Sí, yo tengo experiencia en esto. He logrado casar parejas entre Leu. Así que mirá, vos dejame que... Sí, totalmente. Me voy a poner al frente de esta situación que no puede seguir así. Queremos a Nina en pareja. No hace falta que convivan, pero sí tener una pareja, algo, ¿no?
3: Sí.
0: Ya convivir es otro tema, ya me parece que es más complicado.
3: No.
0: Pero por lo menos tener una pareja, ¿no? Tener una pareja está bueno.
3: Sí.
0: Está bien. Bueno, lo hablamos. Ah, no me dijiste el número, Nina. Decime el número.
3: 496, digo yo.
0: 496 tiró Nina así al pasar.
3: No.
0: Nina.
3: Conté mal.
0: No era eso, Nina. No era eso.
3: Bueno, chao. Buen fin de semana.
0: Bueno, igualmente. Hasta luego. Vamos a empezar a buscarle pareja a Nina, próximamente. Vamos a poner los requisitos. No va a ser así nomás, chicos, no estamos regalando a nadie, todo lo contrario, estamos buscando a alguien que para ustedes, como ya saben que es Nina, que es una excelente persona, una excelente amiga, y estamos hablando de Inesita, tenga alguien con quien estar también. Hola, buen día.
4: Buen día, ¿cómo andan?
0: ¿Con quién estamos?
4: Raquel.
0: Hola, Raquel, ¿cómo andás, Raquel?
4: Bien, haciendo el almuerzo.
0: Ah, muy bien. ¿Qué estás preparando, Raquel?
4: Un pedacito de pechito de cerdo a la parrilla.
0: Oh, pechito de cerdo a la parrilla. ¿Y con qué lo acompañamos a eso?
4: Con papitas a la plancha, patitas y batatas hechas así a la plancha.
0: Oh, pero es un ricor eso.
4: Y bueno, de vez en cuando hay que darse un gusto.
0: Muy bien. ¿Y para quién más cocinas aparte de vos?
4: Para mi hija y mi nieta.
0: Y la nieta, muy bien. Bueno, Raquel, bueno, ya me pusieron el tema de soda de fondo, se me están apurando. ¿Número de documento tuyo?
4: 087 termina.
0: Bueno, ¿y qué número pensás que hay de porotos dentro de la botella?
4: Calculo que los porotos son 498.
0: 498, dice Raquel. ¡Raquel!
4: No
0: era eso, Raquel. Seguimos la semana que viene, dale.
4: Tenga un día hermoso.
0: Igualmente, gracias por llamar, ¿eh? Buen provecho.
4: Gracias.
0: Hasta luego. Bueno, ahí la tenemos a Raquel y nos tenemos que ir. Nos tenemos que ir para encontrarnos la semana que viene. Gracias, Fabio. Fabio, un amigo, Fabio. Fabio te informa primero. Gracias, José. Gracias, Vale. Gracias a todo el equipo. Gracias a ustedes por estar, como siempre, con la radio. Los invitamos a que se queden pegados, como siempre, a través de la 17 en AM 540. Nos encontramos la próxima. ¡Chau!

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2: En el comienzo, podemos recordar que el 29 de septiembre se conmemora el Día de la Soberanía Alimentaria. Esto ya pasó, obviamente. Para eso, es bueno señalar un dato histórico. El 28 de septiembre de 1966, un grupo de 18 jóvenes argentinos, Grupo Cóndor, aterrizó en Malvinas y desplegó la bandera nacional en las islas. Fue un gesto simbólico, pero dejó en claro ante el mundo una reivindicación que sigue vigente, la soberanía argentina sobre nuestro territorio. Se cumplieron 60 años de aquella gesta. La soberanía no se agota en el territorio. También es poder producir nuestros propios alimentos con plantas adaptadas a nuestra tierra y con conocimiento generado por nuestras instituciones. Con ese espíritu, en la jornada se propuso que el 29 de septiembre se recuerde cada año como expresión de la soberanía alimentaria, en continuidad con la soberanía nacional que reivindicaron los jóvenes del operativo Cóndor.
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2: Noticias de la Meseta. Estudiantes de la Meseta Central en Instituto de Formación Docente. Alumnos y alumnas de tres escuelas de la Meseta Central, junto a sus docentes, fueron recibidos en el Instituto Superior de Formación Docente 808 de Trelew. Se trata de estudiantes del último año de tres escuelas de la Meseta Central, en este caso de la 177 de Lagunita Salada, 92 de Aldea Cepaucal y 62 de Yaralaubat, junto a los docentes Belén Orizni y Carlos Rodríguez. Los chicos conocieron la biblioteca y allí se les dio también la oferta terciaria. Esto fue lo que se informó a través de las redes sociales del Instituto 808 de Trelew. Gualjaina, noveno encuentro gastronómico ancestral. El sábado 17 de octubre será el noveno encuentro gastronómico ancestral, reivindicando el 12 de octubre, Día del Respeto a la Diversidad Cultural, una de las particularidades por las cuales se inició este evento años atrás. La convocatoria está prevista para las 11:30 en el gimnasio municipal, donde se habilitarán stands también en el predio aledaño, sumando otras particularidades a la gastronomía ancestral, que incluye, además del tradicional curanto, corderos al horno de barro, junto a alimentos ancestrales como charqui, ñaco, mudai, pancutra, empanadas criollas y demás. Se estima la participación de representantes de Gualjaina y la región, que llegarán desde Trevelin, Esquel, junto a las comunidades de Sierra Colorada, Lago Rosario, Nahuelpan, Colán Conué, Aldea Pulef, Las Plumas, Paso del Sapo y Cusamen. Por otra parte, a la presencia de stands de artesanas, emprendedores y comidas, se sumarán danzas típicas con la presencia de artistas locales que estarán acompañando a lo largo de la jornada. Esta se extenderá hasta las 18 horas, estando programado el acto de inauguración con autoridades, invitados especiales y público a las 12:30, donde además quedará oficialmente habilitado el paseo de artesanos y productores. Dique Ameguino volvió a turbinar tras 5.5 metros de nivel. Las turbinas del dique Florentino Ameguino volvieron a funcionar luego de varios meses fuera de servicio, a partir de la recuperación del caudal del embalse, producto de los aportes registrados en los últimos días.

0: y de la reserva de nieve existente en la cordillera. Así lo confirmó el presidente del Instituto Provincial del Agua, IPA, quien precisó que el embalse recuperó aproximadamente 5.5 metros del nivel y actualmente se encuentra en la cota 136.25. Explicó que en Los Altares se registra actualmente un ingreso de agua del orden de los 56 metros cúbicos por segundo, mientras que desde el dique se están erogando alrededor de 20 metros cúbicos por segundo, un caudal que permite nuevamente activar las turbinas. El funcionario vinculó la recuperación del embalse con las precipitaciones registradas durante los últimos 5 o 6 días y con la reserva de nieve acumulada en la cordillera. En ese sentido, indicó que el relevamiento realizado el 21 de septiembre permitió estimar una reserva de nieve de aproximadamente 300 hectómetros cúbicos en la zona vinculada a la cuenca del río Chubut. De todos modos, sostuvo que el manejo del agua continuará bajo un esquema de cuidado del recurso con erogaciones similares a las utilizadas durante el año pasado. El IPA realizará un seguimiento del comportamiento del embalse y prevé analizar la situación durante la próxima reunión del Comité de Cuenca, que podría realizarse durante la segunda quincena de este mes de octubre. Copa Amistad en Yalalaubat. Carlos Rodríguez, en su carácter de organizador de la Copa Yalalaubat 2026, Copa Amistad, que tendrá lugar el 17 de octubre en Yala, con la participación de equipos de distintas comunidades de la BZ, solicita acompañamiento. Rodríguez señaló: "Actualmente nos encontramos trabajando en la organización del evento y para poder afrontar los diferentes gastos que demanda su realización, solicitamos a instituciones, empresas, comercios, autoridades y particulares que tengan la posibilidad y voluntad de acompañar esta iniciativa mediante un aporte económico. Estos serán destinados a solventar gastos propios de la organización, como premiación, arbitraje, acondicionamiento de espacio deportivo, hidratación y demás necesidades. Aquellos que deseen colaborar pueden hacerlo a través del alias que pertenece a Carlos René Rodríguez, es decir, alias crodrigue8486.nx.ars. El teléfono es 284-297-521 y cada aporte será destinado a los gastos propios de la organización del torneo. Camarones. Especialista abordará situación de guanacos en la sociedad rural. La Sociedad Rural de Camarones anunció para el martes 6 de octubre un nuevo ciclo de charlas que tendrá como uno de sus principales ejes la exposición Guanacos en Santa Cruz, ¿estamos a tiempo?, a cargo de John Stuart Chacho Blake, biólogo cuantitativo y productor. La actividad, destinada al público en general, comenzará a las 16 horas de ese día e incluirá además la presentación de la Fundación Patagonia Rural Sustentable, con un enfoque específico a la charla sobre el rol de las fundaciones ecológicas y la ciencia ideologizada. El encuentro finalizará a las 17:30 con una muestra y degustación de elaboraciones regionales. En distintas charlas, Blake, nacido en Río Gallegos, viene planteando como preocupación la superpoblación de guanacos y sus consecuencias sobre la ganadería ovina en la vecina provincia, donde se estima la presencia de unos 2 millones de ejemplares de esa especie. Días atrás, productores de camarones plantearon ante el ministro de la Producción de Chubut distintas dificultades relacionadas con los guanacos. Señalaron que las poblaciones se concentran en determinadas zonas y que durante periodos de sequía o escasez de agua se desplazan hacia campos productivos, afectando el manejo de los establecimientos y el consumo para la ganadería ovina. En ese marco, propusieron que el próximo censo, previsto para octubre, se realice de manera sectorial o por establecimiento para obtener datos más precisos y facilitar decisiones sobre el manejo de la especie en Chubut. Depredadores. En una semana, un puma mató 244 capones en Gastre. El dato lo reveló un productor de la zona. La sequía y los depredadores no dan tregua y van disminuyendo la cantidad de cabezas de ganado, obligando a cerrar tranqueras y dejar sus campos. El intendente de Gualjaina, Marcelo Limarieri, pide políticas de acompañamiento. en los campos de la meseta hay alarma por el despoblamiento de cabezas de ganado a causa de la depredación que provocan el zorro y el puma. El intendente Limarieri dialoga con productores y estos están preocupados. La gente va abandonando campos por los predadores y la sequía que obligan a achicar la cantidad de animales. Con el campo lleno de zorros y pumas es imposible, dijo el jefe comunal, preocupado por el impacto negativo de la economía de esa zona. Al respecto, recordó que un productor de Gastre le contó que en una semana un puma le mató 244 capones en un cuadro que había marcado para la esquila. Su opinión es que hay algo que hacer con políticas públicas que acompañen a todos los sectores de la producción. También repercute que es caro repoblar un campo con animales. Un vientre ovino cuesta 250.000 pesos y recién al cabo de un año da un cordero y rinde 4 kilos de lana que tiene casi el mismo valor de 4 años atrás. Se pagaban $5 y actualmente $6. En una situación inviable, muchos optan por abandonar el campo e irse. Convocatoria en encuentro sobre la vida del cacique Inakayal. El encuentro Memorias que nos unen, recuperando la historia del cacique Inakayal, se realizó en la Biblioteca Popular Osvaldo Bayer de Teca. Fue impulsado por jóvenes de esa localidad que cursan sus estudios universitarios en La Plata. El encuentro fue organizado por los estudiantes Jennifer Pacerini e Ivana Zarco, ambas de Teca, que se encuentran en La Plata, estudiando la carrera de Bibliotecnología en el Instituto Superior de Formación número 8. La propuesta tuvo como objetivo recuperar y poner en valor la historia del cacique Inakayal, promoviendo la memoria colectiva y generar un espacio de encuentro, reflexión e intercambio sobre la identidad, la cultura y la historia de los pueblos originarios. Se contó con la valiosa presencia de estudiantes de la EPJA de la Escuela número 17, alumnos de la Tecnicatura Superior en Niñez, Adolescencia y Familia del Instituto de Formación Docente 804 y vecinos de la comunidad en general, quienes acompañaron esta propuesta cultural y enriquecieron el intercambio de experiencias y conocimientos. Las estudiantes organizadoras, Jennifer e Ivana, expresaron su agradecimiento a todos los participantes, expositores y artistas que hicieron posible este encuentro, así como el agradecimiento a la Comisión Directiva de la Biblioteca Popular Osvaldo Bayer y a su presidenta Pamela Moraga. Paso de Indios y Teca realizarán encuentros de danzas folclóricas. Un promedio entre 300 y 500 bailarines de danzas folclóricas y folcloristas llegarán a Teca y Paso de Indios en el marco de los encuentros de danzas folclóricas que se realizarán durante octubre y noviembre. El primer encuentro de danzas folclóricas Mapunehuen, con ballets y grupos invitados de distintos puntos de la provincia, se llevará a cabo en el Gimnasio Municipal de Teca el próximo 10 de octubre y dará comienzo a las 18 horas. Todos los bailarines y sus familias están trabajando en torno a este encuentro que ha sido declarado de interés municipal y se encuentra en tratativas de ser impulsado de interés provincial. Participarán delegaciones y talleres de Río Pico, Gobernador Costa, José de San Martín, Trevelin, Corcovado, Puerto Madryn, Trelew y Esquel, junto a los talleres anfitriones de Teca y la presentación del grupo folclórico Michay de Teca. El evento será animado por Marisa Palleres y por Victorina Díaz, joven esta última de la localidad. En tanto, en Paso de Indios, el 17º encuentro de danzas y canto folclórico se llevará a cabo en esa localidad el sábado 17 de octubre. El año pasado participaron unos 250 bailarines de toda la provincia y se inauguró el Monumento al Bailarín Folclórico. La belleza de la danza volverá a ser protagonista en Paso de Indios en vísperas del Día de la Madre. El ballet Aoniquén, creado por Eduardo Totti Paisafil, recibirá a cientos de bailarines de distintas localidades del Chubut para rendir honor al folclore. Inicialmente el encuentro reunía a bailarines de folclore de la meseta y posteriormente se fueron acercando los ballets de las ciudades y en los últimos años se sumó el canto folclórico. Para mayor información, comunicarse al 284-856446.
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0: Y ahora sí, es un buen momento para compartir música y en instantes retornamos con interesantes entrevistas.

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1: Hace pocos días, en la legislatura del Chubut, se desarrolló un evento denominado Carbono Chubut. Hubo varios paneles y uno de ellos referido a la meseta, en referencia a las alternativas para el cuidado de la emisión del dióxido de carbono. En esta cuestión hay muchos análisis que realizar en cuanto a números, proporciones y demás. Para eso nos comunicamos con el licenciado Jorge Sabati, quien nos explicó la incidencia de esta cuestión en la descarbonización y los bonos. Esto fue lo que hablamos. Aquí estamos compartiendo La Voz de la Meseta. Tenemos en este caso la alternativa de comunicarnos con el licenciado Jorge Sabati. Jorge, ¿qué tal? Muy buenos días.
2: Hola, Raúl. Buenos días. Muchas gracias por llamar. Un saludo grande a toda la audiencia de La Voz de la Meseta.
1: Y esta vez estamos llamando porque ha habido un encuentro denominado Carbono Chubut que tuvo lugar en la legislatura. Hubo distintos paneles y uno específicamente se refirió, por lo menos es lo que a nosotros nos llama la atención, a estepa, pastizales y ganadería. ¿En qué consistió este encuentro?
2: Bueno, el encuentro se desarrolló el 24 de septiembre pasado, durante toda la jornada, en la legislatura de la provincia, con presencia de funcionarios, de dirigentes de distintas organizaciones, de dirigentes empresarios, gerentes, administradores. Así que bueno, y hubo distintos paneles, ¿no? Hubo distintos temas de energía, temas de aprovechamiento de en relación con el bosque, y también hubo este tema de el aprovechamiento o la posibilidad de generar algunos créditos de carbono o bonos de carbono, como se conocen, con un manejo sustentable de la actividad ganadera de la provincia de Chubut, en otra época emblemática actividad ganadera de la provincia. En este contexto, yo creo que, digamos, como para darle un panorama al oyente, uno debería empezar por poner algunos datos que tienen que ver con lo que significa el cambio climático y, en todo caso, las emisiones de la Argentina, de Chubut y del mundo, ¿no? El cambio climático, bueno, en función de las emisiones básicamente que genera el transporte, o sea, al quemar combustibles fósiles, se produce dióxido de carbono. El dióxido de carbono es el gas por excelencia del cambio climático, y lo que se trata es de minimizar esas emisiones o reducirlas todo lo posible, y por eso, bueno, el nombre, ¿no?, del evento, Carbono Chubut, con un objetivo, es decir, reducir las emisiones de carbono o de dióxido de carbono de Chubut y aprovechar eventualmente las ventajas económicas que esas reducciones podrían tener. Para poner datos concretos, Chubut emite unas 10 millones de toneladas de CO2 por año en el contexto provincial, pero eso es el 2,5% de las emisiones de la Argentina, ¿no? O sea, la Argentina emite casi poquito más de 400 millones de toneladas de CO2 por año. Estos son datos de los censos 2023-2024. Y la Argentina en el mundo es el 0,8% del mundo. O sea, Argentina no es un gran emisor de gases de efecto invernadero en el contexto mundial. Ahora, si nos ponemos, miramos Chubut es el 0,02% del mundo. A ver, para que quede claro, o sea, si Chubut cerrara todas sus emisiones de CO2, la contribución que haría a mejorar el cambio climático sería virtualmente despreciable. No, nadie lo notaría. Y sí, eventualmente, seguiría afectándonos a los chubutenses todas las consecuencias del cambio climático, ¿no? O sea, esto un poco para poner en contexto que aun cuando toda la flota de vehículos de Chubut se convirtiera en energía eléctrica, el aporte que haría sería realmente muy poco. Y de alguna manera también tranquilizar al habitante de Chubut y al de la meseta en particular, que el vehículo, tal vez un poco entrado en años, la F-100 que lo llevó y lo trajo tantas veces de manera confiable y reparable, que sí, que gasta un poco más de nafta o gasoil que un vehículo moderno, pero no es eso un problema para el cambio climático, ni mucho menos.
1: Jorge, cuando trataron el tema en el panel de estepa, pastizales y ganadería ovina, en la previa se hablaba de un poco, bueno, los desafíos, oportunidades, el tema de desertificación, la degradación de pastizales, y habla ahí de un manejo adecuado y demás. ¿Eso se puede aplicar? Porque me imagino, a ver, en el marco de esto que estás conversando, el 0,02 es Chubut, y dentro de Chubut la meseta debe ser, no sé, 0,00001, no sé, digo, la influencia. Y el resultado beneficio, en este caso, ¿cuál sería?
2: Bueno, mira, yo lo que después de escuchar este panel, que en realidad mostró un par de experiencias exitosas, o sea, de ganadero que haciendo un manejo sustentable de su majada logran que en el pastizal o en el campo se fije más carbono, y entonces eso se puede acreditar, y por eso se puede acreditar, y esos créditos de carbono, digamos, algunos que quieren mostrar proactividad en relación con el cambio climático, compran esos créditos de carbono, ¿no? Compran, por ejemplo, para decir una cosa emblemática, todos los eventos de la Fórmula 1, por ejemplo, son carbono neutrales, es decir, todo lo que significa los traslados de la Fórmula 1, los viajes, el combustible que se quema durante las carreras, el traslado del público, eso está de alguna manera estimado cuánto CO2 se emite, cuánto dióxido de carbono se emite, y la Fórmula 1 compensa esas emisiones comprando este tipo de créditos de carbono. Ok, ahora vamos a tratar de... Por eso me puse a hacer cuentas, para tratar de poner en números concretos qué significaría para un productor de Chubut esta cosa de los créditos de carbono. ¿Te parece que...?
1: Sí, me parece excelente. ¿Comentamos
2: eso?
1: Tal cual. Yo creo que a eso un poco apuntaba cuando te hacía la consulta, ¿no? ¿Cuál es el beneficio directo?
2: Mira, yo lo planteé un ejercicio que es... imagínate un campo de unas 5 leguas, son 13.000 hectáreas, un poco menos de 13.000 hectáreas en Paso de Indio, en la meseta, asumiendo que ese campo está despoblado, que es lo que muchos de los campos de Chubut pasa eso, o sea, los propietarios han retirado los animales por distintas causas, el puma, la sequía, la falta de rentabilidad y demás, y entonces, asumiendo en ese campo que haces, introducís de nuevo animales, unos 1.000 ovinos en cinco leguas, que te da alrededor de 180 animales, porque era un poco más de 5 leguas, 13.000 hectáreas, 180 animales por legua. Entonces, ese manejo de la majada te da el hecho que los animales caminen, coman, remueve el suelo, y entonces es como que se revitaliza el suelo que ha estado estático, digamos, o sin población por varios años, ¿no? Y entonces eso, sobre la línea de base, que así se llama, de un campo sin explotación agropecuaria, ponés una densidad de animales muy baja, que es 180 animales por legua, que es algo así como 0,1, un poquito menos de 0,1 ovino por hectárea, ¿no? O sea, muy poca carga ganadera, ¿no? Entonces, efectivamente, esa carga animal lo que hace es favorecer que la vegetación del suelo, incluso porque los animales la comen y por la remoción del suelo que hacen, y incluso por la fertilización de ese suelo en función del guano y demás, entonces eso hace que se fije carbono, eso se ha estimado, se puede medir, y en el fondo para un predio de este nivel de 13.000 hectáreas te da que podés acreditar del orden de 900 toneladas de CO2 por año, aún descontando los resguardos que tienes las consultoras y asesoría técnica que intervienen en este tipo de mercado, ¿no? Que es un mercado totalmente privado, ¿no? Eso hay que decirlo.
1: Prosiguiendo la entrevista con el licenciado Jorge Sabati, explicó detalladamente cómo surgen las proporciones de descarga de carbono en relación a los bonos que beneficiarían al sector o región. Así lo siguió explicando.
2: O sea, te conseguí fijar con este manejo sumamente sustentable, con muy poca carga ganadera, conseguí fijar 900 toneladas de CO2 por año. Cada tonelada de CO2, un precio promedio es del orden de $14. O sea, todo este manejo sustentable por el lado de la retención de mejora de carbono de ese predio te genera unos $8.000 por año, ¿no? Y si lo pones por hectárea son un poco menos de $1 por hectárea, o sea, $0.06 por hectárea y por año. O sea, los créditos de carbono, como muestran estos números, no salvan a nadie. Si vas a repoblar el campo con 1.000 ovinos, los créditos de carbono te van a ayudar, porque bueno, si te llegan $8.000 a la caja todos los años, nadie va a despreciar eso.
1: Exacto.
2: Pero nadie va a despreciar esa cantidad de dinero, pero sí el campo, o digamos la explotación agropecuaria, tiene que ser sustentable o tiene que ser rentable por sí con los 1.000 ovinos. No es que con los bonos de carbono te vas a salvar, por decirlo de alguna manera, ¿no? No sé si quedó claro eso.
1: Sí, yo creo que sí, que quedó claro. Y que tiene que ver un poco con esta cuestión de cómo hacer para volver a repoblar. Vos lo estabas señalando, y lo sabemos, lo hemos hablado con productores y demás, que cada vez hay más campos despoblados. Quizás esta posibilidad del carbono y demás, o del dióxido de carbono y los bonos verdes o los bonos de carbono, para expresarme mejor, sean una buena alternativa, pero no son, evidentemente, una solución concreta como para decir esto es lo que va a permitir que se pueda repoblar el campo.
2: Hay que decirlo, te ayudan, ¿no? Y en general todos los programas que tienen que ver con créditos de carbono ayudan, digamos, ¿no? No es que son un negocio en sí mismo, ¿está? Son un aporte, una contribución, pero no un negocio o una solución para la actividad en sí misma, ¿de acuerdo? Y ya que estaba yo haciendo ejercicios, digamos, y resolviendo algunos datos, con este valor de 60 centavos de dólar por hectárea y por año, digamos, obtenible por crédito de carbono, si vos lo pensás, digamos, haciendo como un ejercicio más extremo, sumás las hectáreas de Gastre y Telsen, de los departamentos Gastre y Telsen, tenés 3 millones y medio de hectáreas. Ahora, si hacemos la suposición que todas las explotaciones agropecuarias de esos dos departamentos se suman a esta línea de una explotación sustentable, digamos, o un manejo sustentable de las majadas de ovinos, los créditos de carbono dejarían dejarían en esos dos departamentos del orden de $2 millones por año. La verdad que es una cifra, de nuevo, es una cifra que ayuda, pero es una cifra que ayuda a los productores, pero digamos a las comunidades, a las personas en sí mismas, va a tener una repercusión muy poco significativa, ¿no? Y ahí entonces viene la comparación con la otra actividad que venimos trabajando o impulsando, que es la cuestión del desarrollo de la minería y de la actividad minera en la meseta, ¿no? O sea, vos pensás que, según un trabajo que hicimos en el año 2020 con datos de la Secretaría de Minería de Nación, la actividad de la mina de plata en Gastre, en sueldos al personal dejaría $18 millones por año en los departamentos Gastre y Telsa. Ya, no es una actividad en contra de la otra, son actividades complementarias, pero sí está claro que los niveles, la significación de una actividad y otra desde el punto de vista de impacto económico son bien distintas, ¿no?
1: Y ahí es donde estaríamos hablando de, por un lado, el impacto que se produce con el carbono o el dióxido de carbono, y la otra pregunta, bueno, pero vos generás un impacto muy grande con la minería. ¿Cuál sería, digamos, porque uno abarcaría todos los departamentos y el otro específicamente una zona de la provincia?
2: No, pero yo la cuenta que hice de los 2 millones es solamente para los departamentos Gastre y Telsen, ¿eh? O sea, considerando las hectáreas, 3,5 millones de hectáreas, que son la suma de las superficies de esos dos departamentos. La actividad, bueno, se ha aprobado y hay enorme cantidad de documentos que muestran que la actividad minera a desarrollar en Gastre, incluso sin el uso de cianuro, como estuvo la ley del año que ya fue aprobada en el año 2021, en diciembre del 2021, ya mostró que el impacto ambiental no impedía el desarrollo de la ganadería extensiva, que es la práctica habitual en Chubut, ¿no? Así que bueno, hay una diferencia enorme en cuanto a el impacto económico en las comunidades, y además también hay que decirlo en relación al trabajo en sí mismo, ¿no? O sea, está bueno diversificar posibilidades de trabajo en esos departamentos y en las localidades de Gastre, Telsen, Gangán, Paso de Indios y demás, pero digamos la calidad de trabajo en relación con el trabajo de la actividad minera en cuanto a competencias de quienes realizan esos trabajos les da capacitación y competencia que les permite eventualmente trabajar en otro tipo de industrias, ¿no? O sea, tiene que ver con el mantenimiento mecánico, mantenimiento eléctrico, operación de equipos, procesos, logística. O sea, las competencias técnicas potencial que se adquieren en la actividad minera son transferibles y digamos, buscadas por diferentes industrias, ¿no?
1: En la parte final del diálogo con el licenciado Jorge Sabatti, tratamos temas específicos referidos a la realidad y posibilidades de desarrollo de la meseta, sus recursos y la compatibilidad entre los bonos que se pueden generar con el carbono, como también el desarrollo de la actividad minera. Esta es la charla. Vos sabés, Jorge, que yo te estoy escuchando y estoy pensando y repasando, y en estos últimos años que venimos con este programa, con La Voz de la Meseta, nosotros hemos notado, primero, una merma muy grande en la cantidad de animales, de cabezas, de ovinos, fundamentalmente, en los departamentos, bueno, Tels, Engastre y demás. Pero también, algo que prácticamente nadie dice, es que hay mucha gente que se ha ido, pobladores, nativos, de Gastre, de Gangán, que han tenido que emigrar. O sea que no notamos que en estos últimos 5 años, por ejemplo, haya llegado más gente a vivir que la que se fue. Concretamente siempre hay un movimiento, obviamente, una migración, eso lo hemos hablado en algún momento, ¿no?, de los migrantes. Pero hoy lo que se nota es que mucha gente que es residente o nacida en estos lugares, hoy no está, se ha ido a tener que vivir en otro lugar porque no le ha encontrado salida laboral, que es un poco esto que vos planteás, ¿no?, de las alternativas que te genera, por ejemplo, la posibilidad de un desarrollo minero.
2: Tal cual. Eso, bueno, ya hemos visto con números y datos, ¿no? O sea, cuando hablamos de los migrantes ambientales, para decirlo de alguna manera, que son de larga data, digamos. Pensá que los departamentos Gastre y Telsen hace casi 70 años tenían el doble de población de la que tienen hoy, ¿no? Y hoy claramente no han crecido al ritmo del crecimiento de las otras localidades, ni de la cordillera, ni mucho menos de la costa de Chubut, ¿no?
1: Sí, eso, o sea, es lo preocupante.
2: De hecho, vos tenés en cuenta que en la legislatura del Chubut no hay un solo diputado de la legislatura del Chubut que sea represente a una localidad de la meseta. O sea, para tener me parece que hace falta como 37.000 habitantes para tener un...
1: Sí, una cosa es entrar en una lista sábana y otra es tener la representatividad, ¿no?, genuina.
2: Claro, 37.000 electores para tener un diputado, ¿no?
1: Sí, esto lo hemos hablado también en otras oportunidades, no quizás con vos, pero sí que tiene que ver con estructurar, digamos, una política donde haya representatividad genuina, y eso genera un cambio político en la representación. Decir, bueno, la meseta tiene tanta cantidad de diputados asignados que le van a corresponder, no porque ahora, por un sistema, digamos, don, por decirlo así, si te toca, te toca, y claro, la cantidad de habitantes nunca te va a dar para alguien que nazca políticamente en el territorio, si no tiene apoyo de Comodoro o del Valle o de la Cordillera, ¿verdad? Un poco es esa la explicación.
2: Claro, es como, no estoy diciendo que de alguna manera que tenga que haber una Cámara de Senadores en la provincia, pero es un poco la representación que tienen los senadores a nivel nacional, que tenemos tres por provincia, independientemente de la cantidad de habitantes que tengan, ¿no?
1: Claro, por ejemplo, en Santa Cruz, ellos tienen el diputado del pueblo, por decirlo de alguna manera, que es un diputado más, pero que entra con otra representatividad, ¿no es cierto? Unicameral. O sea, no es necesario hacer bicameral, que haya más diputados, porque el que escucha va a decir, bueno, pero esto están proponiendo que haya más ñoquis en la legislatura. No, esa no es la idea, sino una mejor redistribución. Hay 27 diputados, muchos no les sabemos ni el nombre, Jorge. Quizás te estoy sacando del tema específico, ¿no? Pero tiene que ver con esto que estamos hablando, de la representación de las distintas regiones que tenemos en Chubut.
2: Tal cual. Sí, es eso. Es exactamente eso. De nuevo, no se trata, Raúl, de poner a competir una actividad con la otra, ni de elegir entre bonos de carbono y desarrollo minero. Son actividades perfectamente compatibles, pero los niveles, sí hay que dejar en claro que los niveles de aporte o de contribución económica al desarrollo de Chubut, por lo menos en lo que tiene que ver con la captura de carbono en el manejo sustentable de la ganadería de Chubut, son muy diferentes. Y en relación con el con los temas de cambio climático y energías renovables y demás, es lo, un poco tener en cuenta lo que yo decía al principio en relación con la, las emisiones propias de Chubut, las emisiones de la Argentina y las contribuciones a nivel global, ¿no? O sea, esto que quiero decir, que si un vecino hace sus cuentas y le da que es conveniente y adecuado poner paneles solares para su vivienda, para tener, o para su vivienda rural, para tener energía eléctrica disponible, que es tan útil y demás, por supuesto que eso no está reñido con tener en cuenta la el ahorro de combustible que va a recibir por el hecho de no gastar gasoil en el generador y poder abastecerse con paneles solares. Si las cuentas le dan, está muy bien, pero que la decisión pase por una evaluación estrictamente económica y no tanto de alguna manera poética, digamos, ¿no? O de alguna manera así como pensando en la sustentabilidad como una cuestión idílica, ¿no? Sino en cuestiones bien concretas.
1: La verdad que esta charla hoy la considero más que interesante porque definimos dos caminos que pueden ir en paralelo, no que se chocan entre sí y que pueden servir. Lo importante es que un tema, el del carbono, es algo que lo podemos aceptar y lo podemos tomar. La cuestión sería que queda pendiente que algún día se debata el otro tema, ¿no? El de la minería.
2: Sí, claramente. Yo creo que las tanto los proyectos de ley, tanto la evolución del mismo mercado, ¿no? Como ha crecido lo, o sea, imagínate que si era un proyecto muy viable en el 2020 con por ahí con la plata $20 la onza, hoy que está alrededor de 60, 70, $80 la onza, es una actividad que ahí está pendiente de arrancar, y la ventaja que tiene Raúl es que es una actividad que muy rápidamente puede poner recursos en el piso de la provincia de Chubut, ¿no? O sea, frente a otros también vinculados con el tema de las energías renovables y demás, como son la producción de hidrógeno, que también hablamos en algún momento, que son proyectos también muy interesantes, pero que tienen un horizonte de concreción de más de 10 años seguro. Y eso, bueno, está bueno para los próximos 10, 15 años, pero mientras tanto hay que llegar a esos 10, 15 años, ¿no?
1: Esa es la realidad que nos toca vivir. Jorge, te agradezco muchísimo, como siempre, tu participación aquí en La Voz de la Meseta, y cada vez que te consultamos, siempre, entiendo yo, sacamos algo positivo, que es lo que en definitiva buscamos a través de esta charla para nuestros oyentes. Estamos ya en los minutos finales. Te doy el tiempo necesario para que llegues con tu mensaje final a nuestros oyentes.
2: O sea, no hay... El mensaje final diría, el desarrollo minero no se opone a ningún otro desarrollo ni a ninguna otra actividad, sino son actividades complementarias todas. Y amerita su análisis, su evaluación, que es un poco lo que le está faltando al desarrollo minero en Chubut. Y después, bueno, agradecerte los llamados y agradecer a la paciencia de los oyentes por escucharme.
1: Jorge, muchas gracias. Nos reencontramos nuevamente en cualquier momento.
2: Un abrazo, Raúl, y muchas gracias por llamar.
1: Así estuvimos en comunicación con el licenciado Jorge Sabati.
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0: En esta parte del programa seguimos con la siguiente entrevista. Aquí estamos compartiendo la voz de la meseta y en este caso vamos a tener la oportunidad de comunicarnos con la médica veterinaria Romina Apóstolo. Ella es integrante del INTA Esquel y está trabajando en lo que es la realización de un congreso. En este caso nos vamos a referir al Congreso Argentino de Producción Animal. Romina, ¿qué tal? Muy buenos días.
1: Buenos días, ¿cómo están?
0: Muy bien, y la posibilidad de comunicarnos tiene que ver con esto. ¿En qué consiste este Congreso Argentino de Producción Animal que se va a realizar en nuestra provincia y cuáles son los temas que en general involucra?
1: Este congreso es el número 49. En realidad siempre lo hace la Asociación Argentina de Producción Animal, o sea, hace 49 años que lo viene haciendo. Este año, después de 16 años, es que él va a ser sede, lo cual para nosotros es muy importante. La última vez fue en Viedma, entonces que venga a Patagonia Sur, si regionalizamos aún más Patagonia, la verdad que es súper importante, y en Chubut también, porque es la primera vez que se va a realizar en la provincia. Y esto nos da un marco para que puedan participar profesionales, productores, estudiantes de la región. Si bien es un congreso nacional, esto da la posibilidad de que por ahí nosotros que tenemos, se nos complica un poco más el tema de movilidad, al tenerlo cerca, poder participar. El congreso como temática este año va a ser todo lo que es la adaptación del ambiente y de los sistemas productivos al cambio climático, y en realidad se organiza en plenarias, o sea, en charlas magistrales y en secciones que tienen que ver con las secciones que ya están estipuladas, digamos, dentro de la asociación, que tiene que ver con nutrición animal, reproducción, salud, bienestar, manejo de pasturas, utilización de forraje, genética, tanto animal como genética de semillas. Son 11 secciones en total, así que va a ser toda la temática que tiene que ver con eso. Y bueno, un poco eso, ya tenemos definido dos oradores, que uno viene a hablar de biodiversidad, que es Pablo Titonel, y el otro es Tedeschi, que es una persona que se encuentra trabajando en una universidad en Texas y que nos va a hablar de nutrición animal.
0: Romina, aquel que esté de pronto interesado puede participar libremente integrándose durante esos días a las distintas etapas o presentaciones.
1: Sí, el congreso va a durar 3 días. Va a ser el 11, 12 y 13 de noviembre, que en realidad es miércoles, jueves y viernes. Digamos, la sede va a ser el predio de la Sociedad Rural, acá en Esquel. Quien quiera participar se tiene que inscribir. Hay una página que es entrando a la página de la Asociación Argentina de Producción Animal. Vas como a una solapa, digamos, que va al congreso, ahí te puedes inscribir, y si no, escribiendo al mail que es eeabalcarce.apa@inta.gov.ar. Así es. La idea es que se puedan inscribir tanto profesionales, estudiantes, hay precios diferenciados, también productores. La idea es que puedan participar. Durante la tarde va a haber actividades satélites, que se llaman, donde se van a encarar temas, por ejemplo, que tienen que ver con guanaco, talleres sobre estimación de productividad de forraje, talleres sobre la actividad apícola también se van a generar, talleres acá en el campo de INTA sobre reproducción. Entonces, la idea es, bueno, ampliar un poco el público que pueda llegar a participar de este evento.
0: Hay un tema que hoy preocupa a muchos productores, sobre todo en la región de la meseta, tiene que ver con la sarna ovina. ¿Eso también ustedes lo van a tratar en el congreso?
1: Sí, la idea de tratar sarna, porque bueno, sabemos que claramente es un tema que atraviesa, es tratarlo en por ejemplo, una plenaria, lo que es una mesa redonda, donde se va a digamos, a tener una mirada sobre la sarna, no tan técnica, no tanto pensando en el ciclo y esas cuestiones, que eso ya está estudiado, sino más bien pensando en una mirada que se la trata desde un enfoque que es una salud, ¿no? Es decir, bueno, no es solo tratando a los animales afectados, porque claramente ya tenemos un problema que es la resistencia antiparasitaria, o sea, la droga que ya veníamos usando no sirve, por eso tenemos que ir a los baños, pero el uso de baños presenta una dificultad que ya no hay baños. Después, ¿qué hacemos con el residuo que queda? El hecho de que si no tratamos todos los animales, nos va a quedar la sarna dando vuelta, el tema del movimiento de los animales, de la revisación de los animales. Entonces, la idea es como, o sea, encarar el tópico de sarna, porque como decís vos, claramente es una problemática actual y sumamente importante, con una mirada que es desde una salud. Pero si está pensado eso, así como también está pensado a través de una mesa redonda, abordar el tema del impacto del fuego en los sistemas productivos ganaderos de la provincia.
0: Cuando hablan, por ejemplo, de adaptación al cambio climático, ¿esto tiene que ver con la situación que hoy se presenta, donde el avance de la desertificación, el despoblamiento de los campos? Sumo ahora algo más, y quizás no tiene que ver con el Congreso, pero sí te lo pregunto, la situación con el avance de los predadores, ¿eso se va a tratar también?
1: Sí, se está. La idea es, no sé si con esa mirada, digamos, porque bueno, el cambio climático lo que tiene que ver un poco es como estos eventos, ¿no? De sequía, que uno dice este año fue seco, pero en realidad lo que nos damos cuenta es que últimamente casi todos los años son secos, porque de alguna manera el clima está cambiando hacia aumento de temperatura y baja de precipitaciones, que la consecuencia, que es lo que planteas vos, ¿no? Con el tiempo, tenés menos carga ganadera, los productores ya no pueden sostener sus sistemas, se van yendo, y bueno, claramente ahí tenemos el despoblamiento de los campos. Entonces sí, la idea es generar una actividad satélite, que es como te digo, que tenga que ver con el manejo de predadores, y también un poco, no sé si por ahí tanto Chubut, pero Santa Cruz sí tiene esta problemática, o sea, no quiere decir que acá no esté, sino que por ahí no tan fuerte como la tiene Santa Cruz, es el tema del guanaco. Entonces también está prevista una actividad satélite sobre fauna silvestre.
0: Claro, justamente te iba a preguntar sobre el tema guanaco, es un tema que nosotros venimos tratando en nuestro programa. Sabemos que la problemática mayor es en la provincia de Santa Cruz, pero también en lo que sería ya el sur de Chubut, en la zona de la costa, bueno, lo vemos sin ir más lejos en zonas tan pobladas como, por ejemplo, la ciudad de Esquel, allí muy cerca en el centro de Esquilahoya se pueden ver guanacos, ¿no? Pero más allá de eso, la cuestión tiene que ver con cómo se puede realizar un plan de manejo, porque tengo entendido que por el momento lo que hay son restricciones.
1: Sí, pero bueno, la idea es como encarar y por ahí empezar a charlar de estos temas que ya se están charlando igual, pero juntar a profesionales que siempre en marco no tanto de charlas en sí mismas, sino como de mesas donde se pueda discutir, donde talleres, donde puedan participar no solo profesionales exponiendo, sino también técnicos, estudiantes y productores desde el lugar de auditorio, digamos, donde se pueden intercambiar ideas y que quizás sirva como de base o de piedra a partir de la cual se pueda construir algo hacia futuro en cuanto a manejo, ¿no?, de estos dos temas que son importantes.
0: Sí, también sabemos que sobre el tema guanaco existe una protección que se ha dado a nivel internacional, que abarca sobre todo la provincia de Santa Cruz, pero no me quiero ir por las ramas, simplemente un comentario aprovechando esta entrevista. ¿Cómo tiene que hacer aquel, ya dijiste, para inscribirse, pero digamos, el productor que pueda llegar a participar, ¿tiene que pagar algún costo o es simplemente la inscripción vía, como vos señalabas, a través de las redes?
1: No, es el costo de la inscripción al Congreso, ese es el costo que tiene, digamos, el participar de todas las actividades. Después, como te dije, por ahí a la tarde va a haber actividades sin costo, pero no es todo el Congreso, son algunas actividades puntuales. Entonces, por ahí, una vez que esté el programa definitivo, hoy un poco tenemos el esquema de lo que va a ser, pero una vez que tengamos el programa definitivo, por ahí un productor que quizás no pueda participar de todo el Congreso pueda optar por algunas actividades por la tarde, que nosotros las llamamos actividades satélites. Por ejemplo, actividad del guanaco, hay un foro de genética bovina. Entonces, bueno, eso después se puede ir eligiendo una vez que ya lo tengamos conformado bien de manera final y definitiva al cronograma. Pero si no, es con el pago de la inscripción al Congreso.
0: Y ahora te hago una...
1: de todas las actividades.
0: Ahora te hago una pregunta más personal, si se quiere. ¿Cómo es que vos llegás a tener esta responsabilidad tan grande de tener que organizar este 49º Congreso ya a nivel nacional aquí en nuestra provincia?
1: Sí, fue una... Gracias por preguntar. Fue una cosa... más ganas de

0: proyecto de intercambio entre los que trabajamos en la zona, tanto profesionales como productores, técnicos también de instituciones provinciales, no solo de ciencia y técnica, digamos, un intercambio porque la Patagonia es muy grande, pero somos pocos. Entonces está bueno saber en qué está trabajando el otro, de manera de generar líneas en conjunto, ver en qué estamos avanzando, qué necesitaríamos, qué se logró. Entonces me pareció como eso, ¿no? Generar un traer o que Esquel o y Patagonia sea sede para generar este ámbito de intercambio. Por suerte, la Asociación Argentina de Producción Animal consideró que era estratégico también que se realice en Patagonia como una forma también de federalizar el Congreso. Así que bueno, me tocó ponerme a la cabeza. Igual hay un equipo grande, no es solo INTA. Además está CONICET organizando, el ICET, que es un instituto, 815, que es un instituto de formación técnica de Esquel, está la Universidad del Comahue, la San Juan Bosco, está la Universidad del Chubut, está SENASA. Somos muchas instituciones trabajando. Bueno, me toca hablar a mí, pero somos muchos los que estamos trabajando para que, la verdad, este congreso sea productivo y bueno, esté a la altura de las circunstancias.
1: Y obviamente también te cabe la responsabilidad general, más allá del acompañamiento, como bien señalabas, de las distintas organizaciones e instituciones, pero siempre tiene que haber alguien a cual uno tiene que referirse, y hoy te toca esta responsabilidad. Yo te agradezco también estos minutos para Con la Voz de la Meseta y te invito a los últimos minutos a la reflexión final y a la explicación que vos consideres necesario en base a lo que hemos ido hablando.
0: No, bueno, reforzar eso, que es una oportunidad para todos aquellos que trabajamos en producción animal en esta región, no solo demostrar aquello que hacemos, porque va a venir gente de todo el país, poner en valor todo el trabajo que realizamos, sino también como esto, el espacio de intercambio entre todos los actores que estamos en este gran ámbito que es la producción animal y que es un motor económico claramente para la provincia y la región. Así que bueno, están todos invitados. Cualquier duda, si no, porque me parece que no dije muy bien el mail, pueden entrar a la página de la asociación, ahí a la página del Congreso, y si no, comunicarse con INTA, cualquier INTA que tengan cerca, les van a saber dar información sobre cómo inscribirse y las maneras de participar del Congreso.
1: Y la última pregunta es, ¿hasta qué día o hasta qué fecha es la posibilidad de inscribirse?
0: No, se puede inscribir hasta el momento antes del Congreso, no hay ningún inconveniente. Lo que puede variar es un poco el monto. Hay montos hasta fines de mayo y después se agrega un poco, o sea, cambia el precio hacia cerca del Congreso, pero no es mucho más la diferencia, así que hay tiempo.
1: Bien, Romina, muchas gracias y seguramente antes de que se realice el Congreso trataremos de establecer un nuevo contacto para refrescar un poco esta información y nuevamente el reconocimiento por este trabajo tan importante que te toca llevar adelante en esta oportunidad.
0: No, gracias a vos por comunicarte, por darle importancia a esto y bueno, por permitir que le podamos dar difusión.
1: Así estuvimos en comunicación con la médica veterinaria Romina Apóstolo del INTA Esquel.
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4: Ciudad de Buenos Aires. Ofrecen funciones familiares para acercar el circo a las infancias. La agenda dominical se integra a una programación que también incluye funciones nocturnas y otras propuestas escénicas. Durante el año, el espacio dicta talleres de acrobacia aérea, tela, trapecio, suelo y verticales.
5: San Juan. Caracterizan las mieles del Valle de Tulum mediante estudios científicos. Realizado junto con organismos técnicos, el estudio compara las muestras obtenidas en distintos puntos del valle y considera las diferencias entre establecimientos cercanos, en relación con la diversidad de cultivos pequeños y fincas de la zona.
4: Córdoba. Extienden la fibra óptica a toda Río Tercero. Los detalles del avance se presentaron junto con el informe del Ejército.

0: ejercicio durante la Asamblea General Ordinaria, en el que también se expusieron las principales acciones desarrolladas en materia de servicios e infraestructura.
1: Buenos Aires. El recorrido por sus viñedos incluye degustaciones. La visita comienza en una quinta de uva Isabela y continúa en el establecimiento donde se elaboran los vinos. El recorrido permite conocer las características del suelo de Berisso y observar las plantaciones. Alimentos regionales acompañan la experiencia.
0: Chubut, estudiantes de Rawson podrán experimentar con energía solar. La iniciativa combina la experiencia práctica con charlas sobre energías renovables y complementa la formación de jóvenes vinculados con la educación técnica.
1: Mendoza. Reduce la dependencia de la venta de miel a granel. La producción, cercana en promedio a 15 kilos por colmena, registra rendimientos inferiores a los de otras regiones del país. Para responder a esa condición, se incorporaron equipamiento e infraestructura que permiten agregar valor y abrir nuevas posibilidades comerciales.
0: Río Negro aprovechan retazos textiles para elaborar acolchados. Los retazos que quedan de la fabricación de camperas, buzos y otras prendas se reutilizan en acolchados. La producción también incluye indumentaria urbana y artículos para egresados, una línea comercial relevante para sostener la actividad frente a la competencia de productos importados.
1: Buenos Aires. Una jornada reunió expresiones culturales durante 9 horas en Lobos. La programación incluyó música, danza, ilustración, fotografía, publicaciones y productos locales, junto con experiencias asociativas vinculadas con la cultura.
0: Entre Ríos, más de 120 personas participaron de capacitaciones en Paraná. Los encuentros abordaron la determinación de costos, la fijación de precios de venta y el cálculo del punto de equilibrio. También incluyeron contenidos sobre regularización institucional y contaron con referentes del sector asociativo entrerriano.
1: Córdoba. Generaron vínculos comerciales durante la muestra agropecuaria. En Jesús María hubo actividades ganaderas, comerciales y tecnológicas con presencia de experiencias asociativas cordobesas. Sus representantes destacaron la posibilidad de exhibir productos y acercar al público el trabajo que realizan en distintas localidades.
0: Santiago del Estero presenta un alfajor elaborado con harina de algarroba. La nueva golosina combina café de algarroba, dulce de leche y merengue italiano con anís e incorpora sabores y materias primas vinculados con el monte. Se suma a una oferta que ya comprende infusiones y barritas elaboradas con ingredientes de origen regional.
1: Buenos Aires. Distribuyen 450 litros de leche en barrios marplatenses. La entrega se organizó mediante redes barriales y vinculó el trabajo tambero de las armas con el abastecimiento de alimentos. Se concretó en un contexto de retracción del consumo de lácteos registrados durante 2026.
0: Salta dictan cursos de corte y confección para ampliar oportunidades laborales. De nivel inicial, los cursos ponen a disposición de otras personas los conocimientos acumulados durante años de trabajo textil. Los contenidos permiten acercarse al oficio e incorporar herramientas prácticas vinculadas con el trabajo autogestionado.
1: Santa Fe retoma la feria y venta directa al público. Luego de una pausa por el traslado de sus instalaciones, la producción volvió a encontrarse con los consumidores de Reconquista. La feria ofreció prendas para distintos públicos, artículos de blanquería y productos para revendedores. La respuesta sorprendió por el interés en la indumentaria infantil.
0: Río Negro. La caída de eventos reduce los ingresos del espacio cultural. Durante los últimos meses disminuyó la participación en actividades destinadas a la infancia. Además, el aumento de los costos de alquiler y mantenimiento dificultó sostener a todo el equipo de trabajo.
1: Buenos Aires. Incorporaron un camión para ampliar la recolección. El vehículo se obtuvo mediante un comodato con el municipio y se destinará al retiro de residuos de unas 95 campanas verdes. Luego, el material se traslada a la planta para su separación y acondicionamiento antes de la comercialización.
0: Formosa capacitan al personal para atender distintas etapas de la vida. El esquema también contempla al acompañamiento de quienes realizan los cuidados y considera tanto la calidad del servicio como las condiciones de quienes lo brindan.
1: San Luis, modernizan la cloración en 8 puntos de potabilización. Los equipos producen cloro in situ a partir de sal común con el objetivo de lograr una desinfección más segura y estable del agua distribuida en Merlo.
0: Córdoba, destinan más recursos a educación y donaciones. Durante el último ejercicio, las donaciones sumaron 111 millones de pesos e incluyeron prestaciones de energía e internet para instituciones de General Dehesa.
1: Buenos Aires, un portal educativo combina producción audiovisual y streaming. La transmisión semanal se realiza junto con otra entidad. Además, se producen contenidos fuera del programa para relevar situaciones del sistema educativo y abordar temas de política educativa durante todo el año.
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Así compartimos juntos este tiempo de radio, donde podemos dar a conocer lo que sucede en el inmenso y poderoso territorio de la meseta para mostrar la realidad del lugar. Gracias a todas las emisoras y por supuesto a los oyentes que nos vienen acompañando cada vez más. No queremos dejar pasar la oportunidad de recordar que seguimos sumando amigos en X, Facebook e Instagram. Gracias a quienes nos vienen siguiendo. Hasta la próxima en esto que es La Voz de la Meseta.

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0: Hola, bienvenidos. ¿Cómo están? Espero que estén excelentes y estamos al aire en directo desde el corazón de Vaca Muerta, aquí en Anielo, en la provincia de Neuquén, desde donde transmitimos para toda la región, nuestro país y también cruzamos fronteras. Como siempre, le enviamos un cálido saludo patagónico a nuestra amplia audiencia de más de 19 emisoras radiales que nos acompañan aquí en Anielo, en Rincón de los Sauces, en San Patricio del Chañar, Plaza Huincul, Culcutralcó, Plotier, Neuquén Capital, Cipolletti, Cinco Saltos, Bahía Blanca, Puerto Madryn, Península Valdés, Sierra Grande, Punta Colorada, Chubut, Santa Fe, la ciudad de Buenos Aires y Uruguay. Hoy compartimos con ustedes la edición número 275 en esta sexta temporada de Vaca Muerta News Radio. Soy Darío Irigaray y por las próximas horas vamos a estar recorriendo juntos la actualidad de esta tierra donde se desarrolla Vaca Muerta. Les envío un enorme saludo a cada uno de ustedes y en especial ahí a mi madre, que todos los sábados con sus 83 años ahí prende la radio y nos obliga a ser cada vez más simples para que todos podamos entender. Ahí detrás de los cristales, Javier Martínez en la operación técnica y en la producción, Julián Ríos. Porque ya lo saben, gente, Vaca Muerta avanza, progresa y no se detiene. Así que arranquemos. Como sabrán, Chevron presentó su proyecto para el Trapial en el norte de la cuenca neuquina, donde prevé invertir 13.800 millones de dólares para triplicar la producción de petróleo y gas. El desarrollo contempla una expansión de la actividad y apunta a incrementar el perfil exportador del área. YPF, Eni y XRG avanzan hacia la decisión final de inversión de Argentina LNG, que según anticipó Horacio Marín, podría firmarse en noviembre y permitirá iniciar las obras en febrero. El proyecto contempla una inversión inicial de 30.000 millones de dólares, dos unidades flotantes de liquefacción y la generación estimada de 40.000 puestos de trabajo. YPF y el gobierno de Entre Ríos acordaron analizar alternativas viales, ferroviarias y fluviales para reducir los costos de traslado de arena hacia Vaca Muerta. El convenio contempla estudiar nuevas soluciones logísticas para uno de los insumos utilizados en las operaciones de estimulación hidráulica, aunque no establece fondos ni obras de ejecución inmediata. En Campo Grande, Río Negro, hasta 7.500 vehículos diarios circulan hacia los yacimientos vinculados con Vaca Muerta y el parque industrial ya tiene 40 de sus 96 hectáreas vendidas con entre 12 y 3 empresas instaladas. Facilities Energy proyecta además una inversión de 8 millones de dólares y una empresa vinculada al suministro de arena adquirió otras 24 hectáreas. Total Energies anunció una cartera de proyectos cercana a los 10.000 millones de dólares para Argentina, que incluye unos 5.000 millones destinados al desarrollo petrolero del área San Roque en Vaca Muerta. La compañía también prevé ampliar su producción de gas en Aguada Pichana. Río Negro promulgó la ley que destina unos 7.000 millones de pesos provenientes de inversiones energéticas para iniciar obras de reparación y mantenimiento de las rutas nacionales 22 y 151. Ambos corredores son utilizados por el transporte de producción, industria, comercio y actividad logística y energética de la provincia. Como siempre, existen decenas de eventos vinculados a la industria y a Vaca Muerta. Les sugerimos, como siempre, visitar www.vacamuertanews.com, donde ahí en la agenda van a poder encontrar todos los eventos de este año. Ahora, en poquito tiempo, llegan dos eventos muy relevantes. Por un lado, la fiesta de los productores en Anielo y después la Argentina Oil and Gas Patagonia. No duden en ingresar y también pueden sumarse a nuestro newsletter y reciben todos los días no solo las últimas noticias, y ya también los eventos que tenemos por delante. Y en esta edición vamos a estar charlando con Federico Bernocchi, CEO de la empresa Sol Litio, una compañía que se dedica a acompañar a empresas e inversionistas en proyectos de exploración y desarrollo energético con estándares internacionales, y nos va a hablar de las oportunidades que surgen en Vaca Muerta y también de cómo el mundo mira a Argentina como destino para invertir. Ya en el segundo bloque estaremos compartiendo una charla con Brenta Buchinitz, diputada provincial de Neuquén, que nos va a hablar sobre la gran transformación y su preparación de cara a las próximas elecciones. Además, planteó sus cuestionamientos sobre el destino de los recursos que genera Vaca Muerta, la distribución de las regalías, el impacto del crecimiento de la actividad hidrocarburífera en la vida cotidiana de los neuquinos. También presentó algunas de sus propuestas, entre ellas la reducción de ingresos brutos y una mayor inversión en infraestructura, viviendas y servicios para el interior de la provincia. Después, Piero Crosoli, responsable de innovación y tecnología de la firma Incro, una compañía oriunda de Comodoro Rivadavia con más de 35 años de experiencia, nos presentará un repaso por sus servicios tecnológicos que ofrece su empresa a las operadoras petroleras que hoy les permiten bajar costos y ganar en eficiencia. Ya en el tercer bloque estaremos compartiendo una charla con Mariano Genestar y Sergio Díaz de Chevit Argentina Voltamod, que nos hablarán sobre el desarrollo de soluciones habitacionales industrializadas para Vaca Muerta y nos explicarán cómo funciona la importación de viviendas modulares desde China, los costos y características de este sistema, la demanda habitacional que detectaron en la región y los desafíos que enfrentaron para instalarse y generar vínculos comerciales en Neuquén. Luego, José Antonio Herrero Boades, director de Corrix, nos va a hablar sobre los trabajadores, sobre las jornadas extensas que viven, el aislamiento y la alta presión que exige una prevención adaptada a la realidad petrolera. Junto al especialista vamos a analizar la urgencia de implementar la gestión de riesgos psicosociales en el sector y cómo diseñar acciones a la medida de cada empresa. Ya en el último bloque vamos a estar compartiendo una charla con Silvio y Florencia Andreu de la firma More Consulting, que van a abordar diferentes temas como liderazgo y cultura en las organizaciones. Van a hablar de metodología Lean, un sistema de gestión originario de Japón que busca maximizar el valor para el cliente y minimizar los desperdicios mediante la mejora continua de los procesos. Para finalizar, la frutilla al postre, vamos a estar compartiendo una charla con Gustavo Lachalazari, que nos va a hablar sobre el presente y futuro de Vaca Muerta y el rol que puede tener en el crecimiento de Argentina. Además, va a analizar la importancia de desarrollar infraestructura, mejorar las rutas y avanzar en esquemas de inversión público-privada, y se refirió al rumbo económico del gobierno, entre otros temas. Como ven, tenemos por delante un programa muy, muy interesante, así que espero que lo disfruten. Y como siempre, estamos transmitiendo desde el corazón de Vaca Muerta, en Anielo, en la provincia de Neuquén, saliendo por esta emisora para todos ustedes. Y recuerden que nos pueden encontrar en Spotify y también en todas las redes sociales, LinkedIn, Facebook, Twitter, Instagram, YouTube, TikTok, donde más de 250.000 personas hoy nos siguen a diario. Quédense ahí que en unos minutos seguimos con más Vaca Muerta News Radio.
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0: Continuamos en Vaca Muerta News para hablar de temas muy, pero muy interesantes. No se pierdan esta entrevista, porque vamos a hablar de cuáles son aquellos negocios que vienen detrás del crecimiento de Vaca Muerta. Por eso está en contacto con nosotros Federico Bernocchi, el CEO de Sol Litio, una empresa que opera en distintos vectores, con distintas unidades de negocio en el ecosistema de Vaca Muerta. Fede, muchas gracias por brindarnos esta entrevista. Sabemos que no estás con mucho tiempo, pero bueno, reitero por eso justamente el agradecimiento. ¿Cómo estás?
1: Muy bien, no, al contrario, el agradecido soy yo por el espacio y por la posibilidad de poder difundir la actividad que llevamos en este ecosistema, ¿no? Que muy bien dijiste en la introducción, todo lo que viene atrás de los negocios de las grandes operadoras y de la posibilidad de lo que hoy está desarrollándose en Argentina, en nuestra querida Vaca Muerta.
0: Bueno, te pido que nos cuentes brevemente a qué se dedica Sol Litio y a partir de allí empieces a desarrollar un poco cómo ves aquellos negocios que pueden aparecer detrás de Vaca Muerta, de esta gran explotación.
1: Bueno, Sol Litio tiene tres áreas muy determinadas que se trazaron allá en los comienzos del armado de la compañía en Argentina. Y las tres áreas son la minería, la energía renovable y obviamente el abastecimiento en el sector de los hidrocarburos, en donde nosotros estamos en este momento instalados en Añelo y en Rincón de los Sauces como proveedores de arena de silicio y baritina, que es un producto que se usa en el proceso de fractura, ¿no?
0: Bien. Puntualmente, eso viene, son insumos que son todos importados, se producen acá y ustedes son una especie de broker. ¿Cómo es?
1: Bueno, no, Sol Litio tiene una sociedad estratégica con un proveedor en el extranjero, en donde somos socios formalmente y legalmente constituidos, y estamos armando ya con bastante esfuerzo dos centros de distribución en la zona de Vaca Muerta, uno en Añelo y otro en Rincón de los Sauces. Obviamente con todo el esfuerzo que eso conlleva, Sol Litio está constituido como importador y ingresa el producto a la Argentina. En este caso estamos hablando de la baritina, que ya viene procesada directamente para el proceso de fractura, ¿no?
0: Claro. Bueno, uno entiende que a partir de ser proveedores de la industria, usted tiene un termómetro de cómo está la dinámica, cómo está el volumen de operaciones. ¿Qué nos podés decir de la dinámica actual? ¿Está en un punto alto? ¿Está un poco amesetado? ¿Cómo lo ves? ¿Cómo ves las perspectivas?
1: No, yo no lo definiría ni como una meseta ni como un punto extremadamente alto. Esto es algo que viene trabajando día a día. Atrás de toda esta estructura hay gente muy importante en cada localidad que está haciendo un trabajo excelente para llevar esto a su esplendor, en donde hay un cronograma de crecimiento. Yo hago mucho hincapié en la zona de Rincón de los Sauces, ahí hay gente muy importante trabajando que nos permite y nos facilita a las pymes que somos nosotros poder instalarnos y trabajar. En este caso no puedo dejar de hablar de Rincón de los Sauces y sin mencionar lo que es la cámara de Rincón de los Sauces, ¿no? Que no solo por su prestigio, sino lo que les facilita en este caso como a nosotros, las pymes, poder desembarcar y trabajar dentro de la zona, ¿no?
0: Bien. Y Federico, bueno, sabemos que estás en contacto con muchos inversores del extranjero, ya sea de Europa, Estados Unidos o mismo Arabia Saudita, interesados, que todos miran a nuestro país. Pero, ¿cómo es la mirada de ellos? ¿Cuál es la óptica de ellos? Hace un tiempo me decías que Argentina es un rubí por pulir. ¿Es realmente así como nos miran también desde el exterior?
1: Sí, tal cual. Realmente hay una extremadamente marcada, siempre lo digo y lo recalco, que hoy Argentina es la vedette del mundo, no solo en materia petrolera, sino también en materia de lo que está pasando en la minería, no solo con los descubrimientos y las riquezas que hay en la minería, sino lo que significa hoy el mundo de las principales operadoras. Claro. Y es verdad que estamos en contacto con distinta gente, incluso pertenecemos a un fondo de inversión y bueno, llevando adelante el esfuerzo que significa para demostrar que uno en Argentina puede hacer las cosas bien y contar con el apoyo de ellos para que realmente se lleve el crecimiento que nosotros tenemos planificado en las áreas que estamos trabajando.
0: Bien, bien, bien, bien. Bueno, sin obviamente despertar a posibles competidores.
1: Perdón, quiero que nos cuentes no te estoy escuchando ahí.
0: Bien, a ver, ahí me estás tomando.
1: Me quedé sin retorno tuyo.
0: Bien, vamos a intentar. Vamos a cambiar el micrófono del audio para ver si de esa manera podemos nos podés escuchar. Vamos a cambiar el micrófono, te decía, para intentar seguir con esta comunicación con
1: no sé si vos Federico me estás Garnier. Escuchando, yo perdí contacto contigo.
0: Yo te escucho.
1: Tengo
0: yo te
1: muy
0: escucho.
1: Buen internet porque estoy conectado a un Starlink, pero perdí Bien. Contacto contigo, Joaquín, querido.
0: Bueno, vamos a ver. A partir. ¿Ahí me estás escuchando? ¿Ahí me escuchás? Bueno, ahí hemos perdido la comunicación con Federico, ha sido un poquito complicado, pero enseguida vamos a retomar. A ver. Sí, ¿ahí me escuchás, Federico?
1: Ahora sí, ahora perfectamente.
0: Bien, bien, espectacular. Bueno, me decías esa mirada de inversores con los que ustedes trabajan, que ustedes representan, y Argentina, ¿no? Una gran oportunidad. Yo lo que quería consultarte puntualmente, ¿qué otros negocios se vislumbran para el ecosistema de Vaca Muerta?
1: Bueno, la mirada del inversor, y no solo la mirada, sino el intento permanente de la activa participación, se divide en dos sectores muy importantes: aquellos que tienen una expertise en distintas partes del mundo y son operadores a nivel internacionales, que algunas empresas ya están en Argentina, otros que han trabajado en distintas partes del mundo operando como operadores y nunca lo han hecho en Argentina, y hoy realmente se sienten extremadamente atraídos, no solo por lo que significa y promete el nombre Vaca Muerta, sino por los resultados que van saliendo a la vista. Aparte del boom que está atravesando en este momento YPF, que son los ojos que se muestran al mundo, en donde hay una política de planificación brillante. Yo soy un admirador del CEO de YPF hoy es lo que se está mostrando al mundo, y bueno, no solo ante el mundo, sino en una apreciación personal, es brillante lo que hoy está haciendo YPF y lo que está mostrando al mundo. Entonces, con el solo hecho de ese ejemplo, te podés imaginar el impacto. Esto sin merecer a las otras operadoras, que son también realmente importantes. Lo que pasa es que YPF, al ser una extremadamente importante en los inversores.
0: Sí. ¿Y cómo ves o cuáles son los principales cuellos de botella que puede tener alguna empresa que esté operando en Vaca Muerta? Me refiero a infraestructura, quizás inversión, financiamiento, capitales, logística, personal. ¿Dónde ves las mayores dificultades?
1: Bueno, evidentemente nombrás tres áreas que son extremadamente importantes, ¿no? La infraestructura, en donde felizmente hay un gobierno provincial, que es el gobierno de Neuquén, en donde está trabajando en análisis permanente, incorporando ya algunos acuerdos para que entre las operadoras y el gobierno se pueda mejorar todo lo que es la infraestructura, sobre todo el tema rutas y comunicaciones. También, al igual que en cualquier parte del mundo en donde se produce un objetivo como el que nosotros estamos intentando ser parte y llevar adelante, hay que construir absolutamente. Hay que capacitarlo al personal para que esté a la altura de las circunstancias, y hay que capacitar no solo al personal que está en el servicio petrolero, sino al que asiste todo lo que son actividades intermedias, ¿no? Por eso nosotros también trabajamos mancomunadamente con otras empresas, tenemos un clúster de empresas que nos acompañan, nosotros en este momento nos estamos ampliando en el área de logística, transporte, tenemos socios estratégicos como la gente de Scorza, que en este momento tiene una presencia muy importante en el área del oil and gas con sus productos, camiones para la industria petrolera, bueno, en fin.
0: Bien. Bien, bien. Bien, pensaba en los inversores extranjeros, Federico, y la consulta es, ¿qué tamaño mínimo debería tener un proyecto para interesar a estos inversores extranjeros? O no importa el tamaño del proyecto, sino en definitiva de qué proyecto se trate.
1: Bueno, es bien amplia esa pregunta porque
0: Sí.
1: hay empresas que tienen un marcado proceso de conservación en cuanto a lo que son las inversiones. Después hay empresas que no tienen ningún tipo de límite, sobre todo en el sector minero también esto está pasando, ¿no? Hay empresas que vienen con desembarcos muy importantes. Vos lo has visto en el tema de los rigging.
0: Sí.
1: En el sector petrolero hay empresas que prefieren ver cómo es el desarrollo de la Argentina, me refiero esto a lo que es más la parte política, porque
0: Bien.
1: hay empresas que están dispuestas a invertir y jugar muy fuerte y hay empresas...
0: Bien. Bueno, te consulto, Federico, antes de despedirte, vos que estás bueno, en distintos sectores, ¿no? Vinculados a la energía y la minería, ¿eh? ¿Dónde hay más interés pensando en Argentina y por parte de inversores, ya sea locales o extranjeros? ¿En minería o en el sector del oil and gas?
1: No, es muy amplio. Mira, nosotros tenemos mucha relación en Estados Unidos. Yo soy
0: Sí.
1: titular de una empresa en Estados Unidos. Hace muchos años que estoy en Estados Unidos y estoy muy relacionado. Y tanto para el sector minero como para el sector energético, que tiene una marcada importancia, porque en Argentina hay mucho para producir, pero la carencia energética es muy grande. Y hoy hay compañías americanas que están trayendo tecnologías nuevas para producir energía a bajo costos y de manera muy rápida. Entonces, esa pregunta que vos me... Se interrumpió.
0: Sí, por ahí se congela un poco la imagen y no me llega bien el audio, pero bueno, en línea general realmente estuvo interesantísimo lo que nos contaste, Federico, realmente muy, muy agradecidos por tu tiempo, por tu predisposición y bueno, por haber compartido todo lo que sabes.
1: Por favor, al contrario, en este afán de crecer y de trabajar, es muy importante la difusión y el espacio que nos ofrecen
0: Así
1: ustedes
0: es.
1: y realmente muy aplicadas las preguntas que me haces porque van directamente a un sector.
0: Bien, bien, bien. Bueno, se me fue el audio nuevamente, por eso lo quiero despedir a Federico. Muchísimas gracias nuevamente. Ahí estaba entonces Federico Bernocchi, CEO de Sol Litio, una empresa muy importante que está operando en Vaca Muerta, que tiene enormes conexiones, ya lo dijo él, en Estados Unidos, Europa, Arabia Saudita, ¿eh? Nosotros continuamos con más Vaca Muerta News.
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2: Y seguimos con más Vaca Muerta News. Estamos con la diputada provincial Brenda Brusnich. ¿Cómo andás? Bueno, gracias por recibirnos. Contanos un poco cómo vienen trabajando desde Cumplir.
3: Bueno, esto es algo más que Cumplir. En este momento lo que presentamos es un espacio que se llama La Gran Transformación. Han participado actores de diversos espacios políticos y sociales, incluso de la comunidad mapuche, porque nosotros lo que queremos justamente es abrir los brazos, mostrar esa apertura y ese diálogo que tenemos con distintas instituciones, con distintos partidos. Estuvieron los miembros del Interbloque que conformamos en la legislatura, donde está Democracia Neuquén y está el radicalismo también, con quienes tenemos un diálogo fluido y trabajamos juntos en este equipo que estamos armando, que nos estamos preparando para gobernar. Nos estamos preparando realmente con los equipos para gobernar Neuquén. Ya estamos listos para dar la discusión política electoral, ya sea que las elecciones sean en febrero, en marzo, en agosto, cuando las quieran poner, nosotros ya estamos listos, esperando a que den la señal de largada para competir. Y eventualmente, si la ciudadanía elige que el modelo del Neuquén que quiere para los próximos 4 años es el nuestro, gobernaremos entonces, y por eso estamos preparando los equipos. Y si no nos eligen para gobernar, bueno, seguiremos preparándonos para presentar una alternativa todavía mejor en el 31. Pero yo creo que el año próximo los neuquinos le van a dar el sí a esta alternativa que nosotros estamos presentando, porque estuvimos durante años, 3 años largos, recorriendo la provincia, hablando con la ciudadanía, y se repite siempre esta misma pregunta: ¿dónde están los barriles? ¿Dónde está la plata de Vaca Muerta? Lo que recientemente generó una trifulca mediática en Buenos Aires con algunos personajes como Alfonso Prat-Gay, que también salió el gobernador a contestarle y, bueno, discutieron algunas cuestiones, tiene que ver con lo mismo que siente Juan Pedro Pablo en la provincia del Neuquén, que Vaca Muerta no está derramando en la vida diaria, no está beneficiando a los neuquinos, no les está generando una mejora, un bienestar en su calidad de vida. Y eso, la verdad, que es inquietante, sobre todo cuando uno agarra los titulares de los diarios y ve que es récord en producción de petróleo, que es récord el costo del barril de petróleo, que es récord lo que ingresa por regalías a la provincia de Neuquén, que actualmente es de 8 millones de dólares por día, y que, sin embargo, a pesar de un montón de anuncios pomposos, no vemos que le transforme la vida a los ciudadanos.
2: ¿Cómo te imaginás vos el futuro de Neuquén con las ideas que tienen y en este proyecto de cómo se lo imagina?
3: Bueno, justamente pasa por ahí, ¿no? No solamente en una cuestión de transparentar, que es más o menos la batalla legislativa que vengo dando sin grandes resultados, porque todo lo bloquean, pero me parece importantísimo transparentar toda la información de cara a la ciudadanía. Que los vecinos puedan saber cuánto se recauda, en concepto de qué, cómo se invierte, cómo se gasta, cómo se pensó, cómo se planificó, cómo se proyectó la provincia en la que queremos vivir. Porque sabemos que ingresan decenas de miles de nuevos neuquinos por año y no sabemos dónde van a vivir, y no sabemos qué servicios van a usar, y no sabemos a qué escuela van a enviar a sus hijos, y no sabemos por qué rutas van a transitar. Porque todo ese atraso en materia de infraestructura que traemos no solamente tiene que volcarse en un anuncio pomposo de lo que está haciendo la actual gestión del gobernador Figueroa, sino que también tiene que llegar a cada uno de los pueblos, porque esa gente va a vivir en ciudades o va a vivir en pueblos, y esas ciudades y esos pueblos hoy están abandonados porque el gobernador los tiene de alguna manera apretados con un régimen de coparticipación que no le da lo que se merecen a cada uno de los pueblos. Y de hecho, ese es uno de los anuncios que vamos a hacer en una próxima entrega, en una próxima presentación, porque vamos a ir presentando a nuestros candidatos locales en distintas ciudades que también van a competir por las intendencias. Y queremos también hablar de esto, de distribuir como corresponde, con números actuales, para que cada municipio, cada intendente pueda administrar, siempre con responsabilidad y con transparencia, los recursos de sus vecinos, y que no necesite que el gobernador vaya a faltarle 10 cuadras a su pueblo, porque esas son tareas de un intendente, no de un gobernador.
2: ¿Qué opinas vos cuando uno escucha cosas como Neuquén tiene energía más cara, Rincón de los Sauces no tiene gas, o Anielo, o inclusive Chañar, que dos no pasa un día que se corta la luz, donde está Le Pen, donde está Idenesa, que realmente son cosas que uno ve que sufren y a veces no se habla de eso. Y bueno, en este caso Rincón, 3 años seguidos, en pleno invierno se cortó el gas. Y nosotros lo hemos difundido desde Vaca Muerta News y nos parecen temas muy de fondo, pero bueno, ¿qué opinas de estas cosas que a veces no se habla mucho?
3: No se habla mucho, pero los vecinos lo sufren todos los días, esta desigualdad que se genera, y es anecdótico porque el gobernador que tanto reniega del centralismo del obelisco, él hace un centralismo provincial también, porque los pueblos están abandonados, porque todo confluye en Roca y Rioja, las decisiones se toman ahí, y la verdad que con una ceguera que es inaudita. No escuchan a los vecinos, no escuchan sus necesidades y se toman decisiones totalmente autócratas que no redundan en beneficio de los neuquinos. Y bueno, eso es algo que nosotros también pensamos cambiar. Lamentablemente los intendentes no pueden reunirse con nosotros porque si no son castigados, pero obviamente que escuchamos a los vecinos, tenemos dirigentes en muchas ciudades, en muchos pueblos, que nos cuentan día a día cuáles son los problemas y nosotros estamos pensando en soluciones para transformar esa realidad de esos vecinos también.
2: En este futuro que se viene, bueno, el tema de los barriles, ¿dónde están los barriles? Porque uno ve, decís, todos estos números que vos nos mostrabas, ¿en qué se gasta? ¿Pudieron averiguar en qué se gasta y en qué se va?
3: La verdad que quisiéramos saber en qué se gasta, porque según la cuenta que nosotros sacamos, 8 millones de dólares por día que ingresan solamente en regalías del petróleo, se pueden transformar rápidamente en 8 kilómetros de ruta por día o en 124 viviendas sociales por día, en 15 escuelas por día. Es decir, hay muchos números que son muy grandes y que por ahí no entra en la cabeza del vecino común, porque realmente estamos hablando de cifras multimillonarias. Y nosotros creemos que sí, que podemos hacer esa verdadera transformación y ese derramamiento que lleve esas soluciones a cada una de las ciudades y a cada uno de los pueblos, con una visión estratégica verdaderamente federal y que ponga en valor también a todo el corredor del petróleo. Porque, por ejemplo, tenemos nuestro candidato intendente acá de San Patricio del Chañar, Jonathan Lagos, que es hoy concejal de esa localidad y que la verdad que la ven pasar. Y la ven pasar por una ruta provincial que está muy deteriorada. Entonces, necesitamos volver a jerarquizar también a los intendentes para que ellos también puedan construir y ser parte de esas soluciones que le piden sus vecinos. Y ese cambio empieza hoy, esa transformación empieza hoy. Nos han acompañado de todo el interior de la provincia y vamos a seguir caminando y vamos a seguir escuchando porque realmente queremos ver ese resultado de esa producción extraordinaria y de esas regalías extraordinarias que están entrando en Neuquén para que uno se pueda sentir orgulloso realmente de poder ver que ese barril está derramando realmente en cada uno de los neuquinos. Y una de nuestras propuestas que tiene que ver incluso con estos ingresos extraordinarios es justamente, ya que tenemos superávit, ya que generamos tanta riqueza, bajémosle los impuestos a los vecinos. Entonces, una de nuestras propuestas es ingresos brutos cero. Y sabemos que de esa manera derrama directamente en cada uno de los neuquinos, porque todos los neuquinos pagamos este impuesto, los ingresos brutos, que en Neuquén es uno de los más altos. Y la verdad que tergiversa los precios en un montón. Entonces, si le bajamos los impuestos, si generamos verdaderas soluciones habitacionales, que son viviendas, no son lotecitos ni son servicios, son viviendas. Con ese dinero que ingresa de Vaca Muerta y le damos verdaderas soluciones a los neuquinos, entonces Neuquén, que es hoy la provincia más cara del país y no del planeta, esos precios van a empezar a bajar. Porque obviamente la economía es sumamente transparente, pero si oprimimos con impuestos y no damos esta solución en materia de vivienda, lógicamente los alquileres suben, los impuestos suben, todo sube, y Neuquén es carísimo. Está bien, ¿el sueldo petrolero es elevado? ¿Cuánto es el sueldo petrolero? ¿Cuántos trabajadores tiene el petróleo hoy? Y no es la mayoría. Entonces, todo Neuquén está pagando el precio de un Neuquén carísimo por el boom petrolero, y no derrama.
2: Brenda, te agradecemos por estos minutos y bueno, vamos a seguir de cerca todo esto que bueno, se viene, no sabemos si rápido o lento, en las próximas elecciones.
3: Nosotros ya estamos listos.
2: Gracias.
3: Gracias.
2: Brenda Arbuznich, diputada provincial por Neuquén. Y seguimos con más Vaca Muerta News.
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2: Y seguimos con más Vaca Muerta News para hablar de un tema que seguramente muchos conocen, ¿no? Que los trabajadores petroleros están expuestos a extensas jornadas de trabajo, inclusive a veces aislamiento social, altas exigencias para ser más productivos, bueno, condiciones peligrosas. Y bueno, en todo esto siempre hay cosas que se pueden hacer para evitar sobre todo trastornos mentales, riesgos psicosociales. Para hablar de esto y mucho más, estamos en contacto con José Antonio Herrero Guad, que es especialista en la materia, y le damos la bienvenida. ¿Cómo estás, José? Bienvenido, Darío Irigaray te habla.
4: Hola, Darío, buenos días. Buenos días a todos los que nos escuchan también.
2: José, un placer tenerte hoy aquí, bueno, un poco para hablar de esto que estamos viendo, de esto de vaca muerta y el factor humano, ¿no? La urgencia de la prevención mental en todo esto que obviamente que es una actividad exigente, ¿no? La actividad petrolera. Y bueno, imagino que obviamente que hay que tratar de estar bien de la mente para que no pase nada sin querer.
4: Sí, está, es como la especialidad preventiva que está como olvidada. O sea, es decir, por ejemplo, la seguridad en el trabajo, que es la primera especialidad preventiva en el petróleo, está a rajatabla. O sea, riesgo de incendio, medidas de protección y prevención contra incendio, formaciones en ese sentido. La higiene industrial también, todo lo que son mediciones, gases, temas físicos como iluminaciones, temperaturas. Pero luego viene la parte ergonómica y psicosocial, que en esa parte hay una serie de carencias evidentes y es muy importante. De hecho, está más que justificada su actuación, tanto desde el punto de vista de lo que mandan las últimas encuestas nacionales de condiciones de trabajo, como lo que informa la ¿cómo se llama esto? Lo que informa toda la parte argentina de estrategia en seguridad e higiene. También está diciendo que si hay que implementar esos riesgos de estrés, lo dice desde el 2011, y es un apartado, es como una asignatura pendiente, considero yo.
2: Puede decir que en esta línea...
4: En el petróleo también.
2: Puede decir que en esta línea hoy no se está haciendo mucho al respecto.
4: No parece hacerse mucho, y de hecho, por ejemplo, asuntos que lo validarían, que validarían la intención de intervenir en este sentido, en esta especialidad preventiva en las organizaciones, es que si nos fijamos, por ejemplo, en la encuesta 2018, que es la última que tenemos para generar comparativas con la de 2009, 2018 son las dos que se pueden comparar, observamos que en 2018, de ese último año, las consultas médicas relacionadas con salud laboral, el 40% de esas consultas correspondió a la esfera psíquica. ¿Y qué es esto de la esfera psíquica? Es cuando alguien va al médico y le dice: el trabajo no me tiene saturado, estoy agobiadísimo, tengo mucha ansiedad, siento que mi cuerpo... Eso es la esfera psíquica. Es estrés, es ansiedad, es angustia, es depresión, es incapacidad de hacer frente a las tareas, porque ya tu mente no puede gestionar el objetivo, no puede focalizarse en el trabajo, no puedes prestar atención, y ahí comienzan gran cantidad de los peligros de los accidentes y de la siniestralidad laboral en general, y en particular del petróleo también.
2: En esta línea entiendo que es importante que tengan tratamiento psicológico, no sé, una vez por mes, una vez por dos meses, decir: che, vamos a hacer una encuesta. ¿Cuándo fue la última vez que fueron ahí? Que nos pongan en los comentarios. ¿Cuándo habitualmente
4: fue claro.
2: Un psicólogo? Porque no entiendo que por ahí uno va cuando lo necesita, pero no va por las dudas, ¿viste? Son cosas como decir: che, me siento mal, y por ahí vas al médico clínico y te dice: ¿por qué no vas al psicólogo? Porque por ahí no es un malestar físico, sino más mental.
4: Claro.
2: ¿Cómo uno llega a darse cuenta que necesita a un profesional?
4: Tal cual. Lo que sucede es que hay una ventana preventiva y una ventana correctiva. Es decir, La prevención es la parte técnica y se gestiona al igual que el resto de los riesgos. O sea, tú tienes un sistema de gestión, da igual si es personalizado o estandarizado, una ISO, la famosa ISO. Bueno, pues la 45003 es la ISO específica de riesgo psicosocial. O sea, es un trabajo técnico que lo que hay que hacer es capacitar. Nosotros desde la consultora capacitamos personal para que pueda implementarlo en su company, en su empresa tercerizada, en lo que sea. Entonces, requiere de eso, requiere una parte preventiva, que son los sistemas de gestión, es implementar un sistema de gestión de riesgo psicosocial que se implemente en el sistema ya general de la entidad de tanto de seguridad como higiene como medio ambiente, que se integren. Es un sistema que se integra dentro del sistema general de prevención de riesgos laborales de la organización. Pero luego, eso es para prevenir que aparezca el estrés de origen organizacional. ¿Pero qué hacemos con el que está estresado ya? Cuando uno llega en trabajo de consultoría y ya empieza a detectar por partes de accidente, por áreas, por zonas que hay estrés,

0: ¿Por qué tenés ese acento español? Sabemos que vivís hace 16 años en Argentina, y bueno, sos graduado social diplomado en la Universidad de Madrid, y bueno, técnico superior, y bueno, distintas especialidades, y justo, bueno, te capacitaste esto, en instructor de mindfulness en la Asociación Argentina. Contanos un poco qué es eso.
1: Es la pata individual, o sea, en prevención siempre hay actuaciones primarias que van a lo colectivo y al origen, o sea, siempre vas al origen del riesgo y que produzca el mayor efecto en la colectividad. Pero luego, como hablábamos, el que se estresa es el individuo, individualmente te estresas y cada individuo es un mundo. Entonces, ahí hay unas técnicas de reducción de estrés, hay incluso un método específico avalado, homologado, que es Mindfulness Based Stress Reduction, que es para mindfulness basado en reducción de estrés, y son cursos que programamos desde Psicorris de 8 semanas de duración para las organizaciones. Todo aquel que tenga estrés, que se sienta estresado, todo aquel que viene de una baja de larga duración, que eso genera mucha ansiedad y mucho estrés, todo aquel que ha sido reubicado en la empresa y está con tensión y con presión. Toda esa gente puede acudir a un curso de 8 semanas online donde hay evidencia científica, o sea, hay, no sé, del orden de 3.000 papers científicos por año del bienestar que genera el mindfulness en la persona que lo practica habitualmente. Entonces, desde Psicorris, lo que estamos haciendo yo como consultor es implementar los sistemas de gestión. Luego, formar, hay que hacer formaciones iniciales a todos los trabajadores en prevención de riesgos del estrés. Pero luego, un área de recursos humanos tiene una formación específica, porque va a tener un cometido específico sobre ese sistema de gestión, ni hablar un técnico de la organización. Los técnicos de seguridad y higiene de la organización también tienen que recibir un curso de mínimo 6 horas, porque el proceso de evaluatorio es complejo. El generar los sistemas de gestión es complejo, el ver qué recursos preventivos adopto en la empresa en función de mi volumen y mi actividad es complejo. Entonces hay que formar a los técnicos para que ellos sean el factor y el agente de cambio. Y el mindfulness a nivel individual es una herramienta fantástica, o sea, genera, te muestra, te enseña a organizarte, te enseña a resetearte, te enseña a quitar importancia a lo que no lo tiene y a dársela a lo que sí lo tiene, organización, en fin, puedes, tú, hay un libro que se llama El estrés, la sal de la vida o el beso de la muerte. Bueno, cuando estás muy estresado es el beso de la muerte, cuando el estrés lo dominas y solo se convierte en tensión momentánea en determinados momentos, es la sal de la vida, es necesario, el estrés es necesario.
0: José,
1: Pero
0: como para,
1: entonces,
0: te iba, perdón, te iba a preguntar, y como para cerrar, porque se nos fue el tiempo rapidísimo, muy interesante. Esto puede ser que uno lo encare en forma personal o también a través de las empresas que por ahí le quieran dar una mejor calidad de vida a sus trabajadores, ¿es así?
1: tal cual, cualquier individuo que se sienta extraño y que se sienta extraño y puede ser hasta tener dolor corporal, tener malestar, esto de decir, no puedo parar la cabeza. Bueno, el mindfulness es una herramienta individual y de trabajador, de cualquier individuo. Y luego, a nivel organizacional, hay que hacer la prevención, porque ahí se actúa en el origen de el origen de ese riesgo de estrés en la organización es la propia organización. Entonces,
0: Excelente.
1: haces acciones de participación del trabajador, de consulta. Montas grupos de trabajo, círculos de prevención, hay que evaluar, hay que planificar, hay que intervenir. Es muy, muy, muy, muy interesante y sobre todo muy, muy necesario y está ampliamente justificado desde la estrategia de 2011 hasta la evaluación, la encuesta nacional de 2009. Tenemos todo el marco y todo el know-how europeo. Y en ambos lados es lo mismo. El riesgo principal consultado es el estrés. Y el segundo, tanto acá como en Europa, es el trastorno musculoesquelético. Es decir, es un tema global. Es un tema de la vida en sí misma y de la vida laboral, que es una vida. Son 8 horas cada día. De 24 tenemos nuestra sociedad laboral. Luego,

0: con nuestra sociedad individual.
1: José, se nos fue el tiempo. La verdad que es muy interesante todo lo que nos contaste. Te agradecemos por estos minutos.
0: No, gracias, gracias a ti por darme el tiempo. Muchísimas gracias a todos. Saludos.
1: José Herrero de Psicorrix, que nos hablaba de esto, ¿no? De los temas del estrés. Así que bueno, muchísimas gracias. Y seguimos con más Vaca Muerta News.
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0: Continuamos en Vaca Muerta News. Estamos con Gustavo Lacha Lázari. ¿Cómo estás, Lacha? ¿Bien?
1: Bien, muy bien, muy bien.
0: ¿Cómo ves esta camisa para ir al banco a pedir?
1: Muy complicada. camisa cuadro, trabaja mucho y le va mal. No le encuentra la vuelta todavía, pero bueno, ya le vas a encontrar la vuelta.
0: La vamos a cambiar,
1: Está con cuadro chiquito. Mira que sea chica cuadro, va mejorando.
0: Ah, bueno, estamos. te lo tomo. Bueno, contame, Lacha, ¿cómo ves a Vaca Muerta? ¿Vaca Muerta nos va a salvar o nos va a hacer creer que podemos salvarnos ¿Y dónde vamos a terminar?
1: No, para mí es una oportunidad extraordinaria. Es la demostración que Argentina es un país increíble. Porque tener energía hoy es tener un montón de cosas. Pero creer que una sola cosa te salva es un error. Hasta es un error de concepto. Messi es el mejor del mundo. Pero sin el Dibu nos perdíamos la final, hermano. O sea, sin los goles de Di María. Entonces, es todo un equipo. Y Vaca Muerta es, para mí, un con esto te digo la energía y constantemente diría la minería en otra provincia, son eslabones, vectores centrales muy importantes, pero no pueden ser los únicos. Sería un gran error si fuera el único, porque vamos a generar una frustración de que no va a ser, no va a alcanzar, pero lo peor es que no vamos a perder una enorme gran oportunidad. Argentina tiene que duplicar sus exportaciones agroindustriales, donde tenemos ahí la principal ventaja comparativa, que hace 20 años nos siguen dando 30.000 millones de dólares de superávit comercial. Si duplicamos eso, nos queda en el bolso Vaca Muerta. ¿Para qué? Para hacer la infraestructura que nos haga falta, que la necesitamos para darle productividad y competitividad a todo el país, para hacer fondos anticíclicos, para bajar las deudas. Tenemos una enorme, gran oportunidad. Si creemos que vamos a vivir solamente de los dólares de Vaca Muerta y cada vez que nos dé los dólares de Vaca Muerta la pasamos un poquito mejor, es una agenda chiquita. No está, eso me consta que no está en la cabeza de los empresarios de Vaca Muerta, que no está en la cabeza, espero que del gobierno, y la élite en general no debería estar ese solo monorrecurso en la cabeza, porque es un país con tantas posibilidades, que usar uno solo es un delirio, es como ponerlo a Messi solo en la cancha, no pasa análisis.
0: Bueno, uno de los grandes temas en Vaca Muerta y en las provincias que ocupan esta gran capa geológica es la infraestructura. El otro día pusiste un gran ejemplo, sobre todo en Buenos Aires, del estado de las rutas. ¿Qué crees que debería pasar? Ahora se va a armar una gran movida con el gobierno de Neuquén y las empresas que pongan plata después se descuenta de regalías para arreglar las rutas.
1: A mí me parece, esas combinaciones público-privado son muy importantes, porque el sector privado cometería un error si le deja el fardo al sector público, y el sector público cometería un error si le deja el fardo al sector privado. No va a pasar. Y necesitamos, aquí hay un tema que no juega. Mientras diseñamos el mecanismo, mueren vidas, se pierde mucha plata. Argentina pierde plata que no vemos. En las rutas, yo hago 50.000 kilómetros de ruta por año. No veo familia. Y si no va la familia, hay menos gaseosa que se vende, menos hoteles, menos esparcimiento, menos. Y no va porque es un riesgo la ruta. Está diseñada para cuando los autos andaban a 60 kilómetros por hora, los camiones a 40 y medían 2,60 metros. Hoy todo más rápido, todo más ancho. La gente tiene mucho miedo de tomar una ruta. Así como están, es inviable. Así como están, asfaltaditas, también va a ser inviable. Va a quedar corto. Entonces, tenemos que apurarnos a mucha velocidad para lograr una buena infraestructura, y nos sobra paño, por eso es cuestión de ponerse de acuerdo, empezar a caminar, y cuanto antes. No discutamos más quién la tiene que hacer, hagámosla y después lo peleamos si querés, pero es imperativo ese tema.
0: Te llevo al ámbito nacional, ¿qué rescatas del gobierno de Milei y qué falta?
1: No, yo rescato definitivamente el rumbo. El rumbo es difícil de ver porque es más un tema de historiadores. Dentro de 10 años vas a decir, che, mirá el ajuste que hicieron estos locos, o mirá el esfuerzo que metieron. Y eso va a dar frutos. Ya está dando frutos. Hay lugares donde Vaca Muerta ya lo ves, la carne lo ves en el arroz, donde desregula ese mercado, vuela. Entonces, donde bajan los impuestos, eso vuela. Argentina responde muy rápido. Por eso tenemos que exigirle velocidad a los tres niveles de gobierno. Si te voy a hacer una crítica, con todo respeto, me parece que hay manejo de la transición que son complicados, que debería manejarse mejor. Hay temas de discurso que deberían manejarse mejor. Hay cosas que no pasan y la oposición dice que pasa. Entonces, de que a la nebulosa, como son temas de discapacidad, ese tipo de cosas. Y tenemos que tratar mejor al que cae el sistema. El capitalismo, acordate, lo hicieron los burgueses para pelearse con los varones, te lo describo muy rápido, con los varones feudales, porque los varones feudales la querían para ellos solos con trabajo esclavo. Y el burgués decía, no, yo quiero trabajo libre porque soy cliente, no quiero esclavo. Y quiero que nos metamos todos arriba del sistema. Y fue una revolución de pymes. Entonces, todas las pymes tienen que estar adentro. Todos los emprendedores tienen que estar adentro. Hoy no se te puede quedar un emprendedor por endeudamiento. Tenés que ver qué pasó ahí. No te digo darle con guita, nada. Pero algún sistema de garantía, algún sistema de largo plazo, hablar con los bancos, che, loco, hace los préstamos más largos. Porque si el cambio de modelo está, no podemos tener un sistema financiero del modelo anterior, que mira al Estado con cariño, que espera la inflación, que le gusta multiplicar base por altura para que el crédito crezca. No, querés ganar guita para darse interés, presta mucho, hermano. Y que compremos mucha máquina, mucho fierro, muchos camiones y mucha ruta. Entonces, así funciona. Y me parece que tengo que presionar para eso. Y ahí yo lo veo, en esta coyuntura del gobierno lo veo falta un poquito.
0: ¿Notás que con este cambio de gobierno hasta Doña Rosa se dio cuenta que el déficit cero tiene que estar, digamos, que no se puede seguir gastando?
1: Sin duda. Esa lección quedó, se grabó, está. Y yo te diría, es una de las grandes cosas que nos quedan, que van a quedar. Vos fíjate que en proyectos contra la mora de la oposición, muchos aclaran, mira que no tiene costo fiscal. ¡Genial! Batalla cultural, ¡genial! Y eso es cuidar el mango de la gente, eso es un valor que quedó y bárbaro. ¡Genial!
0: Gracias,
1: loco. Gracias, loco. Bueno,
0: seguimos con más Vaca Muerta News.
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3: 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Como cada semana, un placer realmente acompañarlos desde el corazón mismo de la industria energética aquí en Añelo, en la provincia de Neuquén. Recuerden que pueden escucharnos en todo el país y más allá gracias a nuestra red de emisoras amigas, donde ya sumamos 19 radios que nos replican en distintas ciudades de Argentina y Uruguay. 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En Buenos Aires salimos al aire por Radio Ecomedios AM 1220 kHz. 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En Plotier nos pueden escuchar por Radio Portada Digital FM en el 89.1 MHz. 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En Plaza Huíncul y Cutralcó salimos al aire por Radio Cosmos FM en el 104.5 MHz. En Bahía Blanca y alrededores por LU3 AM 1080 kHz. En Puerto Madryn, Península Valdés, Punta Colorada, Sierra Grande, ahí salimos al aire en gran parte de la Patagonia Norte por LU17 AM 540 kHz, la 17 como la conocen muchos, y la FM 100.3 MHz. También estamos ahí en Chubut, en Aldea Escolar Los Rápidos, cerquita de Trevelin, al aire por Radio Colonial FM en el 91.1 MHz. En Santo Tomé, Santa Fe, nos pueden escuchar a través de www.rst1radiolibertador.com.ar y en Uruguay nos sintonizan por radiocuervouruguay.com.uy. Agradecemos como siempre a nuestros auspiciantes que hacen posible llegar cada semana hasta ustedes y a todo nuestro gran equipo de trabajo: Horacio, Javier, a Juliana, a Juana, a Ramiro, a Federico, a Gustavo, a Nicolás, Pablo, Alejandro, a Onofre, a Walter, a Joaquín, a Karina, a todos, siempre tengo miedo de olvidarme de algunos porque siempre se van sumando nuevos colaboradores y obviamente nos reencontraremos aquí en tan solo 7 días en esta misma frecuencia. Soy Darío Irigaray y como siempre les agradezco su grata compañía.

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1: 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Comenzamos esta parte de Modo 17 recibiendo al ministro de Educación, José Luis Punta, a quien le agradecemos por este contacto. ¿Cómo le va, ministro? Buenas tardes.
2: ¿Qué tal? Buenas tardes a ustedes y a todos los oyentes.
1: Hay varios motivos por el que queríamos tenerlo en nuestro programa de hoy. Principalmente, hacer pública la participación de los estudiantes de dos escuelas de la provincia, de Comodoro Rivadavia y de Sarmiento, en la final nacional de la Copa Robótica. Qué noticia, ¿no?, para la educación provincial.
2: Sí, sí, sí, realmente un evento muy, pero muy importante. Como usted lo señala, la escuela 725 de Sarmiento y la escuela 737 de Comodoro Rivadavia participaron en esta Copa de Robótica representando a la provincia del Chubut en las finales, que se realizaron en la provincia de Neuquén. Es algo así como, digamos, la final nacional, regional para ir al mundial, digamos, de las copas de robótica de todo el mundo. Van estudiantes de todo el mundo a participar, pero bueno, no nos tocó ser representantes de Argentina, pero es muy, pero muy importante que ya la provincia del Chubut, por segundo año consecutivo, mande a sus dos escuelas. Esta vez fueron 23 de las 24 jurisdicciones del país las que participaron en esta Copa de Robótica, y paralelamente se realizó unos paneles donde se exponían los proyectos particulares de cada una de las jurisdicciones o los proyectos de mayor relieve, digamos, en todo el país, y nos tocó exponer la situación de la provincia respecto de esta de estos saberes que han sido incorporados por ley y que también fueron incorporados en las escuelas especiales. Así que, bueno, estuvimos allí también para exponer las políticas de la provincia respecto de la robótica y la educación financiera, de inteligencia artificial y de programación.
1: ¿Se expandirá esto para el resto de las escuelas que tengan posibilidades de, por ahí, desde la logística o el funcionamiento, va a llegar como contenido a todas las escuelas secundarias?
2: Sí, sí, sí, ya están, ahora ya se establecieron transversalmente los contenidos, están en todas las escuelas secundarias, pero digamos que tanto los insumos y las distintas, nosotros tenemos planes en los que se va equipando a las escuelas, y a medida que se van incorporando y en los niveles que se van incorporando, por ejemplo, las que participan en copas de robótica o tienen clubes de robótica tienen unos equipamientos, los vamos completando, y todas las demás escuelas, a medida que van incorporando estos contenidos, van siendo equipadas. Hay una gran un gran aporte de la provincia del Chubut en equipamiento de este tipo, kit de robótica, que se compran a través de un OPS, es decir, compras muy importantes a nivel internacional, con que vamos equipando a las escuelas. Y particularmente tenemos un plan, un programa de fortalecimiento a la educación inclusiva, que propone con valijas tecnológicas fortalecer la educación en las escuelas especiales y en las escuelas comunes a través de los CESAC, los centros de acompañamiento, que también lo hacemos para las personas, para los alumnos con alguna discapacidad, para que puedan acceder a todos estos mismos contenidos.
1: Ministro, ¿va a haber capacitaciones para el recurso humano, para quienes acompañen esas valijas? Porque sabemos que suelen ser ya los mismos
2: docentes. Sí, sí,
1: ¿no?
2: El programa contempla, y ya de hecho están siendo capacitados. El programa lo contempla y el programa ha sido junto. Paralelamente a las valijas está la capacitación en marcha. Así que estamos muy felices con eso y así fue reconocido en este encuentro que mantuvimos en la ciudad de Neuquén, en la provincia de Neuquén.
1: También para la región de Neuquén, la provincia de Chubut, desde sus escuelas, de sus establecimientos educativos, incluya este tipo de participaciones, es importante a nivel regional también, ¿no? De los estudiantes preparándose para un futuro en un mercado laboral que va reconfigurándose.
2: Sí, es muy, es fundamental. La verdad es que a nosotros nos tocó exponer sobre el plan para las escuelas especiales de fortalecimiento de la inclusión, pero he escuchado y he participado de charlas en donde la importancia de que todas las escuelas trabajen estos contenidos y que es parte esencial para la inclusión laboral y para la vida cotidiana de un mundo que cambia tan vertiginosamente, es fundamental, y la escuela, tanto las escuelas primarias como secundarias, tienen que trabajar incansablemente para que eso, todos, no solo las escuelas, todo el sistema, para adecuarse y fortalecer estos aspectos que son fundamentales.
1: Volviendo un poco a lo que le preguntábamos sobre los recursos humanos, hay una cuestión ahí con la cantidad de inscriptos, ¿no? Digo, una cuestión de que ha bajado la tasa de natalidad, ya lo hemos mencionado en otras ocasiones, y hoy se conoció la noticia de que se van a habilitar las inscripciones a partir de sala de 2. ¿Esa decisión tiene que ver con la baja en las inscripciones, ministro?
2: Bueno, claro que tiene que ver con eso, pero no es una cuestión meramente laboral. Lo que nosotros tenemos que hacer es con los recursos humanos de altísima preparación que tenemos y que tratamos de que cada vez estemos mejor, el recurso humano sea, no solo el recurso humano, sino los recursos materiales, los recursos físicos, los espacios que nos posibilitan incorporar y mejorar las escuelas, dar mejor servicio, una mayor calidad en la educación. Es decir, la baja de la natalidad, que es uno de los factores que hace que las escuelas cambien su matrícula, digo uno porque hay ciudades como Comodoro Rivadavia que lamentablemente también tiene otros ítems por los cuales baja la matrícula, pero lo que nosotros vamos a hacer, y es una política del gobierno, del gobernador, es mejorar, aplicar todo el presupuesto y todo lo que tengamos a la mejora de la educación, y no porque baje la matrícula tomar decisiones meramente economicistas o que tengan que ver únicamente con lo laboral. Nosotros mejoramos el servicio, lo ampliamos, lo profundizamos, y eso es lo que se está trabajando, no solo en estos aspectos, digamos, en los primeros años que han recibido más fuertemente el impacto de la baja de la natalidad o de la baja de matrícula, sino en todo el sistema educativo tratamos de mejorar, bajar, hacer los cursos más chicos, las escuelas con una mayor atención y mayor cantidad de personas que atienden por alumno, que es una forma de mejorar, no la única, pero muy importante para mejorar.
1: La educación de calidad de la que usted siempre habla, o que desde la que se habla desde el principio de gestión, también tiene que ver con esto, por ejemplo, que cada curso tenga dos maestras, pareja pedagógica se le dice en el sistema, ¿no? Que
2: sí, cada curso sí, tenga sí. Dos. No la pareja pedagógica con que cada curso tenga dos, pero sí dos o tres, o los que hagan falta, cuando así lo demande la situación del curso o de algunos chicos que tienen que ser acompañados o de algunas escuelas que necesitan, por eso hemos creado cargos de MAT, de MATT, que son maestros de apoyo a la trayectoria o maestros de apoyo a la trayectoria transitoriamente, para fortalecer, establecerse como pareja pedagógica cuando haga falta o establecerse dentro de la escuela para acompañar las trayectorias de los chicos que hagan falta y lograr los mejores resultados.
1: A esta altura del año ya tranquilamente se puede ir armando un boceto de un balance, ¿no?, del ciclo lectivo. Primero preguntarle si usted está conforme y más que nada con la cantidad de días de clase, que fue como el gran planteo de principio de año, ¿no?
2: Bueno, nosotros estamos, por supuesto, siempre hay cosas que se pueden mejorar, siempre hay cosas que pasan y podrían no haber pasado, pero evidentemente sí estamos en una posición satisfactoria, diríamos, con los trabajos realizados, con el esfuerzo, la dedicación y la relación que establecemos con los docentes, con los equipos directivos, y los días de clase evidentemente superan ampliamente en horas los mínimos establecidos por Nación, así que nosotros estamos muy conformes respecto de ese trabajo de nuestros docentes, nuestros auxiliares y nuestros equipos directivos. Y también estamos contentos, si bien tendremos que seguir trabajando años, porque los sistemas educativos necesitan años para reconstruir lo que se deteriora. Nosotros estamos muy contentos con ese camino que hemos emprendido de mejora, no solo con el plan de alfabetización, sino con todas estas cuestiones que, como esta que usted me consulta ahora, con la mejora. Con la mejora en el servicio o con la mejora en la infraestructura o con la mejora en los bienes y en los materiales que tiene cada escuela para mejorar la educación.
1: El plan de alfabetización en algún momento también surgió como una urgencia, porque había chicos, chicas que llegaban a tercer grado sin leer por diferentes circunstancias, sin comprender el texto, ¿no? Creo que también fue una promesa, digamos, de campaña en ese momento,
2: así
1: ¿no?
2: Es,
1: y finalmente hoy sí, bueno, se puso en marcha y sigue adelante.
2: Sí, no solo se puso en marcha, nosotros tenemos resultados de tercer grado, ustedes lo habrán visto en las últimas pruebas Aprender, si bien esas son pruebas, digamos, censales, es decir, de todos los alumnos de tercer grado de la provincia, con una altísima cantidad de alumnos que leen, escriben, comprenden lo que leen, comprenden y comunican con fidelidad lo que piensan, lo que saben, así que nosotros estamos muy conformes con eso. Hay que seguir trabajando, como le digo, porque también hemos tenido los resultados de las pruebas PISA, que son de secundaria, del ciclo superior de secundaria, que son, bueno, los chicos que han transitado el sistema con muchas deficiencia en cantidad de horas, en cantidad de días, y muchas veces también se han ido complejizando sus aprendizajes por eso. Así que nosotros debemos seguir trabajando. Esta es una política que el gobernador adoptó desde el inicio, como usted lo señaló recién. Es una, yo le diría, tal cual también como usted lo dijo, perdóneme que la tome como referencia, pero desde antes de que empezáramos el gobierno se estableció como un objetivo claro, y bueno, estamos muy, muy conformes, aunque sabemos que todavía falta, pero muy conformes con el camino elegido y con lo transitado.
1: No quiero que se nos escape un dato que mencionó sobre la baja de inscripciones en otras regiones de la provincia. Hizo una mención especial sobre Comodoro. Además de la baja natalidad, ¿con qué tiene que ver esa falta o sea, baja en la matrícula?
2: Bueno, las La matrícula se define también por migraciones internas, cuando en el caso de Comodoro Rivadavia, usted sabe que hay todo un movimiento de gente que está vinculada a la explotación principal que tiene esa ciudad, que es el petróleo, y entonces hay cambios, digamos, desde los aspectos sociológicos, diríamos, que van transformando una ciudad o una región, y eso también impacta. Entonces, puedo decirle, por ejemplo, que en todas las provincias bajó la matrícula, menos en Neuquén, y usted se dará cuenta por qué.
1: Sí, claro.
2: Entonces,
1: Sí, con esa estadística que tiene Neuquén de llegada de
2: exactamente.
1: población.
2: Justo la vicegobernadora nos comentaba en estas reuniones que, paralelas, digamos, a la Copa de Robótica que llevamos adelante nosotros, nos comentaba, y la gente de la municipalidad de la ciudad de Neuquén, que llegan a Neuquén aproximadamente entre 20 y 25 mil personas por año, están llegando nuevas familias,
1: Sí,
2: digamos,
1: sí.
2: ¿no? Así
1: Incluso
2: que.
1: decían que es la provincia con mayor cantidad de cambios de domicilio. Sí.
2: Absolutamente, por eso, sí, es notable esa estadística, y da cuenta de por qué es una provincia que está haciendo escuelas técnicas, por ejemplo, ¿no? Es decir, con las digamos, hay un montón o hay una serie de decisiones que tienen que ver con distintas dinámicas que va adoptando cada ciudad o cada provincia, cada jurisdicción, y bueno, nos toca a quienes estamos dirigiendo y administrando los ministerios, tomar las decisiones que tengan que ver con eso.
1: Una pregunta más, ministro, antes de despedirlo, que tiene que ver con la paritaria. La última negociación fue en agosto de este año, fue hace un mes atrás, y el acuerdo era el 20%. De acá hasta fin de año no va a haber otra reunión
2: No,
1: paritaria.
2: no, no, no, ese, no, no. Mire, lo que se acordó es que, además de eso, para decirlo en términos populares, la cláusula gatillo hasta fin
1: Claro.
2: de año también. Es decir, mes a mes se va agregando digamos, el IPC al sueldo básico, así que eso repercute en todos los ítems del salario, porque tenemos nosotros nuestro salario docente, y en los auxiliares también se acordó lo mismo, ¿eh? El IPC hasta fin de año, más allá de que en las mesas técnicas, que son de alguna manera paritarias, se van acordando las correcciones que tengan que ver con los cargos jerárquicos, por ejemplo, con los POT, como se acordó en la última mesa paritaria, o con los secretarios que se acordaron en la mesa paritaria del mes pasado. Es decir, se van acordando nuevas adecuaciones, más allá de que está acordada la cláusula gatillo, más todo lo que usted manifestó que fue el acuerdo de septiembre.
1: Bien, ¿y el año que viene hay cambios en cuanto a concursos, digo, ingreso, traslados y demás? ¿Habrá
2: De
1: novedades?
2: primaria, el año que viene concursa primaria, este año fueron los de secundaria,
1: Claro.
2: el año que viene concursa primaria.
1: Ministro, le agradezco por esta charla con la radio. Un gusto.
2: No, por
1: Como
2: favor,
1: siempre.
2: muchas gracias a ustedes, hasta
1: Chau, chau.
2: luego.
1: El ministro de Educación, José Luis Punta.
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14: ¿Quieren que hablemos un poco de arquería?
15: Sí, cómo no.
14: Porque vamos a saludar a Leo Pereira del Club Arqueros del Golfo con buenas novedades de lo que pasó y de lo que se viene. Leo, ¿cómo va? Buen día, ¿todo bien?
16: Buen día, Maxi. Buen día, Cristian. Buen día a la mesa y a la audiencia de Leo 17. Acá estamos esperando que en Estados Unidos se larguen las primeras flechas los madrinenses de Angelo Petrelli y Escalada. Así que estamos ahí, conectados, viste, por medio de Yanseo, que es un programa que nos va teniendo flecha a flecha, como les va a nuestros representantes madrinenses en el Mundial de Dakota del Sur de Arquería 3D.
14: Bueno, ¿cómo llegaron estos dos madrinenses a disputar el Mundial? ¿Hubo una clasificación?
16: Hubo una clasificación este año, en abril, y más los puntos del año anterior que hicieron. Clasificaron Angelo Petrelli en el raso y Carolina Escalada en tradicional, dentro de lo que fue, ¿cómo se llama?, el evaluatorio de Córdoba de este año. Uh-huh. Tenemos una comitiva, serán de 13, 14 integrantes, de los cuales 2 son de Madryn y 5 son de Chubut, que eso gracias también a la Liga de Honor de la Patagonia, que impulsó este gran crecimiento en la arquería, ¿viste? Viste que siempre, cuando hablamos de Liga de Honor, ¿viste?, de Patagonia, siempre le damos mucha difusión al tiro con arco 3D, y bueno, y se están viendo los frutos al tener 5 integrantes de esta liga.
14: Bueno, qué orgullo para el club que tengan representantes en el Mundial, ¿no?
16: Sí, sí, sí, es un orgullo enorme, y viste, uno por ahí lo dice, y ahora en estos momentos estar, viste, comunicándonos con ellos, diciéndole, bueno, dale, va a salir todo bien, hay que entrenar lo que se hace acá en Madryn, viste, y estar tirando con los mejores del mundo, porque es un Mundial, viste. Tenés gente que se preparó estos dos últimos años para este acontecimiento, y estar, viste, con esos grosos. Por ejemplo, uno de los chicos de Trevelin, que es un amigo de Añares, Nicolás Ripa, uh-huh, está tirando con el campeón mundial de ¿cómo se llama?, de su arco. Y así Angelo también tiene en su patrulla gente que con Añares y muchos logros. Así que estar en ese nivel, viste, mundial, y siendo local, viste, es un orgullo enorme, tanto para el club como para cada integrante de la comisión.
14: Bueno, ¿tanto Ángelo como Carolina compiten hoy y mañana o solo hoy?
16: Compiten hoy y mañana. Ajá. Hoy es la primera ronda, y mañana la segunda, y en base a los puntos en general quedan en una clasificación, y depende cómo se llama, cómo clasifican, se vienen los cruces, y nada, te puede tocar contra el número uno del mundo, como con alguien, depende cómo clasifiquen, ¿viste? Pero bueno, tienen, bueno, lo mejor del mundo, así que estamos ahí, ¿viste?, a la expectativa de ver que clasifiquen, y en base a la clasificación ver a quién le tocan, ¿viste? Esto es minuto a minuto. Está bueno porque la tecnología ahora nos acerca a toda esa información ¿cómo se llama? Se actualizan enseguida los datos, entonces estamos siguiéndolos, y bueno, y después, si el día de mañana clasifican y llegan a una final, esto se puede ver después en vivo en YouTube, así que sería excelente para nosotros. Ya es un logro enorme que estén en la selección, así que compitiendo contra estos arqueros de nivel mundial, ¿viste?, y verlos tirar por una medalla sería extraordinario.
14: Bueno, y más allá de este mundial, en el arranque del mes que viene se vienen torneos importantes, ¿no?
16: Bueno, este fin de semana tenemos, Liga de Honor Patagónica en Trelew, y también el último torneo de 3D en Trelew, que eso con miras a la final nacional en La Plata, que tenemos 5 o 6 integrantes que, bueno, vamos a ir a La Plata por el título nacional, ¿viste? Bueno, uno de ellos es Ángelo, pero Ángelo ahora está, Ángelo y Carolina, los dos están clasificados para esa final, pero bueno, primero tienen que pasar el mundial y después tienen que venir a tirar con nosotros. Así que, no, genial, estamos viendo que seremos para este fin de semana un total de 60, 70 personas de tanto de Bahía como de la cordillera, Comodoro, hay gente de Salta que va a venir a Trelew a tirar, así que va a estar bastante lindo para lo que es un torneo de 3D, ¿viste?
14: Bueno, y bastante gente se sumó al torneo que organizaron acá en Puerto Madryn hace poco, ¿no?
16: Sí, sí, tuvimos los 5 integrantes de la selección, tirando con nosotros, que fue el último torneo antes de ir a Estados Unidos, así que fue genial porque nada, la gente que recién empezaba a tirar también estuvo con ellos, fue muy bueno, también viste porque los conocemos de hace años y estuvo buenísimo el apoyo de que nos dimos cada uno y ellos fueron contentísimos tanto con el torneo que hicieron acá como la preparación que hicieron para ir para el Mundial. Así que en eso contentísimos, tuvimos dos torneos con 60, 70 personas cada torneo, también gente de Buenos Aires, de Córdoba, de Salta, de varios lugares del país, que eso también estuvo buenísimo porque se hizo muy federal el torneo.
14: Muchísimas gracias por los minutos, un abrazo grande y lo mejor para lo que viene.
16: Un abrazo grande, Maxi, y ya te estaremos mandando información apenas tenga ahí actualizado. Muchísimas gracias al EU17 por la difusión de este deporte también.
14: Un abrazo, muchas gracias. Un
16: abrazo.
14: Gracias. Bueno, Leo Pereira, de Arqueros del Golfo, con esta gran novedad de que dos madrineses están disputando un mundial de arquería en Estados Unidos, Ángelo Petrelli y Carolina Escalada.
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1: El ministro de Hidrocarburos, Federico Ponce. ¿Cómo está, Federico? Buen día.
2: Buen día, Sergio.
1: Bueno, qué anuncio, ¿no? Guardado bajo siete llaves estaba casi.
2: Sí, a ver, es algo que ya se venía trabajando desde hace tiempo. Pero sí, como bien marcás, esta ampliación al monto de 1.200 millones... es un anuncio más que importante que creo que marca la agenda de que está llevando adelante Chubut en materia de lo que tiene que ver con petróleo convencional, que eso es algo importante destacar. Este es el único proyecto RIGI que hay presentado para petróleo convencional. Es una inversión que va a permitir de alguna forma revertir parte de la destrucción de empleo que hubo como consecuencia de una crisis de más de 15 años que arrastraba el petróleo convencional. Así que en buena hora por este anuncio, y ahora seguir trabajando para que se materialice esta inversión que está comprometida.
1: Esto revitaliza el yacimiento de Cerro Dragón.
2: Sí, exacto. A ver, este RIG, este proyecto de 1.200 millones de dólares, básicamente lo que contempla es instalación de 22 plantas de polímero, perforación de 100 pozos, intervención de los 600 pozos, que para uno que por ahí está familiarizado con la industria petrolera es un volumen de actividad muy importante. Pero, ¿qué es específicamente? Recuperación terciaria. Recuperación terciaria es eso que se usa después de 100 años, que se vienen explotando los yacimientos, para barrer ese petróleo adicional que queda en la roca. Y tenemos ejemplos como Manantiales Ver, como el Trébol, como Diadema, que son casos de éxito donde yacimientos muy, muy longevos pudieron dejar de caer en producción y recuperar producción y actividad a expensas de la aplicación de esta famosa recuperación terciaria, polímero u otras formas con las que se lo suele llamar.
1: Pero además también hay otra... Había otra cuestión, Federico, y es social, si no me equivoco, porque esto revitaliza laboralmente también a Comodoro.
2: Sí, a ver, es lo que te marcaba al inicio. Lamentablemente, llevamos 15 años de caída de producción, de actividad, de inversiones. A ver, eso en parte responde a la geología. Después de, como te decía, 100 años de explotación de los yacimientos, un recurso que es no renovable, obviamente empieza a decaer en su producción. Pero también, y esto quiero marcarlo, es consecuencia de malas decisiones políticas que se tomaron en el pasado. Un ejemplo de esto que es el famoso precio sostén que todos aplaudían, que era básicamente que a Chubut y a las empresas le pagaban el barril a 45 dólares como cuando antes estaba 100. Y ahí quiero hacer hincapié en que el gobernador desde el día 1 que asumió su gestión logró gestiones importantes con Nación, como por ejemplo la eliminación de aranceles a los polímeros, que antes se le aplicaba un 14%, que es un insumo clave para esta terciaria que estamos hablando. También te puedo citar la modificación o eliminación en su caso de los derechos de exportación, que antes castigaban, digamos, al convencional, el cinceramiento de los precios de mercado, que, como te decía, antes se pagaba 45 cuando estaba 100, hoy está 100 y se paga lo que realmente vale. Entonces, todo eso formó parte de una agenda de trabajo que lo que permitió es que la empresa tenga condiciones para que su proyecto sea económicamente viable, y sobre todo en el marco del RIGI se pueda llevar a algo concreto, que es esta inversión que estamos hablando de 1.200 millones de dólares.
1: A ver si me equivoco, Federico, porque esto, el hecho de que se pague lo que vale el barril, implica también regalías. Esas regalías revitalizan no solamente las cuentas de la provincia, sino también de los municipios, porque esto es coparticipable.
2: Sí, obviamente en municipios y también a todas las comunas. Y ahí sí quiero hacer hincapié de vuelta en un dato concreto. Esto que te hablaba del famoso precio sostén, que se pagaba menos de lo que valía, a la provincia, o sea, provincia, municipios, en su conjunto el Estado provincial, le implicó una pérdida de 1.500 millones de dólares. O sea, la cantidad de rutas, acueductos y otras obras que se pueden hacer con esa plata es inconmensurable. Y eso fue básicamente por silla política, y todos le aplaudían en su momento. Así que afortunadamente ese precio sostén quedó eliminado, ya no le subsidiamos más el combustible al país, y hoy la provincia, los municipios y todo lo que tiene que ver con la actividad que gira alrededor del petróleo ve fortalecidos sus ingresos en esta suba del crudo que estamos experimentando como consecuencia del conflicto bélico en Medio Oriente.
1: Sí, lamentablemente es una guerra de por medio, ¿no? Pero esto, si se quiere, ha revitalizado el sistema petrolero argentino.
2: Sí, por supuesto, y sobre todo el convencional, digamos, porque cuando uno por ahí mira anuncios de Vaca Muerta y tiene costos de desarrollo, por decirlo de alguna manera, con un precio muy bajo se puede invertir rentable. En cambio, el convencional es distinto. El convencional, como tenemos en Chubut, necesita valores arriba de los 60, 70 dólares para ser rentable. Entonces, con este precio, lamentablemente, como bien marcada, obedece una guerra, pero permite que se reactive las inversiones y las fuentes laborales que están comprometidas venían.
1: Sí, hoy por hoy, Federico, las energías son lo que revitalizan. A ver, uno piensa, ¿no? En su momento me estaba acordando del impuesto al viento con los parques eólicos, cosa que ya se discutió sobradamente, ¿no? Pero tiene su efecto, indudablemente, en los gobiernos.
2: Sí, obviamente. Y Argentina y Chubut tienen ahí un potencial superlativo en lo que tiene que ver con hidrocarburos, también energías renovables y toda otra serie de recursos naturales que hoy son muy demandados por el mundo. No solamente es un tema de hidrocarburos, uno ve, por ejemplo, o mejor dicho, de petróleo, uno ve también el gas en Europa está escaseando. Argentina, Chubut tienen gas. Las energías en general están teniendo una crisis a nivel mundial que de vuelta nosotros tenemos esos recursos para abastecer el mundo y todas estas inversiones no solamente permiten generar empleo y actividad en la provincia, sino también generar divisas para el país.
1: ¿Qué más nos puede dejar este Argentina Week?
2: A ver, hay una agenda muy amplia. Tenemos todo lo que tiene que ver con hidrocarburos, que creo que es el punto central, pero también hay agendas vinculadas a la pesca, que es uno de los tres pilares fundamentales dentro de la matriz productiva de Chubut. Ahí no te podría dar mayores detalles porque justamente en este momento está en curso esa agenda, pero en cuanto estén, digamos, las novedades, obviamente van a ser transmitidas por la autoridad competente en ese material, por el gobernador en su caso.
1: Sin dudas, así debe ser. Federico, gracias por estos minutos, un abrazo grande.
2: Gracias a ustedes.
1: Muchísimas gracias. Federico Ponce, el ministro de Hidrocarburos de la provincia.
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0: Buenos días, Pedro, ¿cómo estás? Acá con Janet, Sergio, esperando todas las noticias, las novedades desde allí. Buen día.
3: Buen día, Janet, Sergio, ¿cómo andan?
1: Bien, muy bien, muy bien. Sorprendidos, Pedro, porque de alguna manera fuiste testigo de casi una riña de barrio.
3: Sí, una buena forma de debutar en las comisiones del Congreso. Pudimos estar ahí, de primera mano vimos lo que fue el conflicto entre Grabois, Jairo Guzmán, Gerardo Heusen, y bueno, todo lo que fue pasando, que se replicó en redes, se replicó por todos lados, videos, gritos, insultos. Pudimos verlo todo de cerca, así que bueno, relatamos un poco cómo fue el tema. Todo ocurrió en el marco de la reunión conjunta de comisiones de la Defensa Nacional, Legislación Penal, bueno, una reunión de varias comisiones juntas, por lo que había bastantes legisladores reunidos en un clima bastante tenso desde el principio. Y todo comienza, el conflicto en sí comienza cuando la diputada Miriam Breckman, de la izquierda, estaba dando su aporte a la comisión, cuando se empezaban a escuchar

0: después varias personas de distintos partidos intentaron calmar las cosas, cosa que no pasó. No voy a reproducir los insultos, pero bueno, se pueden imaginar lo que se escuchó en la sala el día miércoles.
1: Sí, poco constructivo realmente, ¿no?
0: Sí, poco constructivo. Estuvo paralizada la comisión bastantes minutos, justamente cuando se quería que se avance, porque había bastantes oradores. Entonces, bueno, bastante contraproducente. Ahora, bueno, todo fue escalando hasta el punto de que ayer también se hizo un pedido para sacar a Grabois justamente de la Cámara de Diputados, presentado por la diputada Silvana Guidici, también de la Libertad Avanza, por desorden de conducta. Esto no solo está movilizado por la Libertad Avanza, sino que también está apoyado por algunos diputados aliados al gobierno actualmente.
1: Esto podría terminar igual que Eduardo Cuéllar, ¿no? Con la expulsión de Juan Grabois de la Cámara.
0: Claro, eso es lo que se busca ahora. Hay que ver, bueno, cómo avanza, qué avales tiene y a ver hasta dónde evoluciona esto. Lo importante también es que ni Jairo Goma ni Grabois se bajaron el tono después de lo que fue la jornada legislativa, sino que, bueno, cuando pudieron profundizaron y mantuvieron sus posturas, así que no parece que haya un mea culpa de parte de ninguno de los dos lados para poder decir, sí, la verdad estuvimos mal, esto no puede pasar en el marco de una comisión, en el marco de la discusión de un tema tan importante como el proyecto de ley de defensa nacional, es en torno, bueno, a Malvinas, a la explotación petrolífera y demás. Pero bueno, parece que vamos a estar viendo cómo evoluciona esto, a ver qué pasa justamente con este pedido de sacar a Grabois de la Cámara y, bueno, ver todo esto.
1: Proyecto este, Pedro, que inclusive ha tenido algunos pronunciamientos de sectores de la prensa también, ¿no? Porque comprende ciertas penalidades inclusive.
0: Claro, sí, el proyecto, bueno, en general se enmarca en lo que viene siendo... bueno, la defensa de soberanía natural, de soberanía nacional, se movilizó a partir de todo lo que viene siendo la causa Malvinas últimamente. Lo que pasa es que se tratan distintos puntos dentro de la misma ley que abarcan, la verdad, distintos factores muy distintos, desde recursos naturales hasta la creación del Consejo de Seguridad, más facultades a las Fuerzas Armadas, y bueno, se va generando todo, como hace bastante este gobierno, una bolsa de un proyecto bastante grande de distintos puntos, donde, bueno, hay que analizarlo uno por uno para ir desglosándolo.
1: Sí, y este tipo de situaciones, como la que relatás, esas discusiones, quitan el foco central de la cuestión, que es Malvinas.
0: Claro, tal cual, sí, quitan el foco central. Ahora ya nadie está hablando de lo que es justamente este proyecto, están hablando más que nada de los videos de la polémica que generó este conflicto. Entonces, claro, justamente quitan el foco de lo importante, de una comisión que, como te decía, había una, por decir, una multitud de legisladores de ambas cámaras para discutir esto, y la verdad que se vio opacado y también conflictuado por lo que fue todo esto.
1: Otro tema que ha sido utilizado, si se quiere, políticamente, Pedro, ¿no? Porque la Corte se expidió sobre la ley de venta de tierras a extranjeros, porque, a ver, desde la oposición se buscó decir que la Corte avalaba la venta de tierras a extranjeros, y esto no es así.
0: No, claro, esto no es así. Este es el otro gran tema de la semana. El día martes la Corte Suprema revocó una cautelar que se había impuesto a partir de un pedido del Centro de Excombatientes de las Islas Malvinas de La Plata, CECIM. Pero justamente ayer se salió un comunicado de la Corte Suprema diciendo que el fallo estrictamente se cese a lo procesal, que justamente instauran, fallan a favor de decir que no tiene facultad CECIM para poder presentar un amparo que marque una cautelar para este tipo de cuestiones. Expresamente dicen que esto no se pronuncia sobre la inconstitucionalidad de lo derogado de este artículo, famoso artículo 145, que, bueno, vuelve a dejar operativo lo que era la ley de tierras.
1: Esto seguramente va a traer cruces en el recinto.
0: Sí, exactamente. Ya de por el día miércoles la reunión esta que veníamos hablando comenzó a calentarse con este mismo tema. El diputado, por lo menos uno, el diputado Germán Martínez, que es el jefe del bloque del peronismo en diputados, ya empezaba a calentar un poco la cuestión con este tema, diciendo que, bueno, que el oficialismo tenía que comprar a corte, todo ese tipo de cosas que se fueron implementando y fueron sumando al

0: al clima tenso que terminó explotando en el conflicto que hablamos recién.
1: Claro, ahora encima se viene otro capítulo, porque la oposición ha convocado a sesión para derogar el DNU 7023.
0: Exactamente, exactamente. La comisión está trabajando, la oposición, perdón, está trabajando en el día exacto donde se ha pedido esta sesión en extraordinaria. Se estaría pensando, por lo que puede saber, el 14 de octubre, es el que se perfila como el día más probable a tener esta sesión. Y justamente es esto, se busca rechazar todo el DNU 70-2023 y presentar un proyecto para restituir textualmente la ley de tierra de 2011, original. Uh-huh. También por lo que pude saber, en el oficialismo se está planteando la idea de poder proponer una nueva ley, un nuevo marco normativo donde se mantengan ciertas limitaciones de lo que planteaba la ley de 2011, pero más reducido, más enfocado en lo que ellos intentan instalar.
1: Uh-huh. Qué semanitas moviditas que se te vienen, ¿eh?
0: No, movidita ya la semana esta y las que se vienen ya no me quiero imaginar.
1: Bueno, el fin de año parece lejano, pero ¿ya comienza a introducirse en el Congreso la cuestión electoral?
0: Sí, sí, la cuestión electoral ya viene trabajándose, te diría, desde mediados de este año. Uno pregunta siempre en los distintos partidos, también no solo para el nivel nacional, sino también provincial, en distintas provincias donde ya se empieza a mover todo el armado. Y ya te digo que es un clima totalmente electoral, totalmente rosquero, como se dice dentro. Así que vamos a estar también con eso desde ya. Ya estamos con eso en mente y ya se va a empezar a trabajar seguramente.
1: Vos sabés que, rebobinando un poquito, ¿no? Me llama la atención que este pedido de expulsión de Grabois lo presenta un legislador de Provincias Unidas, no de La Libertad Avanza. ¿Son lo mismo La Libertad Avanza y Provincias Unidas?
0: Eso, y ahí está la duda, son lo mismo, no son lo mismo, siempre se trata de llevar a algunos aliados a lo que se decía antes, como los radicales con peluca, los que eran el salto del PRO a Libertad Avanza. No son lo mismo, pero sí que hay muchos puntos de encuentro entre ellos, y claro, justamente ahora cuando se vienen las definiciones electorales, ahí se empiezan a ver las pequeñas y grandes alianzas que se empiezan a formar dentro de los partidos. Y dentro de los propios legisladores, que entre sí muchos operan para sí mismos. Entonces, bueno, ahí se empieza a ubicar un poco todo.
1: Bueno, estaba viendo que la mesa política del gobierno aseguran que no van a tener quórum para derogar el 70-23.
0: Claro, aseguran que no van a tener quórum, pero bueno, esto todavía falta por verse, porque es justamente eso. Por ahí un día parece que está todo cerrado para un lado y después se termina dando un volantazo. Recordemos lo que pasó hace unos meses justamente con la ley de inviolabilidad de la propiedad privada, que parecía que estaba encaminada a que se vaya todo a favor del gobierno, y justamente por algo externo a la política, que fue la bandera de los jugadores de fútbol de la semifinal del Mundial, terminó generando una reacción social que terminó desencadenando en una derrota política del gobierno nacional en el Congreso. Entonces, está todo muy en el aire, todo puede cambiar, es así que hay que ir siguiendo todo a detalle.
1: ¿No te aburrís?
0: No, para nada, para nada.
1: ¿Qué se viene para la semana que viene, Pedro?
0: Para la semana que viene va a haber un par de comisiones, pero nada muy resonante por ahora. Obviamente va a estar viendo el tratado este cuando se va a oficializar la sesión extraordinaria para justamente tratar el tema del DNU, cómo pasa el tema de la UIS, pero bueno, vamos a seguir siguiendo todo de cerca.
1: Bueno, allí estaremos con tu presencia en el Congreso, Pedro. Un abrazo grande.
0: Un abrazo grande, chicos.
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0: Bueno, háganle lugar, por favor, porque que viene a bailar entre repiqueteo y zapateo es el señor Ariel Grand Hux, que está en línea con nosotros. ¿Cómo andas, Ariel? Buenas tardes.
1: Carina Lorré, audiencia querida, ¿cómo estás? ¿Cómo están todos?
0: Bien, muy bien. No tengo que, no puedo dejar de reconocer que ayer cuando recibí la información de primera mano, no había que chequearlo, estaba chequeadísimo, que ibas a ir a bailar. Con un grupo de baile que estabas incursionando en la danza, obviamente esto merecía una charla en la radio.
1: ¿Sabés qué? La verdad que yo estoy sorprendido porque yo voy a ir a bailar en general. El 2024 caí ahí porque había ido en enero a visitar a un amigo, compañero de estudio, como un hermano, en Santiago del Estero, y me invitó a un taller de verano. El taller de verano era mortal porque era 36 grados a las 6 de la tarde, a las 8 hacía 36 igual. Bueno, la cosa es que me invitaron a participar del festival, porque yo escuché que hablaban de un festival en octubre, era enero del 2024 estoy hablando,
0: Sí.
1: Y bueno, me invitaron a bailar concretamente para hacer la corta y fui, bailé y ahí te mandé fotos de cuando yo estuve bailando. Y lo que tiene de importante, y por qué yo decía vale una nota, porque van muchos grupos, inclusive van de Chubut. Yo cuando estuve allá encontré grupos de Esquel, encontré grupos de Comodoro, de Caleta Olivia, de distintos lugares. Y hoy, repasando los 163 ballets que van a ir, hay uno, por ejemplo, que es de Puerto Madryn, Taller Municipal Amigos del Sur.
0: Sí.
1: Está la publicidad en la página de Aspasumaj. Puerto Madryn, la profesora de Soledad Domínguez, a la cual hay que mandarle un saludo, hacer una nota y que ellos digan qué van a hacer. Y hoy también encontré un taller que se llama Kelenken, que es un nombre de un ave monstruoso, carnívoro, que no vuela, bueno, de la época de los dinosaurios. Ese es el nombre que descubrí que tiene este taller. Y yo voy con la academia esa, soy santiagueño. Y la verdad que más que nada es una vuelta a las raíces, como hablo con una amiga, porque el sur es nuestro sur, con todo lo que tenga y todo lo que tiene, lo que fue y lo que es. Pero el centro y hacia el noroeste de nuestro país está la historia de Argentina. Y ahí está la historia de los que descendieron y que tienen muchos cientos de años, miles de años de historia, y esto lo llevan en la sangre, ¿no? Y a aprender, a abrevarse. Es muy común que hablen del patio del Indio Froilán. Bueno, yo estuve en el patio del Indio Froilán con mi amigo. Hacía 38 grados a la tardecita de un domingo. Mira, y me decían, ¿sabe qué? Por el calor la gente va a venir más tarde. Pero digo, más tarde, ¿qué cuánto va a refrescar?
0: No hace muchos días que estuvimos hablando del patio del Indio Froilán también con una colega tuya, ahora bailarina, de la cantidad de gente y de la mística que de verdad existe, ¿no? En el patio.
1: Eso es bárbaro. Lo que sí, ahí estás sentado a la sombra y transpirás. Yo estuve 5 días en enero del 2024 y las mínimas fueron, la más mínima de noche fue 34, 35, 36, 37 y 38 a la noche. Ni me preguntes cuánto hacía durante el día.
0: No, bueno, imagino.
1: Y pasé esos días de enero mortales, pero interesantes, porque dije, qué tan bravo va a ser tu Santiago del Estero, yo me lo aguanto. Y hay que aguantársela. Y ahora estoy esperando llegar, porque está en 36 y 38 grados estos días la temperatura, y yo estoy esperando para ir a meterme una pileta ya, ¿no?
0: Claro, claro.
1: Porque acá no tengo pasado de fresco.
0: Bueno, al fin un poco, ¿no? Un poco de calor del norte y además de compartir algo tan tan lindo como una peña, como un viaje, como el baile.
1: Sí. Lo que yo quiero que quede claro entre nosotros, para la audiencia, y dejar una base, porque cualquiera de los que está escuchando la radio misma y con los links que yo te he pasado, ya hay donde meterse en la página de folclore Aspasumaj. Aspasumaj es tierra linda, o tierra linda, preciosa,
0: sí,
1: en quechua. ¿Qué pasa? Es una compañía. que tiene dos profesores que son los dueños, Daniel Varela y Claudia Vera, son profesores de danza. Ellos presentan 14 talleres entre niños, adolescentes y más grandes que van a participar ahí. ¿Entendés?
0: Sí.
1: 14 conjuntos de baile, sobre todo son juveniles. Esto es como monstruoso, ¿no? Porque ellos le llaman el Mundial de Folclore, Mundial de Folclore Aspa Sumaj. En general nació en Termas, en época de baja de turismo,
0: claro,
1: con talleres, con grupos de jubilados que iban, y empezaron a armarlo. Después la cosa creció, y es lo que es hoy, son 20 años, se celebran ahora, y dicen ellos en un lema que tienen, unimos el mundo a través de la danza. ¿Y por qué dicen eso? Porque van a estar los 6 continentes representados. Aunque haya uno de un continente, qué sé yo, Australia, de Oceanía, o uno de África, ya hay uno de un continente. Van a estar la mayoría de Latinoamérica, pero que no son muchos, con 9 o 10 que van, ya está representado todo. Lo que pasa es que, por ejemplo, México mete 2, por lo menos. Colombia, no sé cuántos. Argentina van a estar las 23 provincias, ellos cuentan 23, y ellos 24, ¿no es cierto? Este año yo estuve estudiando la información, va a haber una representación de la base Marambio. Y eso lo tienen como bandera también, ¿no?
0: Claro, como lema, como lo especial, la frutilla del postre, digamos, de esta edición.
1: Sí, sí.
0: Mirá vos, pero de Marambio, de base Marambio, van para el norte.
1: Sí. Se ve que hay una gran movida ahí, debe ser por esto de los 20 años. Y hoy escuchaba una nota que creo que te la pasé, de Daniel Varela, que lo he conocido personalmente, y hablaba en esa nota cuál es el país que viaja más kilómetros para estar en Termas de Río Hondo en este festival. Es Filipinas.
0: Claro.
1: Es el país más lejano, que tiene que recorrer 25.000 kilómetros para llegar y hacer 7 transbordos para llegar a Termas de Río Hondo.
0: 7 transbordos.
1: No. 7 transbordos. Y yo decía, yo no me quejo, porque yo voy a ir el domingo en avión, ya tengo el pasaje sacado hace mucho, salgo a la tarde de acá de Trelew, a la tardecita salgo de Aeroparque para Santiago del Estero y en el día llego.
0: Claro.
1: Viste, me espera mi amigo allá y bueno, ya vamos a estar viviendo el aire santiagueño.
0: Muy bien. Déjame recordarle a los oyentes que estamos hablando contigo, que sepan y de qué estamos hablando, Ariel, porque estábamos con vos, hablamos habitualmente de la radio, del campo, de la agricultura, pero hoy estamos hablando de que vas a ir a participar del festival de danzas folclóricas más grande del continente americano, y ahí vas a estar vos.
1: Sí. A ver, yo voy acompañando, esto es lo más raro que hay, voy en el 2024, primera vez que participaba, bailando en los escenarios, y me dicen, el grupo, me ve el director, que se llama Marcelo Ruiz Díaz, me dice, Ariel, el grupo ha decidido que vos vas a llevar el estandarte en el desfile. ¿Yo? ¿Y qué hay que hacer? No tenía ni idea. Y le digo, me parece que ustedes están peleados como grupo y no encajan no saben a quién encajar el estandarte. Se hace un desfile.
0: Claro.
1: Esto, yo tengo el programa, no sé si te lo mandé, creo que sí.
0: Sí,
1: está
0: lo tengo.
1: El programa día por día.
0: Sí,
1: desde el martes 6 hasta el lunes 12.
0: Eso.
1: Que es feriado. ¿Sí?
0: Eso lo tengo en la mano. Martes 6.
1: Ahí está, qué genia que sos. Porque yo te lo mandé, no lo imprimí para mí, lo memoricé un poco y me lo guardé para saber. ¿Qué voy a hacer? Esta vez yo voy a bailar, pero voy a bailar entre la gente. Hay 3 escenarios y hay muchos conjuntos que bailan y gente que baila en derredor. Entonces yo les dije, si ustedes me dejan ir a acompañarlos, yo no voy a bailar en el escenario con ustedes. Bailaré 1, 2, qué sé yo. Porque si no sabés qué, tenés que seguir un régimen. Como si fueras un jugador profesional de jamo, de fútbol, de hockey o de natación. Entrenás a tal hora, ensayo a tal hora, no, y te perdés las peñas, no podés tomar un alcohol. Y yo soy fiestero.
0: Además vas a disfrutar también, más allá de ir a participar, supongo que vas a ir a involucrarte con la cultura del lugar, Ariel.
2: ¿Sabes qué? Las peñas. Las peñas son espectaculares a la noche. Todo peñas. Porque uno paga el hotel para alojarse con la compañía. Yo voy con el grupo y voy con el profesor y mi compañero, todos tenemos pago. Y tenés en el precio del hotel tenés el alojamiento, la piscina, el salón, hay excursiones, todo está incluido en el valor, ¿no? Pero también tenés la comida menos la noche. ¿Y la noche qué es? Comer afuera y peña, amigo, y ahí te enredás con quien sea, bailar lo que sea. Chamamé, shotis, chamarrita, chacarera, lo que sea.
0: Lo que dé.
2: Lo que venga.
0: Lo que dé. Por entonces, eso, sí, decime, Ariel.
2: Es la parte linda esa. Yo la viví una vez haciendo las dos cosas. Yo dije, la próxima vez me voy de parranda a parranda. No sé qué va a quedar de mí. Pero bueno, voy a volver, es la intención. No,
0: te vamos a ir escribiendo a medida que vayan avanzando los días a ver qué tal nos contestan los mensajes. Si son con monosílabos, si tienen puntos al final,
2: sí, sí.
0: Si solo mandas stickers.
2: Sí, está bien, sí, sí. Yo la verdad que lo que me gusta poner en valor es que por ahí el vecino, la gente común, no todos saben qué hace cada peña, cada academia de folclore, de Trelew, de Comodoro, de Esquel, etcétera. Yo estaba en el desfile que era la inauguración, que se hace, como es la marcha y la sí. presentación de los 6.000 bailarines. Son como dos horas y media de desfile. Y me doy vuelta, porque había que esperar para empezar a dar. ¿Y ustedes de dónde son? Y me dicen... Somos de Esquel. Yo viví 27 años en Esquel.
0: ¿Conocerías a alguien o no?
2: Una señora que trabajábamos junto en la cooperadora de la escuela 54 de Esquel. Yo no lo podía creer allá a miles de kilómetros. Pasan esas cosas. Y también pasa que muchos no deben saber que hay conjuntos de baile que están yendo a ese lugar. Yo conozco muchos acá en Trelew que han ido o a ver el festival, o han ido con una peña, o han ido con un conjunto a participar, y a ver, porque es algo magnífico, es todo un festival. Bueno, ¿viste el programa que hay? Sí, el sí. festival de cierre lo encabeza Cristian Herrera, lo ponen a él como importante, pero también está Horacio Vanegas, que es de ahí, está Leandro Lobato, que toca el violín como los dioses. Después hay un par de personas que no conozco, pero son todos buenos, y esto es gratis, y se hace en el golf, de ahí es libre, público, abierto. Yo estuve en el anterior, estuvo de Frías, ¿cómo se llama el de Frías?
0: En Rally Barrio Nuevo.
2: ¿Rally? No sé lo que tenga, ahí al lado de Rally, se cae de foto con Rally. No se puede creer. Pero esta vez yo quiero aprender más, porque ¿cómo he aprendido folclore? Primero que mi padre me lo enseñó, él era folclorista, enseñaba guitarra, qué sé yo, pero yo aprendí mucho, no porque viviera las cosas del norte, yo no, acá no se viajaba, si salíamos de mi casa era para ir a la playa, en verano, o ir a Madrid con la familia, porque de repente había que trabajar en la chacra. Yo conocí mucho del norte haciendo radio, en Radio Nacional Esquel, en la época de los long play, de los 33, los discos de pasta, estudiando las carátulas, yo estudiaba cómo era el folclore y de qué zonas eran. Pero ahora puedo viajar y estar en el medio del folclore. Y entonces es como muy interesante todo eso. A esta edad, nunca hay edad para dejar de aprender. Siempre tenés a cada momento. Y yo ahora que estoy por llegar a los 60...
0: No querés dejar de aprender, además.
2: ¡Claro! Entonces, me divierte. No es fácil salir de mi entorno, ¿no es cierto? Y viajar unos kilómetros y andar zapateando ahí. Bueno, pero hay que hacerlo porque esta es nuestra Argentina y hay que defender los ballets, hay que defender lo nuestro. Hay la gente... Yo veo cómo en los conjuntos se hace el diseño de la ropa, ¿no? Y en la academia, soy santiagueño, el que dirige la academia, él sabe coser, él es diseñador.
0: Qué bien.
2: Diseña las polleras del conjunto, hace... Ahora me cambió el atuendo a mí y digo, che, yo no tengo esto, no tengo lo otro. No, yo te lo consigo, me dice, no te hagas problema.
0: Qué bien.
2: Y bueno,
0: bien.
2: Ahora es con sombrero, me voy a tener que comprar un sombrero y se lo voy a dejar ahí a la a la academia para que lo usen ellos.
0: Muy bien.
2: Seguramente están esperando que vuelva a ir. En realidad, ese es el entusiasmo que yo quiero transmitir. No es que si yo voy a bailar o no voy a bailar, si puedo zapatear o no. Sí lo hago, lo he hecho, no hay ningún problema. Pero el tema es poner en relieve esto y que la gente puede entrar con esto del Aspa Sumach. Quizás hay que saber cómo escribirlo.
0: Aspa Sumach. Igual se puede buscar como fifas.com.ar. Es la sigla de que le han dado al festival de danza folclórica más grande del mundo, que es el Festival Internacional de Folclore Aspa Sumach. Si uno lo busca como fifas en YouTube, es una buena manera de encontrarlo. Sí. Es el atajo, digamos.
2: Hay que tener cuidado que la IA suele mandarte a la FIFA.
0: No, FIFAs FIFA con ese al final. FIFAs en
2: claro, ahí está.
0: En
2: no,
0: plural.
2: En último uno le pone, eso que vos decís, Festival Internacional de Folclore, o le pone Termas de Río Hondo, y ahí te la entrega.
0: ¿Son 6.000 los bailarines, los participantes?
2: Sí, en general, en total sí. Son 200 ballets, de los cuales creo que 123 o 126 son de Argentina. Después están los 6 continentes. Acá yo tengo un resumen de Daniel que habló hoy. Van 9 países de Sudamérica. Como va, aparte de Filipinas, yo quiero ver los de Hawái. Estos de Hawái, los de África, los de Brasil, bailan. A ver, ¿cómo te lo explico? En cuero con una tirita puesta.
0: Bueno, es su folclore, ¿no? Cada país con su folclore.
2: Sí. Representando. Y vos sabés lo que es para un sureño. Del sur-sur, piel blanca como yo, viene una piel morena de esa, ya está, listo, una foto y vuelvo.
0: Ariel, te vamos siguiendo la carrera, te vamos siguiendo la gira, y sí también coincidimos con vos en el mensaje que uno quiere rescatar siempre con tus palabras tan sabias y que dicen tanto, ¿no? De lo que uno siempre tiene que tener adelante como proyecto, entusiasmar con eso, que el entusiasmo tuyo también entusiasme a otros, ¿no? A participar, a sumarse a grupos nuevos, a vivir nuevas experiencias, y no importa cuándo ni
2: hoy
0: importa cómo.
2: Hoy vi mi primer mensaje, que era el tuyo, porque yo los lunes y miércoles hago natación. Quedo planchado porque pongo la misma impronta para practicar natación, así me voy a tirar allá al barco hundido en el no, para nada. Voy y vengo y me cuesta bastante. ¿Pero qué pasó? Uy, dije, ya me metí, le mandé para que me va a llamar. Y dije, ¿para qué hice eso? ¿Sabes qué pasa? Yo también me comprometí hace mucho, porque el pasaje que yo voy a hacer en aerolínea no lo saqué esta semana. Lo saco 6 meses anticipadamente, porque salen baratos. ¿Sí? ¿Se entiende? Yo a veces pensé, digo, y ahora tengo que ir a hacer eso. Y yo tengo la mente a lo mejor en otra cosa. Bueno, vamos a ponerle pilas a esto. Esto va a traer amigos, va a traer abrazos, va a traer llanto, va a traer alegría, va a traer aprender de olores, de sabores, de colores. Esta es la Argentina misma. Yo creo que hay que ponerle onda, porque esto se hace mucho con el corazón de la gente y con lo que puede la gente hacer una pieza de para vestirse, hacer un vestido, hacer un bordado, hacer un volado, cambiar una combinación de colores, tiene mucho que ver. El juego de colores que tienen los escenarios cuando suben los conjuntos es un espectáculo que no se puede casi explicar al verlo. Y después, bueno, 3 escenarios en forma simultánea. ¿A quién quieres ver? ¿Una chamarrita? ¿Querés ver uno de África? ¿Querés ver un mexicano? ¿Querés ver un colombiano? ¿Querés ver uno del sur? Está todo. No te da los tiempos. Es una cosa de locos.
0: Bien. Ariel, vamos hablando. ¿Te parece? Nos vas contando. Y felicitaciones.
2: Sí, correcto,
0: y gracias
2: correcto.
0: Por querer compartirlo con nosotros, que eso significa compartirlo con tanta gente también. Gracias.
2: Te cuento que la primicia, la primera vez que hablo en esta temporada de esto, es contigo. Así que seguilo ahora, colgá en la página de la radio misma, que la ve, en todo el mundo la ven, porque yo escucho temprano y dicen que de tal lado mandan saludos. Bueno, vamos a estar mandando saludos desde las termas de Río Hondo.
0: Muy bien.
2: ¿Y sabés qué? Los hoteles tienen piletas termales.
0: Bueno, esa foto no, sé cómo... esa foto no las vamos a compartir en la página.
2: No, no, pero yo lo que voy a decir es que no sé cómo voy a hacer para salir de la pileta, porque amo el agua, amo el agua.
0: Bueno, subimos la foto que quieras. Te mando un abrazo grande. Hablamos.
2: Hasta cada momento. Que estés muy bien.
0: Chao, chao.
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9: Tenemos invitados. Estamos en comunicación con Homero Ruiz, que nos va a comentar sobre una caminata que se va a realizar este fin de semana, este domingo más precisamente. Caminamos con San Francisco, nos dice Homero, que es el referente de la Juventud Católica. ¿Qué tal, Homero? ¿Cómo estás? Buenas tardes.
10: ¿Qué tal? ¿Cómo va? ¿Todo bien? ¿Ustedes cómo andan?
9: Todo muy bien por acá. Para que nos cuentes un poquito de esta iniciativa que han tomado este domingo 4 de octubre, Caminamos con San Francisco, ¿en qué consiste esto? ¿Desde dónde salen? ¿Hacia dónde se dirigen?
10: Bueno, comentarles un poquito, somos de la Iglesia Católica, bueno, como bien dijiste, soy de la Pastoral Juvenil, el área diocesana de jóvenes. Bueno, el motivo de esta peregrinación tiene tres. Sería el primero el año jubilar franciscano, que se cumple en 800 años de la muerte de San Francisco de Asís, un gran santo de la Iglesia Católica. Recordando también él como patrono de la naturaleza y el medio ambiente, dándonos este mensaje de, bueno, cuidemos nuestro mundo, ¿no? Después, bien, por otro lado, en octubre es el mes aniversario de la diócesis de Rawson. Tiene poquitos años, si no me equivoco, es el cuarto o quinto año desde que se nombró diócesis Rawson por el Papa Francisco, así que es importante celebrarlo, un cumpleaños más sería, y después, bueno, también sería el motivo de la preparación de la delegación de jóvenes que van a estar viajando a Buenos Aires por la visita del Papa León a nuestro país, así que nada, la idea es caminar juntos como Iglesia Católica, como jóvenes y bueno, como todas aquellas personas que quieran participar, ¿no? Caminar junto a San Francisco y junto a la Virgen María.
9: Esto va a ser domingo partiendo a las 10 de la mañana. ¿Desde dónde parte, Homero?
10: Sí, el domingo a las 10 arranca la peregrinación en la parroquia Sagrado Corazón de Jesús, que es la dirección es Belgrano 292. Acá en Puerto Madryn, así que a partir de las 9:30 de la mañana vamos a estar recibiendo a todos los peregrinos para arrancar a las 10 a caminar. Vamos a estar caminando todo por la costa, yendo hasta El Doradillo, cerca de Punta Arco, así que van a ser más o menos 10-11 kilómetros de peregrinación, donde vamos a estar compartiendo el rosario, oración, música, en todo ese trayecto.
9: Ahí me dijo un pajarito que se llama Hernán, tiene nombre y todo, el padre Hernán, que esta caminata también tiene otro motivo, ¿no? Que él me dijo, no se lo digan a nadie, lo dijo en la misa, ¿no? Que es posible que sea que en aquella zona se ubique algo en un futuro próximo.
10: Sí, nosotros como Iglesia Católica, como creyentes, bueno, rezamos para que siempre podamos llegar a todos los lugares que Dios nos mande, ¿no? Pero bueno, quién sabe, todo lo ponemos en oración para que sea lo que hagamos que sea para mayor honor y gloria de nuestro Señor.
9: Bien. ¿Por qué se ha elegido ese lugar de llegada, Homero?
10: Bueno, justamente con esto de el festejo de los 800 años o la celebración, la conmemoración de San Francisco de Asís por sus 800 años. Es importante valorar lo que tenemos en Madryn, el mar, todo el paisaje que nos regala, que capaz que puede ser monótono, pero también nos recuerda esto de que Dios hizo todo con un motivo, ¿no? De que la naturaleza, de que los animales, de que todo lo que nos rodea en nuestro mundo fue creado por Dios y tiene un motivo, ¿no? Entonces, contemplar la belleza que Dios nos regala, el mar, todo. Así que, sobre todo es por eso, peregrinar.
9: Sí, sobre todo en un lugar tan lindo como es el Doradillo, ¿no?
10: Sí, por supuesto.
9: Yéndonos a lo que a vos te compete, que es la pastoral juvenil, ¿qué se está haciendo en estos momentos? Como para invitar a los chicos que todavía no conocen qué es lo que se hace, qué es lo que se realiza, para que se acerquen.
10: Bueno, desde la pastoral juvenil, justo este mes, el mes también del aniversario de la diócesis, hay un montón de actividades, entre ellas, bueno, la peregrinación, y lo que hacemos es vivir un poco la fe desde nuestra juventud y la juventud desde la fe, ¿no? Van las dos cosas acompañadas de la mano. Muchos de los jóvenes que participan vienen de tomar los sacramentos, la comunión, la confirmación, el bautismo, y después se unen al grupo de jóvenes, pero muchos también hoy en día como que se están acercando desde cero y está bueno poder recibirlos, ¿no? Y es eso, compartimos un mensaje de esperanza, un mensaje de amor, ver el mundo como Jesús o como Dios lo ve, ¿no? Ofreciendo algo distinto capaz a lo que el mundo hoy en día nos ofrece, como las redes, como las drogas, como el alcohol, como la calle, tantas cosas que hoy en día están en el mundo circulando y que capaz que los jóvenes se pierden en ese tipo de cosas. Entonces capaz que nosotros ofrecemos una mirada desde el amor, desde el cariño, desde el abrazo, así que creo que es una oportunidad linda para sumarse y, bueno, capaz que acercarse un poco a lo que es la realidad juvenil en la Iglesia Católica y probar a ver qué les parece.
9: ¿Y desde qué edad se pueden ir los chicos?
10: Mira, desde pastoral juvenil nosotros tomamos la adolescencia desde los 13, 14 años hasta los 30, 35, ya casi volviéndose adultos. Pero en este caso la peregrinación es abierta, se dice que es una peregrinación juvenil y familiar, así que están todos invitados a participar.
9: Y los consejos para la gente, gorrita, protector, agua y demás, ¿no?
10: Sí, siempre calzado cómodo para poder caminar tanto en asfalto como en tierra, protección solar, ya sea gorra, protector solar, capaz que un abrigo pequeño para el viento o para el frío si es que llega a ser, botella de agua. Y bueno, importante, la idea es poder ir caminando hasta allá, donde allá cerca de Punta Arco vamos a estar celebrando la misa.
9: Bien.
10: A la vuelta la idea es poder organizarse con alguien, con algún conocido, para que los puedan ir a buscar, ya que eso como que no está contemplado. Sería la vuelta organizada por cuenta propia.
9: Claro, no va a haber colectivos ni nada, sino que cada uno se ocupe de eso.
10: Claro, sí, sería así. Bien. Y bueno, sobre todo preparar el corazón para poder compartir como comunidad, como Iglesia Católica, en este hermoso signo de fe y de esperanza.
9: Bueno, buenísimo tu mensaje, Homero, y bueno, la gente ya está avisada y lo vamos a estar repitiendo el domingo 4 de octubre, 10 de la mañana, salida desde la parroquia del Sagrado Corazón de Jesús, allí la parroquia céntrica. Así que gracias por este contacto.
10: Bueno, muchas gracias a ustedes por la oportunidad y por dejarnos compartir esto.
9: Muy bien, cuando tengas algo más para anunciar, ya sabes que puedes hacerlo por este medio.
10: Dale, muchas gracias.
9: Gracias, Homero. Homero Ruiz, que estuvo en contacto con nosotros y bueno, anunciando, como decíamos, esta caminata. Caminamos con San Francisco en motivo, en el marco de los 800 años de la muerte de San Francisco de Asís. Recibiremos una imagen especialmente tallada en madera y llegada desde España, dice la cartilla informativa.
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0: Los invito a Gualeguaychú. Nosotros que estamos hablando tanto de la humedad y de las lluvias, miren qué lindo lugar para ir a pasear y acostumbrarnos más rápidos todavía a lo climatológico. Pero no vamos a hablar del clima, sino que vamos a hablar de una escritora, una joven escritora de Gualeguaychú, que presentó su libro y tiene 14 años. Nos gusta contar estas historias. Las vamos a acompañar con algunas fotos para que la conozcan, mientras vamos a conocer su voz y la vamos a conocer a ella. Leonor González Ibarra, ¿cómo estás? Buenas tardes.
12: Buenas tardes.
0: ¿Cómo estás?
12: Ah, todo bien, todo lindo.
0: Muy bien. ¿Te tocó escuela hoy, Leonor?
12: Oh, lamentablemente.
0: ¿Cómo lamentablemente? A mí me dicen que hay una chica que escribió un libro, que tiene 14 años, que es una historia hermosa para contar en la red, digo, debe ser una fanática de la escuela.
12: No, es que hoy llovía.
0: Ah, mira, estábamos iguales, viste, hablando de la lluvia. Hoy era para quedarse en casa.
12: Ay, sí, mal, bien. Pero bueno.
0: Leonor, tenés 14 años y escribiste tu primer libro, que es un libro que escribiste en todo junto, en poco tiempo, es una recopilación, ¿nos contás?
12: Es una recopilación de poemas que vengo escribiendo desde los 10 años, que fue los primeros momentos en los que yo empecé a escribir.
0: ¿Por qué empezaste a escribir?
12: Sinceramente, la escritura es algo que, bueno, mi familia escribe y lee mucho, desde chica se me inculcó la escritura, la lectura, y en un momento sentí que todo lo que sentía tenía que escribirlo, tenía que expresarlo de alguna forma.
0: Y entonces empezaste a escribir, que en tu tablet, en un anotador, en un cuaderno, ¿cómo fue esa primera parte de la escritura?
12: Claro, empecé a escribir en cuadernos, y cuando le conté a mi familia me llevaba a talleres.
0: Ajá. ¿Y los talleres tenían también chicos y chicas de tu edad?
12: No, o sea, la mayoría, yo el primer taller que fui fue en una biblioteca, la López Jordán de Gualeguaychú, y nada. O sea, la gente era muy adulta, digamos, no encontraba nunca chicos de mi edad escribiendo. También en el colegio, por ejemplo, nunca encontré a alguien que de mi edad más o menos. Siempre fue como lo que intentaba buscar o lo que me gustaría haber encontrado en ese momento, pero nunca lo encontré, digamos.
0: O sea, ¿vos te gustaba ir a los talleres? ¿Te encontrabas ahí con quien te facilitaba el taller, la realización? Pero siempre compartías con gente más grande.
12: Claro, sí. Después me mudé a La Plata a realizar los estudios secundarios y ahí me cambié a un colegio de arte y pude encontrar gente de mi edad que escriba. Y me gustó mucho ese momento porque fue cuando empecé a compartirlo, digamos, un poco más con un público más joven, que era lo que yo quería, digamos, desde un primer momento, porque siempre me gustó contar lo que escribo, siempre me gustó leer lo que escribo, pero nunca lo hacía a un público de mi edad, siempre lo hacía a un público más grande.
0: ¿Hay alguna de esas personas que en el camino, más allá de ser más grande que vos y con otra edad, te recuerdes por alguna enseñanza que te haya dejado, por algún comentario que te hizo?
12: Sí, yo, o sea, bueno, principalmente mi familia, obvio, que siempre está, pero después siempre me acuerdo de todos los profesores de taller, porque, o sea, sus enseñanzas me ayudaron muchísimo. O sea, en esta selección de poemas para el libro, me fijaba en mis primeros poemas y comparándolos con, o sea, con poemas más actuales, se nota muchísimo la diferencia, y creo que es algo que todos los profes que tuve, que Juan, que es de un chico de acá, de La Plata, que me ayudó un montón, de la comuna, que me ayudó un montón en el proceso de este libro, siempre me acuerdo de él porque me ayudó a darme una voz más propia. Después la China, así le decían a una tallerista, también me ayudó un montón a darle como más forma a los poemas.
0: ¿Y tu género son los poemas? ¿Es los poemas, la poesía?
12: Sí, siempre. O sea, me gusta un poco a veces escribir cuentos, pero siempre es la poesía.
0: Claro. ¿Sentís que tenés mucho, ves mucho y que tenés mucho para contar? Bueno, con la sensación de que no te alcanza el tiempo para contar todo lo que querés.
12: Sí, normalmente sí, pero bueno, intento que me dé.
0: Contanos un poco cómo es el colegio secundario, Leonor, que decís que vas a un colegio con orientación artística.
12: Claro. Bueno, es un colegio bastante libre y apoya mucho a los chicos. Yo me siento muy cómoda ahí porque todos mis compañeros hacen algo que tenga que ver con el arte y me siento cómoda ahí compartiendo, etcétera. También los profesores o los docentes, digamos los adultos de la casa, siempre acompañan y ayudan a los alumnos. Y creo que es algo que está muy bueno en una secundaria.
0: Debes notar también la diferencia de las costumbres, ¿no? De cómo se vive en una provincia como Gualeguaychú, puede ser como Chubut, que también conoces Puerto Madryn, ¿o no?
12: Sí, sí, ¿ah? Mi familia es de Puerto Madryn, yo viví un tiempo en Puerto Madryn y también he ido varias veces a visitar a mis abuelos.
0: ¿Que capaz te están escuchando?
12: Seguramente, seguro. Sí.
0: Bien. Bueno, más allá de eso, obvio, les mandamos un beso a los abuelos de Leonor. Digo, ¿sentiste la diferencia en lo que tenían para darte esos talleres en La Plata a diferencia del resto de las provincias? Como hasta la forma por ahí de escribir.
12: Creo que ya de por sí la ciudad es una ciudad bastante cultural y está cargada con ese peso, digamos. Pero es verdad que en La Plata me encontré con otro público, con otros tipos de talleres, pero yo siempre pienso en mis demás provincias, digamos, en Gualeguaychú, en Puerto Mar, etcétera, que yo tengo familia y sigue siendo mi casa.
0: Bueno, de hecho, tu libro se llama como... se llama Erizo, claro.
12: Erizo mínimo, sí.
0: Erizo mínimo, porque el erizo mínimo, ¿te inspiraste un poco en nuestra provincia?
12: Sí, sí, sí, sí. Justamente un poema habla de esto, digamos, de un erizo y creo que sí, que tomé de referencias.
0: El hecho de haber estado acá. ¿Puedo compartir un poema tuyo al aire?
12: Claro, sí, sí, obvio.
0: Mira, yo tengo varios, pero seré. ¿Lo puedo leer?
12: Bueno. Sí, obvio.
0: Bueno, le quiero contar a los oyentes, además, que estamos teniendo una hermosa charla con Leonor González Ibarra, que presentó Erizo Mínimo, una obra que nace en sus primeros años de escritura, que tiene 14 años y que está en este momento en La Plata, pero que es una escritora de Gualeguaychú, comparte sus raíces también en Puerto Madryn. Y voy a leer Seré, que es uno de los poemas. Seré viento. De ese que no se ve pero se siente, cuando te despeina las ideas y te deja pensando de más. Seré viento para no quedarme quieta nunca, para irme cuando duela y volver cuando me dé la gana. Para rozar sin pedir permiso, para decir cosas sin hablar, para colarme en silencios ajenos y hacerlos un poco menos pesados. Seré viento porque a veces pesa demasiado. Hermoso, Leonor. Te aplaudimos, mira.
12: Muchas gracias. Muchas gracias.
0: Y en la escuela, ¿qué tal? Digo, tus compañeros, fuiste a la feria del libro de ahí de Gualeguaychú, lo presentaste el libro, ¿cómo fue esa experiencia? Y después contárselo a tus compañeros.
12: Bueno, la experiencia en la feria del libro, bueno, me sentí muy muy recibida, es básicamente mi casa, así que bueno, los nervios, muy muy nerviosa, pero feliz de presentarlo ahí. Ahí es donde me vieron los editores del libro, porque había ido con un borrador y me vieron los editores y dijeron, bueno, nos contactamos y ya empezamos con la edición de lo que sería el libro. Y fue un proceso súper rápido, porque desde que me contacté e hicimos las reuniones, etcétera, pasaron creo que 3-4 días y ya había lanzado la preventa del libro.
0: Qué bien.
12: Así que fue algo súper rápido. Y en cuanto a mis compañeros, bueno, soy un poco vergonzosa a la hora de hablar, o sea, soy una persona muy extrovertida, pero soy vergonzosa a la hora de hablar de mis poemas o de mi libro. Entonces, no se habían enterado por mí, sino por distintas noticias que habían visto o compañeros que le habían contado o fue como una noticia que se extendió, claro. Digamos, no fue algo que dije yo.
0: No entraste al aula diciendo a que no saben lo que escribí. No, eso no.
12: Claro, no.
0: No lo harías, no, nunca.
12: No. No, me gusta.
0: No, claro. ¿Tenés amigas de que te hiciste amigas en la escritura? ¿O en la literatura?
12: No me hice amiga por eso, pero sí tengo amigas que compartimos eso, digamos. Tengo 2 o 3 amigas que escriben, escriben muy lindo y siempre compartimos entre nosotras nuestros textos.
0: Bueno, y ahí va la siguiente pregunta. ¿Quién le mostrás primero lo que le escribiste? ¿Quién es tu primer corrector o correctora?
12: Mi familia siempre, cuando termino, se lo muestro a mi mamá, a mi papá, a mis abuelos a veces. También son tantos años escribiendo que muchas de las cosas ya no los muestro, digamos, como miren lo que escribí hoy, porque
0: sí.
12: Son bastantes poemas por día que puedo llegar a hacer, entonces, pero los que más me gustan o los que siento que necesitan una corrección, siempre lo charlo con mi familia, que como le gusta leer, como le gusta escribir, siempre me dan una mano.
0: Me dijiste recién que escribís muchos poemas por día. ¿Cuántos poemas? ¿Cuál es esa necesidad tan grande? ¿A dónde te lleva? ¿A escribir cuánto?
12: No hay como una cifra fija, digamos, pero puede ser 3 días. También es muy depende de la semana. Hay una semana en la que me siento capaz muy desbordada y necesito escribir todo, y escribo 4 por día, 5. Y hay otros días en los que son más tranquilos y me siento a escribir solamente porque tengo ganas, y son 2 o 3.
0: Claro. Bueno, y entonces ahora estás presentando tu primer libro, que es Erizo, y que, para Erizo me falta un nombre más, tiene 2 nombres.
12: Erizo mínimo,
0: ahí está. Erizo mínimo, y tenés ya una cantidad suficiente de poemas escritos que ya podría haber otro libro más.
12: No, qué difícil pregunta, no sé. Puede ser, ahora mismo no tengo previsto un nuevo libro ni un poemario, no es algo que yo vea próximo, pero bueno, Erizo mínimo tampoco lo tenía previsto y salió. Así que La cantidad de poemas sí, seguro que hay, pero el hacer otro más, no sé si ahora, o sea, teniendo tan poca la fecha, digamos, entre libro y libro.
0: Pero sí, por la cantidad que escribís tenés material,
12: claro,
0: digamos.
12: Sí, en cantidad sí, material hay. Lo que hay y lo que falta serían... El tiempo,
0: claro. Leonor, ¿y vos qué lees? ¿Qué autores, bueno, o qué géneros lees?
12: En géneros me gusta leer de todo, sinceramente. Me gusta leer fantasía, me gusta leer ciencia, me gusta leer poemas. Me gusta, bueno, últimamente venía leyendo Edgar Allan Poe, cuentos de terror. Pero también me gusta leer Stephen King, me gusta leer Harry Potter, me gusta leer Alejandra Pizarnik. No se me ocurren ahora otros autores, pero sí me gusta leer mucha poesía. Normalmente siempre leo poemas independientes, capaz de un poco más de autores independientes.
0: Por ahí eso también te lo da el hecho de ir a los talleres, ¿no? Y conocer...
12: Claro, sí, totalmente.
0: Esa gente. Leonor, ha sido un gusto conocerte y hablar con vos. Nos gustaría saber cómo podemos hacer, por ejemplo, para conseguir tus libros, para conseguir tu libro, Erizo Mínimo, ¿cómo podemos hacer?
12: Bueno, siguiendo la página de Instagram de los editores, que es Umbrales del Sur, o siguiéndome a mi Instagram, que es its-leonor.
0: ¿Its?
12: Sí, its-leonor.
0: Bien. Y ahí, por mensaje privado, podemos conseguir el libro. Y bueno, y si venís de vacaciones a Puerto Madryn, te esperamos aquí en la radio. Nos encantaría conocerte.
12: Sí, genial. Encantada.
0: Leonor, un gusto y felicitaciones. Y gracias por
12: muchísimas
0: contarnos
12: gracias.
0: Con nosotros. A contarnos a nosotros todo ese camino hermoso que estás haciendo.

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3: Señoras y señores, 5 de la tarde, 8 minutos en la República Argentina.
4: Oh, sí.
3: A ver, voy a ver cómo terminó Temperley. Permiso. Porque depende de mi humor de este resultado.
5: A ver. Ganó Temperley.
3: Ganó Temperley.
5: 2-1.
3: ¿Y empató Tristán Suárez?
5: Empató Tristán Suárez.
3: ¿Estamos segundos a 2 puntos?
5: Sí. Triunfazo de Morón en la otra zona. 2-1 contra All Boys.
3: Y ahora está empatando Atlético Tucumán.
5: Con Barracas.
3: Con Barracas 0-0.
5: 0-0 y Newell's Lanús 0-0.
3: Dicho todo esto, y que Marcos Rojo por $1,000,000 va a jugar en Estudiantes.
5: Exacto.
3: Se fue de Racing.
5: Sí, se fue. Se plantó y se fue.
3: Con todas estas noticias.
4: Ay,
3: y
4: gracias.
3: Mi buen humor. Señoras y señores, es momento. Sí.
5: Vamos, Vamos, negra,
4: Vamos.
3: Del Versus.
5: Mirá.
4: No sé. Bueno, vamos con el versus. Este versus lo voy a dedicar especialmente a todos mis seguidores, a todo mi club de fans que me sigue cada fin de semana apoyando a la versión original de cada una de las canciones.
3: ¿Ganá alguna vez? ¿Perdés siempre?
4: No, no, pero la gente sabe que hay corrupción acá. Sabe cuál es la ganadora.
3: Falsa denuncia.
4: Vamos a ir con el primero de los casos y nos vamos a ir en un viaje en el tiempo, al año 1989, cuando Phil Collins lanzaba... Miren, me pongo nerviosa y me equivoco. Lanzaba este disco, Bad Seriously. El tema en cuestión se llama Another Day in Paradise.

0: Para encontrar el fin comercial.
1: Quiero creer que en esta me va a dar la derecha, ¿o no? No,
0: quiero escuchar la versión cover.
1: Bueno, de 1989, para ir al cover, saltamos al año 2012. Era un álbum recopilatorio que celebraba los 25 años de la radio FM100. ¿Y sabes quién hacía un cover?
0: Está buenísimo.
1: ¿Quién la hacía?
0: Mejor, no, presentalo vos. Para eso estás.
1: Decila, a ver, ya que tanto
0: es ella.
1: Que está buen... No, ya arrancamos mal. El cover lo hizo Miguel Mateos, Another Day in Paradise, en este caso, otro día en el paraíso.

0: extraordinario.
1: Gracias Liliana, ¿eh? Gracias. Gracias Marita.
0: Mucha más música, mucho más arreglos.
1: Aparte,
0: siempre voy a votar un argentino contra un inglés.
1: Phil Collins versus Miguel Mateos.
0: No hay duda.
1: Lo amamos.
0: Vote. Vote.
1: Phil Collins.

0: Traidor a la patria. Vote.
1: Es bueno el cover, pero me quedo con Phil Collins.
0: Traidor
2: gracias
0: a la patria.
2: Gracias, Gianluca.
0: Voto calificado de Sora que canta con Robbie Williams.
1: Ojo con lo que acotás, Sora, por favor.
2: Michael Mateus.
0: Miguel Mateos, perfecto, muy bien. El señor Ariel González. Cover, perfecto, muy bien. Vamos a anular en este tema el voto de Silvia Fernández.
1: No, ¿por qué?
0: Porque tengo ganas.
2: Porque se le dio así.
0: Porque tengo ganas. No tengo ganas que en esta vote Silvia Fernández. A ver, vota
2: Ferro. ¿Podés agregar un voto de Facundo Ponce?
0: No, no sé ni quién es Facundo. ¿Quién es? ¿Miguel Mateos? Silvia Ferro vota a Miguel Mateos. Perfecto.
2: ¿Podés
1: no,
2: agregar?
1: No, dice que no. Le están robando el voto.
0: Pero habla al micrófono, Silvia.
3: No, por favor. Voy por el original.
0: Ah, perfecto, listo.
2: Acá otro oyente, Fernando.
0: Yo, no me importa.
1: Hay que poner boleta.
0: Yo voto por Miguel Mateos. Señoras y señores, primer tema. 3 votos para Miguel Mateos, 3 votos para Phil Collins. Primer tema empatado 1-1.
2: No sé si voy a seguir.
0: Pero hoy sí.
2: Solamente.
0: ¿Qué te pareció mal acá?
2: Solamente voy a seguir por todos los que me están bancando.
0: ¿Pero qué es lo que pasó acá?
2: En este caso llega, me encanta cómo te quedan, una cantante galesa, su nombre es Bonnie Tyler, y en el año 1977 lanzaba esta canción que sigue sonando muy bien. El nombre es It's Heartache.
4: It's a heartache.
2: ¿Te gusta Bonnie Tyler?
0: Pero precisamente este tema como ella lo hace no me gusta.
1: Hay un cover de
0: que está fenomenal.
1: Hoy sonó.
0: Claro.
2: Hoy sonó.
0: ¿Sabe Bonnie Tyler que llegó a la Argentina para las canciones del fútbol donde te mandan a la
1: madre? Y insulta a los jugadores con esto.
2: ¿Cómo dice la letra?
0: Jugadores, a ver si ponen huevo, que no juegan con nadie.
1: Muy bien. ¿Sabrá no ese cover? Ese es el cover.
0: Este es el cover. ¿Sabrá, sabrá Bonnie Tyler que...?
2: No, por favor. Bueno, vamos a ver vos que estás del otro lado, en tu casa, en el auto, en el gimnasio, el fin de semana. ¿Te gusta la original de Bonnie Tyler? ¿O te gusta este cover que hizo en 2006 el señor Rod Stewart?
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0: La rompe toda. Stewart, alias Rod. Es más, este tema se hizo conocido por Rod Stewart, no por Bonnie Tyler.
2: Usted no sabe lo que está diciendo. Ya sonaba, pero en todos lados.
0: No.
2: A comienzos de los 80.
0: Predisponga a la gente que
2: recién
0: va a votar.
2: Recién en 2006 lo hizo Rod Stewart, que fue noticia esta semana, vamos a contarlo. Que se retira de los escenarios. Hizo un posteo muy emotivo en sus redes sociales diciendo: les agradezco por todos estos años, 6 décadas, ¿no? Dedicados a la música, recorriendo el planeta. Dijo: no va más para mí, por lo menos los escenarios, pero sí va a seguir en la música. ¿Bonnie Tyler o Rod Stewart?
0: Vote. Su voto.
2: La señora Bonnie Tyler.
0: Perfecto. Muy bien.
1: Yo tengo que ir por Rod.
0: ¿Rod Stewart?
1: Sí.
0: Muy bien.
1: Me gustó.
0: Silvia Ferro.
2: El cover de La Cancha.
3: Voy por el original.
0: Original. Muy bien. Solita.
6: Lo Atlético, Rod siempre.
0: Rod Stewart, muy bien. Ariel González. Cover Ariel González. Muy bien, yo voy a votar por el señor Rod Stewart.
2: Miriam vota en el YouTube, dice Bonnie Tyler.
0: No me importa. ¿Eh? Claro, muy bien, Silvia, decilo vos.
3: ¿Quién es Miriam?
0: Muy
3: Miriam.
0: Bien. Vota, no es jurado calificado.
1: Yo la banco a Miriam.
0: Che, mi primo llama.
2: Facundo Ponce, Bonnie Tyler, dice. La de Rod Stewart está
0: Juan
2: muy buena.
0: Juan García, dice...
2: Más respeto porque son nuestros oyentes.
0: Y estos son
2: con
0: mis
2: el oyente
0: amigos.
2: No.
1: Les voy a mandar yo un beso a Miriam, a Facundo.
0: 4.
1: A Javier que dice el cover de La Cancha es el mejor.
0: 2-1. Poneme. Escuchá, ahí viene. Vamos todos, en casa.
1: Mira el estribillo.

0: nadie.
1: Muy bien.
0: Bueno, gana los covers 2-1.
2: Ay, Dios mío. Tema vamos 3. A ir entonces con esta canción que se lanzó el 8 de julio de 1996 como el primer sencillo del álbum debut. ¿Sabe de quién?
0: ¿Quién?
2: Gabriel Alberto. ¿Se acuerda de las Spice Girls?
0: Sí.
2: Wannabe.

0: claro que nadie puede votar a las Spice Girls, ¿no?
1: Sora, si no voto a las Spice Girls, dejo de venir al programa.
0: Bueno, tu banda preferida, las Spice Girls con el rubiecito, ¿no? Como se llama el...
2: Bueno. Bueno, es como la canción más representativa. Uno dice Spice Girls y te acordás automáticamente de Wannabe. ¿Es de la época más o menos de Gianluca Sarzeni?
1: No, yo soy más de acá.
2: ¿Más de acá?
1: Sí.
2: Bueno, vamos a ir a esta versión que hicieron hace muy poquitos días los argentinos Catriel y Paco Amoroso. Hicieron una versión un poco más rockera, con toques de jazz, con toques de funk. Estuvieron visitando la BBC Radio y hacían una versión de Wannabe. ¿La quiere escuchar?
0: Vamos.

0: Toda la onda para mí.
1: La rompe toda Catriel con Paco Amoroso. La rompen toda. Un poquito más de este tema que es una obra de arte.
0: En un momento hay un solo de guitarra de Catriel que la rompe.
1: Lo que pasa es que si ponemos ese solo de guitarra, gana 5 a 0.
0: Muy linda. No lo pongas. Muy linda la versión.
1: Dale, creo que vas a votar por el cover.
0: Y a mí me dicen Catriel y Paco Amoroso y...
1: Y se te cae la lengua.
0: Directamente.
1: Bueno, vote.
0: Voto esta vez, solo por esta vez, y míreme cuando se lo digo. Solo por hoy, me hace hambre. Solo por hoy, voy a votar el cover.
1: Muy bien. Gianluca Saraceni.
2: Posiblemente sea un neófito en la materia y no tengo la capacidad de disfrutar a Catriel y Paco Amoroso. Así que voy a ir con el
0: original. Acá está, mirá, escuchá.
1: Mirá.

0: No, bombazo. Silvia Ferro.
1: Voy por el cover.
0: Catrilli, Paco Amoroso. Sora.
2: No, amigo, no puedo votar Paco Amoroso, disculpa.
0: Está bien, no hay problema. ¿Cuál es el problema?
3: ¿Votó por el país? Esto es tremendo. Perfecto. ¿Podemos
0: Ariel González,
3: la primera vez
0: vota,
3: que no votás?
0: ¿Qué vota Ariel González? Perfecto.
4: Tremendo.
0: Catrilli y Paco Amoroso. Anhelo, Catrilli y Paco Amoroso. Este tema vuelve a terminar 4-2.
4: Tremendo lo de Sora.
0: El cover 3-1 arriba.
5: Un antes, chicos, y un después lo de Sora. Esto, ojo, perdiste esto, los votos, perdiste el Senado.
0: Esto, pero sí gané.
5: Pero perdiste el Senado,
0: chicos,
5: se te dieron.
0: Esto es para demostrar
5: aliados.
0: Que no hay corrupción. Esto es para demostrar que no hay corrupción, que la gente vota. Y más un voto calificado como el de Sora ahora que canta como Robbie Williams. Tema 4.
3: Bueno, vamos rápido con el 4. Miranda haciendo esta canción que formaba parte del disco Miranda, es imposible. Esta era cortina de Encendidos en la Tarde, ¿eh? Acá en Radio Mitre.
0: ¿De qué año es este tema?
3: 2009. El misterioso alguien. Tu misterioso alguien.

0: Miriam dice, ¿y tu fan de Engran qué pasó? No sé, no aparecieron.
1: Hablan y pierden siempre.
2: Ya no sé, solo dime quién es.
1: Gracias a mi público que me banca, ¿eh?
0: Les quiero contar que el cover que traje de Tu Misterioso Alguien tiene horas nada más.
1: ¿Horas?
0: Sí, horitas nada más, porque esto pasaba hace horitas en el programa musical Fa Romántico, conducido por Mex Urtiz Berea, donde hubo unos invitados de lujo. Y entre los invitados estuvo el Paz Martínez, queridísimo Paz Martínez, e interpretó Tu Misterioso Alguien. Por eso lo elegí para traerlo y compartirlos con ustedes en este sábado. ¿Lo escuchamos?

0: ¿Se puede escuchar desde el principio? Esperá, vamos a escucharlo desde el principio. Porque ahí ya estaba el estribillo y...
1: No nos duermo.

0: ¿Miranda o Paz Martínez?
1: Paz Martínez, morir.
0: A ver, mírame.
1: Paz Martínez, la rompe toda el Paz Martínez.

0: Bueno, ahí comparábamos, ¿eh?
1: Bueno, Gianluca Saraceni.
2: Ah, el original.
1: Miranda.
0: Original.
1: Miranda. Silvia Ferro.
0: Sí, original, me encanta.
1: Miranda. Sora.
3: A favor de la paz.
1: Paz Martínez. Muy bien. Ariel González.
0: ¿Para qué le preguntas a Ariel González?
1: Ariel González cover, yo cover.
0: Esta parte, porque no...
1: Señores, 3-3.
0: Bueno, nos despedimos.
1: La historia está 4-2. Nos queda el último tema. Ya es irreversible.
0: Sí.
1: 4-2 está ganando el cover. Vamos con el quinto y último tema. Y ha quedado demostrado nuevamente que no hay corrupción, que es el voto popular,
0: no,
1: ciudadano.
0: Para nada.
1: Y que estamos eligiendo con protagonistas que votan a favor y en contra y que son votos calificados porque cantan con Robbie Williams.
0: Nos vamos con el último del Versus, ¿no? Porque el programa sigue hasta las 6 de la tarde. Cerramos esta edición del Versus con una canción del año 1967 grabada e interpretada por Frankie Valli. A ver si te acordás de Can't Take My Eyes Off You.

poquito más arriba, más rockero, les traje esta versión que se grabó en el año 2002. Es Muse haciendo su versión. Arranca más tranqui y después te hace un cambio rotundo. Dije, ¿eh?

0: se queda, Anhelo?
1: Por supuesto que voy con el cover, claramente. Mirá lo que es. Es una belleza. Tracky Valli, muy...
0: ¿Muy qué? Más respeto.
1: No, no. ¿Usted qué vota?
0: Tracky Valli.
1: Perfecto. ¿Usted qué vota?
2: Original.
1: Silvia Ferro.
3: Voy con el cover.
1: Cover, muy bien. Solita.
4: Muse.
1: Muy bien. Ariel González. Muy bien, señoras y señores. 4-2. Ha ganado este tema, el cover. El total resultado final, 5-2. Ganó el cover.
0: Muy bien.
1: Como marca la historia, como marca este programa.
2: Te aplaudimos como los jugadores igual, estudiantes.
0: Como, a
2: los...
0: bien,
1: como marca
0: bien,
1: este honorable
0: bien,
1: jurado, beneplácito y honrado, sí. El cover nuevamente. ¿Sabe que se merece? ¿Sabe que se merece?
0: ¿Qué me merezco?
1: Que los teléfonos se pongan en modo avión.

0: Viste, Gaby, que la semana pasada se cumplieron 43 años del cierre de campaña de Alfonsín en el Obelisco, donde reunió aproximadamente a 1 millón de personas. ¡Un millón de personas! ¿Qué hicieron con el radicalismo, muchachos? Hoy hacen un acto en el Obelisco. Lo hacen 3 y del lado de adentro. Vieron que Milei habla de las fuerzas del cielo, las fuerzas del cielo, de las fuerzas del cielo. Quizás sea porque se fue todo por las nubes. Un amigo me decía, saqué cuentas y mi mente dice Ibiza, mi cuerpo dice Brasil, mi corazón dice la costa atlántica y mi banco dice, echate agua con la manguera o comprate una pelopincho, maestro.
1: Hay fútbol en este momento. Atlético Tucumán y Barraca Central empatan 0-0, 29 minutos de la primera etapa. Y también tenemos 29 minutos en Rosario, donde Newell's y Lanús también igualan sin goles. Recordemos, el primer partido de este sábado fue el triunfo, la goleada de Defensa y Justicia, que le ganó 3-0 al San Lorenzo de Rubén Darío Insúa. El primero de Luco, un golazo a puro toque. El segundo de David Martínez. Y el tercero, unos minutitos después, todo en el primer tiempo, de Barbona, otro golazo a puro toque. Defensa y Justicia le ganó 3-0 a San Lorenzo con público visitante del Ciclón muy enojado. Recordemos, la fecha 11 empezó ayer. Goleada de Instituto como visitante contra Independiente. 4-1 el triunfo del equipo cordobés. Independiente Rivadavia, que no pudo mantener la distancia con Boca, empató 1-1 con Gimnasia de La Plata. Y Boca justamente acortó la distancia porque goleó 3-0 Unión. Una fecha hasta acá con muchos goles. 5 goles en el primer partido, 2 en el segundo, 3 en el tercero, 3 en el cuarto, esperando todavía quinto y sexto partido que se están jugando. Sigue mañana la fecha, recordando que a la noche no hay partidos porque juega la selección argentina, transmisión de Radio Mitre desde las 20. Mañana 14:45, Huracán y Aldo Civi. Partido que será transmitido por Radio Mitre también, claro. El después, turno después, a las 5 de la tarde, Talleres y Belgrano. También transmisión de Radio Mitre. 19:15 por esta emisora, Argentinos Juniors y Tigre. Y cierra el partido, obviamente también con transmisión nuestra, Estudiantes de Río Cuarto y Racing. La fecha se va a completar el lunes. En realidad hay un partido pendiente, pero el lunes van a jugar Riestra Central Córdoba, Vélez Platense, Estudiantes Gimnasia de Mendoza y Banfield contra Rosario Central. El pendiente es el de Sarmiento y River, que recién lo van a jugar el miércoles 14 de octubre.
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0: profundiza la crisis en la industria textil. La producción nacional cayó un 22,6%. Además, se destruyeron más de 28.000 empleos. El sector profundizó su retroceso durante 2026 con fábricas que operan por debajo de la mitad de su capacidad instalada y un derrumbe de las ventas. Más de 500 establecimientos cerraron sus puertas. Del container a kinesiología hasta el año que viene. Se lesionó Maxi Salas. El delantero de Independiente Rivadavia era uno de los jugadores de River que entrenaba en condiciones precarias. Considerado prescindible por el millonario, llegó a la Lepra Mendocina a préstamo y ahora se rompió los ligamentos cruzados de la rodilla izquierda en el empate 1-1 con Gimnasia. Maxi Salas enfrentará una recuperación de 8 meses. Fútbol, torneo, clausura, Atlético Tucumán y Barracas siguen en cero cuando van 33 minutos del primer tiempo. En la misma situación están Newell's y Lanús. Cielo mayormente nublado en la ciudad de Buenos Aires. Temperatura 17 grados 4 décimas. La presión muy baja, 1.005 hectopascales. Viento norte a 6 kilómetros por hora y la humedad 75%.
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14: Ya está dando hambre, ¿no? Con todos los mensajes que van llegando, 11-3003-0790. ¿Qué corte te gusta más? ¿Cuál es tu preferido? ¿El que esperás? ¿El que te comprás? ¿El que pedís que te lo hagan? ¿El que cocinás vos? 11-3003-0790. Últimamente venimos hablando mucho de los covers, ¿vio? Isa, de los covers y de las biopics, de las películas, aquellas que cuentan la historia de una celebridad, de un famoso, de una banda. En este caso, ¿sabe de quién se viene pronto la película? Acerca de los Rolling Stones. Podría llegar próximamente a la pantalla grande. Mick Jagger, Keith Richards, Ronnie Good habrían cerrado un acuerdo con un estudio para justamente empezar este proyecto y que el año que viene quizás vayamos a ver la biopic de los Rolling Stones. Una única condición es la que puso Mick Jagger. Pidió que sea un actor que sea relativamente joven, que tenga 20 años aproximadamente, para reflejar la edad que él tenía cuando comenzó a convertirse en una estrella mundial. Pero hay otro detalle que dijo Jagger, que quería que sea un actor poco conocido, que tiene que transmitir la energía, la inocencia y la sensación de estar entrando en un mundo completamente nuevo, lleno de locura, diversión y posibilidades. Además, el músico no parece interesado en contar toda su vida de manera convencional. Dijo que va a haber varias maneras de abordar una película biográfica y que sería muy interesante concentrarse justamente en determinados momentos de la historia de la banda. Biopic, ¿qué se viene? ¿La va a ver usted o no la va a ver?
15: No.
14: Oh.
15: Cinco de la tarde, 38 minutos en la República Argentina. 38 minutos.
14: ¿Cuántos?
15: 38 minutos.
16: Está bien.
14: Nos pasó a todos.
15: 38 minutos.
14: 38.
15: 38 minutos.
14: A mí me pasa todo el tiempo, soy la menos indicada para
15: Por eso. ¿Cuántos minutos son?
14: 38.
15: Bueno, vamos a Brasil, nos ponemos serios porque está Milena Portela, ella es corresponsal desde Brasilia, de RT en Español, para que nos cuente un poco, a ver cómo es el clima electoral que se está viviendo. Ahora, mañana, hay elecciones de Brasil, se busca un presidente, la derecha y el populismo, Lula y Bolsonaro. ¿Cuáles son los números? ¿Hay posibilidad de primera vuelta? Parecería que no. Milena, Gianluca, Gabriel y Adriana, te saludamos aquí en Radio Mitre. Gracias por atendernos. Buenas tardes.
17: Hola, chicos. Muy buenas tardes. Un placer en saludarlos.
15: Lo mismo para nosotros. ¿Cómo está el clima en Brasil en estas horas previas a las elecciones?
17: Mira, lo primero que hay que decir es que Brasil, ya como muchos sabemos, llega a esa víspera de elecciones con una campaña muy polarizada. Hablamos solo de Lula y Flávio Bolsonaro, pero claramente hay otros candidatos, pero que según las últimas encuestas no suman ni el 10%. Porque así como sucedió en el 2022, está todo muy dividido. Y hoy justamente, voy a resaltar nomás, fue el cierre de campaña de esos dos principales candidatos. Lula hizo una multitudinaria manifestación, una marcha en la Avenida Paulista, en el centro de São Paulo, donde hizo un discurso, habló mucho sobre el fin de la jornada 6x1, que es algo que se está marchando acá en el Congreso brasileño y que en el día de ayer fue pautado para abrirse en el Congreso a partir de la semana que viene. O sea, es una carta en la manga para Lula pensando en una segunda vuelta. También habló sobre el fin de las apuestas, también llamó a los electores mayor de edad que no son obligados a votar acá en Brasil. Y del otro lado tuvimos a Flávio Bolsonaro también en el estado de São Paulo, más embolcado en el interior, donde se hace más fuerte. Hizo una motocicleta así como lo hizo su papá, Jair Bolsonaro, y marchó de una ciudad hacia otra. Criticó la actuación de la corte, después habló del desequilibrio entre los poderes y también defendió cambios en el poder judicial. Y ahora está en marcha hacia Río de Janeiro porque vota allí en el día de mañana.
15: ¿Cuáles son los números? A ver, nosotros lo que manejamos aquí en Argentina, aquí no confiamos mucho en la Argentina, en las encuestadoras, pero se está hablando de 4 puntos de diferencia, 5 puntos de diferencia. Algunas más optimistas para Bolsonaro lo ponen 2 puntos abajo. Siempre Lula arriba, pero la diferencia quizás es menor a la de hace un mes atrás. ¿Cuáles son los números más serios hoy en Brasil respecto a lo que puede llegar a pasar mañana?
17: Mira, mirando las últimas encuestas, las que salieron en el día de ayer y en el día de hoy, Datafolha mostró a Lula por delante de Flavio, si no me equivoco, fueron 2 o 3 puntos. Ajá. También de Real Big Data también mostró una diferencia mucho menor. Y hoy salió una encuesta nueva, hoy por la mañana, de CNT. Esa encuestadora fue la que llegó más cerca en las elecciones del 2022. Okay. Y mostró una ventaja numérica mayor de Lula, de un 47,8% contra un 42,1% pensando en la primera vuelta. Pero para ganar un presidente las elecciones acá en Brasil en primera vuelta tiene que alcanzar el mínimo el 50%.
15: 50 más 1,
17: o sea,
15: ¿no?
17: Claro, por eso las dos campañas, tanto de Lula como de Flavio Bolsonaro, están enfocando en varios puntos. Primero, tenemos un porcentaje muy grande de indecisos acá en Brasil, que son que no apoyan ni la derecha ni la izquierda, que no se sienten identificados con ninguno de los dos posibles candidatos, que miran, por ejemplo, a este gobierno actual y ven que no están mirando en sus reales problemas. Ven una campaña muy uno criticando hacia el otro y poco enfocándose en sus propios problemas, que es que no llegan a fin de mes, que no alcanza el bolsillo, que tienen que tener más de un empleo. Entonces, esos 30 que algunas encuestadoras dicen que pueden llegar a un 35%, los dos candidatos están mirando mucho a ver qué va a pasar, que si van a ir a votar, si no van a ir a votar. Y otro punto importante es la abstención, chicos, porque hay que recordar que en las últimas elecciones tuvimos cada vez más altos los números de gente que no va a votar. En las últimas fue un poco más del 20%. Claro, un poco más del 20%, y eso también puede definir una elección. Entonces, esos indecisos y quienes no vayan a votar pueden definir. Claro. Mirando un escenario muy difícil, muy difícil, pero si llega mañana un 30% que no va a votar, esto también puede definir la primera vuelta.
15: Claro, hay una realidad también, vos decías cuando arrancábamos la charla, Milena Portela, uh-huh. Es corresponsal desde uh-huh. Brasilia de RT en Español, que está muy polarizada la elección y que de las otras más de 10 listas restantes a Lula y Bolsonaro pueden llegar a sumar el 10%. Ahora, ese 10% puede ser muy importante para el balotaje, ¿no? Teniendo en cuenta los números que estamos hablando, donde la diferencia máxima es 5 y la mínima es 2. ¿Son partidos más cercanos a Bolsonaro o son partidos más cercanos a Lula en el pensamiento, esos 10 partidos que sumarían el 10% de los votos?
17: Mira, yo diría que ni uno ni el otro. Hay mucha gente que, o sea, nosotros estamos todos los días en la calle, hablamos con la gente, principalmente estamos cubriendo a full estas elecciones, y muchos se inclinan por esos candidatos porque no se identifican ni con Lula ni con Flavio Bolsonaro. Quizás sí, algunos más para inclinar hacia Flavio, hasta por eso si ves en las encuestadoras, tenemos una segunda vuelta muy ajustada, con 2 puntos de diferencia, 1 o 2 puntos, y hay que recordar que esas encuestadoras siempre tienen un 2 puntos de margen de error hacia... Claro, entonces es muy parejo, muy parejo. No veo que esos 10% vayan todo hacia Lula o hacia Flavio Bolsonaro. Lo veo muy dividido. O también esa gente que no va a ir a votar porque no se identifica con ninguno claro. de los dos candidatos.
15: O sea, hoy la segunda vuelta, por menos diferencia, también lo está dando en las encuestas sí. ganadora Bolsonaro. Perdona, a Lula.
17: No, a Lula, sí. Por ahora sí, Lula está por delante. Aunque sea por 1 o 2 puntos, la mayoría de las encuestadoras lo dan a Lula ganador en la segunda vuelta. De hecho, hay una cosa muy interesante ya que está pasando, porque estamos hablando con las campañas mucho hoy también, el día de hoy, y ellos ya están pensando en una eventual segunda vuelta. Por ejemplo, la campaña de Lula ya quiere reforzar su equipo, quiere organizarse mejor la actuación en los estados, aumentar la presencia en la calle. Lula es muy fuerte en el norte y el nordeste de Brasil desde siempre, y ven que por ahí hay un margen todavía que quieren alcanzar de esos votos. Ya la campaña de Flavio, los que nos dicen es que miran especialmente llegar hacia el nordeste, un lugar donde Lula es más fuerte, pero quieren también tener una llegada. Una de las cosas también que yo quería destacar, chicos, ¿para qué? Porque quizás la audiencia no entiende bien cómo pasa. Un estado muy importante donde las dos campañas se están mirando y que siempre define las elecciones acá en Brasil es Minas Gerais. Ajá. Entonces, es un estado donde fue importante que Lula ganó en el 2022 y donde están todos los ojos atentos. Por eso, en los últimos días también los candidatos estuvieron ahí haciendo campaña. Nada, eso es lo que está pasando más o menos ahora en Brasil. Estamos a pocas horas. Las elecciones empiezan mañana a las 8 de la mañana, hora de Brasil, que es la misma de Buenos Aires, y terminan a las 5 de la tarde. Los resultados, según las últimas elecciones, los tendremos hacia las 9:30 de la noche. Pero hoy lo que tenemos es nuevamente un país muy polarizado, muy dividido, y que estamos a la espera también de qué puede pasar con esos indecisos y si habrá una abstención tan grande, tan alta como tuvimos en el 2022, o menor, que puede llegar también a definir qué pase en el día de mañana. Claro.
15: Milena, mañana se vota también todos los gobernadores de los estados, la totalidad de la Cámara de Diputados y las dos terceras partes de senadores, aparte del presidente.
17: Así es. También hay que elegir senadores, gobernadores y diputados federales y también estaduales.
15: Ok. Perfecto. Normalmente la franja horaria es como aquí en la Argentina, digamos, arranca a las 10 de la mañana, termina a las 6 de la tarde. ¿Cuál es el fragmento que se vota?
17: No. Arrancamos a las 8 de la mañana, abren los comicios y se termina la elección a las 17 horas. Okay. Por eso, y acá el sistema electrónico es muy rápido. Hoy justamente estuvimos acompañando las erísimas, que muestran la autenticidad de las urnas electrónicas. Ya está todo preparado, todos los tribunales de sus estados. Así que más o menos creemos que, según como fueron las últimas elecciones, entre 9:30 de la noche ya tendremos un resultado, o vamos a saber también si tendremos un ganador en primera o en segunda vuelta. Okay.
15: Te pregunto esto desde el desconocimiento. En la política normalmente vale todo, inclusive en un cierre de campaña los golpes bajos también. Hoy leía si gana Lula respecto a su salud, teniendo en cuenta el estado de salud y los problemas que Lula ha tenido por su edad, 80 años tiene Lula. ¿Cómo está de salud Lula? Porque leí algunos medios de Brasil donde hablaban de que si Lula gana, se le dificultaría completar el mandato, teniendo en cuenta su edad. Esto es lo que yo leí, y aquí viene la pregunta, Milena, ¿cómo está la salud de Lula?
17: Es una especulación, ¿no? Ajá. Hoy vemos a un Lula que hoy, si ustedes acompañan las imágenes que hizo de la campaña también en el día de ayer en el estado de Minas Gerais, en Río de Janeiro, muy activo. Lula está bien. Okay. Eso tuvo algunas complicaciones, un cáncer de piel, tuvo que hacer algunas intervenciones durante esos últimos meses, pero está bien. No veo que haya ningún problema. Aparte, es un señor activo también, hace actividad física. No creo que haya algún problema por menor. Claro que todo puede pasar, pero si hablamos de eso ahora, yo lo veo a veces con 81 años y tiene más salud que muchos que conozco de 50 o 60 años. Pero sí, claramente es su última, ella lo dijo, es su última candidatura a la presidencia, eso sí.
18: Y en esta línea, Milena, te saludo acá, Gianluca Saraceni, se lo vio mucho y muy activo en las redes sociales, constantemente subiendo videos, fotos, entrenando, yendo al gimnasio. Sí. Me parece que justamente apuntando a esto, ¿no? A mostrar que estaba entero físicamente, por decirlo de algún modo.
17: Sí, aparte es algo que Lula ya lo viene haciendo hace un par de años, en muchas entrevistas él suele decir que se levanta por la mañana temprano, que hace su actividad física, y que está bien, ¿no? Lula está bien físicamente, eso también reiteradamente la campaña nos reforzó y lo vemos porque no es fácil, chicos, una campaña electoral, recorrer todo el país, así como es Brasil, sí. Y estar ahí. Así que nada, la verdad que para envidiarle a esa parte yo le envidio mis 30 años, yo no tengo quizás ni mitad de su fuerza física.
15: Milena, gracias, su cariño, y seguramente mañana te estaremos molestando para saber cómo ocurre y cómo acontece todo allí en Brasil. Muy amable.
17: Gracias, chicos, un abrazo.
15: Que estés muy bien. Milena Portela es corresponsal desde Brasilia para RT en español. Nos está contando un poco qué es lo que puede llegar a acontecer mañana en las elecciones a presidente. Gobernadores de todos los estados. Renovación total y absoluta de la Cámara de Diputados y las dos terceras partes de los senadores.

0: Gaby, sábado de la tarde.
1: Sí, señor.
0: Y con este tiempo, una parte de mí quiere quedarse en la camita todo el día.
1: Uy, vos lo sabés.
0: La otra parte de mí también quiere quedarse.
2: Pero claro.
0: Un amigo me decía, ¿sabés qué va a hacer mi hijo cuando se reciba? Le digo, ¿qué va a hacer? Va a ser anciano.
3: No.
0: ¿Me puedes creer, Gaby, que una amiga me contaba? Me quedé sin saldo en medio de la discusión con mi marido.
1: Mirá.
0: Y el turno de mi marido me mandó una recarga para seguir peleando.
1: No.
0: Debe trabajar el hombre, dice el dicho, para ganarse su pan. Y si el populismo le dio un plan o ñoqui fue su destino, no debe el pueblo argentino mantener a un haragán.
2: Minutos les contaba que va a venir dentro de poco tiempo la película, la biopic de los Rolling Stones. Pero ¿saben quién va a tener su serie? Porque ya se presentó el tráiler.
1: Está
2: mucho
1: negra.
2: Más. Gabriel Alberto Anhelo. La serie biopic de Gabriel Alberto Anhelo.
3: ¿Quién hace de Anhelo?
2: Ahí va a aparecer el Versus, entre otras cosas. La Pavita va a tener un capítulo.
1: Pavita, la Cookie.
2: La Cookie va a tener un capítulo. No, ¿saben quién va a tener su serie? Se hizo la presentación del tráiler. Si les parece, lo vemos directamente.
1: Veámoslo.
3: Pero contá.
2: ¿Lo digo o no lo digo? Messi. ¿Lo digo o no lo digo?
1: Messi.
2: La serie se va a llamar Messi y los Gigantes. Y esto que vamos a ver ahora en el YouTube es el adelanto. Bueno, dale play. Y mientras tanto les voy contando, mientras vemos las imágenes de qué va a tratar.
3: Es dibujito.
2: Es claro, va a ser animada. Se llama Messi y los Gigantes. ¿Eh? La serie animada que tiene justamente al capitán de la selección, o ex capitán de la selección, como productor ejecutivo, que va a contar con la canción interpretada por Lucra, que se va a llamar Vamos, Vamos, Vamos. Este adelanto fue presentado.
1: Se mató con el nombre. ¿Cómo se va a llamar?
2: Vamos, Vamos, Vamos.
1: Tremendo,
2: vamos,
1: la cabeza vamos. Que le puso, ¿no? Vamos, Vamos, Vamos.
2: Bueno, no sea así. Este adelanto fue presentado durante la San Diego Comic Con en Málaga, en España, donde parte del equipo creativo reveló nuevos detalles de la producción de los personajes del universo. Esta serie va a llegar a Disney Plus a nivel mundial. No se sabe con exactitud la fecha, no le puedo decir día, hora y todo eso.
1: O sea que no me puede decir nada.
2: Sí, le puedo decir que va a ser en el transcurso de 2027, que el actor Milo Burgués Webb va a ser el que interprete a Leo en cuanto a la voz, ¿no? Va a interpretar en las voces porque es una animación y va a estar dirigida al público infantil combinando fantasía y deporte para todos los niños. La historia va a tener como protagonista a Leo, es un nene de 12 años que termina atrapado en una realidad alternativa dominada por gigantes. ¿Qué tiene que hacer para regresar a su hogar? Tiene que participar de diferentes batallas inspiradas en el fútbol. En ellas se utilizan unas poderosas esferas y el objetivo será enfrentarse a gigantes legendarios para intentar reconstruir los reinos fracturados de Ico. Así que bueno.
1: Ico el caballito valiente.
2: De eso va a ir la historia para niños y ya saben, 2027, pero todavía no sabemos la fecha. Y ahí vemos la imagen donde está Messi con Lucra juntos porque él hizo la canción que a usted le va a gustar, que se llama Vamos, Vamos.
1: Tremendo, ¿eh? La cabeza que le puso Lucra al nombre del tema, Vamos, Vamos, Vamos, Vamos, vamos, es tremendo. Vamos.
2: Hoy usted vino difícil particularmente. ¿O no?
1: Vamos, vamos, vamos, vamos,
2: vamos, vamos. ¿Nos vamos?
3: Antes de irnos, déjenme que les actualice porque están todos muy atentos para saber cómo están los partidos en el fútbol argentino. Atlético Tucumán le gana 1-0 a Barraca Central. El gol lo hizo Lamendola y Newell's Old Boys de Rosario empata sin goles con Lanús. Ambos partidos en el entretiempo. Recordemos, terminan los partidos y no hay más fútbol de la primera división hasta mañana. ¿Por qué? Porque a las 8 de la noche empieza la transmisión. A las 9 juega la selección argentina contra Burkina Faso y les tengo una notición. Burkina Faso ya está rumbo al Monumental. Aplausos. Llegaron con lo justo. Va a llegar antes Anhelo, que en unos minutos emprende el viaje para el Monumental. Estamos cerca. Va a llegar antes Anhelo que la selección de Burkina Faso, que tuvo un gran problema con el vuelo. El público se renueva. Tuvo un gran problema con el vuelo la selección de Burkina Faso. Temas técnicos, no pudo salir. Iba a llegar ayer. Llegó hace un ratito nada más, alrededor de las 4 de la tarde. y ya la utilería estaba a contrarreloj tratando de llevar todo para el Monumental. Los muchachos así llegan, se bajan del avión, van para el vestuario del Monumental, se cambian ahí, juegan el partido, termina el partido y se van al hotel, descansan unas horas y otra vez se suben al vuelo a las 7 de la mañana, vuelven para allá. Ni siquiera descansan.
2: Qué cansancio.
3: Fue más largo, estuvo más tiempo Anhelo en Córdoba el otro día que la selección de Burkina Faso acá.
2: ¿Y no van a hacer un recorrido?
3: Nada, que van, sí, van a recorrer desde el aeropuerto.
1: Algo. Al
3: sí,
1: lo van a llevar a comer pancho al
2: a comer,
1: tigre.
2: Claro, a la boca, al típico. No. El micrito, ¿no? Claro. ¿Ah?
0: Vos sabés, Gaby, que un amigo me decía, vos sabés que de chico yo le tenía miedo a la oscuridad. Ahora le tengo miedo a la luz, a la factura de la luz.
3: No.
0: Otro me decía, vos sabés que voy al hipódromo, me pasó una cosa increíble. Voy al hipódromo, me agacho a atarme los cordones, en eso se me sube un jockey y me empieza a dar con la fusta. Y me daba y me daba. Y digo, ¿y vos qué hiciste? ¿Y qué hice? ¿Qué iba a hacer? ¿En tres cuartos?
3: No.
0: Esto es increíble. Cuatro jóvenes delincuentes, hoy muy temprano, entraron a robar en la casa de unos jubilados. Los dueños de casa salieron a defenderse a los tiros. Le pedimos tranquilidad a los defensores de los derechos humanos y a la jueza Marinis, que los delincuentes, gracias a Dios, están bien, han salido ilesos. Ahora se está investigando a los jubilados de dónde carajo sacaron las armas.
3: No.
1: Señoras y señores, ha llegado el momento de decirles...
2: ¿Qué, Gaby?
1: Vamos. Señores, nos vamos. Se terminó la previa. Se viene Marcela Labarca. Nosotros volvemos en 2 horas, pero de la cancha de River.
3: Sí.
1: Para Argentina, Burkina Faso. Hoy sábado doble.
2: ¿Quién gana?
3: Si no gana Argentina.
1: Si no gana Argentina, no, bueno, me tiro desde... anuncio mi suicidio. Desde el quinto piso del Monumental me tiro de cabeza y exploto contra el cemento.
2: ¿Hoy sale la pavita?
1: No hay emoción, no, nada. Gracias, Negrita, buen fin.
2: A vos, te quiero.
1: Chau, Jan, chau, Rolito, Silvia Ferro, la producción, Ariel González, NASA, Sora, insisto, se viene Marcela Labarca, nosotros nos vamos al Monumental, en un ratito volvemos para Argentina, Burkina Faso, todos estamos esperando el martes para la despedida de Messi, así que quédate en Radio Mitre, que te seguimos haciendo compañía. Chau.

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2: Las 6 de la tarde, en la ciudad de Buenos Aires, cielo mayormente nublado, temperatura 17 grados 4 décimas. Un diputado argentino sufrió un robo en Brasil mientras daba una nota. Se trata del socialista de Provincias Unidas, Esteban Paulón, quien está en Brasil con motivo de las elecciones presidenciales de mañana. Mientras estaba al aire con Radio Rebelde, le arrebataron el celular y todo salió al aire en vivo.
3: Con mucha fuerza, con mucha expectativa, con mucha esperanza, y esperemos que mañana el resultado sea positivo. Ojalá ganar en primera vuelta y si no, quedar en una elección muy competitiva para la segunda vuelta.
4: Impresionante tu corresponsalía, impresionante.
3: La concha de tu madre. Me robaron el celular, la puta, ¿verdad?
4: Me estás jodiendo.
3: Sí, ya.
4: No lo puedo creer.
5: No, lo estamos viendo.
4: Estamos viendo en vivo y en directo cómo un brasileño o un ciudadano o alguien que está ahí le robó el celular a Esteban Paulón.
2: Desapareció un avión privado en el mar. La aeronave viajaba de las Bermudas a Massachusetts y perdió contacto cuando volaba sobre el Atlántico. Lleva 6 personas a bordo. La Guardia Costera de Estados Unidos desplegó un operativo de búsqueda por aire y por agua para localizar el avión.
6: La tiene dentro de larga Flores, tiró a colocar. ¡Gol!
2: ¡Gol! Arruabarrena dice que Leonel Flores vive demasiado lejos. El delantero se convirtió en el nuevo ídolo de Boca por el doblete que cerró la goleada 3-0 sobre Unión. Después del partido, el técnico lamentó que viaja mucho para llegar a los entrenamientos y en un tiro por elevación a Riquelme pidió un departamento en Puerto Madero para el goleador.
7: Te voy a ser sincero, Leo vive en Bécar y se hace una hora y media y me rompe las pelotas que no viva acá en Puerto Madero. Pero bueno, son cuestiones que me gustaría que cambiase. Después, mucho más, hablo lo que tengo que hablar. No mando mensajes, pero bueno, creo que lo van a solucionar para que se haga 25 minutos nomás para entrenar y esté más descansado.
2: Cielo mayormente nublado en la ciudad de Buenos Aires. Temperatura 17 grados 4 décimas, presión baja 1.005 hectopascales. Viento norte a 6 kilómetros por hora y la humedad 75%.
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Hola, ¿qué tal? Muy buenas tardes a todos. ¿Cómo les va? Bienvenidos a un nuevo capítulo de Ni se te ocurra contarlo. El programa que te invita siempre a viajar por el túnel del tiempo de la memoria. Soy Marcela Labarca y hoy, hasta las 8 de la noche, me quedo con vos. Comenzamos con buena música y en minutos les cuento cuál va a ser el tema de hoy. James Taylor llega con No Con Good.

estás escuchando Ni se te ocurra contarlo. Hoy, programa más corto hasta las 8 de la noche. Estamos juntos. Hace pocos días, Rafael, el cantante español, dijo que con el tiempo aprendió a tener más paciencia y que las cosas no se consiguen de manera inmediata. Ni la soledad de las giras, ni la enfermedad pudieron vencerlo. Es un artista que se ha reinventado muchas veces. La suerte, dijo, es importante, pero también ese olfato, ¿no?, que se debe aprender con el tiempo. Para mí es innato, dijo, desde que tengo uso de razón. Siempre he sabido qué es lo que he tenido que hacer, cuándo tenía que hacerlo y cuándo no. Bueno, este cantante que está presentando su serie autobiográfica Aquel en Netflix, un artista consagrado, popular, habló sobre algunas situaciones difíciles de su salud, de la vida, lo que le tocó atravesar, de su renacer y del futuro también. Y de las cosas que fue aprendiendo en la vida. Por ejemplo, a no detenerse en el pasado, ¿no?, a no ser melancólico, sino a tener proyectos, a estar activo, a tener ideas. Y a propósito de estas declaraciones, se me ocurrió que era una buena idea preguntarles y preguntarnos qué cosas fuimos aprendiendo de la vida. No ponernos en una cosa muy profunda y filosófica, sino algunas cosas que uno fue aprendiendo a través de los años, de la experiencia, de los errores, de las decepciones, ¿por qué no? Y cosas que uno también se dice a uno mismo, ¿no? Como hablar menos y escuchar más. Yo lo aprendí con los años. No es que uno diga, bueno, ya lo aprendió, ya se olvidó. Pero a veces es mejor escuchar más, ponerse en el lugar del otro, no como una postura, sino entender sin tener tanto prejuicio. Es un ejercicio, ¿no?, que nos cuesta mucho. Pero quiero saber qué piensan ustedes en el 1-1-3-0-0-3-0-7-90, mensajes de voz por WhatsApp, a través de las redes de Vitre, por supuesto, y en mis redes en X y en Instagram, La Barca Marcela, ok, ahí te leemos. Hoy vamos a sortear entradas para ir al teatro, para ver a la gran Mónica Villa, pero en un ratito te cuento, porque precisamente hablando de Rafael, llega con Mi Gran Noche.

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1: ¿Qué cosas aprendiste de la vida? 1-1-3-0-0-3-0-7-90. Mensajes de voz por WhatsApp, a través de las redes de Mitre y en mis redes también. Esta propuesta tiene que ver con las declaraciones de Rafael, que antes de presentar su serie señaló que, bueno, todo lo que había aprendido, ¿no?, de todos sus errores, que no tiene tiempo para el pasado, para ser nostálgico, sino que la idea es avanzar, seguir, no prestar atención ni a las críticas, y ni a la adversidad. Bueno, fuera de los escenarios, Rafael es un hombre muy familiar, ¿no? En el 72 se casó, ¿se acuerdan?, en Venecia, con la escritora Natalia Figueroa, con quien tiene tres hijos, Jacobo, Alejandro y Manuel. Y bueno, la familia siempre fue para él su principal fuente de inspiración y su mayor orgullo. Como él mismo ha dicho en numerosas ocasiones, sus hijos siempre fueron mis mejores conciertos.

0: Hola Marcela, buenas tardes. Hola Víctor de Vicente López. Era para felicitarla por el buen programa que está realizando. Esperaba yo de escucharla, buena música como siempre. Y también un reconocimiento al gran equipo que la debe secundar. Hasta siempre y la sigo escuchando.
1: Marcela, qué linda tarde con el programa y con Rafael nada menos. Carola de Trenque.
2: Hola hermosa gente, ¿cómo están ustedes? Gracias por la compañía. Y mira, lo que aprendí en mis 62 jóvenes años es que hay que darle a las cosas realmente la importancia que tienen. Porque uno a veces se imagina un montón de cosas y después resulta que era muy simple. Tratar de solucionar lo que se pueda solucionar y lo que no, bueno. Por eso digo, hay que darle la importancia que las cosas tienen. Un beso grande, mi nombre es Graciela, vivo González Catán.

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0: Hola, este es un mensaje para Marcela Labarca. Bueno, lo que aprendí de la vida es que siempre hay que tratar de portarse lo mejor posible porque todo vuelve. De eso estoy convencida. Mi nombre es Silvia Flores.
1: Buenas tardes, Radio Mitre. Habla Jorge del Palomar. Tengo 77 años. Lo que sé es que a esta edad todavía sigo aprendiendo cosas básicas. Pero una de las cosas importantes que aprendí, y que lógicamente no soy perfecto, es a perdonar. Porque al perdonar no solo le doy una nueva oportunidad al otro, sino que me doy también una nueva oportunidad a mí. Porque el no perdonar, el resentimiento y el rencor me bloquean totalmente. Son una espina y digamos como si fuera un tóxico dentro del corazón. Muchas bendiciones y feliz sábado a la noche.
2: Qué buenos mensajes que están llegando, ¿eh? 1-1-3-0-0-3-0-7-90 a través de las redes de Mitre y a través de mis redes también pueden participar dejando sus números de los últimos tres números del documento. Las entradas para el teatro son para ver La Mujer Invisible. ¿Cuándo? Mañana domingo a las 4:30 de la tarde, ¿eh? En Muy Teatro, que es una sala preciosa, en Humahuaca 4310 con la gran Mónica Villa, ¿eh? Mónica Villa, Nora Caleca y Lorena Bernasconi, con dirección de Elida Martínez. Mónica Villa, que protagoniza esta obra muy profunda y que un poco tiene que ver con el tema de hoy, ¿no? Porque tiene que ver con aquellas cosas que no se hablan a tiempo en las familias, todo lo que uno no dice, ¿no? Todas las internas familiares que generan, bueno, cuando los padres se ponen grandes, cuando los hijos comienzan a ser padres de sus propios padres, los roles y, bueno, la vida, ¿no? La Mujer Invisible se llama, todos los domingos a las 4:30 de la tarde en el Teatro Muy. Esto es Humahuaca 4310. ¿Qué cosas aprendiste de la vida? ¿Me contás?

0: La Fuerza del Corazón, canta Alejandro Sanz. Hasta las 8 de la noche, quédate con nosotros, ni se te ocurra contarlo. Mientras tanto, Mitre informa primero.
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0: Ahora 18:33 minutos en la ciudad de Buenos Aires, cielo mayormente nublado, temperatura 16 grados 9 décimas. Desde el gobierno salieron a cuestionar al arzobispo de Buenos Aires. Fue un asesor del ministro de Economía, Luis Caputo, quien cruzó a Jorge García Cuerva. Felipe Núñez le reclamó menos política y más predicar la palabra de Dios. Fue en respuesta a estas declaraciones de García Cuerva.
1: Se va a encontrar con una Argentina herida, una Argentina dividida, con esa famosa grieta. Yo soy de más de decir que es herida porque duele en las entrañas del pueblo. Una Argentina donde la descalificación y la intolerancia están a la orden del día. Una Argentina donde duele un porcentaje muy grande de hermanos que están pasando mal, de hermanos muy pobres.
0: Un gobernador reclamará ante la justicia para frenar la extranjerización de tierras en su provincia. Se trata del misionero Hugo Pasalacqua, quien buscará un fallo judicial que proteja el territorio nacional luego de que la Corte Suprema restituyera la validez del artículo del Mega DNU que derogaba la ley de tierras. Recordemos que el gobierno, ante la suspensión de ese punto del decreto, había presentado un proyecto de inviolabilidad de la propiedad privada que fue rechazado en el Congreso. Esa iniciativa buscaba, entre otras cosas, desregular la propiedad de tierras, eliminando los límites a la compra por parte de extranjeros. Fútbol, torneo, clausura, Barracas lo da vuelta de visitantes e impone 2-1 ante Atlético de Tucumán cuando faltan 15 minutos para el final del partido. Por otro lado, Newell's y Lanús siguen en cero. Cielo mayormente nublado en la ciudad de Buenos Aires, temperatura 16 grados 9 décimas, la presión es baja, 1.006 hectopascales, viento norte a 6 kilómetros por hora y la humedad 79%.
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0: 36 minutos pasaron de las 6 de la tarde. Vamos a presentar a una gran actriz de una extensa trayectoria consagrada que volvió a la televisión con un ciclo que se volvió icónico. Estoy hablando de Historias de Corazón por Telefe. Hola, Virginia Lago, Marcela Labarca te saluda. ¿Cómo estás?
1: Hola, ¿cómo te va? Buenas tardes, Marcela.
0: Pero bienvenida. Bien. Qué alegría conversar con vos.
1: Bueno, igualmente, por supuesto, sí, yo te escucho a veces.
0: Ah, no le digas.
1: Sí, te digo.
0: ¿Y me escuchás sí, con sí, algún tecito, con masitas, con... Ay, yo te imagino mira, así.
1: Sí, un tecito, sí, tomo masita, un tecito que me encanta y mate a veces.
0: Y mate.
1: Sí, me gusta el mate.
0: Es lo que tengo yo aquí, té y mate al mismo tiempo.
1: Está bueno.
0: Virginia, ¿cómo vivís esto, esta popularidad que tuviste siempre, pero que ahora es una cosa masiva con un ciclo que, bueno, yo decía icónico, ¿no? Porque, bueno, te he visto también que recitás poemas, que haces reflexiones de mujer a mujer. Contanos.
1: Bueno, la poesía es un vicio que tengo yo hace muchísimos años, desde muy pequeña. Uh-huh. Me encanta la poesía. Como yo no sé escribir versos, los leo. Ni verso ni nada sé escribir, pero bueno, me encanta mucho leer. Y bueno, me encantan las novelas y los poemas me gustan mucho porque creo que son una síntesis muchísimas veces de lo que uno quiere contar y bueno, síntesis agrandada, ¿no?
0: Claro.
1: Muy, muy, muy hermoso. Y bueno, lo disfruto mucho porque a mi papá le gustaba mucho leer y entonces, bueno, viene de contagio, ¿no?
0: Claro, claro. Vos sos de San Martín, ¿no?
1: Yo soy de Villa Ballester.
0: De Villa del Oeste.
1: Partido de San Martín, pero Villa Ballester, sí.
0: ¿Cómo fue esa infancia en ese barrio, en el oeste de la provincia de Buenos Aires?
1: Y para mí hermosa, es una familia muy grande, con 7 hermanos, yo soy la menor de 7, una familia muy, muy hermosa, con 7 hermanos, 3 mujeres, 3 varones y 4 mujeres, una mamá galleguísima y un papá español, pero más argentino que español. Uh-huh. Y una casa bien linda, llena de árboles, y eso es lo que tenía de particular, que por eso sigo teniendo la pasión por los árboles, las plantas, llena de cosas, llena de arena, había siempre porque papá le gustaba hacer cositas con la arena, el Portland, y bueno, levantar cosas, y tenía eso que nosotros aprovechábamos esa arena para jugar y los árboles para subirlos y disfrutarlos.
0: Decime, ¿te gusta ver fotos? ¿Te gusta recordar? ¿Te gusta viajar con la mente hacia el pasado, revalorar algunas cosas, sobre todo cuando uno piensa a los padres, decís, ay, esto me lo decía mi papá, esto me lo decía mi mamá, y uno no le prestaba atención, y después, bueno, todo se resignifica, ¿no? Es decir, si le hubiese hecho caso.
1: Sí, mira, yo, por supuesto, mis padres son absolutamente mi columna vertebral, porque eso para mí era palabra santa, ¿no? De mamá de cariñito, porque mi mamá era una galleguita que nunca dejó el acento jamás y todo lo decía en diminutivo. Chiquitita, mi hermosita, mi preciosura, mi preciosita, ese gallego que hablará así.
0: Sí, sí, sí.
1: Todo en diminutivo. Y mi papá era, le decían, el prócer a mi papá, los vecinos, muchachos, que los muchachos se juntaban justo en la esquina de casa, porque vivíamos en una esquina que sigue estando y yo voy siempre porque un sobrino que es músico, que trabaja mucho conmigo, Marcelo, vive ahí. Entonces esa casa ha crecido, no está abandonada, al contrario, está más linda que antes, ¿no?
0: Ajá.
1: Así que bueno, sigue estando, y a veces sí, pero no tengo cosas para reprocharme porque no estuve, porque yo estuve siempre, ¿no? Y tenía una unión con ellos muy grande, con mis padres y con mis hermanos, y bueno, el mayor me lleva 20 años, así que imagínate, era como mi papá. Pero con mis padres, mira, no, una unión muy fuerte, sí. No tengo cosas, por ahí sí, uno piensa por qué no habré hecho más esto y por qué no hice lo otro, pero como hice muchas cosas, y Héctor, a quien adoro, mi marido.
0: Sí, tu esposo.
1: Sí, me dio siempre la facilidad de, yo siempre iba una vez por semana a casa y me quedaba a dormir con ellos, ¿no? Ajá. Porque los amaba profundamente y Héctor me lo decía, me parece bien, anda. Y así era, y ahí, bueno, nos arreglábamos entre los dos con las cosas que queríamos hacer.
0: Virginia, todos te recordamos en Mujeres de Nadie, Argentina, Tierra de Amor y Venganza.
1: Sí.
0: Inolvidable en La Piaf también, me acuerdo, gracias María Elena. ¿Cómo tomás a esta altura de tu vida y después de tanto trabajo, de tanto reconocimiento, premio Conex también, ¿no? Increíble. ¿Cómo tomás esta popularidad que te dio este ciclo, ¿no? De Telefe todas las tardes.
1: Historias de corazón,
0: pero sí. Digamos, uno extraña menos la ficción con actores también, ¿no? Cuando uh-huh. los ve en algunos programas, ¿no? Y anhela, claro, esa época de unitarios, hasta de telenovelas, sí, ¿no?
1: Claro.
0: Yo creo que como todo vuelve, también en algún momento va a volver, ¿no?
1: Yo voy a hacer lo imposible para que vuelva. Ya sí, lo tengo ahí ya en la fila, sí, haciendo fuerza.
0: ¿Qué te gustaría hacer?
1: Mirá, yo me gusta mucho lo que hago. Lo que hago me encanta, porque eso fue una propuesta de Tomás Yankelevich, a quien yo tuve mucho afecto, porque me extrañó tantísimo que me llamara para algo como Historias de Corazón. Y bueno, esas cosas casi mágicas, ¿no? Que yo digo, ¿qué tengo que hacer? Y bueno, yo estaba haciendo Vivir en Voz de María Elena Walsh y Mar del Plata, temporada. Y bueno, me dije, tomate un avión, vení, vamos a charlar, que estoy entusiasmado y quiero... Yo no era amiga de Tomás, pero sí lo conocía, por supuesto. Y bueno, a partir de eso y del entusiasmo de él y demás, vamos a hacer 2 meses nada más, intentamos, me dice, vas a ver que va a estar bueno. Y así fue, estuvo un éxito muy grande en aquella época. Y bueno, yo tenía muy cercano a Tomás siempre, y a Héctor y a mis hijos, y un éxito enorme, y a la gente, ¿no? La gente fue extraordinaria conmigo. Muy extraordinaria.
0: Tuvo una primera temporada, ¿no? Este ciclo de Historias de Corazón. Y esta es la segunda, ¿verdad?
1: Si mal esta no es la segunda. La primera duró casi 4 años. Íbamos por 2 meses y hicimos casi 4 años. Y esta es la segunda, sí. Yo esperaba el llamado, ¿vos sabés?
0: ¿Ah, sí?
1: Algún día me... Sí, lo esperaba.
0: ¿Te ibas a volver?
1: Sí.
0: Mira.
1: Sí. Tenía una cosa ahí queriendo volver a encontrarme con la gente. Y bueno, y sucedió el éxito también. Fue una cosa que enseguidita la gente se acercó.
0: ¿Cuál pensás que es el éxito de esa presentación, de tus tiempos? ¿Cuál sería la fórmula o en qué pensás que reside, ¿no? Tanta adhesión de la gente que le gusta.
1: Mira, yo creo que estamos... Marcela, perdón, te corté, ¿estabas por decir algo?
0: No. Te escucho, Virginia.
1: Yo creo que lo que necesitamos todos, por eso lo digo, y a veces soy pesada, y a veces me cargan un poco porque digo cosas en diminutivo como mi mamá. Necesitamos abrazos, Marcela, necesitamos cariño, necesitamos que se nos escuchen, necesitamos que si hablan con nosotros, que hablan, que sea un ida y vuelta, no que hablar por hablar, ¿no? El abrazo es algo, y el escuchar, el respetar al otro, eso fueron mis padres fueron quien...
0: Los valores, ¿no?
1: Esa no me salía la palabra, los valores. Y creo que es eso lo que necesitamos, porque si yo lo digo, no lo digo así, vamos, que lo digo porque creo que hace bien, Y eso lo digo todo el tiempo. Y nombrar poetas, para mí los poetas, un día, bueno, María Elena, yo tengo pasión, fui amiga de ella, entonces...
0: Vivía cerca tuyo, ¿no? De ahí de... pasando
1: ¿yo a quién?
0: Claro, pasando Sarmiento, está la Villa Sarmiento está la casa ahí en...
1: Ya por Ramón Mejía,
0: por Ramón Mejía, claro.
1: Claro, sí, ahora es un museo.
0: Es un museo, sí.
1: Claro. Ah, era una grande, extraordinaria. Y muy amorosa, muy cuidadosa conmigo también, ¿no? Yo nunca dejé de... Nunca dejamos de vernos. Yo también estuve cerca de ella cuando necesitaba estar cuidada y todo eso. Y fue muy importante lo que pude hacer con el padre Mario, quien quise.
0: Mario Pantaleo.
1: Claro, sí. Mario Pantaleo. Yo la llevé a María Elena porque estaba... Entonces, ya pensando que iba a estar poco tiempo más con nosotros y no fue así, ella no creía en eso, pero yo la llevé y ahí tuvo conexión con el padre Mario y después estuvo 30 años más con nosotros, ¿no?
0: La vigencia aparte de María Elena, ¿no?
1: Ah, vos viste lo que es.
0: No pasa de moda jamás, porque las nuevas generaciones también...
1: Claro.
0: Comparten la música, las canciones, el teatro, siempre aparece, ¿no?
1: Siempre, porque es sabia.
0: Sí.
1: Las cosas de María Elena son de una sencillez que entiende todo el mundo, nadie tiene que preguntar qué quiso decir, sino lo dice y ya está.
0: Sí.
1: Y eso es grandioso. Y qué sé yo, eso... ¿no? Yo estoy contentísima porque vuelve a pasar lo que pasaba antes, que me griten de los camiones, que los autos, que me dicen cosas lindas, te amamos, qué sé yo, me dicen cosas preciosas. Y a mí me gusta, ¿cómo claro, no me va a gustar? ¿No?
0: Seguro que pues, sí. No. Virginia, quiero agradecerte esta charla y un poco preguntarte también lo que le estoy preguntando a los oyentes, que tiene que ver con qué cosas aprendiste de la vida, ¿no? No ponerse demasiado profundo, tampoco es una propuesta pretenciosa, sino esas cosas que uno dice, a veces es mejor no hablar tanto, no decir tanto lo que uno piensa, escuchar más, no juzgar tanto, entender lo que le pasa al otro, cuáles son sus dolores, sus miedos, ¿no? ¿Qué te pasa a vos? ¿Qué aprendiste?
1: Bueno, todo eso que acabas de decir es lo que yo pienso.
0: ¿Lo aprendiste o lo estás ejercitando?
1: No, siempre uno aprende algo más, ¿no? Bueno, dice, aquí me equivoqué porque tendría que haber hecho determinada cosa. Yo estoy atenta a eso porque tengo dos hijos y tengo dos nietas y tengo mi compañero y fuimos una familia de muchos hermanos y de dos padres realmente fantásticos, ¿no? Es verdad eso, ¿no? Porque a veces yo, vos tenés, hablás de ellos como si fueran dioses. No, dioses no, eran personas que trabajaban mucho, que eran honestas, que eran, buena gente en el barrio, los vivíamos en un barrio nosotros, ¿no? Y eran un poco ejemplo, y qué sé yo, sí, me equivocaré mil veces, muchas veces me equivoco, pero en general trato de, no tengo grandes ambiciones, la ambición es saber más de lo que sé, tratar de entender más, qué sé yo, leer más, estar conmigo. Me encanta mi profesión, me encantan mis compañeros de teatro, los entiendo, porque entiendo lo que es esta profesión, que no es fácil.
0: No es fácil.
1: Esta tarea, ¿no? Es una tarea...
0: Con un esposo actor también, un matrimonio de artistas.
1: Sí, fantástico. Mis hijos, Mariana, que es directora y actriz, es fantástica. Tengo una nietita de un año y medio, mirá, a esta altura de mi vida.
0: Futura actriz o artista.
1: De 18.
0: También, ¿no?
1: Sí, es divina. Y mi hija, mi hijo Pablo, que se dedica al campo, a los caballos. Fue actor en una época, pero ahora hace muchos años que es profesor de equitación y tiene una hija, Simona, que hoy cumple 18 años.
0: Ah, pero qué lindo, pero muy bien, que... muy bien, muy bien. Virginia, muchísimas gracias por esta charla de sábado. No. Te esperamos algún día aquí por el estudio.
1: Ah, así. me encantaría.
0: Face to face.
1: Y así te miro y charlamos.
0: Y yo te miro a
1: me
0: vos.
1: Encantaría.
0: Y me contás historias del corazón.
1: Bueno,
0: compartimos historias tomando
1: genial.
0: Un tecito con masa.
1: Genial,
0: yo traigo las masas.
1: Genial.
0: Masas dietéticas.
1: Bueno, yo hago una torta, algo llevo.
0: Dale, por favor. Mirá que acá te toman la palabra,
1: Sí, ya se entiende.
0: Un abrazo, que estés muy bien, Virginia,
1: Igualmente, vos también y tus compañeros. Y muchas gracias por llamarme. Chao.
0: A vos, un beso grande. La señora Virginia Lago pasó por Ni se te ocurra contarlo.

0: Hola Marcela, excelente programa. Aprendí con el tiempo a no mentir y decir siempre la verdad. Daniel Greencow.
1: Hola Marcela, qué un placer que estés un sábado de vuelta ante tanto fútbol. Yo aprendí a darle a las cosas el valor que tienen, relajarse y que no hay que, hay que vivir como más en paz y no tener tantas expectativas afuera. La paz empieza con uno. Un beso, Susana.
2: Hola Marcelita La Barca, qué gusto escucharte. Yo soy Nelly de Sáenz Peña. Yo te conocí una vez en la rural, fuiste tan simpática, te saludamos mi hijo y yo, quedamos chochos, una rubia tan bonita. Bueno, Marcelita, toda la música que pasás es linda, así que no te voy a pedir un tema. Voy a escucharlo con mucho placer. Te quiero. Un beso grande.

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0: habla Marcela. Lamentablemente no siempre puedo escucharte, pero bueno, pero hoy tu consigna me llamó y yo tengo un poco más de 80 y vivo sola. Y aprendí que si yo tengo ganas de hablar con alguien, llamo a una amiga o a mis hijos, por ejemplo. Entonces les pregunto cómo están y los escucho, y si sé de algo les pregunto por ese algo en particular. Y yo, si tengo algo lindo para contarles, les cuento, pero nunca, nunca les cuento si me duele, si me siento sola o es un día que estoy triste. No cuento nada de esas cosas, porque la gente se aleja más que se acerca con eso. Bueno, me llamo Ana y soy de Paternal.
1: ¿Saben qué aprendí? A que uno puede disculpar cuando alguien te ha hecho daño, pero nunca más darle el acceso a la vida que antes tuvo con esa persona. Te disculpo cuando reconoces el error que tuviste, pero te bloqueo absolutamente la entrada a mi vida. Soy Ana, vivo en Bariloche.

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0: las 7 de la tarde, en la ciudad de Buenos Aires, cielo mayormente nublado, temperatura 16 grados 9 décimas. Crece la cantidad de adultos mayores que deja de atender su salud por motivos económicos. Un estudio de la UCA detectó que entre 2023 y 2025, la cantidad de personas de la tercera edad que resignó tratamientos médicos por falta de poder adquisitivo creció del 25,8 al 35,2%. El documento destaca que es el número más alto desde 2017. Esto se complementa con el informe de la Defensoría de la Tercera Edad, que precisa que una persona jubilada necesita casi 2.100.000 pesos para cubrir sus necesidades básicas. La cifra supera los 4 haberes mínimos. Además, con solo una jubilación mínima, ni siquiera alcanza para cubrir los gastos mensuales de medicamentos. Más sobre la peregrinación a Luján, nos informa uno de nuestros cronistas.
1: Gran recibimiento de los scouts, voluntarios y párrocos a los peregrinos cuando pisan el distrito de Luján. Esto es el primer puente que se cruza de cara a lo que es la llegada a la Basílica. En lo que respecta al tiempo, el sol ya se está ocultando en el horizonte, predominan las nubes y por el momento no volvió la lluvia. Desde Luján, Alan Zurita, Mitre informa primero.
0: Fútbol, torneo clausura, Barracas de visitantes se quedó con el partido ante Atlético Tucumán, 3-2. Mientras tanto, Newell's y Lanús terminaron 0-0 más temprano, recordemos, Defensa y Justicia goleó 3-0 a San Lorenzo. Cielo mayormente nublado en la ciudad de Buenos Aires. Temperatura 16 grados 9 décimas. Presión 1.006 hectopascales. Viento norte a 6 kilómetros por hora y la humedad 79%.
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0: Un programa que, como decía, es espectacular. Aprovechando que hoy no trabajo limpiando el patio, soy Alberto de Río Cuarto, barrio Pizarro. Y bueno, como decía, que comenté ahí que lo que aprendí de la vida, creo que uno aprende escuchando, justamente, porque uno escucha las cosas buenas y las cosas malas. Y de ahí uno agarra lo que le parece, ¿no? Yo, gracias a Dios, agarré las cosas buenas.
1: Marcela, buenas tardes. Soy Sergio de Junín, tengo 65 años. Lo que aprendí en la vida es que nunca es tarde para el amor. Yo hace 7 años me reencontré con mi primer novia y bueno, estamos muy felices. Salimos todos los sábados a bailar. Soy de Junín, provincia de Buenos Aires. Bueno, te mando un saludo y muchas gracias por el programa lindo que haces.
2: Yo te digo que cumplí mis 90 años el 15 de septiembre. Mi familia y amigos me hicieron una fiesta muy hermosa. Quedará hasta el final de los tiempos en mi recuerdo. Y te digo que la vida me enseñó a esperar, sobre todo eso, a esperar, a tener paciencia, aceptarla con lo que te da y con lo que te quita. A mí me dio mucho. Me quitó mucho también. Siempre hay que poner el sentido en lo positivo y estoy agradecidísima por lo que me dio. Muchísimas gracias por estar ahí. Un besito grandote, otro para Trini y lo mejor para ustedes. Buena vida, Marcela.

0: Darcila, buenas tardes para vos y para toda la gente que está allí escuchando la radio igual que yo. La vida lo que más me enseñó a medida que voy tomando experiencia y viviendo es que no debería dar tanto, no debería dar ni tanto amor ni tantas cosas económicamente, porque a la hora de pensar que el otro va a retribuir en algún momento de la vida, no sucede. Entonces, mirando yo hacia atrás, me gustaría haberme medido más en el amor, sobre todo, fundamentalmente, y en lo económico no tanto, porque el dinero va y vuelve, pero en el amor sí, me siento defraudada, esa es la palabra. El beso, el abrazo, felicitaciones por el programa.
1: Marcela, ¿qué tal? Buenas tardes. Me acuerdo que hace muchos años nos saludamos en las gradas ahí en Mitre, en el programa del doctor Abadi, por la consigna de ya llevo 73 y lo que aprendí es, creo que le transmití a mis hijos, es que todo junto no se puede. Bueno, Ángel Pucheta es mi nombre, mi DNI 806. Gracias.

0: Muy bueno tu programa siempre.
1: Que tenga que mirar, recuérdame.
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Hasta las 8 de la noche estamos haciendo Ni se te ocurra contarlo. Muchos mensajes, muchos llamados. Todos están participando por las entradas para ir al teatro para ver La Mujer Invisible y la gran Mónica Villa, que se presenta los domingos 4:30 de la tarde en Muy Teatro. ¿Qué tienen que hacer? 1-13003, mensajes de voz por WhatsApp, o directamente me escriben en las redes, porque no está el programa posteado en las redes de Mitre, así que directamente me escriben. Y sí, una vez más, @labarcamarcela, ok, ahí te leemos y podés llevarte las entradas para ir al teatro mañana. En un ratito voy a leer todos los mensajes que me mandaron, porque la propuesta tiene que ver con las cosas que uno aprendió a lo largo de la vida.

0: Bueno, estoy escuchando el reportaje a Virginia, qué emoción. Soy Silvina y bueno, yo lo que aprendí de la vida es que todo pasa. Todo lo malo pasa, pasa. Hay que confiar en eso. Y lo otro que aprendí es que hay que ser fuerte, fuerte, fuerte, para pelearla. Muchas veces hay que pelearla la vida, no hay que achicarse. Les mando un beso, me encanta tu programa.
1: Muy lindo el programa. Yo le agradezco a mi abuelo porque en la vida me enseñó sobre la esperanza. Él decía, el que vive con la esperanza muere con el deseo. Saludos, Nicolás de Caballito.
2: Hola Marcela, Virginia, como siempre prendido a Mitre, un abrazo enorme, mis respetos para la señora Virginia Lagos. Mi mamá le encantaba ver estas historias del corazón, y yo siempre la cargaba, y ahora le voy a hacer el chiste a la señora, por favor, con todo respeto. Siempre pedía tomar algo con algo fuertecito, y yo le decía, eso no es Gatorade, eso no es Gatorade, mamá, le decía. Mirá, la señora le gusta acompañar con algo fuertecito para mientras ve la película, y mi vieja se ponía verde, ¿viste? Porque decía, ¿cómo decís eso de la señora? Era un chiste. Bueno, abrazo grande. Carlos de Polvorines.
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0: Hora 19:30 minutos en Buenos Aires. El cielo está mayormente nublado. La temperatura 16 grados 4 décimas. Privados prevén una inflación cercana al 20% para 2027. El gobierno fijó en el presupuesto del año que viene una meta de inflación del 18% anual y los empresarios consideran que no debería ser demasiado difícil de alcanzar. Las empresas trabajan con proyecciones cercanas a esa cifra para armar sus presupuestos del año próximo. Pese a esa expectativa, los empresarios no visualizan un repunte del consumo y tampoco esperan una mejora suficiente del poder adquisitivo. También advierten que fuertes aumentos de precios podrían afectar todavía más el nivel de consumo. El gobierno canceló el proyecto Atucha 3. Se trata de la cuarta central nuclear de Argentina que iba a contar con tecnología y financiación de China. La decisión se tomó en una reunión de directorio de Nucleoeléctrica, donde también se declaró de interés empresarial al predio donde se iba a construir la planta y se determinó un llamado a licitación para la construcción de una central atómica 100% privada. Esto coincide con la inversión que anunció la empresa estadounidense Meitner Energy a través del Superrigi. En Buenos Aires el cielo está mayormente nublado, la temperatura 16 grados 4 décimas, humedad 84%.
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0: Ay, Marcela, gracias. Gracias por esta entrevista con Virginia Lago, tan entrañable actriz y tan extraordinario y sensible ser humano. Realmente una luz de persona, como dice un sol. Realmente aprender de la vida es algo constante. Es caerse, levantarse, pero siempre ir ligero de equipaje. Bueno, un abrazo, siempre maravilloso tu programa. Soy Marita, de la zona de Balvanera. Gracias.
1: Hola Marcelita, buenas tardes. Susana de Caseros te habla. Hermoso tenerte en mi casa, se te extraña tanto, linda. Sabes que yo aprendí y sigo aprendiendo, porque todos los días aprendemos algo. Pero lo que más aprendí de la vida es a no juzgar a los demás. No juzgar, porque cada uno comete sus errores y actúa como puede, lo mejor que puede, según la historia de vida que lleva cargando. Entonces, no es bueno juzgar al otro, para mí entender. Eso es lo que yo aprendí y lo que trato de practicar constantemente. Te dejo un abrazo enorme. Quiero muchísimo.
2: Hola Marcelita, qué placer escucharte. Hoy te tenemos 2 horas, pero estás completa 2 horas, Marce. Mira, qué aprendí de la vida, que hay que darle batalla, pelea todo el tiempo, porque la vida cambió muchísimo. Las nuevas generaciones tienen miradas distintas, nos tenemos que adaptar. Yo tengo 62 años y hay cosas a veces que cuesta mucho adaptarse, pero nos tenemos que adaptar. Y ni hablar de las situaciones personales que siempre ocurren y que te marcan para toda la vida. Pero estamos parados y estamos vivos, así que hay que darle para adelante. Te sigo escuchando. Beso enorme. Patricia de Chivilcoy.
3: Gracias, Patricia, y a todos los que se comunicaron con el 113-003-0790. Mensajes de voz a través de mis redes pueden escribir. Me voy a dar una vuelta por X, que hace mucho que no visito esa red social tan particular. Si hay algo que aprendí es tener cada vez menos redes sociales, cada vez postear menos vida privada e intimidades y cosas de la vida que después quedan para siempre, mucho menos postear cosas de los hijos y de la intimidad de los hijos, pero uno en ese afán del amor y miren cómo crece y qué lindo, y muchas veces postea fotos y momentos privados que ellos ni siquiera pueden decidir, ¿no? Y quedan ahí posteados para siempre. ¿Qué cosas aprendiste de la vida? Bueno, es constante, ¿no?, lo que uno va aprendiendo. A veces con dolor. Es así. Y por error también. Lo mejor sería aprender de buenas experiencias y de la felicidad, pero eso no sucede a menudo. Cristina, Marce, la vida me enseñó que hay que mirar para adelante, el pasado queda atrás, y que hay que vivir el hoy agradeciendo estar bien, dice Cris de Colón, Entre Ríos, casi 70 pirulitos, cuenta. Alicia, que siempre es muy cariñosa y me escribe cosas muy lindas, qué placer escucharte. Bueno, ¿qué aprendí? Me recordaste a mi papá, que siempre me decía que tenemos 2 orejas y una boca, que había que escuchar 2 veces y hablar 1. ¡Qué gran verdad! Pero yo además aprendí con el correr de los años y las pérdidas que la verdadera felicidad está dentro nuestro, en nuestro corazón. Y cuando aprendemos eso, las pérdidas duelen de cualquier tipo, un amor, alguien que rompe un vínculo familiar o una amiga que parte, pero esas partidas no afectan tu integridad y te recuperas mejor porque sabes que volvés a vos. Un beso enorme, Alicia. Que todos me cuentan su edad. Yo no sé por qué me cuentan su edad. Me dice, tengo tanto. Bueno, Carly, un beso enorme. Vas a tener 80 años y te voy a seguir llamando Carly, esa niña preciosa que hoy ya es abogada y muy exitosa. Y bueno, y tengo muchos recuerdos de ella, que escucha este programa desde la adolescencia. tu voz y el poder de hacerme sonreír, me manda. Muchísimas gracias a todos, ¿eh? Virginia, Sergio, Martín, Marcela, Mirta y tantos otros. Hasta las 8 estamos sorteando entradas para ver a Mónica Villa en el teatro, así que podés participar. Y te haces un buen plan para un domingo a la tarde. David Bisbal sacó un nuevo disco que se llama Eternos y precisamente de ese disco llega un clásico. ¿Se acuerdan de Nino Bravo y Te Quiero, Te Quiero? Ahí está, David Bisbal.

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12: A 71 años, quiero perdonar, quiero no estar enojada, quiero no enroscarme, que las cosas fluyan, no estresarme. Me parece que es, la vida se hace más fácil de esa manera. Bueno, muy lindo programa. Nos estoy escuchando mientras hago panqueques para los canelones de mañana. Besitos.
13: ¿Cómo no recordarla?
14: 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En un ratito se vienen las ganadoras o ganadores del teatro.
15: Hola amiga de Radio Mitre, muy linda tu conducción. Sabés que sin querer agarré y escuché así de pasada y me gustó lo de el comienzo que hiciste con la canción de Rafael. Yo en el momento que lo conocí a Rafael fue únicamente por películas. Pasaba películas en un cine yo, muy famoso acá en la provincia del Chaco. Tenía 15 años yo cuando vi eso. Y aparecía el rostro de Rafael y ya con esa canción. ¿Qué va? ¿Sabes lo que era la juventud que había en ese momento? Hacía temblar el cine, porque era planta baja y tenía una bandeja arriba, y la bandeja arriba con los tacos de los pies golpeaban para abajo así. Era temblado el cine, pero era una locura la película de los jóvenes. Bueno, mamita, muchas gracias. Saludos para todos.
16: Buenas tardes, Marcelita Labarca. Bueno, yo aprendí que en la vida no hay que ser tan confiada e ingenua, porque siempre te terminan defraudando. Y además, que hay que vivir la vida, que la vida es una sola. Muchísimas gracias, los escucho siempre, son lo más. Claudia Patricia de Las Toninas.

Bueno, ya nos estamos yendo. Llega el partido de la selección argentina versus Burkina Faso con relato de Gabriel Anhelo. Quédate aquí en Mitre desde el Monumental, ¿eh? Así que nosotros estamos ya terminando. Los ganadores de las entradas para el teatro. A ver, ¿dónde está? Aida 661 y María 755, que van a la función del domingo próximo. No de mañana, que se suspende la función, sino el domingo próximo, a las 4:30 de la tarde. De paso agradezco antes de irme a Daniela Celés, que me mandó su último Cenés, que mandó su último libro, Amantes del Poder, historias de ambición y amores prohibidos, que edita Penguin. Bueno, muchísimas gracias por haber estado participando siempre activamente, como lo hacen desde hace tantos años, y sobre todo gracias al equipo que estuvo en este programa. Silvia Ferro en la producción, que se ganó la mención ahí en el ISER. Operando técnicamente, Sora y Agustín Balestrieri. Musicaliza, como siempre, Mario Villanueva. Chau, que gane Argentina. Muy buenas noches.

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2: Hora 20, un minuto. En Buenos Aires, el cielo está mayormente nublado, la temperatura 16 grados 4 décimas. Tras el viaje a París, Jorge Macri se diferenció de Milei y pidió postergar el debate por la eliminación de las PASO. El jefe de gobierno porteño habló con Radio Mitre.
3: Me parece válido que se pueda discutir o no la PASO. Yo siempre prefiero no discutir las reformas electorales para la elección que viene, porque todo eso después parece muy teñido de lo que me conviene o de lo que le conviene a tal o a cual. Pero sí me gustaría que esté el mismo énfasis e interés en discutir ficha limpia, porque además de discutir cómo elegimos, a mí me gustaría saber a quién elegimos y que no sea alguien con prontuario quien puede ir en una lista. Claro.
2: La escaloneta ya está en el Monumental. La selección argentina y Burkina Faso se enfrentarán desde las 21 por un amistoso internacional de selecciones. La albiceleste comandada por Scaloni choca con el conjunto africano luego de golear 4-0 a Bolivia en Córdoba en las vísperas del retiro de Messi el próximo martes. La selección jugará con su indumentaria alternativa por primera vez desde la histórica semifinal contra Inglaterra en el Mundial. Los africanos, en tanto, aterrizaron cerca de las 4 de la tarde tras la desprolija demora del vuelo que debía salir el miércoles. Así las cosas, los futbolistas de Burkina Faso tienen poco más de 5 horas entre el aterrizaje y el comienzo del partido. Todas las alternativas a continuación con la transmisión del Super Mitre Deportivo. El cielo está mayormente nublado en Buenos Aires, la temperatura 16 grados 4 décimas, humedad 84%.
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4: 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Ya vivimos desde el Estadio Monumental Argentina, Burkina Faso. lo comenta Esteban Edul, lo relata Gabriel

Amigos de Radio Mitre, el placer de saludarlos. Renovamos el saludo, estuvimos tempranito en la previa y ya estamos en el Monumental. Es noche de selección. Juega la selección argentina con Burkina Faso. Bueno, se ha hecho más conocida Burkina Faso por los problemas para enfrentar este partido con la Argentina que con lo que ha hecho futbolísticamente. Es una nueva medida para que siga probando Scaloni. Burkina Faso, para hablarles un poquito de esta selección que va a enfrentar a la Argentina, ranking FIFA número 62, es un país africano. En 1960 fue una colonia francesa. Actualmente está bajo un gobierno militar. Para contarle algo, porque... Ah, ¿por qué le cuento esto? Porque futbolísticamente no tenemos ni idea con qué va a jugar. Problemas del vuelo. Los jugadores titulares de esta selección, que venían de ganarle República Centroafricana 1-0. Después empató anteriormente 1-1 con Benín, el próximo rival de Argentina, el martes en la despedida de Messi. Los titulares de esta selección, selección que dirige Emir Abdur, venían los titulares, pero dijeron, no, el vuelo no. ¿Cómo con escala? Tenemos un vuelo directo. Aparentemente el organizador no podía constatar eso. Y el entrenador le dijo, bueno, los libero a ustedes en Marruecos, venga a la sub-23. El técnico no conoce a los futbolistas de la sub-23. Imagínense si el entrenador no los conoce.

0: La gran realidad es ver cuánto tiene Scaloni, y me parece que eso es lo que está viendo Scaloni para terminar de tomar la decisión de continuar. Esteban seguramente tendrá más información que yo. Todos los caminos conducen a que Scaloni continúe siendo el técnico de esta selección mayor. Me parece que le da tranquilidad al futuro. Nico Paz, Flores, Barco, Lautaro Martínez, Julián Álvarez, Coti Romero, Dibu Martínez, Ezequiel Palacios, Enzo Fernández, McAllister. Bueno, me parece que lo que dice Scaloni es hay futuro, hay mañana. Y a partir de ahí es donde trata de construir. Aquí hay un Monumental que iba a tener aforo y no lo tiene. El estadio no está lleno. No se han vendido todas las entradas. Por supuesto que la gran expectativa más allá de Benín, que va a ser el rival, está el próximo martes y será la despedida de Messi. No hay duda que el Monumental va a estar explotado y que va a haber que llegar 4 o 5 horas antes porque va a ser una locura. En el mientras tanto, Argentina juega estos partidos amistosos y Scaloni sigue mirando y probando. El gran festejo, el gran partido será el martes, será Berín, pero hoy también estaremos analizando los nombres que pone Scaloni, cómo juega la Argentina, cuánto puede convertir, y nos vamos a ir enterando seguramente, Esteban, de cuán cerca está Scaloni de continuar siendo el técnico de la selección argentina.
1: Hola Gaby, buenas noches, el placer de siempre. Es como vos lo describís. Yo te agrego que en caso de que Burkina Faso hubiese venido en las condiciones óptimas, ya tenía gusto a poco jugar contra Burkina Faso, jugar contra Bolivia, jugar contra Benín. Ya en el momento del anuncio suena a poca monta para la calidad de rival que Argentina necesita tener. Y después, conociendo los pormenores de cómo fue el viaje, de las dificultades que tuvieron, viendo hace un ratito unas imágenes en el noticiero de los jugadores arribando a Ezeiza, metiendo las valijas lo más rápido que podían ellos mismos, metiéndolas en el micro.
0: Llegaron 3, 4 de la tarde, claro, a la Argentina.
1: No les daba el tiempo como para pasar por el hotel, si no hacían todo con velocidad. Y que ni siquiera son los jugadores mayores de la selección de Burkina Faso. Ya directamente suena a, como se dice habitualmente, fondo de olla, porque ¿qué queda menos que esto para un amistazo de la selección argentina? Lo único que maquilla un poco semejante situación es que, claro, a la hora de la organización de los amistosos se especuló mucho sobre la situación de Messi, eso demoró las negociaciones y después se agarró lo que pudo. Eso lo podría entender, lo que pasa es que ya los antecedentes de esta dirigencia buscando amistosos son malos. Entonces voy a decir, bueno, esta vez ponele que tengan la excusa de Messi. ¿Pero por qué en los últimos 2, 3 años Argentina jugó siempre contra selecciones de tan poco nivel competitivo? Entonces, bueno, hay que hacer todo un análisis. Yo creo que en definitiva esta gira es decorativa, como bien dijiste. Lo importante es saber si Scaloni sigue, que se encamina a que siga, y si se terminará el ciclo el martes cuando Messi se despida y todos seguramente nos emocionemos, lo veamos a él cerrando el ciclo más virtuoso que un jugador ha tenido en la selección argentina, porque están los maradonianos y
0: los mesianos,
1: pero el ciclo completo de Messi fue como muy regular. El de Maradona tuvo ausencias, enojos, contratiempos,
0: idas y vueltas,
1: como era Maradona, ¿no? Todo así como muy extremo.
0: Un electrocardiograma.
1: Pero bueno, se va a terminar un ciclo y a partir de lo próximo, sí, espero que Argentina pueda jugar partidos que valgan la pena ver.
0: ¿Ves, Esteban, que el otro día en la conferencia de prensa nosotros estuvimos en Córdoba? Creo que Marcelo Lamberti fue, por el tono de voz, amigo de Rosario, le decía a Scaloni: vos sos el único que se puede plantar a Chiqui Tapia y pedirle que la selección juegue una determinada cantidad de partidos. Creo que le dijo el 50% de partidos en el interior del país, mal llamado interior del país, al cual Scaloni respondió: ¿qué tengo que responder a partir de esto, no? Yo creo que Scaloni en este momento de la negociación es el único que puede contestar tu pregunta.
1: Sí.
0: No, Scaloni es el que le podrá decir a Tapia en este momento: bueno, yo me quedo. Más allá de arreglar las cuestiones económicas o lo que tendrán que arreglar, claro, Scaloni, su representante y Tapia de cara al futuro, yo no lo sé, tampoco me interesa demasiado, es un contrato privado y personal. Ahora, creo que una de las cuestiones que le tiene que decir Scaloni a Tapia: Chiqui, yo me quedo, pero empecemos a jugar partidos.

0: Porque ahora Scaloni, más allá de lo que queramos ver nosotros, hasta ahí el aplauso es para los futbolistas de Burkina Faso. Claro, claro. ¿A qué te aplauden los jugadores de Burkina Faso? Menos mal que vinieron, porque si no, no se jugaba.
1: Sí, claro, exacto.
0: Y yo me metí a la entrada en el bolsillo. Por eso los aplaude a estos chicos africanos que van a jugar hoy aquí frente a la Argentina. Están cumpliendo un sueño.
1: Sí, claro, claro.
0: Jamás en su vida los chicos de Burkina Faso, esta sub-23, imaginaba que iba a jugar contra la selección subcampeona del mundo, que hasta en un momento se ofrecieron y dijeron, che, nos quedamos hasta el martes. Claro, querían la tapa del diario, claro, contra Messi. Pero volviendo al tema, es Scaloni quien le tendrá que decir a Tapia, Tapia, hagamos partidos serios, porque ahora yo también tengo que medir la selección que estoy armando.
1: Claro.
0: Sí, es una época de recambio, es una época de una historia nueva, es una historia... Mirá, y saludan los chicos de Burkina Faso al público argentino, y la gente aplaude, claro. Si no, se quedaban sin partido.
1: Sí, sí.
0: Porque hasta último momento estaba en duda si el partido se iba a jugar o no. Y estos chicos hoy le ponen el cuerpo. Y redondeo, Esteban.
1: Sí.
0: Es Scaloni el que va a contestar tu pregunta. Si va a haber partidos amistosos de calibre o no. Si Tapia le va a querer dar jugar esos partidos amistosos. Yo creo que Argentina, en esta nueva etapa de reconstrucción, deberá jugar con selecciones importantes para saber cuál es la medida. ¿Por qué? Porque la eliminatoria también va a ser de bajo nivel,
1: sí.
0: Porque Argentina está clasificado,
1: va a ser testimonial.
0: Porque Paraguay está clasificado, porque Paraguay está clasificado, porque hay 5 o 6 selecciones que van a estar clasificadas y ya hay 9 de 10. O sea, hay una sola que no va a competir para que la eliminatoria sea competitiva. Sí. Entonces no te queda otra que jugar amistosos de nivel y de relieve,
1: sí,
0: Esteban.
1: Sí, es un problemón porque, por ejemplo, yo en la semana, y a vos te habrá pasado, los oyentes también, vos encontrás en Europa partidos que valen la pena ver.
0: ¿Y qué te parece?
1: Porque juegan Francia contra Italia, porque hoy España volvió a competir.
0: España,
1: hoy Inglaterra ganó 7-0. Partidos buenísimos. Portugal con sus problemas a cuesta, pero tiene rivales enfrente. Y Europa encapsuló su competencia y armó un torneo que está buenísimo, porque no es amistoso, es un torneo donde subís y descendés y te ganás una plaza para la Eurocopa, y eso también te lleva al Mundial. Entonces ellos armaron un sistema que está buenísimo, geográficamente beneficiados, porque están muchos países en pocos kilómetros. Salen los jugadores de la selección argentina encabezados por el Dibu. Y Sudamérica, y bueno, otros continentes se quedan afuera de todo. Las eliminatorias sudamericanas van a ser amistosos contra rivales en donde Argentina sea superior de por sí, pero ahora ni siquiera juega por los puntos. Porque los puntos que suma Argentina no van a valerle demasiado porque ya está clasificado. Entonces, el panorama no es fácil. Si encima no conseguís, cuando hay fecha de amistoso, un rival que valga la pena, bueno, ya... ¿Qué tiene que esperar? 4 años para el Mundial para jugar un partido.
0: Para ser competitivo.
1: Claro, exactamente, es muy difícil.
0: Y aparte Argentina va a tener que recaudar, la selección argentina va a tener que recaudar. Ustedes fíjense, más allá del rival y no estar Messi, estamos en un estadio monumental. Yo les digo una cosa, 40-50%. Esteban,
1: sí.
0: Ayúdame.
1: Sí, sí, sí, espero que la 40, gente
0: 60, veremos, esté afuera una hora
1: comprando cosas.
0: Sí,
1: no sé.
0: Tampoco está el día y la noche
1: no.
0: tan agradable para estar afuera. Abrió un outlet de una marca importante aquí, había colas enormes y larguísimas, sí, en el estacionamiento cuando veníamos. Pero digo, ¿cuántas personas puede haber? 100, 200.
1: Sí, sí.
0: No van a hacer que este estadio se llene.
1: No.
0: Digo, Argentina va a tener que darle competitividad para llenar estadios, porque no va a estar Messi y porque la eliminatoria no va a ser tentadora. Entonces va a tener que jugar con rivales que la gente diga, voy a ver el partido.
1: Claro.
0: Voy a ver a Inglaterra, voy a ver a España, voy a ver a Italia, voy a ver a Brasil, voy a ver a la Argentina, para que tenga un sentido venir a ver a la selección, pagar un ticket y recaudar.
1: Sí, sí, sí, sí. Es muy difícil que no se desmorone todo en el post-Messi, y como vos bien decías, yo creo que Scaloni un poquito está tratando de medir eso, cómo repercute internamente, qué movimientos dirigenciales habrá. Y después también especulará con la parte económica, con cuestiones en donde él se quiere hacer valer, porque es cierto que en el último mundo, él en realidad nunca firmó un contrato como campeón del mundo. Él renovó su contrato con la selección argentina antes de Qatar. Se le reconoció el camino a Qatar y la Copa América, pero este sería el primer contrato como campeón del mundo. Entonces,
0: habiendo sido su campeón.
1: En el último mundial, selecciones a las cuales hay que tenerle mucho respeto, pero tienen menos historia, como la de Ecuador o la de Paraguay, pagaron a sus técnicos más que lo que cobró Scaloni.
0: Bueno, pero vos sabés, yo tenía mucho vínculo con Alejandro Sabela y Julián Camino, sí, su cuerpo técnico. Nunca la AFA inclusive en épocas de Gordo, de Grondona, fueron muy bondadosas y muy dadivosas. Esto en defensa a este momento, ¿no?
1: Sí, claro.
0: Digo, nunca fueron muy dadivosos y bondadosos con los sueldos a los entrenadores de la selección. Siempre se dijo, hay un microclima creado, la selección no paga bien, claro. Se juega por la camiseta y el sentimiento y no por la guita.
1: Sí, creo que viene de la época de Bilardo, ¿no? Que él hablaba de gloria y no de plata. Pero bueno, es cierto que un poco los tiempos han cambiado. Lo saco a Ancelotti de esto, porque Ancelotti es un técnico europeo que viene a Sudamérica. Y que viene del Real Madrid y con un prestigio enorme, pero me parece que después de Ancelotti lo más lógico sería que Scaloni sea el mejor pago de los técnicos de Sudamérica. Lo saco a Ancelotti porque viene por otro lado su contrato y porque Brasil tiene un poderío económico muy grande, pero después de él calculo que Scaloni debería ser el mejor pago.
0: Señores, somos Radio Mitre, somos el fútbol más escuchado de la Argentina. Seguiste a la selección en el Mundial, estuviste con nosotros en Córdoba, hoy en el Monumental, y el martes estaremos todos con la despedida a Lionel Messi. Bueno, a ver si por lo menos tenemos un poco más claro el panorama de argentinos, Yolita. Hola, Santino, ¿cómo va? A ver si lo tenemos a Yolita. Santino Ciola, en la zona de Camarines, Santi. Ahora sí, perfecto.
2: Bueno, abrazo grande para vos, para Esteban, para la gente que está del otro lado. Está confirmado el equipo de Scaloni con respecto al que goleó 4-0 a Bolivia. Dos cambios, pone lo mejor que tiene. Sale del equipo Román Vega en el lateral izquierdo, se mete Facundo Medina, que ya tuvo minutos en el Mundial. Vuelve Enzo Fernández después de lo que fue la suspensión por la expulsión en la Copa del Mundo, y se va a meter en el equipo por otro ex River, Ezequiel Palacios. Entonces, pasando en limpio el equipo de Scaloni para esta noche: 23, Dibu Martínez; 4, Agustín Giai; 13, y capitán, Cristian El Cuti Romero; 6, Lisandro Martínez; y 25 en la defensa, Facundo Medina. Los dos del medio, con la 8, Enzo Fernández; con la 20, Alexis McAllister; por una banda, con la 18, Nico Paz; por la otra, con la 16, Gianluca Bresciani. Arriba mantiene el doble 9, la 22 para Lautaro Martínez, la 9 para Julián Álvarez, los 11 de Scaloni para esta noche.
0: Bueno, vuelven, mirá, fíjate, vuelven dos históricos. Enzo Fernández, que es titular, sí. Vuelve Medina por el costado izquierdo, que jugó el Mundial. Fíjate que en el partido anterior en Córdoba y este partido, Scaloni ya empieza a meter una base de equipo que empieza a pesar a futuro.
1: Sí, sí.
0: ¿No? Después veremos qué pasa con Rodrigo De Paul. Para mí es el final también en la selección. Después veremos qué pasa. ¿Cómo reacomoda esta mitad de la cancha? Si mantiene el doble 9, si Bresciani se termina quedando con la banda izquierda. Pero me parece que ya Scaloni empieza a tener una pequeña base de equipo para el corto plazo.
1: Para mí lo que tiene a favor Scaloni como técnico es que tiene muy bien definida la columna vertebral. Porque sobre la continuidad de Dibu Martínez nadie duda, de los mejores arqueros del mundo, y por edad está bien. Tiene dos centrales de jerarquía y con buena edad, Cuti y Lisandro Martínez. Tiene dos volantes que para mí son fantásticos, como Enzo y McAllister. Le podés sumar un tercero en el caso de Paredes, pero tiene dos seguros. Y tiene dos atacantes que son la envidia de cualquier selección, porque tener a Julián y a Lautaro, que ahora empiezan a jugar juntos, también es una bendición futbolística. Entonces, esa columna vertebral, 2, 4, 6 jugadores, y el arquero la tenés, y después tenés que ir viendo el recambio de los laterales, que empezó a hacerlo por el lado Giai, sobre todo, Molina suspendido, Montiel descartado, y algún volante que complemente la mitad de la cancha. No hay un reemplazante de Messi natural, porque al jugar con Lautaro y Lisandro me parece que esos son los atacantes, pero sí hay que buscarle un buen complemento a los de la mitad de la cancha, pero la verdad que material tiene de sobra.
0: Bueno, Juanpi Caballero, qué difícil la tenés hoy, ¿no? No fue tu mejor sábado después de el cachetazo que le pegaron a San Lorenzo en Varela, y ahora te toca la sub-23 de Burkina Faso. ¿Hay equipo o no?
3: Gaby, ¿cómo estás? El abrazo grande para vos. Bueno, en ese orden, ¿no? Como lo mencionabas, el cachetazo de esta tarde en Florencio Varela, pero hoy las novedades son distintas. Está claro que esta selección no estaba en los papeles de nadie, tampoco en las de Scaloni. Llegó la sub-23, ¿cuándo? A las 3 de la tarde, hora de Buenos Aires. La sub-23 se tuvo que hacer cargo de este encuentro amistoso, producto de que la mayor se negó a viajar con tantas escalas. Esa es una de las versiones. por la cual hoy no está el seleccionado mayor de Burkina Faso, que viene de ganarle 1-0 hace algunos días nada más a Centroáfrica, la nación centroafricana, que están justamente jugando por un lugar en la Copa de las Naciones de África del 2027. Bueno, todo este relato es para mencionar que está bastante complicado el armado del once, no para nosotros, sino para Emir Atur, el técnico burkinense, que tiene que tratar de conocer los puestos de los jugadores del Sub-23, insisto, no es la mayor, y que en definitiva hace un ratito nada más salieron al campo de juego del Monumental aplaudidos por todo el estadio, sabiendo que estos chicos, hoy menores de 23 años, van a cumplir un sueño gigante para enfrentar a la selección argentina.
0: Bueno, de equipo no tenemos idea, ¿no?
3: Por el momento no está confirmado el 11 de Burkina Faso, ni bien lo tengamos, lo vamos a estar comentando.
0: Bueno, muy bien, ha salido Argentina. Argentina está haciendo el movimiento precompetitivo, la entrada en calor, Burkina Faso también salió primero que Argentina. Están los equipos ya en la cancha. Hola Lucho, hola Castañares en las afueras del Estadio Monumental por Radio Mitre. Hola Lucho.
3: Gaby, querido, abrazo grande para vos y para todos. Aquí estamos en Avenida Udaondo, a unos 200 metros del Puente La Bruna. Mucho caudal de gente todavía en las inmediaciones del Monumental, que poco a poco empiezan a ingresar. Bueno, llegarán aquí, imagino, ¿no?, con la ilusión de ver a Lautaro Martínez, a Enzo Fernández, al Dibu, a Cuti Romero. Pero qué mejor que preguntarle directamente a los protagonistas. Cortito, amigo, ¿vienen hoy, vienen el martes a la despedida de Messi?
4: Hoy, continuamos para hoy, solamente para hoy.
3: ¿Un mensajito para el 10?
4: Lo vamos, tomamos todo.
3: A disfrutar. Bueno, a ver, acá vamos con el muchacho maestro. ¿Vienen hoy solamente? ¿Vienen el martes a la despedida del 10?
5: No, hoy nada más, hoy para el martes imposible conseguir entrada.
3: Un mensajito para el 10.
5: Que es lo mejor que le pasó a la selección argentina en la historia. Gran jugador y mejor como persona.
3: Ahí está, a disfrutar. Bueno, vamos con el último, Gaby querido. A ver acá, maestro cortito. ¿Vienen hoy solamente o el martes también a la despedida del 10?
6: Solo hoy, ojalá hubiéramos tenido también entrada para el martes. Pero bueno, pensábamos que Messi iba a estar hoy, pero bueno.
3: Desde
6: Brasil.
3: ¿De dónde?
6: Brasil.
3: Ahí está, disfrutar.
6: Gracias.
3: Desde Brasil, a mirar a la selección argentina, Gaby.
0: Bueno, Esteban, uno puede sacar una conclusión, que la gran mayoría de los hinchas que están acá es que no consiguieron la entrada, sí, para el martes, porque si no, no estarían. Y algunos se ilusionó que Messi podía estar un ratito y acá. Está en Rosario, Messi.
1: En Rosario.
0: ¿No? No va a venir, va a venir en la semana para terminar de armar toda su fiesta. Pero claramente, quien está hoy aquí es porque no consiguió entrar para el martes.
1: Claro, el premio consuelo, el que seguramente con la familia quería disfrutar del último partido de Messi, al darse cuenta que era imposible, bueno, vamos por el premio consuelo, que es ver a un grupo de jugadores fantásticos, pero al que le falta el superhéroe. No es lo mismo, pero por lo pronto es una linda experiencia para muchos.
0: No era lo mismo los titanes en el ring cuando la última pelea no estaba Martín Caradagian.
1: No, sin Caradagian.
0: No era lo mismo. No era lo mismo. 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
0: Un abrazo, Fede Benítez, nuestro locutor comercial. Abrazo, Fede.
7: Gran abrazo para todos.
0: Querido Alejandro Lichetti, para repasar resultados internacionales de amistosos que se estuvieron jugando. Como decía Esteban Edul, interesante. Hola, Ale, abrazo grande.
8: Hola Gabriel, el gran abrazo a todos los fanáticos del fútbol a través del Super Mitre Deportivo de los amistosos internacionales. La victoria de Brasil 4-0 ante la India, con goles de los del Chelsea, Estevao y Joao Pedro, y con dos goles del hombre del Flamengo, Lino. Canadá le ganó 2-0 a Perú, y a las 23 estarán jugando Estados Unidos con México. Recordamos, en la Liga de las Naciones de la UEFA, histórica derrota, triunfo, de Inglaterra 7-0 ante Croacia. Dos goles de Kane, dos de Saka, uno de Bellingham, el otro del jugador de Barcelona, Gordon. Y cerró la goleada Roger, 7-0 Inglaterra ante Croacia, y el campeón del mundo se hizo presente. 3-1 le ganó a la República Checa en Oviedo. Dos goles de los hombres del Barcelona. El primero, Yamal. El segundo, Rodri. Y Merino, jugador del Arsenal, para la victoria del campeón del mundo con puntaje ideal en la Liga de Naciones. 3-1 ante la República Checa.
0: Bien, Ale, ya vuelvo con otros resultados. Santino, voy primero con Lucho. Lucho, hay mucha gente afuera, teniendo en cuenta el panorama que tenemos aquí en la grada, Castañares.
2: Sí, Gaby, acá yo trato de mirar de la manera más profunda posible y es una oleada importante de personas que vienen a paso lento, sin ningún tipo de apuro, pero hay muchísima gente afuera todavía.
0: Bueno, veremos si se llena, si no se llena. En algún momento recién hablábamos con Esteban, se especuló con Boca, eso teniendo en cuenta que la capacidad es mucho menor y era más fácil llenar, claro, y que no te dejes puesto River, que tiene una capacidad casi de 90.000 personas,
1: sí,
0: ¿no?
1: Sí, sí, sí. Yo creo que en este mundo de improvisaciones que ha sido esta fecha FIFA, cuando pensaron en Boca tenía esa lógica. Lo que pasa que al no saber bien qué iba a ser Messi o qué va a ser Messi, todo queda muy supeditado al mira vos. Me preguntás a mí, yo traté de averiguar qué estaba programado para la despedida de Messi en cuanto a espectáculos, porque me interesaba saberlo, qué le iban a preparar. Y me dijeron que hay un plan de un montón de cosas que tienen preparadas, pero que tienen que pasar por Messi, porque él es el que definitivamente
0: claro.
1: Es mi agasajo. Si fuese un compañero de 15, yo quiero el vals o no quiero el vals, yo quiero elegir la canción con la que entro, yo quiero el carnaval carioca temático o no. Bueno, salvando la distancia, Messi va a elegir un montón de las cosas que están y algunas sorpresitas seguramente estará guardada.
0: ¿Las canciones preparadas vienen desde la AFA?
1: Vienen desde la AFA, sí, hay una parte comercial, hay gente que trabaja para la organización del evento en sí, pero de alguna manera se reservan cosas que después Messi tiene que aprobar o descartar, porque depende de él. Entonces, yo creo que deben haber especulado con que juegue más partidos o con que juegue este partido también, pero bueno, es una decisión de él.
0: Santino, ¿Messi cuándo se suma a entrenar con esta selección, si es que lo va a hacer o no, teniendo en cuenta el partido del martes? ¿Hay información respecto a eso, Santi?
2: Sí, Gaby, la idea es que mañana Messi, De Paul, Otamendi y Lo Celso ya sean parte, así pueden entrenar y ya quedar todos para el partido del martes, que la información a esta hora es que Scaloni para ese partido con Benín intentaría, porque por cuestiones lógicas el lateral derecho no va a poder repetir el 11 que le ganó la final a Francia en Qatar.
0: Ajá. ¿Y cuál? ¿Lo tenés a mano ese equipo? ¿Cómo fue? ¿Lo tenés en memoria, Santi?
2: Bueno, de memoria sería con el Dibu Martínez, sí. Molina y Montiel, que obviamente no van a estar. Estuvo el Cuti Romero, estuvo Otamendi, Tagliafico, que la idea es que pueda estar ese día. Enzo Fernández, De Paul y Alexis Mac-Allister, que sí están. Messi, por supuesto, uno de los nueve, y jugó Di María ese día. Habrá que ver con quién lo reemplaza.
0: Bueno,
1: sí,
0: Di María no va a jugar. No puede jugar, digo. ¿Vas allá de estar en la lista o no?
1: No. Di María no. Di María creo que va a formar una
0: parte de los
1: parte
0: festejos,
1: de la lista
0: pero no
1: invitados,
0: jugar.
1: Como el Hugo Acuña y algunos otros jugadores.
0: Montiel, por ejemplo.
1: Como Montiel, exactamente. Hay jugadores que, por ejemplo, Dybala, tengo entendido que no fue autorizado por...
0: Ni Dybala, ni Nahuel Molina.
1: Exactamente. Molina, que además está suspendido. Bueno, es bastante excepcional todo lo que va a pasar. Pero en el medio de todo esto, para mí la decisión fuerte, vos lo mencionaste la pasada, es que el técnico no convocó a De Paul. Y él dijo, no, De Paul no está porque yo no lo convoqué.
0: Para mí, Esteban, esto es una lectura muy personal. Para mí el martes, juegan tres jugadores que no van a continuar en la selección.
1: ¿Contando a Messi o sin contar a Messi?
0: Con Messi.
1: Messi, bueno, De Paul, que es de quien estamos hablando.
0: Yo también,
1: sí.
0: Pero para mí la noticia es De Paul.
1: De Paul es la noticia.
0: Para mí De Paul no va a continuar en la selección.
1: ¿Y por qué?
0: Con la salida de Messi, su casamiento, claro, y algunas cuestiones, me parece que De Paul, pero esto es muy subjetivo, sí, es una opinión muy personal, Para mí De Paul no continúa,
1: claro,
0: la selección.
1: Porque el otro que no continuaría es Lo Celso, pero como Lo Celso ya en el Mundial y en el ciclo venía como...
0: No era titular.
1: Muy actor de reparto.
0: Me parece que estuvo más que nada por un premio, por la lesión de cuando Argentina fue campeón del mundo.
1: Y solo jugó contra Jordania. De Paul era de los más importantes, durante la Copa del Mundo fue perdiendo terreno, pero por edad no es tan grande. De Paul tiene 31 o 32. Podría tranquilamente seguir, pero evidentemente la famosa mesa chica quedó mesa vacía.
0: Y claro,
1: es mesa vacía.
0: La mesa chica, ¿quién era? Messi, De Paul, Paredes.
1: Bueno, Paredes es el único que puede sobrevivir.
0: Sobrevive. Con 10 fechas de suspensión, veremos si esta...
1: Se reduce.
0: Apelación de AFA va a 3.
1: Yo creo que se va a reducir, no sé si a 3, pero serán 5.
0: Para mí cambió la mesa.
1: Pero mira, la mesa era, en su momento era Messi, Di María, Otamendi, Lo Celso, en un momento se sumó Dybala. Y creo que hay que... Bueno, Papu Gómez más atrás en el tiempo.
0: Para mí cambió la mesa.
1: La mesa la maneja
0: ahora...
1: Cuti, Lisandro...
0: Bueno, te iba a decir Cuti, Dibu, Dibu, Cuti.
1: Sí.
0: ¿No?
1: Lo que pasa es que Dibu es un... Viste que los arqueros siempre dicen que son medio raros,
0: especiales.
1: ¿No? Sí, especiales. Entonces no se termina de acomodar definitivamente ningún grupo. Pero me parece que más o menos pasa por ahí.
0: Sí, señor.
2: Para hablar un poco de esto que están tocando ustedes, del tema de la mesa chica. Siempre en las fotos con Tapia salían Messi y De Paul tomando mates en la previa. Bueno, en esta gira los cuatro que se sentaron con el presidente de la AFA a sacarse la foto prepartido, Julián Álvarez, Cristian Romero, Enzo Fernández y Lisandro Martínez.
0: Bueno, por ahí eso, Esteban, que cuenta Santino, empieza a ser la nueva mesa, ¿no?
1: Sí, claro. Sí, tiene mucha lógica. Lo que no sé es cómo se acomodará Paredes cuando vuelva.
0: Claro.
1: Dentro de este grupo.
0: Porque era parte de la otra mesa.
1: Era parte de la otra mesa y es un jugador importante. Y otro tema, subtemas que van saliendo. Cuando Scaloni designa ya las capitanías, porque él ya lo dijo en conferencia de prensa.
0: 1, 2 y 3, ¿no?
1: 1, 2 y 3. También siente una postura y también te hace creer que está pensando mucho en el futuro, porque la verdad...
0: Cuando Scaloni da los tres capitanes,
1: claro.
0: A mí me cayó la ficha y dije, sigue, si no, no se va a inmolar dando tres capitanes. Este con el grupo va a ser así.
1: Claro, si no podría haber dicho, no, este partido va al Cuti, qué sé yo.
0: Lo van a elegir los jugadores.
1: Listo, se lo saca de encima y no tiene problema con nadie.
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0: Bueno, hay 3 jugadores que quedaron fuera del banco de los suplentes, ¿no, Lucho?
2: Correcto, Gaby querido. Uno es el arquero Juan Musso y después 2 futbolistas de campo, Valentín Gómez y Equi Fernández, los 3 que quedan al margen de este partido.
0: Bien, y repasamos la selección argentina, Santino.
2: Sí, Gaby, con el Dibu Martínez en el arco, si hay como lateral derecho, Cuti Romero y Lisandro Martínez en la zaga, Medina como lateral izquierdo, Enzo Fernández, Alexis McAllister, Nicolás Pascia, Luca Prestiani, Julián Álvarez y Lautaro Martínez, el banco de corrido, Ruli, Beltrán, Palacio, Valerdi, Vega, Simón, Ezequiel Palacios, Valentín Barcos, Soulema, Santuno, Simeone, Nico González, el Flaco López, Santi Castro y Leonel Flores.
0: Bien, tenemos novedades del equipo de Mir Abdur. Juanpi. Tenemos novedades ya, hasta mirá lo complicado que estará Burkina Faso,
2: Gaby,
0: que no tenemos ni siquiera corresponsal.
2: La confirmación del 11, los jugadores están realizando el precalentamiento en el campo de juego, divididos en 2, le contamos a la gente, la camiseta va a ser fundamentalmente verde, los colores son verde, rojo y amarillo de la bandera de Burkina Faso. Insisto, todavía no está confirmado el 11 de la sub-23 de Burkina
3: Faso.
0: Bien, señor, magnífico. Ale, repasamos los resultados que va dejando esta nueva fecha del fútbol argentino, que por supuesto ayer tuvo la victoria de Boca, perdió Independiente, perdió San Lorenzo. Repasemos lo que se está jugando y lo que viene, Lichetti.
8: Muy bien, hoy la victoria de Defensa y Justicia 3-0 ante San Lorenzo. Los goles de Jeremías Luco, de David Martínez y de David Barbona. Atlético Tucumán lo ganaba con gol de Lamendola. Lo empató Taborda para Barraca Central. Lo ganaba con Orsini. Lo empató para el equipo de Falcioni y Maximiliano Villa. Y lo ganó a los 90+3 con el ex Boca Nicolás Orsini para poner a Barraca Central entre los 8 mejores de su zona. Y después empataron en el Parque Newell's y Lanús 0-0. Recordamos la victoria de Instituto en Avellaneda 4-1 ante Independiente. La victoria de Boca 3-0 ante Unión. Y el empate sobre el final de Gimnasia. El gol de Colazo 1-1 ante Independiente Rivadavia. Y la muy, pero muy mala noticia para el equipo mendocino y más para Maxi Salas. Rotura del cruzado anterior de la rodilla izquierda junto con el ligamento colateral lateral de esa rodilla que fue afectada ayer en un choque que tuvo el jugador de Independiente Rivadavia con su rival. De 6 a 9 meses inactivo Maximiliano Salas por la rotura del cruzado anterior.
0: Recordemos que mañana a las 2 de la tarde Huracán Aldo Civi, estará el polaco Caimi con Luchito Castañares, después estará José Gabriel Carvajal con Gianluca Saraceni para Talleres y Belgrano, con Ciolita estaremos para Argentinos y Tigre, y a la noche cierra Leo Gávez con Marcelo Espina para Estudiantes de Río Cuarto Racing. Este cuarteto de partidos que tendremos mañana, ¿cómo están a esta hora las tablas de posiciones de los grupos y la clasificación a las copas, Lichetti?
8: Bueno, Gaby, Instituto tiene 25 en el grupo A, Defensa 21 y Boca 20, ya han jugado los tres mencionados. Queda Vélez cuarto con 20 y Gimnasia de Mendoza con 17, que tienen que cumplir su compromiso de esta fecha. Después está sexto Lanús con 17, séptimo Ñul también con 17 y zafó Independiente al perder Unión y al perder San Lorenzo. Tiene Independiente 17 y está entre los 8 primeros de su grupo. En el grupo B, Argentinos tiene 18, Central segundo también, Independiente Rivadavia los mismos puntos, Gimnasia cuarto con 18, Belgrano quinto con 16, Huracán sexto con 16, séptimo Sarmiento con los mismos puntos anteriores y como te contaba, Barraca Central tiene 15, River queda fuera con 13, pero claramente debe sus partidos. Recordamos, en la tabla anual se la está llevando Independiente Rivadavia, 52 puntos. Ahora Boca tiene 50, niveles 48, los tres en Copa Libertadores de América. Y en Sudamericana, Argentinos 47, Instituto 46, junto con Central. Gimnasia tiene 44, River con 42. Y Belgrano, que ya va a jugar la Copa Libertadores de América, tiene 42. Dejando en este momento como están las cosas a Estudiantes en su posición para Copa Sudamericana.
0: Bueno, terminó la entrada en calor de Burkina Faso, ¿no, Juanpi? Juanpi, terminó la entrada en calor de Argentina también, Santino. Bueno, una tandita, chicos, ya venimos.

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5: De la selección que hoy va a enfrentar a la Argentina.
6: Sí, claro.
5: Quiero escuchar un audio con vos.
6: A
5: está
6: ver.
5: Relacionado con el recambio que dijo Scaloni el otro día.
6: Escuchemos.
5: Vamos a escuchar a Scaloni.
7: Bueno, no tiene mucho que ver porque en ese momento fue un recambio bastante más amplio y con una idea bastante diferente a esta. Ahora hay un recambio, sí, pero con una base bastante más sólida y sabemos el rumbo, el camino. En ese momento no sabíamos muy bien, incluso no sabíamos nosotros si estábamos interino o no, y ahora hay una base diferente y gente en que confiar, así que está esa tranquilidad, pero no te garantiza los resultados, eso está claro, lo sabemos. Los resultados o el fútbol es bastante traicionero, pero sí es verdad que estamos en otro momento, sobre todo a nivel futbolístico, a nivel del entorno, la gente, y es lo ideal para empezar a meter y foguear futbolistas y que puedan jugar sin esa presión que indica jugar con esta camiseta.
8: Sí, es cierto que es la mejor manera de probar a ciertos futbolistas o de que se saquen los nervios. Pasó el otro día con Flores, por ejemplo, el Flaco López, que pudo convertir su primer gol. Pero, así como es bueno para los que intentan meterse, no sé si es bueno para los que están acostumbrados a competir al primer nivel. Porque nosotros sabemos que McAllister, que Enzo, que Lautaro, que Julián, que Romero, que Martínez, que el Dibu, son futbolistas de primer nivel por lo que hacen los equipos y por lo que demostraron en la selección. Pero en la continuidad de estos partidos, ¿cómo hacemos para saber cómo siguen funcionando, por ejemplo, post-Messi? Entonces, para algunos, para los primerizos, por decirlo de alguna manera, es bueno, pero para los que tienen nueva continuidad, no sé si es tan bueno.
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5: Bien, señor, magnífico, Ale. La Primera Nacional también entrando a una etapa de definición muy apasionante. Ayer perdió Ferro, ganó Morón por esa zona. Tacna, empató Tristán Suárez, le ganó Temperley a Gimnasia de Jujuy. Repasemos resultados, Lichetti.
6: Como no, Tristán Suárez y Quilmes 0-0, lo perdía Temperley ante Gimnasia de Jujuy. Echeverría primero y Yauche con sus diabluras. Temperley le ganó 2-1 a Gimnasia Jujeño. Como decías, en el urbano ganó el Deportivo Morón 2-1 ante All Boys, que ya empieza a complicar. Colón en Santa Fe le ganó 1-0 Estudiantes. Buena victoria en los polvorines de Mitre Santiagueño, 2-0 a San Miguel. Y se complica a Casuso, perdió de local con Ciudad de Bolívar, 1-0.
5: Bien, repasamos Argentina, Santino.
10: 23, Dibu Martínez, 4, Agustín Giai, 13, el capitán Cristian Romero, 6, Lisandro Martínez, 25, Facundo Medina, 8, Enzo Fernández, 20, Alexis McAllister, 18, Nico Paz, 16, Gianluca Prestiani, 9, Julián Álvarez, 22, Lautaro Martínez.
5: ¿Cómo está fuera, Lucho?
11: Ahora sí, queda un puñadito de gente afuera, Gaby querido, empezando a acelerar el paso porque faltan 11 minutos para el arranque del partido. Quiero mencionar y destacar una particularidad, porque recién veía ingresar a muchos pequeños. Bueno, se tratan de diferentes escuelitas de fútbol a las cuales le han acercado entradas de manera gratuita, porque está clarísimo que hoy no se vendió la totalidad de los tickets. Defensores de mi barrio, de Moreno, por ejemplo, recién ingresaban, eran unos 25 chiquitos. La Secretaría Técnica de Deportes de Morón también. Bueno, así que gran parte del público que asiste hoy al Monumental es justamente claro, con entradas donadas.
8: El jueves a mí me tocó estar en Ferrocarril Oeste y vi que tenían lotes de entradas para darle a muchos chicos de 12, de 13, de 14 años como invitación.
5: El gobernador Yarlora en Córdoba, sí, donó creo que 8.000 entradas en la parte de arriba frente a las cabinas de transmisión. Entregaron eso para chicos de clubes y escuelas.
8: Claro, claro. También cuando hay sanciones de aforo reducido, la sanción implica la donación de algunas entradas. Acá también ocurrió, producto de la poca venta, y me parece que dentro de lo malo de la organización, que por lo menos algunos chicos puedan venir, está bueno.
6: Hoy lo hizo Croacia eso, en la derrota 7-0 ante Inglaterra.
5: Muy bien, a ver Esteban, juntos, Guirá Razak, el arquero, ¿no?
8: Sí.
5: Guirá Razak.
8: Sí.
5: ¿No? Es el arquero.
8: Guirá Razak.
5: Bama. Donatien.
8: Sí.
5: ¿No? Dana Donatien.
8: Dialó.
5: Tao. Llame Ogo. Que sería difícil con sí, un Llame Ogo.
8: Llame a Ogo, estamos
5: claro,
8: complicados.
5: Llame Ogo. Casi nos pasa en el Mundial.
8: Sí,
5: Dumbia. Pero sería Llame Ogo, Dumbia, Canté.
8: Este que viene, el 5. Hay que decirle el 5 directamente.
5: ¿No? Odraogo. No. O Huedra. Huedraogo.
8: Sí, Huedraogo.
5: Candilan. Y Diarra.
8: Sí.
5: O Diarra.
8: Diarra.
5: Más o menos, Juanpi, ¿no?
11: Correcto. Ese es el 11. El 1, Gira. 14, Pama. 3, Diallo. 4, Dao. 2, Llame Ogo. 6, Dumbia. Uno de los profesionales que tiene este plantel y capitán. Canté el 8, Guiadrogo el 5, 25 para Cuatará, 11, Cam, 13, Diarra, el 11, Burkina Faso.
5: Pero lo llamativo es que dirige Sanogo, que no es el técnico habitual, Sanogo, Juanpi.
11: Correcto, el técnico de esta noche para el amistoso frente a la selección argentina será Sanogo Moussa.
8: Claro, que no es el técnico de la
5: claro,
8: selección. Es como que hoy a Argentina lo dirija Placente,
5: exactamente. Sí. Venite, vamos, mientras tomamos nota de la formación, dale.
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5: Bien, dame Argentina, Santino.
10: Martínez en el arco, Xiay, Romero, Lisandro Martínez y Facundo Medina, Enzo Fernández, Macalister, Nico Paz, Prestiani, Julián Álvarez y Lautaro Martínez.
5: Bien, señor. Va, haz una cosa, dame una, porque tengo que armar y parar la formación. Dame una tanda y volvemos, dale.

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0: Bueno, el himno de Burkina Faso con indumentaria blanca, ribetes rojos y verdes, saludan a la afición argentina.
1: Escucharemos las estrofas del himno nacional argentino interpretado por Cucuza Castillo.
0: Mirá, Cucuza, aquel que cantó con Diego Armando Maradona.

0: el himno nacional argentino. Cucuza, alguna vez el sueño del pibe, cantó con Diego Armando Maradona. Le pasamos a Argentina, Santino.
1: 23 Diego Martínez, 4 Agustín Giai, 13 Capitán Cristian Romero, 6 Sandro Martínez, 25 Facundo Medina, 8 Enzo Fernández, 20 Alexis Mac Allister.